0: criminales. Que cuando una organización, por ejemplo, logra el control de un territorio o se logra cierta estabilidad entre organizaciones, la violencia letal puede disminuir o puede volverse mucho más selectiva. Pueden disminuir los homicidios, pero pueden aumentar, por ejemplo, las extorsiones o los secuestros.
1: Si bien se registró una baja a nivel nacional, hay lugares que sí presentaron un alza, como las regiones de Tarapacá, Coquimbo y O'Higgins. Algunas autoridades comunales afirman que falta que se integren medidas de seguridad tecnológicas para dar abasto con el alza en la violencia. Alejandra Rojas, ADN.
2: Autoridades desde Parinacota anunciaron el inicio de las obras para la electrificación de la comuna de General Lagos, única en Chile sin energía eléctrica. Nadia de Oyarzún con los detalles.
3: Sí, porque la comuna de General Lagos, ubicada en la frontera con Bolivia, hoy es la única de Chile en no contar con suministro eléctrico. La actual infraestructura fue instalada hace años, pero quedó en total abandono luego que el proyecto original fuera paralizado por carecer de un estudio de impacto ambiental. No obstante, en julio pasado fue finalmente aprobado, lo que permitió acelerar dicho proyecto. Ahora la empresa CGE llegó hasta esta extrema zona de Chile para iniciar el proceso de inspección técnica del tendido, trabajos que fueron fiscalizados por el gobernador regional Diego Paco, junto al alcalde de General Lagos, Alex Castillo, y el delegado presidencial provincial de Parinacota, Sebastián Huerta, quienes se refirieron al respecto.
4: CGE parte con las obras de reposición, levantamiento de postes y cambio del tendido eléctrico para poder darle electrificación.
5: Tenemos la expectativa y la confianza plena de que este proyecto debe terminar bien para que efectivamente podamos tener luz las 24 horas en la comuna de General Lagos.
6: Que las familias puedan vivir de manera digna y que el desarrollo llegue lo antes posible a esta gran comuna que de donde comienza nuestro país.
3: Este estancamiento histórico de la electrificación en General Lagos se originó debido a que parte del trazado soterrado cruzó por sectores protegidos, lo que derivó en sanciones de la Superintendencia de Medio Ambiente y detuvo la iniciativa. A esto se sumaron severos retrasos burocráticos y postergando la obtención de los permisos. En Arica y Parinacota, Nayadet Oyarzún, ADN.
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2: Actualizamos el deporte con Andrés Fernández.
8: Claro, Gabriel, ya está ahora en el Teatro Caupolicán. Continúa el homenaje a Mirko Josic, ex técnico de Colo-Colo. ¿Qué pasa hasta ahora en el centro de Santiago, Cristian Alvarado?
9: Claro, Andrés, siguen obviamente estos homenajes, show artístico principalmente, recién cantaba Andrés de León, pero falta lo más importante cuando aparezca Mirko Josic. Ya se encuentra en el Teatro Caupolicán y está también, por ejemplo, el presidente blanquinegro Aníbal Mosa, toda la dirigencia del Club Social y Deportivo Colo-Colo. Fíjate, Andrés, que lo marcábamos en los tenores. Estuvo Arturo Vidal, muy emocionado, recibió el respaldo de la gente, el apoyo. También entiendo que conversó algunos minutos con Mirko Josic en uno de los salones. Bueno, falta todavía lo más importante. Obviamente, a esta hora está prácticamente todo el plantel del Colo-Colo que obtuvo la Copa Libertadores de 1991 en el escenario. Y falta claramente lo más relevante, lo más importante, con estas casi 3.000 personas que están en el Teatro Caupolicán, la presencia de Mirko Josic. Seguimos acá. Información de ADN.
8: Las gracias para Cristian Alvarado y por supuesto las reacciones en la programación de ADN. A esta hora, fecha 25 de la primera vez, están jugando Copiapó y Magallanes, 35 minutos del primer tiempo, está ganando el cuadro visitante por 1-0 y en 34 minutos del primer tiempo en Iquique, el cuadro local empata 0-0 con Deportes Santa Cruz, recordando que mañana a 20 horas van a estar jugando Antofagasta y Cobreloa.
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2: 9:05, noticias que están disponibles en nuestro portal web adn.cl. Hasta acá el repaso informativo, continúe nuestra sintonía porque ya inicia Academia de Emprendedores.
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22: Hola, ¿qué tal? ¿Cómo estás? Bienvenida, bienvenido aquí a la sala de clases de Academia de Emprendedores en ADN. Soy el alumno Leo Meyer y tal como tú estoy aquí para aprender, pues siempre con el apoyo del Banco de Chile y en un contexto donde nos entregan contenido corto, útil y entretenido. Así son nuestros invitados y quienes nos acercan a esos invitados son nuestros profes, pues. Y te quiero contar de inmediato que hoy en la sala de clases vamos a recorrer Chile nuevamente para vivir una nueva entrega de Origen, junto al profe Víctor Palma. ¿Cómo estás, profe? Un gusto saludarte.
23: Hola, Leo, ¿qué tal? Súper bien. Estamos en el mejor mes del año, que es septiembre. Termino el programa y yo ya estoy en modo 18 fiestas patrias.
22: Sí.
23: Y por lo mismo, hoy día en Origen vamos a invitar y vamos a realizar un viaje singular por un territorio mágico, un lugar que podemos descubrir a través de sus sabores, pero súper importante, y también sus saberes. Ese concepto a mí me encanta y lo vamos a descubrir, donde la gastronomía, el patrimonio y la identidad local se conectan para transformar un territorio en una experiencia.
22: ¡Oh, qué buena intro! Y vamos a tener aquí invitada y vamos a conversar de estos temas.
23: Vamos a conversar con ella y vamos a viajar. No quiero anticipar
22: no,
23: nada.
22: Está bien, pues.
23: Porque va a ser de verdad una experiencia que nos va a llevar a cambiar incluso nuestras decisiones para el fin de semana, las fiestas patrias.
22: Maravilloso. Eso sí, deje sus redes sociales porque quienes escuchan siempre quieren ver más de este contenido, aprender, pero también conectar con otras invitados e invitadas que has tenido durante el año.
23: Me pueden seguir en Instagram en Víctor Palma y también en mi sitio web identidadlocal.org.
22: Identidadlocal.org. Ya pues, profe, deme 4 minutos y vamos a comenzar Origen, ¿le parece?
23: Me parece.
22: Ya pues, si te cuento que al regreso del recreo vas a conocer Rally Kart, una iniciativa del sector del entretenimiento y el deporte que va a disponibilizar distintas pistas de karting en Chile, Colombia y Perú. Esa es la gracia, te vamos a contar cómo algo que partió aquí fue creciendo y fue generando experiencias a partir de lo que aquí probó en otros países. Así que para el super karting puedes estar acá en Chile y cuando te toca viajar en estos países también puedes seguir haciendo ese deporte. 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Para comenzar y un poco en esta onda de lo que es el mes de la patria, te tengo una pregunta. Pregunta de prueba, coeficiente 2. ¿Vas a entregar aguinaldo este 18? Bueno, según un análisis de Auditeris, en el 2025 las micro y pequeñas empresas entregaron un aguinaldo promedio de 209 luquitas. ¿Qué tal? ¿Y el año anterior, sabes de cuánto eran? No, yo no tengo idea, pero sí sé que las grandes entregan 99.000. A ver, Pequeñas y medianas, 209.000. Grandes empresas, 99.000. Escuchaste muy bien, por dos. Además, para estas fiestas, el 92% de las empresas declara que te entregará el aguinaldo en luquitas, en dinero en efectivo. Formato que prefiere el 4 de cada 5 personas, 4 de cada 5 trabajadores. Te invito a escuchar este audio que nos envía Geraldine Holguín, su gerente laboral de Auditeris, para entender un poquito más esto del aguinaldo.
1: Hola Academia de Emprendedores, soy Geraldine Holguín, su gerente laboral de Auditeris, y quiero contarles un dato interesante de cara a las fiestas patrias. Según un análisis de Auditeris, en 2025 las micro y pequeñas empresas entregaron un aguinaldo promedio de 209.000 pesos por trabajador, más del doble de los 99.000 registrados en las grandes compañías. Además, las pymes fueron el único segmento que aumentó este beneficio respecto al 2024, con un alza de un 3,6%. También está cambiando la forma de entregarlo. Para este año, el 92% de las empresas consultadas planea hacerlo en dinero, alternativa que también prefieren el 78% de los trabajadores. Para las pymes, estos datos muestran que el aguinaldo sigue siendo una herramienta relevante para reconocer y fidelizar a sus equipos. Para conocer más recomendaciones para tu empresa, visita auditeris.com y síguenos en redes sociales.
22: Muy bien, suena el timbre aquí en la sala de clases de Academia de Emprendedores. Soy el alumno Leo Meyer y damos inicio a una nueva entrega de este taller Origen, liderado por el profesor y fundador de identidadlocal.org, Víctor Palma. Profesor, este espacio es todo suyo.
23: Muchas gracias, Leo. Muy contento de un nuevo capítulo de Origen, el espacio de Academia de Emprendedores donde descubrimos historias de personas, marcas y proyectos que crecen junto a los territorios, poniendo en valor aquello que los hace únicos. Y hoy en Origen vamos a viajar hasta la región de O'Higgins para descubrir este territorio a través de sus sabores, sus oficios y sobre todo de las personas que mantienen vivas sus tradiciones. Y para conversar sobre esto, nos acompaña Pamela Villagra, directora de la Ruta de los Abastos, que es una iniciativa que nos invita a descubrir el valor del origen a través de quienes producen, cultivan, mantienen vivos los sabores de la región de O'Higgins y en un sector en particular que es el secano de O'Higgins. Pamela, bienvenida a Origen, estamos muy contentos de tenerte en este espacio y quiero partir, que nos cuentes primero dónde te podemos ubicar en tus redes sociales.
4: Bueno, me pueden encontrar en Ruta de los Abastos, en Instagram, www.rutadelosabastos.com, en la web, que ahí van a ver cosas súper interesantes. Y yo, en mi doble militancia de directora de Ruta de los Abastos y de periodista gastronómica, en Rubiecita21 en Instagram.
23: Ahí pueden seguir a la PAME en todas sus plataformas. Y PAME, quiero partir rápidamente que nos cuentes qué es la Ruta de los Abastos y cómo se inicia esta tremenda experiencia en la región de O'Higgins.
4: Oye, lo primero, gracias a la Academia por el espacio, por la oportunidad de contar un poquito esta intensidad preciosa, sabrosa y sentida de lo que es el turismo gastronómico. Lo que hacemos nosotros es eso, turismo gastronómico. La Ruta de los Abastos es el primer circuito de turismo gastronómico de Chile, que nace en la provincia de Cardenal Caro, en la región de O'Higgins, en estos pueblos mágicos desconocidos, todo lo que está entre Pichilemu y Santa Cruz, que son los dos lugares que la gente conoce, y entre medio hay una maravilla de tesoros increíbles por descubrir. En esos lugares donde trabaja la Ruta de los Abastos, y en este momento también estamos prontos a presentar nuestro segundo circuito en el hermoso y mágico desierto florido, el Huasco. Así que Ruta de los Abastos crece con un circuito nuevo también en este desierto florido, que es un fenómeno fantástico para conocer Chile.
22: Hermoso.
23: Oye, Pame, para ir viajando y entrando ya en la ruta, ¿qué podemos encontrar en la ruta? ¿Qué una persona va a... ¿Qué experiencias va a vivir?
4: A mí me pasaba, y a nuestro equipo siempre, ¿no? Como, ¿cómo puede ser que Chile sea una potencia agroalimentaria mundial reconocida? Cuando vienen los turistas, todos vienen buscando, ¿qué? Mariscos. ¿Por qué? Porque nuestros mariscos, nuestros pescados están en los principales mercados. O las frutas chilenas. Los europeos comen las cerezas en invierno y las celebran en Navidad porque las cerezas vienen de acá y son brillantes, ¿no? Entonces, siempre hemos sido reconocidos por nuestros alimentos en el mundo. Y sin embargo, nadie viajaba por los alimentos. Dije, esta cuestión no puede ser. O sea, el turismo gastronómico, hay ahí un reconocimiento en nuestra imagen de país. ¿Y cómo puede ser que no tengamos esta forma de viajar? Bueno, como no existía, más allá del restaurante, que por supuesto es un gran embajador gastronómico y es una gran, es también forma del turismo, levantamos en estos pueblos mágicos productivos con los tesoritos de nuestra identidad gastronómica. La sal, la quinoa, la miel, por supuesto las algas. ¿Y cómo poder conectar en estos viajes aprendiendo y viviendo como un marero, como un productor de miel, él como un productor de quinoa, ¿no? Así que en Ruta de los Astos es donde pueden encontrar esta nueva forma de viajar comiéndose un poquito este país sabroso.
23: Oye, Pami, y una cosa que es transversal a la ruta es la gastronomía, como tú lo mencionabas, y por eso, ¿cómo una sal, un alga, un queso, una miel, el trigo pueden hablar sobre las personas y sobre los paisajes donde fueron producidos? ¿Cómo fueron encontrando esos hallazgos que existen en esta ruta y que la gente puede ir descubriendo?
4: Lo primero es el factor sorpresa, o lo que yo hablo siempre en la parte técnica de cuando uno diseña una experiencia o un tour, ¿no? O un producto turístico, el momento guau, ¿no? Uno va al relato, la bienvenida, no sé qué, recibimos a nuestro viajero, pero siempre hay un momento guau. Y en el caso del turismo gastronómico, la gracia es que hay muchos momentos guau. Entre otras cosas porque probablemente la mayoría de quienes nos están escuchando no saben que en Chile se produce sal de mar. O probablemente nunca han estado en una salina. Y solo el paisaje salinero, verlo blanco con una montaña de atrás, es un espectáculo natural increíble. Que luego tú te agaches y puedas conocer el famoso cristal de sal, que se ha hecho famoso porque vemos chefs tirando así en los platos virales. Ese cristal de sal tan puro lo producimos a menos de 90 kilómetros de Santiago. Vivir esta experiencia con un salinero que es de quinta generación, la sal se produce hace más de 500 años en nuestro país, que tú puedas vivir esa experiencia en ese paisaje es algo único. Y eso ha hecho que esta experiencia haya sido reconocida, por ejemplo, por la revista Time como uno de los 100 destinos extraordinarios del mundo. Primera vez que Chile se reconocía por un turismo gastronómico, ¿no?
23: Oye, eso lo encuentro increíble. Ahí yo te quería justo preguntar si esa aparición en la revista Times, me imagino que hay un antes y un después para ustedes de cómo la ruta se hace conocida y también se hace mucho más visible en Chile.
4: Exactamente. Nosotros partimos Ruta de los Abastos en O'Higgins en diciembre, enero del año 2023. 2024, perdón, en enero del 2024 lanzamos la ruta al mercado, la trabajamos durante un año en todo este mapeo y el trabajo como back office, todo lo que la gente no ve hasta que llega a vivir esta experiencia. Y tres semanas después New York Times sacó sus 52 destinos a recomendar del año 24 y apareció Ruta de los Abastos. Nosotros no podíamos creer ni cómo sucedió ni qué pasó y no estábamos preparados para recibir gente en inglés. Nuestros anfitriones de la experiencia son los salineros, son los algueros, son los productores de la quinoa. Por lo tanto fue un meterle acelerador a nuestra forma de trabajar, pero nos dimos cuenta que el mundo quería comerse este tipo de experiencia en Chile, quería venir a viajar a esta forma. Y ya meses después vino Times y nos sirvió sobre todo para que los chilenos se reenamoren y sepan que hay un país sabroso, que hay una nueva forma de viajar y que afortunadamente más gente quiere el nuevo lujo. Y el nuevo lujo no es pagar más, el nuevo lujo es poder acceder a estos tesoritos comestibles escondidos en pueblos de Chile, de norte a sur y de cordillera a mar.
3: Soy el alumno Leo Meyer y estoy junto a ti en la sala de clases de Academia de Emprendedores viviendo el nuevo taller Origen, liderado por el profesor Víctor Palma. Hoy su invitada es Pamela Villagra, directora de la Ruta de los Abastos. Te escuchaba atentamente y como que de repente dije, no debe ser tan simple el conectar con ese emprendedor, con el salinero, como tú hablabas, y que esté preparado y listo para hacer lo que tiene que hacer. Me imagino que detrás de eso hay conversaciones, coordinación, capacitación. Cuéntame un poquito de esa experiencia, porque el emprendedor, emprendedora que nos escucha y que el día de mañana ojalá sea parte de una nueva ruta, se empiece desde ya a preparar para ser parte de esta experiencia.
4: Sí, nosotros venimos del mundo de la gastronomía, venimos del mundo de la agricultura, venimos del mundo del desarrollo territorial. Y esa mirada ha hecho que nosotros usemos el turismo como una herramienta de innovación. Y en esa forma, la manera de construir y diseñar es bien distinta que las formas más tradicionales de entender quizás el turismo. Y eso ha sido una metodología propia que ha sido una ventaja comparativa. Primero porque no diseñamos desde fuera para la visibilidad del viajero, ¿no? Diseñamos para la salvaguarda de los patrimonios agroalimentarios. Y cuando tú diseñas para el territorio, para que el territorio se enriquezca, para que el territorio mejore, no hay ningún emprendedor, productor que no se vaya a asumir a esta competitividad de hacer mejor las cosas para llegar al estándar que obviamente nuestro turismo necesita. La gente asocia el turismo rural a veces a cosas más precarias, a zonas, a cosas como más pobres, ¿no? Y creo que hay un error ahí. Y quizá el trabajo de Ruta Lo Abasto ha puesto una primera señal de que no, de que hay formas metodológicas súper altas para trabajar. Si somos un destino Time, no es precisamente porque hacemos las cosas de cualquier manera. Y si hoy día trabajamos con turoperadores de mercados de larga distancia, es porque ven en nosotros, en los salineros, un trabajo impecable, no solo porque su historia es preciosa, su producto es de calidad extrema, sino que además porque han aprendido a hacer las cosas formalmente y bien, ¿no?
23: Sí, y doy fe que el estándar de todos los emprendedores que interactúan en la ruta es de primerísimo primer nivel. Y eso lo ligo con lo siguiente, para nosotros en Identidad Local, desde donde nace el taller Origen, hemos potenciado cómo sacar valor al territorio y cómo los emprendedores se conectan con el territorio, pero también con el relato. Y aquí los protagonistas en el territorio también son las personas, son aquellos que, tú lo dijiste, conectan con los visitantes. ¿Y cómo es la experiencia de estos visitantes de distintos países que visitan la Ruta Lo Abasto? Cambia al tener esa conexión con las personas, con el oficio, con enseñar a hacer una maleta con las algas, a poder tomar la propia sal, y etcétera, porque podríamos estar hablando todo el programa de las distintas cosas, pero creo que ahí hay también un distintivo que tiene la ruta y creo que es significativo que lo puedas comentar.
4: Sí, nosotros trabajamos en una metodología de cuatro patas, la mesa de las cuatro patas, dado que nos sentamos a la mesa a comer, ¿no? Invitamos a la gente a venir a esta mesa territorial de comida. Y una cosa es lo primero, el patrimonio, es el primer punto de partida. Si no hay patrimonio, ahí no hay valor. Si no hay producto de calidad, no sirve un producto, sirve la calidad. No me sirve una miel hecha por cuatro generaciones, me sirve una buena miel hecha por cuatro generaciones, ¿no? A veces romantizamos a los productores, pero tiene que haber calidad, porque si no, no tenemos producto. Luego, por supuesto, el paisaje. Somos un país de paisajes y el paisaje alimentario es otra forma de paisaje. No es lo mismo, el secano es lindo porque se producen cosas en sequía increíbles para comer, y eso es los colores del secano. Entonces, interpretar el paisaje alimentario es fantástico. Y último, y más primero al mismo tiempo, las personas. Ese valor del saber de ese salinero que si no lo preservamos y lo cuidamos se va a perder. De ese alguero que lleva 6 familias atrás recogiendo algas. Y cuando un viajero nacional llega a descubrir esto, que en su país hay esa belleza, muere, se desmaya. No pueden creer que han ido tantas veces a destinos tan conocidos y se han perdido estos lujitos a mucha menos distancia y a mejor precio. Y los extranjeros están un poco cansados de los tópicos del turismo, ¿no? Cada vez se ponen menos de moda los mismos tópicos, no solo en nuestro país con nuestros 3 principales destinos, sino en el mundo. Tú mira cómo han bajado y cómo han aumentado la misma visita de australianos a este territorio. ¿A qué están viniendo? Ellos tienen una costa muy importante y una Polinesia muy importante como la nuestra. ¿Qué es lo que están buscando? Pues nosotros estamos pudiendo recibir a los primeros australianos desde el año pasado en Ruta Lo Abasto y mueren con poder vivir durante 4 horas con un marero en lugares donde eso ya no existe. El desarrollo en muchos lugares ha atentado contra la preservación de la identidad. Llegar a un lugar donde se come bien, se vive bien, se viaja bien, se duerme bien y además puedes conectar con estas cosas singulares y únicas, hacen que el viaje sea distinto y que nuestro país tenga una oportunidad única para el turismo patrimonial agroalimentario.
23: Oye, esto es maravilloso. Yo creo que todos deberían tener la oportunidad de poder visitar la ruta. Insisto, estamos a 90 minutos de Santiago, así que solo la excusa de no querer ir. Uno de los desafíos más importantes que pasa en la Ruta Lo Abasto es la asociatividad. Yo creo que ahí lograron algo que cuesta en las 16 regiones del país, incluso en Latinoamérica y en otros lugares del mundo. ¿Cómo pudieron lograr que se pusieran de acuerdo, que conectaran, que estandarizaran esta experiencia? Porque no es algo fácil de poder lograr.
4: Exactamente. Esto creo que nosotros, todos los que nos dedicamos un poco al turismo, sabemos que el compartir visiones y trabajar por ellas juntos es precisamente lo más difícil. Y por eso los destinos son tan difíciles de construir y solo hablamos siempre de productos turísticos, ¿no? Como de vamos a un lugar y tenemos 3 cosas para hacer, pero no hay una ruta incorporada real, comercializable, donde yo pueda comprar a una persona o a un grupo de personas distintas paradas. Nosotros vinimos a resolver una problemática. En el fondo vimos una brecha y la resolvimos en vez de amargarnos con una oportunidad. Y el circuito, el ser un circuito paquetizado de turismo, es lo que ha hecho la diferencia. Sobre todo porque los productores, en general los emprendedores, saben hacer lo que saben hacer. O atender personas, o hacerlas dormir en sus alojamientos, o producir algas, o producir miel. No saben vender. Y ahí es donde entra este esta metodología asociativa, porque nosotros nos ocupamos de esa auditoría de calidad, de esa promoción conjunta y de esa comercialización conjunta, de manera que nuestros partners se ocupan de lo que tienen que ocuparse, recibir a las personas y mostrar su trabajo como lo hemos pensado. Nada más, todo el resto se ocupa un grupo profesional. Y en la asociatividad esto es clave, porque cuando todos tenemos que hacer de todo para tratar de llegar a la meta, unos se cansan, siempre hay uno que trabaja más, siempre hay otro que se aprovecha y al final se pierden las confianzas, ¿no? Entonces, el tema de los roles en un club de producto es fundamental, ¿no? Y eso yo creo que la forma metodológica con la que trabaja la Ruta del Abasto en esta idea de club de producto es muy importante, porque los roles asociativos están muy claros.
23: Oye, Pame, ¿y qué consejo le podemos dar a emprendedores que están vinculados con el territorio y que puedan impulsar lo local? Tú mencionaste la ruralidad como un plus, como un valor. Desde esa mirada, desde la identidad propia que tienen en el territorio, desde esa vinculación territorial y del relato, ¿cómo ellos pueden también aprovechar eso como un valor agregado?
4: Exactamente. Yo creo que la identidad no solo se debe preservar, sino que se debe hacer rentable. Hay que ver economías sólidas en lo nuestro, en lo lindo, ¿no? Esto no es una idea romántica. Yo quiero decirle a los emprendedores que nos escuchan que yo amo el territorio, amo el patrimonio, pero no soy hippie. Quiero que mis partners vivan bien, que me compre la gente, vender, que mi equipo gane, yo ganar, yo pago colegios, tengo dos niñas. O sea, todos tenemos una realidad económica. Romantizar el patrimonio, romantizar el turismo es un error. Y cada vez hay menos espacio para hacer las cosas bien. Y la diferenciación pasa por la autenticidad. Y ahí la identidad rural local es única. Entonces, es

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1: Siendo que es local y no lo es, ¿no? O porque no conocen a ese productor. Lo primero es conocer qué tengo a mi alrededor. A veces me voy a buscar un producto exótico, precioso, de trufas, que estábamos hace poco en temporada. Estoy en O'Higgins, increíble, y voy a buscar trufas al sur. Es que en O'Higgins también se producen trufas, amigos. Entonces, conoce tu lugar, ve valor y agrégalo como esto. Pero el principal, para poder amar, hay que conocer. Para poder defender hay que conocer y para poder vender hay que conocer, no hay otra manera.
2: Bueno, hay también una invitación a los emprendedores que vayan a ver también la ruta porque puede ser una forma de aprender en vivo y en directo de cómo también otros emprendedores están haciendo bien las cosas y están sacando partido desde la identidad local.
3: Sí, ruta de losabastos.com, perdón, y arroba ruta de los abastos, que lo estaban preguntando harto.
1: Ay, sí, de esto, solo como dato, dentro de nuestros como tú, nosotros cada vez hacemos más bootcamp de turismo gastronómico. O sea, hacemos como experiencias de turismo, de aprendizaje para otros gestores de turismo o gente de la gestión territorial, emprendedores que quieran aprender del modelo y viajan a través de nuestra experiencia. Son unos viajeros, pero unos viajeros que aprenden metodológicamente y nosotros decimos cómo resolvemos todas las brechas desde el territorio, tanto desde lo legal, del formalismo, hasta la construcción de una experiencia y sus costos, por ejemplo. Entonces, súper invitados también a escribirnos a nuestras redes sociales y preguntar a los emprendedores que se animan a conocernos. También desde esta perspectiva tenemos Bootcamp Gastronómico a disposición.
3: Se nos va el tiempo, solo dos detalles. Me alegra mucho ver al Ministerio de Agricultura y a la Fundación para la Innovación Agraria, la FIA, como parte de impulsores. Increíble que estamos hablando de turismo y aparecen ellos acá, me parece súper, súper jugado. Y lo otro es, me entregaste un pasaporte, yo aquí lo estoy mostrando para quienes están viendo esto a través de YouTube. Es un cuadernito, es un documento impreso, pero que me invita justamente a viajar. Se llama Pasaporte del Secano de O'Higgins. ¿Qué tengo que saber de esto que me entregaste?
1: El pasaporte define todas las experiencias vigentes y tour que la gente puede comprar. Por cada experiencia que tienes, tú lo recibes. Al cabo de 5 sellos, recibes un muy hermoso descuento para hacer la sexta experiencia y si logras completar el pasaporte, te mandamos una caja de productos a cualquier latitud del mundo con vino y cosas increíbles de la Ruta del Abasto. Así que muy invitados a tener su pasaporte, nadie se va a arrepentir. Septiembre es una gran fecha y viene también la temporada alta.
3: ¿Y cuánto tiempo tengo para completarlo?
1: Tienes alrededor de 2 años para completarlo.
3: ¿Dos años?
1: Sí, así que hay una vigencia muy importante.
3: Listo, con los profes, entre varios, pero usamos el mismo pasaporte.
1: Obvio,
3: haciendo la trampa.
1: Así lo llenan.
3: Pamela Villagra, directora de Ruta de los Abastos, muchas gracias por habernos visitado y habernos mostrado esta maravilla que da en beneficio de miles de emprendedores, en este caso en una región, ya están abriendo en Huasco y no me cabe duda que la próxima conversación vamos a estar hablando de 4, 5, 10 regiones.
1: Muchas gracias a ustedes y animarse a creer en el patrimonio agroalimentario como una fuente de interés para el turismo gastronómico.
2: Sí. Pame, y yo quiero hacer solo un cierre con esta pregunta. Si un extranjero te pide llevarse un pedacito de Chile, ¿qué recuerdo tú le recomendarías?
1: El país con la costa más fría del mundo, con la mayor cantidad de productos endémicos marinos de Chile, no puede sino comerse el mar. Y comerse el mar a través de la Ruta de los Mareros para pasar por la sal, que es fruto de la evaporación del estero del agua, en la única sal comestible producida en Chile, es fantástica. Sal de mar de Lo Valdivia, denominación de origen, y el Cochayuyo de O'Higgins, sin ninguna duda.
3: Además, con tu visita vas a estar apoyando el emprendimiento y el trabajo justamente de ese sector. No vamos a tener tiempo, pero pregúntanos a través de Instagram, a través de las redes sociales y te vamos a mandar más información. Una parte importante, 3/4 de tu pago se va justamente en beneficio del territorio. Entonces, eso está súper, súper bueno. Pame, muchas gracias.
1: Gracias a vosotros.
3: Profe, tenemos menos un minuto, pero si puede hacer ahí alguna magia, cuéntenos alguna fonda.
2: Yo les voy a invitar para que puedan encontrarse con nuestra identidad, comenzando de este fin de semana en distintos lugares donde podemos descubrir gastronomía, folclore, emprendimiento y tradiciones chilenas. El Mercado París-Londres, por ejemplo, va a tener ya una fiesta dieciochera, va a estar el previazo en la calle Manuel Mon. Ya comienzan las fiestas y muchas fondas, pero descubramos lo local, no regateemos precio y disfrutemos lo que tenemos y valoricemos lo que hay detrás de cada productor en cada región de nuestro querido Chile.
3: Profesor Víctor Palma, es usted un gran ser. Muchas gracias por este taller. Ah, tiqui, tiqui, tiqui.

0: Que esté muy bien.
1: Gracias, Leo. Un abrazo y nos vemos en un par de semanas.
0: Bien, pues es hora de salir a recreo, pero antes te quiero dar tres datazos. 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Salimos a recreo y al regreso vas a conocer la atómica, la veloz, historia de Rally Kart. Y además te vamos a contar la experiencia que vivimos un grupo de profes ahí arriba del autito no chocador. Te espero en exactos 4 minutos más aquí en la sala de clases de Academia de Emprendedores en ADN.
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0: Oye, ¿te gusta el karting tanto como a mí? Te quiero presentar Rally Kart, una plataforma que te ayuda a encontrar las pistas, experiencias, precios y promociones disponibles para disfrutar en este país un entretenido deporte. Y digo país porque están en casi todas las regiones de Chile y además en Perú y Colombia. Para conocer más detalles, saludamos a un amigo de la Academia de Emprendedores, Ricardo Páez, fundador de Rally Kart. ¿Cómo estás, Ricardo? Un gusto saludarte. Por ahí está Ricardo, está arriba del auto. Ah, está justo. No me alcanza a escuchar. O yo no te escucho. Bueno, ahí estamos. Déjame comentarte que en Rallycart, con LLYKART, Rallycart, búscalo en las redes sociales y vas a encontrar de inmediato esa cuenta. Ricardo.
15: Bueno, buenas, ¿cómo estamos, Leo?
0: Bien, ¿y tú? Ahí sí te escucho. Qué gusto saludarte.
15: Igualmente.
0: Oye, Ricardo, partamos de inmediato para que le cuentes a todos los olvidadizas y olvidadizos. Tenemos tantos contenidos acá que de repente se nos escapan algo que nos enseñan y nos contaste hace más de un mes qué es Rally Kart, pero te quise invitar de nuevo porque vamos a desarrollar otros temas, pero partamos por ahí. ¿Qué es Rally Kart?
15: Bueno, Rally Kart es un lugar donde la gente se junta a entretenerse, a relajarse. Básicamente es ir a correr una carrera como la de Fórmula 1, que no ve en la tele, pero puede uno vivirla. Estamos ubicados en lugares de alto flujo, generalmente en moles. Estamos desde Iquique a Punta Arenas en Chile, también estamos afuera en otros países. Básicamente somos un lugar donde la gente puede ir a entretenerse y hacer carreras en karts.
0: Oye, y esto complementa la clásica salida a comer, a bailar, ¿cierto? No compite.
15: Yo te diría que lo complementa bastante bien, porque como que la gente estaba acostumbrada simplemente hasta hace un par de años que cumplían como con salir a tomarse algo, sentarse en un bar, sentarse a comer una rica cena, pero después, si uno miraba para atrás, ¿qué cenaste el fin de semana pasado? Nadie se acordaba.
0: Es verdad.
15: ¿Y a dónde fuimos? En cambio, cuando uno crea experiencias en las cuales uno vive su propia película, uno es protagonista, en el fondo tienes la opción de recordar todas las cosas que van pasando. Eso es lo chévere. Cuando uno va con amigos a hacer una actividad, siempre te da que ese recuerdo. Que en el fondo, hoy en día, lo que las generaciones nuevas y todo el mundo está buscando es generar unos lindos, digamos, momentos memorables, como le llaman. Esto que te vas a acordar y te vas a reír. Oye, ¿sabes? ¿Te acuerdas cuando pasó? No sé, pues, ibas ganando y te pasaron a dejar en la última vuelta. Eso nunca uno se va a olvidar.
0: Oye, y me hiciste recordar conceptos como el ir a hacer bowling. Todavía no, ya no es tan masivo como antes, pero todavía se logra encontrar lugares, o los escape rooms, que están un poquito de moda hace rato, pero más para los chicos partió, y ahora también como adultos queremos resolver ahí el caso. ¿El karting se suma a esa oferta que hoy día parece distintiva y de experiencia?
15: Sí, yo creo que es una actividad adicional de todas las opciones que hay, en las cuales uno, como con su grupo de amigos o grupo familiar, uno busca el hacer cosas que te llenen con con recuerdos. O sea, en el fondo uno dice, ya, mira, ¿te acuerdas cuando fuimos a no sé, ¿te acuerdas cuando fuimos al escape room? Sí, me acuerdo que no nos pudimos salir, perdimos el juego.
0: Es verdad.
15: Siempre uno se acuerda de alguna lesión que pasó. Entonces, cuando lo haces estas actividades con gente que quieres, con amigos, con compañeros de trabajo, el solamente acordarte te genera una sonrisa, un recuerdo y actúa como pegamento para mejorar la relación del grupo.
0: Oye, para quienes escuchan y nunca han hecho karting, aclárales si hay que tomar un curso, hacer una capacitación de un año, se llega y se va nomás. ¿Qué tiene que entender para demitificar mucho de lo que se habla?
15: Entonces, de partido tienen que ser primo hermano de Michael Schumacher, si no pueden participar.
0: Tiene que tener apellido Schumacher, ya.
15: Claro.
0: O Verstappen, Fittipaldi.
15: Verstappen también, Fittipaldi. No, es súper sencillo. De hecho, tenemos karting para todas las edades. Imagínate si es muy, muy pequeño para poder manejar solo, poder con el padre al lado, con la madre al lado, y de a poco el padre le va liberando los controles, cosa que él también pueda ir, digamos, aprendiendo de forma segura. Entonces, si es que el padre ve que el hijo no está frenando cuando tenía que hacerlo o no doble en el momento adecuado, los padres pueden ir corrigiendo, porque es un auto doble, como te permite a ti meterte en la educación y poder ser parte de la capacitación de conducción a tu propio hijo.
0: Bueno, tú nos hiciste un desafío la última vez, nos dijiste, oye, pero ¿y los profes, sí, pues? Ah, los profes que vayan a conocer Rally Kart, harta conversa, pero que vayan. Y fuimos, pues te respondimos, te dijimos, ya vamos a ir. Y la verdad es que te quiero dar las gracias, principalmente en nombre de los que no fueron, ¿eh? Aquí estoy con el profesor Víctor Palma, no pudo. Pucha que tenía ganas, me estaba contando, pero no pudo ir. Pero en nombre de quienes no pudieron, claro. Pero mira, quiero que escuches dos testimonios de profes que fueron y sobre eso te voy a hacer algunas preguntas. Mira, escucha estos audios de primero del profesor Gustavo Dávila y luego la profesora Alejandra Silva.
16: Hola, ¿cómo están? Soy Gustavo de la Academia de Emprendedores y quería agradecer a Rally Kart por la experiencia que tuvimos el otro día con el resto de los profesores de la Academia de Emprendedores. Yo ya había tenido la posibilidad de participar, de ir al karting, de conocer específicamente la pista, pero la posibilidad de poder compartir con el resto de los chiquillos y pasar un buen momento, sin duda lo hizo mucho más genial. Así que si tú todavía no has ido a Rally Kart, no conoces la experiencia del karting, hazlo, porque realmente lo vas a pasar súper bien y mientras más personas puedan llegar, como nos pasó en el caso de nosotros, mejor. Puedes hacer competencia y ver cómo te va con el resto de tus amigos. Así que agradecerle a Rally Kart por esa gran experiencia que tuvimos y ojalá que se repita en algún momento.
17: Hola Ricardo, hola Leo. Bueno, muchas gracias por el espacio que nos dieron. Lo pasé súper bien esa jornada. Fue una experiencia donde me reí muchísimo, me desafié y terminé con esa sensación de que cuando uno se atreve puede descubrir que es capaz de todo. En realidad dominé después la pista solo en un minuto. Un abrazo, un beso, cuídense.
0: Dos testimonios, Ricardo, ¿viste? Un profesor que es asiduo, que fue a competir, fue a ganar, salió tercero, yo salí segundo. Y por otro lado, la profe Ale Silva, que nunca se había subido a un karting. Entonces, quise mostrarte estos dos polos. Eso es lo que pasa. ¿Esto representa, según tú, lo que ocurre con la gente que vive la experiencia?
15: Totalmente, porque en el fondo, al final, este tipo de experiencias, así como las que habíamos mencionado anteriormente, estas experiencias en grupo te generan un lenguaje que te une el grupo. Ese momento que todos vivieron juntos y lo disfrutaron desde sus propias perspectivas, te van armando después la historia. De repente, como estabas tan adelante en el segundo lugar peleando contra el primero y el tercero, no viste que atrás estaba quedando, no sé, por la ensalada.
0: Sí.
15: Iban peleando también entre ellos. Entonces, cuando se bajan y se ponen a conversar, oye, viste que, no sé, que Pepe me chocó. No vi que yo estaba muy adelante, o no, que desde el fondo no se veía lo que pasaba al principio. Entonces, todas estas cositas que van pasando, que para uno es una experiencia en la cual pelear por el pole position, digamos, la primera, segundo, tercer puesto, también está la otra cara, que es el que está aprendiendo, que se atreve a sumergirse en una experiencia nueva y sale enriquecido de haber probado algo que para antes no se le había ni de repente ni ocurrido hacer.
0: Ricardo, Te tengo una tercera experiencia, pero esta es en vivo, de alguien que no participó y que tuvo que vivir de las fotos, los videos, y está con, con cuello. Estoy con el profesor Víctor. ¿Fue así o no?
1: Así es. Oye, Ricardo, yo me quedé con todas las ganas de ir y ahora con todo lo que han contado, mandaron una foto increíble, entonces tengo que, de alguna manera, ir. La experiencia es para la familia, es para niños desde qué edad, puedo ir con compañeros de trabajo, con amigos, cómo podemos también informarnos más para poder armar un panorama de aquí a lo que queda del mes, y vamos a tener algunos días también con un poquito más de libertad para poder ir a verte.
15: Mira, lo que yo pienso es lo siguiente: eso se puede solucionar con, ¿te acuerdas cuando uno jugaba estos juegos de carreras en el PlayStation, alguna consola? Jugabas un mundo, después jugabas otro. Afortunadamente tenemos un montón de pistas. Hay otras que te puedo recomendar que también están en Santiago. Entonces pueden ir con el equipo a otra de ellas y la conocen. Porque en el fondo uno puede ir con grupo de amigos, puede ir con la familia, también se da que va el abuelo con el nieto. Hay muy pocas experiencias, según mi punto de vista, en las cuales puede pasar eso, que lo disfrute el abuelo y lo disfrute el nieto. Entonces también lo disfruta la familia entera.
0: Vamos a hacer fechas, vamos a armar todo esto para el próximo año, a ver si armamos un circuito con distintas fechas y vemos quién es el gran ganador del año. ¿Te imaginas? Estaría bueno. Oye, Ricardo, déjanos las sitios web, redes sociales, lo que necesitemos para conectar con RallyCart.
15: Mira, rallykarting.cl. Rally es RALLY, cada kilo, ARTING.cl. Ahí uno puede encontrar todas las pistas que tenemos en diferentes ubicaciones del país.
0: Ya pues, rallykarting.cl. Ricardo Páez, fundador de Rally Karting, muchas gracias por esta conversación y nada, pues ahí nos estamos viendo en la pista. Abrazo, Ricardo, que estés bien, chao.
15: Cuídense, chiquillo.
0: Chao.
15: Chao, chao.
0: 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Hasta aquí las clases de hoy, profe Víctor, ¿cómo lo pasó?
1: Increíble. Estuve desde...
0: que se repita. Hasta noviembre, profesor. No, mentira, hasta octubre. Ya viene el resumen informativo a la hora y, por cierto, después ADN te acompaña de noche con Álvaro Lara. Nos encontramos mañana a 9 de la noche en punto. Chau.
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10: De la noche en punto, actualizamos noticias en ADN. La Comisión Investigadora sobre el Programa de Alimentación Escolar de JUNAEF tuvo este martes su primera jornada marcada por antecedentes que apuntan a millonarios pagos por raciones que no habrían sido entregadas en la región de O'Higgins. Magdalena Yáñez tiene el detalle.
11: Con la exposición del director nacional de JUNAEF comenzó el trabajo de la Comisión Investigadora de la Cámara de Diputadas y Diputados que busca esclarecer eventuales irregularidades en el programa de alimentación escolar entre 2019 y 2024. Uno de los principales focos estuvo en la región de O'Higgins en 2023, donde auditorías de Contraloría y del propio servicio detectaron pagos asociados a raciones de alimentación que no habrían sido efectivamente entregadas a los estudiantes. Tras la sesión, el director de JUNAEF, Fernando Peña, señaló que aún existen múltiples antecedentes por esclarecer y que el organismo continuará colaborando con las investigaciones.
12: Quedaron varias preguntas, varias dudas, cuestiones, algunas que tienen que ver con la investigación y otras más periféricas que vamos a seguir analizando en una futura comisión. Y nosotros desde JUNAEF siempre muy dispuestos a seguir colaborando y por lo tanto asumimos con total propiedad esta tarea de poder transparentar y de poder sobre todo investigar la situación que denunciamos en el mes de mayo.
11: Según los antecedentes expuestos en la comisión, JUNAEB desembolsó más de 14 mil millones de pesos por concepto de onces proyectadas en la región de O'Higgins, un servicio cuya ejecución y justificación hoy están bajo revisión. Magdalena Yáñez, ADN.
10: Y el rechazo del TRI será la destitución del gobernador Claudio Rego. Cerró la mayor ofensiva judicial en su contra. Sin embargo, desde el oficialismo ya advirtieron que el fallo no borra los cuestionamientos a su administración. Alin Bergen con la información.
13: El Tribunal Calificador de Elecciones rechazó la solicitud para destituir al gobernador de la región metropolitana, Claudio Rego. En un fallo dividido de 3-2, el organismo desestimó el requerimiento que había presentado consejeros regionales de la UDI y el Partido Republicano. Pese al dictamen favorable que permite a la autoridad mantener su cargo, desde el oficialismo aseguraron que la resolución no elimina las dudas sobre la administración. Así lo manifestaron los consejeros regionales Pedro Pablo Herreros de la UDI e Ignacio Dulguer del Partido Republicano.
14: Respetamos el fallo del Tricel, aunque evidentemente no compartimos su conclusión. Cierra una discusión jurídica respecto de la eventual cesación del cargo, pero no borra los cuestionamientos administrativos, ni mucho menos la responsabilidad política que corresponde exigir frente al uso de recursos públicos. Nuestra posición seguirá siendo la misma.
15: La plata sigue sin aparecer. Independiente de lo que resolvió el Tricel, los responsables hoy siguen impunes ante la justicia. Pero lo más grave es que incluso, más allá de cualquier estándar legal, siguen sin asumir su responsabilidad política quienes permitieron durante su gestión todos estos abusos, entre ellos el propio gobernador Orrego.
13: Tras conocerse la resolución, Orrego advirtió que aún está evaluando realizar acciones legales por el daño a la institución y confirmó que seguirá en política de forma indefinida. Con este fallo concluye el proceso administrativo contra la autoridad regional. Alin Bergen, ADN.
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10: La información con Diego Sáez.
16: De lo que ocurre a esta hora en el Teatro Caupolicán con el masivo homenaje de los colocolinos, el Club Social y Deportivo Colo Colo, a Mirko Josic, el director técnico que llevó al cacique a ser campeón de la Copa Libertadores de América el año 1991, Cristian Alvarado.
17: Tal cual, Diego Sáez, son cerca de 3.000 personas que nadie se ha movido hasta este momento acá en el Teatro Caupolicán porque sigue el homenaje para Mirko Josic. Escuchemos, estas fueron sus primeras declaraciones cuando recibe la ovación. Se puso de pie el Teatro Caupolicán para recibir a Mirko Josic.
18: Para mí es honor estar acá frente a nuestra hincha, la gente que son puro corazón y alma por un equipo como es Colo Colo, Colo Colo, Club de Pueblo, y ustedes son representantes de Pueblo y de Colo Colo. Puedo agradecer y decir que son momentos para hablar, para agradecer. Es difícil para mí, no solo por el cambio, tiempo, cambio y por edad que lo tengo, porque la verdad que necesito a Marcelo unos 2 o 3 meses para prepararme, para caminar y no para correr. Pero si no podemos correr, tenemos que caminar. Si no podemos caminar, tenemos gatear, ¿no? Gatear. Importante querer llegar. Y eso es el espíritu que tiene el Colo Colo. Es el producto de alma, de corazón.
17: Las primeras palabras de Mirko Josic, con cerca de 3.000 personas acá en el Teatro Caupolicán, sigue el homenaje al técnico que consiguiera la Copa Libertadores el año 1991, y esto va a continuar. De hecho, mañana es una actividad en el Estadio Monumental, la Casa Alba, ahora va a pasar a llamarse la Casa Mirko Josic. Estará presente el técnico que consiguiera la Copa Libertadores el año 1991, y en horas de la tarde también va a recibir un homenaje en el Congreso de Santiago. Ahí estará presente también Mirko Josic, una cantidad importante de reuniones, de actividades para el técnico que está en nuestro país.
16: Perfecto, Cristian Alvarado, y cuando se refería a Marcelo hablaba de Marcelo y Arzún, el preparador físico de ese equipo de Colo-Colo que fue campeón de la Copa Libertadores de América. En el fútbol del ascenso, a esta hora estamos en el segundo tiempo, media hora, empatan 1-1 Copiapó con Magallanes, en el Luis Valenzuela Hermosilla, y Deportes Iquique empataba 0-0, acaba de abrir la cuenta Santa Cruz, un gran resultado para ellos porque se despegan 3 puntos respecto de Rangers en el sótano de la tabla de posiciones, mientras que en el fútbol de los Estados Unidos, Paulo Díaz es titular en la caída 2-1 del Atlanta United frente al Orlando City por la Major League Soccer. Alexis Sánchez tiene su primera titularidad con el Montreal, que empata 1-1 con el Charlotte. Está en el banco de suplentes el arquero chileno Tomás Guillier, mientras tanto que Gonzalo Tapia ingresó en el minuto 60 en la derrota 2-1 como visitante del Columbus Crew frente al DC United, también en 22 del segundo tiempo.
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21: Se prenden las luces a las 10 de la noche con 10 minutos. Miren la puntualidad. ¿A qué hora dijimos?
22: A las 10.
21: A las 10:10 dijimos. Y aquí estamos.
20: O'clock.
21: Somos esporádicos. Oh. Son esporádicos los que nos acompañan esta noche. Bienvenidos, muchachos. Bienvenida, Loredana.
22: Muchas gracias. Buenas noches.
20: Buenas noches a todos.
21: Bienvenidos. De verdad que un gusto venir con la guitarra. Escuchen. ¿Qué es eso?
22: Historia mal contada.
21: ¿Cómo?
22: Historia mal contada, nuestro último single.
21: Ah,
20: sí. Se lanzó hace poquito.
21: ¿Sí? ¿Ya están en plataformas ya?
20: Estamos.
21: Sí.
20: Todas las plataformas.
21: ¿Se presentaron en vivo el otro día o era de...?
20: Sí, se presentó.
22: Se presentó en vivo por primera vez el 22 de agosto en Cocina Clandestina.
21: Sí. Cocina Clandestina, qué buen nombre. ¿Y de qué se trata este single, esta canción?
22: Es como un desahogo de cuando somos protagonistas en una historia que no tiene razón de ser y nos pintan como el villano en una historia que obviamente es la versión perfecta para ellos y nos pintan como villanos en una historia mal contada. Entonces pasa a ser un desahogo porque la gente generalmente se hace una realidad que no es cierta de acuerdo a los rumores o las historias que se van contando de uno, ¿cierto? Y al final no somos lo que dicen otras personas, sino que lo que dicen ellos no pertenece a nuestra versión, no somos lo que dicen y es... Siempre somos villanos en una historia mal contada.
21: ¿Y quién hace que todo eso sea una canción? ¿Entre los cuatro? ¿Ella sola?
22: O sea, la letra la escribo yo, Miguel siempre hace los arreglos musicales, parte de la composición, y los chiquillos, Gabriel hizo un solo increíble para esta canción,
21: ¿sí?
22: Agustín la percusión, las baterías, y entre todos armamos este tremendo tema, que, como te digo, es un desahogo y tiene la fuerza de eso, o sea, soy, tal vez... no todo lo que dicen es verdad. O sea, puedes pensar lo que sea.
21: Y esto forma parte de algo un poco más grande, ¿no?
20: Sí,
23: un EP.
20: Del último EP que estamos lanzando.
21: ¿Y se llama?
22: No podemos revelar todavía.
21: ¡Ah, no! Ajá. ¡Ah, secreto de Estado!
23: Es que falta una canción.
21: ¡Ah, no!
23: Pues,
21: no.
23: Sí, todavía no se cierra el... Sí.
21: ¿Y las guitarras hablan?
23: Por supuesto,
22: sí, también. Pues...
21: ¿Qué dicen?
23: Y los huevitos también.
21: Ajá.
22: Ah,
21: la percusión
22: claro,
21: no falla.
22: Claro,
21: y la voz.
22: Falla. Acá está.
21: Probamos. Esporádicos, en vivo en ADN.
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0: esporádicos en vivo, están aquí en ADN a las 10 y cuarto de la noche de este miércoles. Se escuchan en todo Chile. ¿Hay posibilidad de una gira o no?
1: Sí, lo estamos barajando. Que se vienen muchas fechas de aquí a fin de año. Eso. Tenemos muchas fechas.
0: Mira qué bueno.
1: Tenemos ya hasta el 1 de diciembre ya programado. Pero sí, se está barajando la posibilidad de girar hacia el sur.
0: Ah, pero eso todo en Santiago, sí, lo que estás contando.
1: Todo en Santiago.
0: Qué bien, ¿eh? Oye, Gabriel, ese solo de guitarra es tuyo.
2: Sí, es mío. Ahí nació una sesión en estudio con Alejandro, ahí el ingeniero. ¿Ya? Estamos grabando, nació ese solo un poco improvisado por el momento y quedó.
0: Perfecto.
2: Y la toma y...
0: ¿Sí? ¿Y se puede repetir cada vez o de repente le pones cositas del momento?
2: Siempre hay una cosita del momento, de la ocasión especial ahí para...
0: Que pa lo hace distinto y exclusivo. Distinto, ¿no?
2: Claro.
0: ¿Y la compañía de Miguel en la otra guitarra?
3: Esta vez fue para el acústico, porque yo toco el bajo en la banda.
0: Acomodarse, está bien, pues.
3: Obvio,
0: ¿no? Sí. Ah, pero ya, claro, lo acústico es absolutamente circunstancial, de regalo para ADN.
3: Obviamente.
1: Es solo para ti.
0: Qué privilegio. No, para nuestros auditores, por favor.
4: En exclusiva.
0: Qué privilegio, exclusivo ADN. Oye, y esta canción ya está lanzada, ya.
3: Sí. Se lanzó el viernes pasado, ¿no?
1: 28 de agosto, así es.
0: En ya, un par de semanas. ¿Y cómo le ha ido, cómo han estado los números?
1: Súper bien.
0: ¿Qué
1: muy
0: feedback
1: bien
0: han tenido? De repente alguien les ha dicho, dice, ¿qué te podría ser distinto? Una cosa así.
3: Es que no, siempre va a haber
0: por
3: gente
0: eso
3: que te dice.
0: Pero
3: es
0: que te lo dicen en buena, uno sabe cuándo vienen en buena y cuándo no.
3: Cuando te dicen, yo lo habría hecho diferente, no están en buena en realidad.
0: Ah, sí. Ajá. Ah, ya.
1: Sí, no, pero en general, los comentarios que yo he recibido han sido. Me faltaba esa canción, porque como te dije, todos hemos sido villanos en una historia mal contada. Entonces, en el fondo, es como esa canción que uno le puede decir a la gente, oye, yo no soy lo que están diciendo. En el fondo, es una historia que te contaron, pero no es la realidad, no es mi realidad. Mm. Y es como la forma de poder decir un desahogo, de decir, todo lo que te contaron, la historia que tú te creíste, no es la realidad.
0: ¿Cuántos años tienes por ADN ya? ¿Cuánto tiempo?
3: 23, 24, desde el 23.
1: Sí.
0: Ah, desde el 2023.
1: Sí.
0: Ah, ya, me asustaron. Dice que habían empezado en el pre-kinder.
1: Ah.
4: Es que ha ido evolucionando esporádico.
0: ¿Sí?
4: Sí.
0: Se da mucho, y lo hemos advertido aquí en distintos grupos que vienen, de proyectos, hablan ellos. Estoy en este proyecto, pero también participo de otro, y hay una rotación impresionante, de manera simultánea. Tocan en un proyecto, tocan en otro, y participan de otro, y colaboran con otro. ¿En el caso de ustedes se da algo así, o hay una exclusividad, podríamos decir?
3: Lo que pasa es que, como hemos hecho migas buenas con otras bandas, Loredana ha cantado con otros colegas, así que ellos tienen como unos feat con otra banda. Así que ahí anda rondando.
1: Se viene pronto un lanzamiento con Afternoon Desires, una banda también amiga que me invitó a hacer un feat de una de sus canciones. Así que pronto va a salir eso también.
0: Perfecto. Oye, y esta agenda que nos señalabas, que está más o menos lista hasta diciembre, ¿qué dice grosso modo? No se trata de...
1: grosso modo, en octubre tenemos una fecha próxima en Las Condes, en Cross Bar, en el Mall Sport. Vamos a estar junto a nuestros amigos de Ruido Blanco. Ellos van a estar presentando música de los 80 y nosotros nuestra música. Eso va a ser el día jueves 8 de octubre. Después, el jueves 29 de octubre, vamos a estar en el bar La Puerta Amarilla junto a nuestros amigos de Mantra, otra banda de rock.
0: La Puerta Amarilla.
1: Sí, La Puerta Amarilla. El sábado 7 de noviembre vamos a estar en Tempo Studios, en Ñuñoa, junto a Afternoon Desires y Árboles Parlantes. El viernes 13 de noviembre vamos a estar en el Festival Tiamat con 6 bandas más, diferentes estilos de música. Y el martes 1 de diciembre vamos a estar en el Bar de René.
0: Ah, está bueno ese.
4: Sí,
0: está bueno. ¿Y va el 18, tiquitiquití?
3: No,
0: calabaza.
1: No, que estoy de cumpleaños.
3: Sí.
0: Pinta de cumpleaños.
1: Yo, el 15.
0: Ah, no, pero hablando del 18.
1: 15, 16, 17, 18.
0: Ah, una semana ya. Una semana de festejo.
3: Tal cual.
0: Y tienen que ir a... ¿Y tienen que ir a tocarle?
3: No, ahí descansamos, ¿no? Descansamos un poco,
0: descansamos
3: la mano.
0: Claro. Oye, ¿hay alguna canción de esporádico que esté en el computador ahí que no nunca pasó nada con ella, no les gustó y la dejaron archivar nomás?
1: Tenemos una
4: que hay que rescatar.
3: Sí, pero
4: hay que rescatarla de otro.
3: ¿Tú dices para tocar ahora?
0: No, que la tengan ahí.
3: Lo que pasa es que no ha ido bien con todos los temas.
0: Eso les
3: digo. Así que no, como que en el en vivo los tocamos todos y nos va bien.
1: No, pero sí hemos hecho una que la tenemos ahí medio abandonada.
4: Hay un par de demos. Y hay que rescatar de otro proyecto una canción.
1: Ah. Titín tiene una canción de un gatito.
4: Ah, también, sí, un gatito, sí.
0: ¿Un qué?
1: De un gatito.
0: Un gato.
1: Un
0: gato. Un gato. Sí.
1: Escribió una canción de un gatito.
4: Tuvo mala vida.
0: ¿Ah, sí?
4: Sí. Sí, murió lamentablemente.
0: Esta es una historia mal contada, la del gato. Cuidado.
1: Pero ahí va.
0: Ajá,
1: ahí
4: te pasó ahí mejor vida.
0: No, está bien. Ahí está. Oye, y una más. Está pidiendo la gente. Es por, se nos quedó pegado ahí.
3: Vamos.
0: No, está bien.
3: ¿Estamos?
0: ¿Está, sí?
3: Sí.
0: Está,
3: sí.
0: Está,
3: a ver, está acordando.
0: No. A ver, estamos.
3: ¿Está? ¿Cómo? ¿Qué banda
0: Miguel
3: está?
0: Se está.
4: ¿Qué, qué proyecto?
3: Son muchos proyectos. Son muchos proyectos.
4: ¿Qué proyecto es este?
0: Esporádicos en vivo en ADN nos regalan su música.
1: Esto se llama Hace Tiempo.

0: en vivo, hace tiempo, esporádicos, en ADN. ¿En qué género se encasillan o a cuál se aproximan, creen ustedes? ¿Rock?
1: Rock pop.
0: Va por ahí, ¿eh? ¿Y de ahí no se mueven o de repente ensayan alguna cosita?
2: Por ahora estamos ahí.
0: Por ahí, ¿eh? Sí.
2: No quiere decir que no vayamos para otro lado, pero con historia mal contada, como que igual hubo algo ahí, un guiño algo.
0: Pero en eso no son esporádicos, se quedan nomás ahí para, claro, un buen rato.
2: Sí.
0: Bien, oye, ¿y cuántas canciones en total tienen, aparte de esa que está, hay que trabajar un poquitito?
1: 10.
2: Son 10 canciones.
0: ¿Son 10?
2: Son
1: 10, 2 EP.
0: Sí. Ah. Y están, no, pues el segundo nos dicen que todavía le falta un poquitito.
1: Falta una canción.
0: Una canción.
1: Y se cierra el ciclo y se lanza el EP.
0: ¿Ya? ¿Y con quién, a dónde graban ustedes?
1: En Melipilla, en los estudios de Variable Records.
0: ¿Yo?
1: En la localidad de Puangui.
0: Ah, ya, sí, el estero
1: está como retirado del centro de Melipilla.
0: Sí, claro, claro.
1: Nos vamos al campo, a una experiencia ahí.
0: Lo hablábamos la otra vez, Onda Queen.
1: Sí, claro,
0: una cosa así. Tal cual.
1: Sí. Un retiro,
3: un retiro musical.
0: Retiro, claro. Música, ay, Dios mío. ¿Y se quedan allá, de verdad? ¿Unos días?
2: Nos vamos por el día nomás.
1: Vamos por el día,
0: sí.
1: Claro.
0: Sí. Y un estudio en Puangue, ¿a quién se le ocurre? Y ahí está, y ahí funciona, y es bueno, y es de primer nivel. ¿Y por qué no lo construyó en Providencia, por ejemplo, el dueño, que no sé quién es?
2: Amaru González, pero es que creo que su familia es de allá, él viene de allá.
0: No, sí. Que 5.000 millones de argumentos, y a mí que me importa, tiene toda la razón, Amaru. Pero es que entretenido,
1: es
0: pues.
1: Que en y a mí que me importa. Tiene menos restricciones, por ejemplo, en cuanto a lo mejor al ruido, ese tipo de cosas, ¿no?
0: Claro.
1: Es una localidad que es más rural. Entonces,
0: por supuesto, absoluto, pero
1: la siguiente casa está como a 500 metros.
0: Ah, entonces, ya.
1: El vecino
0: ya,
1: no se
0: siente. No reclama. ¿Eh?
2: Yo creo que te vamos a invitar. Tienes que ir con nosotros.
0: No me sacan más de ahí.
2: Obvio, sí.
1: Los coros ahí que faltan.
0: Zona maravillosa, esa tierra muy generosa.
1: Sí.
0: Una pasadita por Pomayre a la vuelta. Oh.
2: Sí.
0: Ya bueno, ya me puse goloso. Entonces, estamos con Historia Mal Contada, este nuevo sencillo de Esporádico que nos han venido a regalar, que nos han cantado en vivo, se pasaron, ¿no? De verdad. ¿Lo han ensayado 50.000 veces o no? ¿O no tanto?
4: No.
0: ¿No?
4: ¿Hoy
0: no?
4: Día nomás.
0: Nah. No.
4: De hecho, ¿sí? Dos veces antes de venir.
0: Son de verdad.
5: ¿Cómo?
0: ¿Y la venían cantando en el auto y todo eso?
4: No.
0: Tampoco.
4: No.
2: De hecho, la letra la escribiste.
4: Ah, claro. No. Acústica, sí, versión acústica, sí.
0: Hoy pero la letra es la misma, pues no venga con chiva. Pues.
4: Sí, pero la versión acústica no habíamos hecho nunca.
0: Mira, y ahí quedó grabada, pues.
2: Sí.
1: Y todo para la eternidad.
0: Sí. ¿Los community manager la registraron?
4: Sí, lo tiene listo.
0: Gracias por la visita, se pasaron.
2: Gracias a ti, Álvaro.
0: Sí, que la prepararon, que la prepararon mucho, con mucho esmero, la produjeron, y la verdad que el resultado está a la vista y al oído de nuestros auditores, quienes han disfrutado de la presencia de ustedes acá y de su música, por sobre todas las cosas.
2: Muchas gracias.
0: Esporádicos, gracias. Micrófono abierto cada vez que quieran. Puertas absolutamente abiertas.
2: Eternamente agradecido de ti, Álvaro. No, muchas gracias.
0: No, ADN.
2: Y de la radio ADN que nos acompaña.
1: Queremos que nos vayan a acompañar en estas nuevas presentaciones, o sea, nuevas tocatas, sí, que partimos ahora. ¿Cuándo?
0: La primera es en
4: el 8 de octubre, Cross Bar.
1: Sí.
4: Jueves 8 de octubre.
0: En un mes más.
1: Estamos.
0: Sí.
1: Cross Bar, ahí nos vamos a estar esperando.
0: A ver si
4: les gusta nuestra música.
0: Un par de días antes se dejan caer por acá, así como que no quiere la cosa.
2: Ya, pues, gracias.
1: Para toda la comunidad, Barnecheína, Las Condes, Vitacura y alrededores.
0: Pues todos invitados, Esporádicos, gracias.
4: Muchas gracias, Álvaro. Buenas noches.

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7: En Santiago, 12 grados. En Vallenar, 16 grados.
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1: ¿Sabía usted que el 13 de septiembre se celebra el Día Internacional del Chocolate? Es así. Y por ello es que queremos hablar con uno de los principales referentes del chocolate orgánico en América Latina. Y está aquí, en el estudio de ADN, Santiago Peralta. Bienvenido, Santiago.
2: Qué privilegio estar en Santiago.
1: Por favor, claro, ¿eh? Mi ciudad, dices tú, ¿eh?
2: Claro.
1: Venga, mi ciudad para acá.
2: Sí, sí, sí. Hay algunos Santiago, hay Santiago Guayaquil también, te cuento.
1: ¿Cuál?
2: Santiago de Guayaquil.
1: Ah, no, sí, pues. Santiago, no, Santiago de Compostela, un poco más allá.
2: Sí, sí.
1: Santiago, bueno, de Cali, en Colombia.
2: Santiago de Cali. Sí. No, no, hay muchos Santiagos.
1: Y Santiago del Estero, aquí en la en Argentina. Mira, ¿ves? Mira. No son pocos.
2: Sí, sí, sí. Es importante santo para España y por lo tanto harta fundación con ese nombre.
1: ¿Y de paso por Chile, Santiago?
2: Sí, de paso, lamentablemente, pero siempre es un país gratificante. A mí me encanta Chile.
1: ¿Y solo por la capital o tienes tiempo para ir a otras?
2: Esta vez va a ser cortito, por acá nomás, ya. Pero siempre me... Es refrescante.
1: Mayor privilegio el que estés acá, que te des el tiempo de llegar hasta ADN. Ay, para hablar de chocolate, porque tú eres el creador, uno de los principales referentes del chocolate orgánico en América Latina, que es Pacari.
2: Así es. Bueno, la verdad es que somos la marca de chocolate orgánica más vieja del continente. Tenemos 25 años certificados. O sea,
1: ¿qué es chocolate orgánico? ¿Qué significa eso, Santiago?
2: Significa que todos las materias primas fueron cultivadas sin agrotóxicos en el campo, sin químicos.
1: O sea, regadas con agua, ¿no?
2: No, tienes mil otras cosas que puedes hacer, ¿no? Hay mucha cosa, hay mucha abonos orgánicos, bioles, procesos de control de malezas y cosas que las utilizamos. Bueno, las malezas son a mano, ¿no? A mano con máquina, no ponemos herbicidas. El cuidado de hongos hacemos con hongos antagónicos o con animales antagónicos que le comen al animal. Se equilibran entre ellos. Yeah. Es jugar, es...
1: Que la naturaleza haga su trabajo, dicen
2: literalmente
1: ustedes.
2: Literalmente es la vida y la muerte, perdón, sea tan... ¿Sí? El uno es mata, es pesticida, mata pestes, fungicida, mata hongos, veneno, mata. Mm. El otro es la vida que equilibra la vida. Esa es una enorme diferencia.
1: ¿Y eso significa?
2: Es la diferencia entre la vida y la muerte. La orgánica es equilibrio entre la vida. Y el otro es mata.
1: Y después de todo eso sale un chocolate.
2: Todos nuestros ingredientes vienen de ese origen. Así claro. Es que es un origen. Y eso quiere decir que la gente no se intoxica, eso quiere decir que los ríos no se contaminan. Después, eso quiere decir, estamos ahora con la pandemia del cáncer, ¿no? Nadie habla de esa pandemia, tenemos la mitad de la humanidad que vamos a tener cáncer. Ese es el estándar y parece que nos hemos acostumbrado a esta pandemia, pero es terrible. O sea, en la pandemia, nuestra pandemia, la que vivimos, pues murió mucha más gente de cáncer que el
1: COVID.
2: Sí. Bueno, perdón.
1: Hay
2: cosas más divertidas. Hablemos de algo divertido que es el chocolate.
1: Pero para el contexto es valiosísimo. Y los chocolates Pacari son fabricados en Ecuador.
2: Sí, Ecuador tiene el 70% del banco genético mundial. Estás hablando de que si comparamos con el vino es como tener todos los vinos del continente americano, desde el Ice Wine de Canadá hasta la Patagonia. Y todos los vinos de Europa y dejar Sudáfrica y Australia para el resto del mundo. Entonces, Ecuador es el telúrico en eso, es absolutamente hegemónico. Además, tenemos microclimas especiales. Solamente en el Callejón Interandino, en los Andes, tenemos unos ocho desiertos en medio de los volcanes.
1: Ya.
2: El Ecuador tiene 94 volcanes activos.
1: Bastante, o sea, ¿no? Cada rato hacen noticias, lamentablemente.
2: Sí, pero eso quiere decir también que los suelos son muy diferentes, muy fértiles, las cenizas volcánicas recientes hacen que, hombre, la fertilidad. Te voy a poner un dato que no se habla, pero el Ecuador da en bananas de comer a 1.000.000.000 de personas al mes. para entender...
1: Un sexto de la población mundial, una cosa así.
2: O sea, sí. O sea, es la tercera parte de las bananas del mundo viene ahí. Y es porque los suelos son extraordinarios. Realmente es un país que vive de la fotosíntesis. Y el cacao, que es el país, es tropical, es un árbol tropical, vio allá su hábitat de alguna forma, ¿no? ¿Sí? Entonces, cada región, igual que el vino, tiene un sabor diferente. Entonces, eso fue como comenzamos. Igual que ustedes tienen aquí el Maipo, tienen el Valle del, no sé, Casablanca, todos tienen su terruño, su qué ofrecer.
1: Claro.
2: Entonces, comenzamos a entender eso, primero el cacao, un poco en el paralelo al vino, de diferentes regiones. Entonces, hemos ganado campeonato mundial con chocolate de Los Ríos, de Manabí, de Esmeraldas y de Guayas, que es el último campeón, que es el 2021, que es un chocolatazo. O sea, desde el punto de vista de chocolate, solo organolépticamente hablando, es una experiencia, ¿no?
1: ¿Hay un campeonato mundial de chocolate?
2: Sí, hay como un olímpico, digamos, se llama el International Chocolate Awards, que es, bueno, entran más de 3.000 chocolates o chocolateros del mundo, o sea, eso no es menor. La primera final, solo para que sepan, habían 1.300 chocolates que llegó a un grupo de más de 300 sibaritas, escritores gastronómicos, catadores profesionales. Pusieron sus notas, computan los resultados y nosotros hemos ganado de esos 473 premios. Justo ayer ganamos 23 premios más.
1: ¿Cuándo? ¿Ayer?
2: Ayer.
1: ¿Ayer? Sí. ¿Cómo? ¿A dónde?
2: No, fue un tema virtual, obviamente, sí. Pero tuvimos que estar ahí. Y bueno, es impresionante lo que está pasando, ¿no? O
1: sea, ¿a dónde fue eso?
2: Hay un interés. Ahora ya no te puedo decir dónde fue.
1: Ah, ya, se conecta cada uno de...
2: Línea, sí, ya no, antes eran en Londres, en Italia, las premiaciones, sedes, ¿no? Pero ahora ya nos hemos...
1: O sea, tu oficina tiene una cantidad de diplomas, sí, y de medallas.
2: Sí,
1: y de...
2: ya me faltan paredes.
1: El techo.
2: Claro, pero creo que lo lindo y lo refrescante de este chocolate es que además de ver nuestra propia versión de chocolate, comenzamos también a hacer sabores nuestros, ¿no? Yo tengo, digamos, un chocolate inspirado en Chile, que es inspirado en el merquén. A propósito, me estoy llevando un par de kilos de merquén.
1: Ya.
2: Que se llama Chile, porque él es un ají. Ají, sí, nosotros, claro, le diríamos ají si fuese solo ají, pero le dijimos Chile porque fue inspirado en el merquén chileno, que es para mí un ícono. O sea, yo acá lo primero que hago es tanquear merquén, porque eso me lo pongo a todo lo que no sea de dulce, digamos.
1: O sea, cuando uno encuentra en un estante un chocolate Pacari que dice Chile,
2: es en honor
1: es porque
2: a Chile.
1: Está hecho con merquén.
2: Sí. Oh. Sí. Y tienes, y bueno, tengo un chocolate con rica, para darte un ejemplo. Tengo chocolates con, y bueno, y de ahí tengo los clásicos, digamos, el de hierba luisa, que es el chocolate preferido de Oprah Winfrey. Tengo el de maracuyá, que es un chocolate clásico.
1: Hierba luisa, cedrón, le decimos aquí también.
2: No, el cedrón es otro.
1: ¿Es otra cosa?
2: Mira, el cedrón nuestro ganó mejor chocolate del mundo, ¿no?, en el 2018 o algo así. O sea, son sabores nuestros.
1: Sí.
2: Entonces, comenzamos, miren, en este momento tenemos 80 sabores. Tengo chocolate con sal de Cusco, tengo chocolates así que son espectaculares, ¿no?
1: Me imagino.
2: Además del purismo, ¿no? Porque hay mucha región, etcétera, mucho porcentaje variado.
1: ¿Quién lo prueba?
2: Con mi mujer.
1: No te creo.
2: Sí.
1: Ustedes
2: sí
1: son los catadores.
2: Sí. Sí.
1: Échale un poquitito más, sácale, sí, de esto. Ya tiene
2: este equilibrio. O sea, buscamos siempre el equilibrio. La verdad, el buen chocolate es el chocolate que se dejan ver las dos cosas, ¿no? Cuando tienes que el chocolate le mató al producto que añades, digamos.
1: Sácale.
2: Pero si el que añade le mata al chocolate, no, buscas un equilibrio. Es como la vida equilibrada siempre. Es hermosa.
1: Santiago Peralta es el fundador de Pacari, uno de los principales referentes del chocolate orgánico en América Latina. ¿Y las tendencias de consumo cómo están, Santiago?
2: A ver,
1: ¿cómo está el mercado del chocolate? ¿Está sano?
2: está subiendo. A ver, vamos a dividir dos cosas, ¿no? Uno es el llamado chocolate, que yo creo que es un chocolate fraude. Tienes el chocolate que, digamos, con todo respeto a los chocolates con que todos nos hemos criado en Latinoamérica, el chocolate con leche es chocolate que tiene tal vez 70, 75% de azúcar, después viene grasa vegetal, después viene polvo de leche en polvo y después viene cacao.
1: Yeah.
2: Es lo que sea menos chocolate. Es igual que yo agarraría, no sé, un litro de agua, le pondría un chorro de vino y le llame vino.
1: Ah.
2: O sea, es un fraude contra un cinismo insultante, ¿no? En Latinoamérica, que es el origen del cacao y del chocolate, eso no debería decirse siquiera. Pero bueno, los chocolates de verdad, que son estos que te estamos proponiendo, son 60% para arriba, que es lo que ya el chocolate, el cacao, que es un superalimento, por Dios, el cacao es un superalimento que tiene 5.500 años de historia de haber sido domesticado en Ecuador, fue domesticado allá, y tenemos, fue siempre un culto, ¿no? Cuando los Cortés viene y encuentra a Montezuma, que era un culto, esto era un ritual, se pagaban los impuestos en cacao.
1: En cacao.
2: Era un valor, o sea, el tesoro de Montezuma, que era cacao. El cacao era siempre un superalimento. Y los mejores guerreros tenían el privilegio de tomar este brebaje con el que hacían su mejor desempeño. Es igual que, no sé, darles un superalimento a los jugadores de fútbol o que sea, que son nuestros héroes actuales. Pero más o menos era lo mismo.
1: Era la poción mágica.
2: Claro, era para hacer su mejor desempeño, para hacer un showzazo, ¿no? Eran gladiadores ahí jugándola, ¿no? Entonces, el chocolate tenía este tema. Y sigue siendo un superalimento, ahora lo estamos descubriendo como si fuera algo nuevo, pero es muy viejo.
1: ¿Cuántos años tiene Bacari en el mercado?
2: Acá estamos, yo creo que unos 10 años ya. Chile ha sido un país con enorme acogida.
1: ¿Sí?
2: Hay una vieja historia con Chile. Entre ecuatorianos y chilenos tenemos una vieja historia. Yo crecí, la mitad de mis profesores eran chilenos.
1: ¿A dónde? ¿En Ecuador?
2: En Cuenca, sí, en Ecuador.
1: ¿En Cuenca?
2: Sí, porque sí, vinieron muchos y la verdad, la señorita Mónica, había una señorita Mónica que hermosa que era, y siempre enamorada de la profesora. En fin, nos enseñaron a, bueno, sí, ciencias naturales, nos enseñaron de todo, que hay una vieja historia ahí. Tenemos también mucha gente que estudia derecho porque prácticamente tenemos el mismo código civil.
1: Ya. Entonces,
2: muchos van a estudiar a Ecuador, pasa mucho en los chilenos van a esto. Yo tenía muchos compañeros chilenos en mi universidad cuando estudié derecho alguna vez.
1: Ya.
2: Y en fin, hay una relación de toda la vida, ¿no? Hay una simpatía por Chile, Ecuador, de toda la vida. Y bueno, entonces por esa razón, lo del Merquén, etcétera, etcétera.
1: Claro, no es casualidad.
2: No es casualidad. Entonces, para mí era un poquito, es un país que siempre me acogió. Es un país que tiene una gran, a ver, ustedes les encanta el vino, tienen su paladar, ¿eh? No sé si saben o se dan cuenta, porque a veces, como tienen grandes vinos acá, tienen una cultura de valorar el vino también. Eso ha sido muy interesante porque es una tierra fértil para nosotros, porque si tú comes, digamos, un 70% de 70 de rock que estás viendo ahí,
1: sí,
2: ese es el chocolate más premiado del mundo, y alguien que le gusta un buen vino prueba ese chocolate y se queda
1: pensando,
2: alucinando, ¿eh? Alucinando. Entonces,
1: alucinando.
2: Sí, a ver, les voy a decir con mucha honestidad, si tienen el chance de comprarse el 60 o el 70%, a propósito, aquí lo pueden conseguir en el Jumbo, no es difícil, o en línea, prueben ese chocolate y les digo que es peligroso, porque es como el agujero negro, de ahí no sales. Después comerse un 70%, perdón, de chocolate muerto, de cacao, de esclavitud que viene de África, ya no te lo pasas. Es como tomarse un vino de cartón, que saben para cocinar, después de un gran vino que ustedes tienen un listado largo, ya no te pasa.
1: Raw, se escribe Raw, ¿eh?
2: Sí, R-A-W. Ese es el chocolate más premiado del mundo. Y mira, que si tú quieres hacer, o digamos, si quieres probar el mejor vino del mundo, se llama Romanée Conti, cuesta $12,000.
1: ¿No? La botella.
2: La botella. Si quieres probar la mejor champaña, te vas para allá. No, ya, bueno. Si vas, en fin. Pero si
1: quieres probar el mejor chocolate del mundo,
2: eso está, cuesta menos de $10. No, no. Sé, creo que cuesta $7. Entonces, la verdad es un privilegio tenerlo acá. Es un privilegio. O sea, por favor, dense esa oportunidad, porque no van a quebrar, pero van a probar el chocolate que es chocolate preferido, o sea, de mucha gente.
1: Libre de gluten, ¿eh?
2: Todo es libre de gluten, todo es orgánico, no tiene soya transgénica, es el primer chocolate que tiene lecitina de girasol y no de soya del mundo. Es más, yo decía que es el primer chocolate kosher de verdad, ¿no? La comunidad judía y la comunidad islámica no comen cerdo, pero la soya, alguien tuvo a bien poner un gen de cerdo dentro de la soya. ¿Ya? Por eso ningún bicho quiere vivir ahí. Y por eso ha tenido tanto éxito la soya transgénica. No. Entonces, yo no quiero nada, o sea, no quiero nada que ver con eso. Quiero saber si es un animal o un vegetal, ¿no? Algo al medio, un incubo al medio. Por eso no usamos eso, es solamente por esos criterios.
1: Santiago Peralta, el fundador de Pacari, esta fábrica de chocolate. ¿Dónde tienen la planta, Santiago?
2: En Quito, en la
1: ciudad misma, en los alrededores.
2: Sí, no, cerquita, está en el sur de Quito.
1: Claro.
2: Como te decía, no tenemos leche. Si tienes problemas con lactosa, no hay ningún problema, en absoluto. Claro. Si tienes nueces, o sea, es básicamente libre de alérgenos. La gente, hay mucha gente que dice que tiene alergia al chocolate y la verdad.
1: Sí,
2: que
1: me salen grones.
2: Sí. Tienes alergia a las cosas que tiene el chocolate, pero no al chocolate puro.
1: No al chocolate.
2: En nuestra fábrica nunca ha entrado un alérgeno. Y la idea es que no solamente sea un chocolate muy democrático, que cualquiera pueda disfrutarlo. Y si tiene algún tipo de tema de estas restricciones, vale. Digamos que son difíciles para gente.
1: Aquí sobre nuestra mesa están 70% cacao, que es el mundo mundial. Claro. Maracuyá, arándano rojo, Museo del Prado.
2: Bueno, a ver, ese es un regalo solo para ti, eso es solo para tus ojos.
1: No.
3: Puta, qué rico, ¿eh?
2: A ver. Somos el chocolate oficial del Museo del Prado. Eso es esa caja que estás viendo ahí. Sí. Es un cuadro de Bruegel, el viejo. Que es un cuadrazo que es el paraíso terrenal de Bruegel.
1: Oh.
2: Y si ves, es un cuadro hecho a inicio de 1500 algo, cuando comenzaban a darse cuenta que se habían descubierto América. Y comenzaban los primeros pájaros de los trópicos a llegar a Europa y comenzaron a dar cuenta que había un mundo allá que no era menor. Y el chocolate en España hemos trabajado mucho porque, o sea, no puede ser, el chocolate estuvo como monopolio, digamos, de la corona española.
1: Allá.
2: Solo los españoles tenían en la corte española se podía tomar chocolate durante 200 años. No habían los franceses, toda esa gente no había probado chocolate. Entonces era un lujo de los ibéricos, digamos, ¿no? Siempre les recuerdo que hay esa historia vieja que básicamente España fue la que enseñó a tomar chocolate Europa. Y ahora yo les digo, ¿cómo puede ser los españoles que crean que el chocolate es suizo o belga?
1: Sí, pues.
2: Entonces, creo que hay harta cosa que reivindicar de esta hermosa tradición.
1: ¿Dónde encontramos los Pacari en Chile entonces?
2: Mira, en línea es lo más fácil, si es que estás fuera. Si no, en Jumbo va bien. En Jumbo tiene casi siempre la
1: en línea que Pacari.com, que hay que
2: volver. Si te pones en Pacari.com, si no, buscas Pacari en línea y te va a salir algunas opciones, porque no solamente somos la única, pero sí, Pacari.com es nuestra.
1: Pacari con doble C, expliquémosle
2: sí,
1: a nuestro.
2: Sí, por favor, Pacari con doble C. Todo el mundo cree que somos italianos, pero no.
1: Pacari.
2: Somos siempre. Es una palabra quichua, por si acaso, que significa amanecer. Cuidado, sí. Y el logotipo que ves es un hombre árbol, que significa es un agricultor, porque todo lo que comemos viene de un agricultor. El pan nuestro de cada día. Sí. Viene de un agricultor. ¿Sabes qué? Quería yo un poquito
1: homenajearlo.
2: Claro, al papá que nos ha de comer.
1: Santiago Peralta, muchísimas gracias por tu tiempo, por tu visita. La valoramos en toda su dimensión.
2: Por favor, espero que disfrute y valore también ese chocolate.
1: Por supuesto. Y cada vez que venga a Chile, nos avisa y aquí nos ponemos a conversar de chocolate, que nos ha enseñado muchísimo, te imaginas.
2: Por favor, un privilegio.
1: Suerte.
2: Gracias.
1: Adiós.
2: Chao.
3: ¡Puta, qué rico, eh!
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2: Horas en punto, actualizamos noticias en ADN. Un punto de venta de drogas ubicado cerca de la Grosagro de Arica fue desarticulado por la Policía de Investigaciones, cuyo clan familiar estaba compuesto principalmente por mujeres. Nayet Oyarzún tiene toda la información.
3: Sí, porque detectives de la Brigada Antinarcóticos de la PDI de Arica desarticularon un punto de venta de drogas ubicado en las cercanías del sector Asoagro de la ciudad. El procedimiento de esta brigada especializada permitió detener a dos mujeres de nacionalidad chilena, integrantes de un clan familiar dedicado al tráfico de drogas en pequeñas cantidades, además de incautar diversas dosis de cannabis sativa, cocaína base y clorhidrato de cocaína listas para su distribución. El subprefecto José Vergara, jefe de la Brigada Antinarcóticos de la PDI local, precisó que se llevó a cabo una extensa indagatoria relativa a este clan dedicado al microtráfico de sustancias ilícitas, utilizando para dicho efecto un domicilio particular en Arica, y para acreditar la venta ilegal se solicitó a través del Ministerio Público la debida autorización para el ingreso y registro de dicho inmueble.
4: Es de esta manera que se logra acreditar la venta ilícita de droga y se genera a través del Ministerio Público la debida autorización para el ingreso y registro de este inmueble, logrando finalmente la detención de dos mujeres de nacionalidad chilena, ambas mayores de edad, una de ellas con antecedentes por delitos de infracción a la ley de drogas.
3: Finalmente, por instrucción de la Fiscalía Local, ambas imputadas fueron puestas a disposición del juzgado de garantía para su respectiva formalización. En Arica y Parinacota, Nayadet Oyarzún, ADN.
2: Y a días de fiestas patrias, autoridades sanitarias advirtieron que el 80% de los accidentes asociados al hilo curado afecta a personas que no lo están utilizando. Magdalena Yáñez tiene la información.
5: Con la cercanía de las celebraciones de fiestas patrias, las autoridades reforzaron el llamado a evitar el uso de hilo curado debido al riesgo de lesiones graves e incluso mortales. Según las estadísticas de la autoridad sanitaria, la mayoría de los accidentes ocurre entre el 16 y el 20 de septiembre, y en 8 de cada 10 casos, las personas afectadas no estaban participando directamente en el encumbramiento de volantines. Además, se recordó que la fabricación, venta, almacenamiento y uso de hilo curado constituye un delito, por lo que las denuncias pueden realizarse ante Carabineros y la PDI. La Seremi de Salud de la Región Metropolitana, Pía Venegas, enfatizó que este elemento puede provocar lesiones severas, principalmente en extremidades y cuello, afectando muchas veces a transeúntes o personas que pasan por el lugar.
6: Voy a ser enfática, el hilo curado es riesgoso, es y puede ser mortal, y en ese contexto, importante decir que el 80% de los accidentes relacionados a hilo curado está para la persona que está viendo este tipo de deporte pasando por fuera y no directamente en el uso. Y es importante considerar que este tipo de daño está asociado especialmente a extremidades y, por otro lado, cuello, donde es efectivamente muy riesgoso.
5: De acuerdo con los registros de la autoridad sanitaria, el 45% de las lesiones por hilo curado corresponde a cortes en las manos y un 40% afecta a la cara o el cuello, siendo especialmente peligrosas para quienes se desplazan en motocicletas, bicicletas o patines. Magdalena Yáñez, ADN.
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2: La información del deporte con Diego Sáez.
7: Con el cierre de la jornada en la primera B, con un valioso triunfo de Deportes Santa Cruz como visitante sobre Deportes Iquique en el Tierra de Campeones, fue por la cuenta mínima, y con esto Santa Cruz se vuelve a despegar de Rangers en el fondo de la tabla, deja a los piducanos en el último lugar en la desesperada lucha por mantener la categoría en la primera B de nuestro país. Además, Copiapó terminó con empate 1-1 frente a Magallanes. Mañana jueves estaremos muy atentos al clásico que se va a jugar en el Calvo y Bascuñán, donde Deportes Antofagasta recibe a Cobreloa, un resultado del cual van a estar muy pendientes los caturros, pues si los calameños ganan este encuentro como visitantes, alcanzarán nuevamente a Santiago Wanderers en la cima de la tabla. También se terminaron los partidos por la Major League Soccer con presencia de chilenos. Paulo Díaz jugó 78 minutos en la caída del Atlanta United por 2-3 frente a Orlando City. Dos goles de Antoine Griezmann para el conjunto de Orlando, que además marcó los 5 goles, porque las dos conquistas de Atlanta fueron autogoles en este compromiso. Alexis Sánchez sumó su primera titularidad y su primer partido con 90 minutos en cancha en la caída del Montreal por 2-1 frente al Charlotte, donde Tomás Guillier fue suplente también en el conjunto canadiense y no se movió del banco. Y Gonzalo Tapia también jugó desde el minuto 68 en la caída del Columbus Crew en el fútbol de los Estados Unidos. Una particularidad, los equipos de los chilenos: Columbus antepenúltimo, Atlanta, el equipo de Pablo Díaz, es el penúltimo, y el Montreal de Alexis Sánchez y Tomás Guillier es el último en la tabla de la Major League Soccer. Y a propósito de los Estados Unidos, a esta hora se define el último semifinalista del US Open. En el tenis, Alexander Zverev enfrenta al neerlandés Botting van der Zylschub. Ganó el primer parcial el germano por 6-2, por 7-5 el segundo, y está en ventaja por 3-1 en el tercer, y que podría ser el definitivo capítulo de este partido.
2: Horas con 5 minutos, toda la información ya está en nuestro portal digital ADN.cl. 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
1: Cuando en la reunión de pauta se planteó el conversar sobre este tema, me declaré incompetente porque la verdad es que sé poco y nada del skincare, del maquillaje. Dije, pero sabrás que no he ocupado nunca eso. Lo que sé que a veces las lolas publican sus videos que ready with me, se van maquillando mientras van hablando una y mil cosas. Bueno, pero claro. La verdad es que va un poco más allá de la cuestión estética, hoy por hoy, esto del maquillaje. Por eso es que hemos llamado a Andrea Lagos, gerenta de marketing comercial y omnicanalidad de Preunica. ¿Cómo está, Andrea? Muy buenas noches.
2: Hola, Álvaro. Súper bien. ¿Y tú? Muchísimas gracias por este llamado, esta conversación.
1: Queremos aprender. Primero que todo, ¿qué es la omnicanalidad?
2: Uy, la omnicanalidad habla un poco del poder estar con el cliente en todas partes, de la forma que él quiera, como cuando él quiera y con una propuesta consistente.
1: Algo así como la omnipresencia, ¿eh? Por pedido del cliente en este caso. Bien.
2: Exactamente.
1: ¿Y el skincare qué es exactamente, Andrea?
2: Mira, el skincare es una palabra gringa que básicamente para hablar del cuidado de la piel, de los productos y de las rutinas que están hechas y dedicadas para cuidar nuestra piel.
1: Ya, y el tema del maquillaje va asociado a esto, va paralelo a esto, va contra esto. ¿Por dónde camina?
2: Ya, a ver, bueno, el maquillaje es la categoría más conocida y relacionada con la belleza, que son los productos para maquillarse. El cuidado de la piel habla un poco de estos productos como cremas, como tratamientos, como mascarillas,
1: ya,
2: que están desarrollados para cuidar la piel, pero que van relacionadas con el maquillaje como un paso previo, y que más allá de apuntar a la belleza, apuntan también al autocuidado de las personas.
1: Hablamos de una dermocosmética en el fondo, ¿no?
2: Mira, hablamos de dermocosmética, sí, pero también hablamos del cuidado clásico, de cremas que todo el mundo conoce, las cremas más básicas. También hablamos de skincare coreano o de belleza coreano. En el fondo son todos estos grupos de productos, algunos más especializados que otros, que buscan ayudarte a cuidar, prevenir, tener tu piel óptima en términos de salud, pero también de belleza.
1: ¿Y en Preunica ustedes van encaminados con esto?
2: Mira, el cuidado de la piel es una categoría que nos apasiona en Preunica. Preunica tiene más de 70 años, es una tienda, un retail súper conocido. Yo creo que a cualquier persona que se le pregunta lo conoce, ¿cierto?
1: Claro. Y sabe dónde está.
2: Exactamente. En nuestra 131 tienda en todo Chile. Exactamente. Y mira, y el cuidado de la piel es algo que cremitas nosotros hemos vendido por siempre, y somos líderes en eso, y lo que hemos ido haciendo es ir acercando esta categoría más allá de los productos, sino también con experiencia, con asesoría a nuestros clientes, ir ampliando esta propuesta, haciéndola un poquitito más especializada, y donde hemos incorporado la belleza coreana hace poquito más de un año, y la dermocosmética propiamente tal, con las marcas conocidas y recetadas por dermatólogos desde mayo de este año.
1: ¿Ahora?
2: Sí, recién. Llevamos un poquito más de 3-4 meses con las marcas clásicas de dermocosmética como Eucerin, La Roche-Posay, Isdin, SBR, en un plan donde partimos con nuestras primeras 18 tiendas y estamos ampliándonos cada mes.
1: ¿Y qué recepción han tenido de la gente?
2: Oye, una percepción muy, muy, muy buena.
1: Ya.
2: Porque finalmente lo que busca Preunic es que cualquier persona pueda tener una propuesta en relación a lo que necesita para todos los bolsillos, desde los productos más económicos hasta productos especializados, y la gente hoy día no es un cliente de producto especializado o de producto básico, sino que le gusta mezclar. Y el poder entregar esto con asesoría, con experiencia, obviamente es muy, muy valorado estamos democratizando el cuidado de la piel, básicamente.
1: El maquillaje uno relaciona, erradamente o no, con un mercado femenino, no se equivoca mucho, es mayoritario, no exclusivo, pero ya, pero el cuidado de la piel debe ir para todos necesariamente. ¿Se entiende eso de parte del mercado del universo masculino?
2: Sí, porque cuando hablamos de cuidado de la piel, uno tiende a pensar en cremas, ¿cierto?
1: Claro.
2: Pero el cuidado de la piel es más allá de eso. Por ejemplo, las mismas líneas dermatológicas tienen líneas capilares, porque hablamos del cuidado del cuero cabelludo. Hoy día para los hombres eso es bien relevante, porque tú sabes que hay mucha caída del cabello, también hay mucha, lo que le llamamos como en común, la caspa, también por el estrés, también hay desodorantes, hay cuidados de manos y pies. Entonces el cuidado de la piel es muy transversal, porque es para las mujeres, es para los hombres y también para los niños, sobre todo ahora que hay menos niños en la familia, cada vez se cuidan más a los niños, entonces cada vez productos más especializados.
1: Sí, estamos hablando con Andrea Lagos, es gerenta de marketing comercial y omnicanalidad de Preunic, y me pareció haber visto ahora unas par de semanas en alguna plataforma para cuidar el pelaje de los perros, también lo planteaban, o de las mascotas, lo planteaban como un bloqueador para perros. Estamos hablando de otra cosa, ¿y no es cierto?
2: Mira, yo creo que esa es una de las tendencias que hay que estar más atentos. Nosotros como en Preunic todavía nos damos ese paso, pero es algo que evidentemente va a llegar. Hoy día tú sabes que hay más mascotas que niños, eso es un número real hoy día en Chile.
1: Va para allá la cosa, ¿eh? Sí, ¿eh?
2: Sí, total, total.
1: Ácido hialurónico, retinol, niacinamidas, ceramidas, barrera cutánea, ¿qué significa todo eso?
2: Ya, tú estás nombrando algunos de los principios activos más conocidos y más nombrados hoy día que están presentes en los productos de cuidado de la piel. Ojo, y no solo los productos de cuidado de la piel, sino que hoy día ya los vemos en el cuidado capilar, en muchos otros, pero hoy día nos vamos a abocar al cuidado de la piel. Y eso habla un poco de el conocimiento que están teniendo las personas de estos productos y también que buscan productos que realmente sean confiables y tengan un efecto percibible o hablemos de ciencia, o sea que no hablamos de productos que realmente tienen un efecto ya sea cosmético, ya sea de prevención o ya sea de salud.
1: Y esto, todo esto tratamiento o cremas que son contrarios al maquillaje que usa una persona, por ejemplo. Que es lo que lo pregunté al principio en realidad, pero no
2: en absoluto. O sea, yo, a ver, el tema, el maquillaje y el cuidado de la piel, te diría que el cuidado de la piel es como básico, esa es la gran diferencia. O sea, el cuidado de la piel es para todos tenemos que cuidar nuestra piel.
1: Correcto.
2: Más no necesariamente nos maquillamos, ¿cierto?
1: Claro.
2: Ahora, tú para hoy día, si quieres maquillarte y tener un bonito maquillaje, lo primero que tienes que hacer es tener una piel bien cuidada, una piel preparada, una piel sana, una piel limpia, una piel hidratada. Y ahí es como se conectan estas dos categorías.
1: De acuerdo. Porque, a ver, me pongo bien casuístico. Si una persona está en tratamiento cutáneo, se pone crema, ¿se puede maquillar después, ahí mismo? Mejor que no.
2: Mira, yo creo que esa pregunta se la deberíamos dejar a los profesionales de la salud, a los dermatólogos.
1: Ya, correcto, correcto, entiendo. Es todo un mercado, todo un universo este que nos está describiendo usted, pues, los bloqueadores solares que ahora vienen, porque ya viene la temporada de primavera, verano, después, forman parte de todo este mercado, ¿no?
2: Mira, la protección solar, te diría que es el producto más importante a considerar en una rutina de cuidado de la piel.
1: Ya.
2: Es algo que todavía tiene mucho espacio para ser conocido, de penetración, como le decimos nosotros en el negocio, en el mercado chileno, pero es demasiado esencial. Y el movimiento que la industria está buscando dar es que las personas tengan conciencia que esto no es solo para el verano, esto es de uso diario, no solamente por los motivos de salud, sino que, por ejemplo, si tú te quieres cuidar ante las manchas o las arrugas, que es una de las necesidades, las dos más buscadas, es fundamental que tú te apliques un protector solar todos los días, porque si no se te va la rutina al tacho de la basura.
1: Oh, todos los días del año.
2: Todos los días. Uh-huh. Ahora, hoy día hay tantos formatos que son muy amables, hay en spray, hay en barra, hay en serum, hay en polvo,
1: sí,
2: que al final se te hace muy cómodo incorporar esto en tu rutina.
1: Sí, porque uno se echa a bloquear y ya todo cremoso, las manos.
2: No, eso, eso es parte del pasado,
1: ¿ah, sí?
2: Que actualizar, porque hay demasiado formato en marca y de todos los precios también.
1: Voy a ir a preguntar entonces a mirar.
2: Pero por supuesto.
1: Está usando uno reantiguo. Está buena esa. Porque ya, el bloqueador... usarlo todo el año, porque me dicen, mire, use factor 50 para arriba, entonces, ¿para qué hacen un factor 20 si no me sirve? O a lo mejor sí.
2: Mira, o sea, ahí también vamos un poco a las recomendaciones dermatológicas, y siempre está orientado a que los protectores solares estén en torno a los 30 o 50 de SPF. Pero efectivamente en el mercado existen otras opciones porque de repente se combinan. O sea, por ejemplo, es muy común que en el verano una mujer se aplique un protector solar, no sé, 50, y encima se ponga un bronceador, por ejemplo, que a lo mejor tiene un factor bajito.
1: Correcto.
2: Entonces, se pueden combinar los productos.
1: Bueno, mire, yo le dije que íbamos a aprender, ¿ve? Como nos ha ido enseñando. Está bien. 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
1: 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Andrea Lagos, le dijimos al principio, se lo repetimos por ahí entre medio también, que íbamos a aprender muchísimo, que me iba a enseñar a mí en particular y a quienes están oyendo y que poco saben de esto del skincare y de los cuidados que necesita nuestra piel. De todas maneras, siempre lo citó también usted entre medio de la conversación, cualquier anomalía al especialista, ¿verdad?
2: Por supuesto que sí.
1: Eso no, sin dudarlo. Andrea, muchísimas gracias, que tenga una buena noche.
2: Muchas gracias a ustedes. 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
3: En Santiago, 11 grados. En Isla de Pascua, 20 grados.
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1: Avisa Meteorología lo que usted está escuchando. Posibles tormentas eléctricas, probables tormentas, dice de manera literal la Dirección Meteorológica de Chile. ¿Dónde? Desde la región de Coquimbo hasta la del Maule, en los sectores precordilleranos y en la cordillera misma. Desde la región de Coquimbo, la región de Valparaíso, la región metropolitana, la de O'Higgins y la del Maule. ¿Desde cuándo y hasta cuándo? Desde esta noche y hasta la noche del viernes. Es decir, van a ser 48 horas en que de repente va a escuchar un trueno. A esta hora uno se asoma, a lo mejor ve un resplandor de algún relámpago, algún rayo que cae en la cordillera. Es un espectáculo maravilloso el que regala la naturaleza. Claro, mirándolo de lejos no va, pero estando ahí mismo hay que tener un poco más de precaución. Y esto podría venir asociado con chubascos aislados. Ahí están los chubascos. No, pero esto no son nada tan chubascos. Esto ha dado lugar a el cierre, ¿dónde lo teníamos esto? En el cierre de la del paso a los Libertadores. Se comunica a los usuarios del sistema integrado Cristo Redentor que, de acuerdo a reunión sostenida por el Comité de Coordinación Chilena y Argentina, realizada el día miércoles 9 de septiembre, y en virtud de los reportes técnicos entregados por ambas vialidades, debido a las inestabilidades climáticas anunciadas para la Alta Cordillera, lo que estamos diciendo, situación que afectaría una transitabilidad segura para los usuarios, se resuelve que para este jueves 10 de septiembre se suspende de forma preventiva el tránsito internacional para todo tipo de vehículos, es decir, vehículos comunes o camiones o lo que sea. Se actualizará mediante este único medio oficial la situación del sistema integrado Cristo Redentor relacionada a la transitabilidad para el día viernes, es decir, queda en condicional el viernes. Mañana cerrado, mañana jueves, no hay tránsito. Todo esto se va a avisar en un reporte a las 8 de la noche de mañana jueves. ¿Qué va a pasar para el día siguiente? Mañana cerrado, o sea, ya está cerrado el paso Los Libertadores, de acuerdo a lo que ha informado la Complejo Fronterizo, el Sistema Integrado Cristo Redentor, la Delegación Provincial de la Provincia de Los Andes también, quienes forman todo este equipo de coordinación. Tenía planeado un viaje a Mendoza por tierra, no va a poder ser. Tenía pasajes acá, ahí vaya a pasajes por tierra, por supuesto. Vaya a preguntar a la línea de buses cómo va a ser la cosa, si se los devuelven, se los cambian, en fin, me imagino que deben operar de esa manera. 18 minutos, 17 ya, faltan para la medianoche.

La inteligencia artificial está desbocada, qué duda cabe. Corre para el lado que quiera, al final que quiera ella, que quiera el algoritmo. Creación humana, apoyada en la tecnología, sin duda alguna. Pero ¿quién la maneja? Hay distintos proveedores de inteligencia artificial, uno acude a uno, acude al otro, da respuestas que sacan de apuro en su determinado momento, eso es innegable, ayuda, pero se va para el otro lado también, porque usted ha recibido videos y dice, nah, esto cómo puede ser, si es verdad. No, están hechos con inteligencia artificial, eso para citar cosas domésticas. Tanto así que los chinos se han preocupado. Han dicho que el mundo corre el riesgo de perder el control sobre las tecnologías de vanguardia, como la inteligencia artificial, si es que los gobiernos tardan demasiado en regularlas. Esto lo advirtió el primer ministro de China. Exacto. Los temores de la disrupción que la inteligencia artificial puede causar en los mercados laborales y los riesgos de seguridad que plantea van en aumento. Ajá, ahí los chinos ponen freno al tiro. Esto desde su uso en conflictos hasta violaciones de las defensas cibernéticas y la posible creación de nuevas armas biológicas. Es lo que lo dice también. Dijo la autoridad oriental que la velocidad del progreso tecnológico no tiene precedentes. Destacó que la inteligencia artificial ha impulsado la eficiencia de la innovación. Puras verdades hasta ahí. Sin embargo, no podemos ignorar los riesgos cada vez más evidentes de perder el control de la tecnología y de cometer faltas éticas. Si la gobernanza en esta área no logra seguir el ritmo, podría haber graves consecuencias. Lo están diciendo los chinos, es como para escucharlo. Los avances tecnológicos se promocionan cuando ellos podrían dominarlo, pero solitos, callados, sin decirle a nadie y seguir siendo más dueños del mundo todavía. Los avances tecnológicos se promocionan como motores del crecimiento económico, pero entre sus aspectos negativos se encuentran la preocupación por la pérdida de empleos y las implicaciones geopolíticas, señalaron ponentes en una conferencia anual organizada en China por el Foro Económico Mundial con sede en Suiza. Si los chinos lo dicen, es como para escucharlos, ¿eh? En China, a esta hora, 10 minutos faltan para el mediodía.

9 minutos faltan para la medianoche. Estamos despidiendo ya musicalmente este día miércoles, pero seguimos juntos, ¿sabes? Las primeras horas del jueves las compartimos, claro que sí. También en ADN. Sí, aquí no se mueve nadie. Solo nuestros servicios informativos ya están terminando, poniendo los últimos párrafos, completando las últimas carillas para entregarnos la síntesis de la medianoche. Ahí viene Francisca Guzmán. ¿Ella? Sí, claro. Sí. Ya, las últimas canciones. Con el rebelde de la renga cerramos musicalmente este miércoles. ¿Con qué abriremos el jueves? Está buena. Vamos. 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
3: Son las 0 hora.
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4: Por sus dichos sobre el 18-O, la Cancillería elevó el tono al embajador Yad. Se le dijo que no se debe opinar de la política interna. El diplomático, si bien reculó, replicó las declaraciones del secretario de Estado, Marco Rubio, quien acusó a la izquierda de destruir países. De cara a las fiestas patrias, el diésel ya registra un aumento de casi 90 pesos por litro. Gremios de transporte no descartan movilizaciones y se mantienen estas subidas con el tiempo. El Banco Central proyectó que Chile crecería este año bajo el 1% y que las mejoras podrían darse en 2027 y 2028. Hacienda pone sus fichas en la mega reforma y los analistas piden al gobierno sincerar las estimaciones. La reforma del mercado de capitales ya inició su discusión en la Cámara de Diputados. La oposición pidió debatirlo con cautela y el gobierno comprometió un fondo millonario para financiar el acceso a nuevas viviendas. Vinko Fodic no consigue defensa. Ser exfiscal que sigue teniendo enfrenta una investigación de la Fiscalía Supraterritorial por presuntamente ser parte de una banda con redes de la PDI dedicada a los secuestros extorsivos. Libertarios dieron un espaldarazo a la moneda. Chile se retiró de la instancia de cooperación tributaria de la ONU, señalando que el acuerdo podría poner en riesgo la soberanía fiscal.
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4: En la lucha por las Malvinas, el gobierno argentino de Javier Milei anunció nuevas denuncias contra las petroleras bajo la administración del Reino Unido que estarían desarrollando actividades sin permiso del país trasandino.
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4: Mirko Josic tuvo su primer gran encuentro con los colocolinos en el Teatro Caupolicán. Hoy jueves Josic será homenajeado en el ex Congreso Nacional. La primera vez Santa Cruz consiguió un valioso triunfo por 1-0 sobre Iquique en el Tierra de Campeones. Con esto le volvió a sacar 3 puntos de ventaja al colista Rangers.
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4: Tras habilitar nuevamente el paso a los Libertadores, autoridades anunciaron el cierre preventivo a contar de este jueves por condiciones meteorológicas adversas a la alta cordillera.
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4: Comenzamos esta edición de medianoche este jueves 10 de septiembre y vamos a estar revisando las principales noticias que han marcado la jornada. Hacienda le bajó el perfil a la reducción en las proyecciones de crecimiento del Banco Central para este año, aunque destacó que el organismo técnico muestra una recuperación de la economía en 2027. Un escenario que se da en paralelo a una nueva alza en el precio de los combustibles hoy, lo que enciende las alertas en los gremios de transporte que no descartan movilizaciones si se mantiene esta situación. Benjamín Quinteros tiene todo el detalle.
5: El Banco Central recortó con fuerza su proyección de crecimiento para Chile y anticipa que la economía avanzará menos de un 1% durante este año, mientras la inflación volverá a ubicarse por sobre los 4 puntos. El nuevo informe de política monetaria estima que la actividad crecerá entre 0,25 y 0,75% en 2026, muy por debajo de las expectativas que existían a comienzos de año. La presidenta del Banco Central, Rosana Costa, aseguró que Chile no ha logrado sortear este escenario marcado por la incertidumbre.
6: El inicio del conflicto en Medio Oriente y el consecuente aumento de los precios del petróleo y otras materias primas modificaron significativamente este panorama. La economía chilena fue perdiendo dinamismo. A los problemas de oferta observados a comienzos de año se sumaron un deterioro del mercado laboral, una caída de la confianza y una mayor debilidad tanto del consumo como de la inversión.
5: Pero mientras el Banco Central apuesta por una recuperación el próximo año, los mayores costos de los combustibles ya generan preocupación entre los transportistas, ya que hoy el diésel subirá 89 pesos por litro y las bencinas de 93 y 97 octanos 35 pesos por litro. El gobierno mantiene conversaciones con el sector para evaluar la continuidad del subsidio destinado a compensar el aumento en el precio de los combustibles, beneficio que termina durante este mes. Desde la Confederación Nacional de Taxis Colectivos, su presidente Héctor Sandoval confirmó estas conversaciones y advirtió que si las alzas se mantienen, no descarta movilizaciones.
7: No es fácil tomar decisiones a priori porque no sabemos si efectivamente el gobierno va a reaccionar. Si reacciona no va a pasar absolutamente nada, pero si no reacciona obviamente que tendremos que estudiar las medidas que vamos a tomar. Generalmente si llega a eso, nosotros no la desechamos.
5: Así, el alza en el precio de los combustibles suma una nueva dificultad para una economía que cerrará 2026 según las estimaciones del Banco Central con un crecimiento bajo el 1%, y mientras el mercado apuesta por una recuperación para el próximo año, el desafío inmediato será contener el impacto de los mayores costos y evitar que este nuevo shock termine profundizando la debilidad de la actividad. Benjamín Quinteros, ADN.
0: Son las 0 hora, 6 minutos. 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
4: Y ya son al menos 4 los casos de funcionarios sin experiencia laboral con altos sueldos que operan en el gobierno. Esto especialmente por la situación de un joven de 19 años, aún estudiante de periodismo, que desde el gobierno han confirmado ya la corrección de sus remuneraciones y un sumario en curso. En la oposición insisten con las acusaciones de doble estándar. Nos informa más Paulina García.
8: Funcionarios del Estado que ganan casi 2 millones de pesos, incluso sin título universitario, es lo que despertó las alarmas en la ciudadanía. Ya son 4 los casos que están bajo la lupa de jóvenes sin experiencia laboral que llegan al gobierno con sueldos abultados. Según pudo consignar ADN, está el caso de Emilio Kurt, que es un estudiante de cuarto año de Derecho cercano al presidente José Antonio Kast, que ingresó al gobierno con un sueldo de 3.7 millones de pesos. También se suma el caso de Camila Pérez, de 26 años, que ingresó al Servicio Nacional de Migraciones con un sueldo de 2.7 millones, lo que abrió un debate sobre la idoneidad de estas personas al desempeñar tareas que requieren mayor preparación de la que ellos carecen. Sin embargo, el caso más polémico es el estudiante de primer año de Periodismo de la Universidad de los Andes, Cristóbal Soto, que ingresó al Ministerio del Interior con un sueldo de 1.9 millones de pesos. En ese contexto, el académico de la Escuela de Administración Pública de la UDP, Eduardo Navarro, explicó que esto, si bien puede ser cuestionable, de todas formas no constituye una ilegalidad.
9: Estas personas contratadas bajo la modalidad honorario no son funcionarios públicos, no son plantas, no son contratas, sino que más bien tienen una característica o una denominación que son servidores públicos. Eso da pie además también por una figura que es la figura del experto o experta, ¿verdad? Personas que no tienen un grado académico, que no tienen un título y donde además también se prueba la idoneidad a través de mecanismos bastante laxos.
8: Por otro lado, la abogada Valeria Luber asegura que la contratación de una persona sin título en el gobierno constituye un riesgo para la función pública.
10: Año a año, la DIPRES saca circulares instructivos que van fijando criterios. Creo que un punto importante es el caso también de la persona sin título profesional que se contrató con sueldo millonario en el Ministerio del Interior, porque creo que ese es un caso distinto. Ya no solo se trata de criterios de proporcionalidad en atención a la experiencia, al tipo de rol que se le asigna a las personas. Esto llama a revisitar los criterios de ese instructivo.
8: Finalmente, en el mundo político acusaron al gobierno de doble estándar, ya que cuando eran oposición hablaron del gobierno de los practicantes en la administración de Gabriel Boric y hoy estarían replicando la misma situación. En tanto, en el oficialismo reconocen que estos errores debilitan la confianza en las instituciones. Habla el senador independiente de RN, Rojo Edwards, y el presidente del PPD, Raúl Soto.
11: Los sueldos en el Estado son desorbitantes. En promedio, prácticamente 2,7 veces los sueldos promedios del sector privado. Tenemos que revisar esto porque el Estado finalmente en Chile es una mina de privilegios.
12: Sin duda que el actuar del gobierno ha dejado mucho que desear y es contradictorio con lo que prometieron en campaña.
8: En medio de las críticas, el gobierno instruyó una investigación interna por el caso de el joven estudiante de periodismo que trabaja en el Ministerio del Interior, Paulina García, ADN.
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4: Y Mirko Josic recibió el primer homenaje del pueblo colocolino en el Teatro Caupolicán. Por otra parte, hay lesiones que preocupan a las universidades. Eugenio Mena en la Universidad Católica y Lucas Barrera en la U. Y es la primera vez Santa Cruz sumó un triunfo importantísimo. Esto es la lucha por evitar el descenso. Todos los detalles del deporte con Diego Sáez.
13: Se realizó el primer evento masivo para homenajear a Mirko Josic, organizado por el Club Social y Deportivo Colo Colo. Fue en el Teatro Caupolicán, donde unos 3.500 hinchas salvos vieron y escucharon al croata, que estuvo acompañado por jugadores del plantel campeón de la Copa Libertadores 1991. También llegó el actual capitán del Cacique, Arturo Vidal, quien pudo cumplir su sueño personal de conocer a Josic en uno de los salones del recinto. Ya sobre el escenario, Mirko saludó con emoción y especial afecto a los colocolinos.
14: Para mí es honor estar acá frente a nuestra hincha, la gente que son puro corazón y alma por un equipo como es Colo Colo, Colo Colo Club de Pueblo, y ustedes son representantes de Pueblo y de Colo Colo. Y eso es el espíritu que tiene el Colo Colo. Es el producto de alma, de corazón.
13: Eugenio Mena se suma a la lista de bajas en Universidad Católica. Este martes se sometió a una operación tras lesionarse el menisco medial de la rodilla derecha. A propósito de lesiones, en la U Fernando Gago trabaja para buscarle reemplazante a Lucas Barrera de cara al duelo del domingo contra Deportes La Serena. Otro azul, el volante Agustín Arce, lamentó lo ocurrido con Barrera.
15: Es una baja muy importante para el equipo porque venía jugando todos los partidos, pero creo que el compañero que lo supla lo va a hacer de muy buena manera y va a darlo todo para poder hacer un buen partido ese fin de semana. Muy fuerte, la verdad, lesionarse, y a Lucas la verdad que le mando mucha fuerza y pronta recuperación.
13: Jornada de palizas en la Champions League. El bicampeón Paris Saint-Germain aplastó 6-1 al Slovan Bratislava en el Parque de los Príncipes y también goleó el Barcelona por 5-1 al Feyenoord. El volante de los catalanes, Rodri Hernández, campeón del mundo con España, comentó este buen arranque de los culés en el certamen europeo.
16: Está claro que es importante empezar bien. Yo siempre digo que lo más importante es cómo se acaban las temporadas, pero evidentemente que hemos empezado con un gran nivel. Está claro que es un club de los grandes de Europa. Hemos de reconocer que llevamos mucho tiempo sin ganar esta competición y que debemos volver a levantar la Champions, que es lo que queremos todos.
13: Fue también noche de alegrías para los equipos ingleses en la Champions. Liverpool derrotó 2-1 al Atlético de Madrid en Anfield y Arsenal venció al Nápoles por 1-0 en el Diego Armando Maradona. Y en nuestra primera vez, Santa Cruz logró un valioso triunfo en el norte por 1-0 sobre Deportes Iquique, con lo que volvió a despegarse 3 puntos por sobre el colista Rangers en la desesperada lucha por evitar el descenso. Hoy jueves, clásico en el Calvo y Bascuñán, donde Antofagasta recibe a Cobreloa, que buscará un triunfo que le permita alcanzar en la cima de la tabla a Santiago Wanderers. Diego Sáez, ADN Deportes.
4: 0:14 de este jueves 10 de septiembre, hasta ahora 11 grados en la región metropolitana, menos 2 en Punta Arenas, 9 en la ciudad de Concepción. 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
2: Ya es mañana, estamos saludando el jueves, jueves 10 de septiembre, con música chilena como todo este mes. Gladys Briones nos dio los buenos días, luego la Violeta Parra con Cueca de los Poetas.
3: ¡Feliz jueves!
2: Y ahora es turno de Víctor Jara. Deja la vida volar, nos dijo.

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10 de septiembre. Se acercan las fiestas patrias y pasaron cosas durante la historia a lo largo de los tiempos. En un día como hoy, como es que estamos empezando y que empezó hace 27 minutos. Sepa usted, por ejemplo, estimada amiga, estimado amigo, que el 10 de septiembre de 1877, en la Catedral de Santo Domingo, en República Dominicana, fueron encontrados los restos de Cristóbal Colón. Qué emoción tiene que haber sido aquello, ¿eh? 1877, exactamente. Avanzamos ya en el siglo XX y el deporte es producto de las miradas y de la admiración, en el caso particular del etíope Abebe Bikila, que el 10 de septiembre de 1960 ganó el maratón de los Juegos Olímpicos de Roma, corriéndolo en su totalidad sin zapatillas. Descalzo. Medalla de oro para Abebe Bikila. Dos veces ganador de la maratón olímpica. Fue el primer africano que consiguió ganar una medalla de oro en Juegos Olímpicos, ni más ni menos que corriendo descalzo, delante de todo el mundo. 1972, 10 de septiembre. Historia del deporte también. En el marco de los Juegos Olímpicos de Múnich, en Alemania, Estados Unidos pierde su primer partido olímpico contra la Unión Soviética. En la historia de los Juegos Olímpicos, Estados Unidos había jugado 63 partidos. Los había ganado todos. Llegó a la final de la competencia del básquetbol masculino, estamos hablando de estos Juegos Olímpicos, como había sucedido siempre antes. Enfrenta a la Unión Soviética, a falta de 50 segundos van ganando por un punto los estadounidenses y logran revertirlo los rusos o los soviéticos en un epílogo, pero que hasta el día de hoy se discute. Medalla de plata para Estados Unidos, que era una derrota absoluta. Marcador final 51-50. Miren, básquetbol de otro tiempo, sin duda alguna. Claro, los estadounidenses no iban con jugadores profesionales, sí. Iban con un equipo universitario y jugadores de segunda línea. Pero así todo lo habían ganado absolutamente todo antes. 10 de septiembre de 1987. En Estados Unidos, el Papa Juan Pablo II llega a Miami en el primer día de su visita a ese país. Prácticamente un nuevo rincón del planeta en que no estuviese el Papa. 3 años después, en 1990, a propósito de visitas, en Argentina, el entonces príncipe Felipe de Borbón, heredero de la corona española, comienza en Buenos Aires su primera visita oficial a Iberoamérica. Hoy es el rey Felipe VI. ¿Y dónde empezó? En Buenos Aires. El año 2001. Mire, Michael Jackson da su último concierto. Esto fue en Nueva York, en los Estados Unidos. Claro, quienes fueron no sabían que era el último concierto. Y ahí lo vieron. Y en el año 1975, retrocedimos un poco, y Kiss, la banda estadounidense, presentó Alive, uno de sus álbumes más legendarios y aclamados, el cual escuchamos Rock and Roll All Night.

0: En ADN te indicamos la temperatura.
1: Let the midnight special. El especial de medianoche que dio lugar al programa de televisión clásico en los Estados Unidos que se emitía a la medianoche, si será la gracia. Después se replicó acá, Pirincho Cárcamo, por supuesto, una institución. Lo replicó también, y en algún verano lo hicieron tarde también en UCB Televisión. Por supuesto, el canal decano de la televisión chilena, en cualquier otro podría haber sido. No, en UCB Televisión. De ahí desde los estudios en el Eleuterio Ramírez, primero 353, y después en Aguasanta, en Viña del Mar. Y Pirincho Cárcamo todos los días nos mostraba videos de canciones.
2: Pase lo que pase, voy a seguir siendo colocolino.
1: No queríamos llegar a eso. Maestro, la temperatura en la capital a esta hora 9 grados 4 décimas, pero nos interesa la temperatura en Calama, 8 grados. En La Serena y Coquimbo, 14 grados. En San Antonio, Vincenzo, 7 grados a esta hora. Tanto frío como en Valdivia hace en San Antonio. En Curicó, 10 grados. ¿Dónde habría lluvia este día jueves? Brillo. ¿Cómo no? En la isla de Pascua podría haber chubascos. Donde, además va a ser viento con ráfagas de hasta 60 kilómetros por hora y chubascos durante todo.

con el resto del territorio continental, podríamos decir en este caso, nada de lluvia. En Arica, nublado, tarde despejada, máxima 22 grados. En Antofagasta, donde va a haber un partidazo en la noche, a las 8 en el Calvo y Bascuñán, clásico Antofagasta, Cobreloa, va a estar nublado todo el día, máxima de 20 grados. Ahí está, a propósito de clásicos. Viento en Copiapó, 20 grados de máxima, no va a ser tanto calor. En Rancagua, 18 grados de temperatura, algunos goterones caerían en la noche, lo mismo que en Santiago, pero no, sin trascendencia. En Chillán, 15 grados la temperatura máxima. En Temuco, 14. Puerto Montt, temperatura máxima probable, 9 frescos grados. En la noche habría chubascos aislados. En las Torres del Paine, la temperatura mínima será de 5 grados bajo cero. En Punta Arenas, 3 grados bajo cero la temperatura mínima, con cielo nublado. Territorio Antártico, la temperatura más alta será 7 grados bajo cero. Y la mínima 14 grados bajo cero, pero sin lluvia, ya le decíamos. En el Chile continental, donde en todo el territorio faltan 24 minutos para la 1 de la madrugada.

0: jugó en el fútbol español.
1: ¿Y quién es?
0: Busca equipo por LinkedIn. Se llama Ovie Ejaria.
1: ¿Y quién es?
0: Claro, publicó en la red profesional su disponibilidad como jugador libre. Detalló las posiciones en las que puede jugar y adjuntó un video con sus actuaciones en España. A ver, ¿se va algo más de esta historia? Porque caen en un perfil de LinkedIn esta historia, puede ser. Ovie Ejaria es un mediocampista inglés de 28 años. Campeón del mundo sub-20 con Inglaterra. Un mundial que se jugó el año 2017, donde la final la jugaron Inglaterra y Venezuela. En el máximo logro que tiene el fútbol venezolano, haber llegado a la final de un mundial sub-20, cosa que Chile no puede decir. Y bueno, ahí la juega por el equipo inglés este futbolista Ovie Ejaria, formado en las juveniles del Liverpool, y que publicó en la red profesional un mensaje en el que se ofrece a clubes y representantes como jugador libre, o sea, no tiene que pagarle a nadie por sus servicios, solo a él. Sin intermediarios, sin comunicados de prensa, una publicación directa en la plataforma que todos los días usan abogados, contadores, periodistas, diseñadores y arquitectos para buscar un empleo. El texto que escribió no deja lugar a dudas. Comillas, actualmente soy jugador libre y busco la oportunidad adecuada. La temporada pasada jugué en el Real Oviedo en la primera división, 28 años, afincado en Londres. Jugué en el Liverpool, Sunderland, Rangers y Reading. Cierre de comillas. Además especificó que puede desempeñarse como mediocampista en la posición del 6, del 8 y del 10. Bien clarito. Y también como puntero izquierdo. Debe ser zurdo el hombre. Y cierra con una invitación abierta. Si hay una oportunidad o conoces algún club que busca mediocampista o extremo izquierdo, no dudes en enviarme un mensaje privado. Todas las consultas son bienvenidas. Para reforzar su candidatura, el jugador adjunta un video con un resumen de sus actuaciones en España, incluyendo una acción ante el Atlético de Madrid para mostrar sus características a posibles interesados. Bueno, ¿y cómo fue su paso por España? Ahí nomás. Jugó efectivamente en el Oviedo. En agosto del 2025, tras varias semanas entrenando con el plantel, el equipo le ofreció un contrato por 2 temporadas, en lo que parecía un sólido regreso al fútbol de primer nivel. El entrenador, Veljko Paunovic, lo había pedido de manera específica para reforzar el mediocampo. Sin embargo, los minutos nunca llegaron en la cantidad esperada. Durante la temporada 2025-2026, el inglés disputó apenas 8 partidos de la liga con un total de 196 minutos sin goles ni asistencias. Poquito, ¿eh? En apenas 2 fue titular y el club decidió no continuar con el segundo año del contrato. Lo finiquitó con 20.000 euros. El jugador no participó de la pretemporada del equipo y así se cerró una etapa que había arrancado con promesas y terminó con muy poca participación. Pero ¿cómo sería acá? Claro que está cerrado el libro de pases. Medio tarde llegó el aviso. ¿Cómo sabe? En una de esas. La hacía, po.
2: ¡Y fuera!
0: No. Santa Laura, aló. Les mando el dato. 17 minutos faltan para la 1.

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1: 21 minutos faltan para la medianoche, para la una de la madrugada, digo. El futbolista, campeón del mundo, jugó en el Liverpool.

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1: BTS. Se acercan. Están próximos a llegar a este lado del mundo después de haber recorrido prácticamente el resto del planeta, los Estados Unidos en particular, durante el mes de agosto. Con recitales no todos los días, pero sí bastante seguidos, 2, 3 y hasta 4 recitales en una misma ciudad. En el caso de Los Ángeles, por ejemplo, ¿dónde? A esta hora están ofreciendo el último. No, ya lo dieron. Fue el fin de semana. Y de ahí se vienen a Latinoamérica. Empiezan en Bogotá, en el Estadio El Campín. 2 conciertos ahí, los días 2 y 3 de octubre. Terminan, se embarcan en la misma ciudad de Bogotá hasta Lima, donde tienen 3 conciertos anunciados, 7, 9 y 10 de octubre, en el Estadio San Marcos de la capital peruana. Luego, el 10 dan el último en Perú, viajan a Santiago, donde también tienen 3 recitales anunciados, 14, 16 y 17 de octubre, en el Estadio Nacional. Tras agotadísimas, por supuesto. Terminan Santiago y toman el avión, 1 hora y media, llegan a Buenos Aires y los días 21, 23 y 24 ofrecen conciertos en La Plata, en el Estadio Único, que tiene capacidad como para 50,000+ personas, pero en la cancha meten mucho más. En La Plata, no van a tocar en Buenos Aires, van a tocar en La Plata, que es como que vayan a Rancagua, una cosa así, guardando las proporciones entre Santiago y Rancagua, Buenos Aires y La Plata, pero también es hacia el sur. 21, 23 y 24. Terminan Buenos Aires el día 24 y se van a San Pablo, en Brasil, donde van a presentarse en el Morumbí, que quizá debe ser uno de los estadios más grandes del continente, junto con el de River Plate. En San Pablo van a actuar el 28 de octubre y el 30 y el 31. Más, van a ser el mes completo a la larga, porque el primer concierto es el 2 de octubre en Bogotá y el último el 31 de octubre en San Pablo. Con pasos por la capital de Colombia, la de Perú, la de Chile, a la larga también la capital de Argentina, aunque van a estar en La Plata, capital de la provincia de Buenos Aires, y en San Pablo, ahí la capital paulista, pero que les va a cobijar con 3 conciertos que ya también deben estar todos agotados. Se vienen, después del 18 ya van a ser la noticia, pero del día. ¿Qué nos vamos? ¡Oh! 9 minutos para la 1. Nos vamos a reencontrar en cualquier momento en la programación de ADN. Ese es nuestro compromiso, estar con usted en todo instante, con noticias, con música, con entretención.
2: Claro que sí.
1: Con fragmentos de nuestra programación, con Vincenzo Rojas, que se queda aquí toda la noche.
3: ¡Sí!
1: Para estar atentos a la emergencia. A la circunstancia, más que la emergencia. Ahí con todo el ánimo del mundo se queda. Y el compromiso de estar con ustedes siempre. Deje la radio despacito, no la vamos a molestar, en serio. Nadie le va a reclamar. Que pase buena noche.
4: Buenas, manso tema que te sacaste.
5: ¿Estamos listos ya o no?
6: Hasta la próxima, que tenga un lindo día, que le vaya bien. Gracias. 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
2: Mitad de semana, hablemos de pasar rabias.
3: ¡Qué desastre!
2: Me encanta, este es el espíritu. ¿Qué pasó ahora?
4: Que el micrófono que se quedó abierto ayer en la sesión de...
5: abiertos de repente.
4: El espanto del no periodista deportivo.
5: A nosotros no nos pasa.
4: Entonces, ¿sabes que mi ídolo, un tipo que se llamaba Howard Cosell, que era relator de la televisión estadounidense, y que logró llevar el deporte al prime de la televisión abierta en Estados Unidos, que él el que entrevistaba a Mohamed Ali, que era un tipo que había tenido una... Se tuvo que ir para la casa en el entretiempo de un partido porque se le quedó el micrófono abierto.
2: ¿Y qué dijo?
4: Mira cómo corre ese monito.
2: Uy. Pero yo me acuerdo acá, que no tiene que ver con ese tipo de comentario, pero también una polémica que hubo, que no voy a recordar exactamente en qué evento deportivo, que le pasó con la atleta Bail.
5: Que fue también Martina Bail.
4: Ah, no, pues fue en mi canal, en los Panamericanos, sí.
2: Exactamente, y que fue bien polémico, y después la propia deportista le contesta que creo que fue a Solo Arrieta.
4: Sí.
2: Y que también fue bastante polémico con respecto a al rendimiento deportivo que tenía Martina Bail.
4: No fue Martina Bail, sino que una integrante de la posta de la Martina Bail.
2: Ah, vale. Pero ella le contestó, creo que.
4: Sí,
2: ella...
4: un récord. Sí, sí, no. Fue
5: Martina le contestó, digamos. Sí.
4: ¿A ti se te ha quedado el micrófono abierto, Rodrigo? ¿No?
2: ¿Acá? ¿Con nosotros? Sí. No.
6: Aquí, claro, las barbaridades que se hablan en comerciales en este, sí. En este programa.
4: Pero tú no las escucháis, básicamente.
6: De hecho, espero que alguna vez se quede abierto para poder escuchar las copuchas que salen ahí, los insultos, todo el lado B de este programa tan compuesto que tenemos.
2: ¿Tú crees que es compuesto?
6: Muy compuesto.
2: Ah, qué amoroso.
6: Muy civilizado. Deberíamos cambiar el nombre y ponerle con filtros.
4: Sí, yo paso mención a veces también así, ¿eh? Más o menos parecido.
6: Mejor.
2: ¿Desatado o...?
4: Confuso.
2: Ah, sí, bueno, pero es parte de...
4: Sí.
2: Estamos hoy día con Rodrigo Pérez de Arce, abogado, magíster en sociología, investigador del Faro UDD, que nos acompaña desde Birmingham, en el Reino Unido. Oye, que están pasando cosas allá, ¿eh?
6: Están pasando cosas.
2: Sí, llegó Harry con Meghan, el cabro futuro rey entró a Eton College. Están pasando muchas cosas.
6: ¿Vieron la foto? O sea, bien impresionante.
2: Igual al papá.
6: Fue portada en todos los diarios.
2: Sí, es el futuro rey.
6: Sí, además, el nuevo gobierno que empezó la semana pasada oficialmente con las sesiones parlamentarias cortó algunas de las relaciones comerciales con Israel. El equivalente del canciller, además, es judío, entonces también generó harto ruido. Salieron los resultados de la prueba PISA, que acá estaban todos celebrando, además, entonces, todo pasando aquí.
2: Y Harry y Meghan, quiero insistir.
6: Y Harry y Meghan, que volvieron, pero no volvieron.
2: No, le hicieron ahí un tapa, pero, como decimos en chileno.
4: Pero he tenido siempre una duda, de Windsor a Eton, ¿te puede ir a pata o no?
6: No, no, no.
4: Está muy lejos, ¿no?
6: Muy lejos, muy lejos, muy lejos.
2: Además, ¿no viven en Windsor?
6: Sí, pues esto, la familia real está repartida en distintos lados, pero además Eton es un colegio, es un boarding school, entonces tú vives en el colegio y sales cada como, bueno, los fines de semana, y el term dura 3 meses, entonces cada cierto mes y medio tiene una semana de vacaciones.
2: Uy, qué buen sistema.
4: Es que yo conocí Eton y conocí... Lo que pasa es que... ¿Sabéis por qué o no?
2: Porque he viajado.
4: No, porque al lado...
2: Este señor es viajado.
4: Al lado Windsor hay un Legoland. Un parque Lego.
2: y fuiste.
4: Por supuesto. Ay. Tú duermes adentro de una pieza pirata y esas cosas que está hecho con Lego.
2: ¿Y cómo dormir en ese me imagino ese colchón con las puntitas de los puzzles? No me imagino muy cómodo, la verdad.
6: El suelo, claro. Ir al baño de noche y pisar un...
2: Claro, a pata pelada.
5: Sí. Estoy viendo cuánto se demora uno del castillo de Windsor a Eton College. ¿Sabes que es bien caminable, Rodrigo? Estás exagerando. Son 17 minutos.
6: No, pero acá te cae el chaparrón.
5: Ah, sí, sí,
6: se
5: sí.
6: Te manchan.
5: Sí.
6: Esos fracs impecables, no sé si vieron las fotos.
5: Sí, no, espléndido. Se veía muy bien.
6: Era una cuestión.
5: En bicicleta son 5 minutos. Igual podría andar en frac. En bici.
6: Con paraguas o algún mecanismo.
5: Algún implemento. En todo caso, ellos no viven en Windsor, así que no importa.
6: Exactamente.
5: Sigo con las presentaciones.
4: Tampoco en Legoland.
5: Tampoco vive en Legoland.
3: Lamentablemente.
5: Estamos con Francesca Parodi también, magíster en comunicación política, miembro de la Comisión Política de Evópoli. Francesca, como siempre, un gusto, bienvenida.
7: Muy buenos días.
5: Y con Camila Miranda, abogada diplomada en estudios de género y filosofía política, directora de la Fundación Nodo 21. Camila,
3: buenos
5: bienvenida.
3: Buenos días, gracias.
4: Rodrigo, parto contigo porque nunca antes en la historia de Republicana se había interpelado un canciller. Esta es la primera vez. En el entendido que las relaciones internacionales y que las vinculaciones con las distintas naciones son una cuestión que va más allá de la política contingente. El tema de cómo se trató el asunto con Argentina, que coincidió con la visita de Milei a nuestro país, sencillamente escarpó los ánimos y la discusión está entre si es válido o no es válido interpelar a un canciller y si eso le hace daño a nuestra política de relaciones exteriores.
6: A ver, yo creo que en principio es válido interpelar a cualquier ministro. De hecho, me parece un avance porque hace algunos años lo hubieran acusado constitucionalmente directo, ¿verdad? Entonces, creo que dentro del repertorio de herramientas que tiene el Congreso, la Cámara de Diputados, esta es perfectamente, perfectamente válida y normal y razonable, porque yo sí creo que ha faltado algún grado de tanto de coordinación entre los distintos ministros y el propio presidente, como explicaciones de lo que está sucediendo, sabiendo obviamente que el trabajo diplomático muchas veces se hace bajo cuerda, se hace en silencio, se hace sin cámaras, y está muy bien que sea así para que cumpla sus objetivos. Dicho eso, hay un par de cosas que no dependen exactamente del canciller y que yo creo que sería injusto achacárselas fuera de los errores que pueden haber habido, que es, por una parte, lo que ha hecho Estados Unidos. Creo que el embajador Brandon Judd, no solamente en este gobierno, sino con el gobierno del presidente Boric, había tenido estas salidas de libreto, aunque yo creo que hay una agenda bastante marcada de parte de Estados Unidos de mostrar una influencia muy fuerte, pero dejando de lado los casos de los embajadores Rafael Bielsa de Argentina y Chu Wu de China hace algunos años, este me parece que es uno de los embajadores que más ha interferido en política interna y de manera bien convergente con lo que ha sido su gobierno. Y la otra parte es lo que ha hecho Argentina, ¿no? Que yo creo que hay un conflicto, que es un conflicto relevante, pero que se explica en buena medida por las tensiones internas que está viviendo Argentina, tanto con el tema de Malvinas como las futuras elecciones, ¿verdad? Entonces, para resumir, me parece bien, y al mismo tiempo me parece que Cancillería tiene que redoblar sus esfuerzos para aclarar en la medida que sea conveniente estos episodios, porque la sensación que uno tiene es que aquí, digamos, no hay una línea muy muy muy clara, y eso lleva a desórdenes, lleva a que intervengan ministros que no necesariamente están relacionados con estas funciones, y eso genera una confusión que es poco saludable.
5: Francesca Parodi.
2: En la línea un poco de lo que se está comentando, efectivamente no hay precedentes de una interpelación a un canciller. Esto efectivamente pone en entredicho, de alguna manera, las relaciones internacionales que tenemos como país, que deberían ser más allá, obviamente, del gobierno de turno, sino del Estado. Eso creo que lo daña de manera, obviamente, colateral. La herramienta de la interpelación existe y es válida y hay que usarla, y qué bueno que se utilice esta antes de una acusación constitucional, que creo que no tiene ningún mérito en todo caso en este caso puntual. Pero efectivamente vivimos de repente un frenesí de acusaciones constitucionales sin interpelaciones, y creo que primero es preguntar qué es lo que está pasando para después decir, sabe que lo que está pasando me parece de una gravedad extrema, por lo cual creo que tengo que ir a una herramienta más allá, como lo que vivimos en su momento con las acusaciones constitucionales, que eran un poco el deporte legislativo que había en el Congreso. Ahora, en este caso puntual, con respecto a por qué se está interpelando al canciller, lo veo más complejo, porque efectivamente creo que todo esto parte, y ahí coincido con Rodrigo, esto parte desde Argentina, con una declaración de un militar, donde finalmente en un programa de televisión o en un estudio, streaming. En un streaming, perdón, dice que la soberanía Magallanes está compartida con Chile o que directamente no le pertenece a Chile. Esto termina finalmente con, obviamente hay muchas cosas que per se, por ser Cancillería, hay mucho trabajo que efectivamente es muy silencioso, y quizás eso es un error, ¿eh? Pero efectivamente las relaciones diplomáticas creo que en gran parte no funcionan como funcionarían el resto de las carteras, que mientras más huevos pongo, más cacareo el huevo. Aquí en la diplomacia creo que funciona absolutamente al revés. Chile tiene dos tratados con respecto a este tema. Voy a decir los años, pero tengo mucho riesgo de equivocarme. 1881 creo el primero, y 1984, si es que no mal recuerdo el segundo.
5: 1984,
2: perdón, sí. 1881-1984. Donde efectivamente está clara que la soberanía del Estrecho Magallanes es chilena. Esto, y efectivamente en el año 2021, creo que el señor Fernández, el presidente Fernández, saca un oficio que tiene bastante menos validez que, por cierto, un tratado, diciendo que es compartida la administración del Estrecho Magallanes. Donde efectivamente inmediatamente el presidente Sebastián Piñera manda una nota de protesta, diciendo que esto no es así y que la soberanía es chilena, y el tema quedó de alguna manera ahí. Entonces, sobre reaccionar también a lo que está pasando, creo que también es un error. Yo creo que el hecho de poder empezar a hacer movimientos políticos en la interna del país, y hablo y vuelvo al punto para que no se malentienda, no estoy en contra de la interpelación y creo que es una muy buena herramienta para entender, pero siento que el mismo hecho de la sobrereacción chilena con respecto a este tema de alguna manera genera una duda internacional de que quizás sí hay un tema pendiente. Y eso creo que es tremendamente preocupante. Y por último, para cerrar y dejar a Camila también espacio, creo que efectivamente el señor Milei está en una posición compleja. Y creo que hay algo que hemos aprendido de los países latinoamericanos, que es que cuando tengo una situación compleja, lo mejor que puede pasar y lo que más crédito electoral trae es apelar a cuestiones patriotas, nacionalistas, desde el punto de vista tengo un enemigo o tengo algún tipo de conflicto. Y lo hacen al mismo tiempo que, si bien con Chile fue bastante más elegante, porque efectivamente fue un militar que lo dijo en el sur, y finalmente Milei se desdice de esto con Antonio Kast, pero él directamente apela nuevamente al tema de las Malvinas. Y creo que esto responde en gran parte a elecciones internas que tiene el señor Milei. Lo hacía también bastante Evo Morales, es que tenía un problema interno en Bolivia. El gran tema de Evo Morales era el mar con Chile. Entonces creo que es una receta antigua, ¿verdad? Pero creo que la sobrereacción de Chile, más allá que es válido obviamente interpelar a quien sea, creo que de alguna manera genera un manto de dudas con respecto a qué tan claro tenemos que el Estrecho Magallanes es nuestro y que la administración también es parte de la soberanía chilena.
5: Camila Miranda.
7: Sí, a ver, varios elementos sobre la interpelación. Creo que hay tres dimensiones que ameritan ya una pregunta legítima sobre la orientación de la política internacional, porque vamos a 6 meses y ha estado en estos 6 meses llenos de conversaciones sobre las tensiones internacionales, y no solo por los cambios geopolíticos, que tú dices acá hay hartas preguntas ocurriendo, conflictos abiertos, y no es la primera vez en Chile que estamos en épocas de tensiones internacionales, pero efectivamente ha habido un giro en la política internacional que no ha sido explicada. por ejemplo, respecto de la salida de los países no alineados. Ese es un compromiso que tiene Chile desde 1961, que era en el contexto de la Guerra Fría, más de 120 naciones diciendo nosotros no vamos a sujetar nuestra soberanía a la tensión entre Estados Unidos y la Unión Soviética y vamos a defender la no injerencia de estos países en nuestra política nacional. Y claramente cuando el canciller Pérez Mackenna dice Estados Unidos el principal aliado estratégico está haciendo un giro, y ahí al menos uno puede entender y decir, ah, por eso no estamos saliendo de ese compromiso de los países no alineados en este contexto. Y eso a mí me parece que amerita una explicación, porque como tú misma decías, Francisca, ha estado en unas definiciones de política de Estado y no solo de un gobierno en particular, y estos giros tienen implicancias concretas. Y lo otro es el factor del amiguismo ideológico, que creo que está poniéndose por delante de la definición de la política internacional de Chile. En otros contextos, por ejemplo, el presidente Boric tenía cercanía ideológicas con Petro u otro, y ante declaraciones desafortunadas respecto a políticos chilenos, tomó posiciones y dijo, eso le corresponde a nuestro país. Y entonces ahí sí hay que hacer la distinción importante entre un presidente que tiene sus visiones y la defensa de una política internacional y del país, que es un todo, no es una posición en particular. Y claramente la invitación y el espacio que le regalaron a Milei para desenvolver su política en Chile en el Foro de Madrid también pone en cuestionamiento eso, o sea, cuánto defendemos nuestra soberanía, cuánto defendemos nuestros intereses y cuánto espacio le regalamos a propósito de tener aliados cercanos ideológicamente y compromete la soberanía nacional en ese sentido. Entonces creo que hay varios factores que a mí me hacen razonable que ya se dé una explicación. Podría haber sido la interpelación u otro espacio desde el mismo presidente explicando cuál es el giro del país, pero ya a esta altura, con todo este acontecimiento en cadena, una explicación es necesaria. Y bueno, el instrumento que tienen los parlamentarios para fiscalizar en este contexto ese, y esperamos...
2: No, pero tienes también la situación a la comisión, por ejemplo.
7: Pero creo que hubo una y se trataron algunos temas en contexto de secreto, entonces no hubo una conversación en definitiva, y de ahí se pasa a la interpelación propiamente tal, porque el ministro no entregó antecedentes de los giros u otras cosas en esa comisión de exterior, creo que se llama.
2: Sí. Exterior.
4: Vamos a conversar sobre la PISA. Tú me decías que los británicos están festejando los resultados del estudio de la OCDE sobre educación, Rodrigo, ¿no?
6: Sí, es que salieron top 10 en las tres áreas que se midieron.
4: Nosotros, por nuestra parte, estamos lamentando los resultados.
5: Sí, pero tenemos algunos de resultados que también festejar con respecto a la PISA. No todo es tan malo. Ahí les voy a contar.
4: Ya.
5: Y en realidad son muchos los países que están tuvieron resultados bastante malos, hay que decirlo. Pero yo quería relevar que no todas las noticias para Chile al menos son malas, porque los estudiantes chilenos destacaron a nivel mundial en un ítem en particular, y tiene que ver con el ítem de la nueva escala de las ciencias ambientales. El aula chilena se está destacando como un motor en educación ambiental, y es efectivamente, o se está consolidando, el nacimiento aquí en nuestro país, por lo menos, de una generación verde. Destacamos en temas de ecología y de medio ambiente, así que obviamente no es lo mismo ni para los parámetros que se usan en como las otras disciplinas, digamos, pero me parece que es importante también destacar cuando también tenemos buenos resultados. Ahora, nos fue mal, es lo otro. Camila, ¿cómo miramos los resultados de esta prueba? Porque los expertos lo que están diciendo ahora es que esto ya no se puede atribuir solamente a lo que fue la pandemia.
7: Claro.
5: O sea, bueno, es que todo esto era culpa de la pandemia en su minuto, pero esto ya deja de serlo.
7: Sí, o sea, teníamos una tendencia un poco de progreso en esta materia que claramente había sido interrumpida por la pandemia, y después hubo procesos de reincorporación y recuperación. Pero claro, estos datos muestran bajas significativas en matemáticas y también en comprensión lectora, y eso no es una tendencia solo en Chile, en particular respecto a la comprensión lectora, sino en varios otros países que incluso de resultados previos tomaron acciones. Por ejemplo, Suecia, cuando identificó bajas en la comprensión lectora, puso en pausa todas las políticas de digitalización de aprendizajes que tenía, les quitó las tablets que entregaba, pasó libros de nuevo, como dijo, tenemos que convivir de otra manera con las nuevas tecnologías y hay habilidades que hay que desarrollar sí o sí, como la comprensión lectora, y tomó acción. Entonces creo que estos resultados hay que leerlos en el contexto y pensar cuáles son las herramientas pedagógicas que hay que poner sobre la mesa para tratar y evolucionar de forma positiva, porque no desarrollar estas capacidades compromete no solo a estos jóvenes y su futuro, sino también al país en términos de su capacidad de desarrollarse. Y el otro factor tiene que ver con la capacidad o no de la atención, tanto por la estructura escolar que hoy día tenemos y todos los estímulos de información que podemos recibir al instante en cualquier plataforma. O sea, ese factor tiene que estar incorporado en una actualización de cómo pensar la educación, porque es algo que ocurre. O sea, hoy día tú puedes acceder a información por cualquier lugar a tiempo inmediato. Antes uno iba a la enciclopedia, a la Encarta, para poder hacer su trabajo. Hoy día esas herramientas están obsoletas y por tanto obliga a pensar de forma actualizada lo que se enseña y cómo se enseña en las escuelas para mantener la atención. Y lo otro es la convivencia con las plataformas, las redes digitales. Hay una discusión hoy día abierta en nuestro país sobre la regulación de las plataformas, cómo a veces generan adicción. Entonces, si bien uno diría estos componentes no necesariamente tienen que ver con el proceso pedagógico, hoy día son parte del contexto que vivimos y hay que ponerlo sobre la mesa. Y claro, en comprensión lectora bajamos, y en el que bajamos más es en matemáticas, que era un desafío como creciente en los datos PISA de nuestro resultado en matemáticas, y ahí no tengo tan claro cuál es la explicación de por qué esas habilidades son más complejas de desarrollar en nuestro país. Y lo otro es que se mantiene como una preocupación son las brechas de género en esta materia. En matemáticas la brecha de género es significativa en la baja, no tanto así en comprensión lectora, que un poquito más las mujeres les va un poco mejor, pero en la otra es una preocupación que atender.
4: ¿Tú no sufrirán mucho, Rodrigo? ¿Te tiene mal el tema?
6: Es muy interesante y además es del tipo de problemas que no se recuperan rápidamente. En el fondo, esta generación de niños y niñas no va a volver a pasar por el colegio. Y en ese sentido, si mal no recuerdo, hace algunos años Ignacio Briones proyectó cómo impactaba esto, por ejemplo, en términos de PIB hacia el futuro. Y eso digamos, es interesantísimo. Obviamente no es lo más importante, pero es una de las variables que para un país como Chile sí son muy relevantes. Y la verdad es que tenemos malas noticias en general, ¿ya? O sea, tanto en las tres pruebas, matemáticas, lectura y ciencia, ciencia se mantiene más estable. Baja no solo Chile, sino que en América Latina, salvo Uruguay, a todos les va mal o se estancan. También hay una señal preocupante de algo que se releva menos, que es la prueba PISA también mide ambiente escolar. Y en Chile, el 21% de los estudiantes sufrió bullying, un número que había bajado en la medición anterior. También ha aumentado el ciberacoso, a pesar de que es un poco más bajo que el tema bullying. Entonces, a mí, ¿qué me preocupa, sin ser experto en educación? Que llevamos literalmente 20 años discutiendo sobre educación, desde el 2006, y nuestros índices empeoran. Nuestros índices están lejos de lo que nos gustaría hacer. Y hay un punto que creo que es interesante destacar de la experiencia aquí en Inglaterra. Ojo, Inglaterra está en esta medición separado de Escocia, Irlanda del Norte y Gales. Entonces a Inglaterra le va mejor que al resto de los países que forman el Reino Unido. Y la salida de Inglaterra hace ya varios años no es hacia la digitalización, sino volver para atrás. O sea, yo tengo un hijo chiquitito que tiene 5 años, es decir, está en el equivalente de kinder, y desde que estaban en pre-kinder ya están aprendiendo a leer, ya están aprendiendo a escribir. Son muy enfáticos en cortar las pantallas, no solamente en la sala de clases, sino en la casa, y creo que quizás la salida está mirando en mirar qué habilidades que se usaban antes estamos perdiendo hoy día, por ejemplo, cómo trabajamos la atención para la lectura, que es indispensable, en tiempos que tú tenés reels que Moy parlado en menos de 20 segundos, ¿verdad? ¿Por qué? Porque esas habilidades, si tú no las formas en esta ventana crítica, que es como la primera etapa, después ya se pierden. Ya no las puedes recuperar cuando tienes 18, 25, 40 años. Entonces, quizá la manera de salir es mirando para atrás en vez de ver qué nuevas tecnologías se incorporan a la sala de clase.
5: Francesca Parodi.
2: Creo que, a ver, primero una mala noticia, por cierto, y creo que ya no tenemos la excusa perfecta que era la pandemia. Y creo que eso también nos hace encarar la realidad y revisar, obviamente, cómo podemos salir de algo que efectivamente, y lo mencionó en su momento también Ignacio Briones, el impacto que iba a tener esto a la larga, que efectivamente si lo vemos desde el punto de vista más frío, estamos hablando de un tema económico, pero también desde el punto de vista también del desarrollo profesional de las personas que hoy día están en las salas de clase. Entonces, entendiendo que ya no tenemos la excusa perfecta, ¿qué es lo que vamos a hacer? Y aquí tenemos también, yo estoy de acuerdo, ¿eh? Creo que las pantallas nos hablan mucho de la inmediatez y poco del contenido y de realmente de hacer un esfuerzo por entender.

0: porque más encima si hay un texto que no entiendo se lo meto a ChatGPT y
1: explique, claro.
0: Claro, y me lo trata como, explícamelo como si fuera tontita y me lo va a explicar como si fuera tontita y probablemente como si tuviera 3 años y lo voy a entender. Y eso también es un desafío un poco mayor. Entonces, claro, ver un poco lo que está haciendo Uruguay, por ejemplo, o lo que están haciendo los países donde, efectivamente, que son países OCDE, básicamente, donde sus índices han ido mejorando post-pandemia, porque por la pandemia tuvimos toda la excusa, algunos la sortearon de mejor o peor manera, es revisar todo desde el punto de vista de qué es lo que estamos haciendo y qué es lo que se puede hacer mejor. Y eso no solamente tiene que ver con la convivencia que tengamos con las pantallas. Creo que es inevitable, obviamente, tener una coexistencia con el mundo digital. Creo que también sería absurdo no considerarlo. Creo que sería quitarles herramientas valiosas para el día de mañana poder tener, digamos, un desempeño más global, que de alguna manera te haga también más competitivo desde el punto de vista, desde tus propias habilidades profesionales. Pero también, ¿qué es lo que pasa dentro de las aulas? ¿Por qué hay una brecha entre mujeres y hombres? ¿Qué es lo que pasa con los profesores? ¿Los profesores se han adaptado a las nuevas tendencias? ¿Se han adaptado a lo que viene hoy día o cómo funciona hoy día el mundo? Yo recuerdo cuando se habló de la reforma educacional, que finalmente creo que lo que más se tocó fue el tema de la gratuidad y poco lo que pasaba dentro de las aulas, los profesores se negaban a ser evaluados. Entonces yo creo que aquí ya no hay tiempo para excusas, la pandemia ya pasó, esta es una generación que ya no es pandémica, que si bien todos pasamos en algún momento la pandemia, pero no tiene un impacto directo sobre la educación que tuvieron. Entonces creo que efectivamente deberíamos tener un debate bastante honesto y empezar a ver cómo convivimos, cómo logramos también el papel, obviamente, dentro de la sala de clase. ¿Desde qué año vamos a permitir las tablets dentro de la sala de clases? Pero sobre todo, los profesores que hoy día actualmente están en las aulas, ¿están preparados realmente para poder estar a la altura de un desafío que lamentablemente está diciendo que como país nos estamos quedando atrás? Y eso creo que es sumamente grave. Y eso requiere abrir la cancha absolutamente y no solamente pescar medidas pequeñas, que me parecen relevantes considerar, por cierto, pero que va un poquito más allá de si hay tablet o no hay tablet, sino que desde la calidad de los propios docentes.
2: Puedo hacer una pequeñísima corrección que es importante, que es que la cohorte que midió esta edición de la prueba PISA nació el 2009, es decir, para la pandemia tenían entre 10 y 12 años. Entonces sí les tocó sufrir parte de lo que fue en Chile el cierre de las escuelas, que fue sumamente prolongado. Recordemos que además incluso se acusó constitucionalmente un ministro de educación por eso, pero eso creo en buena medida explica el bajón transversal en toda la OCDE. Ojo, el problema no es solo ni chileno ni en América Latina, sino que casi todos los países tienen un bajón, porque está una generación que particularmente le tocó en Chile entre cuarto y quinto básico estar confinada.
0: Sí, yo estoy de acuerdo. No quise decir que no le hubiera tocado la pandemia, sino lo que te quiero decir es que otros países ya se han ido sobreponiendo esto. ¿Ah? Y creo que Chile de alguna manera muestra que se ha mantenido absolutamente atrás en esto. Entonces, algo claramente no estamos haciendo en comparación con lo que están haciendo los otros países, y creo que pasa por una revisión más bien integral, no únicamente de cómo incorporamos las nuevas tecnologías y finalmente estas nuevas herramientas que nos pueden facilitar mucho la vida, pero que también nos pueden hacer que seamos poco, que digamos que nuestra capacidad de análisis o que nuestra capacidad de pensar se vea bastante mermada.
3: ¿Cómo tu relación con la inteligencia artificial, Camila?
4: Es con sospecha siempre, pero efectivamente he ido incorporándolo para procesar información, que de lo contrario te toma mucho más tiempo hacerlo. Pero creo que la distinción respecto de las personas que están hoy día en proceso de desarrollo es que nosotros tuvimos la oportunidad de desarrollar criterio para su uso, que es tanto de poder distinguir las informaciones, de poder analizarla, tener un pensamiento crítico que te permite evaluarla, y esos son los elementos que si no se desarrollan después, tiene un impacto en esos jóvenes, pero también en el desarrollo del país. O sea, yo lo uso frecuentemente, la inteligencia artificial, para procesar información. Por ejemplo, voy harto a medio, entonces lo tengo medio entrenado para que haga un seguimiento de las noticias.

0: con distinto énfasis, que te ahorra tiempo, pero claro, después uno el que analiza dice cómo pongo en diálogo esa información con lo que pienso, con lo que quiero instalar. Entonces esa habilidad es algo que no te va a entregar la inteligencia artificial, y el desafío que se tiene de cómo uno usa la inteligencia artificial y no al revés, ¿cierto? No te dispone al... porque además las inteligencias artificiales están entrenadas con cierta óptica y uno tiene que saber eso, y esa información que uno usa viene de ciertos lugares, uno le entrega información también y tiene que ser consciente de eso. Entonces, para mí, yo creo que muchos que nos escuchan, ya es una herramienta de uso cotidiano y a veces una manera sencilla de acceder a mucha información que de lo contrario te toma mucho tiempo, y lo importante es la responsabilidad y la conciencia con la que uno usa esta herramienta. ¿Tú la usas, Aldo?
1: Sí.
2: ¿Te puso nombre?
1: Pero... fíjate que más que duda en términos de la veracidad de los datos y del rigor con que trabaja, yo sigo más teniendo dudas éticas en términos de, por ejemplo, me serviría mucho para ilustrar historias que no tienen una correspondencia fotográfica, por ejemplo, o para estructurar columnas con más rigor en los datos que los que uno pudiera llegar a buscar, pero me sigue pareciendo que soy un impostor si pongo una columna que está escrita.
0: Ah, estoy de acuerdo.
3: No, claro.
0: Sí,
3: pero a mí me pasó una vez en este programa, de hecho, que venía a este programa y estábamos hablando de la polémica que José Antonio Kast vivía en la Moneda. Y le pregunté a mi ChatGPT quién había sido el último presidente que había vivido en la Moneda. Uh-huh. Y me nombró, no me acuerdo, ya ni me acuerdo quién era. Entonces yo le dije, ya, pero el último presidente es José Antonio Kast, porque ya vivía en la Moneda. Y me dice, no, José Antonio Kast ha presentado a las elecciones, pero nunca ha ganado. Y el actual presidente de Chile, y le dije, ¿cuál es el actual presidente de Chile? Gabriel Boric. Le dije, ¿tú estás seguro? Lo reté cantidad de veces, me cambió a José Antonio Kast. Le dije, ¿pero tú estás seguro? No, no, es Gabriel Boric. Y Stuart, y yo pago la cuestión. Entonces, le ofrecí de financiarlo.
0: Lo amenazaste.
3: Y hoy día lo tengo súper amenazado. Cualquier cosa que me digo, chequealo 150 veces. No le creo los datos, pero de repente ayuda un poco a ordenar ideas.
1: Tú le pidas cosas, por favor, Francesco, ¿no?
3: ¿Perdón?
1: ¿La tutía y la inteligencia artificial?
3: Sí, tiene nombre.
1: ¿Sí?
3: Sí.
1: ¿Pero le pides por favor o no?
3: Cuando quiero que busque harto, bien. No, es que en verdad no, ya es que nos peleamos, ¿sabes? Y como ¿sí? que ahora...
0: tiene una relación de distancia.
3: Ahora le pago, ¿no? Sí.
4: Ahora le pides por favor y ahora es un
1: porque
4: servicio.
1: Veo que la relación laboral ahí es extensa.
3: O sea, absolutamente.
5: Sí. No, en materia, mejor en... si es con por favor, ojo.
3: Sí, pero si lo retas, pero si lo retas ahí te busca mejor la información. Porque conmigo se equivocó. Si yo antes le tenía nombre y todo, ahora no. Y le pedía por favor las cosas y le explicaba para qué necesitaba la información, y desde que ese día se equivocó le dije, no, ya no más.
0: Terminamos. Nuestra relación cambió.
3: Terminamos.
1: En materia de datos deportivos y futboleros básicamente es espantosa, o sea, no cacha.
0: Sí,
1: nada.
0: Se equivoca.
1: No cacha nada.
3: Ya, pero todos los datos que tienen ustedes, por ejemplo, cuando están dando un partido, dice, esta es la número 150 millones de veces que toca la pelota. ¿Quién hace esos datos? Porque 150. Tienen datos para todo.
0: Pero hay también otras guías, por ejemplo, Notebook LK, que solo procesa información con la que tú le entregas. Tú puedes entregarle los documentos y entonces tiene como limitada esta parte de comillas, la creatividad o la búsqueda cualquiera. Claro. Y procesa la información que tú le entregas. Y por eso es una herramienta que también sirve para ordenar, para trabajar y no solo como el chat GPT.
1: Sí. No, ese es un chumango con el que siempre peleamos.
0: ¿Quién es? Le dice, está equivocado.
1: Sobre todo en la posesión de la pelota, que es un dato siempre...
3: Sí. No, pero ese no, pero también tienen como datos históricos. No. Ah, no. Así como, esta es la 20ª vez que el jugador juega 13 minutos y medio.
1: No, no.
3: Y es como, ¿quién lleva esa estadística?
1: Sigue dependiendo del cuaderno del estadístico. Esa cuestión... Sí.
3: Pero no. Hay una persona que está ese dato histórico.
5: Sí.
3: ¿Quién es?
1: Y que lo comparte contigo. Te puedo dar los nombres de los que trabajan conmigo.
3: Ah, pero son personas que efectivamente...
1: Son personas de carne y hueso a la que tú puedes ir y golpear, digamos. Más que retardo.
3: ¿Y alguna vez has equivocado?
1: Conmigo, 22 veces.
3: Este es el primer... 22 veces, pero por el lado derecho.
4: Ha traído muchos problemas.
1: Sí. Primer gol de tiro libre en todo el campeonato. 5 minutos después, se me olvidó que hubo uno ayer, te dicen. Y tú tenés que decir. No, es el segundo gol de tiro libre en todo el campeonato.
3: Ah, vale. O sea, son personas que se dedican a eso, a documentar cosas.
1: Exactamente.
3: Sin tanta importancia.
1: Lo reté tanto que al día siguiente me echó un tarrito de miel de producción casera.
3: ¿Y le, ahora le piden las cosas, por favor?
1: No.
0: Ahora las retas.
1: Camila Miranda, muchas gracias por estar hoy con nosotros. Francesca Parodi y Rodrigo Pérez Darce hicieron con nosotros País ADN. Que te vaya. Ya amainó el calor, Rodrigo, ¿no?
5: O sea, ya empezó el frío, empezó el frío y la oscuridad.
2: ¿Ya empezaste a usar tu lámpara, ya, tu sad lamp, tu lámpara triste?
5: Empecé a usar mi lámpara triste.
2: Sí. Pobre Rodrigo. Sí. Sí. Yo lo entiendo. Que te ilumine harto eso para que no te nos vayas a deprimir. Sí.
5: Tengo que
0: vitamina D es la que...
5: Vitamina D, harta luz, deporte. Sí, hay que cuidarse.
2: ¿Cuándo vuelves tú ya? ¿Vuelves?
5: Sí, Dios sabe. Vuelvo. Vuelvo porque además, afortunadamente, las condiciones de mi beca Chile...
1: ¿cambiaron?
5: Lo exigen. No, gracias a Dios, ya, las mías no. Las mías son como la invariabilidad tributaria.
0: Se mantiene.
5: No te lo pueden cambiar. No, pero vuelvo muy contento a Chile porque además es un privilegio gigante poder estudiar afuera y uno tiene que volver ahí a aportar con el granito de arena que le corresponde, en mi caso, en la enseñanza universitaria.
2: Muy bien.
1: Ustedes tocaron los micros que decían solo Dios sabe si vuelvo, ¿no?
0: No.
1: Gente joven.
3: Yo me acuerdo. Yo me acuerdo. O Papito, en Casa de Espero.
1: Dios mi copiloto.
3: Sí, Dios mi copiloto.
5: Dios mi copiloto, sí.
0: Bueno, en Valparaíso todavía hay algunas con eso.
5: Deus es fiel.
2: Gracias.
3: Papito, no corras, en Casa te espero. Esa era.
1: Exactamente.
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2: Al ministro de Hacienda, Jorge Quirós, las proyecciones económicas no le están resultando precisamente fáciles de acertar.
3: A uno generalmente le cuentan más las malas que las buenas.
2: Y el IPC volvió a sumarse a la lista. Además, hay otras malas noticias, como el bencinazo, que sigue haciendo de las suyas.
4: Otra vez no.
2: Acuérdate que en agosto los precios subieron 0,6%, el doble de lo que se esperaba.
5: Sí.
2: Mientras que la inflación anual volvió a superar el 4%. Las principales presiones vinieron de alimentos y, adivina, transporte.
3: No.
2: Porque otra vez las bencinas suben y han venido acumulando varias alzas.
3: Puta que está caro, weón.
2: Y esta mitad de semana suma otra más.
3: ¿Pero hasta cuándo seguimos con ellos?
2: También las papas, carne, combustibles, como te decía, y pasajes aéreos, todo esto está en la misma canasta. El ministro Nostradamus de Hacienda reconoció que el dato es una mala noticia.
6: Y es una lástima, ¿no? Sabemos que impacta en el presupuesto familiar. Subieron hortalizas, principalmente papa, zanahoria, lechuga, que era esperable dado los temporales que hubo. Y subió también la carne, porque recordemos que la mitad de la carne en Chile aproximadamente es importada. Y tuvimos el paso de Libertadores cerrado por 35 días. Eso conforma un escenario de precios volátiles que esperamos se revierta.
2: Ahora, esto también desempolvó una palabra bastante poco amable, estanflación.
7: ¿Y eso es bueno o malo?
2: Porque tenemos una economía con escaso dinamismo, un mercado laboral débil y ahora una inflación que vuelve a tomar impulso. Una combinación que suena conocida, pero para hablar propiamente de estanflación, tendría que mantenerse en el tiempo.
8: Por los siglos de los siglos, amén.
2: Este es Patricio Ramírez, de la Universidad de la Frontera, explicando por qué todavía no estamos ahí.
9: Yo diría que no estamos en un escenario de estanflación. Efectivamente, estamos en una coyuntura compleja donde tenemos una actividad económica bastante débil que le ha costado mucho poder despegar en toda esta primera parte del año, los primeros 6 meses. Y en términos inflacionarios, si bien la inflación ha sido bastante rebelde, no estamos en un escenario de desbordado con una inflación descontrolada.
2: Y con una economía que necesita algo de impulso, pero con una inflación que vuelva a levantar la mano, el Banco Central tampoco le dejó especialmente cómoda esta decisión que tuvieron que tomar. ¿De qué te hablo? De la tasa de interés, que se mantuvo en 4,5%.
10: ¡Exacto!
2: Hay formas más elegantes para reaccionar. Uno siempre puede decir, cáspita, reflauta, qué mal. O si quieres ser más coloquial, algo así como esto.
11: Es una mierda.
2: Pero este chilenismo se le escapó ni más ni menos que al ministro del Trabajo, Tomás Rau.
3: ¿Qué pasaste por ordinario?
11: Sí.
2: Aunque, en este caso, el tema que generó su reacción tiene que ver con la sala cuna. Y es que hubo allí, con ese proyecto en particular, complicaciones en varios puntos sensibles para el Ejecutivo. El Senado fijó a los niños y niñas como titulares directos, pero el mayor golpe no fue conceptual, sino que un insólito papelón administrativo. La fórmula de financiamiento se cayó al sumar 25 de los 26 votos requeridos, todo porque el permiso constitucional del senador Sebastián Keitel no se ingresó a tiempo.
12: ¿Pero cómo?
2: Así que, por un olvido de trámite, el quórum no bajó y la propuesta oficialista fracasó. Escuchamos al ministro Rau, ahora un poquito más comedido.
13: No es un problema, es básicamente mantener la coherencia del Código del Trabajo. Todo lo que tiene que ver con conciliación, trabajo y familia, el titular del derecho es aquella que tiene la relación laboral y no el niño. Es una cosa jurídica, técnica, pero de nuevo, si nos detenemos en las cosas en que no avanzamos, bueno, vamos a seguir lamentando que no avancemos. Nosotros tenemos que mirar hacia adelante, queda mucho trámite todavía y estamos trabajando para eso.
2: El contraste entre el optimismo oficial y la ironía opositora fue inevitable.
4: Se cagan de la risa en tu cara.
2: En el oficialismo festejaban avanzar luego de 3 gobiernos, eso es importante, por supuesto. La senadora Proboste, por su parte, remarca que las caras del gabinete y los exabruptos, micrófonos abiertos, no ocultaban la derrota. Ahora, el gobierno intentará reponer los fondos en la Cámara de Diputados. ¿Qué más tienes que saber? La Cancillería convocó al embajador de Estados Unidos para que entregue antecedentes de inteligencia de su país sobre el estallido social en Chile. Dijo que, concluyeron ellos, que provenían de organizaciones de izquierda. Al menos 20 detenidos dejaron un mega operativo contra organizaciones vinculadas al sicariato. Entre los detenidos estaría el líder de este grupo. Se incautaron armas y drogas en 187 domicilios que se allanaron en distintos puntos, tanto en Rancagua, por ejemplo, donde se concentró, como en otras regiones. El próximo 28 de septiembre, el canciller Francisco Pérez enfrentará la primera interpelación al gobierno, una instancia en que La Moneda intentará aprovechar de mostrar los avances de su política exterior. Mientras tanto, los están buscando. La seguridad es una de las preocupaciones ciudadanas que está siempre presente y hoy en particular lo hará con nuevas cifras, que de hecho ya las conocimos, sobre la tasa de homicidios en el primer semestre del año. Se redujo y marca 11,5%. Es la cifra más baja desde el 2022. Durante el primer semestre de este año hubo 472 homicidios consumados. Las víctimas mayoritariamente fueron hombres, jóvenes entre 18 a 39 años. Y hay un dato importante. La mayoría de los casos, el 65%, se concentró en las regiones metropolitanas de Valparaíso y el Biobío. Y por primera vez, el contexto asociado a delitos u organizaciones criminales en este tema fue predominante. Y Fonasa se querelló por un eventual fraude de subvenciones que involucra a 5 prestadores de salud y que habría causado un perjuicio cercano a los 8.000 millones de pesos. Desde el Colegio Médico se condenó estos hechos y se advierte que casos como este pueden afectar la confianza en los operativos comunitarios de salud. Soy Leo Honores y esta fue una pausa necesaria.
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2: Más de 200.000 trabajadores estuvieron involucrados en términos de contrato en el sector agrícola, forestal y pesquero el 2025 y 9,5% alcanzó la tasa de desocupación nacional en el trimestre de mayo y julio 2026. Con esta situación laboral y llegando ya el mes de septiembre con las festividades, con los trabajos que tienen que ver netamente con esas celebraciones y acercándonos al verano donde sabemos que aumentan ese tipo de puestos de trabajo, conversamos hoy día con Matías Espinosa, abogado y socio del área laboral de Grupo Defensa.cl, sobre qué es lo que tengo que saber si es que voy a trabajar por temporada. Matías, ¿cómo estás? Buenas tardes.
3: Hola, Vía. Yo muy bien. ¿Ustedes cómo están?
2: Muy bien, y atentos a esta información, porque efectivamente podríamos decir que, y tú lo ves, me imagino, desde el punto de vista también de lo legal y laboral, desde septiembre se empieza a ver muchísimo más la aparición de contratos, o bueno, o no, pero sí situaciones laborales que tienen que ver por trabajos que se asignan a una cierta temporada, en este caso para las fiestas patrias por las festividades, pero también sabemos que el sector agrícola, durante los meses de mayor calidez, digamos ya primavera y el verano, también tienen trabajos que son por temporada y aumentan durante, empiezan a crecer durante estas fechas.
3: Efectivamente, tenemos varios periodos donde hay un aumento de trabajo en ciertos sectores en particular. Por ejemplo, bien se estuvo en el sector agrícola, ahora en fiestas patrias con el comercio, también en Navidad con el comercio, donde hay ciertos sectores productivos, económicos, que buscan aumentar su dotación de trabajadores. Bueno, vamos a ver también después de que no siempre hacen las cosas bien, más allá de que necesitan aumentar su dotación de trabajadores para atender un mayor público, no siempre hacer las cosas de manera correcta ni como mandata la ley.
2: Claro, porque uno podría decir, bueno, yo voy a trabajar por temporada, pero este es un trabajo, por ejemplo, pongamos el caso, que dura 3 semanas. ¿Eso va a tener lo mismo? ¿Un trabajo que dura 3 semanas tiene la misma validez, los mismos derechos que uno que pueda durar, por ejemplo, 3 años?
3: Sí, claro, porque nuestra legislación laboral establece básicamente 3 tipos de contratos. Hay más, pero estos son los principales.
2: Los que más
3: tenemos usan. El contrato indefinido, uh-huh, que es el que yo sé cuándo va a empezar, pero no sé cuándo va a terminar. Tengo el contrato a plazo fijo, que tiene fecha de inicio y tiene fecha de término determinada. Y el contrato por obra faena, que se utiliza principalmente en la construcción, en la minería, también en las faenas agrícolas muchas veces. Y claro, estos últimos 2 contratos justamente están diseñados para contrataciones temporales. Uh-huh. Puede ser más o menos larga, pero ambas, tanto el contrato a plazo fijo como el contrato por obra faena, justamente se crearon y tienen su razón de ser en una temporalidad en la relación laboral. Si no, todos serían contratos indefinidos. Así que claro, que yo vaya a trabajar 3 semanas, que vaya a trabajar 2 semanas, no obsta a que si se cumplen los otros requisitos de la relación laboral, mi empleador tenga que escriturar mi contrato de trabajo.
2: Uh-huh. ¿Cuál es el plazo que tiene el empleador, Matías, para entregarme el contrato firmado? Si ese plazo, por ejemplo, pasa, ¿qué puedo hacer? Hablando, digamos, de que son trabajos a veces por 3 días.
3: Bueno, muy buena pregunta y que no siempre está muy clara en cuanto a los plazos para la escrituración. Ahora, la ley permite que, por regla general, el empleador tenga 15 días desde la fecha en que se incorpora el trabajador para poder escriturar el contrato de trabajo, y este plazo baja a 5 días cuando es un contrato a plazo fijo por obra que dura menos de 30 días, o sea, para un trabajo temporal, cortito, por ejemplo, si me contratan para las fondas, tendría 5 días el empleador desde que yo me incorporo para escriturar el contrato de trabajo. Ahora, uno dirá, ¿qué pasa si no? Hay una sanción para el empleador, que es una sanción bien grave, ¿verdad? En el sentido de que si se acredita la existencia de la relación laboral judicialmente y que el empleador no escrituró el contrato de trabajo, se va a estimar que todas las cláusulas del contrato son las que señala el trabajador. O sea, si es que el trabajador dice que su jornada era de 30 horas y que tenía una remuneración de 800.000 líquidos, eventualmente el juez va a tener que creerle a ese trabajador por la aplicación de esta sanción porque el empleador no escrituró el contrato de trabajo dentro del plazo. Así que es complicado y el llamado siempre es a que regularice la situación antes de que pasen los plazos legales.
2: De hecho, si me ofrecieron, por ejemplo, un trabajo y empiezo ya el lunes, pero todavía no firmo nada, ¿puedo empezar igual o si empiezo sin firmar ya estamos frente a un problema?
3: No, se puede, en general, como digo, los plazos son 15 días desde que yo ingreso, o 5 días cuando son contratos que duran menos de 30 días cada uno. Así que se podría ingresar sin un contrato de trabajo, siempre y cuando el empleador escriture el contrato dentro de este plazo que otorga la ley. Ahora, en la realidad, no podría recomendarle realmente ni al empleador ni al trabajador el comenzar la relación laboral y que empiece el trabajo sin tener escriturado el contrato, porque pueden surgir conflictos posteriores, o sea, que el trabajador diga que no fue lo que le prometieron en su momento, puede haber una negativa de firmar y va a tener que intervenir la inspección del trabajo. Pueden surgir varios problemas donde, si bien la ley permite escriturar el contrato posterior al ingreso del trabajador, tal vez lo más recomendable en la práctica es que se firme el contrato y que después empiece la prestación de los servicios.
2: Tenemos una duda que nos llega de uno de nuestros auditores, nos escribe Carlos González. Él dice lo siguiente: yo tengo un contrato con el artículo 22, pero me hacen ir a la oficina. ¿Eso corresponde o no corresponde? Yo sé que es una duda que no tiene que ver con el trabajo, es particularmente temporal, pero es importante de repente resolver estas dudas porque, Matías, nos escuchan hablando de temas laborales, legales, y como vemos, siempre hay dudas, aunque sean de otro tipo. Resolvámosla, hagámosle el gesto ahí a Carlos.
3: Sí, esta es una pregunta que es bastante frecuente. Todavía hay bastantes dudas respecto a la aplicación del artículo 22. Le decimos artículo 22, pero en la práctica es el artículo 22, inciso 2 del Código del Trabajo. Y claro, con las modificaciones legales que se hicieron, la situación del artículo 22, inciso 2, está reservada para una especie, una calidad bien precisa de trabajadores que no a todos les corresponde. Y en definitiva lo que regula esta norma es que no les aplica la limitación de jornada. Es decir, de que no están sujetos a la jornada actual de 42 horas semanales. En otras palabras, nunca les van a pagar horas extra por mucho que trabajen. Pero tienen otras ventajas, entre comillas, de que tampoco están sujetos a una jornada de trabajo o un horario determinado. Es un trabajador que, teóricamente, podría entrar y salir del trabajo cuando él lo estimara pertinente. Lo que no significa que tenga autorizado el teletrabajo automáticamente. Eso no es algo que está regulado por el artículo 22, inciso segundo, sino que se refiere más a esta norma al tiempo en que tiene que prestar el servicio, en la jornada, y si está o no sujeto a la limitación de las 42 horas semanales. En teoría no está regulado eso.
2: No está regulado, perfecto. Ahí la respuesta entonces para Carlos, que nos estaba haciendo esa pregunta. Y vamos a seguir en el tema de los trabajos temporales. Y mucha gente asume que cuando un trabajo es temporal, Matías, como que no le van a cotizar. ¿Se cotiza desde el primer día? ¿Cómo verifico yo mismo si me están cotizando o me están pagando de verdad? ¿Cómo funciona? Porque uno dice, no, pero ¿cómo me van a cotizar si son 3 días? Ni siquiera es un mes. Bueno, ¿qué pasa?
3: No, se puede cotizar proporcional. No hay ningún problema. Más allá de que no sea tan usual, ¿eh? Porque, como decías tú, no suelen ser muy formales con estos empleos que son temporales y que son cortitos. Pero sí, no hay un impedimento. De hecho, está la posibilidad de que se cotice proporcional a los días trabajados. Y esa cotización se hace mensual. Por mucho de que yo trabajé, por ejemplo, 17, 18, 19 de septiembre, esa cotización se tiene que hacer al mes siguiente. Proporcional a los días que yo trabajé, serán 3 días, serán 4 días, y se hace, como digo, al mes siguiente, hasta el día 13 más o menos hay plazo para pagar esas cotizaciones del mes anterior.
2: Ya. Me surge también otra duda, porque si el empleador no me paga o no me cotiza, ¿existe entonces la figura del autodespido? Que es, en palabras simples, digamos, que el mismo trabajador utiliza esa posibilidad, digamos, cuando el empleador es el que no está cumpliendo. Pero ¿puede usarlo alguien que tiene un contrato por temporada?
3: Sí, podría.
2: La figura del autodespido, digamos.
3: Sí, claro, podría hacerlo. Solo que, claro, el autodespido como una forma de terminar la relación laboral requiere, por supuesto, que la relación esté vigente. O sea, si mi contrato fue solamente por 3 días o por 4 días y se terminó esta relación laboral, no podría recurrir a la figura del autodespido porque la relación ya estaría terminada.
2: Ya.
3: Sí, podría recurrir a otras acciones judiciales. Pero claro, estando vigente la relación laboral y existiendo un incumplimiento grave de las obligaciones del empleador, sí, no hay ningún problema de hacer un autodespido aunque sea un contrato a plazo fijo corto o aunque sea un contrato por obra que sea corto también.
2: Nos escribe Alejandro de La Serena. Él nos dice, tiene 20 años y durante el verano siempre trabaja como garzón en un balneario que queda cerca de Coquimbo. Dice, tienen que hacerme un contrato, rigen las 42 horas porque dice que a veces lo hacen servir almuerzo y cena en turnos que empiezan a las 9 de la mañana y terminan a las 3 y media de la tarde y luego desde las 8 de la noche hasta las 11 y tiene 2 días libres a la semana. ¿Eso es legal? Nos pregunta.
3: Preguntaba por si tienen que hacerle un contrato de trabajo.
2: Claro, y si es que rigen el tema de las 42 horas cuando trabaja por turno, digamos, y por durante el verano.
3: Sí, independiente de la temporada, que ahí también se ve mucha incertidumbre en la temporada de verano.
2: Total.
3: En las zonas playeras, las zonas más turísticas en particular, se ve harta informalidad. Y claro, están regidos por las mismas normas, o sea, no por la temporada o por el lugar en particular que sea más o menos turístico, es más laxo la normativa laboral. Tienen la misma limitación de las 42 horas semanales y hay ciertas faenas donde la dirección del trabajo autoriza un tipo de jornada especial, por ejemplo, 4x4, 14x14, 10x10. No es lo usual, pero podría llegar a pasar. Pero en la normalidad del país están regidos por un máximo de 42 horas semanales, y eso es así.
2: Ya.
3: Todo el resto, todo lo que exceda, se va a considerar hora extraordinaria y se tiene que pagar con los recargos legales.
2: ¿Cuáles podrían, se me ocurren algunos errores que quizás pueden ser comunes para las personas que van a trabajar por temporada? Y uno, por ejemplo, muy común podría ser que aceptan el trabajo solo de palabra, sin que quede nada escrito. Eso igual es un error.
3: Sí, siempre es una complicación, porque más allá de que comentábamos de que el empleador tiene un plazo para poner por escrito el contrato de trabajo, lo ideal, y mi recomendación ya personal, es que para la seguridad de ambos, escrituren antes de que empiece la relación laboral. Para que todos tengan claro cuáles son sus derechos, cuáles son sus obligaciones, y no en este plazo que otorga la ley, que no es tan corto tampoco, son 15 días, por regla general, surjan dificultades de entendimiento de, oye, no, tú me prometiste esto, mi jornada era esta, mi remuneración era esta. Son conflictos que se pueden suscitar y que es muy probable que se suscitan si es que no están las cosas claras y no está escriturado con anterioridad el contrato de trabajo.
2: Y obviamente también hay que revisar cuánto me van a pagar y cuándo también, porque muchas veces cuando son menos días, cuando es un mes uno dice como ya, te van a pagar esto que es el sueldo, por así decirlo, claro, mensual. Se paga tal día del mes, pero cuando es una semana, por ejemplo, hay que conocer cuánto es el monto que me van a pagar total, cuándo me pagan, de qué forma me pagan, me van a transferir, no sé, también eso, ¿no?
3: Sí, es importante tener claras las estipulaciones del contrato, porque, por ejemplo, me pueden decir, te voy a pagar 25 lucas el día. Bueno, pero esas 25 lucas son líquidas, o a eso tengo que descontarle, por ejemplo, mis cotizaciones de seguridad social que me tienen que pagar. El pago se me va a hacer diario, se me va a hacer a fin de mes, se me va a pasar al término del contrato. Es importante que se revisen bien esas cosas y que se conversen antes con el empleador, entre el empleador y el trabajador realmente.
2: Claro.
3: Porque pueden haber muchas diferencias y pueden haber problemas también de entendimiento. Yo puedo entender que las 25 lucas son a mi bolsillo y alguien puede entender que esas 25 lucas es el sueldo bruto y sobre eso hay que descontar las cotizaciones de seguridad social.
2: Es importante también que una persona que va a trabajar por temporada, Matías, registre las horas en que trabajó, independiente de si el empleador hace o realiza un registro, no sé, una firma de horario, qué sé yo. Es importante también que el trabajador tenga ese, por así decirlo, respaldo.
3: Sí, es súper importante. Y recordar de que siempre es obligatorio para el empleador el mantener un registro de asistencia, salvo casos muy particulares como lo que nos comentaba el auditor de los que tienen artículo 22, inciso 2. Estas personas no requieren tener un libro de asistencia y no pueden, de hecho, tener un libro de asistencia porque no se registran sus horas. pero para la normalidad de los trabajadores del país, sí, tienen que estar registradas las horas de trabajo, porque justamente en base a eso se va a tener que pagar la remuneración. Uh-huh. Así que es súper importante, y que si yo como trabajador estoy viendo que el empleador no está registrando la asistencia, no hay un libro de asistencia, ideal que el trabajador tenga también un registro propio y ojalá con antecedentes de cuáles son las horas que realmente trabajo.
2: Uh-huh. Y para que quede muy claro también, un trabajador que es trabajador por temporada tiene que saber y tener claro qué es lo que sucede en caso de un accidente. O sea, una persona contratada para un trabajo temporal debería o tiene que, o es obligatorio, digamos, que esté protegido frente a accidentes del trabajo, ¿no?
3: Sí, claro, cualquier persona que trabaje y que tenga, que el empleador tenga la obligación de tener un contrato de trabajo respecto a ese trabajador, uh-huh, está cubierto por el seguro de accidente del trabajo y enfermedades profesionales.
2: Ya.
3: Porque el empleador tiene que cotizar, tiene que hacer la cotización del seguro.
2: Perfecto, hay que hacer eso. Es importante finalmente no confundir esto del trabajo temporal con un trabajo que no tiene derechos, como que deja de ser un trabajo sujeto a derechos para el trabajador. Eso no es así. Un trabajo temporal tiene los mismos derechos, ¿no?
3: Sí, claro, son los mismos derechos. Y como te decía, no porque sea un lolo que esté en la playa trabajando en Reñaca en el verano, no va a tener derechos. Uh-huh. Tiene los mismos derechos que cualquier trabajador. Y el empleador tiene las mismas obligaciones que cualquier empleador, y el llamado siempre es a cumplirlo, porque puede ser sancionado a su empleador en caso de incumplimiento.
2: Uh-huh. Datos prácticos igual podrían ser, por ejemplo, esto que decíamos de contar los días, de cada uno llevar un registro de los días y horarios trabajados, pero también quizás en vez de estar preguntando si es que están pagando las cotizaciones o no, que eso a veces se dan vueltas, se demoran, es mejor uno mismo revisar, ¿o no? ¿Uno puede hacerlo independiente, digamos?
3: Sí. Sí, claro, todas las instituciones previsionales actualmente tienen página web.
2: Ya. Yeah.
3: Donde yo puedo, generalmente con la clave única, descargar mi certificado de pago de las cotizaciones.
2: Ya.
3: Yeah. O sea, usted se mete a la página de SAFP, busque y con su clave única, y le va a aparecer en general todas las cotizaciones que se han pagado o las que no están pagadas respecto a un empleador. Uh-huh. Lo mismo con FONASA y lo mismo con la AFC.
2: Ya. Yeah. O sea,
3: les abre, ¿va qué decir? O sea, les abre. Cuando uno se atrasa en el pago del ISAPRE, le van a mandar un correo al trabajador revisando el inmediato. Así que de esa no se preocupe tanto, porque le van a, va a saber si es que no están pagando.
2: Claro, le van a avisar. Que sepa avisar. Que le van a avisar.
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0: propone en la presente edición de Los Tenores nuestro editor, el ingeniero Francisco Zugarret.
1: Un romántico.
0: Un inicio, además, Leo Urgueño, con un artista sevillano.
2: Una luz.
3: Claro que sí.
1: No, no, para los románticos.
0: Hay respeto por la música. Por favor.
1: Disculpa por ser romántico, Chupete.
3: Estoy con Chupete.
4: Perdón, perdón, perdón.
0: No, no es lo suyo.
3: No.
0: Sí. Pero me gusta porque esto para gusto los colores. Le brillan los ojos a Urgueño y la mirada indiferente del tenor.
3: Es que
0: Cristian Arcos.
1: Soy un romántico.
0: Sí, por eso.
3: El jefe Rodrigo Hernández me dijo que si no me gustaba la música no dijera nada.
0: Pero habitualmente lo haces.
3: Pero me retó la otra vez, entonces dijo, no diga nada, entonces no voy a decir nada.
0: ¿Pero por qué
1: no diga nada?
0: ¿Por qué me
1: no
0: mira
1: nada.
0: Danilo Díaz?
1: ¿Por qué me mira?
0: Yo creo que por tu tono romántico te mira.
1: Sí,
0: ahí.
1: Sí, un romántico.
3: Cero. Oye, no, bueno, no. Lo sabemos.
5: Yo creo por el temor de las vacas de Pergamino, porque viaja Urgueño para allá.
0: Ah, pero.
3: El año pasado fueron 28 asados.
5: ¿Cuánto el récord?
3: 28 asados en 30 días.
1: El récord son 24 asados en 28 días. ¿Cuatro asados?
3: 24. 24 en 28.
0: Sí,
3: un porcentaje de efectividad, no. Como el Chino González en Coquimbo.
0: Se pasó.
3: Sí. Como el Chino González en Coquimbo, sí.
0: Como del Barcelona, Felipe Puxo jugando la Champions a esta hora.
6: Que va en ganancia el cuadro catalán por 1-0 y anotó antes de los 5 minutos con gol de Rafinha, uno que ha estado ahí en el debate durante esta semana. Está empatando el Stuttgart 1-1 con el Viking en Alemania.
0: Jornada de Liga de Campeones, ya estaremos también para el resto de los partidos que nos va a traer la Champions, mirando muy atentos también a lo que está ocurriendo, porque arrancan los tenores y arrancan además a todo gol, Felipe Puxio.
6: Adeyemi para el Barcelona, 2-0 ante el Feyenoord en 22 minutos, en la fecha 1 de la fase de Liga de la Copa de Campeones de Europa.
0: Oiga, ¿qué es lo que tuvo que hacer Rodrigo Hernández? ¿Rodri?
3: ¿Qué tuvo que hacer Rodrigo Hernández?
0: Se tuvo que comunicar por interno, lo dijeron, ¿sí? Ah, se comunicó canales internos con el capitán del Valencia.
7: Ah, un aplauso para Rodri,
0: decidió,
7: por favor.
0: Ofrecer las disculpas.
7: Que lo ha ganado todo,
0: porque en la lectura de labios del partido el otro día se sienta en la banca y le dice a Cubarsí, qué malos que son estos. Le dice, no pasan la mitad de la cancha.
3: Sí.
0: ¿Cómo terminaron el año pasado?
3: ¿Cómo terminaron el año pasado?
0: Son estos tíos, dice. ¿Cuál habrá sido la excusa después?
3: No lo quise decir, ¿no? Que en realidad que ahora me salió, no sé, ¿no?
0: No, y además,
3: no sabía que me estaban filmando.
0: Y además
3: por ahí, ¿no?
0: Con el Barcelona, que de paso pidió que bajaran el video, por cierto.
3: Ahora sí que mandar tomarnos la mano.
0: De los canales digitales de la Liga. Vamos a España, ¿les parece? Arranque también de Liga de Campeones.
8: Por algo me trajeron.
0: Claro, ahí está. No solo lo trajimos, sino que está de regreso. De regreso en España.
1: Ha hecho una maratón.
0: Estuvo en la maratón, la fiesta completa del ingeniero. Estos 21 años fiesta alejado del Betis de la Liga de Campeones de Europa. Y ahí estuvo el micrófono de ADN en el trabajo del Keno Salinas. Keno, con esas conclusiones y con esa linda semana, le ganó en dos partidos a los hermanos Mbappé, el ingeniero Pellegrini. ¿Cómo le va?
9: Así es, ¿cómo está Tigre? ¿Cómo están tenores? Ha sido maratónico lo que hicimos porque estuvimos en Elche el día lunes en la noche, en Lille el día martes en la noche, pero felicidad absoluta por lo que ha hecho Manuel Pellegrini en su regreso después de 10 años. Es su octava Champions ya. Es la Champions después de 21 años para el Real Betis Balompié. Y qué manera de debutar 3-2 viniendo desde abajo en dos oportunidades. Ethan Mbappé, el hermano de Mbappé, le va a pesar toda la vida a Ethan. Fue expulsado, cambió la cosa con el café cargadito, como decía yo en los tenores de la mañana. Pellegrini, que valora así este regalo de cumpleaños anticipado, porque fíjense que el ingeniero Tigre cumple el próximo 16 de septiembre, la próxima semana, 73 años, es el más longevo director técnico vigente en la Champions League en este minuto y así de exitoso. Cuarto en la Liga, debutando de nuevo en su octava Champions con un triunfo. Así lo valoró.
10: Bueno, yo lo he dicho con anterioridad, yo creo que estamos en tres competiciones distintas. Comenzamos en la Liga con una derrota que pareció bastante fea, pero el grupo tuvo la capacidad para rearmarse y para después sumar sus tres puntos nada menos contra el Real Madrid. Entramos a una segunda competición, como dije, que lo importante no era participar, ¿cierto? No nos podíamos conformar con participar, teníamos que conformarnos en la medida que sentíamos que los equipos eran superiores a nosotros, a lo mejor no clasificábamos, pero eso tenía que demostrarlo dentro del campo de juego ante un equipo que yo creo que tiene la personalidad para jugar en cualquier campo de la misma manera. Así que me alegro mucho. Y el 24 horas estaremos pensando, y el mejor regalo, como usted dice, de cumpleaños que tiene la otra semana, es ganar el partido el día domingo.
0: Varias cosas. Cuando arrancaba la temporada, y aquí junto a los tenores, hoy con Danilo Díaz, con Leo Burgueño, con Cristian Arcos, con Felipe Pux y con todo el equipo, qué increíble que nosotros llegamos a estar en un momento pensando en qué podría decidir Pellegrini cuando había tomado la clasificación con el Betis, cuando estaba en la renovación de su contrato, y cómo observamos a la distancia hoy este momento, este arranque y la vinculación que se hizo en su minuto para que se decidiera él, porque esto pasaría siempre por él, de venir al fútbol chileno, y hoy lo miramos a la distancia ganando en Liga de Campeones.
5: Claro, y lo más probable es, o sea, el horizonte de Pellegrini inmediato es mayo, cuando termina el 30 de mayo, cuando termina más o menos las competencias.
2: Claro,
5: o sea,
2: la final de la Champions es el 6.
5: Claro, plantear cualquier otra cosa y con la Liga, con la Champions, etcétera, no tiene sentido. Pero todo esto que ha venido ocurriendo, lo que él planificó, su renovación, deja en evidencia que todo lo que se dijo sobre la posibilidad que viniera Pellegrini, las conversaciones, que se tomaron un café, todo eso era una mera operación. Era una operación comunicacional para sustentar al actual directorio y a quienes querían ser sus delfines. Esa es la realidad. Lo demás es música. No había ninguna opción, ninguna posibilidad. Nada. Así de corto y así de claro. Con el actual escenario, con la manera en que se ha desarrollado y se sigue desarrollando el fútbol chileno, un entrenador de las características de Pellegrini no va a venir. Y por eso es que él firmó su contrato, renovó su contrato con el Betis.
0: Exactamente. Y además lo consideramos, Cristian, en su minuto, porque cuando uno dice, la victoria al Madrid es el arranque de la Liga, la victoria al Lille es el arranque de la Champions, de la Liga de Campeones, y es no solamente la construcción de un proceso, cuando Chile tiene sus elecciones para cambiar la mesa directiva y los cambios que van a venir en noviembre, sino que al mismo tiempo, además, habla en esta construcción de equipo cómo valora el Betis y su plantel el trabajo que hace Pellegrini.
3: Sí, la experiencia que tiene Pellegrini, ¿no? De pronto que son cosas que a una le llama la atención, que acá se cuestionen tanto. Tú puedes, obviamente, debatir y cuestionar cómo juegan los equipos. Y esto es fútbol, ¿no? O sea, no hay nadie que gane todos los partidos. Pero tú escuchas a los dirigidos, a los jugadores dirigidos, no al medio ambiente, no a los periodistas, no a los hinchas, no a los tuiteros o influencers, a los dirigidos por Pellegrini, y en general te hablan de un tipo que te deja cosas, pues, ¿no? Entonces, me parece que los protagonistas, un protagonista hablando de otro protagonista, tiene un valor. Y lo otro es la prudencia que suele tener Pellegrini. Está partiendo esto, y lo tiene súper claro, que es bueno partir así, por supuesto, pero tiene súper claro que esta historia se cuenta al final. Tiene súper claro, podría subirse a la ola e insistir en el tema Champions, y él insiste en algo que ha dicho siempre, que son las ligas. Él siempre ha hablado de las ligas, lo habló en Argentina, cuando estaba en Copa Libertadores, y claro, no es de pronto el discurso más popular, lo habla en Champions, no es el discurso más popular, pero él siempre ha dicho que para él lo relevante son las ligas, son las competencias, porque si quedas eliminado en cuarto final y descuidaste el campeonato local, no vuelves a clasificar a torneo internacional en el año siguiente, por lo tanto la continuidad que requiere un proceso no se da de ese modo, insisto, no es el discurso más popular, el más popular es vamos con todo por un sueño de Champions, que sabe que está extremadamente lejos en fases finales, pero él mantiene esta idea que lo ha sostenido, insisto, desde que dirigía en Chile.
2: Es importante lo que marcas, Cristian, con el tema de cómo hablan los dirigidos o los ex dirigidos de él, cuando los jugadores hablan muy bien de los entrenadores ya una vez que no lo tienen a cargo, porque obviamente es mucho más fácil hablar de bien de tu jefe en el momento, pero es un liderazgo a través del convencimiento, el de Pellegrini. Hay distintos tipos de liderazgo, sí, claro. Y él los convence a los jugadores para desarrollar la idea que pretende.
0: Bueno, hemos dicho también a partir de eso que siempre están los futbolistas que hablan bien de Mourinho, de lo que ocurre puertas adentro. De eso también, respecto al trato de Pellegrini, hablaban en Lille sus futbolistas, ¿qué no?
9: Sí, escucharon, por ejemplo, en titulares a Isco. El ingeniero sabe de esto, dijo, es muy andaluza, ¿eh? Como los malditos roedores del gato Jinx. Oye, yo quiero, a propósito de lo que dijo Danilo, si me permites, Tigre, felicitarnos como radio por seguir apostando por el periodismo en terreno, porque eso nos permitió desde el día uno, que se dijo que Pellegrini estaba listo, que estaba ya acordado, que en noviembre lo iban a tener, decir lo contrario, porque teníamos la información, porque estamos cerca de él, y esto ha sido refrendado con el paso del tiempo. Yo no digo que no vaya a llegar a la selección, podría pasar, pero tienen que pasar cosas extraordinarias a nivel de la dirigencia. Dicho esto, vamos a escuchar a Pablo Fornal, otro que habló bien, porque precisamente a propósito de lo que dijiste, Tigre, le preguntamos, como ADN Radio, Pablo, ¿cuánta es la importancia de tener un tipo que ya está en su octava Champions ahí en el banco? Y esto dijo.
4: ¿Cuán importante es tener un técnico que lleva ocho campeonatos en Champions, como Pellegrini, en la banca?
8: Bueno, importante es, no solo por las Champions que lleva jugadas, sino por la cantidad de experiencia que atesora y lo bien que trata al grupo y que a vosotros os torea y que pues nos da tranquilidad a todos para saber lo que tenemos que hacer y para competir.
0: Bueno, esa lo mirábamos también, Leo decía sus pasos por el Real Madrid, es un buen jugador Isco y tiene buenas versiones con Pellegrini, incluso también recordaba un testimonio de Bartra, que hoy es el referente, es el líder del equipo. Que estuvo en el Betis y por problemas económicos se tuvo que ir, tuvo que aceptar una oferta.
11: ¿De Turquía?
0: A Turquía, y él no quería ir a Turquía. Y cuando vuelve se lesiona, y se lesiona largo también.
11: 10 meses.
0: 10 meses, y ahí tuvo siempre esa mirada que permite hoy ese trato a veces, Danilo, de los futbolistas que van y vienen, pero que hay una conexión bien especial con la camiseta del Betis.
5: Sí, ahora en general los equipos españoles tienen eso, por ejemplo lo que pasa con Aspas en el Celta.
0: Diego Aspas.
5: Hay un vínculo, pero en el caso de Pellegrini yo creo que lo fundamental es que él nunca le mienta al jugador. Le dice, usted va a jugar, usted va a tener problemas, si la pelea puede entrar en la situación, pero no le garantizo jugar. Y usted no lo tengo considerado. Y los que tiene considerado, todos parten de cero. Yo creo que ahí hay una fortaleza de Pellegrini, que los jugadores saben que siempre el tipo va de frente, nunca les va a mentir, y eso el jugador lo agradece, aunque la verdad sea dura.
0: Usted fue muy, y a propósito de ese concepto, usted fue muy duro recién cuando decía se quisieron aprovechar de la figura de Pellegrini. Lo que también queda en claro hoy, a partir de los cambios del fútbol chileno, es que ¿ya hay que olvidarse de Pellegrini en Chile?
5: Pero claro, sí. Lo que estábamos hablando, mayo, en marzo hay que tener el seleccionado nacional, es decir, en febrero hay que tener el seleccionado nacional para jugar la fecha FIFA. No puede el fútbol local seguir con un interinato, no es serio. El próximo año ya vendrán, no sabemos qué va a venir, pero algo va a venir, o la eliminatoria, se definirá cuándo comenzará el camino a la próxima Copa del Mundo, viene la Copa América de 2028, hay que tomar decisiones.
0: Ese es el detalle, la
5: toma de decisiones.
0: Oiga, Cristian, decía Fornals que Pellegrini allá en España es un técnico que torea a los medios. ¿Usted lo cree tan así? ¿Cómo lo ve a la distancia el ingeniero?
3: No, o sea, me parece que siempre ha sido más o menos igual. Lo que pasa es que depende también los tipos de medios, ¿no? O sea,
5: ¿por qué no contáis la anécdota cuando fuiste a entrevistarlo a...
3: cuando nos atendió a nosotros?
5: En Buenos Aires.
3: En Argentina.
5: Cuando Reyes llega recién y cuenta la historia de la que creía que iba a poner cemento, ¿cómo era la cosa?
3: Ah, claro, pues le decían que el medio argentino, la broma que hacía era que trajeron un ingeniero para poner cemento en lo que faltaba del gasómetro. Y así lo trataban al comienzo, y Pellegrini nunca respondió, ¿no? Nunca respondió. No son todos los medios argentinos, por supuesto, son algunos nomás, pero eran muy masivos. El tema es que después Pellegrini no quiso hacerles entrevistas como particulares, pues, y le pasaron la cuenta a Heidi.
5: Niembro.
3: Sí, Niembro. Sí. Le pasó la cuenta a Heidi porque no quiso hacerle entrevistas particulares y no quiso nomás, pues. Y después le dieron como bomba en fiesta cada vez que empataba un partido. En San Lorenzo le fue extremadamente bien, ganó 13 partidos seguidos, un récord que todavía se mantiene. Nos tocó estar ahí en esa presentación y después en el título. Entonces, por eso, él se acordaba, pero no siento yo que...
5: Él se acordaba claramente lo que habían dicho
3: se acuerda todo, pero no lo siento un tipo que te toree, particularmente como dice el Tigre. Yo siento que siempre ha sido más o menos igual. Lo que pasa es que a partir de ahí hay medios que son de una manera, otros más serios, otros más hinchadores, otros que son más entradores, pero en general me parece que tiene una línea más o menos común.
9: No. Fornals, sí, lo que pasa es que Fornals se refiere a otra cosa.
3: A ver.
9: Cuando él dice que torea a los medios, es que él maneja a los medios y les da tranquilidad. No sé si se fijaron que dijo, él nos da la tranquilidad. ¿A qué se refiere? Por ejemplo, en la previa, ¿qué dijo Pellegrini? Dijo que en realidad lo más importante era la Liga, que sí, que rico que fueron a la Champions, pero la Liga es lo más importante, ¿sí o no? Pero terminó el partido, ganó, debutó con este triunfo, ¿y qué dijo? Que aquí no era solo venir a jugar, que lo importante era competir. Vale decir, le saca la presión a los jugadores, deja a los medios contentos con sus declaraciones, pero los jugadores de alguna manera mantienen esa calma, que es lo que ellos valoran muchísimo, porque Pellegrini, como dijo Cristian Arcos anoche, en la victoria no se estremece y en la derrota tampoco se pone nervioso.
0: ¿Qué viene para el equipo de Pellegrini? Ahora también marcando los pasajes en la liga, y ahora va a ir a un estadio muy especial, ¿qué no?
9: Claro, juegan el lunes, ¿ah? Él dijo el domingo, no, juegan el lunes en el estadio ahí, en la Cerámica, donde es muy bien recibido. Él mantiene una casa ahí todavía, así es que, no, lo quiere muchísimo en Villarreal, pero tiene que seguir sosteniendo esto, porque también esto de la Liga y las Champions lo hace con su qué. Él ya vivió una tortura con la Europa League, ¿se acuerdan cuando pierde con el Sporting de Braga, que todo el mundo lo venía felicitando porque ya estaba en cuartos de final y todo aquello? Pierden en un partido increíble y después Pellegrini y el Betis eran los más malos y al final terminaron clasificando a la Champions League. Por eso trata de mantener esa calma y ahora tiene que ir a Villarreal. Vamos a ver cómo le va. Está cuarto en la liga.
0: Abrazo, Keno. Enhorabuena.
9: Abrazo, que estén bien. Enhorabuena, chavales.
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12: En Barcelona sigue la ventaja del cuadro catalán por 2-0 ante el Feyenoord.
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12: Stuttgart 3-1 ante el Viking de Mirovic. Triplete para Stuttgart.
5: Me sé que eran los Vikings 5.
0: Pueden ser los Vikings, con esa música tendrían que entrar al estadio. Claro.
5: Los Vikings 5.
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0: No espera la información.
12: ¿Me permite?
0: No espera la información, pero además no espera el concurso de los tenores en este horario.
12: Más 569-8521-2360.
0: Listo. El WhatsApp de la amistad, el WhatsApp
12: de 7 de la tarde, hoy, Avenida San Diego. Lugar emblemático de nuestro país, Teatro Caupolicán. Mirko Josic estará ahí para los hinchas de Colo-Colo. Tienen que ponerle cariño, sí, ¿eh? Alguna anécdota, alguna historia.
0: Alguna foto.
5: ¿Qué va a regalar?
0: ¿Usted qué va a regalar, Puxio?
12: ¿Qué se trae?
11: Tenemos entrada Platinio.
12: Efectivamente. Dos dobles para el Caupolicanazo de hoy, 7 de la tarde. Dos dobles.
11: Para acá que está hincha, tu regalito. Así.
12: De Colo-Colo, sí, Rodrigo, el regalito. Para que el hincha de Colo-Colo.
5: Aprovecha.
12: Vaya al Caupolicán, aprovechando que los jefes en esta época de septiembre dejan libertades.
5: Claro.
12: Para que vaya, dos dobles, más 569-8521-2360, una foto, una anécdota. Si tiene una foto con Mirko,
5: imagínate.
12: Más puntos, por ejemplo. Vaya.
5: Bien, si se llama Mirko.
12: Si se llama Mirko.
0: Decir además
12: que para Croacia, por ejemplo.
5: Por ejemplo.
0: Decir además que para ustedes los tenores, junto al concurso, y ya está participando todos nuestros amigos, es un bonito reencuentro con Chupete también en este horario.
5: Es el Mirko de la radiotelefonía.
0: Mirko,
5: Chupete va a vivir, ¿no? No, no va a Chupete al Caupolicanazo. Bueno, no te enojí, pues sí. ¿Cuál? Lo googlea,
14: No me interesa hablar con él.
11: Google cualquiera sabe.
0: Nos vamos al Monumental en un día también de actividades que está marcada por la presencia de Mirko Josic en nuestro país. Conversábamos también con el gestor de su visita, con Pedro Ruminot, esta mañana, entrenadores mañaneros. Mucha información, incluso Arturo Vidal hablando de Mirko Josic en el trabajo hoy en el Monumental de nuestro querido Tomate.
3: ¿Quién más?
0: El señor Gol.
3: Señor Gol.
0: Mr. Cowell. Cristian Alvarado, ¿cómo le va, Tomate?
14: Tigre, ¿qué tal? Qué gusto. ¿Cómo te va? Bueno, aquí estamos en el Estadio Monumental, también viviendo un poco la antesala, ¿no? Esta actividad, la previa, que estaremos presentes, por supuesto, también al Teatro Caupolicán. ¿Sabes? Colo Colo entrenó, trabajó.
0: Estoy solito, ¿ah?
14: Trabajó acá en el Estadio Monumental pensando en este compromiso frente a Deportes Concepción, donde va a haber también un momento para Mirko Josic. Se esperan sobre 40.000 personas. Va a ser muy emotivo todo. De hecho, Tigre Tenores, mañana se... Bueno, está la actividad en la Casa Alba, que ya va a dejar de ser Casa Alba y va a ser la Casa Mirko Josic. Va a ser inaugurada con ese nombre el día de mañana. Seguramente van a estar todas las autoridades de Colo Colo, del Club Social y Deportivo Colo Colo, blanco y negro, por supuesto, el directorio encabezado por el presidente Aníbal Mosa. Pero bueno, habló uno que es el capitán de Colo Colo. Estamos hablando de Arturo Vidal. Como es costumbre, toda la semana en su programa, en sus redes sociales. De hecho, ayer tenía invitado a Leandro Hernández, pero habló, tuvo algunos minutitos para referirse a la figura, al nombre, lo que significa Mirko Josic en Colo Colo.
15: Yo no he tenido la suerte de conocerlo en persona. Bueno. Ojalá en estos días se dé la oportunidad, porque es una persona de las más importantes que ha pasado por Colo Colo. Todos lo sabemos, lo que ganó, lo que hizo a nivel como entrenador, así que sería espectacular. Hablar un poquito con él, contar lo que ve, porque siempre ve todos los partidos de afuera, es muy difícil cuando uno está afuera, pero cuando está acá, lo vi también en una entrevista que casi lloró, ahí se emocionó mucho, así que debe ser la emoción de todos los colocolinos que pudieron ver o está en ese partido también del 91.
0: Es lo que seguramente se refleja hoy a partir de esa declaración, Cristian, de Arturo Vidal. Y ayer incluso no buscábamos la provocación con lo que contaba Carlos Costas a las 14, y mucha gente de inmediato comenzó a hablar de su historia, de su momento, de su recuerdo, a partir de la figura de Mirko Josic.
3: Es que Colo Colo sale campeón de la Copa Libertadores hace 35 años, ¿no? Es un buen rato. O sea, hay una cantidad, generacionalmente hablando, de hinchas de Colo Colo en particular, que no habían nacido para la Copa Libertadores. Y que Mirko Josic aparece no como una figura de testigo de que estabas en el mismo periodo, sino como una figura referencial.
0: Me sumo.
3: Entonces, a partir de ahí, quien llega, quien aparece en este momento, que no estuvo para el centenario, por las distancias que tenía con Blanco y Negro en particular, es una figura casi de leyenda, insisto. Gente que tiene hoy día, no sé, 25 años, 28 años, que es gente grande ya. Escucharon hablar de Mirko, ¿no? Nos vieron dirigir a ese equipo.
0: Bueno,
3: no vieron
0: el cambio. Vidal, tenía 4 años
3: el mismo
0: y
3: Vidal.
0: 14 días entonces, cuando
3: el tipo,
0: ganó el Libertadores Colo Colo.
3: El tipo que viene.
5: Chupete no había nacido.
3: Claro. Y un montón. Entonces,
5: Chupete 93.
3: Entonces, el tipo que llega es una leyenda viva, ¿no? Es una leyenda viva. Y cuando la gente está en el póster, cuando la gente está ahí, me parece que hay que tratarla como corresponde. Después uno podrá tener, por supuesto, colocarlo en algún sitio dentro de la historia, pero ganar la Copa Libertadores para Colo Colo, lo que hace Josic, te marca una grieta histórica en el fútbol chileno, así que no es cualquier presencia, sobre todo cuando es inédita. Pues estamos hablando de, no estamos hablando de equipos que salen campeones de América 10 veces, como puede pasar con otros clubes que también, vaya que respetan a su leyenda. Josic es una leyenda viva, absolutamente.
5: En la medida que avanza el tiempo y por lo que hizo con el fútbol chileno, porque hay que poner en contexto, y lo hablábamos ayer, lo que significó para el fútbol local ganar esa Copa Libertadores, terminar con la, como lo decíamos ayer, con la historia de la Copa se mira y no se toca, con los traumas que venía sufriendo el fútbol local, pero porque, a ver, el escándalo Maracaná, cuando Roberto Rojas se corta en el estadio Maracaná el 3 de septiembre del 89, es la culminación de un proceso de degradación ético y moral del fútbol chileno que parte, yo diría, comienza en el inicio de la dictadura, después de algunos hechos traumáticos, como la eliminación de México 70, el partido en el Estadio Nacional de Uruguay, el 0-0 de Chile con Uruguay, del partido Unión Española con Estudiantes de La Plata en el Nacional, en esa derrota. Y con la eliminación de Universidad de Chile en la Copa Libertadores del 70, y como guinda de la torta, dos hechos. El Colo-Colo 73, el robo a Colo-Colo 73, y el partido Unión Española en Avellaneda, el 75. Cuando le llega el piedrazo al asistente y Barreto va a suspender el partido y entran unos matones y cómo vaya a suspender el partido, va a la cancha y se termina dando vuelta. En ese momento el fútbol chileno entró en una dinámica de entrar en la trampa, porque si no se podía, por las buenas había que sumarse a la trampa. Y eso nos llevó por un camino, con un derrotero impresionante, porque además estaba la dictadura, no había respeto por los derechos humanos, no había estado de derecho en rigor, y como no había estado de derecho, no había nada. Bueno, si yo puedo falsificar pasaporte para ir a matar al canciller Letelier, ¿por qué no nos conseguimos, por qué no le pedimos al registro civil que nos saquen unos pasaportes para ir a jugar un torneo sub-20, como fue el de Paysandú? Entonces, todo eso por nombrar una, entonces fue generando un clima, y el fútbol chileno entró en ese clima.
12: Fue una bola de nieve.
5: Y esa bola de nieve concluye ahí, en Maracaná. Y por eso es que es tan importante el triunfo de ese Colo-Colo, porque se demuestra que por las buenas, en la cancha, tú, como equipo, tú como fútbol chileno, podías ganar. Podías conseguir hasta ese momento el mayor éxito que tenía el fútbol chileno desde el Mundial de 62. A nivel de clubes, era y sigue siendo lo más importante. Por eso que lo que hizo Mirko Josic con ese equipo, que además ganaba y gustaba, y afuera tenía una enorme efectividad. Afuera Colo-Colo nunca jugó bonito ni bien. Era un equipo que sacaba resultados. Yo diría jugar bien en algunos partidos. Era un equipo, lo pasó mal en Lima, con Universitario, lo pasó muy mal. Yo creo que el mejor partido que jugó Colo-Colo como visitante fue frente a Boca. Los demás partidos los aguantó, pero en el Monumental te masacraba.
12: Yo creo que usted, en ese tiempo hubiese estado en esta mesa de tenores, Leo Urgueño.
2: En ese tiempo.
12: Hubiese hecho chilenas con ese análisis táctico de Mirko Josic, ¿no?
2: Tenía, o sea, yo vi en vivo, solo vi un partido de ese, que vi el de La Bombonera.
5: La cancha Boca.
2: Sí. De hecho, la otra vez encontré la entrada de ese partido, del 1-0, 1-0 fue, ¿no?
5: 1-0, sí, 1-0, gracias.
2: Pero era un equipo que, bueno, de hecho yo creo que para la época que se jugaba con cuadrado en la mitad de la cancha en Chile,
5: sí,
2: era un cambio absolutamente.
5: Claro, porque le dice a los jugadores que tienen que hacer persecuciones.
3: Persecuciones
5: igual. Cuando le dice, por ejemplo, a Rubén Espinosa, que era el lateral derecho en el equipo de Salah, dice, usted va a jugar, va a ser prácticamente el enganche. Era algo insólito, era muy raro para el fútbol local.
2: Me recordé de Cuadrado.
3: De Ramírez, claro, la mitad de la cancha, claro, con un volante central con...
2: Eran
3: con
2: dos volantes Lalo, de contención volantes, y
3: claro,
2: dos...
3: Ormeño Pizarro.
5: Claro, el anterior, claro.
2: Y él dos, pone, dos volantes más ofensivos.
5: Todos los equipos chilenos jugaban así.
3: Claro.
2: Cuadrado de Colo-Colo.
3: Un perfil a la derecha, un perfil a la izquierda.
5: Por ejemplo, Cobreloa jugaba el Chicho García con Armando Alarcón. Y ahí el Chueco, por ejemplo, el año 88, el Chueco Hermosilla baja, Juanito Covarrubia lo engancha y juega con Troviani. De ping-pong.
12: Pero la dejaban chiquitita, bodeta,
5: de ping-pong.
3: Es que ahí hay un elemento que tiene que ver con los nombres propios también. O sea, Mirko Josic, sí, efectivamente. No,
5: y el Chicho, que era un jugador.
3: Claro, lo que menciona Danilo, porque también con esto cuadrado, como decía Leo, también se jugó bien y se ganó, ¿sí? y cosas. Lo que pasa es que Josic llega además con una intensidad. Yo te diría, sobre todo cuando llega, más que el 91 sale campeón y todo, pero llama mucho la atención el 90. ¿Se acuerdan de ese partido con Católica?
5: Sí.
3: Es el primer partido con Católica. Y es muy raro que tú veas un equipo que el primer partido tú decís, no, esta cuestión es distinta. Y le gana Católica 1-0, igual de Miguel Ramírez.
5: Habían jugado en La Serena,
3: sí.
5: Y le había costado un poco, pero ese primer partido
3: fue fundamental.
5: Ahora, Colo-Colo 91, perdón. Colo-Colo 91 es Mirko, ¿cierto? Pero el Pato Yañez. O sea,
3: tenía un diferencial.
5: El salto de calidad que le da ese equipo Patricio Yañez era
3: un jugador. El Pato Yañez era un jugador de nivel europeo jugando acá, pues.
12: Claro.
5: Claro.
3: Entonces era un jugador de que podía jugar Champions y estaba jugando acá.
12: Danilo, ¿qué pasaba con ese delantero? No, no le vamos a poner un nombre porque tiene que haber tenido ese plantel. Ese delantero figura de área, digo, que se creía la figura del equipo, pero muy trotón, de poco esfuerzo, de poco sacrificio.
5: No podía jugar.
12: ¿Qué pasaba con ese tipo de jugadores?
5: No podía jugar.
3: No, con Josic no jugaba.
5: No podía jugar, pero él adaptó a algunos jugadores. Por ejemplo, a Rubén Martínez. Rubén Martínez, uno, la gente lo veía con el 11 y decía, no, si el puntero izquierdo, porque se acordaban de Cortés, pero en Colo-Colo hay un momento, cuando se le empieza a lesionar Dabrowski, el 9 termina siendo Rubén Martínez.
3: Bueno,
5: en
3: la Copa.
5: Hay un partido en Santa Laura que pone por el medio al Pato. Y los movimientos que hace Mirko en el partido con Boca en el segundo tiempo, cuando hace lo mueve a Bartichotto, mueve al Pato Yañez, y ahí el equipo, o sea, Pizarro pasando por el sector izquierdo.
3: El Coca Mendoza juega de puntero derecho.
5: La final la juega de puntero derecho.
3: Se lesiona, pero él arranca puntero derecho porque se le habían lesionado los jugadores de ataque con los que había
2: comenzado. Lo que marcabas de los jugadores con poco, digamos, recorrido, si se quiere, es lo que le pasa al año siguiente con Borghi.
3: Sí, claro.
2: Que era fue un encontrón fuerte entre dos acorazados. Dos tipos de personalidad fuerte.
5: Claro.
0: Bueno, y a propósito de eso que marcan tácticamente los tenores acerca de Josef, que también lo podrían escuchar hoy, Felipe, si ustedes siguen participando en el WhatsApp.
2: ¿Cómo hago para participar?
0: Aquí está, mire, más 569-8521-2360. Sus datos.
3: Por supuesto,
0: lo primero.
2: Hola, soy Leonardo Burgueño.
0: No diga, hola, quiero entradas.
3: Claro. No, me llamo tanto, correo electrónico. Claro,
0: correo. Claro,
2: Una foto con Mirko.
0: Póngale un cariñito.
16: Una foto. Acevedo, Antonio Acevedo.
0: Tal cual, claro, señor Acevedo.
3: Por ejemplo.
0: Y también.
16: Oscar Acevedo. Acevedo, Antonio Acevedo.
2: Una ¿Ese era foto del con Bale, Acevedo. ¿No?
0: El mismo, con la camiseta de la Libertadores 91. En Croacia. Muy bien.
17: ¿Tiene un mail? Dígame.
0: No, tranquilo. Se está notando que no vino un par de días.
2: Sí. Claro.
3: Se está notando que aprovecha.
5: A ver, graba esta, Chupete.
0: Ya, tranquilo.
5: Cuando el gato sale, los ratones hacen fiesta.
0: Tranquilo, te pido calma porque
5: cuando el gato sale, los ratones en fiesta.
0: Un poco descontrolado. Está descontrolado, eres tú, así.
2: Sí, sí, está.
5: No.
0: Tranquilo, porque te la tomaste.
17: ¿Cómo está el gato?
5: Estaba revisando. Viendo ayer.
2: El
5: gol de Rafinha.
0: Oiga, cariño especial para Pamela Juanita Cordero. Sí, hoy de cumpleaños.
2: 25, ¿no?
18: Sí. Una vez más ha quedado demostrado que cuando el gato sale, los ratones
0: siempre lo dice.
18: Impresentable el programa. ¿Crees que es jauja?
0: No, tranquilo, si vamos bien. Todo va bien. No,
2: salude bien a Pamela Juanita.
5: Tú con tu profesionalismo, pero con esa señora ahí.
0: Pero Danilo.
3: Que no te saque del partido.
0: Alvarado, mi querido Tomate, Cristian.
3: No nos metamos con el árbitro.
0: ¿De qué se habla en el Monumental?
2: De Chupete no, por lo menos, pero bueno, vamos a escuchar a Lautaro Pastrana en estos momentos, claro, porque es el jugador, hoy día para muchos, el jugador distinto que tiene también Colo-Colo, ¿no? Ha sufrido una alza futbolística, jugador importante para el técnico Fernando Ortiz, 24 años, bueno, incluso algunos dicen puede estar incluso en la selección nacional. Bueno, lo concreto es que él ya está proyectando la temporada 2027. Termina ahora en diciembre su vínculo. Tiene que ejercer la opción de compra blanco y negro con la gente de Belgrano, pero él se ilusiona. Él quiere jugar Copa Libertadores. Lo decíamos, a sus cercanos ya les dijo, la primera opción, la segunda y la tercera para mí es Colo-Colo. Quiero seguir en Colo-Colo. Acá está la palabra de Lautaro Pastrana.
19: La verdad que jugar Copa Libertadores es otro campeonato aparte. El año pasado me tocó jugar con Liga hasta las semifinales y bueno, es una locura. Y bueno, todavía no me he sentado a hablar con mi representante, con el presidente. Falta muchos partidos todavía y obviamente me gustaría alzar un campeonato o más con Colo-Colo. Siento que aún puedo dar más todavía. Puedo estar mejor físicamente, obviamente, puedo ser un mejor jugador, pero estoy tranquilo que he podido demostrar, digamos, lo que puedo aportar al equipo. Y nada, me gustaría obviamente seguir acá.
2: Ya, ahí está entonces la declaración de Lautaro Pastrana, que seguramente va a ser titular el fin de semana, el día domingo, ante Deportes Concepción. Colo-Colo continúa los trabajos acá en el Estadio Monumental de cara a ese compromiso Tigre. Luciano Pastrán, ¿no?
0: Oiga, Tomate, ¿usted era hoy día al antiguo de un reportero de Colo-Colo del Monumental al Caupolicán?
2: ¿Me pillaste? Sí. Bueno, Chupete, estaremos de aquí, del Monumental, ¿ves?, al Teatro Caupolicán para tener toda la cobertura. Van a estar los jugadores de ese año 1991, grupos artísticos, hinchas, por supuesto, que estarán presentes, gente que compró su ticket, y por supuesto estará presente ADN, porque también va a haber en algún momento
14: la palabra de Mirko Yossi, que va a ser muy, muy emotivo todo durante esta jornada en el Teatro Caupolicán. Totalmente.
0: No, se picó. Bueno, tiene tiempo para una tardecita tranquila, un buen almuerzo, reposadito.
14: Sigue vendiendo huevos.
0: Caupolicán.
14: Vamos a ver cómo termina terminando.
5: No, ya. Le tiró todo.
0: Enojó,
5: no,
0: Arsenal.
5: Para. Arsenal de Sarandí.
0: Ya está bien.
5: Usó el golpe.
0: No, el reportero de Colo-Colo en ADN no le permite la pyme.
5: No,
0: le da tiempo, más huevos. Los tenores mañaneros.
5: No tiene más huevos.
0: No hay tiempo para mañanero. La venta, tómate, ¿no?
14: No. Dejamos de momento el tema de los huevos, la venta de los huevos, porque me consume 24-7. Estoy con Colo-Colo acá en ADN, ¿eh?
3: Es verdad.
5: 24-7.
3: No falla. 7.
17: Huevito. Lo traigo duro y fresquito.
0: Y como siempre, completísimo. El trabajo de Tomate, la información, un abrazo, querido.
14: Abrazo grande, chao, chupete.
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12: Barcelona está ganándole al Feyenoord por 2-0 en la Liga de Campeones. Lo propio está haciendo el Stuttgart ante el Viking por 3-1.
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0: Bueno, planteábamos información de Universidad de Chile al mismo tiempo con lesionados y fue ayer una gratísima oportunidad de los tenores de la tarde de conversar con el joven arquero de Huachipato, Cristian Bravo.
3: Muy buena conversación.
0: Muy buena conversación ayer en los tenores.
3: Muy centrado Cristian Bravo, con la película muy clarita. Yo lo encontraba buen arquero y decía, este chico tiene futuro. Lo escuché y me parece que va a andar bien.
0: Pero
3: andar
0: muy bien. Claro, era respecto muy a la clarito conversación todo. Con los referentes, con la gente grande y el momento que vive.
3: Sin creerse nada, ¿no? muy prudente, muy tranquilo, sabiendo que está empezando, ¿no? Muy bien.
0: Y digo esto en relación a que hoy también habló uno de los valores jóvenes de la Universidad de Chile. Qué gusto, como siempre, mi querida Rocío Ayala.
21: ¿Qué tal, Tigre Tenores? Saludo también a los ADN fanáticos que siempre están atentos al bloque de la U para sacar algún extracto para redes sociales. Nosotros estamos aquí muy atentos a cómo avanza esta semana, porque la U, claro, juega el domingo de visita en La Portada frente a Deportes La Serena a las 3 de la tarde. Y vamos a escuchar a Agustín Arce. Es una conferencia quizás donde podemos encontrar similitudes a lo que ustedes recién escuchaban de Pastrán, ¿no? Mucho proyectándolo hacia el futuro, cómo va avanzando su carrera. Pero vamos a comenzar hablando primero de su puesto. Ya les estaré comentando de las bajas también que ya hemos conversado. Agustín Arce, la semana pasada me parece que fue protagonista de una especie de debate bastante interesante entre Fernando Gago y algunos colegas, porque cuesta todavía entender cómo juega la U en cuanto a lo que uno está acostumbrado a las fichitas, al número telefónico, ¿no? Porque varios ya iban a analizar los tenores, sobre todo, bueno, que está el tenor táctico hoy día con la pizarrita. Resulta que para varios la U a veces juega con un 4-3-3 y dicen, bueno, después de la salida Lucas Asadi, ¿dónde está el extremo por izquierda? ¿Quién avanza por la izquierda? ¿Quién hace la combinación con el Chelo Morales? Y en algún momento, viendo el mapa de calor, lo que se interpretaba tras la salida de Asadi es que Agustín Arce estaba ocupando esa posición. Pero resulta que en la conferencia pasada Fernando Gago explica y dice, bueno, si quieren les muestro los dibujitos, Agustín Arce no lo estoy poniendo de extremo por izquierda. Y nos decía, ¿ustedes hablaron con Agustín? Bueno, hoy día sí pudimos hablar con Agustín Arce y le consultamos, de qué juega finalmente, qué es lo que le pide Fernando Gago, qué es lo que tiene que mejorar también. Así que hoy se acaban los misterios de la boca de Agustín Arce. Sabemos entonces en la pizarra de Gago dónde al menos planifican siempre que comience, de ahí es distinto a dónde termine moviéndose. Así que este es Arce y después comentan ustedes.
22: Me pide que juegue de interno, como lo venía haciendo por el otro lado. Se nota un poco más de que voy más a la orilla porque tengo que hacer ese trabajo de ir a marcar al defensa que está en ese lado, pero siempre mi juego va a ser y es de interno, o a veces por el pasar del juego puedo quedar por fuera o a veces por dentro, pero trato siempre de quedar más interno. Tengo esa característica de buscar harto ese pase filtrado, el pase pases hacia adelante, no me gusta jugar mucho hacia atrás o hacia los lados, y creo que siempre debemos mejorar lo que hacemos bien y lo que hacemos mal, así que siempre va a ser una forma de mejora para ayudar al equipo y podamos ganar los partidos.
21: Bueno, ese es entonces el análisis que hace de acuerdo, ¿no?, a lo que le consultaban sobre su puesto, lo que le pide Fernando Gago. La conferencia pasada que pudimos compartir con Agustín Arce, estábamos recién acostumbrándonos a su titularidad, ¿no?, a que era un jugador que empezó a tener protagonismo con Gago. Le recordábamos lo difícil que había sido llegar hasta este momento a ser quizás un titular, no sé si indiscutido, pero recurrente, ese paso por San Luis, donde se le y donde, claro, le da muchas enseñanzas porque él pensaba que iba a tener más minutos, pero esa lesión bastante grave le termina entonces sin poder darle lo deseado, ¿no? Y también en Deportes Limache, donde me parece que es ahí donde también se abre camino al ir al Mundial Sub-20 acá en nuestro país. Entonces uno ve el crecimiento de Agustín Arce, y en este mercado la información que tenemos es que han habido muchos veedores, incluso en el Superclásico había gente mirándolo desde el extranjero porque es un jugador que quieren proyectar afuera. Entonces, la consulta que le hacíamos, pensando en los ejemplos de Lucas Azad y de Darío Osorio, Agustín Arce, hoy, ¿en qué etapa de su carrera está? Si él se ve reflejado quizás en estos ejemplos donde se puede salir, así que vamos a escuchar a Agustín Arce sobre lo que puede pasar a futuro, pero lo que está pasando también ahora.
22: Es algo que esperaba hace bastante tiempo. En la semana uno se gana el puesto de titular, no está ganado de ni porque hizo un buen partido el fin de semana o el anterior, así que creo que nada, es un sueño estar jugando aquí en la U, sobre todo de titular, y por lo de la selección, también siempre va a ser un sueño vestir la camiseta de la selección. Son un gran ejemplo, creo que saltar a Europa es lo que todo jugador joven quiere, pero creo que hoy en día estoy enfocado acá en la U, en el partido de fin de semana, y eso es lo que estoy enfocado, y ya lo otro se verá más adelante.
2: Está buena la frase y lo que marca Rocío sobre cuando le preguntaron a Arce de la posición, porque claramente el mapa de calor lo que te indica es que juega más para la izquierda, pero la explicación te la da Arce recién, que es: yo juego de interior para atacar. Porque son dos funciones distintas. Una es para atacar y otra cosa es lo que tenés que hacer para defender. Para atacar juega por adentro, digamos, entre el carril izquierdo y entre el 11 y el 9 sería, ¿no? Para graficarlo, en esa zona juega hacia adentro, pero claramente tiene que cumplir una función de retroceso en algún momento, o sea, alguien tiene que bajar con el lateral izquierdo, y el que tiene que bajar con el lateral izquierdo es Arce. Por eso el mapa de calor lo que te dice es que Arce está más tirado a la izquierda que antes.
5: Y por eso es que el otro día lo que plantea Gago en la conferencia es que cuando Arce viene el cambio e ingresa a Guerrero, él decía que Coquimbo tenía una posibilidad más de salir ahí y lo centralizó, lo puso derechamente detrás de Vargas y abrió a Guerrero para jugar en ese sector. Porque la gracia de Arce, lo que busca Gago cuando lo pone ahí, es que reciba enganche, que con panorama pueda meter el derechazo. Porque lo mejor que tiene Arce, creo yo, es el remate. Uh-huh. Remate en media distancia es lo mejor que tiene.
2: Si no es un filtrador de balones. No,
5: él es un buen pasador
3: pero, y conduce.
5: Y claro, conduce.
3: Y con pelota en movimiento.
5: Y el remate. El remate le pega muy bien a la pelota y le pega a la carrera. Entonces, el entrenador lo que va buscando es encontrar esa función. Ahora,
2: la otra tarea, perdón, Danilo, que creo que lo dijo Gago Rocío, a ver si es así, que es que juega para adentro. Porque en definitiva el puntero en forma de ataque es Morales.
5: Claro.
2: Es para darle espacio, es para darle el pasillo exterior.
5: Ese día a Morales. Lo dijo Gago en la conferencia el otro día frente a Coquimbo. Sí. El primer tiempo de la U frente a Coquimbo, yo creo que es de lo mejor que ha hecho, por además por el rival, porque como defiende Coquimbo, que es un equipo férreo, duro, que aguanta, que es como esos boxeadores cuando se llegan a las cuerdas y son capaces de resistir el castigo. Coquimbo tiene eso, y el Universidad de Chile el primer tiempo fue de lo mejor que creo yo que ha hecho con Gago.
2: Los cuatro goles, incluido la jugada del penal, no el penal obviamente, la jugada del penal, de los cuatro goles contra Coquimbo se gestan en la de la izquierda.
0: Sí, el programa de hoy comenzaba con esa puerta bien cerrada de Pellegrini con la selección. Y una vez se piensa, Cristian, y dice, qué bueno hubiese sido, digo, hoy día es bueno por Nicolás Córdoba, pero qué bueno hubiese sido que el técnico que va a encabezar nuestro próximo proceso de selección ya estuviera viendo en primera Arce, porque el video va a estar, pero ese técnico ya podría haber estado en la tribuna viendo a Arce, viendo a Leandro Hernández y viendo un resto de futbolistas que lógicamente van a tomar el testimonio de selección. Cuando tácticamente Burgueño analiza la función de Arce, y uno dice, como Italia que asumió el fracaso, terminó el Mundial y fue a buscar, más allá de la polémica, a su nuevo entrenador. Y uno dice, el nuestro ya debería estar mirando cómo se desenvuelven este tipo de jugadores.
3: Debería, sí, debería. Es que además hay un cruce con los tiempos directivos.
0: Bien que está Córdoba hoy día.
3: Y eso está, sí, está bien, está haciendo su pega, bien mal, más o menos, pero está haciendo ese rol. Pero claro, es que acá hay un cruce con el tema directivo. Esto hay que solucionarlo pronto, digamos. No puede pasar otra vez de que me queda un año todavía, entonces puedo dejar amarrado a un entrenador para el otro, ya sea separando esto, ya sea que haya una dirección deportiva que tenga que ver con la selección nacional, que esté ajena un poco a los directivos de turno, porque si no vamos a caer en esto lo mismo. O sea, ahora se dice que va a haber un técnico de aquí a diciembre, que va a haber un nuevo entrenador, que tiene que ver con las elecciones de noviembre. Entonces, si las elecciones siempre quedan desfasadas, nos va a pasar lo mismo en todas las eliminatorias ganadas o perdidas, ¿no? O sea, clasificando o no clasificando, te queda desfasado, te queda corrido. Hay que organizarse y coordinarse de manera tal de que la selección, que supuestamente es lo más importante, tenga también coincida con los tiempos directivos.
0: ¿Baja de la U para el fin de semana, Rocío?
21: Hay bajas importantes en cuanto a lo que ha sido la titularidad que hemos visto de Fernando Gago, uno que se ha ganado el puesto como Lucas Barrera, lo contábamos el día lunes, esta lesión en su rodilla, este ligamento que lamentablemente sufrió una rotura, es un ligamento que sujeta la rótula derecha, por lo tanto se espera que sean 4 a 6 semanas. Eso sí, nos comentaba hoy de Agustín Arce, y reflejando un poco esas imágenes que han sido virales, ¿no? Cuando él sale, Lucas Barrera, golpea el asiento, estaba con mucha frustración. Entonces hoy dice que le manda obviamente el mensaje de una pronta recuperación, de mucho ánimo, pero sí nos comenta que ya está un poco más tranquilo. Un Lucas Barrera que aparte, recordemos, renovó un contrato que ya tenía una extensa duración, pero va a ser hasta el 2030, así que por eso entonces Lucas Barrera, vamos a perderlo para este partido. Tampoco va a estar el Chelo Morales, que llegó a su octava tarjeta amarilla, y Gorlichnowski aún le queda al menos una semana de recuperación, los médicos más o menos anticipan que podrían ser 2, así que no es un jugador con el que se pueda contar, y tenemos que ver cómo avanza la semana de Fabián Ormazábal, que no estaba para jugar los 90, sabemos que de a poquito ha estado reincorporándose, así que la duda será si estos entrenamientos que quedan, Ormazábal puede ser entonces desde el arranque para recuperar su puesto con respecto a Nicolás Fernández. Así que son las bajas que tiene, y veremos cómo rearma este puzzle. Las opciones por la izquierda es Diego Vargas, sabemos también a veces de Vianeider Tamayo, yo les comentaba lo de Maxi Guerrero, así que tendrá tiempo para darle vuelta a este puzzle, donde también tendrá que rearmar el medio terreno.
0: Ya, Rocío, como dicen en Cadena Ser, hasta aquí el fútbol, ahora vamos al lío. ¿Cuáles son los pasos a seguir de Michael Clark?
21: Bueno, estuvimos consultando, porque recordemos ayer Álvaro comentaba primero del recurso de amparo, esta apelación, y después lo que nos dijeron es que, bueno, tuvimos acceso al fallo, este fue rechazado, y los pasos a seguir son bien complejos, porque la defensa de Michael Clark en su primer momento no apeló a la sentencia, o bueno, a las medidas cautelares como tal, sino que presentó este recurso de amparo, y resulta que eso ya fue saltarse un paso que tal vez era más accesible. Resulta que este recurso de amparo, bueno, fue rechazado. Ahora este lo vio la Corte de Apelaciones. Veremos si es que puede recurrir a la Suprema. Lo que nos dicen es difícil, pero fue la Suprema quien en su momento este recurso de amparo lo dio como viable. Así que por eso todavía le queda ese camino. Pero recordemos que ellos pueden pedir revisión de medidas cautelares, en el caso de la prisión preventiva, cada 6 meses. Así que ese es otro camino. Hoy la investigación, por ahora el plazo que hay, Tenores es hasta el 16 de diciembre. Así que todo aparentemente va a que Michael Clark va a estar hasta el 16 de diciembre en prisión preventiva. Veremos si es que se va a este otro camino, pero como les digo, hoy con esta la noticia del rechazo de su recurso de amparo, hace pensar que al menos no se va a mover hasta que dure esta investigación, y puede que sea más si es que le pidan una prórroga.
0: Y lo último, Rocío, a ver, antes Danilo.
5: Siguiendo el informe de Rocío, a mí me llamó profundamente la atención que la defensa de Clark haya optado por el habeas corpus.
0: Es lo que claramente se
5: planteó. Como una denegación de justicia. O sea,
0: exactamente.
5: Es increíble.
0: Y hubo reunión de asamblea de acreedores, Rocigol.
21: Sí, de hecho, bueno, este es otro camino que va a ser mucho más largo que el 16 de diciembre. La verdad es que se espera que sean 6 a 8 meses en que se tome una decisión qué va a pasar con estas acciones de Azul Azul, el 63,07%, pero lo que se va avanzando es, ayer era elegir al banco asesor, y por ahora el que toma los bonos sin ser algo definitivo es Landmark, que ha sido uno de los pocos que ha presentado una cotización. También se presentó la opción, y acá nos comentaban los que estuvieron presentes en esta asamblea, de Vector Capital, así que son las dos que van por ahora ganando la pulseada. Es algo que va a ser largo, porque nos dicen que ahora van a comenzar las audiencias de para impugnarse entre los acreedores y así definitivamente saber quiénes son los que pueden recibir algún beneficio, alguna liquidez sobre las acciones de Azul Azul, así que es un proceso largo, pero ayer ya al menos se empezó a despejar un poco más sobre quiénes deberían asesorarlos de manera económica en cuanto a los bancos a cargo de esto.
0: Abrazo, Rocío, la seguimos a las 20.
21: Abrazo, Tenores, nos escuchamos.
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0: Con un público generoso.
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0: Claramente en que sintonía. El otro día llevó 10.000 personas, que ha seguido esa campaña, que trajo un lindo público también a cancha del Estadio Santa Laura. Un Rangers que ha conseguido 12 puntos en sus últimos 4 partidos.
12: 4 en línea.
0: Y que venía de conseguir 6 en 21 partidos. Queremos saber todo lo que ha ocurrido con Rangers. Empezar en esta conversación futbolera con una mesa muy preparada y que conoce muy bien el ascenso. Danilo Díaz, Leo Burgueño, Cristian Arcos, y como siempre está ahí la televisión, Felipe Puxio, a pie de campo. Por eso, la conversación a esta hora es con el delantero de Rangers. Victoria importantísima también ayer frente a Puerto Montt. Damián González, ¿cómo estás? Buenas tardes.
1: Hola, buenas tardes, ¿cómo están todos por ahí?
0: Damián, nosotros muy bien, y ustedes mejor. ¿Cuántas cosas pasaron a partir de estos últimos 4 partidos con ustedes?
1: Bueno, muchas gracias, la verdad que contento por este presente, pero bueno, con los pies sobre la tierra, que aún nos quedan 6 finales que bueno, tenemos que ir por todo, obviamente.
5: ¿Cómo te gusta que te digan más, Damián o Bala?
1: La verdad me da igual, si bien, bueno, Bala ya es mi apodo y acá ya me conocen, así que me acomoda cualquiera de los dos, con eso no hay problema.
5: Ayer, Damián, el zurdazo de ayer en el gol, hace un mes y medio se iba al canal, afuera del estadio, hace un mes y medio les pasaban todas, porque cuando uno, y lo dijimos muchas veces en esta mesa, revisábamos el equipo, el plantel que se armó al comienzo de temporada, uno dice, este equipo va a pelear arriba. Y se fueron enredando y terminaron como venían, hasta que metieron esta racha. Pero yo creo que el gol de ayer como que simboliza mucho esas pelotas que antes iban afuera, ahora fue adentro. El defensor se equivocó y te cayó a ti.
1: Sí, la verdad que bueno, estamos atravesando ese momento que así como tú dices, hace un tiempo atrás nos pegaba en el palo y salía, o nos pasaron cosas increíbles que la verdad que bueno, era de no entender, pero hoy empezando esta situación, y la verdad que bueno, hoy por suerte yo siempre dije que en un momento iba a cambiar, porque no hay un mal que dure para siempre, y yo lo sentía de tal manera y sabía que íbamos a poder a empezar a gozar de los triunfos, y bueno, y porque veía trabajar a mis compañeros y éramos merecedor de esta situación, de este presente más que nada.
0: Hay un partido que parecía que simbolizaba la campaña de ustedes, como Danilo dice, el de ayer, que la pelota podía ir afuera. El partido de Magallanes parecía que lo sentenciaba, porque con 9 hombres el rival, se larga a llover, parecía que lo ganaban, lo terminan perdiendo, y era un partido que parecía que simbolizaba la campaña de ustedes. ¿Lo sintieron así?
1: Tal cual, la verdad que sí, ese partido fue increíble, de la forma que se nos escapa. era algo que, bueno, como te dije anteriormente, no entendíamos el porqué estábamos atravesando esa situación, pero fue un poco como tú dices, fue lo que fue casi todo el primer semestre, así que bueno, gracias a la lluvia de ese día siento que nos limpiamos y que la verdad que tenemos un grupo de personas hermoso, que fue lo que nos ha mantenido unido y con vida, porque creo que en otras situaciones no sé si hubiésemos encontrado la salida o el presente que estamos teniendo.
3: ¿Qué les otorga, ¿no?, el Ivo Azail, ¿no?, entrenador que está hoy día en Rangers, ¿no? Porque claro, hay un tema emocional, por supuesto, hay un tema mental también, por supuesto, pero hay un tema futbolístico también, que les permite, porque son 4 triunfos consecutivos. Eso no responde solo a lo emocional, que es muy importante. También hay un tema de fondo futbolístico. ¿Qué les otorga Ivo Azail en esos planos, Damián?
1: No, obviamente que bueno, que nos brinda su confianza, su respaldo. Es un entrenador que ya ha vivido estas situaciones. Él siempre nos cuenta que de jugador y también de entrenador le ha tocado salvar otros equipos y bueno, nos transmite esa experiencia y esa tranquilidad.

0: mano para salir de esta situación, que obviamente que uno se ilusiona, pero bueno, debemos de ir paso a paso. La verdad que fue hermoso el partido de ayer, pero bueno, ya hay que pensar rápidamente en Iquique, en casa, con nuestra gente, que obviamente tenemos que ganar.
1: Damián, buenas tardes. Uno hace algunas semanas solamente veía que esta tarea estaba bien difícil, y hoy ya están en la misma línea de Santa Cruz, están cerca de Curicó, como tú bien marcas, bien Iquique como rival.
2: San Felipe, ¿no?
1: Y también, claro, la misma situación de San Felipe, y además van a ser protagonistas en algún momento con equipos que están arriba, como es Wanderers, como es Cobreloa, es decir, Rangers ya hizo buena parte de la tarea, que era alcanzar a los que estaban más lejos en la tabla. ¿Cómo se ve lo que viene ahora?
0: Bueno, como te dije, la verdad que con tranquilidad, yo siempre en todo momento, me ha tocado hablar en el peor momento, que fue la primera rueda muchas veces, y siempre confié en el trabajo, siempre supe que el trabajo paga y que bueno, que tarde o temprano iban a caer los triunfos, y sabemos que ahora nos quedan 6 finales con rivales durísimos, como tú dices, de la parte baja y los que están ahí arriba, así que bueno, pero más que nada siento yo que va a depender obviamente de lo que hagamos nosotros. Yo independientemente de que siempre, a ver, estamos últimos, pero nunca me sentí menos que nadie, siempre todos los partidos por detalle se nos escaparon, creo que nunca fuimos tampoco sobrepasados, aún jugando con el puntero, siempre obviamente nos pasaban cosas increíbles, errores, y bueno, y nunca podíamos ganar, pero siempre confío en mis compañeros, en el trabajo, y siento que estamos cuando estamos convencidos, siento que estamos a la par de cualquier equipo.
1: Si viene alguien de afuera y ve los últimos 4 partidos y dice que, ¿de qué color juega Rangers? Va a decir de blanco, ¿no? La blanca no se cambia.
0: Sí, bueno, la verdad que no se han dado los resultados por la blanca, pero la verdad que bueno, son esas cosas que uno no entiende el porqué, pero obviamente que el equipo es rojinegro y nosotros nos sentimos identificados con esos colores, pero obviamente que después se le atribuye a muchas cosas esta situación, que hay cábala, muchas cosas que forma parte del folclore del fútbol y bueno, se usa en estos momentos como para resaltar esos detalles.
3: En algún momento cuando partió la campaña y cuando las cosas no venían bien, claro, uno dice, pasó lo de González, pasó Mauro González, la lesión de Juan Méndez, que fue larguísima, larguísima. Recién ayer vuelve, por ejemplo, Carlos Labrín, que si a uno le preguntaban quién era, podía ser el mejor zaguero central de la temporada, estaba quizá entre Labrín y Fabián Torres de Deportes Copiapó, por experiencia, pero se le fueron cayendo a ustedes los soldados, y daba la impresión que el plantel no era tan largo. Y pareciera que fue muy importante que no se equivocaron con los que vinieron en la segunda rueda, con Junior Arias, con Iván Rosas, que le dio una cuota de juego que el equipo no tenía, la organización en ese primer pase, en esa salida, le dio algo que el equipo no encontraba fundamentalmente.
0: Sí, bueno, claramente que la verdad, nosotros, como te dije, nos ha pasado muchas cosas, como tú dices, el primer partido de Copa Chile se nos lesiona Juancito Méndez, y así fue consecutivo, muchas lesiones en momentos clave de jugadores importantes, y bueno, obviamente lo sentimos, pero yo siempre apelaba a eso, a lo que tú dices, a mitad de año, esos refuerzos, ese salto de calidad que estábamos necesitando, que la verdad que llegaran chicos con energía positiva a sumar, y bueno, creo que fue un poco lo que nos está pasando, la verdad que los 4 o 5, porque Fabián también llegó, Cerda, llegó Iván Rosa, sumado a Junior, a Lautaro y a Nacho, entonces la verdad yo al menos sentía eso, que era lo que necesitábamos, ese salto de calidad, y bueno, los chicos llegaron a sumar, y la verdad que no ha dado esa motivación para hoy estar así, ¿no? Ir logrando el objetivo de a poquito, que bueno, que aún nos queda mucho.
1: Y también agradeciendo tu tiempo con mucha gente que nos escucha hasta ahora en Talca, hinchas de Rangers en todo el país, también a través de la señal de ADN. Lo del corte de pelo, el look en algún minuto, un pedido, era la mala onda que traía el equipo. ¿Por dónde iba la idea del corte?
0: Bueno, la verdad que mirá, yo ya me estaba ganando, ya se estaba cayendo demasiado después del partido con Magallanes. Dije, no, ya está, había que dar ese paso. Lo venía ya hacía tiempo, yo bromeaba con la gente de área médica ahí, con José, que es el kine,

0: siempre le decía, bueno, ahora ganamos y me pelo, y se me hizo demasiado largo, y dije, bueno, me voy a pelar para ganar, y así se dio, fue con Arica, fue Arica, me pelé y ganamos esa semana, y bueno, y ahora... Que crezca nomás para ir armando algo ahí.
1: Está perdiendo la batalla, ¿eh?
2: Resultó claro porque venía perdiendo la batalla.
0: Claro, ya está asumido, ya. Parte
2: oiga,
0: de.
2: Oiga, Damián, cuando usted le hicieron llegar, no sé si a través de redes, del teléfono, y te hicieron llegar la historia eso de que estaba cargado, que había algo de magia en contra de Ranger, ¿cómo lo tomaron?
0: Yo la verdad que un poco creo en esas cosas. Obviamente que uno no quiere como abrazarse eso o excusarse en eso, pero soy de creer en esas cosas y la verdad que es increíble que igual así, después que pasó lo que pasó, es como yo digo, que la lluvia también con Magallanes nos ayudó a limpiarlo un poco. Y bueno, es creer o reventar, como se dice, así que bueno, que todo lo que sea para sumarse, así no, se usa de esa manera. La verdad que hoy no tenemos otro presente y bueno, como te digo, no es excusa, pero siento que influye, todo influye en lo mental más que nada, porque para la gente que cree, viste, que cuando se aferra a esas cosas, como que suma, ¿no? Obviamente.
2: Bueno, la ves siempre tan apasionante, siempre también en el radar de los tenores y de la banda, te agradecemos también, otro muy buen partido con triunfo de Rangers, gracias Damián por la conversación y muy atentos también estaremos a la recta final del campeonato, te mandamos un abrazo.
0: Bueno, muchas gracias a ustedes y estoy a las órdenes para lo que sea. Déjame mandarle un saludo ahí a mi familia y a todos los hinchas de Rangers, que la verdad que se hacen sentir en todos lados y nos van a apoyar y siempre están ahí al pie del cañón.
2: Abrazo, Damián.
0: Un abrazo, que pasen bien.
3: Bien, como los hinchas de Rangers, como Ricardo Torras, alias Richie Tower.
2: Richie Tower.
3: Que sufrió todo el año.
2: Muy bien.
1: Va a seguir sufriendo.
2: Ya está tranquilo, ahí está.
3: Su amigo Martín Correa desde Mirando. Corral le mandó saludos, dijo que zafaba.
2: El abrazo para él, para mi buen amigo Alonso también. El aporte siempre de mi buen amigo Alonso Ranguerino ahí en Talca. Y completamos información, se sigue jugando el fútbol del ascenso, que mañana además mi querido Andrés Fernández Tello trae clásico.
4: El clásico del norte con Antofagasta Cobreloa, 20 horas en el Calvo y Bascuñán, pero ayer se jugaron otros dos partidos.
2: Otro partido.
4: No. Le ganó 2-1 a la Unión Española y Deportes Temuco le ganó por 3-0 a Santiago Wanderers en el marco de la fecha 25. Escuchemos a Francisco Paladino, al técnico de Wanderers, analizando la derrota en la novena región.
5: Creo que hay que felicitar al rival, hizo un gran partido. No estuvimos cómodos en ninguna parte del encuentro. En la primera parte no tuvimos juego y tampoco estuvimos cerca en las segundas pelotas, teniendo en cuenta el juego directo que propuso el equipo de Temuco. En la segunda parte intentamos ajustar algunas cuestiones, tuvimos que modificar más de una oportunidad el sistema y la figura. Cuando las encontramos en cierta medida no pudimos acortar las distancias. Nos vamos con una justa derrota dolorosa, pero mantener la calma, la tranquilidad, esto es largo y en ese sentido hay que seguir adelante.
4: La fecha continúa con 3 partidos el día de hoy. Recoleta a San Marco de Arica a las 6 en La Pintana, a las 20:30, Copiapó Magallanes, debuta Erwin Durán en la banca de Copiapó y Quique frente al cuadro de Santa Cruz, 20:30 en el Tierra de Campeones. Va a quedar pendiente el partido entre San Felipe y San Luis de Quillota para el día 30 de septiembre. En Cobreloa baja por suspensión David Tapia y Gustavo Gotti. La tabla de posiciones está de la siguiente manera: con Wanderers 44 puntos, Cobreloa 41, San Luis 38, Antofagasta 37, Magallanes 36, Unión Española 35 puntos, Recoleta y Deportes Puerto Montt con 34. Hasta ahí el corte de los que van a la liguilla.
2: ¿Se anima táctico lo que pasó con Wanderers ayer?
1: Sí, me tocó ese partido anoche, como lo marca Paladino, no hizo pie nunca, literalmente en algunos momentos porque se resbalaban los jugadores y no hizo pie en el partido. Fue superado desde el principio por Temuco. Yo creo que la diferencia en el resultado es más grande de lo que se dio un juego, pero no tuvo, o sea, salvo el cabezazo de Navarro en el final del primer tiempo y después el penal que la ataja Urra ya en el final, que lo podría haber metido en el partido a Wanderers en los 85, pero fue ampliamente superior Temuco.
3: El muchacho que le hacen el penal, la gambeta que tiene.
1: Tiene muy buena gambeta de Flores, entró de puntero derecho.
3: Una gambeta.
2: Y el muy buen triunfo de Curicó.
3: Era muy importante, casi Curicó le ha costado ganar, ¿no? Yo creo que es de los mejores primer tiempo de Curicó. El primer tiempo de Curicó con un montón de ausencia,
6: Fue muy bueno. El primer tiempo tuvo 3-4 ocasiones de gol importantes, merecía el 1-0. Cuando te empatan en la última jugada del primer tiempo, uno decía, esta película ya la vimos, ¿no? La expulsión de Alarcón fue relevante. La expulsión de Alarcón en el segundo tiempo en Unidad Española fue relevante. Curicó hace el 2-1 y después lo aguanta bien, sabiendo que no le sobra nada.
4: 24 puntos sumó el conjunto de Curicó Unido ayer con la victoria.
3: Fundamentales.
4: Frente a la Unidad Española.
6: Sí, no, los 3 puntos ayer fueron clave.
2: 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Liverpool partido contra el Atlético de Madrid.
4: Este es formación, Liverpool, no Liverpool.
2: Formación del colchonero.
3: Noticia de último minuto.
2: Colchonero.
3: Black, Llorente, Romero, Pubil, Janco, Simeone, Barrios, Coque, Baena, Lee y Julián Álvarez.
2: Titular Julián Álvarez.
6: Mete dos goles acá a la
2: cuestión. Fíjese, eso dijo que la historia de Julián está cerrada. 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Hay un partido reprogramado también de esta fecha, que es la Universidad de Concepción contra Huachipato, quedó fijado para el 2 de octubre a las 20 horas. 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
3: 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Hoy a las 20:30 horas, todos estos partidos: Montreal versus Charlotte, DC United contra el Columbus Crew y el Atlanta United contra el Orlando City.
2: Lamin Yamal.
3: Más que Lamin.
2: ¡Ay, gol!
6: Golazo.
2: Recontra golazo para Lamin Yamal. 77 minutos. Barcelona 4, Feyenoord 0.
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7: Universidad Católica. Universidad
2: Católica. Lo dijimos el lunes. El lunes. Es partidazo. Es partidazo. Es el cuarto contra el segundo de la tabla. El sábado, la Católica frente al conjunto de Palestino nos cuenta detalles de la UC en semana de partido importante. ¿Cómo le va, mi querido Eduardo Figueroa?
8: ¿Qué tal, Tigre? Gusto tenerles en poder saludarlos. Y en la Católica, previo a este partido muy importante, viene de 3 ganados ante rivales muy duros la Católica. Le ganó a Coquimbo de visita, le ganó a O'Higgins en el Claro Arena, fue a Viña y le ganó al Everton, que venía muy fuerte, venía con varios partidos ganados, y ahora va a enfrentar a Palestino, es decir, ha enfrentado a rivales directos en la lucha por el Chile 2. Y la Católica vive una buena y una mala, como en la vida. La buena es que está entrenando ya con el plantel Tomás Astaburuaga. Recordemos que se cortó ligamentos a principio de año y ya está entrenando con el plantel. Se espera que tal vez a finales de septiembre ya pueda ser citado por Daniel Garnero para que poco a poco volver a las canchas el defensor, entonces, Tomás Astaburuaga. La mala, el Keno Mena, el otro día estaba citado, incluso viajó a Viña del Mar, y a última hora, por un problema en su rodilla derecha, quedó descartado. Hoy va a ser operado el Keno Mena del menisco medial de la rodilla derecha. Misma lesión de Rosell y de Darío Melo. Tercera lesión igual que tiene en la Católica en la rodilla de sus jugadores. ¿Para qué hablar de los cortes de ligamento cruzado? También problema lo de Astaburuaga, también lo de Diego Valencia, que todavía también está en periodo de recuperación.
2: Salta de inmediato la pregunta, incluso para un hincha de la Católica, escuchando este informe de Eduardo Figueroa.
4: La cancha, ¿no? Es la próxima entrevista tiene que ser un médico.
6: No, la cancha, ¿no?
3: Claro. Preguntar si.
6: O sea,
3: si
6: pregunta. Puede.
2: Claro. Es pregunta.
6: Sí, es claro. Pregunta.
3: La calle pregunta.
6: No estamos afirmando, pero esa cantidad de lesiones, la misma lesión, sí, 3 en un periodo corto, influirá o no. Sí. Hay un denominador común que juega en el mismo lugar, pues, ¿no?
2: Sigue tú, Figue.
8: Claro, en la Católica no quieren atribuirle el tema a la cancha, obviamente, del Claro Arena, dicen, bueno, hay varios clubes que juegan en cancha sintética de peor calidad, y muchas veces no han sufrido lesiones. La cancha tal vez sintética está en varios países, en Brasil, acá mismo en Chile, y en la Católica no quieren centrar el tema en la cancha, pero es una pregunta absolutamente válida la que se plantea por estas constantes lesiones similares. Ya Rosell lleva un mes fuera, del 10 de agosto se operó. Ya estamos en un mes y todavía está en un periodo de recuperación, así es que lo del Keno Mena también entonces es una baja sensible para el equipo de Daniel Garnero. Vamos a escuchar a Agustín García Basso, el defensor que empezó a jugar y la Católica empezó a ganar. El último partido ya no le hicieron goles a la defensa de la Católica ni a su portero. Bueno, García Basso, le preguntamos por el Chile 2 y la lucha con Universidad de Chile, pero escuche la respuesta porque todavía apunta al título.
9: Tanto mis compañeros como yo siempre decimos que nosotros tenemos que preocuparnos por nosotros. Si nosotros conseguimos los resultados que queremos partido tras partido, tomándonos con la seriedad que corresponde cada desafío, puede suceder cualquier cosa. Mientras tanto nosotros ganemos, no me gusta mirar mucho para el lado. Yo siempre soy consciente de eso. Yo pienso que uno tiene que ir en busca de sus triunfos. Si nosotros vamos ganando, no tenemos que mirar ni para arriba, ni para abajo, ni para el costado, para ningún lado. Y obviamente que hoy se está hablando mucho del Chile 2, que es lo que te permite entrar a la Copa Libertadores directamente. Y por esta diferencia que te dije con Colo-Colo, que ya muchos ya lo dan por hecho, pero yo tengo la fe y la esperanza de que es posible.
8: Entonces, la opinión de García Basso, que para él están a 14 puntos de Colo-Colo, no se bajan del título. Para cerrar, cortito, Tigre, información de la NFP. El próximo 7 de octubre es el plazo fatal para inscribir las listas que participarán en la elección de noviembre, del día 19 de noviembre. 7 de octubre, finalmente. Perfecto. Es el plazo fatal para esa inscripción.
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10: Mañana la Federación Francesa de Fútbol anunciaría que no va a apoyar la reelección de Gianni Infantino.
6: No apoya Gianni.
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10: Ya están. Les agradecemos a todos los que participaron.
6: Bienvenido. ¿No?
10: Gran cantidad de
6: medido.
10: Gran cantidad de material audiovisual.
2: Ganó Gaspar.
10: Quería. El primero, Francisco Aristía.
2: Isco.
10: Francisco Aristía. Y José.
2: Se dice en el cuello.
10: Miguel Barros.
6: José Miguel Barros.
10: Barros.
2: Ellos van
10: al Caupolicán. A este evento con Mirko Josic.
2: Abrazo para todos. Ya llega una nueva edición de
10: Adelto. Chau.
6: Aprendanse este nombre.
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14: 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Son las 6:00.
16: 6:00 a.m.
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17: Por sus dichos sobre el 18 de octubre, la Cancillería elevó el tono al embajador Yud. Se le dijo que no se debe opinar de la política interna. El diplomático, si bien reculó, explicó las declaraciones del secretario de Estado, Marco Rubio, quien acusó a la izquierda de destruir países.
18: De cara a las fiestas patrias, el diésel ya registra un aumento de casi 90 pesos por litro. Gremios de transporte no descartan movilizaciones si se mantienen estas subidas en el tiempo.
17: Central proyectó que Chile crecería este año bajo el 1% y que las mejoras podrían darse en 2027 y 2028. Hacienda pone sus fichas en la mega reforma y los analistas piden al gobierno sincerar las estimaciones.
18: La reforma del mercado de capitales ya inició su discusión en la Cámara de Diputados. La oposición pidió debatirlo con cautela y el gobierno comprometió un fondo millonario para financiar el acceso a nuevas viviendas.
17: La moneda logró respaldo unánime en el Congreso y se despachó a ley la ampliación de las facultades policiales en caso de flagrancia. En cuanto a la reforma, senadores oficialistas alcanzaron un acuerdo para destrabar el debate sin un nuevo estado de excepción.
18: Dinko Fodic no consigue defensas. El exfiscal sigue detenido. Enfrenta una investigación de la Fiscalía Supraterritorial por presuntamente ser parte de una banda con redes en la PDI dedicada a los secuestros extorsivos.
17: Libertarios dieron un espaldarazo al gobierno. Chile se retiró de la instancia de cooperación tributaria de la ONU, señalando que el acuerdo pone en riesgo la soberanía nacional.
18: En la lucha por las Malvinas, el gobierno argentino de Javier Milei anunció nuevas denuncias contra petroleras bajo la administración del Reino Unido que estarían desarrollando actividades sin permiso en el país trasandino.
17: Arturo Vidal se sumó a los homenajes para Mirko Josic en un masivo encuentro con los hinchas de Colo-Colo en el Teatro Caupolicán. El entrenador croata será recibido hoy en el Congreso Nacional.
18: Universidad Católica perderá por un mes a Eugenio Mena. El ex lateral de la selección chilena fue operado de meniscos y se suma a la lista de lesionados en el equipo dirigido por Daniel Garnero.
14: 6:03.
16: Ah.

0: Buen día, Chile.
1: Hola, muy buenos días. Estándolos allá arriba, arriba.
0: ¿Por qué olemos hoy a espíritu juvenil?
1: Porque un día como hoy de 1991
0: ¿ya?
1: Se lanzó este single.
0: Uy, que era joven.
1: Que terminó entrando en el salón de la fama de la, del rock and roll.
0: Mira, está bien. No va a servir para entrar así fuerte, potente.
1: ¡No nos van a votar!
0: ¿Tú sabes que, la canción puede tener, no, nunca ha sido aclarado, pero incluso tiene, podría tener origen en un desodorante?
1: No sería raro, porque las canciones a veces uno cree que tienen una formulación de la mente, no, en la creatividad, y a veces son cosas súper simples que inspiran.
0: Sí, y como que de ahí empezó, hoy le di una vuelta, y mira, sonaría bien el espíritu juvenil, porque había un desodorante que se llamaba así.
1: Bueno, nos vamos a la temperatura, Pancho, en esta jornada de día jueves, que sí. Se siente helado, pero no hace tanto frío. Hay 8 grados de temperatura.
0: ¿Y cuándo caen las gotitas?
1: Pero la máxima va a ser de 18 y las gotitas caen esta tarde y mañana también en la noche.
0: Yo fui ayer con Parca al estadio, como te conté, ¿ya? Y resulta que a media tarde
1: hacía frío.
0: No, espérate, a media tarde hacía calor, pero después se puso el aire.
1: Sí,
0: me sirvió,
1: correr,
0: me terminó sirviendo.
1: El norte de nuestro país, 22 grados para Arica, cielo despejado en la tarde. Iquique, 22 grados con nubosidad parcial. Antofagasta, 20 grados, nubosidad parcial todo el día.
0: 20 grados para la ciudad de Copiapó, con cielos cubiertos. En La Serena y Coquimbo tendrán 17 de máxima. Mira, bajita temperatura. Lo mismo que en Viña del Mar y Valparaíso, cielos cubiertos durante toda la jornada. También una máxima de 16.
1: En Rancagua van a tener nubosidad parcial con lluvia, o sea, precipitaciones aisladas en la tarde, muy poquito.
0: Ah, okay, vale.
1: En Rancagua también algunas gotitas por la noche, nubosidad parcial todo el día, 16 de máxima. Y en Chillán, una gota en la noche también, poquito, 15 grados de máxima.
0: Chubascos por la noche en la ciudad de Concepción, 16 grados, 14 en Temuco, con lluvia derechamente por la noche, niebla al inicio de esta jornada. En Valdivia, precipitaciones tarde y noche, también con niebla en el inicio de esta jornada de jueves. Mientras que en Puerto Montt tendrán una máxima de 9 grados y allí no, sí que lloverá.
1: No se andan con chicas ahí. Ahí le ponen hartas gotas.
0: Allá llueve.
1: En Coyhaique van a tener lluvia durante la tarde, 10 grados de máxima. En Punta Arenas, nubosidad parcial, todo el día 5 grados de máxima. Y en Japanui, viento y lluvia, toda la jornada 22 grados de máxima.
0: Usted puede mandar sus mensajes en el más 569-8521-2360, como por ejemplo por el alza de los combustibles. ¿Cuánto sube? Porque tenemos un titular del diésel, pero ¿cuánto subieron las bencinas de 93 y 97 octanos, que me interesa? En todo caso es llamativo, ¿eh? Porque los gremios de transporte dicen
1: 35 pesos.
0: No descartan movilizaciones si se mantiene esta salsa, pero si ya...
1: No, es que dijeron que en realidad había sido menos de lo que ellos esperaban, entonces no fue tan grave como creíamos.
0: Antes por 90 pesos ponían el grito en el cielo, oiga.
1: Ya, ¿qué te digo, amigo? Subieron 35 pesos la de 93, 35 la de 97.
0: Ajá.
1: Cero para el querosén.
0: Sí.
1: 89 para el diésel. Y 6 pesos para el gas para el gas de uso vehicular.
0: Yo creo que es un buen momento, Grace Albornoz, para saber si la gente guardó carne anticipadamente. Si compró,
1: ¿ya la compró?
0: Antes. Sí. Si se abasteció y ahora no espera el alza de precios a última hora.
1: A ver si fueron precavidos, pero es que tampoco está fácil
0: tener ahorros para comprar. En una de esas alguien está cotizando, ha estado durante estos días para el asado y nos puede contar cómo están los precios.
1: O a lo mejor alguno está esperando el aguinaldo.
0: ¿Habrá alguna oferta por ahí? ¿Habrá alguna oferta?
1: ¿Una buena? ¿Algún dato que se tire?
0: ¿Algún dadito? ¿En algún lugar?
1: No solo en Santiago, sino que también en regiones. ¿Algún lugar donde uno siempre diga, voy para allá seguro porque algo me voy a encontrar baratito?
0: Yo no descarto dedicarme en el futuro al abigeato.
1: Eso es un delito, Pancho. Oye, quien también anduvo dando declaraciones ayer fue el embajador de Estados Unidos.
0: Sí, sí, sí.
1: Tú no es que le llamaron para preguntarle bueno qué sabía y él se dijo, no, si en realidad no sé nada.
0: Es lo que todos saben.
1: Jamás hemos mandado a nadie a espiar a los países. Nunca jamás, dijo el embajador.
0: Eso es como lo que dice el kiosquero,
1: no,
0: lo que dice la gente en la calle.
1: O sea, lo que dice sentido común,
0: nada más que eso.
1: Nunca jamás hemos mandado a espiar a ningún país, nada.
0: Eso no ha sucedido nunca en ninguna parte.
1: Nunca en la historia, ni ahora ni nunca.
0: Nunca han intervenido en ningún país, en ninguna nación, en toda la historia.
1: Eso no ocurrió, lo dijo el mismo.
0: Más 569-8521-2360. En Venezuela no han intervenido.
1: No.
0: ¿Cómo se les ocurre pensar en aquello, digamos? Más 56 985 21 23 60 es nuestro WhatsApp, donde usted puede mandar mensajes de voz y de texto. Por ejemplo, si se emocionó también con lo de Mirko Josic anoche en el Teatro Caupolicán. Todo eso está permitido.
1: Ponga su nombre, es lo más importante, y nosotros acá lo vamos a saludar.
2: 6:09
3: 6:09
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0: Él no interviene, opera.
1: Él no interviene, opera.
0: Tiene redes.
1: Tiene, él tiene la información, él tiene el poder.
0: Richard Jiménez.
1: Hola Richard, muy buenos días.
4: Hola, hola, buenos días. Y dar cuenta de incidentes armados con personas heridas y en el caso de uno de estos hechos, con una persona muerta asesinada. Partamos con lo que está ocurriendo en Colina con el trabajo de la policía y del Ministerio Público por una balacera con 4 personas heridas, ataque a disparos en los exteriores de una iglesia evangélica, esto en Vista Hermosa con Valparaíso. Se ve llegar un automóvil, su conductor resultó herido y otras personas que estaban afuera del vehículo. De acuerdo a lo que trascendió, se habría estado vendiendo un teléfono celular robado y se abre fuego por parte de uno o más sujetos que actuaron como pistoleros en contra de quienes estaban en el auto, un grupo de 4 desconocidos que abordaron el vehículo. Varios tiros llegaron a la iglesia, 4 heridos a bala en total, todos sin riesgo vital, se nos ha señalado, entre ellos el pastor del templo evangélico con un tiro de bala en su mano, en lo que ha trascendido, además de un feligrés que también se vio afectado por uno de los múltiples disparos que se hicieron. Varios arrojándose al piso, la comunidad religiosa y otros vecinos que pasaban por el lugar. Esto ocurrió pasadas las 21 horas, lo que ha movilizado a la PDI y al equipo contra el crimen organizado y homicidios del Ministerio Público. En tanto, en otro incidente armado, en otro lugar de la región metropolitana, en la comuna de Estación Central, un ataque a disparos que mató a una persona a eso de la medianoche, esto en el sector de calle Obispo Javier Vázquez, una docena de casquillos de balas hallaron en el sitio del suceso por el actuar de un solo pistolero, según testigos, y quien acribilló a la víctima, un hombre de 30 años, ciudadano venezolano, trasladado hasta la Posta Central y contratándose la muerte de él. Unidades especializadas de carabineros en conjunto con el equipo ECO del Ministerio Público trabajan en este ataque homicida con varios disparos que se han estado contabilizando allí. Richard Jiménez, ADN.
2: 6:11
3: 6:11
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0: Grace Albornoz.
1: A ver.
0: Estaba viendo mi ex, mi Twitter, la red social del pajarito azul.
1: Ajá.
0: Y mi trending topic aparecía Carol Dance.
1: Ya, y te fuiste a preguntar, decir, ¿qué hizo este muchacho? No,
0: es básicamente porque hay una opción que tomó el gobierno que dice contrato para adquirir experiencia a prueba o por horas. Las medidas que impulsa el gobierno en materia laboral. ¿Te acuerdas cuando Carol Dance contrataba gente para que tomaran experiencia pero no les pagaba?
1: No, porque decía que era un beneficio para ellos.
0: Un upgrade.
1: Claro. ¿Ah? No todo se mide en plata.
0: Le iba a servir en la vida.
1: Yo voy a la carnicería y le digo también, yo le voy a entregar experiencia. Usted es un kilo de carne, yo le voy a hablar acá, le voy a dar experiencia. Oye,
0: contrato para adquirir experiencia a prueba o por horas. Está bueno.
1: ¿Sabes tú quién también fue trending topic?
0: ¿Quién?
1: Miguel Bosé.
0: ¿Qué hizo?
1: Troleó a Pinilla.
0: ¿A Pinilla? ¿Por qué?
1: Porque subió la canción de Pinilla cantando.
0: Ah, no, es un fake, Grace.
1: ¿Es un fake? ¿En serio? Sí, ¿No me digas que caí?
0: Sí.
1: Oh, yo estaba seguro si hubo esta nota.
0: No, no, no, sí, como que le pusieron la emoción y parece que era otra cosa.
1: Voy a buscarlo porque yo estaba... Voy a buscarlo. Igual los chilenos fueron a postearle el video.
0: ¿Será verdad? No. Ahora ya dudé. Yo pensaba que era fake. Ya, vamos.
1: Que Miguel Bosé lo utilizó en sus redes sociales.
0: ¿En serio?
1: Voy a buscarlo, voy a verlo bien. A la vuelta te cuento.
0: Vamos a cosas serias que están ocurriendo en la región del Biobío. Con medidas cautelares quedaron los 3 detenidos tras un inédito operativo contra un casino clandestino que funcionaba en pleno centro de Los Ángeles. Así nomás.
1: Descarados, pero sin ningún problema.
0: Caras de palo.
1: Sí, pues. 2 ciudadanos venezolanos quedaron con firma mensual y por prohibición de salir del país.
0: ¿Una mujer chilena?
1: Claro, quedó con arresto domiciliario.
0: La información en la voz de nuestro corresponsal Nicolás Medina.
5: Con firma mensual y prohibición de salir del país quedaron dos ciudadanos venezolanos, mientras una mujer chilena quedó con arresto domiciliario tras ser formalizado por infracción al artículo 277 del Código Penal. Los tres fueron detenidos durante un operativo contra un casino clandestino que funcionaba en pleno centro de Los Ángeles y que, según las autoridades, no contaba con los permisos necesarios. La fiscalización fue calificada como inédita en la provincia de Biobío por la magnitud del procedimiento. El establecimiento fue clausurado y Carabineros se retiró desde su interior 55 máquinas de juego. Así lo explicó el subcomisario de la Primera Comisaría de Los Ángeles, Felipe Vera.
6: Este local estaba funcionando sin ningún tipo de patentes, por lo que nosotros procedimos a la detención de las personas que se encontraban al interior del lugar por el artículo 277 del Código Penal. En el procedimiento incautamos 55 máquinas de juego de azar. Además, recuperamos la suma de aproximadamente 5.900.000 pesos. Se sacaron resultados positivos para la ciudadanía.
5: Según las autoridades, se trataría del casino clandestino de mayores dimensiones detectado hasta ahora en Los Ángeles. El operativo incluso obligó a realizar cortes de tránsito en las calles cercanas para facilitar el retiro de las máquinas. Durante el procedimiento, además, el propietario del establecimiento nunca llegó al lugar. Desde el gobierno comentaron que Carabineros debió utilizar herramientas de corte para abrir una bóveda ubicada al interior del recinto. Así lo comentó el delegado presidencial provincial de Biobío, Juan Pablo Mellado.
7: Que lamentablemente tenemos mucho en el centro de la ciudad, en el caso de este local que está en pleno centro y el dueño todavía no llega. Efectivamente ya no va a llegar, así es que con una orden judicial se procedió al desalojamiento de las mismas máquinas para poder sacar, ¿no es cierto? Tienen unas pequeñas cajas donde está el dinero. De eso se lleva todo el registro. Carabineros está registrando todo junto con el municipio. Era uno de los locales grandes en el centro de la ciudad. Tuvimos que cerrar efectivamente la calle Colón para que se instalaran los camiones con los que se están cargando estas máquinas.
5: Tras la clausura del establecimiento, las autoridades anunciaron que este tipo de controles va a continuar durante septiembre, especialmente ante las celebraciones de fiestas patrias. Finalmente, el tribunal fijó un plazo de 5 meses para el desarrollo de la investigación. En la región del Biobío, Nicolás Medina, ADN.
2: 6:16 minutos.
3: 6:16 minutos.
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0: ¿Y era verdad o no?
1: Era verdad.
0: ¿Sí?
1: Se lo nota todo el mundo. Puso un video en su TikTok con sus perritos.
0: ¿Y la canción de vinilo?
1: La canción de vinilo.
0: ¿Y algún famoso ha subido algún TikTok con Juan Vera Valdés o no?
1: Oh, Juan Vera Valdés la
0: con
1: está...
0: ¿Con nuestro pequeño reportero?
1: No, tan estrella tú, Juan Vera.
0: Sí. Hasta en el Club de la Comedia, parece.
1: Pequeños gigantes, Juan Vera Valdés. Oye, nos vamos a mover hasta la región de la Araucanía.
0: Perfecto.
1: Sí, déjame encontrarla.
0: Yo la encontré. Acá, 9 votos a favor y 2 en contra marcaron la aprobación del proyecto de relleno sanitario Pinta Mahuida en Lautaro. La iniciativa, impulsada por la empresa Gersa, genera una fuerte oposición de vecinos y comunidades.
1: Sí, porque no es fácil que te pongan un relleno sanitario, un vertedero. No es fácil. No es fácil aceptar que esté ahí cerca tuyo con las implicancias que trae.
0: De ahí viene el rótulo de zona de sacrificio, que sufren algunas comunidades. ¿Quién nos cuenta?
1: Matías Gallegos, tiene toda la información.
8: Pinta Mahuida es un proyecto para el manejo de residuos sólidos domiciliarios e industriales que contempla recibir aproximadamente 667 toneladas de residuos cada día, lo que implicaría el tránsito de unos 40 camiones de alto tonelaje hacia Lautaro. El emplazamiento propuesto estaría a cerca de 4 kilómetros del radio urbano de la comuna, uno de los puntos que ha generado cuestionamientos entre las comunidades y el municipio. El proyecto busca abordar el problema que existe actualmente en la Araucanía, donde grandes ciudades han debido trasladar sus residuos hasta la comuna de Los Ángeles en la región del Biobío. La votación de la Comisión de Evaluación Ambiental estuvo marcada por las manifestaciones de comunidades opositoras. Finalmente, aún así, fueron 9 los votos a favor y 2 en contra, correspondientes a la Seremi de Salud y de Vivienda. El alcalde de la comuna de Lautaro, Ricardo Jaramillo, anunció que recurrirán a las distintas instancias para evitar que esto siga avanzando.
9: Estoy decepcionado de las autoridades regionales. Creo que debieron haber defendido a los 42.000 habitantes que se verán gravemente afectados en el caso de construirse este nefasto vertedero. Fue un error haber aprobado su resolución de calificación ambiental. Sin embargo, no nos vamos a quedar con los brazos cruzados. No está todo dicho. Esto es solo una etapa y ahora presentaremos una reclamación formal ante el SEA. Contrataremos los mejores abogados ambientalistas.
8: Con esta decisión, Pinta Maguida obtuvo una calificación ambiental favorable. La resolución será dictada formalmente dentro de los próximos 10 días, según explicó el CERIME de Energía Jorge Rager y el delegado presidencial regional Francisco Lubetich.
10: Este tipo de cosas siempre tienen diferencia y por lo tanto la ciudadanía tiene todo el derecho a poderse manifestar respecto a un tema, y es bueno que así sea para que si hay dudas se puedan clarificar.
11: El resultado final dio 9 votos a favor del proyecto presentado y por lo tanto se obtuvo la resolución de calificación ambiental, que es la que se va a dictar dentro de los próximos 10 días.
8: De esta forma, Pinta Maguida avanza en su tramitación ambiental, pero mantiene la oposición del municipio y de las comunidades que ya anunciaron nuevas acciones legales para intentar detener el proyecto. Matías Gallegos, ADN.
2: 6:19 minutos.
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0: ¿Tú sabes cómo le decían a Joe Perry con Steven Tyler, no?
1: ¿Cómo?
0: Los gemelos tóxicos. Se deben haber portado bien, ¿eh? Joe Perry está de cumpleaños, el guitarrista
1: está de Aerosmith. No sé cuánto, no sé si cumplen años ya a esta altura ese par de hombres.
0: Sí. Joe Perry está cumpliendo 76 años.
1: Hoy está joven. Ah, pero es que después de los 80 uno podría, o sea, Mick Jagger uno le dice que está viejito, pero. Pero 76 todavía rockea.
0: Steven Tyler ya como que se parece también un poco a como a los Piratas del Caribe ya también a esta altura, ¿no?
1: Pasó la etapa de la tía.
0: Ya sé. Sí.
1: Está más allá de la tía.
0: Y ya. Su música nos va a acompañar para la revisión de los diarios. Oye, al tiro.
1: A ver, cuéntame.
0: Dos cosas. Uno, las gracias para Gonzalo Chan, quien me escribió en el ex para decirme que en Instagram me había mandado el video de Miguel Bosé. Y para dar crédito de que esto era totalmente real. Así que podríamos reunir un día a Miguel Bosé con Mauricio Pinilla.
1: Yo creo que esto va a terminar en eso.
0: Podría ser un buen momento. A lo mejor Miguel Bosé le podría regalar el collage a Mauricio Pinilla.
1: Que es lo que se merece por su canción.
0: Que le dieron en el Festival de Viña del Mar. Esto es para ti, Grace Albornoz. Por eso te decía que eran dos.
1: Espero que sea de Mirko Yosic.
0: No. Es para ti. Vida, ciencia y tecnología, contraportada del Mercurio. Guía para disfrutar el desierto florido.
1: Ah, muy bien.
0: ¿Dónde verlo y cuándo viajar? Ahí está.
1: A ver, dime si estoy bien.
0: ¿Cuándo? El pic será en octubre, pero ya hay zonas con mantos de flores.
1: Sí, ¿y tú vas en octubre? Yo voy en octubre, la primera semana.
0: ¿Estás de vacaciones?
1: Tres días nomás, amigo. Son tres días. Dame una.
0: Aquí en Chile somos buenos compañeros, ¿eh? Cuando la gente sale de vacaciones. Otra, ¿eh? ¿Ah?
1: Mira. ¿Ah? Mira Marquitos Torres.
0: ¿Qué dijo?
1: Se va hoy día.
0: ¿Se va hoy día de vacaciones?
1: Se va hoy día de vacaciones.
0: Otra, ¿eh?
1: Voy a dejar en marzo, ¿sí?
0: Eso viene en la contraportada del Mercurio. En el titular principal, reforma de capitales busca facilitar el acceso a la vivienda. O sea, ese es como el gancho. En el fondo, lo otro es una ayuda para las empresas. Otra vez, incluirá un bono estatal para el pie y un fondo para bajar las tasas hipotecarias. Reactivación económica. Desafío urgente, dice el Mercurio. Y aparece además la fotografía de don Brandon Judd, el embajador estadounidense, que dijo que había leído por ahí que tenían la razón del estallido social y quienes habían hecho todo tipo de desastres en nuestro país.
1: Jamie's got a gun. Un arma.
0: Eso, y lo otro, viene una fotografía de Joaquín Niemann que viene desarrollada, un tema que viene desarrollado en el deporte, porque la Leap Golf, tú sabes que son con fondos árabes y los árabes se están yendo, están ocupando la plata en otra cosa y le deben plata a Niemann como 1,5 millones de dólares, o sea, como son 1.900 como 1.400 millones de pesos. Eso es poco para lo que ha ganado.
1: No, claro. Pero para el mortal es harta plata. Yo voy a pelearla.
0: Ya, eso viene en el Mercurio.
1: Me voy al diario La Tercera, trae en portada el Estado, aportará 2.000 millones de dólares al fondo para financiar compra de unas 150.000 viviendas.
0: Insisto, ese es el gancho para que la gente, para que en el Congreso lo aprueben, pero en el fondo también es una ayuda para las empresas.
1: Sí, porque van a vender casitas. Van a venderla al mismo precio, pero con subvención del Estado. Ahora, yo sigo insistiendo, con la UF ya a 41 mil pesos es muy difícil poder pagar un dividendo para la gente, ahorrar para el pie y todo lo que
0: no
1: sea.
0: Me lo recuerdo. No me lo recuerdo.
1: Está muy difícil.
0: No me lo recuerdo.
1: Además,
0: ya también, te dije que no me lo recuerdo.
1: También el canciller Judd, o sea, el canciller nuestro frente al embajador Judd. El canciller sube el tono, asegura que los embajadores no deben opinar de la política interna. Debieron habérselo dicho antes.
0: A mí me había caído bien el señor Judd. Durante el Mundial había hecho unos videos simpáticos a propósito del Mundial y de la actividad de pelotera en el continente de Norteamérica. Pero ahora ya no me cae.
1: También este fin de semana, van a ser los Emmy de la televisión, no los Emmy de la música. Los Emmy de la televisión. y están las batallas de las series más importantes del último año, a ver si es que se llevan o no algo. Si Pitt logra llevarse el trono nuevamente, si Pluribus, por ejemplo, de Apple TV logra dar el batacazo, y si Hacks, en su última temporada, una tremenda serie, logra llevarse
0: le,
1: un reconocimiento
0: le recomiendas
1: por cerrar el
0: ciclo. ¿A nuestros auditores le recomiendas alguna, Grace, en
1: esas
0: particular?
1: Tres. Esas tres. Pitt, Hacks y Pluribus.
0: Yo no puedo recomendar. No,
1: también La Casa del Dragón y todas las que usted quiera. Pero
0: no tengo tiempo.
1: Somos

0: tenemos noticias de Lucho de Chile en la jornada de ayer en el lanzamiento del libro de Salo Reyes.
1: No me ha hablado hoy día, Lucho, si andas por ahí, cuéntanos cómo te Víctor fue Cruz ayer. Recuerden que desde hoy día ya está a la venta el libro de Lucho de Chile sobre el gran Salo Reyes.
0: Víctor Cruces estuvo allá, despachó para los tenores de la tarde. Mirko Josic viene en portada. He vuelto a un lugar donde fui feliz.
1: Don Mirko, te quiero mucho, Don Mirko.
0: El histórico entrenador de Colo-Colo tuvo un emotivo reencuentro con sus campeones de la Libertadores 91 y 4.000 hinchas en el Teatro Caupolicán. Ahí está la fotografía. Ranking a las universidades donde menos alumnos desertan. Diputado Celis, la única forma de que se cure lo que tengo es un trasplante de médula. No sé, está enfermo. Bosé homenajeó a Pinilla. ¿Qué está? En la última noticia. Miguel Bosé homenajeó a Pinilla. Publicó video de su versión de Si tú no vuelves.
1: Escuchando el disco, vamos para la casa,
0: es que
1: hemos quitado el disco.
0: Esta es la canción que más me gusta de Aerosmith. Crying.
1: ¿Señito? Me voy al diario El País. Trae en portada esta situación policial con detenidos el ex fiscal Vinko Fodic y tres policías en una investigación por secuestros extorsivos. El conocido penalista es indagado por la Fiscalía Supraterritorial por asociación criminal, extorsión, entre otros delitos. Un caso que hasta ahora tiene a 7 involucrados. También una fotografía maravillosa del desierto florido de Atacama que se prepara para la las floraciones más abundantes en los últimos 30 años. Esto por la lluvia que tuvimos durante el año. También fotografía de Don Mirko Josic y la cultura soviética que cambió al fútbol. Una columna de nuestro Aldo Chapacase. Escribió una columna.
0: ¿Sí?
1: Don Mirko y la cultura soviética que cambió el fútbol. Y además también una notita de Pinilla y a Miguel Bosé, pues viste, ya están todos lados.
0: Oye, es loco, es como la vida. Perdonen que me pongo a poético, pero es como la vida lo del desierto florido, porque de una tragedia nace una cosa tan hermosa como el desierto florido.
1: Bonita vista. Más de 200 especies nativas van a pintar el paisaje del norte chico.
0: Estoy reflexivo. Salen añañucas. Es una de las flores que aparecen en el desierto. Y aparecen las vaquitas. ¿Tú sabes cuáles son las vaquitas? Son como unas cucarachas chiquititas que son así como que son blancas con negro.
1: Mira.
0: Las vaquitas.
1: Muy bien. Bueno, con la música nos vamos a la pausa.
0: ¿Ya?
1: ¿Te parece?
0: Sí.
1: Vamos a volver a la vuelta con sus mensajes.
0: ¿Y la gente está opinando?
1: Tenemos harto mensaje.
0: ¿Qué te pareció que no era Aerosmith?
1: No.
0: Sí, pues ¿sí? En el tiempo antiguo, es Dream On. Mira. Cuando cantaba como con otro tono,
1: con otro
0: tono Steven Tyler.
1: Muy, muy distinto.
0: Sí, pues este es de los, esta, primera, esta es de los, esta
1: de los 70,
0: primeras. Sí, un clásico.
1: Ya, nos vamos a la pausa, ya volvemos con sus mensajes.
0: Volvemos con las menciones.
1: Ya estamos de vuelta. 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
0: Oh, Aristía, muy bien. Bienvenidos a ADN Hoy, primera edición, el noticiero imperfecto. Para que no se muera este amor. Eso cantaba Aristía, ¿no?
1: Sí.
0: Sí.
1: Ya, ahora sí la pausa. Ya
0: el
1: volvemos.
0: Sabor del campo chileno.
2: Seis. 30 minutos.
3: 6:30 minutos. Ah.

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6: Tenemos información del deporte. Tenemos lo de Mirko Josic. Tenemos la lesión en Universidad Católica. Tenemos información de la primera B o del ascenso, como usted lo quiera llamar. Está bueno el ascenso. Polémica.
7: Hay harta cosa, sube, baja. Hoy día juega Cobreloa, para ver si es que alcanza.
6: Buen partido. Sí, yo creo que ese lo voy a televisar.
7: Muy bien.
6: Ya, el informe es de Diego Saez.
8: Se realizó el primer evento masivo para homenajear a Mirko Josic, organizado por el Club Social y Deportivo Colo Colo. Fue en el Teatro Caupolicán, donde unos 3.500 hinchas salvos vieron y escucharon al croata, que estuvo acompañado por jugadores del plantel campeón de la Copa Libertadores 1991. También llegó el actual capitán del Cacique, Arturo Vidal, quien pudo cumplir su sueño personal de conocer a Josic en uno de los salones del recinto. Ya sobre el escenario, Mirko saludó con emoción y especial afecto a los colocolinos.
9: Para mí es honor estar acá frente a nuestra hincha, la gente que son puro corazón y alma por un equipo como es Colo Colo, Colo Colo, Club de Pueblo, y ustedes son representantes de Pueblo y de Colo Colo. Y eso es el espíritu que tiene el Colo Colo. Es el producto de alma, de corazón.
8: Eugenio Mena se suma a la lista de bajas en Universidad Católica. Este martes se sometió a una operación tras lesionarse el menisco medial de la rodilla derecha. A propósito de lesiones, en la U, Fernando Gago trabaja para buscarle reemplazante a Lucas Barrera de cara al duelo del domingo contra Deportes La Serena. Otro azul, el volante Agustín Arce, lamentó lo ocurrido con Barrera.
10: Es una baja muy importante para el equipo porque venía jugando todos los partidos, pero creo que el compañero que lo supla lo va a hacer de muy buena manera y va a darlo todo para poder hacer un buen partido ese fin de semana. Muy fuerte, la verdad, lesionarse, y a Lucas la verdad que le mando mucha fuerza y pronta recuperación.
8: Jornada de palizas en la Champions League. El bicampeón Paris Saint-Germain aplastó 6-1 al Slovan Bratislava en el Parque de los Príncipes, y también goleó el Barcelona por 5-1 al Feyenoord. El volante de los catalanes, Rodri Hernández, campeón del mundo con España, comentó este buen arranque de los culés en el certamen europeo.
11: Está claro que es importante empezar bien. Yo siempre digo que lo más importante es cómo se acaban las temporadas, pero evidentemente que hemos empezado con un gran nivel. Está claro que es un club de los grandes de Europa. Hemos de reconocer que llevamos mucho tiempo sin ganar esta competición y que debemos volver a levantar la Champions, que es lo que queremos todos.
8: Fue también noche de alegrías para los equipos ingleses en la Champions. Liverpool derrotó 2-1 al Atlético de Madrid en Anfield, y Arsenal venció al Nápoles por 1-0 en el Diego Armando Maradona. Y en nuestra primera vez, Santa Cruz logró un valioso triunfo en el norte por 1-0 sobre Deportes Iquique, con lo que volvió a despegarse 3 puntos por sobre el colista Rangers en la desesperada lucha por evitar el descenso. Hoy jueves, clásico en el Calvo y Bascuñán, donde Antofagasta recibe a Cobreloa, que buscará un triunfo que le permita alcanzar en la cima de la tabla a Santiago Wanderers. Diego Sáez, ADN Deportes.
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6: Tenemos reacciones de Lucho de Chile.
7: ¿Qué dijo? ¿Dónde está Lucho?
6: Nos escribió, nos dijo: hola, ingeniero, gracias por el cariño. Nos fue realmente muy, muy bien anoche. Le escribí a Grace también.
7: Sí, acá está.
6: Dice: y nos hicieron el perfecto favorito.
7: Más de 100 libros ya fueron a sus casas.
6: Una lágrima y un recuerdo. Biografía de Salo Reyes. Búsquelo.
7: Fue emocionante, fue intenso.
6: Mira, el sábado hay una firma de libros abierta a todo público. ¿Esto? ¿Dónde?
7: En la Tienda Nacional.
6: Perfecto. 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
7: Mira.
6: ¡Oh, qué pituco, Lucho de Chile! Barrio Italia.
7: 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Puede ser un bonito regalo. Ya está pensando en la Navidad, por ejemplo, y tiene algún amigo, algún familiar, la mamita, fanático de Salo Reyes, puede entregarle la biografía de Lucho de Chile. Lucho Hernández.
6: Me parece. Ya.
7: Te queremos, Lucho.
6: Seguimos con nuestros auditores que nos mandan mensajes a esta hora de la mañana, como por ejemplo: buen día, la mejor dupla radiodifusora de Chile, nuestros únicos grandes y nuestros

0: Hoy iré al cine al estreno de la película de Oasis.
1: Además, mira.
0: Oasis. Saludos, los quiero mucho. Mauricio desde Santiago.
1: Por acá también tenemos una mamita orgullosa por el baile de su hija. Paula de Chillán, de San Nicolás. Dice, gracias por acompañarnos a nuestro gran radio matinal. Quiero por favor saludar a mis hijos que tienen su presentación en el colegio. Hoy nos toca correr. José Clemente, Amparo y Ana Paula. Los quiere a los tres. Un curso de segundo medio que la va a romper con Rapanui.
0: Ajá. ¿Viste? Muy bien, muy bien, muy bien. Oye, nos manda un amigo, Lalo, de Copiapó. Dice, las vaquitas, ¿ah? Lo que yo decía, cucarachas, son escarabajos. Le estaba bajando el perfil. Son escarabajos, son negritos o negritas y tienen líneas amarillas en su espalda. Son las más comunes aquí en el desierto, dice Lalo de Copiapó, que además lo estoy buscando aquí, es un nombre científico. Ya lo voy a encontrar.
1: Ya lo va a encontrar. También Solange Morales de Peñalolén también está contento porque hoy su hijo mayor, Juan Francisco, tiene su último baile de colegio.
0: Muy bien.
1: El último. Y ella todavía no puede creerlo cómo han pasado tantos años, porque claro, hace nada eran chiquititos, los iban a dejar y hoy día ya es el último baile que les toca porque ya van a salir del colegio.
0: Mira tú, qué increíble.
1: Así que Solange, abrazo para ti, abrazo para Juan Francisco.
0: Buenos días, muy buena iniciativa la del acceso a la vivienda, pero insisto, el problema no es el pie, es el acceso al crédito. Rodrigo, desde la ciudad de Concepción, nos manda esto a propósito del nuevo plan de gobierno. ¿Qué más?
1: Por acá Sebastián Valenzuela, conductor, nos manda saludos. ¿Sabes dónde va?
0: ¿Dónde va?
1: Al embalse El Yeso.
0: ¿Ya?
1: Todavía hay nieve.
0: ¿Sí?
1: Algo queda.
0: ¿Y en las parvularias todavía están ahí arriba, no?
1: No, ya volvieron.
0: ¿Ya volvieron?
1: También, buen día, Grace Pancho, Luis de Quillota, viajando a Valparaíso en el tren Limache Puerto. Se vienen sus anticuchos de empatía para este 18, nos dice Luis de Quillota. Buen viaje, Luis.
0: Las vaquitas son del género de las Giriosomus. Vaquita de Isla de Choro, que solo habita en la Reserva Nacional. No, pero si hay más, hasta en La Serena había, yo me acuerdo cuando era chico. Ahora hay menos. Ya, hola, amigos, Grace y Pancho, gobiérnense, no se los vayan a llevar presos por los comentarios. Amanecieron sin filtro hoy, Beatriz de Maipú.
1: Sí, partimos un poco duros, Pancho.
0: ¿Sí? ¿Tú crees?
1: Sí.
0: Chiquillos, buenos días, me alegro mucho de escuchar a Nirvana al despertar. Ya de grande descubrí la profundidad del pensamiento de Kurt Cobain. Feminista, antifascista y humano con sus adicciones y dolores. De verdad, chiquillos, les deseo un buen día y les agradezco tener opinión y darla en este momento difícil del país. Cambié ahí un concepto para que no sea tan duro a propósito, que nos están diciendo que somos un poco duros. María Elena desde Valparaíso. Gracias, María Elena.
1: Por acá nos manda saludos César de Coquimbo. ¿Y sabes lo que nos dice?
0: Sí.
1: Don Lucho de Chile, ¿ya?, debería ser el jurado de ustedes en el Festival de Viña del Mar.
0: Yo
1: el
0: también,
1: que más se lo merece.
0: Yo también creo.
1: Sí, pues pudo haber sido, ya no da. Y también, mira, por acá, Cristiana Arancibia, que también le manda saludos a Liceo Carmela Silva Donoso, que hoy día bailan. También por acá nos manda saludos Sebastián de la Reina, que hoy día todos bailan entre 10:30 y 14:30 en el colegio. Así que a todos los bailarines que hoy día les toca su presentación.
0: Ah, parafraseando a Cantinflas, dice el amigo Rodrigo Vergara de Ñuñoa, estamos peor, pero estamos mejor, porque antes estábamos mal, pero era mentira. No como ahora que estamos mal, pero es verdad.
1: Oye, nos vamos a escuchar sus mensajes.
0: Gracias,
1: a ver,
0: Rodrigo,
1: qué es lo que nos dicen.
2: Hola, Grace. Hola, ingeniero. Por aquí, Juan Cáceres.
0: Hola,
2: me acaban de ir ayer, compré carne en un supermercado mayorista a 8.000 el kilo. Asado carnicero, sobre costilla, guachalomo. Bastante bueno ese
0: compro
2: ahí. Y está barata. Así que estamos listos, congelé, listos
0: para 18. Asado carnicero, bueno.
2: Vamos a vacilar. Aguante el colo, aguante el coyosi. Buen día, amigos de ADN.
1: Abrazo.
3: Buenos días, amigos.
1: Hola, buen día.
3: El matinal imperfecto, pero a la vez perfecto. Miguel, por acá, de la quinta región. Muchacho, quería visibilizar un problema que tengo.
0: Dale.
3: Mi señora es profesora del colegio Altazor de Concón y la semana pasada le depositaron 400.000 pesos menos a cada profesor.
1: Hay problema con los
3: porque
1: bonitos.
3: Según las dueñas del colegio, la sostenedora no les daba para pagar los sueldos que estaba pagando y sin previo aviso, unilateralmente, se le depositaron 400.000 pesos menos y a los 20 minutos le mandan un mail explicándole por qué el de ese descuento tan grande.
1: Bueno, tienen que alegar, pues porque el sueldo es sagrado, no se puede bajar.
0: Hay que escalar.
1: Hay que escalar esta situación.
0: Con el Ministerio de Educación, sí.
1: O con un abogado, porque no se puede.
0: Sí. No.
4: Buenos días, querida Grace. Buenos días,

0: estimado Francisco. Les cuento, soy Jorge y hoy día es un día muy especial para nosotros. Jorge, ya de cumpleaños mi compañera de vida de hace 39 años junto a mí, Marta. Vamos viajando a Santiago con Isidore y Fabiola y le deseamos que sea un día esplendoroso. Quiero decirle que la amo mucho, que ha sido una muy buena compañera y que le deseo que este cambio de ciclo sea muy beneficioso para ella y que cumpla muchos años más.
1: Qué lindo.
0: Feliz cumpleaños, Martita, te amo mucho.
1: Feliz cumpleaños, Martita.
2: Además, Marta es la número uno, siempre.
3: ¿Y cuánto subieron los combustibles? ¿90 pesos por litro?
2: No, 90 es lo que se ha subido todo en este tiempo en el diésel, Néstor.
3: Oye, ¿qué opina el presidente de los camioneros de todo esto? Porque eran los primeros en alegar. Igual el 17 para trabajar el mediodía. El Jaime Blayach.
2: Yo no vengo, ya lo dije.
4: Hola Pancho, Grace, hola. ¿Cómo están? Buen día, Andrés por acá. Oigan, yo solamente pasaba a dejar mi opinión nuevamente por una nueva contratación detectada en el gobierno. Tiene una persona que se llama Sofía Pompín, que era una estudiante recién egresada del año 2025 y que postuló mágicamente a La Moneda y está ganando sobre los 2.300. ¿Qué les parece? No digo que esté mal, tendrá sus méritos. Pero gente que lleva años postulando cualquier trabajo y la verdad es que les cuesta mucho. Pero bueno, así es la vida de la aristocracia en este país chileno.
2: Ah, mi currículum vitae.
5: Buen día, aquí Alberto Río los saluda.
2: Hola, Alberto.
5: Y bueno, esperando que San Marcos de Arica salga liberado de todo esto. Porque, bueno, hincha de toda la vida.
2: Oye, ayer, difícil lo de San Marcos en la pista, ¿no? Sí, como que le... salieron perjudicados con el arbitraje.
1: Oye, gracias a todos nuestros auditores, también nos manda saludos Francisco de la Serena.
2: Sí.
1: Que mandan saludos por acá también el profe Mauro, también de la Serena.
2: Sí.
1: Harta gente del norte, ¿ah?
2: ¿Eh? ¿Qué? ¿Están hablando de las vaquitas?
1: Sí. Por acá nos manda saludos, dice, mira, Carlos Araya de Quilpué, que pide por favor, me pone hasta un gatito, que por favor le damos un mensaje, lo voy a leer. Mi querida Grace, mi querido Panchito, los quiero molestar, si me pueden saludar. Es para grabar un saludo a mi princesa Matilda Araya, quien hoy tiene su gala folclórica en el Colegio Esperanza de Quilpué.
2: Que te vea bien, Matilda.
1: Su último baile de cuarto medio, éxito para ella. Le manda saludos su papá, Carlos Araya. Matilda,
2: yo voy a llorar.
1: ¿Qué nombre que tienes?
2: Yo
1: qué
2: voy a
1: lindo
2: llorar.
1: Nombre.
2: Yo voy a llorar.
1: Que vaya fantástico hoy día. Baile. Qué baile hermoso. Iba a salir todo bien y quédate con ese recuerdo precioso de tu paso por el colegio.
2: Gracias a todos.
6: 6:47 minutos.
7: 6:47 minutos.
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2: El rechazo del Tricel a la destitución de Claudio Rego cerró la ofensiva judicial en contra del gobernador metropolitano.
1: Mira, mientras que la autoridad evalúa acciones legales por el daño a la institución, desde el oficialismo advirtieron que el fallo no borra los cuestionamientos que le hicieron.
2: En la política no vale todo, Grace Albornoz.
1: ¿Nos cuenta quién?
2: Aline Bergen.
8: Luego de un año y medio de tramitación judicial, el Tribunal Calificador de Elecciones desestimó la solicitud para destituir al gobernador de la región metropolitana, Claudio Rego. Por un estrecho margen de 3-2, se rechazó el requerimiento que había sido presentado por consejeros regionales de la UDI y el Partido Republicano. La acción agrupaba más de una veintena de denuncias, apuntando principalmente a la contratación de asesorías por trato directo y un servicio de coaching institucional por más de 31 millones de pesos, acusando un supuesto uso electoral de fondos públicos. Tras conocerse la resolución, Orrego fue recibido entre aplausos por un grupo transversal de alcaldes y colaboradores. Desde allí, advirtió que evalúa emprender acciones legales y acusó una intencionalidad de sus detractores.
9: Con el fallo de ayer se cierra definitivamente un ciclo que partió hace más de un año y medio con acusaciones absolutamente falsas e intencionadas políticamente de parte de un grupo de consejeros regionales del Partido Republicano y de la UDI. Tenemos que terminar con esto de judicializar la política. Ellos intentaron sacarme de la política y dañarme a mí como persona, pero lograron algo mucho más grave, que fue dañar la reputación de una institución noble como el gobierno regional.
8: Tras el dictamen, Orrego emplazó al oficialismo a intentar ganar la gobernación en las urnas y no por secretaría. Esta declaración se da en un escenario donde varios de los impulsores originales de su destitución ocupan hoy cargos claves en el gobierno. Junto a ello, el gobernador ratificó que se mantendrá activo en la política y dejó abierta la posibilidad de asumir nuevas candidaturas. Desde la bancada que levantaron el requerimiento, mantienen sus reparos.
10: Los consejeros regionales Pedro Pablo Herreros de la UDI e Ignacio Dulguier del Partido Republicano aseguraron que el fallo no elimina los cuestionamientos a la administración.
11: Respetamos el fallo del Tricel, aunque evidentemente no compartimos su conclusión. Cierra una discusión jurídica respecto de la eventual cesación del cargo, pero no borra los cuestionamientos administrativos, ni mucho menos la responsabilidad política que corresponde exigir frente al uso de recursos públicos. Nuestra posición seguirá siendo la misma.
12: La plata sigue sin aparecer. Independiente de lo que resolvió el Tricel, los responsables hoy siguen impunes ante la justicia. Pero lo más grave es que incluso, más allá de cualquier estándar legal, siguen sin asumir su responsabilidad política quienes permitieron durante su gestión todos estos abusos, entre ellos el propio gobernador Orrego.
10: Con este fallo del Tricel, concluye el proceso administrativo que buscaba la remoción de la Autoridad Metropolitana. Una decisión que ratifica la continuidad de Claudio Orrego en el cargo, quien actualmente ejerce su segundo periodo consecutivo en el gobierno regional. Aline Bergen, ADN.
6: 6:50 ADN.
2: Aunque estiman leves caídas en la ocupación hotelera y en el tráfico aéreo frente al año pasado, el sector prevé un intenso desplazamiento de pasajeros por el país durante estas fiestas patrias, Grace Albornoz.
1: Mira, estábamos hablando recién de compras.
2: Se va a mover la gente. Igual va a viajar.
1: A pesar de que va a ser un feriado cortito.
2: Es más cortito, sí.
1: Es más cortito, exactamente.
2: A ver qué nos cuenta Magdalena Yáñez.
13: A pocos días del inicio de las fiestas patrias, el sector turístico ya proyecta un importante movimiento de pasajeros a lo largo del país, pese a que este año las celebraciones contarán con un día de festivo menos que en 2025. Pese al calendario acotado de 3 días, FedeTour proyecta 1,8 millones de viajes por Chile, concentrados en destinos cercanos como Valparaíso, O'Higgins y la región metropolitana. No obstante, el presidente de Hoteleros de Chile, Alberto Pirola, advirtió que la ocupación será algo menor a la registrada el año pasado, previendo estadías más breves.
14: Bueno, en comparación con el año pasado, creemos que van a ser las ocupaciones un poquito más bajas debido a que es un fin de semana más corto, solo incluye el día viernes como extra, y por eso la gente tiende a salir menos, a moverse menos. Entonces, en ese sentido, la ocupación debería ser un 5%, un 7% menor a la del año anterior.
13: Por otra parte, de acuerdo con las estimaciones del aeropuerto de Santiago, entre el 14 y el 20 de septiembre pasarán por el terminal más de 470.000 viajeros. El subgerente de Comunicaciones y Asuntos Corporativos del aeropuerto de Santiago de Chile, Manuel Valencia, entregó detalles sobre los principales destinos y el movimiento esperado durante estos días.
15: Para la próxima semana, por Fiestas Patrias, estamos esperando más de 470.000 pasajeros en el aeropuerto de Santiago, lo que representa una leve baja de 1,7% respecto del año pasado, cuando hubo un día feriado adicional. De todas formas, los vuelos nacionales, que concentran el 54% del flujo, están aumentando en un 4,5% este año, y los principales destinos este año son Calama, Antofagasta, Puerto Montt, Iquique y Concepción. En los vuelos internacionales, los principales destinos serán Buenos Aires, Lima, Sao Paulo, Río de Janeiro y Bogotá.
13: Además, como parte de las celebraciones dieciocheras, Metro desplegará actividades culturales en distintas estaciones de la red, entre ellas un evento por su aniversario número 51 y una presentación gratuita de Daniel Muñoz junto a los Conchevino en la estación Quinta Normal la próxima semana. Magdalena Yáñez, ADN.
6: 6:53 ADN.
2: Ay, cariño. Wow, José Feliciano.
1: Está de cumpleaños el día de hoy el hombre.
2: Antonio, hay gente.
16: Me matas con tu amor tan tierno y protector.
1: 81 años cumple José Feliciano el día de hoy.
2: Voy a partir con la prensa austral de Punta Arenas. Nos escuchan en el 93.5. Doble emergencia en el mar. Armada despliega segundo operativo por pescadores desaparecidos ahora en Río San Juan. ¿Qué más? Trágico atropello con fuga. Hombre de 74 años murió camino al Andino y buscan a auto que se dio a la fuga. Concejal pide semaforizar el cruce de la muerte. Cruce de la muerte, mientras Vialidad avanza en una rotonda para la próxima década. Eso no es reaccionar muy rápido, para la próxima década. Pero ¿cómo? Si la necesidad y la urgencia es ahora. Y en el básquetbol, una del deporte, los equipos que se perfilan para cuarto de final en el básquet del Canal Laboral. ¿Eh? Y aparecen ahí en uno de los gimnasios de la ciudad. haciendo deportes en el fin del mundo.
1: Me voy al diario La Estrella de Arica.
2: Okay.
1: Esto es una noticia triste, porque se juega con la esperanza de la gente. Vecinos acusan presunta venta de cupos para viviendas sociales. Los afectados serían cerca de 50 y el abogado dice que le entregaron a un individuo cerca de 8 millones de pesos que habían reunido entre todos. Y eso es muy triste porque no es una estafa común. Tiene que ver además con la esperanza de la gente de tener la casa propia. Pero te voy a contar una buena.
2: Ya. ¿Cuál es la buena?
1: San Marcos revive su historia con muestra de 200 camisetas. Y está abierta para que usted la pueda ir a ver.
2: Están en la lucha por permanecer en la división cuando hay una denuncia en su contra en el Tribunal de Disciplina de la ANFP. Cierro con esta información de la región metropolitana. ¿Te parece? Transporte informa de la región metropolitana. Pero cómo, feliz Navidad, cómo, pero si no.
1: Pero Marquito, no estamos ni en el 18.
2: ¿Está de viejito pascuero? Ahora, se mantiene restricción de pista de buses en la Alameda al Oriente con Amengual debido a una colisión de vehículos donde uno de ellos volcó. Siniestro vial ocurrido en la madrugada. Mantenga precaución, nos dice Transporte Informa. Sigue la restricción de buses en la Alameda, así que tenga precaución o busque alternativas.
1: Nosotros nos vamos, los dejamos con Paula Bravo y Mauricio Bustamante en el ADN Hoy.
2: Saludos, José Feliciano.
1: Chau, chau.
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2: Viajar en fiestas patrias será mucho más caro. Hoy suben 35 pesos por litro las bencinas y 89 pesos el diésel. Los gremios del transporte no descartan movilizaciones si se mantienen las alzas de los combustibles.
3: El Banco Central recortó la proyección de crecimiento para este año y estima un rango máximo de 0,75%. El gobierno mantiene sus expectativas de repunte, pero analistas piden sincerar las estimaciones.
2: No hicimos una investigación independiente. El embajador de Estados Unidos explica sus afirmaciones sobre el estado social, el estallido social en Chile. El canciller le recordó que los diplomáticos no deben opinar sobre la política interna.
3: 4 personas quedaron heridas en una balacera frente a una iglesia en Colina, entre ellos un pastor y un feligrés. El ataque se habría originado por la fallida venta de un celular.
2: Fue abatido por un carabinero en una fiscalización en Loprado. La víctima y 2 de sus acompañantes amenazaron al funcionario policial con armas de fuego.
3: Mañana será formalizado el exfiscal Vinko Fodit y 3 funcionarios de la Policía de Investigaciones por su presunta participación en una red de secuestros extorsivos y lavado de activos.
2: La moneda logró respaldo unánime para despertar la primera ley de su agenda de seguridad. El Congreso aprobó el proyecto que amplía a 24 horas el plazo de hipótesis de flagrancia en delitos.
3: Importante baja en homicidios durante el primer semestre del 2026. Se redujeron 11,5% y se mantiene la tendencia del último periodo. Expertos advierten sobre la influencia del crimen organizado.
2: Un foco en facilitar el acceso a la vivienda, la reforma al mercado de capitales inició su discusión en la Cámara. La oposición pide cautela y el gobierno propone un fondo estatal para financiar créditos hipotecarios.
3: Chile se retiró de las negociaciones para un acuerdo de cooperación tributaria de la ONU. La autoridad sostiene que existían riesgos para la soberanía en materia de impuestos.
2: Y en el exterior, Argentina anunció nuevas denuncias penales contra empresas petroleras que operan sin autorización en las Islas Malvinas. Las acciones legales también alcanzarían a directivos y representantes de las compañías.
3: Arturo Vidal se sumó a los homenajes para Mirko Josić en un masivo encuentro con hinchas de Colo-Colo en el Teatro Caupolicán. El entrenador será recibido hoy en el Congreso Nacional en Santiago.
2: Y la Universidad Católica perderá por un mes a Eugenio Mena. El ex lateral de la selección chilena fue operado de meniscos y se suma a la lista de lesionados en el equipo que dirige Daniel Garnero.
0: 7:04.
1: 7:04.
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4: Quiero dejar esto muy claro, muy claro. La Embajada de Estados Unidos no tiene ninguna investigación ni tiene documentos en la Embajada que hablen sobre el estallido del 2019. No enviamos investigadores a Chile para realizar una investigación. Y durante mi gestión, nunca enviaremos investigadores a Chile para realizar una investigación sin haber sido invitados por el gobierno de Chile.
3: Ahí está. El embajador de Estados Unidos, Brandon Yad, tuvo que retroceder. Tras asegurar que la inteligencia norteamericana descubrió supuestos vínculos de organizaciones de izquierda con el origen del estallido social en Chile, terminó admitiendo que no tiene datos específicos y que la información venía de fuentes abiertas.
2: Claro, y aunque el gobierno no presentó formalmente una protesta, lo que sí hizo el canciller Francisco Pérez fue citarlo para que explicara sus dichos y recordarle que no es su función opinar sobre política interna. Y es que aunque el propio presidente Trump corra los cercos y marque otras pautas, un embajador no está para dar opiniones personales y tampoco participa del debate político del país donde está destinado. Soy Mauricio Bustamante.
3: Y yo, Paula Bravo, y esta es una de las voces que hacen noticia esta mañana en ADN Hoy.
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2: Muy buenos días, bienvenidas, bienvenidos. Jueves 10 de septiembre, 8 grados 2 décimas la temperatura del momento en la capital. Está un poquito menos frío que en días anteriores porque los cielos están mayormente nublados acá en la región metropolitana y por lo mismo las temperaturas debieran tender un poquito más a la baja. 18 grados anuncian para hoy con pronóstico de gotitas en la tarde-noche de esta jornada. Paula Bravo, ¿qué tal? Buenos días.
3: ¿Cómo te va, Mauricio? Muy buenos días. Si uno es literal con la gráfica de la Dirección Meteorológica de Chile a esta hora, efectivamente lo de la tarde es pronóstico de gotitas en algunos sectores de la región metropolitana. En la tarde y en la noche, en la proyección aparece algo más de precipitación, bastante más intensa para la tarde y la noche de este viernes 11 de septiembre aquí en la capital. En Rancagua, en tanto, hoy tendrán una gotita en la tarde, nubosidad parcial el resto del día, 18 grados de temperatura máxima, 16 en Talca con nubosidad parcial y algo de chubascos en la noche y en la madrugada. En Chillán, 15 grados de máxima, también precipitaciones que parten durante la noche, con menor intensidad y esa va aumentando conforme avanzan las horas. En Concepción, la máxima será de 16, con el mismo pronóstico de agua. En Temuco, 14, con precipitaciones bastante más intensas que ya parten en la noche y se terminan en la madrugada. En Valdivia, 12 grados de temperatura, ahí parte lloviendo más temprano, tarde y noche de hoy, precipitaciones en la región de los ríos. En Puerto Montt, más simple, va a estar lloviendo durante todo el día. La máxima apenas de 9 grados de temperatura ahí en la región de los lagos. 10 esperan en Coyhaique, con lluvia durante la tarde y la noche también. Y en Punta Arenas, 5 grados de máxima, pero ausencia de precipitaciones, nubosidad parcial durante todo este jueves.
2: Ya, mucho más estable de Santiago al norte, Valparaíso, Viña del Mar, estará con nubosidad parcial y una máxima de 16 grados. 16 se esperan también en La Serena y Coquimbo, con nubosidad parcial igualmente. En Copiapó amaneció nublado, habrá algo de viento por la tarde con una máxima de 20. En Antofagasta, nubosidad parcial todo el día, también con 20 grados. En Iquique, nublado variando a parcial con 22. Y en Arica, parcial variando a despejado con 22 grados. Y finalmente, los territorios insulares, el archipiélago Juan Fernández, lluvia y viento durante todo el día con 14 grados de máxima. Y en la Isla de Pascua, mismo pronóstico, lluvia todo el día y hasta la noche con una máxima de 22.
3: Ya, hay harta cosa que advertir en el tránsito en la ciudad de Santiago durante esta mañana. Estación Central, se mantiene la restricción de la pista de buses en la Alameda al Oriente con Amengual debido a una colisión de vehículos donde uno de ellos volcó. Es un siniestro vial que ocurrió en la madrugada, pero se pide todavía mantener la precaución. También hay en Estación Central tránsito de Obispo Javier Vázquez desviado entre Padre Alberto Hurtado y Nicasio Retamales debido a un procedimiento policial que destacábamos ya los titulares, vamos a estar con ese detalle en minutos. Lo cierto es que hay que preferir alternativas porque eso sigue en completo desarrollo. En San Joaquín, restricción de la pista derecha y de la ciclovía en la avenida Vicuña Mackenna al sur, en la esquina de Juan Sebastián Bach, debido a un siniestro vial. Personal de seguridad está en el lugar, precaución también con aquello. Y otro accidente en San Miguel, que mantiene restringida la pista izquierda en la ruta 5 al norte, en el kilómetro 3.9. Este es en el sector próximo a Carlos Valdovinos. La situación genera tránsito lento a esta hora, así que se pide también precaución. Y ojo con esta alerta, porque hoy jueves, entre las 11 y las 5 y media de la tarde, Gran Vía va a estar totalmente cerrada. Esto es entre la avenida Santa María y José Alcalde de la. No estamos hablando de la comuna de Vitacura, debido a trabajos de tala y podo de árboles con peligro de caída. Al sur y al norte hay que optar por la bajada Santa Teresa, porque además habrá corte programado de cables eléctricos supervisados por Enel para facilitar precisamente esa tala. Si ustedes nos quieren contar más del tránsito, si tienen algún otro dato en Santiago y en regiones, abierto desde ya el WhatsApp en el +569 85 21 23 60, y desde ya también nos leemos en el hashtag ADN Hoy en X.
0: 7:09.
5: 7:09.
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2: Ya, y comenzamos de inmediato revisando información de las últimas horas, entre otras cosas también el resto de la justicia, ¿no?, que amplió hasta mañana la detención de 7 imputados por una presunta organización dedicada a secuestros y extorsiones. Richter Jiménez, buenos días.
6: Hola, buenos días. Sí, un ex fiscal de la zona oriente metropolitana y 3 detectives de la Policía de Investigaciones de la PDI, entre los 7 detenidos por conformar o estar vinculados a una banda que protagonizaba secuestros extorsivos. Hay poca elocuencia por parte de las autoridades policiales hasta ahora, en definitiva, de qué es lo que hacían estos detectives de la PDI para ser investigados por la Fiscalía Supraterritorial, que ha tomado el caso. Y tras la alerta que se generó, se nos ha señalado desde la misma institución policial a través del Departamento de Asuntos Internos de la PDI. Se habla de una banda que, aprovechando la condición de estar con el privilegio de tener comunicación directa con detectives de la PDI, simulaban procedimientos y o cuarteles de la PDI para secuestrar a personas. Esas son algunas de las hipótesis de las especulaciones que han trascendido de aquello, por lo cual hasta ahora abiertamente la policía no se ha referido, y las autoridades, muy en términos generales, autoridades de gobierno. Se espera que se entreguen detalles en la audiencia de control de detención y eventual formalización de cargos también el día de mañana. Es una investigación por asociación criminal, secuestros extorsivos y extorsión. Pinko Fodic es el abogado, quien fuera fiscal que está detenido, quien por casi durante 10 años fuera fiscal jefe Ñuñoa entre el año 2001 y 2010. Formó parte incluso también de un equipo de abogados de la Subsecretaría de Prevención del Delito en uno de los gobiernos de Sebastián Piñera. Está él entre los 6 imputados, al igual que también Luis Moraga Parisi, primo del candidato presidencial Franco Parisi. Son 7 en definitiva los detenidos imputados por lo que se conoce hasta ahora como los únicos detenidos hasta ahora por esta investigación, y entre estos los 3 funcionarios de la PDI que fueron suspendidos y se inició proceso de vinculación en contra de ellos, según lo señalado por la institución de la Policía Civil a través de un comunicado escrito en el que da cuenta que se abrió un sumario. 3 detectives. Hay uno que es un agente policial, de aquellos muchas veces profesionales que ingresan a la Escuela de la Policía de Investigaciones para capacitarse. Y además, entre estos 3 detectives hay 2 funcionarios de la BRIQIM de La Pintana, del cuartel policial de la PDI en La Pintana. Hasta ahora la única persona que ha hablado, podríamos decir, por parte de la autoridad de gobierno, también lo hizo el ministro de Justicia, pero también lo ha hecho el ministro de Seguridad, Martín Arrau, quien lo hizo a eso del mediodía de ayer, una actividad que él tenía en Casa Piedra, al referirse a ser consultado por lo que pasaba con esta investigación en la que se ve envuelto involucrado un ex fiscal del Ministerio Público y 3 funcionarios de la PDI. Escuchemos lo que dijo la autoridad de gobierno.
7: Complejo, pero cuando entes del Estado, sea entes persecutores, policiales, o el legislativo, ejecutivo, se ven involucrados en ciertos actos, por supuesto que es una señal compleja para la ciudadanía y diría que nos pega bajo la línea de flotación. Pero esperemos que se resuelva rápido por el bien de nuestro sistema de seguridad pública. Es una investigación en curso, hay que ser muy cauto con eso y dejamos esas respuestas para cuando sea el Ministerio Público quien entregue más detalles.
6: Nos pega bajo la línea de flotación. Esa frase en cámara lenta marcada por la autoridad de gobierno da cuenta del sentimiento que hay puertas adentro del gobierno y también el silencio mismo abierto que ha habido por parte de la Policía Civil hasta ahora. Sabemos que hay actividades en el transcurso de esta mañana, tanto del director general de la Policía de Investigaciones por otros hechos, al igual que el fiscal jefe de la zona supraterritorial del Ministerio Público, Miguel Ángel Orellana, donde seguramente tendremos oportunidad de preguntarle por toda esta investigación.
3: Claro, lo que se ha sabido hasta acá es que, bueno, tal como tú lo planteaba Richard, incluye la participación de Vinko Fodic, el ex fiscal, ex varias otras cosas más, la participación de 3 detectives, se ha hablado de víctimas de nacionalidad china y relatos sobre falsos cuarteles policiales.

0: policiales usados incluso como lugares de cautiverio. Aquí el ministro Martín Arrau da cuenta de lo complejo que es esto para la ciudadanía. Tú destacabas esta frase de que nos pega bajo la línea de flotación, y ahí uno diría por varias razones, ¿no? Primero, en lo que tiene que ver con la ciudadanía por el tema de la confianza, lo que ha costado recuperar, y al contrario, cómo ha ido en baja la confianza de las personas en las instituciones, por ejemplo, de la justicia. Distinto es el caso, por lo menos hasta ahora, de las policías. Y por otro, porque volvemos a preguntarnos cuánto ha permeado el crimen en sus distintas versiones en las distintas instituciones que tienen que efectivamente hoy día trabajar para combatirlo. Nos vamos a quedar pendientes de lo que pudieran decir esas autoridades, es muy relevante porque no es mucho lo que se sabe, así que retomamos contigo con eso y sí, con más información policial del día durante la mañana.
1: Una reflexión a propósito de las autoridades. Ayer por la mañana daban cuenta y celebraban, por cierto, una cifra importante de porcentaje de baja de 11.5% de los homicidios en el último semestre, en el primer semestre de este año, comparándolo con el semestre del año pasado, lo que marca una tendencia de hace 3 años. Y claro, las autoridades celebraban aquello, pero hay muchos expertos que dicen que también hay que estar muy pendiente y poner mucha alerta de cuando comienzan a bajar los homicidios, porque también las organizaciones criminales de alguna manera ven que al mostrarse, al pavonearse, como se dice, muchas veces con ataques homicidas, quedan en evidencia.
0: Claro,
1: y hay que estar atento a aquello, a que no se expongan públicamente, pero el peligro que existe a que se filtren en las instituciones públicas.
0: Tal cual, vamos a estar con ese detalle del informe de homicidios con Alejandra Rojas en un ratito. Muchísimas gracias, retomamos.
2: Gracias, Richard, buenos días.
1: Buenos días.
3: 7:16 minutos.
4: 7:16 minutos.
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2: Bueno, sin fórmula de financiamiento y con reserva de constitucionalidad, se va a discutir en la Cámara de Diputados el proyecto de sala cuna universal. El oficialismo va a buscar reponer el mecanismo para la creación de los fondos, mientras en la oposición piden eliminar el copago. Este es un proyecto que podría terminar en el Tribunal Constitucional por las diferencias en la titularidad del derecho, ahora radicada en los niños y no en los trabajadores. De todo ello nos explica Francisca Carvajal.
5: En la cancha de la Cámara de Diputados se resolverá el futuro de la ley de sala cuna universal luego que el Senado despachara el proyecto en su primer trámite constitucional. Una de las primeras paradas de la iniciativa será la Comisión del Trabajo, donde se espera que el Ejecutivo y el oficialismo intenten reponer el modelo de financiamiento para el fondo de sala cuna con un aporte del 0,35% de la cotización con cargo al empleador, pero en desmedro del aporte que hacen hoy al seguro de cesantía. Para la diputada oficialista Jimena Osandón, este punto debe ser repuesto en la Cámara con el fin de garantizar la viabilidad de la iniciativa, ya que a su juicio esa es la forma idónea de financiar el proyecto para trabajadoras que hoy no acceden al beneficio. Mientras que desde la oposición, la diputada del Frente Amplio, Gael Yomans, señala que el copago y la inclusión del sistema público en la destinación de recursos deben ser discutidos.
6: Un proyecto de esta magnitud sin financiamiento es absolutamente impracticable y no va a existir. Y yo creo que tenemos que buscar la forma de financiar, y a mí me parece que era la correcta la que el gobierno proponía.
7: Le falta al proyecto de ley ser un proyecto que identifique y se haga cargo de todos los problemas. Para eso necesitamos un sistema de financiamiento que no venga del bolsillo de las mismas trabajadoras. Necesitamos que no tenga copago y poder fortalecer al sistema público. Para eso ese financiamiento es vital, porque si no, trabajadoras que no tienen recursos, que son las que menos ingresos tienen mensuales, no van a poder optar a la sala cuna.
5: Para resolver el financiamiento, algunas voces incluso proponen una fórmula tripartita que incluya al empleador, al trabajador y al Estado. Sin embargo, a juicio del ex subsecretario del Trabajo del presidente Piñera, Fernando Arab, la fórmula del Ejecutivo es la más indicada. Eso sí, pone el punto en el copago, siendo partidario de que se dé la posibilidad a las familias para elegir un sistema privado bajo una regulación de precios para evitar abusos.
8: Hoy día el seguro cesantía permite, tiene la sustentabilidad necesaria para hacerse cargo de este beneficio de sala cuna, que es tan necesario para acabar con la discriminación injusta y arbitraria que hoy sufren las mujeres de nuestro país. Por lo tanto, me parece que está bien que el gobierno reponga la fórmula utilizada en la Cámara de Diputados y que ojalá este nuevo beneficio a Sala Cuna no signifique mayores costos para los empleadores. Respecto del tema del copago, me parece que hoy día debe regularse y debe permitirse. Es importante que exista y que se regule adecuadamente, evidentemente, para evitar también abusos a este respecto.
5: Otro punto que puede alargar la tramitación es la reserva de constitucionalidad anunciada por el gobierno por la titularidad del derecho para los niños y niñas y no de los trabajadores. Para la abogada y exministra de la Mujer, Laura Albornoz, este punto podría quedar consagrado dado los tratados internacionales a los que Chile está adscrito en materia de derechos de la infancia, y valora que con este punto se ponga por delante a los menores beneficiados.
3: Yo la verdad es que la reserva de constitucionalidad no la veo con posibilidades de éxito, atendido particularmente a la nueva ley de garantías y protección de la infancia, que en definitiva no es más ni menos que una aplicación concreta del tratado de la Convención de los Derechos del Niño. Y me parece que más bien a lo que apunta esta adecuación lingüística es justamente a focalizar la protección en quienes corresponde y sacarla del ámbito del trabajo y radicarla justamente en los niños.
5: Desde los gremios, la Asociación de Trabajadoras de la Junji, junto con la oposición, piden ser incorporadas al modelo de financiamiento, es decir, que se destinen recursos al sistema público, cosa de aumentar la cobertura y mejorar la calidad de la educación que se brinda hoy a los niños beneficiados por el sistema estatal. Francisca Carvajal, ADN.
9: 7:20 minutos.
4: 7:20 minutos.
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0: Bueno, y algo adelantábamos con Richard Jiménez, los homicidios disminuyeron en Chile un 11,5% durante el primer semestre de este año 2026, lo que hace que se mantenga una tendencia a la baja que se inició durante el gobierno del expresidente Gabriel Boric. Según los datos oficiales, se registraron 472 víctimas. Es la cifra más baja para un primer semestre desde el 2022. Expertos, en todo caso, piden cautela ante los delitos que ya están mayoritariamente asociados al crimen organizado. Alejandra Rojas, ¿cómo te va? Muy buenos días.
10: Hola.
11: Hola Paula, hola Mauricio, ¿cómo están? Buenos días. Sí, porque nuevas cifras relacionadas a los delitos cometidos durante lo que lleva del año reveló el Ministerio de Seguridad junto a la Fiscalía Nacional, además de Carabineros, PDI y Gendarmería, quienes presentaron el día de ayer el balance consolidado de homicidios consumados durante el primer semestre del 2026. De acuerdo con las cifras presentadas, durante los primeros seis meses del año se registraron 472 víctimas de homicidio, 41 menos que el año pasado, mientras que la tasa semestral pasó de un 2,6 a 2,3 casos por cada 100.000 habitantes. Esto implica una baja a nivel nacional de un 11,5% en cuanto a homicidios consumados durante este primer semestre. Según detallaron las autoridades, la mayor concentración de homicidios se registró en la región metropolitana, en Valparaíso y el Biobío. Las mayores reducciones, eso sí, las tuvieron las regiones de Aysén, Atacama y Arica y Parinacota. El ministro de Seguridad, Martín Arrau, destacó que esto se ha logrado gracias a diversos esfuerzos, pero que aún queda mucho trabajo y que los cambios no se logran de la noche a la mañana.
12: Se estamos avanzando en temas policiales, se están avanzando en temas del Ministerio Público, hay que avanzar en temas de nuestro sistema procesal, que lo está viendo el Ministerio de Justicia, pero es un todo. Entonces, aquí no hay una varita mágica y quiero llegar a eso. El 90%, 80% de esto es gestión con el sistema que tenemos y ustedes lo ven. Esta baja en la tasa de homicidios es básicamente una baja sostenida, mérito del trabajo y la gestión de todas estas instituciones. Serán más leyes, por supuesto, ayudarán también, pero no hay una que sea una varita mágica para avanzar de manera cuántica de un estado a otro.
2: Sí, decía el propio ministro Alejandro, una baja sostenida desde el 2022, cuando se llegaron a registrar 660 homicidios por cada 100.000 habitantes. De ahí en adelante, 633 el 2023, 586, 513 y ahora 472, que es, ya decíamos, la tasa más baja desde el 2022. Ahora bien, esta baja de homicidios, ¿cómo se reparte territorialmente?
11: Claro, en cuanto a la cifra nacional, el total sí es más bajo, pero esto no significa que haya sido una baja en todas las regiones del país. De hecho, hubo lugares donde sí aumentaron las cifras de homicidios, específicamente aquellos lugares donde se ha visto una mayor presencia de crimen organizado y sus bandas. Las principales alzas se vieron en las regiones de Tarapacá, Coquimbo y O'Higgins. Al consultarle a algunos de estos alcaldes en relación a qué estaría pasando en sus comunas, destacan que sí han visto un aumento importante de violencia en algunos sectores y señalan que es necesario incorporar más tecnología día a las medidas de seguridad y al patrullaje que ya tienen, pero para así poder tener mejor control de los territorios en los que están. De todas formas, los homicidios, como tú señalabas, Mauricio, a nivel nacional han ido a la baja desde el 2022. El fiscal nacional Ángel Valencia afirmó que esto responde al trabajo coordinado que ha existido entre las instituciones vinculadas a la seguridad y a la persecución penal.
10: La reducción, aunque ECO ha hecho una contribución muy significativa para reducir la impunidad, sería muy difícil sostener que es la única explicación de la reducción de la tasa de homicidios. Es una iniciativa, nos parece que es muy importante, pero esto es fruto del trabajo de todas las instituciones que estamos involucrados en esto. Es fruto del trabajo de Gendarmería, es fruto del trabajo de la PDI, es fruto del trabajo de Carabineros. Todas las instituciones en un esfuerzo de Estado, cada uno aportando desde sus competencias en una misma dirección, y eso nos permite afirmar hoy día que la ciudadanía en Chile puede salir a la calle un poco más tranquila que lo hacía el semestre anterior.
0: Ya, eso con las cifras generales, las cifras desglosadas a nivel regional, pero hay un desglose también, Ale, que tiene que ver con, uno podría decir, las características de los homicidios, ¿no? El homicidio en Chile antes era entre personas conocidas, por ejemplo, había mucho homicidio entre incluso relaciones familiares, y eso ha ido cambiando, y hoy día la composición se asocia mayoritariamente a delitos y a grupos de crimen organizado, ¿no?
11: Efectivamente, y de hecho también se puede relacionar con el mecanismo que se estaría utilizando para cometer estos homicidios, con de hecho como sigue predominando el uso de armas de fuego, que también está relacionado a estas bandas criminales, que le sigue también el uso de elementos cortopunzantes como cuchillos y navajas, que tiene cerca del 40% de los casos. Lo que sí ha cambiado es lo que tú señalas, Paula, tiene que ver con este contexto en los homicidios. Antes, como tú decías, predominaban estos crímenes por causas interpersonales, es decir, situaciones familiares, entre conocidos y también posiblemente amorosas. Y ahora están estos casos asociados a delitos relacionados con bandas relacionadas al crimen organizado, con 195 víctimas este primer semestre, equivalente al 41,3% del total de los casos. Algunos expertos afirman que si bien se ve una baja en homicidios en la totalidad, no significa que la violencia haya disminuido, sino que es parte de cómo funciona el crimen organizado. Nicolás Martínez, investigador del Centro de Estudios de Seguridad y Crimen Organizado de la Universidad de San Sebastián, afirmó que al terminar las disputas territoriales, las bandas dejan de cometer homicidios y cambian a otros delitos.
13: Efectivamente ha existido una disminución de los delitos en los últimos 4 años en Chile. Sí se está viviendo, o sí estos homicidios están más relacionados a criminalidad organizada. Los homicidios asociados a crimen organizado, a diferencia, por ejemplo, de homicidios interpersonales, son más volátiles. Pueden aumentar o disminuir más bruscamente de un periodo, dependiendo de, por ejemplo, el aumento de las disputas o los equilibrios de poder entre organizaciones criminales. Que cuando una organización, por ejemplo, logra el control de un territorio o se logra cierta estabilidad entre organizaciones, la violencia letal puede disminuir o puede volverse mucho más selectiva. Pueden disminuir los homicidios, pero pueden aumentar, por ejemplo, las extorsiones o los secuestros.
11: Bueno, otra cifra que se registró fue una disminución en 16,7% durante este primer semestre de femicidios, algo que si bien es una baja, sigue siendo una preocupación al ser este delito la causa del 42,6% de las muertes en mujeres a nivel nacional, una proporción que solo ha aumentado en lo que ha pasado el tiempo en los años, Paula, Mauricio.
2: Muy bien, Alejandra, muchas gracias, buenos días.
0: Gracias, Ale, buen día.
9: 7:27 minutos.
4: 7:27 minutos.

0: Nos vamos a ir a la pausa, 7 de la mañana con 27 minutos, y lo hacemos escuchando a Aloe Black con esta canción que se llama I Need a Dollar, porque la primera convención del Partido Republicano para las elecciones de mitad de término tuvo todos los elementos, dicen las crónicas internacionales, característicos de los tradicionales encuentros del año de comicios presidenciales. Simpatizantes con llamativos disfraces brillantes, una sucesión continua de discursos de candidatos y vendedores ofreciendo, como en todos lados, artículos de campaña. Pero a diferencia de una convención ordinaria, no se llevó a cabo ningún asunto oficial del partido en Dallas. En su lugar, el evento sirvió como un acto de movilización para los republicanos, que lo que buscan, Mauricio, es aumentar la participación electoral y evitar perder el control del Congreso en noviembre.
1: Claro, el 3 de noviembre las elecciones para renovar parte de la Cámara de Representantes y el Senado. Fue allí cuando el presidente de Estados Unidos, Donald Trump, ha prometido entregar $5,000, casi 5 millones de pesos, a cada adulto estadounidense si su partido mantiene el control del Congreso tras las elecciones de noviembre. Anoche, durante esta convención nacional del Partido Republicano en Dallas, en Texas, el mandatario aseguró que Estados Unidos está haciendo una fortuna a través de los aranceles y que si los republicanos ganan, ustedes ganan con nosotros y van a tener, cada estadounidense adulto, dijo, $5,000.
0: No es la primera vez, cómo no, que Donald Trump promete entregar dinero. A inicios de su mandato, el Departamento de Eficiencia Gubernamental, que fue liderado por Elon Musk, prometió también un dividendo a 79 millones de hogares, pero eso finalmente no se entregó. Luego, a principios de este año, el mandatario norteamericano volvió a plantear la idea de dar cheques por $2,000 a los ciudadanos de clase media y baja, una promesa que tampoco se ha materializado. Todo lo de Donald Trump parece chistoso, pero está muy lejos de ser.
1: No, o sea, esto...
0: O sea, cuando uno cambia la figura del mandatario, si otro mandatario... Por ejemplo, en Chile, cualquiera sea el presidente o la presidenta en Chile, hace algo como esto, el nivel de escándalo, afortunadamente, sería, siento yo, espero yo, de proporciones, o sea, gigantes.
1: En Chile, ¿no? Esto es un delito, digamos, se llama cohecho.
0: Por eso te digo, además.
1: Y es que es pagar a cambio de un voto.
0: Acordémonos del escándalo por los Chocman. No, por ejemplo.
1: Y era un pastel, digamos, o sea, un queque ahí. El tema, estaba revisando la portada del New York Times esta mañana, da cuenta de este discurso que se extendió por más de una hora y media y toda la controversia, incluso legal, que justamente se genera en Estados Unidos dependiendo de cada uno de los estados por esta idea de ofrecer dinero, porque claro, Trump, lo que dice, nos ha ido tan bien, no solo con los aranceles, sino que con el tema del petróleo, en fin, promete, entre otras cosas, terminar la guerra justo después de las elecciones de medio término de noviembre, sino que también acusa a los demócratas, dice el New York Times, porque está debajo en las encuestas, los republicanos vuelven a abrazar una herramienta familiar, el miedo, y vuelve a hablar del Partido Demócrata, a quienes tilda de socialistas y de comunistas. Ese es el tono, digamos, en el cual ha partido esta convención de los republicanos en el estado de Texas. Bueno, con esto saludamos también a algunos de nuestros auspiciadores. 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
2: Siete treinta y dos minutos.
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4: En Santiago, 8 grados. En San Antonio, 6 grados.
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2: 7:38 minutos.
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4: Ya, de regreso hablamos a esta hora de economía, porque desde el Ministerio de Hacienda le bajaron el perfil a la reducción en las proyecciones de crecimiento del Banco Central para este año, aunque han destacado que el organismo técnico muestra una recuperación de la economía de aquí al año 2027, un escenario que se da en paralelo a una nueva alza en el precio de los combustibles. Esto ocurre a partir de hoy, lo que enciende las alertas en los gremios del transporte, que no descartan movilizaciones si se mantiene la situación. De todo ello nos cuenta a esta hora Benjamín Quinteros.
24: El Banco Central recortó con fuerza su proyección de crecimiento para Chile y anticipa que la economía avanzará menos de un 1% durante este año, mientras la inflación volverá a ubicarse por sobre los 4 puntos. El nuevo informe de política monetaria estima que la actividad crecerá entre 0,25 y 0,75% en 2026, muy por debajo de las expectativas que existían a comienzos de año. Una economía que además enfrenta un factor de presión que ha persistido en el tiempo. El aumento en el precio internacional del petróleo, producto del conflicto en Medio Oriente, y que hoy tendrá nuevamente un impacto en el bolsillo de los conductores. La presidenta del Banco Central, Rosana Costa, aseguró que Chile no ha logrado sortear este escenario marcado por la incertidumbre.
25: El inicio del conflicto en Medio Oriente y el consecuente aumento de los precios del petróleo y otras materias primas

0: Una caída de la confianza y una mayor debilidad tanto del consumo como de la inversión.
1: La magnitud del ajuste es relevante, pero el escenario no es igual de negativo hacia adelante. El Instituto Emisor elevó sus perspectivas para el próximo año y espera que la economía vuelva a crecer entre 2 y 3 puntos en un escenario donde debería recuperar fuerza la actividad y la demanda interna. Una proyección que fue destacada por el ministro de Hacienda, Jorge Quirós, quien llamó a poner el foco precisamente en las mejores perspectivas para el próximo año.
2: El Banco Central espera que producto de la mega reforma mejore la expectativa, que mejore el crecimiento el próximo año, que aumente la inversión, que tengamos un impacto de al menos medio punto más de crecimiento respecto a la tendencia. Así que creo que el propio Banco Central en su informe plantea una situación compleja actualmente, sobre todo porque ya llevamos la mitad del año, ¿no? Pero una situación favorable hacia adelante, y en eso coincidimos plenamente con el banco.
1: Pero mientras el Banco Central apuesta por una recuperación el próximo año, los mayores costos de los combustibles ya generan preocupación entre los transportistas, ya que hoy el diésel subirá 89 pesos por litro y las bencinas de 93 y 97 octanos 35 pesos por litro. El gobierno mantiene conversaciones con el sector para evaluar la continuidad del subsidio destinado a compensar el aumento en el precio de los combustibles, beneficio que termina durante este mes. Desde la Confederación Nacional de Taxis Colectivos, su presidente Héctor Sandoval confirmó estas conversaciones y advirtió que si las alzas se mantienen, no descarta movilizaciones.
3: No es fácil tomar decisiones a priori, porque no sabemos si efectivamente el gobierno va a reaccionar. Si reacciona, no va a pasar absolutamente nada. Pero si no reacciona, obviamente que tendremos que estudiar las medidas que vamos a tomar. Generalmente se llega a eso, nosotros no la desechamos, tampoco estamos diciendo que se va a hacer, pero es una de las opciones.
1: Así, el alza en el precio de los combustibles suma una nueva dificultad para una economía que cerrará 2026, según las estimaciones del Banco Central, con un crecimiento bajo el 1%. Y mientras el mercado apuesta por una recuperación para el próximo año, el desafío inmediato será contener el impacto de los mayores costos y evitar que este nuevo shock termine profundizando la debilidad de la actividad. Benjamín Quinteros, ADN.
4: Ya fue un miércoles bien económico, lo habíamos adelantado temprano ayer en la mañana. El Banco Central también dio cuenta de los costos laborales y automatización que impactan en la persistencia del alto desempleo. Y ahí quería hacer un comentario, Mauricio. Tú ayer mencionabas lo que había planteado el ministro de Vivienda, Iván Puguje, en medio de esta cosa que él trató de desmentir, que decía, no importa de quién sea la responsabilidad, los problemas tenemos que solucionarlos, porque en las últimas horas se dio otra especie de controversia en torno a las cifras y fundamentalmente en torno a las metas del gobierno. Y me quiero quedar con el tema del desempleo, porque ayer el ministro de Hacienda, Jorge Quirós, en algunas entrevistas mantuvo con firmeza esta meta del gobierno de 6,5% para la tasa de desempleo al final del mandato del presidente José Antonio Kast, un tema que hablábamos recién el lunes con él aquí en ADN, un objetivo del que su par de trabajo, Tomás Rau, se había distanciado. Es una meta, decía Rau, que impuso el ministro de Hacienda. Si tú ves una tasa de desempleo de 9,5%, hay pequeños pasos, ¿cierto? Primero hay que bajarla al 9, es lo que dijo el martes el titular del trabajo, Tomás Rau. Ante este contexto, el ministro Quirós comentó, ya decía yo en algunas entrevistas ayer, que nosotros en Hacienda nos fijamos siempre metas exigentes y seguimos empeñados en devolverle a este país el progreso. Respecto a los dichos de Tomás Rau, Quirós dijo que lo conversó con él, que le dijo que, bueno, que había hecho aparentemente una cita mal tomada, pero definitivamente él habló de una meta exigente. Se va a llegar al 6,5%, que al final del día es lo que importa para una meta que para muchas personas puede parecer eterna, porque estamos hablando del final del gobierno del presidente José Antonio Kast. Me parece a mí que es lo que está en el centro. Hacienda dice que sí, el ministro del Trabajo, Tomás Rau, tiene algunas dudas.
5: No, y respecto al tema de los combustibles, independiente de lo que sigue ocurriendo, digamos, con este conflicto ahí en Irán, en el Golfo Pérsico, que no se detiene, digamos, y que vuelve a poner el precio internacional del petróleo sobre los $100 el barril, no deja de llamar la atención que desde el 26 de marzo, cuando fue el llamado bencinazo, hemos tenido cada 3 semanas algunas al alza, muchas más al alza, digamos, que aquellas pocas que han ido a la baja, pero sumando y restando, la bencina desde entonces está 300 pesos más cara en promedio y el diésel 446. Yo recuerdo un tiempo, digamos, hace algunos meses cuando el diésel era mucho más barato que la bencina. Eso ya dejó de ocurrir hace mucho tiempo, y no deja de llamar la atención la reacción que han tenido los gremios del transporte, digamos. O sea, bajo los gobiernos anteriores, no solo el gobierno anterior, sino que los gobiernos anteriores, era un gremio particularmente sensible a cualquier tipo de aumento, si vimos, digamos,

0: vimos cómo bloquearon carreteras, cómo llegaron a manifestarse con camiones hasta el frontis de La Moneda, y acá, después de 446 pesos de alza en promedio, ahí siguen.
1: Ya, vamos a seguir hablando de economía en un ratito más, vamos a estar con el detalle, los cuatro ejes de la reforma al mercado de capitales. Inició su tramitación en la Cámara de Diputados y tiene la presentación de herramientas para facilitar el acceso a la primera vivienda, hasta cambios para atraer el capital extranjero. Pero queremos conversar con ustedes, queremos escucharlo, como todas las mañanas. El WhatsApp de ADN está abierto para eso, en el +569 8521 2360. Gracias a los que ya nos escriben en el hashtag ADN hoy en X.
2: 7:46 minutos.
3: 7:46 minutos.
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1: Ya, escuchábamos, 7:46 minutos. El canciller Francisco Pérez Mackenna endureció, podríamos decir, el tono contra el embajador de Estados Unidos, Brandon Yad, y le solicitó entregar información respecto al origen de los hechos de violencia asociados al estallido social en Chile. El diplomático retrocedió, reconoció que Estados Unidos no realizó una investigación propia, aunque solo horas después replicó los dichos de Marco Rubio, quien acusó a la izquierda de destruir países de Occidente. Diana Copa, ¿cómo te va? Muy buenos días.
4: Hola.
5: ¿Cómo les va? Muy buenos días. Y bien distinto a lo que había dicho inicialmente el embajador de Estados Unidos, Brandon Yatta, se retractó de sus dichos originales luego de ser citado por la Cancillería. La embajada de Estados Unidos no tiene ninguna investigación ni documentos que traten sobre el estallido social de 2019. Eso fue lo que aclaró el representante de la Casa Blanca en Chile. Desde ahí explicó que la conclusión que había entregado se construyó a partir de información proveniente de autoridades políticas, policiales, académicas y fuentes abiertas en Chile, antecedentes que fueron revisados por el gobierno estadounidense, pero que no corresponden a una investigación propia de la inteligencia norteamericana. Desde la Cancillería explicaron que la reunión de ayer fue para solicitar los antecedentes, los que serán recopilados para posteriormente ser entregados en Teatinos 180, pero desde Relaciones Exteriores, para hacer otro punto importante, aprovecharon esta instancia, rayarle la cancha al embajador, recordando que los representantes diplomáticos no deben opinar sobre la política interna del país en el que están destinados, un llamado que hizo el propio canciller. Pasemos a escuchar al embajador Yat y al ministro Pérez Mackenna.
6: La embajada de Estados Unidos no tiene ninguna investigación ni tiene documentos en la embajada que hablen sobre el estallido del 2019. No enviamos investigadores a Chile para realizar una investigación.
7: Los embajadores no deben opinar sobre la política interna de los países en que están. Esto lo hemos hecho, se lo hemos hecho saber al embajador Yat.
0: Ya, ayer recordábamos, Diana, que el origen de todo esto en realidad ocurre la semana pasada, digamos, en el Foro de Madrid, cuando invitada a esa instancia llega, entre otros, la subsecretaria de Diplomacia Pública de Estados Unidos, Sarah Rogers, y es esta subsecretaria quien textualmente dice en este foro que extremistas de izquierda quemaron el metro. Esa fue su frase. Y a partir de esa frase es que en estas entrevistas en televisión, tres entrevistas un mismo día, anteayer el embajador Yat en Mega, en CNN Chile y en Canal 24 Horas, le preguntan por el tema, y es entonces cuando él dice que información de inteligencia da cuenta de que aquí fueron grupos de izquierda, digamos, los que estuvieron en el origen de los disturbios en el estallido social, algo que ayer termina aclarando. Pero el embajador Yat, después de esta reunión con la Cancillería, vuelve a la embajada, donde tenían una fiesta con motivo de las fiestas patrias del 18, y da una entrevista al Mercurio, donde vuelve a referirse a temas internos. Entonces yo no sé, en definitiva, de qué sirvió esta reunión, y particularmente los dichos del canciller, que en el instante siguiente, digamos, son de alguna forma desconocidos por el embajador.
1: Lo que pasa es que a mí me da la sensación, Diana, y tú estuviste ahí, que hay que asumir que el ministro de Relaciones Exteriores se lo planteó a Brandon Yad en la reunión. Si fue uno de los ejes de la reunión, yo no estoy tan segura. El mismo canciller, lo escuchábamos, dice, se lo planteamos en esta ocasión y también se lo hemos planteado antes. Y eso que ha dicho el canciller sobre la política interna fue, de hecho, una pregunta tuya, Diana, ¿no? O sea, el canciller salió a hablar de lo de Estados Unidos y lo del estallido, más que de un eventual llamado de atención al embajador norteamericano en Chile.
0: Sí, lo que dice, perdón, el embajador hoy en esta entrevista en el Mercurio, lo titulan, es, en este momento Chile es vulnerable al crimen organizado.
1: Por eso digo.
5: Sí, es bien llamativo este despliegue comunicacional que hace el embajador de Estados Unidos, algo por lo demás poco habitual. Bueno, recordemos, tuvo tres entrevistas televisivas, una en Televisión Nacional, otra en Mega Noticias y otra en CNN Chile, donde finalmente termina dando esta declaración del estallido social. Y como decías tú, Mauricio, hoy vino una entrevista en El Mercurio. Es algo que ya estaba planeado desde la semana pasada, según nos confirmaron desde la propia embajada, pero claro, sin duda es un diseño que puede incomodar a la Cancillería, pero como bien tú decías, Paula, es un declaraciones del canciller que podríamos decir que vienen a raíz de una pregunta. Él lo que hace inicialmente en su declaración propiamente tal, antes de las consultas de la prensa, es solo decir para qué sirvió la reunión, que fue netamente para solicitar estos antecedentes. De hecho, la reunión fue muy corta, duró menos de 20 minutos, fue lo que estuvo el representante de la Casa Blanca al interior de Diatinos 180. Entonces, ese dato también es clave, lo poco que dura esta reunión y posteriormente el punto de prensa que hace el embajador.
1: Me parece, Diana, perdón, que es relevante cuando el canciller dice, se lo hemos planteado, lo de esto de los diplomáticos que no tienen que intervenir en la política interna, tal como se lo hemos planteado otras veces. A mi juicio, ahí el canciller dibuja el objetivo central de la reunión de ayer, que a mi parecer no fue ese.
5: Claro, claro, y de hecho llama la atención igual porque nosotros le insistimos mucho al canciller en que explicara un poco en cómo veían que el embajador lo que haya dicho y lo que ha hecho la embajada de Estados Unidos es basarse en fuentes abiertas, y el canciller no pudo profundizar en eso. A nosotros nos dio la sensación de que fue un poco distinto lo que dice a la salida de la reunión que lo que se habla precisamente en la misma reunión, y eso es bien particular. Ahora, declaraciones del canciller que podríamos decir que desde hace rato querían escuchar tanto desde el oficialismo como también desde la oposición, este rayado de cancha, de alguna forma, el embajador, considerando que no es la primera vez que ocurre que él interviene en la política nacional, pasó con los aranceles y también cuando criticó a los ministros Fernando Barros y también a Jaime Campos, ocurrió además con la llamada doctrina Don Row la semana pasada y ahora nuevamente con este episodio. Habíamos escuchado declaraciones de este tipo donde de alguna forma se hace un llamado a no entrar en la política nacional por parte del ministro Barros. Recordarán ustedes cuando dijo que Chile no es el patio de trasero de ningún país, pero no así este tipo de declaraciones por parte del canciller. Recordemos que esto ocurre además en un contexto en que el próximo 28 de septiembre el ministro será interpelado, y de hecho ayer aprovechó de defender sus avances en materia de relaciones exteriores, seguridad, crecimiento económico y recuperación de confianzas, haciendo mención a la intención de retomar las relaciones también, el logro, ¿no?, de retomar las relaciones consulares con Venezuela y también el acuerdo de Santiago. Sin embargo, en este episodio ya surgieron críticas de la decisión de Pérez Mackenna, de parte de parlamentarios, pero también de quienes han ocupado la misma posición, el mismo cargo, quienes cuestionan que se haya precipitado al citar el embajador y plantean que debió evaluar con mayor detención los antecedentes calificados como un discurso meramente ideológico. Así lo señaló en conversación con ADN el ex embajador de Chile en Estados Unidos y ex canciller Juan Gabriel Valdés.
4: No, no he recibido nunca ninguna comunicación de esa naturaleza, ninguna información de que alguna vez se haya hecho ese informe. El Ministerio de Relaciones Exteriores no puede introducirse en una lógica como el Ministerio de Seguridad Pública o de Seguridad, metiéndose en un cuadro de investigación de esta naturaleza que tiene mucho ideológico. El embajador hizo afirmaciones que son claramente ideológicas, que me parece que debería haber reflexionado dos veces antes de estar precipitándose a pedir que traigan las pruebas.
5: Ahora bien, hay que considerar que en Chile existen investigaciones que ha llevado adelante la Fiscalía, el Ministerio Público, durante los últimos años para esclarecer lo ocurrido en el año 2019 y que no han entregado antecedentes de este tipo. Y es por eso que los dichos del embajador causaron molestia en varios sectores, incluso parlamentarios de oposición que llevaron una denuncia por intervenir en la inteligencia nacional a la Fiscalía precisamente por estas declaraciones del embajador, ya que finalmente pierden fuerza esta denuncia precisamente por lo que él mismo dice, que finalmente se basaron en fuentes abiertas. Ahora, hay quien también hizo declaraciones en la misma línea durante la última jornada. Fue el expresidente Eduardo Frei quien dijo creer que el estallido social no surgió de la nada.
8: Yo no creo que esto fue natural ni nada. No creo nada. Algún día se va a conocer esa verdad. Es una realidad. Pero de ahí que me vengan a decir que todo esto fue una cosa espontánea de la gente que estaba cuando teníamos los ingresos. Cuando el estallido teníamos los ingresos per cápita más altos de Latinoamérica. Los niveles de pobreza lo más bajo que nunca habíamos tenido. La comisión investigadora tuvo como 2 años y dijeron nada, que no había pasado nada. Entonces yo nunca acuerdo en nada.
5: Bueno, hay un dato clave que ustedes mencionaban al inicio, Paula Mauricio, respecto de esta publicación que hace en ex el embajador de Estados Unidos. Cerca de las 6 de la tarde, él repostea un tuit de el Departamento de Estado donde habla el secretario Marco Rubio, y él lo que hace es traducirlo, y la cita dice: secretario Rubio, la izquierda destruyó a Venezuela, la izquierda destruyó a Cuba, la izquierda destruyó a Nicaragua, la izquierda básicamente ha destruido a todos los países del hemisferio en los que ha puesto sus manos. Entonces es bien claro la señal, ¿no?, que busca dar con esta publicación. Ahora vamos a estar bien atentos, sin duda, porque acá todavía, por lo que dieron a entender ayer tanto el embajador como el canciller, queda una conversación pendiente para que puedan entregar estos antecedentes de los que tanto hicieron mención.
1: Gracias, Diana. Buen día.
0: Buen día.
5: Buen día.
2: 7:56 minutos.
3: 7:56 minutos.
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0: Bueno, y un hombre fue abatido por un carabinero en una fiscalización en Loprado, mientras que en Colina 4 personas quedaron heridas en una balacera frente a una iglesia. Richard Jiménez, buenos días nuevamente.
9: Hola, buenos días. Partamos con lo que pasó en Loprado. Carabineros abatió al integrante de una banda que había amenazado a los funcionarios. Esto desde un grupo de 5 personas. Una de ellas al menos apuntó con un arma de fuego y Carabineros realizó disparos para defenderse, lo que se nos ha dicho por parte de la institución, en un contexto en que cae abatido el civil por la policía uniformada. Se halló un arma de fuego y un bolso tipo banano con droga arrojada a una casa por el grupo que escapó, que habría estado en el lugar Don Pasco, en Loprado, a donde había acudido Carabineros primero por denuncia de disparos y fuegos artificiales, alerta de vecinos para que llegara la policía uniformada a aquel lugar. Lo otro, en Colina, balacera con 4 personas heridas, ataque de disparos en los exteriores de una iglesia evangélica, esto en Vista Hermosa con Valparaíso, en ese sector de esas calles, se ve llegar un automóvil, su conductor resultó herido, el copiloto también, y otras personas que estaban afuera del vehículo. De acuerdo a lo que trascendió, se habría estado vendiendo un teléfono celular robado y se abre fuego por parte de uno o más sujetos que actuaron como pistoleros en contra del auto. Varios tiros llegaron a la iglesia, hay 4 heridos de bala en total sin riesgo vital, entre ellos el pastor del templo evangélico con tiro de bala en su mano y un feligrés que también se vio afectado por uno de los múltiples disparos que se hicieron, tiro de bala en el tórax recibió esta persona que estaba en el culto evangélico. Varias personas arrojarse al piso de la comunidad religiosa y otros vecinos que pasaban por el lugar por esto que pasó anoche a eso las 21:15 horas, lo que ha movilizado a la PDI y al equipo ECO, el equipo contra el crimen organizado y homicidio del Ministerio Público. Habló el fiscal esta mañana, el fiscal Eduardo Pontigo.
10: Iban a hacer la transacción de la venta, ¿cierto?, de un teléfono celular, instantes en los cuales llegan alrededor de 12 sujetos desconocidos, con los cuales iban a efectuar esta transacción, y los cuales las víctimas ven que estos mantenían armas en su poder. A raíz de ello, estos imputados proceden a efectuar disparos en contra de estas 2 víctimas.
9: En tanto, en otro incidente armado, en la comuna de Estación Central, esta vez un ataque a disparos que mató a una persona, eso a la medianoche, en el sector de Obispo Javier Vázquez, con Nicasio Retamale, a pocas cuadras del terminal de buses. Una docena de casquillos de balas fallaron en el sitio del suceso por el actuar, según testigo, de un solo pistolero y quien acribilló a la víctima, un hombre de unos 30 años venezolano, trasladado en la puesta central, contratándose la muerte de él, 3 tiros en el cuello, recibió además de otras balas en su cuerpo, lo que terminaron quitándole la vida. También investiga en este caso el equipo ECO, pero en este episodio con Carabineros. Paula Mauricio.
0: Muy bien, gracias Richard. Buenos días.
9: Buenos días.
2: 7:59 minutos.
3: 7:59 minutos.
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11: Hay un gran paraguas social, considerando la emergencia habitacional que no se ha resuelto en nuestro país, y estas medidas que lo que van a beneficiar es a otro sector de nuestra sociedad. Sin embargo, hay una de las normas en materia de vivienda que genera ya una polémica de entrada. Se trata de este ahorro voluntario, donde el solicitante, según lo que dice este proyecto de ley, debe ahorrar durante al menos 30 meses para alcanzar el 7% del valor de la vivienda, que tiene un tope de hasta 6.000 UFs. El problema

0: que esos 30 meses tienen que ser continuos. Cuando se logran ese 7% del valor de la vivienda durante estos 30 meses continuos, el Estado va a agregar un 3% del valor para hacer el 10% del pie. La letra chica está en que estos 30 meses son de corridos. Y ahí también se genera un problema respecto de cómo finalmente la sociedad chilena logra, cuando lo logra, generar los ahorros para la vivienda. Frente a eso ya hay una propuesta de modificación planteada ayer y que es una propuesta que podría tener apoyos bastante transversales. Vamos a escuchar cómo lo planteó el diputado del Frente Amplio, Juan Marcelo Valenzuela.
1: Me preocupa solo una redacción que dice que este 7% de la vivienda sería mediante aportes continuos durante 30 meses, que es una condición que podría excluir a los trabajadores con ingresos variables o que tengan menor capacidad de ahorro. Entonces, yo creo que considerando la realidad del país o algunos trabajadores que lo hacen o reciben los ingresos de manera estacional y que podrían incorporar todo este ahorro de otra manera o con otra frecuencia, sería bueno abrirse, tener un poquito más de flexibilidad.
0: Entonces, estamos hablando de una reforma que tiene una promesa concreta para las familias, que es mejorar el acceso al crédito y facilitar el ahorro para la primera vivienda, pero que tiene un alcance considerablemente mayor. Construir un mercado de capitales que permita movilizar más ahorros hacia créditos, empresas, inversiones, buscar la atracción del capital extranjero, ampliar las alternativas de financiamiento bursátil y reducir determinadas barreras regulatorias. Y ahí surgen dudas sobre posibles iniciativas entre líneas del gobierno en este proyecto. Varios han recurrido hasta la inteligencia artificial porque el proyecto que entregó el gobierno es un texto de 236 páginas y donde ha sido necesario no solamente ir leyendo, incluso hemos sabido, varios asesores han ido repartiendo, tú lees de la 10 a la 20, tú de la 20 a la 30, y así para poder rápidamente entregarle algunas alternativas a nuestros legisladores. Y ya surgen algunas interrogantes. Por ejemplo, hay una normativa ahí ligada a la ley de fraudes, y esto fue alertado por el diputado socialista Daniel Manucheri.
2: La verdad es que nosotros confiamos muy poco en el ministro Quirós. Y la verdad es que cuando vemos una reforma que, al igual que la otra reforma, pareciera que tiene un cascarón de buenas intenciones, vamos a tener que estudiar el detalle de cada medida. Ya nos preocupa que esta reforma que plantea el ministro Quirós implica retrocesos en los derechos ciudadanos, en los fraudes bancarios, en donde hoy día la gente tiene el derecho de poder alegar respecto a un fraude bancario, pero pareciera que el ministro quiere restringir ese derecho y quiere obligar a la gente a pasar de tener un derecho a tener que contratar un seguro para tener ese resguardo.
0: Acá además se genera un problema logístico calendario. Sabido es que después de las fiestas patrias comienza toda la previa de la tramitación del presupuesto 2027. Este proyecto entró con suma urgencia, va a tener que renovarse porque otra vez el gobierno ingresa una suma urgencia a puertas de una semana distrital, como es el caso de las fiestas patrias. El problema es que, como lo hemos dicho muchas veces, el Congreso va a tener que caminar y mascar chicle porque va a tener que discutir esta reforma, que es profundamente tributaria, económica, financiera, junto con la ley madre de finanzas públicas, que es el presupuesto 2027, que entra en los últimos días de septiembre. Los equipos del Ministerio de Hacienda redoblan esfuerzos para explicar a diputados, asesores y a periodistas. El problema es que lo hacen en una fecha bien compleja como son las fiestas patrias, pero la tramitación, una vez regresemos del 18 ya a partir del 21 de septiembre, va a ser particularmente compleja, particularmente densa, y donde, como lo habíamos dicho, después de convertirnos en expertos en materia de reconstrucción, ahora tenemos que convertirnos en expertos en materia tributaria por partida doble, porque el presupuesto este año va a venir particularmente complejo.
3: Tal cual. Gracias, Juan Espinosa.
0: Buen día.
4: Buenos días.
5: 8:20 minutos.
6: 8:20 minutos.
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4: Bueno, y el gobierno logró la aprobación unánime de la ley que amplía las facultades policiales en casos de flagrancia y con ello el primer avance concreto en su agenda de seguridad. Mientras tanto, en el Senado se acordó una nueva fórmula para destrabar la reforma constitucional del Ejecutivo. De ello nos cuenta Gabriel Riveros.
7: La Cámara de Diputados aprobó por unanimidad el proyecto que amplía las facultades para actuar en casos de flagrancia, convirtiéndolo en la primera iniciativa de la agenda contra el crimen organizado y el terrorismo en ser despachada completamente a ley. La normativa extiende de 12 a 24 horas el plazo general de flagrancia y permite a las policías realizar nuevas diligencias, como acceder de manera más expedita a registros audiovisuales, cámaras o teléfonos para esclarecer delitos. Desde el gobierno valoraron este avance como el primer resultado legislativo concreto de su agenda de seguridad. El ministro de Justicia, Fernando Rabat, explicó los principales cambios

0: cambios de esta nueva legislación.
1: Esto significa que hoy día cuestiones de orden tecnológico, como por ejemplo videos o cámaras o teléfonos, van a poder ser solicitados por las policías con la finalidad de establecer la existencia del delito y la participación de los mismos, de los delincuentes en ellos. Y en segundo lugar, se amplía el plazo de fragancia, es decir, el plazo que se tiene para detener a una persona que ha cometido un delito, de 12 a 24 horas por regla general.
0: El proyecto recibió los 125 votos favorables de los diputados presentes y además dejó una inusual valoración transversal hacia el ministro Rabat por su rol en la tramitación y su capacidad para alcanzar acuerdos entre sectores con posiciones distintas. Los elogios contrastaron con las críticas que algunos parlamentarios han dirigido al ministro de Seguridad, Martín Arrau, destacando que la conducción política de Rabat permitió sacar adelante esta primera ley de la agenda. Así lo plantearon el diputado socialista Raúl Leiva y el jefe de la bancada republicana, Benjamín Moreno.
2: Reconocer el trabajo del Ministerio y especialmente del señor Ministro de Justicia, el señor Rabat, al poder tramitar este proyecto, tener la capacidad de escuchar, de entender qué sienten personas que tenemos sensibilidades distintas en materia de seguridad y en materia legislativa.
3: Está mostrando la capacidad que tienen los distintos ministros y que ya cuando van agarrando el rodaje necesario, quienes no traían una experiencia previa en política, están demostrando que acá no vienen simplemente a ser practicantes, sino que están haciendo un trabajo bien importante y avanzando en cosas concretas.
0: Pero mientras esta iniciativa ya quedó despachada, la agenda de seguridad mantiene otros debates abiertos en el Senado. Uno de ellos es la reforma constitucional impulsada por el gobierno en materia de seguridad, que ha generado cuestionamientos en la Comisión de Constitución. En ese contexto, los senadores Andrés Longton, de Renovación Nacional, y Arturo Esquella, del Partido Republicano, alcanzaron un acuerdo para presentar una propuesta alternativa. El nuevo texto buscaría concentrarse en tres materias: incorporar el crimen organizado en la Constitución, establecer regímenes carcelarios diferenciados y reforzar las herramientas del Estado de emergencia. Esquella adelantó que la propuesta será presentada a la Comisión después de las fiestas patrias, mientras que el senador Pedro Araya, del PPD, insiste en que el gobierno debería retirar su proyecto original para abrir paso a una nueva fórmula.
4: Nosotros ya tenemos un texto, lo que viene ahora es, luego de las fiestas patrias, ponerlo a disposición de la Comisión de Constitución del Senado para poder avanzar en una indicación sustitutiva.
5: Y vamos a seguir insistiendo que el gobierno debiera retirar la reforma constitucional y, a partir de lo que están trabajando los senadores Longton y Esquella, poder probablemente presentar una nueva reforma que efectivamente se haga cargo de los problemas y que fortalezca el Estado en materia de persecución penal, combate al crimen organizado, para así devolverle la tranquilidad a los chilenos y chilenas.
0: La discusión de todas formas sigue abierta. La nueva propuesta podría comenzar a ser revisada a la vuelta del 18 de septiembre, aunque la agenda de la Comisión de Constitución y la definición sobre el futuro del proyecto original del gobierno serán claves para determinar cuándo se producirá una votación. Por ahora, la aprobación unánime de la ley de fragancia marca el primer avance concreto de la agenda de seguridad, mientras el Ejecutivo enfrenta el desafío de construir acuerdos para sacar adelante las reformas que todavía están pendientes. Gabriel Riveros, ADN.
6: Bueno, así tal cual, los senadores de la oposición insisten, tal como decía Gabriel, sobre la inviabilidad de la reforma constitucional en materia de seguridad, pese a las gestiones que ya escuchábamos, están llevando adelante senadores del oficialismo para modificarla. Pero según el gobierno, ha intentado poner esto en el escenario, al menos comunicacional. Las dificultades de esa reforma de seguridad en el Senado contrastan con el avance de proyectos priorizados por el Palacio de la Moneda, por ejemplo, este de el aumento a 24 horas de los plazos de fragancia, que es efectivamente la primera iniciativa de la agenda contra el crimen organizado y el terrorismo que sale del Parlamento. Yo solo quería quedarme en algo que Gabriel también mencionaba, Mauricio, que puede ser menor, pero es política pura y dura, porque aquí hay una oposición que concentra todos sus elogios en el ministro de Justicia, Fernando Rabat, por la aprobación de esta ley, que es parte, ya decíamos, de la ACOT. El ministro estuvo a cargo de la última parte del trámite de esta iniciativa, pero yo decía, esto es política pura y dura, porque al elogiar a Fernando Rabat, lo que hace la oposición con decirlo y sin decirlo es: nos gusta más el ministro Rabat que el ministro Arrau, digamos, ¿no? O hemos conseguido hasta ahora más conversación, más consensos con el ministro Rabat que con el ministro Arrau, y eso es una señal para lo que viene. Esto recién está partiendo. Habrá que ver el futuro de esa reforma constitucional y del resto de la agenda. Con Arrau, con Rabat, por ahora, la oposición llenó de elogios al ministro.
7: 8:26 minutos.
8: 8:26 minutos.

0: cinco décadas desde que Stevie Wonder publicó uno de los discos que terminarían definiendo su carrera. Ahora el músico ha decidido, sí, regresar a aquellas canciones con una gira dedicada a Songs in the Key of Life, el álbum que vio la luz en 1976 y contiene esta canción que estamos escuchando.
1: La celebración va a comenzar el próximo 13 de octubre en Birmingham y durante las siguientes semanas va a recorrer buena parte de Europa. Francia, Dinamarca, Noruega, Suecia, Alemania, Países Bajos aparecen en el calendario para luego seguir en Estados Unidos. Ahora Stevie Wonder vuelve a abrir aquel disco 50 años después, esta vez para recorrer sus canciones delante de miles de personas. Las entradas para su gira, esas tienen alguna escasa posibilidad, van a comenzar a venderse a partir de mañana 11 de septiembre.
0: A los 76 años, Stevie Wonder vuelve a los escenarios en gira. 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

0: 8:28 minutos.
1: 8:28 minutos.
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1: En Santiago, 8 grados. En La Serena, 10 grados.
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25: 8:35 minutos.
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25: Ya estamos de vuelta, gracias a quienes nos siguen acompañando, sobre todo a quienes los hacen desde las 7 de la mañana en este ADN hoy, jueves 10 de septiembre, hemos dicho cielo mayoritariamente nublado, todavía hasta ahora en la ciudad de Santiago, no hace tanto frío, pero no ha subido casi nada la temperatura, casi 9 grados a esta hora según la Dirección Meteorológica de Chile, que proyecta además para hoy una máxima de 18 grados, hemos dicho, Mauricio, con nubosidad parcial en la mañana, con alguna probabilidad de tormenta eléctrica en la tarde y con lluvias de menor intensidad en la noche, en algunas zonas de esta parte.
26: Sí, lluvias que ya decíamos incluso se repetirían mañana por la tarde-noche, jueves y viernes, digamos, no durante la mañana, sino que la tarde-noche, con esta probabilidad de tormentas eléctricas, sobre todo en sectores de la precordillera y cordillera. De hecho, el paso fronterizo de los Libertadores se volvió a cerrar de manera preventiva. Es una situación bien inusual, ¿eh?, para un mes de septiembre, que a esta altura del año siga cortándose al tránsito.
25: Bueno, ha sido parte del debate. A un par de días del 18 de septiembre y las fiestas patrias, con todo lo que ha significado para las cifras económicas más globales, que hemos estado revisando también las dificultades para el transporte de carga de ciertos alimentos. Vamos a estar monitoreando esa situación. En el tránsito acá en Santiago está restringida la pista izquierda en Vespucio al Sur, a la altura de Presidente Riesco, esto en la comuna de Las Condes, debido a trabajos de recarpeteo, una situación que genera tránsito bastante lento, así que hay que considerar tiempo extra en el desplazamiento a esta hora. Y hay restricción de tránsito también, eso se mantiene en Vicuña Maquena al norte, a la altura de Almirante Simpson, debido a una colisión de vehículos. Precaución, eso está pasando a esta hora en la comuna de Providencia.
26: Y ojo también en Valparaíso, también se reportan puntos importantes de congestión en Santo Sosa, Washington, Santa Elena, al llegar a Avenida Argentina y en la llegada justamente al puerto desde la ruta 78, y también en Viña del Mar, congestión en Avenida 1 Norte, desde Los Limonares hasta Plaza Miraflores y desde Avenida Sporting hasta Los Castaños en dirección a la costa.
23: 8:37 minutos.
25: 8:37 minutos.
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25: Ya avanzamos, ya son al menos 4 los casos cuestionados por altos sueldos a funcionarios con poca o nula experiencia contratados en el gobierno. El último, hemos hablado harto de él, es un estudiante de 19 años que fue reclutado en el Ministerio del Interior y que obligó a La Moneda a reducir su remuneración e iniciar además una investigación interna. La oposición acusa doble estándar, de todo nos cuenta Paulina García.
0: Funcionarios del Estado que ganan casi 2 millones de pesos, incluso sin título universitario, es lo que despertó las alarmas en la ciudadanía. Ya son 4 los casos que están bajo la lupa de jóvenes sin experiencia laboral que llegan al gobierno con sueldos abultados. Según pudo consignar ADN, está el caso de Emilio Kurt, que es un estudiante de cuarto año de Derecho cercano al presidente José Antonio Kast, que ingresó al gobierno con un sueldo de 3.7 millones de pesos. También se suma el caso de Camila Pérez, de 26 años, quien ingresó al Servicio Nacional de Migraciones con un sueldo de 2.7 millones, lo que abrió un debate sobre la idoneidad de estas personas al desempeñar tareas que requieren mayor preparación de la que ellos carecen. Sin embargo, el caso más polémico es el estudiante de primer año de Periodismo de la Universidad de los Andes, Cristóbal Soto, que ingresó al Ministerio del Interior con un sueldo de 1.9 millones de pesos. En ese contexto, el académico de la Escuela de Administración Pública de la UDP, Eduardo Navarro, explicó que esto, si bien puede ser cuestionable, de todas formas no constituye una ilegalidad.
1: Estas personas contratadas bajo la modalidad honorario no son funcionarios públicos, no son plantas, no son contratas, sino que más bien tienen una característica o una denominación que son servidores públicos. Eso da pie además también por una figura que es la figura del experto o experta, ¿ya? Personas que no tienen un grado académico, que no tienen un título y donde además también se prueba la idoneidad a través de mecanismos bastante laxos.
0: Por otro lado, la abogada Valeria Luber, quien fue secretaria ejecutiva de la Comisión para la Integridad Pública y la Transparencia entre 2022 y 2026, asegura que la contratación de una persona sin título en el gobierno constituye un riesgo para la función pública.
2: Año a año, la DIPRES saca circulares instructivos que van fijando criterios para la determinación de las remuneraciones, los sueldos de las personas que se contratan como asesores a honorario. Creo que un punto importante es el caso también de la persona sin título profesional que se contrató con sueldo millonario en el Ministerio del Interior, porque creo que ese es un caso distinto. Ya no solo se trata de criterios de proporcionalidad en atención a la experiencia, al tipo de rol que se le asigna a las personas. Esto llama a revisitar los criterios de ese instructivo.
0: Finalmente, en el mundo político acusaron al gobierno de doble estándar, ya que cuando eran oposición hablaron del gobierno de los practicantes en la administración de Gabriel Boric y hoy estarían replicando la misma situación. En tanto, en el oficialismo reconocen que estos errores debilitan la confianza en las instituciones. Habla el senador independiente de RN, Rojo Edwards, y el presidente del PPD, Raúl Soto.
3: Los sueldos en el Estado son desorbitantes. En promedio, prácticamente 2,7 veces

0: Sin duda que el actuar del gobierno ha dejado mucho que desear y es contradictorio con lo que prometieron en campaña.
1: En medio de las críticas, el gobierno instruyó una investigación interna por el caso de el joven estudiante de periodismo que trabaja en el Ministerio del Interior, aunque según versiones que pudo constatar ADN, en este caso ya se habría ajustado el sueldo del estudiante de 1.9 millones de pesos a 1.2 millones de pesos. Paulina García, ADN.
2: Sí, este es un tema en el que varios han insistido en que, a ver, en gobiernos anteriores muy probablemente también se contrató a algún estudiante o alguna persona con poca práctica, pero el tema es que acá el gobierno llega con la promesa de no volver a hacer lo mismo que está ocurriendo. De hecho, revisaba, Paula, una presentación del 8 de agosto del año 2017, cuando entonces José Antonio Kast daba cuenta del ingreso de un proyecto antipitutos y decía que buscaba establecer un sistema de ingreso a la administración pública a través de una evaluación de alto estándar y selección por capacidades. Entonces uno se pregunta si este fue parte del discurso, no de una, sino que de varias campañas, digamos. Recordemos que José Antonio Kast, el presidente, llega en su tercer intento a La Moneda y hizo de este tema uno de sus banderas de lucha. ¿Qué está pasando? Que estudiantes ingresan con sueldos millonarios o una persona que hizo su práctica, por ejemplo, en migraciones, solo por el hecho de haber hecho su práctica, es contratada en condición de experta. Casos que pueden ser situaciones puntuales, para algunas incluso aisladas, respecto de la gran cantidad de funcionarios que existen a contrata en el servicio público, pero que se contradicen con lo que fue en su momento el discurso de campaña.
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4: Ya, revisamos información del deporte. Aldo Chapacase, ¿cómo te va? Bienvenido, buenos días.
5: Buenos días.
6: ¿Cómo están ustedes?
4: Bien, ¿y tú?
6: Nos hemos visto obligados a revisitar a Mirko Josić y su importancia para el fútbol chileno a propósito de esta visita a los 86 años que ha hecho al país. Básicamente para que su nieto conozca donde vivió sus momentos más felices. En Chile fue campeón del mundo y en Chile fue campeón de la Copa Libertadores de América. Por lo tanto, está en este recorrido de homenajes que le ha brindado el Club Social y Deportivo de Colo-Colo, y que anoche tuvo un nuevo capítulo en el Teatro Caupolicán.
5: Ex Teatro Monumental
6: en la época de la quiebra, cuando Colo-Colo compró muchos activos de los que luego tuvo que desprenderse. Tú sabes que yo sí estaba alojando en el mismo hotel donde se concentraba Colo-Colo.
4: ¿En serio? ¿Ah, sí?
6: Y le dieron la misma pieza donde se concentraba.
4: Ah, pero todo muy intencionadamente, digamos.
6: Sí, todo. Yeah. No, claro. Todo apuntando al mismo lado.
4: Yeah.
6: Ha llamado la atención la falta del plantel de Colo-Colo, de alguna manera. Recordemos que esto no es de blanco y negro. Y por lo tanto, ayer se valoró mucho el gesto de Arturo Vidal, tal vez el símbolo del Colo-Colo de hoy, en el homenaje en el Teatro Caupolicán.
4: No se conocía,
5: ¿no? Arturo Vidal no conocía personalmente a Mirko Josić.
6: No, Mirko Josić estuvo en 2005 en Chile como gerente técnico de Colo-Colo, la última pasada, tratando de establecer un proyecto también en un momento bien crítico, pero tengo entendido que no alcanzó a llegar a la fase de juveniles.
4: Bien ovacionado, bien emocionado. Arturo Vidal, le gritaban capitán a coro, así como la multitud de colocolinos que había en el Teatro Monumental. Le preguntaron hasta cuándo iba a jugar. Y dijo, habrá que ver.
6: Sí.
4: Pero que estaba muy feliz con su presente en Colo-Colo. Le pedían que fuera eterno, la verdad. Pero yo vi llegar a Aníbal Mosa igual.
6: Estuvo presente
4: Aníbal Mosa, más allá de que la organización no es de blanco y negro, digamos. Estuvo.
6: Pero digamos que ayer, gracias a Carlos Costa, que me advirtió sobre una declaración de Marcelo Yarzún, tuve como una epifanía. Se abrió el cielo y me iluminó una vez más.
4: No te creo.
6: Lo que no es muy frecuente.
4: ¿Ya? Porque, pero más de una, igual es...
6: Sí, porque hay una teoría que hasta el momento no había podido ser demostrada y que en mi criterio se aplica para los grandes momentos del fútbol chileno. Marcelo Yarzún, que era el preparador físico de Mirko Josić en la campaña de Copa Libertadores, declara en medio de estos homenajes que Josić de alguna manera es su maestro, que lo instruye, que lo orienta, que lo encamina, gracias a su sistema soviético de aprendizaje.
5: ¿Perdón?
6: Ya, seamos honestos, revisemos lo que es Mirko Josić. Mirko Josić había entrenado solo a la selección de Yugoslavia antes de llegar a Colo-Colo.
4: ¿Ya?
6: En una Yugoslavia de Tito.
5: Claro.
6: Con más o menos cercanía al régimen soviético, pero con un bloque que tenía un sistema de entrenar a sus deportistas, y que le daba muchísima importancia.
5: ¿Pero cuál es el sistema soviético de entrenar?

0: No miento.
1: Dictatorial, básicamente.
2: Bueno, de disciplina extrema uno podría presumir, ¿no? Es que el mismo sistema de entrenamiento de las gimnastas, de los gimnastas.
1: Nadia Comaneci de Rumania, y así, o sea, podemos llegar la Cornelia Ender en la Alemania Democrática.
2: Claro, o sea, como que esa es la presunción, o es como
0: una cosa dura, estricta, militar.
1: Dedícate todo el día a esta cuestión, básicamente.
2: De disciplina así como férrea, diría uno, ¿no? Sí. Como desde el sentido común.
1: Y Mirko Josic llega y lo aplica en Colo-Colo. Aplica un sistema rígido de disciplina en un momento en que el fútbol chileno estaba en la mejor década, en la década dorada de nuestro fútbol, estaba controlada por entrenadores que eran más bien...
2: Como made self, como hechos a sí mismos.
1: No, apapachadores, sí, diría claro, yo. ¿Ya? Sí. Arturo Salá, Ignacio Prieto, Fernando Carvallo, el mismo Nelson Acosta, que era muy amigo de esos jugadores. Llega Mirko Josic, que ni los pesca, en declaraciones absolutas desde entonces hasta ahora, ni los pesca, que los hace trabajar bajo un régimen más, más disciplinado, que les aplica el concepto táctico que ya había implementado el 41, Francisco Platko, un húngaro que llega también para revolucionar el fútbol chileno, y bajo los mismos métodos, Hungría ya llevaba varios años bajo la égida de la Unión Soviética. Pues bien, vamos a tener que revisitar lo que fue aquel periodo de la historia, volver a conversar con jugadores que estaban acostumbrados a otro esquema, que les costó muchísimo adaptarse y que finalmente lograron sus objetivos de Copa Libertadores.
0: ¿Será tiempo de volver a aplicar ese sistema en el actual, el decaído fútbol chileno, a nivel de selección, por ejemplo?
1: Es que se aplicó. Yo tengo la teoría de que Marcelo Bielsa era medio soviético.
2: Yo te iba a decir de Bielsa, no sé si venía con ese modelo o si seguía esa escuela o si lo sabía, pero se acercaba.
1: Yo creo que en esa pieza austera que mostraban de Juan Pinto Durán, ¿te acuerdas? Que tenía un...
0: Ah, ¿verdad? Como un velador.
1: El crucifijo estaba como cazabobos, digamos. Yo creo que tenía un retrato de Brezhnev o de Lenin en la pieza.
2: Oye, lo mejor de la noche ayer, de todos los videos que vi, Chano Garrido cantando. Una vez más.
1: Una vez más, sí.
2: Sí, bien ahí.
1: Bien, mejor que Pinilla, digamos.
2: No, pues, ¿viste a Miguel Bosé burlándose de Pinilla? Tú que estabas tan pegado con el video de Pinilla imitando a Miguel Bosé, Miguel Bosé se burló de Pinilla.
1: Sí, pero es que yo a Miguel Bosé lo tengo en la lista negra de que se mojó de nuestra presidenta. Aquí nadie se mete con nuestros valores
2: patrios. De que fue a Cúcuta y toda esa cosa que se comportó como...
1: En una época en que la cancillería valía la pena y todo el cuento.
2: Vale. Oye, hablemos del ascenso, que vale la pena siempre. Siempre vale la pena mirarlo.
1: Sí, está Wanderers, que perdió de manera muy sorpresiva frente a Temuco. Hoy juega Cobreloa en un torneo que está verdaderamente apasionante, con Antofagasta, dos cuadros que tienen pretensiones de volver a subir. Uh-huh. Todo el mérito de Rangers, que dice, hoy cuatro partidos consecutivos ganando, que sacaron la tierra del cementerio que había en el estadio, que están jugando con camiseta blanca para espantar los maleficios. Pues Santa Cruz está haciendo algo parecido, porque el gran rival de Rangers para salvarse del descenso es Santa Cruz, que ayer volvió a ganar. Y por lo tanto, está complicada la cosa. Fue a ganar la Iquique de visita, uh-huh, en un torneo que, reitero, va a tener hoy un partido muy importante con Cobreloa visitando Antofagasta en el clásico regional.
0: Ya. Oye, hay una fiesta en el Biobío por estos días, ¿eh? Con el rally.
1: Sí.
0: Así que la gente ya está acampando en algunos lugares claves ahí del recorrido.
1: O sea, que está tan mal la cancha de Collao que casi el rally se corre allá adentro. Pero no.
0: Podría hacer la partida ahí.
1: Sin duda. Pero hay riesgo para los autos. Más de un auto podría quedarse pegado ahí. Sí, hoy es una fiesta mundial, digamos, es el rally mundial, con presencia de... todos los grandes aspirantes este año al título. Viene Sebastián Ogier, que es un francés que ha sido 9 veces campeón del mundo, pero que se ve que tiene pocas posibilidades a hoy, uh-huh, a estas alturas. Evans, el líder actual de la competencia, es el favorito en una fiesta de tuerca que se va a vivir en Concepción, con terreno muy embarrado y esas cosas, que es lo que le gusta a la gente del rally.
0: Ya, oye, y a propósito de automovilismo, estaba leyendo que está la situación un poquito caótica en Madrid, la capital de España, donde este fin de semana es la Fórmula 1. Y en un circuito urbano.
1: En un circuito callejero.
0: Sí.
1: ¿Cómo se le ocurre? Digamos que España siempre tenía a Barcelona como sede de sus grandes carreras. Esta vez es un circuito callejero. Madrid lo va a intentar y vamos a ver cómo le resulta. Yo creo que para ser primera vez van a tener que acostumbrarse a lo que significa eso.
0: Sí, y pareciera que no ser un buen momento para ir de turismo, digamos, por lo menos este fin de semana a Madrid, salvo que a uno le interese mucho el automovilismo y quiera ir a la Fórmula 1, pero está caos. por todos lados.
1: Todos los porteños que han comprado entradas para el partido de Wanderers con el Real Madrid tuvieron la fortuna que fue este fin de semana, o sea, que va a ser el próximo fin de semana y no va a ser este, pero sí, pues se va a llenar de porteños.
0: Sí, Madrid. ¿Verdad? El partido sub-20, ¿no?
1: Sí, la final del mundo, digamos, América contra Europa, un partido que va a ir cobrando dimensión en la medida en que se acerque, pero no sé qué va a ser peor para los madrileños, si la invasión de porteños de la próxima semana o la
2: Fórmula 1 de esta semana. Con todo lo que eso significa.
1: Exactamente.
2: Pero bueno, gracias, Aldo.
1: Vale.
2: Lo escuchamos en un ratito.
0: Eso.
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0: La Corte Suprema inicia la deliberación sobre los cuadernos de remoción a más de 50 jueces. Alejandra Rojas.
4: Hoy ya comienzan las definiciones sobre qué pasará con los jueces y ministros de corte que viajaron al extranjero con licencia médica. Todo esto luego de que la Corte Suprema se demorara poco más de una semana en revisar los más de 50 cuadernos de remoción abiertos en contra de estos magistrados, teniendo que escuchar todas sus defensas y sus argumentos para mantenerse en el cargo. El pleno de la Corte Suprema comenzará la votación para determinar el futuro de estos jueces y se tendrán que terminar con sus labores. Muchos, a pesar de haber intentado recurrir al Tribunal Constitucional para poder frenarlo.
2: Siempre en materia judicial, en minutos, debiera comenzar el primer juicio oral del caso Ronald Ojeda, Francisca Carvajal.
5: Ante el segundo tribunal oral en lo penal, este jueves se inicia el primer juicio oral por secuestro con homicidio del ex teniente venezolano Ronald Ojeda. A partir de la acusación presentada por la Fiscalía Regional Metropolitana Sur, se dará inicio a este juicio, donde la Fiscalía Regional Metropolitana Sur, encabezada por Héctor Barros, sostendrá una acusación en contra del venezolano Michael David Villegas Rodríguez, como uno de los autores del delito señalado cometido en febrero del 2024. La pena solicitada por la Fiscalía Metropolitana Sur en este caso es de 20 años de cárcel efectiva. La audiencia está fijada para las 9 de la mañana en el Centro de Justicia.
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0: Viajar en fiestas patrias será mucho más caro. Hoy suben 35 pesos por litro las bencinas y 89 pesos el diésel. Los gremios de transportes no descartan movilizaciones y se mantienen las alzas de combustibles.
2: El Banco Central recortó la proyección de crecimiento para este año en Chile y estimó un rango máximo de 0,75%. El gobierno mantiene sus expectativas de repunte, pero analistas piden sincerar las estimaciones.
0: No hicimos una investigación independiente. El embajador de Estados Unidos explica sus afirmaciones sobre el estallido social en Chile. El canciller le recordó que los diplomáticos no deben opinar sobre política interna.
2: Importante baja en homicidios durante el primer semestre. Se redujeron 11,5% y se consolida la tendencia a la baja iniciada en el gobierno de Boric. Expertos advierten sobre el crimen organizado.
0: 4 personas quedaron heridas en una balacera frente a una iglesia evangélica en Colina, entre ellos un pastor y un feligrés. El ataque se habría originado por la fallida venta de un celular.
2: Un hombre fue abatido por un carabinero en una fiscalización en la comuna de Lo Prado. La víctima y dos de sus acompañantes habrían amenazado al funcionario policial con armas de fuego.
0: Mañana será formalizado el exfiscal Dinko Fodic y 3 funcionarios de la PDI por su presunta participación en una red de secuestros extorsivos y lavado de activos.
2: La Moneda logró respaldo unánime para despachar la primera ley de su agenda de seguridad. El Congreso aprobó el proyecto que amplía 24 horas el plazo de hipótesis de flagrancia en delito.
0: Para facilitar el acceso a la vivienda, la reforma al mercado de capitales inició su discusión en la Cámara. La oposición pide cautela y el gobierno propone un fondo estatal para financiar créditos hipotecarios.
2: Nos vamos, faltan 6 minutos para las 9 de la mañana y llega Aldo, vuelve Aldo, llega Piedad para hacerse cargo del país ADN con un Santiago de cielo nublado y 9,5 grados de temperatura a esta hora en la capital, que proyecta una máxima bajita, diría yo, de 18 durante la tarde, con además probabilidad de tormenta eléctrica en algunos sectores de la región metropolitana.
0: ¿Se vuelve tarde a su casa o va a salir por la noche un paraguas chiquitito?
2: Sí, sea. No estaría de más. De esos que se meten en la cartera, entonces si no llueve, nadie se da.
0: Un zapato grueso.
2: Sí, y calcetines.
0: Y calcetines. Que Pablo vino a comienzo de semana sin calcetines.
2: Todavía estoy traumado.
0: Sí, ya. Gracias por acompañarnos. Nos reencontramos mañana.
2: Estén bien. Buen día.
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2: Cuando baila. Uy, ya. Nosotros no vamos a bailar. Hablando de baile.
3: Podríamos,
2: ¿eh?
4: Vamos a hacer una fonda.
2: Podríamos bailar así como los espectáculos. Espectáculos, digo yo, de los colegios, los shows infantiles. Están todos hoy día con eso. ¿Quiénes nos van escuchando ahora que van atrasados por haber ido al show o van tarde al show?
5: ¿Cuál era tu baile favorito en el colegio?
2: El trote tarapaqueño.
5: Ah, la fiesta de la tirana y esas cosas.
2: Me encanta.
5: ¿Que hacían máscara?
2: Es que me tira, ves tú, me tira por mi padre. Chucky.
5: Muy bien.
2: Aguante Chucky.
6: El costillar era fácil.
2: El costillar era súper fácil.
6: Nada menos.
2: No me gustaba el trote tarapaqueño.
5: Más que la cueca.
2: No lo tenemos.
6: No, la cueca. Siempre la cueca. Pero el costillar era fácil. Tenía esa virtud.
2: Ah, no. Y me gustaba mucho Rapa Nui. Todo lo que fuera el baile de Rapa Nui. Luma.
5: A mí nunca me tocó Rapa Nui por razones obvias, digamos.
2: Pero podrías haber sido un Muay.
6: Yo sé que yo viví en Rapa Nui y bailé como...
2: Ah,
6: allá,
2: wow.
6: En el colegio de Rapa Nui.
2: Ah, ya, esto es inédito.
4: ¿Cuántos años viviste?
6: Sí, tres años y medio.
2: Yeah.
6: Oh, marcó mi... Hace poquito me encontré con la Mahani Teabe, pianista, yeah, destacadísima, que era mi compañera de colegio. Y subimos una foto juntos porque hicieron una presentación con Toki Rapa Nui, que es su escuela de música para niños,
2: sí, sí,
6: en la isla. Y varios compañeros nos hemos ido reconectando, así que capaz que...
5: ¿Y a qué edad?
6: Entre los 6 y los 10 más o menos. Primero, tercero, cuarto.
2: Oye, qué entretenido.
4: Los bailes reales.
6: Sí.
2: Los bailes reales. Tuviste reales que bailar de verdad.
6: Redes sociales, además. Entonces podíamos bailar en serio.
2: No había ningún riesgo. Aldo, ¿tú podrías haber sido un Moai?
5: No hay un Moai así. Ah, sí, hay uno. Con ponchera, digamos.
2: Sí. Si él mismo lo dice, no voy a molestar yo.
5: Hoy estamos con Karina Delfino, que es alcaldesa de Quinta Normal. Bienvenida, Karina.
7: Muchas gracias.
5: Fue una semana compleja para ti, ¿eh?
7: Sí, difícil. Sigue siendo.
5: ¿Sigue siendo?
7: Sí, difícil.
5: Te apañamos acá, ¿eh?
7: Gracias.
5: Claudio Castro, que es el alcalde de Renca. ¿Cómo estás, Claudio?
6: Muy bien.
5: Y nuestro experto en alcalde, José Antonio Valenzuela, abogado de la Universidad de Chile. ¿Cómo está, José Antonio?
8: Muy bien, Aldo. Muy buenos días.
2: Cuéntanos cómo estuvo esa conversación del lunes.
8: No, es que no quiero dar tanto adelanto porque va a salir en un par de semanas.
2: Ah.
8: Algo que se hizo en vivo, pero tuvimos una entretenida conversación con un par de alcaldes sobre democracia.
2: Muy bien.
8: Se podrán imaginar quiénes son.
2: Muy bien. Entonces, experto en alcaldes, como dice.
5: Les puedo manifestar que yo, hay veces que me sorprende, que la sorpresa en política me agrada. Por ejemplo, hoy día vi una nota muy sabrosa en el Mercurio que dice: el canciller, embajadores no deben opinar sobre la política interna, eso lo hemos hecho saber ya en varias oportunidades. Que una declaración sensata, una entrevista sensata. Tras cartón, larga entrevista
6: antes de
5: al embajador de los Estados Unidos sobre la entrevista del canciller, opinando sobre el estrecho Magallanes, sobre los programas como el Escudo de la América.
2: A ver,
5: sobre...
2: abre la sábana completa para que se vea completo el espectáculo. Genial.
4: Gigante, no, gigante, además. Está un poco desproporcionado. Claro, está un poco desproporcionado.
6: Para ser justo, la cuña del canciller dice ya en varias oportunidades, así que está... Esta es una más, digamos.
5: Tendré que llamar de nuevo hoy día, ¿no?
8: A ver. El editor del diario es malévolo, es perverso.
5: Sí, yo creo que tuvo una...
2: Ah, ¿y sigue el embajador con la cuestión?
5: Ya no con esa cuestión, sino con otras cuestiones.
2: Con otras cuestiones.
5: Sobre el Estrecho Magallanes, por ejemplo. ¿Queremos usar el Estrecho Magallanes para cruzar de un océano a otro? Absolutamente. Pero sobre el control de este, nuestro interés es que los tratados se cumplan. Y el tratado muy claro dice que el Estrecho Magallanes es chileno.
2: Muy bien. Ah, ya. Sensato.
8: Gracias, Brandon.
2: Gracias, Brandon, por tu apoyo. Ya lo presentamos a nuestros panelistas, ¿cierto? Sí, sí, muy bien. Uf.
5: Que era como un tema para empezar.
8: ¿Y vieron el ofertón electoral de Donald Trump?
5: Sí. $5,000.
8: $5,000 si ganan.
5: por a cada ciudadano.
2: Ay, ya.
6: Si gana en la midterm.
8: Si el Partido Republicano mantiene las mayorías en las cámaras.
2: En las cámaras.
6: Eso. Y anuncio formal.
8: Sí, o sea, lo dijo. O sea, que, bueno, en público, en un acto de campaña.
2: Cuando Donald Trump, cuando, formal, informal, sí, uno ya como
8: nada
2: que
8: es
2: no
8: muy
2: sabe
8: formal,
2: muy bien.
8: Pero increíble lo encuentro. ¿Cómo se como se que se supera.
2: ¿Cómo se dice qué?
5: En Chile, el cohecho tuvo varias. Cuando te dan un zapato antes de las elecciones y te dan el rostro después. Yo encontraba que era una muy saludable práctica. O sea.
6: ¿Eso ocurría?
5: Sí, hubo una época en los albores del siglo XX que en zonas rurales te decían, te vamos a dar un zapato antes, si ganamos las elecciones te damos el otro. Por lo tanto, hubo varias oportunidades en que la gente de la zona rural andaba con un zapato y ojota en la otra.
2: Encuentro escandaloso, nefasto.
5: Porque nunca supe qué hacían con los otros zapatos, los que no daban.
2: No sé, tú, por los guardar.
6: Era otro voto, po. A lo mejor era un diseño, ¿cachai? Se lo dan a otro ciudadano.
8: Claro, nunca entonces, hubo dos zapatos.
6: Duplicaban el alcance, eso, ¿cachai?
8: Eso nunca hubo dos zapatos. Claro. A uno le dan el izquierdo, al otro el derecho y le decía que le iba a llegar el otro.
5: Es verdad. Bueno, en fin, pero pocas veces había visto que te ofrecieran $5,000.
8: Son varios zapatos.
5: Sí. ¿Cuántos son? Son
6: 5 millones.
5: 5 millones, más o menos.
6: Un poquito menos.
5: Sí, no de más.
2: Un poquito menos, 4,6 millones.
6: Qué no es, por.
8: Sí. Un montón.
2: No sé, 4,645,000 pesos. Actual.
6: Como cuando Meo dijo que si ganaba, la U iba a tener estadio.
2: Oh.
5: Pero que como una forma de incentivar el empleo, no era menor, digamos.
8: Y consiguió su patrocinio. Algunos creen.
2: Los de la U votaron por él. Sacó demasiado poco. Hay muchos aquí de la U que no votaron por él, dicen. A pesar de ese
4: ofertón.
2: Sí, a pesar de esa promesa. Partamos revisando, aprovechando también que están acá alcaldes, por supuesto. El Congreso ya despachó la primera ley de esta ACOT, de esta agenda de seguridad, que aumenta el plazo de flagrancia. Es un inicio importante para la seguridad, me imagino que también, o sea, es un inicio de un avance en seguridad que el gobierno ha propuesto. Karina Delfino, desde las municipalidades, ¿cómo ven también el avance de este tipo de leyes? Esta es una de las muchas que tiene este como programa, esta agenda.
4: Sí. Bueno, yo la verdad creo que es positivo la ampliación del plazo de flagrancia. Yo creo que es una de las...
2: El doble,
4: yo creo que está bien. De hecho, ha sido valorado por algunas personas que he conversado que están más bien en la calle, policías, etcétera. Pero sin embargo, creo que, yo lo decía hace algunas semanas atrás respecto al fondo, yo creo que el gobierno hoy día no tiene una... No tiene una mirada para poder enfrentar los temas de seguridad desde el punto de vista de lo que requiere la ciudadanía, de lo que requieren las personas. Y lo digo porque lo que están hoy día pidiendo los vecinos nuestros es que en el fondo el problema de seguridad se resuelva, y la verdad que yo no veo ningún cambio, no se mueve la aguja en estos 5 meses que lleva el gobierno, y muy radicado en este debate legislativo con harta polémica respecto al cambio constitucional, y no en el fondo lo que las personas están esperando. Y quiero poner un ejemplo, yo lo he mencionado algunas veces acá. Nosotros tenemos un barrio que estamos interviniendo harto, le hemos metido mucho recurso, está el Somos Barrio, recuperamos la cancha, está justo Walmart, en la parte como atrás de Walmart, y era un lugar muy hostil donde se ponían personas en situación de calle, etcétera. Pusimos hicimos un mural con Walmart, cerramos, hicimos una biblioteca en la cual van como 25 niños, un lugar seguro, etcétera. Pero ¿sabes qué? Mira, yo creo que llevamos interviniendo este lugar, yo creo que al menos 3 años. O sea, les puedo haber sentado, lo voy a decir acá, todo el mundo sabe dónde trafican droga. Yo ves que voy, hay soldados afuera de la sede de la biblioteca. Con toda la recuperación de espacios públicos que hemos hecho, con la cancha, con los talleres que hemos puesto, con la biblioteca, con sacar a las personas en situación de calle, etcétera, ese punto de tráfico de droga nosotros no lo hemos podido sacar. Y están ahí. Y yo a veces voy tarde, 11, 12 de la noche, me he pasado por allí, no sé, 1, 2 de la mañana, y están ahí, traficando drogas, consumiendo drogas, porque tienen puntos, que son varias casas, que han entrado 20 veces allá llenar las casas, que siguen traficando droga y que en el fondo las personas sienten de que no pasa nada. O sea, en el fondo, claro, está toda la municipalidad interviniendo. Hemos hecho un trabajo interesante respecto a la identificación de estos lugares. Y he pedido, en particular yo, pero en innumerables ocasiones, que las casas donde constantemente se trafica droga las pasen a la municipalidad. Entonces, hablamos de esto como legislativo grande, que en este caso en particular creo que es una iniciativa positiva, pero sin embargo en el territorio, con esto que pasa, no se da solución. Y esto no requiere más recursos, o sea, no requiere más una reforma legislativa, lo que requiere es más recursos en inteligencia policial, en que ir detrás de los que están, porque en el fondo sacar esos soldados de ahí, lo han llevado detenido mil veces, vuelven al lugar. Entonces, en el fondo hay que ir a los grandes, a los que tienen la plata, a los que están traficando droga, a los que están traficando armas, o sea, en el fondo los que los mueve el dinero, si esto es crimen organizado, o sea, que hay un motor, obviamente, de propiedades, de patrimonio, de platas, que hay que ir detrás. Y en eso, a mí me llama la atención que el gobierno no haya puesto el énfasis en levantar el secreto bancario, yo creo que es algo fundamental, pero además, y quiero poner hoy día el énfasis en el fondo los recursos que requieren las policías y la fiscalía para desbaratar bandas y sacar a estas personas de estos barrios, que además nosotros con mucho esfuerzo desde el municipio, al menos en Quinta Normal, estamos haciendo para recuperarlo y para que las personas estén más tranquilas.
2: Claudio Castro.
6: Mira, yo tengo la impresión de que se anduvo desinflando la reforma de seguridad. Y lo digo, además considerando que esta fue la segunda gran reforma, ¿no? El gobierno, o más bien el presidente Kast siendo candidato, él planteaba dos emergencias para Chile, ¿no? Una emergencia del crecimiento, que tuvo una reforma más allá de las tensiones, ¿cierto? Y nosotros tuvimos una participación particular con uno de los ámbitos que eran las contribuciones, pero se notó la mano, ¿no? La fuerza, la estrategia que existía para ir y pasar esa reforma en el Congreso. Hoy día hay un debate interesante también respecto de los impactos que eso va a tener. La emergencia del empleo está cruda, ¿no? Compleja, y se está viviendo. Además, ya dejó de ser una estadística y pasa a ser una cuestión cotidiana. Nosotros lo vemos todos los días en vecinos que están complicados con las lucas y con la pega. Pero había una estrategia y fue inmediata, y el gobierno le puso acelerador y presionó hasta sacar su reforma. En la reforma de seguridad se demoró, cambió la ministra, hubo un tiempo extra para poder plantear una propuesta de ley, hubo declaraciones que fueron contrapuestas. ¿Se acuerdan? Al principio era muy responsable el gobierno anterior, después el gobierno anterior había dado el marco para poder actuar. En fin, los números de la seguridad siguen siendo complejos. Casi todos los días tenemos eventos de alta connotación pública que son los que el año pasado incendiaban la discusión pública. Eso no se ha acabado. Y el gobierno ingresó una reforma que en estas 31 propuestas no se enredó finalmente, incluso con parlamentarios de su mismo sector y dirigentes de su mismo sector, respecto de la de los alcances que puede tener, ¿cierto?, la factibilidad y la viabilidad. Y incluso hoy día venía un poquito más allá de la entrevista al embajador de Estados Unidos, una entrevista al nuevo director del Instituto de Derechos Humanos, que plantea sus reparos, ¿no? Un director que es nuevo y que llega con este gobierno y que tiene una visión, uno podría pensar, más cercana a las ideas de la derecha en este caso. Y eso es preocupante, ¿no? Es preocupante porque la flagrancia, de hecho, es, entiendo yo, de los pocos, si es que no el único, ahí me pierdo, de los 31 propuestas que ya fue despachada la ley. Y hace sentido, porque la verdad es que hace sentido, ¿no? Si las policías tienen la posibilidad de recabar más información que enriquece la investigación, precisamente para desbaratar bandas, ¿no? Porque muchas veces lo que nos pasa es que se toma detenida una persona, pero ya no está en flagrancia, o ya no se puede tomar detenida, o ya los antecedentes requieren procesos judiciales que entorpecen la investigación. Bueno, esta hace sentido y a mí me parece que está bien, ¿no? Un día desde que se cometió el delito parece algo razonable, en la medida que esto no sea utilizado, ¿cierto?, para sobrepasar la ley. Eso estamos, yo creo, todos de acuerdo. Sin embargo, los otros han ido desdibujando, no parece haber una mayoría parlamentaria clara para poder aprobar todo, y además sumémosle a eso que tiene puntos ciegos, ¿no? Karina decía, uno, si uno quiere desbaratar las bandas se requiere seguir las lucas, ¿no? Y eso parecía haber un consenso técnico, digamos, que no fue recogido por la reforma. Y yo le sumaría otro que para nosotros es muy importante, para nosotros desde el mundo municipal, de manera bien transversal, que tiene que ver además con la prevención, ¿no? las situaciones de violencia que nosotros vivimos son causadas por personas adultas que antes fueron niños y que muchas veces, siendo niños, fueron vulnerados en sus derechos. Los conocimos antes como víctimas, hoy día son victimarios, y ahí tenemos un punto ciego muy grande del que este proyecto no se hace cargo. Punto positivo, ¿no? Y reconocimiento para el gobierno. El presidente Kast anunció, ha pasado muy, muy piolita todavía. Hubo una entrevista a la ministra de Desarrollo Social que algo trató de relevar, pero me parece que todavía no se atiende mucho ese tema, pero anunció un plan nacional de Chile cuida a los niños, ¿no? Que a mí me parece que al menos en el titular está bien direccionado. Tenemos que ver si las lucas van a estar para poder enfatizar la prevención, pero es precisamente ahí donde se juega el camino, ¿no? Si no prevenimos hoy día, esta situación de inseguridad se va a ir extendiendo en el tiempo y ese es otro punto ciego de esta reforma. Entonces, ojalá que en los temas donde hay acuerdo avance rápidamente, pero sin duda acá hay una reforma coja todavía.
2: José Antonio Valenzuela.
8: Sí, a mí me parece que acá hay dos discusiones que van como un poco en paralelo. Por un lado está el ejercicio y el esfuerzo por continuar un cierto quiebre de tendencia de donde el chileno sentía que la seguridad solo empeoraba. Eso partió con el gobierno pasado. Yo creo que a fines del gobierno pasado ya se había generado o había reducido la cantidad de personas que decían que el crimen y la delincuencia empeoraba mes a mes. Y el esfuerzo en mantener esa tendencia, y creo que es lo que se ha visto. Si antes era un 70% de las personas que creían que la situación iba de mal en peor, ahora son 30-40%. Y también va de la mano con algunas cifras, el número de homicidios ha ido bajando, eso también partió a fines del gobierno anterior, y yo creo que es importante mantener ciertos esfuerzos de gestión y de foco y prioridad en la seguridad y el combate al crimen organizado, que también han sido heredados y es bueno que trasciendan de administración a administración. Y vamos viendo resultados, y también eso tiene que ir de la mano con seguir empoderando a carabineros, entregándole los recursos que necesitan, las capacidades de investigación, y pareciera que el ampliar el plazo de flagrancia va en línea con eso, entregarle herramientas adecuadas, no excesivas, para que puedan investigar adecuadamente, para que el crimen organizado no se escude en ciertas protecciones para quedar impune. Y por otro lado, creo yo que está la discusión de la agenda legislativa que tiene el gobierno, que probablemente es una batería de medidas que de distinta índole, algunas que tienen harto consenso, otras menos, pero donde se robó la película y el protagonismo una reforma constitucional que, ¿para qué vamos a abundar? Estaba mal planteada, era excesiva, era muy poco lo que ofrecía a cambio de sacrificar demasiado, y creo que seguimos en el enredo de no reconocer el error y por lo tanto persistir en la búsqueda de ciertas modificaciones, ajustes, para que se pueda aprobar en general algo que pareciera como que tiene un vicio de origen y que impide discutir sobre si, por ejemplo, es necesario hacer ajustes a los estados de excepción que hoy conocemos para casos muy excepcionales y de emergencia. Si esa discusión la podemos dar en el marco de este proyecto de ley, a mí como que se me hace que cada vez es más difícil y capaz que no es posible, y está empañando todo un resto de una agenda que tiene que ver con pensar cuáles son las herramientas institucionales, los equilibrios de poder, los controles, y si son adecuados para hacer frente a fenómenos delictivos que son nuevos o relativamente nuevos, porque el crimen organizado que se vive en Chile hace 20 años no existía como hoy lo conocemos. Entonces, yo creo que sería muy importante que lo primero no se pierda por lo segundo, y que lo segundo tratemos de lograr ciertos consensos si hay que despejar proyectos como el de reforma constitucional, que son más polémicos, para mostrar un esfuerzo aunado y menos divisivo en materia de seguridad. Yo creo que sería algo positivo. Y me parece que eso incluye todo. Yo estoy muy de acuerdo con Claudio. Tiene que haber una conversación sobre cómo poder perseguir la ruta del dinero. Yo no sé si el secreto bancario no se ha politizado también demasiado y por momentos se trata más de una buena cuña para poner complicar al rival político, y no estamos realmente viendo cómo se le hacen ajustes para que sea una herramienta más eficaz. Yo también escuchaba el otro día a un fiscal que decía que cada vez que ha pedido que levanten el secreto bancario lo ha obtenido, que no veía ahí una traba importante, pero probablemente esto se pueda agilizar, se pueda hacer un mecanismo que fluya mejor. Y estoy aún más de acuerdo con la preocupación por la infancia. Si hay una industria que es intensiva en personas y que recluta y recluta soldados, el crimen organizado y el narco. Y si nosotros lográramos darle un horizonte futuro realmente atractivo a esas personas que pareciera ser que vamos en el sentido opuesto, le estaríamos probablemente poniendo mucho más trabas y problemas que aumentando el plazo de flagrancia.
5: La oposición elogió desmedidamente, diría yo, al ministro Rabat de Justicia en la tramitación de este proyecto de ley, en contraposición con Arrau, el ministerio de, del Ministerio de Seguridad. ¿Te parece que ahí hay una cuña que está tratando de meter al gobierno, ¿no? En términos de cómo negociar y de qué manera parlamentar.
8: No sé, yo creo que por el momento hay más desorden que una estrategia de... Tú dices así como una estrategia de policía bueno, policía malo.
5: Lo miro más del otro lado, es decir, este es el camino, digamos.
8: Yo percibo que por momento hay un poquitito de desorden y una falta de conducción que le diga a los ministros, mire, esta va a ser la estrategia y este hacia acá estamos avanzando. Y todos nos alineamos detrás de eso. Entonces uno ve muchas posiciones contrapuestas de ministros que luego se expresan en el fondo en la prensa, en el Congreso, y no por los canales que uno esperaría, que son las reuniones de ministros.
5: Sí, pocas veces ha visto un enfrentamiento en términos de procedimientos. Lo de defensa y cancillería, Claudio, ya es demasiado claro, ¿no?
6: Bueno... Un solo comentario respecto al ministro Rabat. A mí me tocó interactuar con él con un grupo de alcaldes, de hecho transversal, estaba la Karina también, relacionado con la ley de responsabilidad penal adolescente, ¿no? Donde la respuesta, digamos, en el debate público muchas veces es todas las penas del infierno para un niño o un joven que delinque, ¿no? Y me pareció bien interesante una postura ponderada, seria, conectada con la evidencia. Por cierto, entendiendo que era importante dar señales de severidad, ¿no?, frente a esa situación, pero no es la lógica del populismo penal. Y luego me tocó participar de una comisión de constitución donde esta ley se estaba discutiendo y me parece que el ministro ha logrado generar esa transversalidad, ¿no?, y establece un buen diálogo. El ministro Raúl lo he conocido más bien en terreno, ha estado dos veces en Renca, no conozco su estrategia parlamentaria, pero me parece razonable esta buena impresión que causa el ministro Rabat. Claro, y lo otro es símbolo de un desorden, pues, ¿no?, que se ha manifestado en las declaraciones del ministro de Defensa respecto de temas que más o menos uno entiende que le corresponden al canciller, más allá de que creo que el canciller también ha tenido hierros, ¿no? Y el principal, más allá de las declaraciones, tiene que ver con entender que la política exterior es un tema de Estado, ¿no? Y por lo tanto, acá hay cosas que se hacen además regularmente y que este canciller no ha hecho todavía. Por ejemplo, a mí me parece que en un momento complejo, ¿no?, como el que se dio la semana pasada, entre la intervención de Estados Unidos, entre la presencia del Foro Madrid, las declaraciones del presidente argentino, en fin, había una sensación de tensión, ¿no?, que requerían además una respuesta clara y contundente del Estado de Chile, vocereada por el actual canciller. Cosas como, por ejemplo, convocar a los ex cancilleres, ¿no? Que no es solamente para escuchar el consejo, que puede ser muy relevante, es también para decir que si vienen los cancilleres de oposición, entonces los parlamentarios de oposición se alinean, pues, ¿no? Y ese tipo de gestos yo lo he echado de menos. Entonces, claro, ahí hay una cuña, ¿no?, que se arma.
8: Que lo hizo el ministro de Defensa, de hecho.
6: Que lo hizo el ministro de Defensa. Ahora, que le ha traído otros costos también, ¿no? Pero a propósito de estos desórdenes en el gabinete, a puertas de la discusión presupuestaria, ¿no?, que va a ser, yo lo decía precisamente cuando, para el mundo municipal, cuando nosotros salimos del tema de las contribuciones, en el que perdió nuestra postura, ¿no? Pero la siguiente gran batalla del mundo municipal, y yo diría en general de la política pública en Chile, es el presupuesto. Ahora vamos a ver los recortes en serio, o deberíamos, ¿no?, porque la mega reforma tiene consecuencias en la recaudación del próximo año. Bueno, frente a ese escenario, dantesco incluso, ¿no?, son 2.000 millones de dólares menos, varios ministros han ido declarando por la prensa con mucha soltura sus demandas por recursos extra, ¿no? Lo hemos visto desde vivienda, lo hemos visto desde salud. Por cierto, a mí me parece que está bien, yo quiero más recursos para vivienda, quiero más recursos para salud, pero la señal compleja o extraña acá es que eso no es algo que yo había visto antes, ¿no? Los ministros poniendo un poquito en jaque al ministro de Hacienda o incluso al presidente, planteando que sus necesidades de recursos son de ellos, ¿cierto?, y yo espero que me los den. Eso suena raro, al menos.
8: Quizás es más como un plan de contención para cuando se recorten, que al menos pataleamos, pedimos.
6: Pero entonces la reacción es distinta, vos, porque con el ministro de Vivienda en particular lo han llamado ya un par de veces a Palacio, ¿no? A conversaciones donde él sale diciendo, mira, hablé con el presidente y está bien, tengo que... Claro, sí, podría ser razonable, pero si es así, entonces... Lo que no se ve es precisamente eso, la estrategia. Más bien se ven como deslices, ¿no?
4: Sí.
2: ¿Karina Delfino?
4: Sí. Yo quería decir algo de lo de la reforma de seguridad, pero en realidad como de los temas de seguridad en general. Yo nombraba esta experiencia que nosotros tenemos porque está justo la biblioteca que nosotros armamos afuera, o sea, afuera hay como un espacio que es comilla una plaza que nunca ha sido una plaza, es un espacio muy hostil. Y a propósito de la captación del crimen organizado de los narcos a los niños, en esa plaza es donde se trafica la droga. Entonces, claro, los niños salen muchas veces de, esa, de ese espacio, digamos, de seguro, que es la biblioteca, y se encuentran con estas personas que están traficando droga o que están consumiendo droga. Entonces, yo creo que es importante ponerle el énfasis en la prevención, principalmente de niños, niñas y adolescentes, jóvenes. Yo creo que ya hay más que datos. O sea, todo el mundo sabe lo importante que es prevenir, lo importante, los datos además respecto a los niños que son hijos de personas que están privadas de libertad, sus destinos, como dos factores de riesgo, los niños que no van a clase, los niños que, no sé, no tienen como qué hacer después de clase. Entonces, ya hay tanta evidencia, ya hay tantos datos, que en el fondo lo que hay que hacer es un plan de acción precisamente para esos niños y esos jóvenes. Y en particular, creo yo, preocuparnos también de los contextos. En el yo pongo este caso, y efectivamente ahí creo que es con inteligencia policial y con otras medidas, por eso nombraba a propósito de la posibilidad de quitar el patrimonio de las casas y dárselas, por ejemplo, a los municipios. Y respecto como a este tema más político, bueno, aquí han dado varios ejemplos, pero el ministro de Hacienda con el ministro de Vivienda ya han tenido como tensiones públicas respecto precisamente a los recursos y le terminaron sacando recursos igual en este primer recorte que hubo, que fue principalmente a educación, salud y vivienda. La ministra de Salud con Interior, cuando se promovió esta como cambio legislativo en que se le pudiesen privar de algunos derechos de salud a los migrantes que estaban en condición irregular, y otros más que han salido acá. Y finalmente, yo creo que haber continuado con la... yo creo no quiero decir capricho, pero como esta idea de realizar el Foro de Madrid acá en Chile, era evidentemente un riesgo. O sea, llevamos todavía hablando de lo que pasó en el Foro de Madrid, que se realizó aquí en Chile, y precisamente por declaraciones no solamente grandilocuentes, sino que completamente fuera de tono, y sobre todo diría yo, en algunos casos, como el embajador de Estados Unidos y como el presidente de Argentina, derechamente denostando a tu adversario político. Y yo creo que ya no estamos como en tiempos en que efectivamente ese tono sea bienvenido por la ciudadanía, sino que al revés. Ahora, lo que a mí me parece más grave es los aplausos que esto concitó en el público, digamos, y segundo, que el gobierno no haya salido con fuerza a rechazarlo, sino que más bien, y vimos un presidente de la República que más bien matizó en vez de rechazar en el caso, por ejemplo, presidente de Argentina. Entonces, yo creo que acá es importante tener una visión clara, fuerte, firme, y en particular, además, creo que hoy día los chilenos lo que quieren es que se les resuelvan sus problemas y no finalmente tener estas cumbres que son sobreideologizadas y que además traen bastantes costos y problemas al gobierno y le generan tensiones en su propio sector, digamos. Si también se genera un debate en su propio sector con algunos sectores de la derecha que salen también a un poco refrendar lo que se comentó en el foro. Digamos.
8: Y es doblemente...
2: Cortito, Toño, porque nos vamos a la pausa, pero breve.
8: No, sí, muy, muy corto, pero es doblemente extraño, porque además el timing. Esto se hizo justo en uno de los aniversarios del 4 de septiembre, que debiese ser un momento que para el gobierno era un momento de unidad, de tener toda su coalición más o menos con un mismo relato, de mirar hacia atrás y un poco recordar ese momento. Era un momento que debió haber beneficiado al gobierno y se elige ese momento para generar esta división interna y todo lo que pasó con el Foro de Madrid, que se terminó comiendo toda la opinión pública.
5: Hacemos País ADN con Karina Delfino, Claudio Castro e hijos, Antonio Valenzuela. Esta mañana.
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4: Hacemos una pausa aquí en País ADN y ya volvemos.
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3: ¿Sabías que un gran porcentaje de viajes en auto son para trayectos cortos que dañan el planeta y tu bolsillo? Pero eso está cambiando y aceleradamente. Según la revista digital The Conversation, que publica información accesible en base a investigaciones científicas, en Estados Unidos el 60% de los viajes en auto son de menos de 10 kilómetros y en Australia el 44% tampoco supera esa distancia. Y ojo que en Chile el investigador Ricardo Urtubia de la Universidad Católica mostró que el 50% de los trayectos diarios en Santiago son de menos de 5 kilómetros, generando atochamiento, contaminación y gasto personal innecesario. Se podría pensar que la solución es un vehículo eléctrico, pero la micromovilidad, como las bicicletas eléctricas y los scooters, están ganando terreno en todo el planeta. El año pasado en las carreteras del mundo circularon más de 20 millones de vehículos eléctricos, pero hubo más de 280 millones de ciclomotores, scooters, motocicletas y triciclos eléctricos en circulación a nivel global. Para ir al supermercado, dejar a los niños al colegio, mover un auto genera un gasto gigante. La micromovilidad puede ser la solución para tu bolsillo porque son vehículos mucho más baratos de comprar, mantener y recargar, pero además alivian el tránsito y son un gran aporte a la descontaminación del planeta. A esto solo hay que sumar el convencer a las autoridades para que haya más ciclovías y pistas para este tipo de vehículos en la ciudad.
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2: Estamos de vuelta aquí en País ADN con Karina Delfino, Claudio Castro, José Antonio Valenzuela.
4: Está contando mi intimidad.
2: Hablando de la vida. De la vida. De la vida. ¿Y tú querías? ¿Dejaste un tema puesto pendiente? Hoy vamos a hablar de educación a propósito de la prueba PISA.
5: Tenemos que hablar de educación, básicamente porque es el tema que se ha instalado desde que emitió el informe la OCDE.
8: Y porque nos importa mucho la educación.
5: Y porque nos importa mucho la educación, pero básicamente porque nos importa mucho tener un diagnóstico adecuado de lo que ha pasado. Ya hay más o menos consenso en que no podemos seguir echándole la culpa totalmente a la pandemia de los resultados escolares, y en medio de transformaciones que son más o menos importantes en el sector. Junto a Karina Delfino, a Claudio Castro y a José Antonio Valenzuela en País ADN estamos hablando de estos temas. Parto contigo, José Antonio. ¿Qué te pareció el informe y cuáles son tus... ¿Qué crees que ha incidido tan fuertemente en que estemos ya no estancados, sino que derechamente bajando en algunas materias?
8: A ver, varias cosas. Lo primero, pareciera ser que es un fenómeno bien global. Hay algunos outliers, algunos países que mantienen un desempeño estable y muy poquitos que mejoran, pero la gran mayoría de los países bajan. Y tienen una baja que ya venía también de la entrega anterior de la prueba PISA. Y es preocupante. Yo creo que tú bien dices, Aldo, uno no puede culpar exclusivamente a la pandemia de esto, pero tampoco podemos olvidarnos que la pandemia ocurrió. Esto entiendo que son alumnos de 15 años que para la pandemia tenían 9. O sea, vivieron de forma importante los impactos de un año perdido. En algunos países, como en Chile, el año perdido fue realmente casi un año. Acá fuimos el país que más cerró durante la pandemia, entonces los efectos que tuvo la pérdida de clases yo creo que son relevantes. Esos efectos no están distribuidos parejamente, al menos no en Chile, no sé si en el mundo será el mismo fenómeno, pero uno ve que esos alumnos que solían tener altos desempeños bajan de forma mucho más relevante que los alumnos que tenían desempeños bajos, que fue un poco también lo que vimos en las pruebas CIMSE post-pandemia. Y pareciera ser en el fondo que donde la educación estaba agregando valor, ese valor en parte se perdió por el cierre de los colegios, por el poco valor que le dimos. Era un momento difícil, pero yo creo que le dimos un valor insuficiente a la importancia que tiene la escuela, la educación, el que los niños puedan asistir a clases, estén con sus profesores. Y esa es una dimensión que, por mucho que no es la única, no podemos dejar de mirar. Y yo creo que requiere retomar un esfuerzo por revalorizar la educación como una instancia de especial importancia para el desarrollo de un niño, sobre todo en la primera infancia. Y luego está el factor pantalla, que yo creo que es otra de las cosas que produce incertidumbre, que produce como una cierta sensación de que ahí hay una de las explicaciones de esta baja de desempeño que pareciera ser una tendencia, y cómo se enfrenta. Porque la verdad es que cuando uno lee a algunos expertos en esto, lo que te van contando es que pareciera ser que estamos criando infancias que tienen cada vez menos capacidad de mantener atención, que su rango por el lapso de tiempo por el cual pueden mantener la atención sostenida en algo se ha ido debilitando. Les cuesta cada vez más leer. Se lee un libro como quien lee una publicación de Instagram, y eso quiere decir que te cuesta pasar de página y no estar pensando en otra cosa. Y eso es un fenómeno especialmente complejo. Yo creo que hemos hecho lo básico, que es tratar de sacar la pantalla del colegio, pero hay una cosa de formación y que viene desde los padres, que nosotros mismos estamos con el celular y es con lo que crecen los niños viéndonos, que es complejo, que tenemos que hacernos cargo. Sobre todo, yo digo, me parece especialmente preocupante los resultados que vemos en lectura. Y un llamado, yo creo que ya estamos a tiempo de empezar a retomar ciertas discusiones de política educacional, de cómo lograr que colegios que han ido mostrando resultados, que son casos excepcionales, pero existen, para mejorar los indicadores de comprensión lectora, de aprendizaje de matemáticas. ¿Cómo podemos lograr que esos casos se multipliquen? ¿Cómo podemos permitir que esos sostenedores que de repente...

0: permite que en vez de cerrar colegios, nosotros lo que hagamos es entregar la administración que se le delegue a buenos sostenedores, público o privado. Esto se le puede entregar a un SLEP comprobada competencia, o se le puede entregar a un sostenedor, una fundación que como Belén Educa, como la CIP, como hay cientos de fundaciones de un poquitito de escalas más grandes que han mostrado buenos resultados y que sería bueno que puedan ir creciendo y expandiendo estos resultados a más niños.
1: Karina Delfín.
2: Sí. Oye, yo quiero partir contando un poquito mi trayectoria, porque yo estudié en una escuela pública de Quinta Normal, la escuela de 307, República de la India. Y después en el Liceo 1, y después, bueno, pueden ingresar a la Universidad Católica y de allá. Trayectoria educativa. Y lo quería decir porque me pasa mucho que siento que a propósito de los temas de seguridad, que son obviamente importantes, el primer problema de los vecinos del país, y también a propósito de los temas de crecimiento económico, es que me parece preocupante que no se ponga el énfasis en la educación pública, que llevamos tantos años además discutiendo. Yo fui dirigente estudiantil hace 20 años y muchas como de las discusiones que hoy día las tengo desde otro rol, las teníamos nosotros como dirigentes estudiantiles. Oye, lo he dicho al aire en otras ocasiones, pero yo era dirigente del Liceo 1 y Claudio era dirigente de la FEUC. Así que ahí
3: el gap generacional,
2: la diferencia de edad,
4: la experiencia.
1: Estoy marcando la brecha generacional.
2: No me salieron más canas que él en este periodo alcalicio.
4: Eso es harto.
0: Perdona las canas.
2: A mí me pasa que me preocupa que no sea un tema país, porque los países que se han pegado un salto en sus desarrollos como países, digamos, es a propósito de los temas de educación, de innovación, del conocimiento, de pensar como en el fondo con la matriz que hoy día tenemos además en Chile, si seguimos como estamos, tampoco nos vamos a pegar un salto. Entonces me llama la atención que también teniendo como todos los datos disponibles a propósito del CIMSE, de la prueba de admisión en la educación superior y de hoy día la PISA, de verdad no pongamos como el énfasis donde debiera estar, que yo creo que son los temas de educación. Y además los temas de desigualdades, porque si bien hace una mención a las desigualdades en el caso de la prueba PISA, todas las mediciones internas nos han retratado lamentablemente ese Chile desigual que esperamos que no siga siendo de esa manera. Yo quería poner algunos énfasis. Primero dato, el 59% no alcanza el nivel básico en el caso de matemática, el 38% no lo alcanza en el caso de lectura. O sea, estamos al menos casi un 60% que no tiene los contenidos mínimos en el caso de matemática, y en el caso del 40% de que no está entendiendo lo que lee. Entonces yo también creo que eso es para preocuparnos.
3: Claro, saben leer, pero no están entendiendo lo que leen.
2: No entienden lo que leen. Y solamente cerca del 3% alcanza como el resultado sobresaliente, que es muy bajo respecto al promedio OCDE, que es cerca del 11%.
0: Y eso es lo que más ha caído.
2: Y además eso lo que más ha caído. Entonces, efectivamente, tienes una gran cantidad, digamos, de niños jóvenes que no están entendiendo lo que leen, que no conocen como lo básico de la operatoria matemática, pero además tienes muy pocos niños en el fondo que estén sobresalientes. Y acá yo diría que hay temas que no están resueltos que yo trataría de poner en énfasis. Formación docente, que si bien se ha avanzado mucho en términos de remuneraciones y de la estructura de la docencia, yo creo que ha faltado todavía. O sea, yo creo que la formación docente es clave para ver lo que está pasando en el aula. Infraestructura. O sea, nosotros estamos al debe hace muchos años en infraestructura. Todavía hay baños malos de las escuelas. Yo, por poner un ejemplo, en Quinta Normal, nosotros se nos cayó una escuela para el terremoto del año 2010. Estamos en el año 2026 y la escuela todavía no se reconstruye. Entonces, como ya, poniendo
3: eso.
2: Un tema de recursos y burocracia del Estado. No solamente como, o sea, nos pusimos las pilas nosotros, digamos, cuando estábamos en la municipalidad para sacar un proyecto para la escuela y tuvo 10.000 trabas. Yo podría hacer una teleserie de las idas y vueltas entre el Ministerio de Educación, la ADEP, la Seremi, la municipalidad, de que acabo de decir puras siglas que probablemente las personas tampoco entienden, pero en el fondo hay una burocracia administrativa que no te permite sacar un proyecto como una escuela, que como lo básico. Y además, yo diría todo lo que pasa en post la escuela. Yo creo que acá, bueno, está además documentado todo lo que tiene relación con el capital cultural de la familia. Y sobre todo en sectores que son vulnerables, uno diría como ahí es donde debieran estar los recursos. ¿Y qué pasa cuando los niños salen de clase? En pocas escuelas funciona el 4-7, que es un programa que abre las escuelas de 4-7 de la tarde y que hay talleres, herramientas, etcétera. Pero ¿qué pasa cuando los niños salen de clase? A propósito del uso del celular. Probablemente van a sus casas a usar el celular, usar la tecnología, o en otros casos peores, son a veces presa para el crimen organizado y la delincuencia. Entonces, yo diría que si queremos de verdad

0: pegarnos el salto como país, como Chile, al desarrollo, al crecimiento económico, entrelazando lo primero, digamos, en los propios temas de seguridad, etcétera, hay que preocuparse de la educación. O sea, yo diría que sin duda, este es uno de los temas clave, debiera ser un pilar que nos debiera enfocar a todos hacia allá, a propósito de los temas de infancia. O sea, uno puede como decir, en educación todo se cruza. Están los temas de infancia, juventud, de seguridad, de prevención, están los temas de crecimiento, de desarrollo país, y aún así esta cifra, digamos, estos datos nos demuestran que Chile todavía está al debe, que hay mucho por hacer, y que en el fondo tenemos que mirar más allá del debate legislativo. Yo creo que qué pasa hoy día en las salas de clase, en convivencia escolar, y en otros aspectos que yo creo que debiéramos fortalecer y mejorar.
1: Claudio Castro.
2: Sí, bueno, está clarísimo, ¿no? La evidencia es bien contundente respecto del rol de la pandemia y de las pantallas, primero, respecto de estos resultados. Sin embargo, efectivamente esto muestra que tenemos un camino largo por recorrer todavía. Yo diría primero, a propósito de que hace un tiempo atrás el diputado Juan Santana, con la presencia del ex ministro Figueroa, ¿cierto?, hizo un reconocimiento al ministro por lo injusto que había sido el tratamiento que se tuvo con él, ¿no?, de parte de la oposición de ese momento, cuando su interés era reabrir las escuelas lo antes posible. Me parece que lo primero es aprender de ese tipo de situaciones, ¿no? Que los niños van a la clase todos los días es una cuestión que debe estar escrito en piedra, ¿no?, en una tableta dorada. Y eso, en los momentos en que lo requerimos como un acuerdo transversal de nuestro sistema político, no fue así. Y eso no puede volver a suceder, ¿no? Y eso no solamente pasó en pandemia, pasa hoy día también. Los niveles de inasistencia que nosotros tenemos en el sistema educativo de Chile son muy preocupantes, ¿no? Los niños en promedio van a clase 9 de 10 meses, en promedio. Eso significa que tenemos miles de niños en Chile, lo veíamos el otro día en las estadísticas de con Karina, somos parte del Servicio Local de Educación Los Parques, y veíamos las estadísticas de la cantidad de niños que este año, ¿no?, en lo que va del año, a agosto del 2026, van entre 0 y 50% a clases. O sea, acá tenemos niños que están fuera del sistema escolar, tenemos niños que van muy poco a clases, muy poco es entre 0 y 50%. O sea, niños que tienen literalmente un pie afuera del colegio, si es que no casi los dos pies. Y luego tenía el promedio nacional que sigue siendo muy preocupante. Y eso pareciera que no es una prioridad de nuestro sistema político y educacional. Y por otro lado, y eso hago el acto de constricción, ¿no? Yo creo que la izquierda cometió un error en los momentos más álgidos donde debíamos movilizar no solamente el sistema educativo, la voluntad nacional para recuperar las clases. En Renca nosotros hicimos esa pega, ¿no? Y fuimos la primera comuna que vuelve a clase con un costo alto, porque además en ese momento éramos casi asesinos, sí, ¿no? Sí,
3: el tono del debate era que tú estás queriendo matar niños.
2: Por eso, y eso no puede volver a pasar. Y me vengo ahora, ¿no? Y hoy día estamos nosotros frente a un sistema de educación que requiere ser tratado como sistema. Eso significa que las reformas tienen que soportarse en el tiempo, ¿no? Lo que hagamos en educación no vamos a ver los efectos en uno, en dos, en tres años, lo vamos a ver en 10 o en 20. Y hoy estamos en plena implementación de una reforma que contó con una transversalidad muy alta en el segundo gobierno de la presidenta Bachelet, y que luego rápidamente entramos, y ahora estamos en eso, en una suerte de contrarreforma, ¿no? El gobierno ha anunciado una contrarreforma del SAE, del Sistema de Admisión Escolar. Acaba de salir un estudio de académicos de la Universidad Católica que dicen que esa contrarreforma pone en riesgo aumentar la segregación de un sistema que ya es altamente segregado, y la contrarreforma de la implementación de la nueva educación pública a través de los servicios locales de educación, que en promedio han ido mostrando mejores resultados que los municipios, ¿no? Nosotros fuimos sostenedores de la educación pública. Sin embargo, no puede ser que la educación pública dependa de la voluntad o el cariño que un alcalde o una alcaldesa le pone a la educación pública. Y los servicios locales de educación, con todas las complejidades que tiene una implementación de una reforma que debe ser revisada y mejorada permanentemente, han mostrado buenos resultados. Y lo que estamos haciendo, hay una propuesta de ley que se está discutiendo en el Congreso, no es una idea del debate público, es revertir esa situación. Entonces, a mí me parece que acá, esto es parecido a la política internacional que hablábamos hace un ratito, no hemos logrado como país, como sistema político, establecer, y social incluso, establecer un gran acuerdo que permita que el sistema cumpla con su pega, sin todas estas tensiones que le mete la discusión y el debate público. Pero segundo, que también como comunidad y como sociedad entendamos que hay cosas que son fundamentales. Aprender a leer ¿no? Nosotros tenemos una generación completa este año entre primero y segundo básico que están aprendiendo a leer. Chile entero debería estar volcado a relevar el rol de los libros, de ese proceso. Deberíamos hacer una fiesta cada vez que un niño aprende a leer. Esas fiestas son muy bonitas, todo esto. Se llaman, en algunos casos, leo solito, ¿no? Y es muy bonito ir al primero básico que termina.
3: Un niño cuando aprende a leer.
2: Y todos los niños leyendo adelante.
1: Cuando encuentra un libro que le gusta, finalmente que lo motiva. Cuando uno se acuerda de ese libro.
2: De esos primeros, sí. Papelucho en vacaciones. En la isla, de hecho, me lo leí.
1: Harry Potter a mí me pasó. No, sí, de verdad.
0: Sí.
2: No había Harry Potter en mi año, pero bueno, pero imagínate relevar el rol de las profes, los profes de primero, segundo, básico, que son los que están ahí haciendo esa pega, ¿no? Lo que decía la Karina, esas salas debiesen ser las mejores de todo el sistema educativo. Uh-huh. En fin, eso no está, estamos bien lejos de eso. Al contrario, nosotros entregamos libros en Navidad, un programa que se llama Leer es un regalo, y el libro genera rechazo social. O sea,
3: ¿a qué me sirve?
2: Alcalde,
3: esto?
2: Yo no quiero esto, yo quiero un juguete o una pantalla, ¿no? Para mis hijos. Esto es lo que se regala en Navidad, no un libro. Bueno, ahí yo noto que tenemos una pega grande. Hay evidencia. Antonio mostraba recién algunos de los programas, ¿no? Que generan más evidencia, las tutorías para el aprendizaje de la lectoescritura. Hay cuestiones que sabemos que tenemos que hacer. Lo que nos falta es ponernos de acuerdo y ser muy sistemáticos en eso.
3: Claro. Y a mí me parece que esto parte por relevar en el debate público la importancia de la educación, pero luego tenemos que pasar al siguiente paso, que también es relevarlo en las prioridades, porque como se dice popularmente, donde están las lucas, donde están las prioridades. Y yo creo que nosotros también cometimos un error cuando decidimos alterar esas prioridades presupuestariamente. O sea, cuando nosotros decidimos que en Chile se gasta un 42% del gasto en educación, va a las universidades, en la OCDE un 30%, lo que nosotros estamos haciendo ahí es haciendo una declaración explícita de que importan menos o no tanto lo que pasa en las escuelas y en los colegios. Y yo creo que eso fue un error grave y eso tenemos que ser capaces de discutirlo nuevamente. Lo que pasa es que cuando tú generas estos cambios, es muy difícil deshacerlo. Son impopulares, pero un país que tiene pocos recursos tiene que decidir dónde gastarlos teniendo estas conversaciones en mente. Yo creo que cometimos un error. El desajuste entre lo que gasta Chile en sus universidades versus sus colegios es enorme, y sabemos que estamos en un momento de vacas flacas y que quizás tenemos que revisitar esa decisión, por muy impopular que sea.
4: Hay un dato bueno en todo caso, que es que en Chile se registra la menor diferencia entre hombres y mujeres en ciencias. Es decir, las mujeres en Chile aprenden ciencia y aprenden muy bien ciencia.
2: A pesar de todas las trabas que le ponemos.
4: A pesar de todo lo que hemos declarado en los últimos días.
3: Y fue la única área que creo que no cayó mucho.
0: Así es, no cayó. La de ciencia, sí.
3: Ciencia.
4: Karina, nos queda un minuto de este espacio. Falleció tu maestro político de alguna manera. Y quisiera que públicamente aprovechar los micrófonos de ADN y de este panel.
0: Gracias.
4: Para decir algo.
0: Partir por agradecer, la verdad, todas las muestras de afecto, de cariño que tuvimos el fin de semana. En particular, yo le agradecí además a la familia porque nos permitió a un grupo, para nosotros que era muy importante la figura de Camilo, acompañarlo hasta el final. Y bueno, en la misma clínica, de hecho, fueron muchas personas, presidente Boric, fue presidente Kast, ex colaboradores, etcétera. Y además yo creo que dentro de todo lo malo que puede llevar un momento como este, lo bonito fue todo lo que sucedió en el velorio, en el propio funeral, o sea, todas las muestras de afecto, la propia ceremonia de despedida fue muy emotiva, y obviamente que un momento difícil para un grupo en particular, una generación nuestra, porque además Camilo fue un formador de generaciones. O sea, él se preocupó mucho de formar cuadros políticos y generar cercanías muy profundas. Él podía hablar desde el presidente de la República hasta un militante base, las mismas horas, destinar los mismos, digamos, importancia, y además que yo creo que lo que más vamos a echar de menos, siempre él tenía una historia similar en momentos políticos como difíciles, él remontaba una historia de antes, etcétera. Sin duda deja un legado, yo diría, como invaluable en el partido, muy profundo, y evidentemente que lo vamos a extrañar mucho. ha sido una pérdida bien dolorosa, pero de todas maneras estos liderazgos que son tan importantes creo que siempre recordarlo, y lo decíamos el día domingo, pero la forma de recordarlo es trabajar por las transformaciones sociales, trabajar por la unidad. Él siempre bregó por la unidad más amplia de la izquierda y la centroizquierda, la unidad del partido, y yo creo que hoy día es más importante que nunca eso, no perder el norte, estar unidos, estar juntos, seguir luchando por las transformaciones sociales, y además, bueno, él tenía una historia bien particular. Él era hijo de obrero panificador, llegó a ser presidente del Senado. Yo no sé si cuántas historias hay desde alguien que tiene un origen tan popular y que además se sentía orgulloso de su origen popular, a llegar a ser presidente del Senado, diputado, presidente del partido 5 veces, y bueno, dedicado por cierto a la militancia y la formación durante toda su vida. Empezó a militar en el Partido Socialista a una muy temprana edad, fue presidente de la FECES. Entonces evidentemente que su vida fue unos 50 años dedicado al menos a la causa pública, y además un hombre que sin, yo creo que convicciones políticas muy profundas y convicciones de izquierda muy profundas, tenía la capacidad de poder entenderse con una persona que pensara distinto, y tratar de concordar en aspectos comunes. Así que bueno, lo vamos a extrañar harto, lo vamos a echar de menos, y aprovecho también de agradecer a la familia, que fue muy generosa, principalmente los últimos días de Camilo, a la presidenta del partido, que también nos acompañó mucho también en este proceso doloroso, a Paulina Bodanovich, y a todos quienes obviamente mostraron muestras de afecto y acompañaron también los últimos días de Camilo.
4: Karina Delfino, José Antonio Valenzuela, Claudio Castro estuvieron esta mañana con nosotros en País ADN. No alcanzamos a hablar de Miguel Bosé.
3: ¡Ay, qué bueno que está eso! Me he reído un montón.
4: ¿Se reivindica después de su artera crítica a la presidenta Bachelet en su momento? No.
3: Pero Miguel, vos acuérdate que recibió el famoso collage, yo creo que...
4: Sí, yo creo que todavía se está vengando.
3: Ese que le hicimos
1: hay, otro, hay otros puntos de esta historia.
4: Todavía se está vengando. En fin, muchas gracias a todos, muchachos.
0: Muchas gracias.
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5: 10 de la mañana con 4 minutos. Actualizamos las noticias a esta hora junto a Paula Bravo. ¿Cómo estás, Paula?
11: Muy bien, Piedad. ¿Y tú? ¿Cómo están todos? Muy buenos días. Vamos a partir con el caso por presuntos secuestros extorsivos que sabemos involucra al exfiscal Vinco Fodit y a 3 funcionarios de la Policía de Investigaciones. Ya hay más reacciones a esta hora. Alejandra Rojas, ¿cómo te va? Buen día.
12: Hola Paula, muy buenos días. Así es, porque durante esta jornada ya se han revelado más detalles de la investigación encabezada por la Fiscalía Supraterritorial y la Policía de Investigaciones, que tiene, como tú señalabas, como protagonista 3 funcionarios de la PDI y al exfiscal Vinco Fodit. Según se destacó el día de ayer, cuando fueron detenidos los 7 imputados dentro de la causa, se estarían investigando una serie de delitos vinculados al crimen organizado, como secuestros extorsivos, lavado de activos, además de asociación en criminal. Las diligencias, según detalló el día de hoy el fiscal supraterritorial Miguel Ángel Orellana, continúan en desarrollo y podrían tener nuevos antecedentes para lo que será la formalización de estos sujetos el día de mañana. Lo cierto es que se trata de información que se encuentra en reserva, por lo que no se han podido saber muchos antecedentes previos a la formalización, pero el director de la Policía de Investigaciones, Eduardo Serna, señaló que el origen del caso se dio gracias a indagatorias internas y que se tiene identificado el rol que tuvo cada uno de los imputados en esta red. Afirmó además que los funcionarios involucrados se encuentran en proceso de desvinculación.
17: Es un hecho que nos duele. Es una investigación llevada por asuntos internos con la Fiscalía. Nace desde nuestra institución como mecanismo de control permanentes, usando los mecanismos del compliance. Se logró identificar estas conductas, se investigaron, se establecieron, hubo roles. Y lo que destaco es la prolijidad del trabajo y cualquier funcionario que esté involucrado sea el mecanismo máximo media. Y lo importante es que los propios detectives son los que tuvieron a estos exfuncionarios, que en realidad están en trámite de vinculación. Están definidos tanto de los exfuncionarios como de la otra persona detenida, los roles que tenían o la doble participación que tenían en esta estructura criminal.
12: Bueno, el día de mañana a las 10:30 se realizará la formalización de los 7 imputados, incluyendo al exfiscal, quien fue jefe de la División de Control y Sanción del Ministerio del Interior del primer gobierno de Sebastián Piñera y que también estaría involucrado dentro de esta red de crimen organizado, Paula.
11: Gracias, Alejandra. Vamos a retomar contigo durante todo el día. Buen día.
12: Buen día.
11: Bueno, y hay más detalles también de lo que ocurrió en la comuna de Lo Prado en las últimas horas. Ahí un carabinero abatió a un hombre que lo habría amenazado con un arma en medio de una fiscalización. Richard Jiménez, ¿qué tal? Buen día.
18: Sí, con pistola en mano, apuntó hacia carabineros y es por eso que responden los policías. Terminan por matar a esta persona, un hombre. Igualmente se detuvo a otras 2 personas que acompañaban a este sujeto de un grupo de 5 que estaba realizando una fogata. Salió también en el sitio del suceso una motocicleta. Estas personas habrían estado realizando disparos al aire o también disparos de fuegos artificiales. Alertado carabineros de este barrio residencial de la comuna de Lo Prado, llega al lugar y se encuentra con esta situación. Los antecedentes lo entregó esta mañana Cristian Acevedo, el jefe de la Prefectura Occidente Metropolitana de la Policía Uniformada.
19: Este procedimiento tenemos como resultante, lamentablemente, una persona fallecida, 2 detenidos y la recuperación de 2 armas de fuego de grueso calibre y con gran cantidad de munición, armas reales, una de ellas con encargo por robo del año 2015, y un arma a fogueo que los individuos se botaron o descargaron momentos antes en el transcurso de su día.
18: De los Andes, Brujo de los Andes con Pasco, comuna de Lo Prado, ocurrió este incidente armado con un civil abatido por carabineros. Paula.
11: Gracias, Richard. Buen día. Bueno, en el Centro de Justicia parte el primer juicio oral también en el marco del caso Ronald Ojeda. El imputado es Michael Villegas, arriesga hasta 20 años de presidio. Según la Fiscalía Sur, realizó labores de vigilancia, cobertura y apoyo en los traslados del grupo que concretó el secuestro del ex militar venezolano en el año 2024. En política, miramos la previa del 11 de septiembre, como no, la conmemoración de los 53 años del golpe de Estado, esta vez sin ni una actividad en La Moneda. De hecho, el presidente Kast estará mañana en el sur del país. El canciller Francisco Pérez Maquena, en paralelo, tiene una actividad hoy en Valparaíso, en medio de los cuestionamientos a su gestión y tras el polémico episodio, el de ayer nomás, con el embajador de Estados Unidos, Brandon Yatt. Sobre la crisis del empleo en Chile, el ministro del Trabajo, Tomás Rau, se reúne con el presidente de la Cámara de Diputados y la directiva de la UDI y parlamentarios de ese partido harán en paralelo un llamado al gobierno a acelerar la agenda de proyectos de reactivación y piden incorporar a la brevedad a los ministerios de Vivienda y Obras Públicas a la mesa interministerial en esta materia.
20: Seguimos pendientes de lo que acontezca, Paula.
11: Ya pues, buen día.
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20: A propósito de la conmemoración del 11 de septiembre que tocábamos recién en las noticias, hay la necesidad siempre de un debate, y el debate lo más amplio posible con este tema. Esta es la pregunta que se ha hecho permanentemente: tenemos que hablar de Chile, y más para Chile, dos programas de la Universidad de Chile, la Universidad Católica, que han hecho una sociedad virtual en estas materias, para poner sobre la mesa en la víspera de estos 53 años del quiebre de la democracia. Queremos agradecer la presencia de quienes nos van a estar acompañando la próxima hora para hablar de este tema.
21: Así es, estamos con Valentina Rosas, directora ejecutiva de Más para Chile, una escuela de liderazgo democrático. Hemos estado con Valentina en otras oportunidades. Bienvenida. Yes,
22: muy bien, muchas gracias.
21: Estamos con Andrés Joule, secretario de Contenidos del Frente Amplio. Bienvenido.
23: Muchas gracias por la invitación.
21: Y con Carla Rubilar, exministra secretaria general de Gobierno del gobierno del presidente Sebastián Piñera. Carla, bienvenida.
24: Muy buen día, muchas gracias por la invitación.
21: Estos son programas que están impulsados por universidades, y pensando en que ya mañana es una nueva conmemoración del 11 de septiembre, 53 años, si no me equivoco, es un tema que sigue dividiendo a nuestro país, es un tema que en términos políticos sigue generando reacciones. ¿Por qué, Valentina, hacer una conversación, poner el foco en esto?
22: Bueno, a nosotros obviamente nos parece muy importante conmemorar este día, nos parece muy importante los ejercicios de memoria histórica, de conmemoración, de búsqueda de la verdad, de empatía con las familias de detenidos desaparecidos. Creemos que todo eso sigue siendo necesario hoy en día, tantos años después del golpe. Pero también queríamos hacer esa reflexión de, además de qué pasó o cómo llegamos a ese punto, qué estamos haciendo hoy día, cómo nos hacemos cargo de la democracia en el futuro. Creo que las instituciones quizás tienen un rol muy importante en la primera pregunta sobre el pasado, pero hoy día tenemos generaciones que nacieron muchos años después y que también tenemos que hacerlas sentirse responsables de la democracia, y falta, creemos, esa pregunta de cuál es el rol que tenemos todos hoy día en el cuidado de la democracia, que nos permita prevenir que los quiebres democráticos, que además la ciencia política lo ha estudiado mucho, hoy día los quiebres son muy distintos a lo que vimos en el 73, y eso también nos da mayor posibilidad de agencia a los ciudadanos. Hoy día, cómo votamos, cómo nos informamos, qué noticias compartimos, de qué espacios comunitarios participamos, nos da mucha agencia a los ciudadanos sobre el cuidado de la democracia. Ya no depende solo quizás de evitar un quiebre tan evidente como el que tuvimos en el 73. Pero la pregunta y la responsabilidad sigue siendo colectiva y sigue siendo válida tantos años después para mirar también el cuidado hacia el futuro de la democracia.
20: En un panel tan extremadamente joven como este, puedo decir que voy a hablar con propiedad del 11 de septiembre porque yo estuve, pero que de alguna manera nos obliga a reflexionar sobre no solo el cómo mantenemos la democracia o cuál es el esfuerzo que tenemos que hacer por una sana convivencia democrática, sino además para analizar lo que pasó allí. Carla Rubilar, bienvenida.
24: No, sin duda alguna, y por eso te doy tantas gracias por la invitación, porque creo que esta reflexión que no se queda en el pasado, que es probablemente profundo futuro, digamos, de cómo nosotros entendemos la cultura democrática, muchas veces nos quedamos con el tema institucional, ¿no? Y decimos, bueno, estamos en una democracia porque tenemos elecciones libres, porque se respetan los resultados, porque hay alternancia en el poder, ¿no es cierto?, separación de poderes. Pero lo cierto es que muchas veces la democracia igual se debilita de una manera mucho más silenciosa, que tiene que ver como, por ejemplo, cuando consideramos al que piensa distinto como un enemigo, cuando lo denostamos, lo deshumanizamos, cuando finalmente creemos que el pensar distinto puede ser considerado una traición, el poner el mismo estándar al propio que al del frente, un poco la invitación que se hace en esta columna, no es bien vista. Todas esas cosas son más silenciosas que, evidentemente, como decía Valentina, el golpe democrático, ¿no?, que es tan establecido, el golpe militar en el caso de la historia chilena, pero que van socavando finalmente las bases estructurales de lo que es la democracia propiamente tal. Y en ese sentido, yo creo que la invitación que se nos hace a estas 10 formas concretas de contribuir, e incluso pensar en una 11 que podría ser de cada uno de nosotros, creo que es un ejercicio muy sano y que debería ser permanente, mucho más allá del 11 de septiembre.
21: Uh-huh. Andrés.
20: Andrés Coble.
23: Comparto
1: la importancia de dar esta reflexión y que sea una reflexión permanente, que no es algo de mirar al pasado, sino que tiene que ver con el presente y el futuro. Pero tampoco lo desconecto de lo que es la conmemoración de lo que ocurrió en nuestro país el 11 de septiembre, con poder mirar también lo que ha ocurrido con aquellas personas que sufrieron la desaparición de sus familiares, de sus seres queridos. Yo trato de empatizar con esa situación y creo que uno no logra dimensionar lo que significa que, por ejemplo, uno esté tranquilo en su casa compartiendo y de repente lleguen fuerzas de orden del Estado, se lleven a tu hijo, a tu hija, a tu madre, y después no lo vuelvas a ver nunca más y no sepas qué pasó. Y lo conecto con el presente porque creo que cuando sectores políticos tratan de negar que eso ocurrió o tratan de decir que no es tan importante seguir buscando o le quitan recursos como al plan de búsqueda, por ejemplo, es una señal de decir no es tan grave lo que pasó. Quizás podría volver a pasar. Y tenemos los sectores más extremos que incluso reivindican la figura de Pinochet o reivindican figuras de quienes violaron derechos humanos. Y eso genera una preocupación y va también afectando el clima y convivencia democrática, que bien decía Carla, que yo creo que uno de los principales riesgos que tenemos cuando vemos enemigo interno, más que adversarios políticos, pero eso también entra muchas veces en una lógica de círculo vicioso. O sea, si yo entiendo que otra persona que está presente en la política me ve a mí como un enemigo, que me haría desaparecer si es que pudiera, la reacción del otro grupo también es muy a la defensiva, decir, bueno, entonces yo también voy a considerar a esa otra persona como un enemigo porque me tengo que defender de aquello. Y eso va encrispando y dificultando la convivencia democrática. Entonces creo que también es bueno poner límites entre todos quienes creemos en la democracia. A veces está esta paradoja de la tolerancia, que dice que si uno tolera la intolerancia, finalmente es la intolerancia la que gana. Con la democracia pasa algo similar. Si la democracia da espacios para quienes no creen en la democracia, para discursos o posiciones autoritarias, y por respeto a que todas las ideas valen, eso también va dando la democracia. Entonces también se requieren ciertos límites en donde la defensa y la protección de la democracia sea un acuerdo transversal entre todos quienes participan en política y ojalá entre toda la ciudadanía.
21: Pero, Valentina, a tu juicio, y pensando en lo que han estado viendo también en el programa, ¿qué crees que es lo que está debilitando más la democracia? ¿La polarización política? ¿La pérdida de la confianza en las instituciones? Tenemos también la desinformación, incluso también la violencia o la incapacidad política de darse cuenta de cuáles son las necesidades de la ciudadanía.
22: Yo creo que a nivel ciudadano hay quizás una mirada de que la política es algo que pasa en el Congreso o en algunos actores y hay una cierta desvinculación política, al menos respecto a la responsabilidad. En el fondo, esta mala política que tenemos, esta mala visión de las instituciones es porque pareciera que los políticos hacen algo más. Y hay una visión, creo, poco autocrítica respecto de cómo los ciudadanos, lo que decía en la intervención anterior, cómo nos informamos, cómo participamos, cómo dialogamos, qué experiencias políticas tenemos. Y ahí creo que hay poca base. En el fondo, no hemos acostumbrado a que también incluso políticamente mal visto hablar de política en la mesa. Esas cosas han ido horadando esa responsabilidad y creo que cuando llegamos ya a los actores políticos, ¿qué les podemos pedir? ¿Cuáles son sus responsabilidades? Venimos de esa base en la que no hemos tenido un ejercicio de diálogo político y tener habilidades de negociación y de diálogo se aprende dialogando. O sea, esto no es teoría, no es una lista de un decálogo o unos tips. Hay que entablar conversaciones políticas con la familia, en el colegio, en la escuela, en la empresa, y eso permite liderazgos políticos después más mejor preparados para enfrentar negociaciones que son complejas, que son duras, que tienen distintas visiones, pero que eventualmente pueden ser muy fructíferas.
20: Tenía mano las 10 recomendaciones para la democracia, Valentino, ¿no? Yo las tengo acá, si querés. Uno, votar y respetar el resultado. Dos, hablar con alguien que piensa distinto sin intentar convencerlo. 3, verificar antes de compartir. 4, criticar ideas y no personas. 5, exigir lo mismo al gobierno que nos gusta que al que no. 6, participar en los cercanos. 7, defender los derechos de quienes no comparten nuestras ideas. 8, cuidar las instituciones también cuando fallan. 9, conversar de esto con alguien más joven. Y 10, reconocer cuando nos equivocamos. Carla Rubilar recién nos invitaba a agregarle cosas. 11, pongo yo, no aguantar que se nos metan en los temas internos. Yo encuentro que tenemos una... tenemos
21: por estos días, digamos.
20: Un embajador estadounidense muy meticio, ¿no?
24: Sí.
22: Participativo, bueno. Uno ve.
24: Sí, bueno, yo puedo compartir de que en este Chile nos cuidamos entre todos. Y ese cuidamos entre todos significa que cuando otros nos vienen a atacar, por mucho de que piensen distintos, saltamos todos a defendernos. Yo creo que eso también es importante. Y
21: es una buena señal.
24: Tu número 11 lo comparto. A mí no me gustaron las declaraciones del presidente Milei, de los zurdos mugrosos. Fue muy clara al decir de que si uno se va incluso a la elección pasada, donde nosotros y todos tenemos que respetar los resultados, nos guste o no, parte de lo que creemos que es patrimonio de nuestra institucionalidad. Bueno, en esa elección recién pasada, más del 40% votó por una candidata de izquierda bien definida del Partido Comunista, y por lo menos uno debería decir que un 40% de los chilenos tiene un pensamiento de izquierda o afina alguna ideología de izquierda. O sea, nadie en el país puede permitir entonces un epíteto de esa forma de otro presidente, y no solamente del embajador que se mete en varios temas, digamos, ¿eh?, sino que en cómo nos cuidamos entre todos. Yo creo que esa también es una forma de cuidar la democracia, sin duda alguna. Y otra cosa que creo que es bien relevante, y yo pensaba en este ejercicio del número 11, quizás enseñarle a la nueva generación un poco esta conversación con los más jóvenes, con quienes han nacido también en la democracia, algo que nos cuesta mucho. Aprender a ser buenos perdedores, porque cuesta a veces, es fácil ganar, ¿eh?, y es difícil perder, y ser un buen perdedor significa, por ejemplo, también construirse, y esto lo digo desde cuando uno es oposición. Yo fui oposición dos veces a la presidenta Bachelet en el Congreso Nacional. Uno tiene que ser capaz de entender que uno también se transforma en una expectativa de la ciudadanía de ser una oposición fiscalizadora, sin duda alguna, que exija, pero también constructiva. Y yo creo que eso también ayuda, porque a veces uno se pone desde la oposición, desde una posición como de destrucción del gobierno, de que al gobierno le vaya mal. Yo creo que eso es un error también. Y creo que todos tenemos que aprender, y todos hemos cometido esos errores, desde nuestra posición cuando nos tocó ser finalmente adversarios políticos de quien ganó la elección.
21: Pero Andrés, ¿nos cuesta todavía entender que el diálogo político finalmente lleva algo mejor? ¿Por qué nos cuesta tanto dialogar? ¿Por qué siempre estamos en esta dinámica en términos políticos, digo, sobre todo parlamentarios, de yo estoy en contra tuyo, independiente de lo que sea mejor para el país? Esto de es un proyecto tuyo, se boicotea. La ciudadanía se queda con esa sensación.
1: Yo creo que hay una mezcla de cosas ahí, porque también creo que tenemos un, no sé si son sesgos cognitivos o que ocurre con las redes sociales o también con los medios, pero finalmente lo que más hace noticia y lo que más permea son aquellas cosas que son polémicas, son aquellas cosas donde no hay acuerdo. Si uno revisa el Congreso, hay muchas cosas que se aprueban con unanimidad en cada una de las comisiones, pero rara vez logran permear más allá en la opinión pública o ser tema, porque pareciera como, si están todos de acuerdo, qué bien que avance, pero no se tematiza. En cambio, cuando hay polémica, cuando hay discusión, eso crece y también se puede ver en las redes sociales. Hay fenómenos interesantes donde en la mayoría de las encuestas, la gran mayoría de la gente declara querer políticos que encuentren puntos de acuerdo, pero cuando vemos la viralización en redes sociales o qué es lo que tiene más compartir, más comentarios, siempre son aquellos modos más virulentos, más de enfrentamiento, más de ir al choque. Entonces creo que ahí también hay un desafío transversal y que incluye a los medios de comunicación de quizás destacar más aquellos puntos en donde hay acuerdo, en donde hay trabajo mancomunado, donde hay trabajo colaborativo, porque creo que muchas veces sí lo hay, pero no es tan visible. Y también pensando en un 11 que agregar, pero que creo que tiene que ver con lo que ya está, que tiene que ver con la eficacia de las instituciones democráticas, que se habla del cuidado de las instituciones cuando se equivoquen, y yo le agregaría que ese cuidado no necesariamente es una defensa del status quo o de mantener las instituciones como están. Muchas veces las instituciones requieren ser reformadas para cumplir el objetivo por las que fueron creados. Entonces, a veces confundimos como defender las instituciones, nunca criticarlas, no decir nada, cuando yo creo que muchas veces justamente es plantear las críticas bien planteadas de manera de que se puedan ver mejoradas. Yo creo que hoy día tenemos un problema institucional grave en donde muchas de las instituciones de la democracia no están dando el ancho para la magnitud de los problemas que tenemos, la velocidad en que se requiere a veces tomar decisiones, y creo que eso se hace bien visible para la ciudadanía y hay una conversación institucional más profunda que creo tenemos que dar.
20: No, es que además la democracia nos ha puesto a prueba más de una vez. Sí, claro. Los procesos constituyentes pasamos de un extremo a otro, por ejemplo, y ni hablar de los gobiernos. Entonces, muchas veces tenemos que revisitar, dentro del ejercicio democrático, Carla, revisitar lo que hemos puesto en las redes sociales, por ejemplo, que...
24: Bueno,
20: que muchas veces nos cae en contra, ¿no?
24: Yo voy a hacer un comentario un poco coloquial aquí, porque yo cuando me toca comentar, a veces hago clases de actualidad y me toca comentar un poco lo que hemos vivido, siempre hago un comentario entre broma y no, de que si alguien en la sala quiere ser presidente de la República, le recomiendo cerrar sus redes sociales. Sí. Porque se encuentran con sí mismos, digamos, y se topan después con la realidad cuando llegan a la presidencia de lo que dijeron. Y finalmente se tienen que enfrentar y verse al espejo, ¿no? Al espejo de ese estándar que decimos que tenemos que ponernos, de ser capaces de evaluar a los propios con el mismo nivel y exigencia que evaluábamos a los del frente, que siempre es tan fácil criticar al adversario político. Y yo creo que sí, que ahí tenemos un problema. Y es cierto que los algoritmos fomentan los sesgos y nos van enviando información que refuerza lo que creemos, pero los algoritmos no se alimentan solos, ¿ya? Tienen una alimentación de data, de opiniones, que finalmente representan un poco lo que está pasando con la ciudadanía y lo que la ciudadanía está valorando. Y ahí nos tenemos que hacer una pregunta. Y yo creo que esa pregunta es bien interesante. ¿Qué también está alimentando la política para esto? Uno ve al Congreso Nacional, incluso las discrepancias dentro de ministros por poner este gobierno y qué ha pasado en otros gobiernos anteriores, que van alimentando una forma de hacer política que no es la mejor. Y también es cierto, ahí en la intervención anterior, que el conversar, el dialogar, finalmente está bajo sospecha. La columna de Tomás Bodanovich con Jaime Belolio fue muy destacada por muchas personas, pero bien criticada por varios. O sea, la mesura, la prudencia, el acuerdo, los diálogos hoy día está visto primero con sorpresa. O sea, hace noticia el tratar de llegar a acuerdos y pensar y poner en la misma mesa dos personas que piensan distinto. Ya habla de que estamos en una sociedad que tiene dificultades. Y lo segundo... es catalogado de traidor, de amarillo o de otros epítetos, el derechita cobarde que nos ocupan a nosotros bastante, cuando finalmente queremos encontrar en el otro algo que puede ser válido y reconocer al otro como parte de la democracia que compartimos. Yo creo que tenemos que hacer esfuerzo de que esto sea más noticia, no por lo poco que se da, sino porque en realidad lo cubrimos, porque las buenas noticias también son noticias, ¿no?
20: Vamos a seguir conversando de esto después de la pausa y de saludar a nuestros auspiciadores, pero te quería preguntar, Andrés, sobre lo mismo, es decir, sobre este péndulo que nos ha llevado a extremos políticos en el último tiempo y que pone, yo creo que pone a prueba la ciudadanía y la manera en que llevamos el debate. Sí.
1: Yo creo que...
20: ¿A la vuelta?
1: Ah, a la vuelta.
21: Te dejaron pendiente. Perdón. Te dejaron pendiente. Estamos con Carla Rubilar, Andrés Coule y Valentina Rosas conversando el día de hoy aquí en País ADN sobre cómo cuidar finalmente la democracia.
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21: Hacemos una pausa, ya volvemos.
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4: En Santiago, 11 grados. En Rancagua, 10 grados.
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13: ¿Cómo podemos
6: ¿Podemos cuidar la democracia hoy? Es la pregunta que nos hacemos en esta conversación junto a Carla Rubilar, Andrés Coble, Valentina Rosas, conversando sobre estas iniciativas. Ya conversábamos también un poco sobre las propuestas que hay, pero yo quería hacer una pregunta en términos de lo que hablábamos recién, ¿no? De cómo confrontamos nuestras ideas, sobre todo en política, cómo hay un o no hay un diálogo. ¿Qué tendría que hacer, creen ustedes, un sector político contrario al suyo, digamos, para que ustedes dijeran, no, esto demuestra que efectivamente están comprometidos con la democracia a pesar de que pensamos distinto, Andrés?
10: Yo creo que algo importante es aislar a quienes no creen en la democracia o a quienes buscan dañarla. Poner un ejemplo, dentro del listado que me parece muy bien, pensando en acciones individuales, está el chequear la información antes de compartirla para evitar difundir desinformación.
13: ¿Pero afirma aislar, Andrés?
10: Me refiero a que, por ejemplo, cuando hay desinformación y hay gente que se equivoca y puede compartir noticias falsas y que lo reconozca, pero hay alguien que está produciendo noticias falsas y que tiene una intencionalidad de dañar el debate político a través de la desinformación. Entonces puede haber gente que después se equivoque en esparcirla, pero tenemos que encontrar cuáles son las fuentes de origen, quiénes están usando estas estrategias y tácticas para llegar a los gobiernos a través del voto, para ganar la discusión pública y aislar a esos sectores y tener un rechazo categórico respecto a quienes están produciendo esto. Porque uno es efectivamente el cuidado que cada uno puede tener y que creo que es importante, pero la raíz de quienes ocurre este envenenamiento del debate es gente que con intención lo está haciendo también. Y por ejemplo ahora ha salido lo de Fernando Cerimedo. Yo creo que es importante que haya una condena transversal, que es importante que quienes hayan trabajado, tenido vínculos con él, reconozcan el error y que veamos quiénes están ocupando estas tácticas para la política. Sí, creo que no es tan difícil ver a quiénes se ven beneficiados, quiénes se ven perjudicados, independiente del sector que sea. O sea, si yo veo y conozco a alguien de izquierda que veo que está intencionadamente difundiendo noticias falsas, el rechazo categórico, y si es militante de mi partido, llevarlo al Tribunal Supremo y tomar las mayores medidas para demostrar que esto genera un daño mayor, porque si no, podemos tomar medidas para no caer en esas noticias falsas, pero también estos algoritmos y estas cosas van avanzando cada vez más para hacerse cada vez más creíble. Por lo tanto, creo que hay que atacar la fuente de, como decía antes, a pesar de que uno creería que la paradoja de la democracia es que si aceptamos todo en democracia, terminan también entrando quienes buscan terminar con ella.
13: Valentina, hace un rato mencionaste que mi generación vivió el riesgo de la democracia en los golpes de Estado. Vivimos en un continente que estaba asolado en aquel momento por los golpes de Estado. Vivíamos en una Guerra Fría que también enfrentaba un ejercicio democrático con un ejercicio de control autoritario de parte del Estado. Hoy la democracia corre otros riesgos, tal vez distintos. Se ha hablado mucho de la iliberalidad, por ejemplo, de las formas de la democracia de contaminarse desde adentro. Cuando ve el panorama internacional, ¿cuáles son los principales riesgos de la democracia hoy día en tu criterio?
14: Bueno, yo creo efectivamente, como comenta Andrés, hay riesgos que son quizás como articulados y que uno podría decir, acá hay alguien detrás de esto tratando de afectar la conversación pública, las votaciones, las redes sociales, etcétera. Pero yo creo que también nos pasa algo como de relacionamiento bien básico. Hay encuestas que dicen que, creo que era la encuesta Bicentenario, el 25% de los menores de 30 años no tiene ningún amigo. Quizás no es tan evidentemente político, pero para mí, si no tenemos un círculo de confianza, un sindicato, una iglesia, los scouts, una comunidad donde participamos, donde compartimos ideas, donde somos parte de la democracia, ¿cómo eventualmente nos va a hacer sentir un proyecto político país que nos incluya a todos? Entonces creo que tenemos un problema de instituciones, de información, hay muchas cosas respecto así como evidentemente democráticas o institucionales que debemos cuidar a la hora de cuidar la democracia, pero también creo que tenemos un problema de relacionamiento y de confianza interpersonal que es bien grave y que tiene otro efecto sobre la natalidad también, la forma de relacionarnos a ser pareja, un montón de cosas. Pero yo veo muy claro cómo también tiene un efecto en la democracia. Algunos hablan de individualismo, otros soledad, especialmente afecta a los países más desarrollados. Pero antes la forma de hacer política uno la aprendía en las iglesias, en los sindicatos, era donde uno se relacionaba, donde conocía a la pareja, donde iba físicamente al sindicato o a la iglesia 2 o 3 veces a la semana. Hoy día el nivel de aislamiento que tenemos tiene impacto en la política, y por eso también necesitamos a veces solo sentarnos en la mesa, solo escuchar al otro. O sea, el pasito que tenemos que dar a veces es súper básico, pero súper necesario.
13: Y en ese mismo sentido, Carla, convencer a los jóvenes, hubo toda una generación en nuestro país, en algún momento determinado, el retorno a la democracia, que no estaba ni ahí, reflejado en la célebre frase del Chino Río.
14: Sí, claro.
13: ¿Cómo ve a los jóvenes hoy día en términos de este vaivén, este péndulo que hemos tenido en términos de las modificaciones constitucionales y de la elección del gobierno?
15: La verdad es que yo quisiera ahí ver un poquito el vaso medio lleno, porque más allá de que hemos tenido años muy pendulares y muy de pasar de un extremo a otro, lo cierto es que con mayoría de los procesos constituyentes de cada sector, la ciudadanía chilena decidió decir que no. Entonces, finalmente, en este ruido que muchas veces tenemos y que decimos que los más gritones o los que finalmente meten mayor vociferancia son los que ganan mayores titulares, lo que nos ha pasado en los últimos años es que el pueblo de Chile ha sido bastante más mesurado y mucho más sensato. No le ha gustado ninguna de las dos propuestas refundacionales que tuvieran mayoría para tratar de cambiar Chile y tratar de dejar, porque digámoslo como es, fuera una parte de la sociedad en esta construcción, ¿no es cierto? Y en ese sentido, a mí me gustaría rescatar eso. ¿Por qué me gusta tanto la invitación que se hace con estas 10 propuestas concretas? Es porque no es tan fácil decirle a los jóvenes que valoren la democracia porque muchos vivieron lo que fue el quiebre democrático hace 53 años y otros estamos comprometidos porque probablemente nuestra vida cotidiana y nuestra decisión de servicio público lo ha hecho patente de tener que enfrentarnos a esta realidad. Pero pedirle a un joven que no lo vivió, que está muy lejos, que valore a la democracia, porque sí, también es complejo. La democracia tiene que encontrar el espacio de resolverle problemas a los jóvenes, que de una forma transmita a quienes no vivieron este golpe democrático que la democracia logra cosas sin violencia, que la democracia resuelve problemas reales y que no es una cosa de que signifique que a cierto tiempo vamos a votar, ¿no? Sino que da soluciones. En su momento, el debate al respecto del sistema binominal y hoy día el debate que se está dando de esta fragmentación que no permite llegar a acuerdos y que incentiva que sea un nicho muy pequeño al que yo tenga que generarle algún discurso y que no contribuye evidentemente a poder el acento en los acuerdos y no en las diferencias, también tuvo su contraparte. Por algo se cambió el binominal, porque también generaba un choque con la muralla de no entregarle soluciones y generar un statu quo, y en eso yo comparto con Andrés. El statu quo

0: capaces de demostrarle que la democracia les mejora su calidad de vida. Y yo no sé qué tanto estamos haciendo eso.
1: No, pues hay gente que ayuda poco. ¿Cacharon hoy día que Donald Trump ofreció $5,000 a la ciudadanía si es que lograba mantener el control del Parlamento? Son 5 millones.
0: Imagínense.
1: O sea, llega a cierto Andre donde se,
0: ¿dónde podría evaluarlo?
1: Sí, lo claro. Te quiero plantear un tema que también se da en la discusión democrática en nuestro país, que es Chile no ha tenido presidentes populistas. Y se dice que en algún momento, en términos de esta pendularidad que hemos tenido, podríamos llegar a tener un próximo gobierno populista. ¿Tú lo ves como un riesgo o como un aprovechamiento de del debilitamiento del debate democrático, no?
2: Yo creo que es plausible que ocurra. Igual yo creo que Carlos Ibáñez del Campo en su momento se puede como caracterizar como un gobierno populista, pero hace mucho tiempo ya.
1: ¿El primero o el segundo?
2: El segundo.
1: El segundo, muy bien.
2: Yo diría que hoy día... El de la escoba. Vamos a barrer con políticos. Se parece igual a algunos discursos de hoy día, pero yo creo que tiene espacio porque me parece que este movimiento pendular responde a un descontento con las instituciones, finalmente más profundo, y es como ya, le dimos la oportunidad a esto y no cumplieron, y le dimos la oportunidad al otro y no cumplieron, y hoy día, dentro de su péndulo, hay voces más populistas que podrían decir, bueno, démosle la oportunidad a otros, y ahora sí que sí, y ese ahora sí que sí nunca ocurre también por las limitaciones de la institucionalidad que yo decía antes, que pareciera no estar dando el ancho para responder a las demandas ciudadanas. Creo que lo de los procesos constituyentes también nos dejan algo marcado en un momento de una crisis social bien profunda. La política ofreció como camino institucional lo que eran los procesos constituyentes para resolver esa crisis. Creo que eso habla bien de nuestro país, que en parte la política se haya puesto de acuerdo en ese minuto y que también en parte la ciudadanía haya dicho ok, sigamos este camino a la que la política me invitó para resolver una crisis de malestar profunda que se expresó en el estallido social. Pero después que esos procesos se hayan visto frustrados, genera chuta, le dimos la confianza para resolver nuestros problemas de este camino institucional y vimos que el camino institucional no nos llevó a ningún buen puerto. Y creo que eso también va dañando las instituciones. Entonces yo creo que tenemos, como decía antes, que repensar las instituciones hoy día para que respondan a las necesidades ciudadanas, para que respondan con rapidez y para que la democracia también haga carne la principal promesa, que es que todos valemos lo mismo, una persona, un voto. Y ahí lo relaciono un poco también con lo que pasa en el ámbito económico. Yo creo que los sistemas democráticos o institucionales y económicos no están aparte. Y cuando uno tiene un sistema económico que favorece la concentración de la riqueza y esa concentración de la riqueza se transforma en concentración de poder, y en donde cualquier ciudadano hoy día sabe que tiene infinito menos poder que, por ejemplo, Andrónico Luksic, y que ninguno de los dos se ha sometido a elecciones ni nada,
3: claro.
2: Sí hay un rompimiento, en cierto, de la promesa democrática de que todos valemos lo mismo a la hora de tomar las decisiones comunes.
1: Martina, hacemos un esfuerzo en ADN cada día por tratar de dialogar en términos políticos en País ADN, fundamentalmente en el debate que estuvo previo al de ustedes. Pero nos interesa mucho, claro, sumar gente a este afán de conversar la política. Esto es una campaña, ¿no? Y es una campaña que han levantado ustedes y donde la gente puede participar.
3: Así es. Nosotros queríamos hacer esta pregunta porque creemos que nos falta la reflexión y nosotros también como proyecto estamos ávidos de escuchar las respuestas. Así que esta pregunta está muy activa en nuestras redes sociales, en la página web de másparachile.cl, y tenemos que hablar de Chile porque queremos que no solo hagamos una adhesión, una firma a un manifiesto, que nos parece también un acto muy necesario y se usa mucho, pero que a veces uno se queda con poca contenido respecto de lo que pasa. Y eso es lo que queremos invitar a la gente a responder en las redes sociales. Si quieren subir historias, nos etiquetan, las vamos a compartir. Felices de saber qué está haciendo hoy día la ciudadanía, qué siente, qué parte de la democracia siente responsable. Así que ojalá que podamos generar una conversación, los profesores que nos estén escuchando, que hagan esta pregunta en su sala de clase. Feliz que podamos conversarlo con la familia también, que como decía, a veces cuesta hablar de política con la familia. Yo creo que después del estallido social, muchos dejaron de hacerlo por completo.
1: Sí, ya no se conversa.
3: Y creemos que es necesario volver a hacerlo. Y quizás, bueno, si es difícil la conversación o no podemos abordarla, que me parece lamentable, pero no hablemos de qué pasó o cómo pasó o cuáles fueron las causas del 73, pero bueno, hagámonos al menos esa reflexión de cuál es mi rol hoy día respecto de la democracia.
1: ¿Y dónde lo encontramos?

0: estamos?
1: másparachile.cl, las redes sociales de Más para Chile, sobre todo ahí en Instagram, y bueno, además nosotros, esa es la forma que invitamos a participar hoy día, pero nosotros además seguimos con nuestro programa de formación, donde invitamos a estar atento para quienes quieran hacer política, aprender a hacerla, ganar herramientas, sobre todo en un proyecto que está trabajando con todos los sectores políticos, para que podamos poner esa mesa que creemos que falta sentarse.
0: Carla, en el gobierno del presidente Boric y en el gobierno del presidente Kast hubo mucha gente que entró a la política, o sea que no había hecho política y tuvo que hacerse cargo de la política. ¿Tú crees que hay proceso de aprendizaje en la política, no?
2: Espero que sí. A ratos siento que no, para ser franca, digamos, porque yo a rato me fijo, por ejemplo, tratando de hacer el ejercicio al que nos invitó Valentina, de mirar a los propios antes que los del frente. Es más fácil si yo me pusiera a opinar del gobierno del presidente Gabriel Boric, ¿no? Entonces, miro al gobierno del presidente José Antonio Kast y veo, por ejemplo, entiendo que están replanteándoselo, pero en el tema de la reforma constitucional en materia de seguridad, a ratos veo ciertos dejos de lo que fue el segundo proceso constitucional. En la forma de enfrentar este debate. Y creo que uno debería tener esos aprendizajes, ya que finalmente hubo una señal ahí de la ciudadanía al respecto de que ciertas cosas las valora, como por ejemplo en materia de la seguridad, pero que eso no significa que seamos como país capaces de hacerlo a cualquier costo, por ejemplo, sin contrapeso, el caso más clásico del estado de excepción constitucional. A ratos creo que uno no nota tanto aprendizaje como el que podría haber habido, ¿no? Ausencia de debate prelegislativo, ausencia de acuerdos con la oposición, cosas que a mí me gustaría ver, ¿no?, en este gobierno.
0: Que a Quirós como a Raúl, ponte tú, le faltó diálogo 1 y diálogo 2 en la Academia de Democracia.
2: Por decirlo de alguna manera, dado todo lo que hemos vivido como país, uno tendría a pensar de que este gobierno tenía mucho más para mirar para atrás como para haber actuado de otra manera. Y yo echo de menos eso, no pierdo la esperanza, sé que hay otro esfuerzo, hay otros ministros que probablemente tienen eso mucho más en su ADN, y esperaría ver ciertos cambios en esa materia. A mí, yo recogí con mucha esperanza, por ejemplo, las declaraciones de Adriana del Piano y de Carlos Cuadrado, reflexionando al respecto del tema del apruebo, con sus matices. No digo que esté bien o mal, no digo que todos tengan que arrepentirse de haber votado apruebo, pero valoro el ejercicio.
3: Claro.
2: Y me molesta que ese ejercicio sea muy criticado destempladamente, porque finalmente tampoco ayuda. Nadie es dueño de la verdad en esto, pero hay aprendizajes que debieran darse. Y en el gobierno que tiene hoy día la mayor responsabilidad por lo mismo, porque está comandando nuestro país, debiera aprovechar ese know-how, ¿no?
0: Andrés, el Frente Amplio tuvo que hacer el mismo ejercicio de revisitar lo que fue su gobierno y hacer una descarnada crítica de sus propias acciones. Antes, tú eres muy joven, tal vez, también se daba en términos de cómo se definían los que hacían la autocrítica. Autoflagelante, claro, ¿cómo has tomado la autocrítica que ha hecho el gobierno del Frente del Plan?
4: Yo creo que...
3: ¿Ha hecho una autocrítica como tal?
4: Sí, o sea...
3: Que algunos dicen que no.
4: Es que siempre, los que quieren que uno la duplique y la triplique, porque siempre va a ser
0: tu
4: autocrítica y dos más, te la van a pedir siempre. Pero yo creo que en la política y en la vida... siempre se va aprendiendo de la experiencia, de las distintas cosas que tocan vivir y en particular como la experiencia de ser gobierno, de hacerse cargo de distintas carteras, de la coordinación que eso requiere, de la infinidad de problemas que aparecen y de repente no son visibles como espectador externo. Sí permiten tomar aprendizajes, hacer autocrítica. Yo creo que bien, como decía Carla, también para mirar más a los propios que la crítica sea hacia otros sectores, que a veces es más clara. Yo creo que lo que fue el proceso, los procesos constituyentes, para mirar con mayor siempre detención, como decía antes, creo que ahí se vio frustrada una opción que tomó la ciudadanía de darle una canalización institucional a un momento de crisis. Entonces, ver por qué ambos procesos fracasaron, ver por qué... yo creo que el primero tuvo mucho de una excesiva denostación a los partidos políticos, a los que los propios partidos nos sumamos muchas veces, como los partidos como órganos de articuladores de una opinión política más general.
0: Pegaron duro la concertación, acuérdate.
4: Ay, bueno, no, pero a nosotros mismos, a todos. Cuando se abrió como bueno que puedan competir para la constituyente de igual manera un partido que tiene 40.000 afiliados, que lleva tiempo generando ideología, principios, propuestas programáticas, que sea lo mismo que se junten 8 personas que se conocieron en un cabildo y junten 1.000 firmas para participar de ese proceso. Entonces pasó que había muchas demandas particulares, gente que se organizó por el agua y logró poner representantes, gente que se organizó por los derechos de las mujeres y logró poner representantes, y está bien que esas propuestas estén representadas, pero después esas personas tuvieron que discutir de miles otras cosas y muchos te decían, no, sabes que mi tema es el agua y quiero que esto sea la propuesta más como completa y en el resto no me voy a meter. Y eran justamente, y son los partidos los que tienen la misión en la sociedad de articular demandas particulares en visiones ideológicas, institucionales más completas. Entonces creo que los partidos siempre son los últimos en las encuestas de aprobación, y si por querer conectar con la ciudadanía nos sumamos a denostar la labor de los partidos, creo que también le hacemos un daño a la democracia.
0: Martina, muchas gracias por invitarnos, ¿eh?
1: Por siempre invitarnos.
5: La invitación.
0: No, porque invitar a reflexionar y conversar me parece súper importante. Hay un montón de temas que todavía quedan.
1: Es una pregunta que todos podemos contestar, incluso en edad escolar. Sí. Todos tenemos algún rol al respecto.
0: Nos queda un tema súper pendiente todavía a propósito de las declaraciones del embajador de los Estados Unidos, que es la paternidad del momento más crítico de la democracia que hemos vivido en el último tiempo. Felicitaciones por la iniciativa. Felicitaciones a Andrés Carla por haberse sumado a este proceso tan importante.
2: Yo quisiera solo aprovechar, hoy 10 de septiembre es el Día de Prevención del Suicidio. Nosotros tenemos un país con una alta tasa de suicidio juvenil. Hay un esfuerzo importante que entregarle esperanza a los jóvenes. Yo creo que la política nos está entregando esperanza. Y en este día creo que la invitación que nos hace Más para Chile también tiene un poquito de eso, ¿no? De cómo contribuimos todos a cuidar nuestra democracia, pero para que esta democracia abra el corazón y permita creer que el futuro de Chile vale la pena. La esperanza es muy relevante en esto.
0: Muchas gracias a todos, ¿eh?
4: Muchas gracias.
1: Gracias a
3: ustedes. Nosotros nos despedimos, nos encontramos mañana a las 9 de la mañana aquí en País ADN. Ya viene el Ciudadano ADN. Que estén muy bien.
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2: Es una mañana, pero no es una mañana cualquiera, la del 10 de septiembre del año 2026, cuando quedan 8 días para el 18. A calcularlo es bastante más simple, ya estamos encima. Queda una semana, ¿eh? Queda una semana. La próxima semana va a ser una semana bien especial, bien particular. Tiene un par de días hábiles, por supuesto, en el arranque, pero después todo vinculado, centrado, pensado, focalizado en lo que serán las fiestas patrias. Y en un día nublado en la ciudad de Santiago, le damos la bienvenida a todos y todas ustedes que están del otro lado. En una jornada, estaba revisando acá dentro de las efemérides que siempre nos manda la Cami en la pauta inicial, situaciones, datos, eventos, debut que ocurrieron en un día como hoy. ¿Se acuerdan de? Yo sé que se va a caer el carné al menos 4 y la gente que es más joven está a pensar que estamos hablando de televisión dinosaurica, pero de El Príncipe del Rap en Bel Air, o es muy de nicho El Príncipe del Rap en Bel Air, era muy buena. Es el arranque mundial de Will Smith, que ya había grabado un par de discos como rapero, básicamente, y llega a ser El Príncipe del Rap, que es un cabro que llega a Filadelfia, donde se va a vivir y lo hospeda un tío, que el tío Phil, que medía como 3 metros y medio, el tío Phil, que era millonario, que tenía muchas lucas, y que acoge a este muchacho que venía de Filadelfia, rapero, Will Smith, claro, rapero, con el gorro para el lado, la caricatura igual del rapero, la caricatura del rapero y todo, y estaba además el mejor personaje de la serie por lejos, que era su primo Carlton.
3: Ah, y ahora entendí de qué estáis hablando.
2: Es que un día como hoy se metió por primera vez El Príncipe del Rap en Belén.
3: ¿Y estamos bailando o no?
2: El primo Carlton era extraordinario.
3: Lo máximo.
2: No, Carlton era extraordinario. Carne a tierra, carne a piso. 1990 fue eso. 1990. Yo admito que éramos chicos cuando lo veíamos. 1990.
3: Se veían regiones. No, como empiezan algunos. Yo no había nacido en eso.
2: No, época. Claro, yo nací en democracia. No, bueno.
3: No importa, yo tampoco nací cuando fue el combate en Albuquerque.
2: Sí, claro.
3: Pero lo
2: San
3: sé.
2: San Martín cruzándolo antes. Tampoco habíamos nacido. No, no, pero esto lo vimos en la TV. Y en 1991 se lanza como sencillo Smell Like Teen Spirit.
3: Qué buena canción. Yo diría que es el himno de una generación incluso.
2: Yo creo que abre una grieta, de hecho, cultural, musical.
3: Sí.
2: Porque en MTV, que era una referencia, es que Marquito de los Nuestros, pues sí, Marquito de rockero.
3: ¡Ay, grande, Marquito! ¿Te acuerdas cuando Marquito llegó en Pollito?
2: Sí, grande, no, y además rockero, trabajo hasta acá con los hermanos de Radio Futuro, la de Radio del Rock. Y era MTV, que era una gran referencia.
3: Sí, pues.
2: De repente sale Michael Jackson del número uno y entran estos pelilargos, desaliñados. Acá le hicimos homenaje con la camisa, sí, antes que me empiecen a decir. No sabía la fecha, pero le hacemos homenaje siempre. Siempre le hacemos homenaje. Y entra esta onda. Se denominó Grunge. A mí no me gustan las casillas, pero se denominó Grunge y tiene exponente hasta hoy día.
3: Sí,
2: ¿no? Y Nirvana fue no el primero, pero sí el primer gran golpe es con Nirvana, con el Nevermind, disco del 91, que no es su primer disco, de hecho.
3: Y recordemos que Foo Fighters de pasadita viene a Chile.
2: Bueno, Foo Fighters, claro, Dave Grohl era el baterista de Nirvana y el cerebro vocalista y compositor de Foo Fighters. Entre otras cosas, ¿no? Que ocurrieron en una jornada como hoy, cumpleaños José Feliciano.
4: Hoy, qué simpático José Feliciano y qué talentoso.
2: Simpático, nunca estaba...
4: Es muy simpático. ¿Sí? Y tiene, de verdad que su oído es tan extraordinario. Yo no sé si lo he contado aquí alguna vez, pero me tocó entrevistarlo antes de que viniera al Festival del MUE, por teléfono, por supuesto. Y estuvimos conversando mucho rato. Terminó y el Festival del MUE habrá sido una semana, dos semanas después. Termina su show y se hace también un encuentro con la prensa post espectáculo. Y cada uno hacía una pregunta y se presentaba, cosas que a mí no me gustan mucho, yo como que voy al grano.
2: Ay, cariño.
4: Y le empiezo a hacer la pregunta y todo, y me dice, espérate, yo a ti te conozco.
2: No.
4: Y yo así como, ¿es broma?
2: No.
4: Sí, me dijo, yo hablé contigo hace poco, y se acordaba solo por la voz.
2: Qué crack.
4: O sea, no, te das cuenta cómo efectivamente se potencia un sentido cuando hay otro que disminuye, ¿no? Que no existe. Entonces, efectivamente, se nota en las canciones, se nota cuando está arriba del escenario, pero ahí como a modo de anécdota también en el día a día.
2: Eviten las bromas cancelables, por favor.
4: No, sí.
2: Sí.
4: Sí, es verdad. Sí, sí, sí. Oye,
2: pero es que es muy talentoso.
4: Sí, porque
2: es un eximio guitarrista. Muy. Solamente para verdaderos interesados y para ñoños majaderos, tiene una aparición en Fargo. En Fargo tiene un cameo donde entran y está tocando José Feliciano. Claro. Y está tocando The Doors.
4: Mira, tremendo dato.
2: Entre otras cosas.
4: Y para la gente más joven que le gusta el reggaetón y que dicen que llegó a Chile a propósito del el arribo de Daddy Yankee que bajó desde los cielos en Viña 2006,
2: no.
4: Fue José Feliciano en ese mismo festival quien cantó antes que Daddy Yankee el reggaetón caliente.
2: El famoso reggaetón caliente.
4: Así es que
2: caliente.
4: El reggaetón lo trajo a Chile, este es un, José Feliciano.
2: Es un reggaetón caliente, ¿no?
4: Tal cual. Yo, tal
2: un eximio además guitarrista.
4: Sí.
2: Un origen ahí. Mira.
4: Además,
2: tú estás bien, Marquito. Aquí está cantando The Doors.
4: Además, que quien no canta
2: es Like My
4: Friend. I wanna wish you a Merry Christmas. Obvio, ¿o no? Todo el mundo en su momento la canta. Efemérides de un día como hoy, 10 de septiembre, que ya lo decíamos al comienzo de semana, también se conmemora el Día Mundial para la Prevención del Suicidio. Lamentablemente es un tema que hay que seguir hablando, ya lo han dicho todos los especialistas, hablar del suicidio no quiere decir que va a venir una ola de suicidios, son otros los elementos
2: de hecho,
4: que
2: al contrario,
4: apuntan a aquello.
2: Lo más
4: tal
2: probable
4: cual.
2: Es que sea al contrario, lo más
4: podemos
2: probable
4: ayudar
2: es,
4: a prevenir.
2: Es que la prevención, el escuchar, el sentir que hay otra persona, el salir un poco de los discursos y ver que hay algo concreto, que hay una ayuda real en momentos que son de oscuridad total,
4: claro.
2: total, el no cuestionar esos momentos.
4: El estar.
2: Y el estar. El sí. Estar y el acompañar en un tema que lamentablemente vemos mucho. Así que bien pendiente, esta radio está pendiente siempre, este programa está pendiente siempre. Sí, lo marcamos como el Día Mundial para la Prevención del Suicidio, pero llevamos años haciendo jornada, tenemos una sección toda la semana respecto a salud mental en donde este tema lo hemos hablado y lo vamos a seguir hablando siempre, todas las veces que sean necesarias.
4: A ser un poquito más empáticos, a estar más atentos, porque todos podemos tener alguna situación en nuestro entorno. Y solo para que no pelen, porque estos ciudadanos son más peladores, no llegué atrasada. Estaba en una reunión en mi oficina a propósito de otro rol que tenía que cumplir como jurada.
2: Bueno, ¿y si llegaste atrasada, qué tal?
4: No, pero es que una empresa... ¿Y dónde andaba? Ah, si se escucha la gente. A mí me gusta la transparencia, no tengo ni un problema. Si llego atrasada voy a decirlo. Me atrasé, me quedé dormida, no sé qué.
2: No, ha pasado. Hay un taco.
4: Exacto.
2: No, ha pasado.
4: En mi caso puede ser me quedé dormida.
2: Sí,
4: pues,
2: porque...
4: siempre. En el tuyo no. En el mío sí.
2: No, pero también uno se puede eventualmente quedar dormido. Más 569-8521-2360. Saludamos a toda la gente que está del otro lado, al YouTube. ¿Sí? YouTube, como siempre.
4: Conectado y conectada.
2: Comentan mucho. Ayer nos comentaron montones. Ahí
4: sí,
2: que después me
4: nos
2: puse
4: encanta
2: a ver,
4: eso.
2: Porque puse a ver los comentarios terminado el programa. Y nos mandaron un montón de comentarios. Lamenté no haber leído alguno en un momento porque era muy pertinente.
4: Sí.
2: Entonces, como que uno está con tanta ventana abierta, se me fue. Pero muchas gracias por estar. Estamos siempre muy, muy atentos. Lo mismo que al Twitter, arroba ADN Radio Chile, con el hashtag Ciudadano ADN, donde también nos comentan mucho lo que sea. Ustedes pueden mandar lo que sea, sobre todo en esta jornada de jueves, donde la semana ya está entrando a su curva final, porque la próxima semana, una semana rara.
4: Sí, pero bonita. Extrañamente
2: bonita.
4: Sí,
2: ¿no? Es bonita.
4: Raramente bonita.
2: Harto colegio sin clase.
4: Sí.
2: La próxima semana. Moverse por Santiago va a ser un poco más agradable. Van a haber tacos propios para las compras del 18.
4: Hay gente que se va a mover igual y va a salir de las capitales regionales, probablemente. Sí.
2: Así que eso.
4: Déjale, eso ya empieza a doler.
2: Bien, Marquito.
4: Ya que mencionábamos a nuestros amigos del YouTube, desde tempranito conectados, mira la Moni aquí esperando mi programa favorito. Rosa Emilia Alcayaga, que dice, tengo la radio ADN prendida todo el día, incluso cuando salgo. Sale y deja la radio ahí, muy bien.
2: Deja la radio prendida.
4: Eso es lo que hay que hacer, Rosa Emilia.
2: No sé si tanto...
4: La cuenta la luz, sí, en realidad.
2: Pero se agradece. Se
4: Pablito entiende. Suárez, desde siempre, de la región de Coquimbo también. Víctor mandándonos un feliz día y saludos a todos los contertulios. También aquí saludan a DJ Marquito.
2: Bien, DJ Marquito. Mira, Marquito, bien. Sacate saludos, Marquito. Bien. Sí, por Renguito Star. Sí.
4: Víctor también nos saluda.
2: Podemos decir que es tu Instagram, ¿no? Ya lo dije. Porque es de Rengo, mi compadre Marquito.
4: Mira.
2: No, es muy versátil. Él relata fútbol también.
4: ¿También?
2: Sí, no, sí, Marquito.
4: Marquito.
2: No, sí, tiene lo suyo.
4: ¿Cocinas?
2: Tiene
4: ¿Bailas?
2: Lo suyo. Es rockero, está ahí con el futuro y con nosotros. Relata fútbol. DJ Marquito.
4: Muy bien.
2: Es de Rengo, así que saludo a la gente de Rengo.
4: Y llegué a hogar.
2: Sí, vi que te dio como un...
4: Pura vida. Es que no sé, dice P. González Valenzuela. No sé si es Pablo, Patricio.
2: ¿Qué dijo?
4: Pedro. Buen día, saludos desde Costa Rica.
2: Ah, muy bien.
4: Qué lindo, pura vida, Costa Rica. De verdad que es un lugar lindo, caluroso, pero muy bonito. Muy bonito.
2: Oye, la gente amable.
4: Hay verde.
2: La gente es tan amable que te llega a caer mal.
4: De lo amables que son.
2: Oye, yo me siento mal.
4: O sea, uno.
2: Ya basta, amigo, ya.
4: Uno pero llega a equilibrar el ambiente.
2: Hay países que la gente es muy amable. Sí. Ecuador.
4: En República Dominicana.
2: Sí. Ecuador.
4: Y te saludan y se hacen así como con la manita en el corazón. Ecuador. Es tan lindo.
2: Hay otros que no.
4: Chile. Eliodoro Yáñez.
2: Cuando nos caen bien, sí, pero cuando no. Y lo subimos al
4: Mira,
2: Colú.
4: Pablito nos dice que va a la Pampilla la próxima semana. Paco González Valenzuela nos escucha desde Costa Rica.
2: Bien, Paco.
4: Y María Elena nos dice que desde Rancagua nos escucha todos los días y ahora nos ve por YouTube. Y le agradezco porque me dice, claro, que yo venía cansada y que pensó que era por el taco y que había llegado atrasada y que
2: acá nosotros nos
4: le
2: cubrimos.
4: Importa que estemos
2: sí,
4: aquí.
2: Está bien, se agradece, pero acá
4: muchas
2: nosotros
4: gracias nos por preocuparse.
2: Así
4: sí,
2: que,
4: pues, somos un equipi.
2: A propósito de equipo, vamos al Centro de Justicia porque vamos. El equipo está llamando. Comenzó el primer juicio oral contra uno de los imputados en el caso de Ronald Ojeda, ¿no? Fran Carvajal, con la información.
4: Hola, Fran, bienvenida, Francisca. No habíamos vuelto a hablar.
2: Bienvenida, sí, pues, no te habíamos escuchado.
5: Sí. No habíamos escuchado después de un largo tiempo.
2: Pero siempre.
5: Fíjense que volvimos. Volvimos aquí ahora con como de golpe y con un ejercicio para el periodismo, porque fíjense que acabamos de entrar, o de salir más bien, de lo que fueron los alegatos de apertura de este primer juicio oral ante el segundo tribunal de lo penal contra uno de los imputados por el asesinato, el secuestro del exteniente venezolano Ronald Ojeda. La Fiscalía Metropolitana Sur, recordemos, está pidiendo 20 años de cárcel contra este imputado de 28 años, llamado Michael David Villegas Rodríguez, una persona que participó en la operación del secuestro, en la vigilancia del secuestro de Ronald Ojeda, en la grabación y también en el traslado de los otros imputados. Incluso dentro del relato del Ministerio Público se contaba cómo ya tienen a Ronald Ojeda secuestrado y lo están trasladando por la costanera, el auto queda en pana y es ahí donde esta persona, este imputado que tenemos hoy aquí, acudió a asistir a los secuestradores, que recordemos, 5 de ellos acudieron al domicilio de Ronald Ojeda en febrero del 2024, vestidos de PDI, de Policía de Investigaciones, simulando un falso procedimiento policial. Lo que ocurrió después ya lo sabemos, el día 1 de marzo del 2024. Aparece el cuerpo de Ronald Ojeda ahí en el campamento Santa Marta de Maipú. Bueno, lo cierto es que acaba de iniciar este juicio y la audiencia fue a la antigua para los periodistas, sin teléfonos, con libretas. Tuvimos que anotar todo lo que pasó en esta audiencia y escuchemos precisamente lo que fueron las primeras palabras del fiscal regional metropolitano Sur, Héctor Barros, al ingreso de esta audiencia.
6: Para nosotros es muy relevante porque se trata del primer imputado individualizado junto al menor de edad, y que tuvimos que extraditar incluso desde Costa Rica para poder traerlo a Chile y poder enjuiciarlo. Por eso es que en el caso de él, como es el primer imputado, va solo por el delito de secuestro con homicidio en este caso en particular, y no por los otros delitos que han sido formalizados el resto de la organización.
5: Bueno, ahí parte de lo que relataba el fiscal regional Héctor Barros, que precisamente quien da cuenta de la participación de Michael David Villegas Rodríguez, uno de los imputados que fue extraditado desde Costa Rica hace más de un año. Y fíjense que lo podíamos ver a esta persona muy bien, con corte de pelo, súper bien presentado. Él no ha colaborado en la investigación, con una defensa que dice que además él no tenía conocimiento de lo que iba a participar, que él colaboró. La tesis que plantea el Ministerio Público es que esto se trata de un crimen político del gobierno venezolano, encabezado en ese entonces por Nicolás Maduro, convocando a personas del Tren de Aragua para finalmente realizar esta operación. Esa es la tesis que pudimos recoger de los alegatos de apertura de los que pudimos acceder. No pudimos grabar, obviamente, por solicitud de tribunal, ya que esta causa es absolutamente reservada por términos de seguridad. En octubre comienza el resto del juicio oral con otros 26 imputados. Y se preguntarán a ustedes por qué este imputado es especial o es distinto, porque como él es extraditado desde Costa Rica, Costa Rica tiene un sistema distinto y, por ejemplo, se pone un límite a la imputación. No se le puede condenar a una pena mayor a la que tienen en Costa Rica de 50 años. Por eso aquí se le imputa además solo un delito, que es el delito de secuestro con homicidio, pese a que hay otros que podrían estar involucrados, como la asociación ilícita. Bueno, eso no está ocurriendo aquí y eso es parte de lo que se va a desarrollar a lo largo de este juicio, Sandra Cristian.
4: Claro, por eso es que a veces se van sumando condenas aquí y hay gente que tiene 1000 años de sentencia, ¿no?
2: Muy clarito como lo explica la Francia.
4: Claro, pero vamos a tener que estar atentos porque es un caso que es súper mediático, pero que además tiene...
7: No, implicancias
4: internacionales.
7: Internacionales, ¿cierto? Es un tema político, un crimen político. Estamos hablando de otra esfera, digamos, sí, ¿no? Con toda una operativa. Igual la versión esta de que yo participé, pero no sabía lo que iba a pasar, es como...
4: Sí, a mí me llevaron, sí, yo ya aparecí.
7: Yo lo ayudé, ¿y por qué? Porque soy buena onda, no...
4: cosas no pasan.
7: No es tanto, ¿no? Menos si hablamos de este tema tan profundo, Fran. Sí.
5: Tengo un dato que nos llamó la atención aquí, es que una de las razones por las que pueden reconstruir la fiscalía el recorrido de esta persona el día del crimen es que se detecta su vehículo en Avenida Santa Rosa y pasa por una COPEC, una bencinera, a echar bencina. Y nos llamó la atención que uno de los rastros que él deja es precisamente que deja el RUT para acumular puntos. Así que fue una de las señales para el Ministerio Público para poder pillar.
4: No solo el GPS funciona, también acumular puntos. Claro. ¿Ve?
7: ¿Ve? Hay que saber cuándo uno acumula puntos.
4: Usted, aquí a lo mejor estaba juntando millas en la TAM en ese tiempo.
7: Puede ser.
4: Que entre se otras juntaban. Cosas, sí, ahora cosas. Ya no. Fran Carvajal, muchas gracias.
7: O una casa de retail.
5: Buenos días.
7: Gracias, Fran.
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4: Y mañana es 11 de septiembre, se conmemoran 53 años del golpe cívico-militar en nuestro país. Hay varias convocatorias a propósito del golpe de Estado, medidas de seguridad, por supuesto, también. Aunque sí lo dijimos desde el primer momento cuando el gobierno lo confirmó, no va a haber ceremonia en el Palacio de la Moneda. ¿Cómo estás, Paulina García? Buen día.
7: Buen día, Paulina.
9: ¿Cómo están? Buenos días. Sí, la verdad es que es una fecha que no pasa desapercibida. En el calendario, todos los 11 de septiembre marcan finalmente posiciones bastante antagonistas. De lado y lado se puede ver principalmente al mundo político polarizado, dividido. Y mañana, por supuesto, este 11 de septiembre va a estar marcado por varias actividades con motivo de la conmemoración de los 53 años del golpe de Estado. La oposición va a estar, por supuesto, concentrada en varios actos que de cierta manera ya comenzaron este domingo 6 de septiembre con la tradicional romería que llegó hasta el cementerio general con la entrega de una ofrenda floral en honor a Salvador Allende, mientras que en el otro lado, en el oficialismo, ha reinado principalmente el silencio con esta fecha incómoda claramente para las fuerzas que representan al gobierno. Hoy día el Partido Republicano, Chile Vamos en general, han tratado de bajarle un poco el perfil y no tienen actos públicamente al menos preparados. Lo más llamativo es lo del presidente José Antonio Kast, que mañana 11 de septiembre no va a estar en el Palacio de la Moneda, va a estar en regiones, también como una señal de finalmente no querer abordar este tema, evidentemente, porque se le preguntaría finalmente qué significado tiene para él el 11 de septiembre, sabiendo finalmente cuál ha sido su postura. Hoy día en ese contexto habló el ministro Claudio Alvarado, dijo que mañana la Moneda no tiene previsto hacer ningún acto y que este 11 de septiembre no está dentro de sus prioridades.
10: La fecha que usted acaba de mencionar es un día en el cual todos los chilenos se aproximan con diferentes tipos de sensibilidades y de sentimientos. Y nosotros somos respetuosos de esas aproximaciones respecto a esta fecha. Y estamos pensando cómo ese trabajo contribuye a construir un mejor Chile hacia adelante, donde las diferencias políticas no nos lleven a los extremos del pasado. Estamos mirando hacia adelante.
9: Bueno, muchos dicen que es bastante inédito esto de que un presidente de la República no vaya a hacer ningún acto conmemorativo en este 11 de septiembre, que en algún minuto sí hizo o dio algún tipo de señal y gesto el expresidente Sebastián Piñera. Se esperaba que eso se replicara con este gobierno, pero no se va a hacer nada oficial. También hay varios alcaldes que ya se están coordinando para tener medidas de seguridad reforzadas el día de mañana, considerando que al ser justamente el contexto en un gobierno de la derecha, probablemente se intensifiquen las manifestaciones. Hay algunos puntos críticos ya identificados, así que vamos a estar muy pendientes de los actos conmemorativos del día de mañana.
4: Claro que es relevante lo que vaya a pasar y lo que no vaya a pasar en La Moneda, porque dice mucho del gobierno, por supuesto, de las autoridades. Llama la atención, sí, porque dice, sí, tenemos que mirar hasta el futuro, pero la única manera de mirar hacia el futuro es limpiando heridas, ¿no? Y nadie puede negar, de un sector, de otro, del medio, indiferente como sea, que el 11 de septiembre de 1973 marcó la historia de este país, definitivamente. Y hay un antes y un después de aquello. Y hay nuevas generaciones que tienen que aprender que eso existe para que no se repita. Es como lo que decíamos de la prevención del suicidio. Uno tiene que hablar de estos temas, conversarlo. Luego, con opinión, con argumentos, con experiencias propias, con creencias, te puedes ir haciendo tu propia idea y puedes hacer tu lectura. Pero no negar que existió. No podemos olvidar, además. Porque como dicen por ahí, pues cuando nos olvidamos estamos condenados a repetir la historia. Paulina García, tú nos vas a ir actualizando en todo caso cualquier tipo de novedad que haya del Palacio de la Moneda. Muchas gracias.
9: Que estén bien.
11: Gracias, buenas Paulina.
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11: 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Aumenta la presión desde el propio oficialismo para que el gobierno acelere los planes de proempleo. Obviamente, la situación está extremadamente compleja, lo hemos visto con detalle en los últimos días, y hacer frente a estos altos números, en particular en la desocupación. Hay reuniones en el Ministerio del Trabajo. Ahí está Juan Espinosa, como siempre. Hola, Juan.
13: Hola, Juan, buen día.
11: Bienvenido.
14: ¿Cómo están? Gusto de saludarlos desde el siempre grato centro de Santiago.
11: Siempre.
14: Hasta hace un rato, larga reunión entre el presidente de la Cámara de Diputados y el ministro del Trabajo. Entre otras cosas, en medio de esta llamada crisis nacional, que es la situación del empleo, con 9,5% de desempleo, con el Banco Central acabando de recortar sus perspectivas de crecimiento para este año, pero con el Ministerio de Hacienda manteniendo su meta de un crecimiento acumulado del 6,5% al término del mandato, pero también con estas internas, con los mensajes de algunos diciendo estamos revisando las metas, con otros diciendo estamos revisando la agenda, y lo más complejo en medio de esto es que entre tanta reunión y discusión política, sigue gente sin trabajo, y en algunas zonas ya no es 1 de cada 10, es un poquito más de 1 de cada 10 que están en una situación de desempleo. Algunos desde hace mucho tiempo, algunos recientemente, algunos saliendo recién de los estudios, otros después de 30 años de trabajo. Es una situación particularmente compleja, además de cara a la celebración de las fiestas patrias. En medio de esa discusión política surge la necesidad entonces, al igual que como ocurre con seguridad, de bueno, ¿cómo se ordena finalmente legislativa, de manera legislativa, el Estado para poder proponer, promover discusiones que se traduzcan en iniciativas, en leyes que permitan también ir alivianando la carga de aquella gente que está hoy día sin un puesto de trabajo? Pero en medio de eso también surgen los cuestionamientos a las metas del gobierno. Hace un ratito, mientras estaba en desarrollo esta reunión entre el presidente de la Cámara de Diputados y el ministro del Trabajo, habló el jefe de la billetera fiscal a un par de cuadras de donde nos encontramos aquí en Teatinos con Huérfanos. Vamos a escuchar al ministro de Hacienda, Jorge Quirós.
15: Las medidas de empleo se atacan con reactivación. Hoy día estamos en una solución fiscal que nos permite pensar en medidas reactivadoras más o menos contundentes, y esperamos anunciarlas prontamente a fines de este mes. En mi calidad de coordinador del equipo económico del gobierno, quiero decir que mantenemos la meta del 6,5% al término de este gobierno y la meta está creciendo el 4% tendencialmente.
14: ¿Saben cuál es el problema en todo esto, Sandra, Cristian, amigos de ADN?
4: Que no hay plata.
14: Claro, se van a presentar... Ah. No, más allá. Se van a presentar 19 proyectos, se habla, a finales de mes, como dijo el ministro Quirós. Uh-huh. Acá en la reunión, el presidente de la Cámara de Diputados ha dicho que si es necesario, el por lo menos la Cámara de Diputados, va a sesionar más días de la semana. Recordemos que la Cámara sesiona el lunes en la tarde, martes y miércoles en la mañana. No se descarta entonces que de vuelta de fiestas patrias comiencen estas agendas ya más extensas, con sesiones eventualmente los jueves y los viernes. Pero es una agenda que va a ingresar eventualmente a finales de este mes, cuando también ingrese el presupuesto de la Nación para el 2027. Entonces, algo que siempre hemos dicho, el Congreso ahora sí tiene que ponerse las pilas y tiene que pensar en caminar y mascar chicle al mismo tiempo. Pero recordemos que cuando volvamos de fiestas patrias, no solamente va a estar la discusión del presupuesto, va a estar la discusión de la ley de sala cuna, van a estar las discusiones en materia de seguridad, van a estar las discusiones en materia de empleo, va a ser la interpelación al ministro de Relaciones Exteriores. Entonces se arma un escenario particularmente complejo donde, recordemos también, en años anteriores hemos tenido situaciones con legisladores que uno podrá criticar el trabajo del Congreso, pero legisladores que al final terminan teniendo algún nivel de colapso importante en su salud, y eso también va a marcar de alguna forma la pauta, sobre todo pensando en que hay gente y que válidamente necesita un trabajo hoy día, o en realidad necesitaba estar trabajando hoy día. Y esa gente tampoco puede esperar a que a fin de mes se empiece a discutir una agenda que, como ya lo hemos visto en un montón de otros proyectos, por ejemplo, el caso de Sala Cuna. Sala Cuna lleva 6 años sí, aproximadamente dentro del Congreso Nacional y recién ha pasado su primer trámite legislativo. La misma reforma de seguridad de la que tanto hemos hablado podría estar años y años dentro del Congreso cuando las necesidades concretas de la ciudadanía son ahora, son ayer, son de la semana pasada, y ahí también hay una tarea importante del gobierno, sobre todo, y del Congreso, sobre todo cuando en materia laboral tenemos un gran problema que es la automatización y la inteligencia artificial, que de repente uno no la toma tan en serio, pero pareciera ser, por lo menos es lo que ha dicho el Banco Central, es bastante más preocupante de lo que nos imaginamos.
4: Bueno, les va a tocar más pesado al Parlamento y con todo el respeto que nos merecen, por supuesto, tendrán que ponerse las pilas nomás. Pues hay cuánta gente que aquí en el año tiene épocas en que son temporadas altas, como uno le llama, que tienen mucho trabajo, que hay que sacrificarse muchísimo, que hay que tener horarios extras, que hay que hacer algún tipo de concesiones y no están en las mismas condiciones en que están los parlamentarios trabajando, así es que nada, pues es lo que toca. Ahora, ¿escuchaste los debates que se han hecho a propósito de esa lacuna? Es que me estaba acordando lo que decía Juan, pudo haberse aprobado antes de que terminara el gobierno de Gabriel Boric. Finalmente no se hizo, se empezó a abordar ahora, y escuché a una parlamentaria que estaba haciendo una terrible mal interpretación de la ley, diciendo que lo que querían aprobar era que el Estado pudiera quitarte a tu hijo hasta los 2 años. De verdad, encontré que eso era ya, no sé si decir ignorancia, falta de comprensión lectora, maldad directamente, manipulación.
11: Que es peligroso.
4: No lo sé, es súper peligroso. Porque tú no puedes decir eso cuando el proyecto de ley lo que dice es que efectivamente no importa que tú no estés trabajando y no tengas una relación con un empleador, te van a garantizar que tu hijo tenga acceso a la sala cuna entre los 0 y los 2 años. No es que el Estado te lo va a quitar, ya la gente se imaginó el Palacio de la Moneda lleno de guaguas que le quitaron a la gente. No. De verdad, sí, paremos con las caricaturas.
11: Hay una discusión importante, de hecho, una interesante conversación además, y parte de eso lo comentó Carla Rovilar acá en País ADN, con Piedad y con Alto. ¿Se viene ahí una discusión?
4: Sí, sí, pues.
11: Sí.
4: Ahí está. Porque lo obviamente que pasa es que hoy día Vanessa Kaiser, lo digo con nombre y apellido, ella mal informando.
11: Obviamente, Carla Rovilar tiene otra mirada, obvio.
4: Trabajó en el Ministerio de Desarrollo Social, además.
11: Obvio.
14: Lo que pasa es que también el punto en discusión es que se modificó la ley para que finalmente sea el derecho del niño el acceso, exacto, a la sala cuna, cuando originalmente la ley lo que hace es establecer un beneficio para el trabajador.
4: Claro.
14: De ahí que surge esta discusión con estas interpretaciones, porque finalmente es, hoy día lo que está estableciendo la ley es que es el Estado el que le debe garantizar al niño o niña menor de 2 años el acceso a la sala cuna, y no al trabajador.
4: Bueno, ¿cómo
14: ahí
4: les
14: es
4: gusta?
14: Un problema...
4: Como les gusta decir algunos, Juan,
14: que tiene que resolverse ahora a partir de la Cámara de Diputados.
4: Como les gusta decir algunos, vamos a ver seguramente quiénes están a favor de los niños y quiénes están en contra de los niños. ¿No es así la cosa? ¿Las discusiones?
14: Así, así está siendo.
4: Hay tantos matices en la vida y hay que estudiarlos como corresponde, informarlos como corresponde también. Gracias, Juan.
14: Buen día.
11: Abrazo, Juan.
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16: En Santiago, 13 grados. En Isla de Pascua, 19 grados.
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0: Que todo el mundo está cantando en este minuto.
1: Karaoke total.
0: Donde esté.
1: Donde esté.
0: En la oficina, en el auto, video, en la micro, video,
1: no solo cantando. Estoy seguro que de ese un porcentaje altísimo subió el volumen.
0: Tal cual, tal cual. Porque eso es uno de los himnos.
1: Su transistor.
0: Que nos ha regalado la música popular en nuestro país. De uno de los artistas más populares, precisamente, que lo mencionábamos ayer en su recuerdo, además a poquitos años de su partida, logró romper tantas barreras.
1: Todas.
0: Para que esta música le llegara a todos y todas.
1: Diría que es un rockstar de la música popular chilena.
0: Y un showman. Sí. Absolutamente, no, porque era harto más que un cantante, sí, claro, que un compositor en su momento.
1: Hay que ser un intérprete. Un rockstar de música popular chilena. No son tantos.
0: No son tantos. Y Una lágrima y un recuerdo, la biografía de Salo Reyes, tiene todas esas historias y más.
1: La tenía que escribir quien lo escribió.
0: Sí.
1: Nadie más.
0: Tal cual. Es la única persona que podía escribir esta historia y está con nosotros, y esto es muy extraño.
1: Siempre decimos lo mismo cuando entrevistamos amigos, es difícil.
0: Es muy raro, pero además vamos a decir, ex conductor de este mismo espacio. Bien. ¿Cómo estás, Lucho Hernández? Lucho de
1: Hola,
0: Chile.
1: Hola, Luis, tengo que entrevistarte así como con distancia.
2: Hola,
1: Luis.
2: Qué orgullo.
0: No te conozco.
2: Sandra,
0: cuéntanos.
2: Cristian, Sandra, bueno, gracias. Siempre yo me siento ya en ADN en mi casa, lo escucho casi todo el día.
1: Lo sabemos.
0: Nos llegan los mensajes, es muy buen colaborador.
2: Lo escuchaba mientras escribía este libro, por ejemplo, el último año y medio, así que no, feliz. Bueno, suscribo todo lo que dicen ustedes, así que estamos listos.
1: Año y medio, Lucho, escribiendo el libro, pasa por momentos, ¿cómo fueron esos momentos? La gente cree que uno se siente, escribe un tirón y no es así.
2: No, pues, o sea, de hecho, y seguramente tú, Cristian, lo tenés súper claro, uno no parte escribiendo desde el capítulo 1 al último, pues, o sea, parte por lo que le tinca más, es una cuestión de intuición, tiene que, como los cantantes, descubrir su propia voz, y era lo que yo tenía que hacer. O sea, leí un poquito a Bukowski antes de empezar a escribir, leía a Lemebel, leía a Hernán Rivera, Letelier, Hernán Ri, y sentía que en esas voces populares podía encontrar cosas, y me sirvió mucho para no llegar a la inteligencia artificial, por ejemplo.
0: No, qué horror.
2: Porque yo sentía que, bueno, es un libro, es de investigación, tiene investigación dura, periodística, con datos precisos. Señora, usted va a saber cuándo mordió, porque no la masticó, dijo el hombre, cuando mordió la cebolla, la fecha precisa y...
1: de Tony Camo.
2: Y además una hermosa crónica de Pedro Lemebel, que habló de ese episodio en televisión y que es muy sorprendente para mucha gente, y que es muy bonito que intelectuales como Lemebel o como Nicanor Parra hayan hablado de Salo Reyes. Pero yo, por ejemplo, comencé escribiendo por El perro Rocky, que es un hecho viral, visual, actual, más reciente, digamos. Gracias al equipo Chilevisión Actual pude contactar a quien fue la periodista, un camarógrafo me ayudó, las personas están en el agradecimiento, y a través del perro Rocky yo recordé que, bueno, él tuvo más perritos. De hecho, cuando llega el año 82 al barrio Salo Reyes, bueno, yo era vecino, venía con la perrita Princesa.
0: ¿A que le regaló el hippie?
2: El hippie, claro. Y esa perrita fue mamá de un perrito mío, de niño, de mi perro.
0: O sea, son familia.
2: Sí, fuimos familia a través del perro.
0: Sí.
2: No supe cómo, o pudorosamente, cómo desarrollar eso, pero ahora lo puedo contar. Que esa perrita, digamos, la primera perrita que llevó Salo al barrio, fue la mamá de mi perrito.
0: Y es algo muy bonito, y hay que contar, ayer fue la presentación de este libro en la peluquería francesa, estaba absolutamente repleto de familia, de amigos, de colegas, de gente que conocía al Salo en distintas instancias, pero también gente que conocía a Lucho en diferentes instancias. Y hay algo muy bonito que queríamos relevar, que más allá de que nosotros Lucho lo queremos, lo admiramos y todas esas flores y la pérgola entera que le tiramos siempre, el trabajo periodístico que hay detrás, y que tú lo mencionabas, ¿no? Un año y medio es porque hay harto, hay material de archivo. Pudiste acceder, gracias a este contacto con la familia, a escritos del propio Salo, que él mismo quería contar su biografía en alguna medida, ¿no? Hay gente súper reconocida para todo el mundo, pero también están esas otras personas que trabajan en los equipos detrás de cámara, detrás de los micrófonos, que también estaban con él en el día a día, que igual lo conocían, los compañeros, ¿no?, de su época de juventud. Era mucho material.
2: Sí, es mucho material, y bueno, fui abordando en etapas, en momentos, y un poco la intuición me fue llevando, digamos. Y podríamos decir, en algún minuto, cuando yo me sentía más bloqueado, hay un momento que uno empieza a escribir y lo vuelve a escribir y lo lee y no le gusta, la forma en que está desarrollando lo deja descansar. Y a veces, como ya, vos, Salito, ayúdame. De alguna forma, si necesitaba una información, aparecía. Tuvo siempre este proyecto una muy buena estrella. La forma orgánica en que yo me encontré con mis editores, con Misael, con Carolina del colectivo Abejorros, fue de la misma manera, a través de nuestro querido Russo Ulloa, que está presente también en este proyecto porque me vinculó con ellos y así comenzó este viaje. Porque es un auténtico viaje el escribir un libro, pero además de la historia de un personaje y un artista tan intenso, una persona, un ser humano tan intenso.

0: Yolanda, la Yolita, su señora Yolanda Molina, él llenaba la casa, o sea, llenaba la casa de, perdón, de hueones, así, el minuto más popular, tenía muchos amigos, llenaba la casa, llenaba la vida de todos y la sigue de alguna forma llenando, o sea, están los premios, están los recuerdos, pero él está tan presente ahí como está tan presente en este libro, es como que justo 4 años después que él partió lejos el gorrión, vuelve a volar aquí a revolotear delante de nosotros.
1: El paréntesis, el Rusia siempre está, ¿no?
2: Eso, siempre, como,
0: siempre está. Y anoche estuvo también.
1: Sí, sí. En fin. Emociona la ausencia del ruso.
0: Sí.
1: Duele todos los días. Te iba a preguntar, hablas de Salo, ¿cierto? Obvio. Pero también aquí hay una crónica de mucho más, ¿no? Hay una crónica de un momento, de un país, de cómo trata un país también a sus ídolos particulares. Hablas del barrio también. O sea, es mucho más que la biografía de un personaje. ¿Cómo si no hay como constancia de aquello, ¿no? De que efectivamente a través del Salo puedes contar un montón de cosas.
0: Sí, qué buena sensibilidad la tuya, Cristian, de verdad, porque, por ejemplo, está, para mí es un personaje ilustre, un vecino, primero, pero un vecino ilustre, no es cualquier vecino, y que refleja a un vecindario, un barrio, Conchalí, sí, claro, tiene nombre, pero también cualquier barrio de Chile, de cualquier región, y por eso es tan popular y tan querido, donde iba, Salo era muy querido, pero por ejemplo, cuando llega el año 80, su primera aparición en televisión, El Troncal Negrete, programa de humor popular, que era un equipo de barrio, él llega como el goleador del Estrella Roma. El Estrella Roma es un equipo real, es un club real de mi barrio, y yo aprovecho a nombrarlo a todos, donde jugué yo con mi hermano el 18 de septiembre, el Pale Royal, el Estrella Roma, el Mar del Plata, el Sol del Plata, el Rayo, que era la cancha que está justo detrás de mi casa y detrás de la casa de Salo. Prefiero nombrarlo a todos, y de alguna manera, no sé, cuando Salo intenta seducir a Yolita, le compro un cono en el Spring. El Spring era
2: la heladería
0: más pituca del barrio, y que ahora es una casa ocupa, lamentablemente la gente lo vendió, se quedó sola. Y ahora, qué sé yo, obedece a la situación social de hoy. Pero yo quise hablar también de ese Chile que estaba presente en esa fotografía, lo que luchó Salo Reyes para poder socialmente también imponerse, para poder llegar con esta canción, por ejemplo, con Mi Prisionera, a la FM. Le costó una vida, o sea, si tiene el 78, Una Lágrima y un Recuerdo, y Una Lágrima en la Garganta, éxito el 79. El 89 recién llega a la FM con esta canción, que era su orgullo. O sea, habla de un Chile, cómo trataba a los artistas, como dices tú, y además de un Chile real que se va o que se fue, y que me interesaba mucho decir, ¿sabes que esta historia existe? Esta historia existió y yo quería dejarla, porque además con Salo Reyes había mucho como de la... Las tribus aborígenes o los naturales de la tierra, que todo es oral, la historia oral. Ahora, bueno, ahora ya está en un texto bien mal, pero al menos lo intentamos, está en un libro.
1: Está muy bueno, Lucho, está increíble.
2: Y es muy bonito porque efectivamente esos logros que ha, en un camino que seguimos recorriendo, creo yo, ha tenido el Salo para romper barreras, porque en Mi Prisionera, que tengo una versión de Chamanes, de Villa Cariño, el Angelo Piratini, habla de, obviamente, un logro tremendo de un Angelo artista estaba, que fue... Angelo estaba anoche, sí, exactamente.
1: Una versión increíble,
2: ¿no? Rompiendo montones de barreras, Lucho, pero hay algo que me imagino que es el ejercicio periodístico nomás, pero en algún momento igual tiene que haber habido como una conversación contigo mismo, porque es un personaje demasiado cercano para ti. Efectivamente, Lucho vive a 5 casas de donde vivía Salo Reyes, sus papás viven al lado, literalmente.
0: O sea, cuando él llegó era mi casa al lado, exacto. Lo escuchaba toser, lo escuchaba ensayar, exacto. Lo escuchaba pelear.
2: Por algo el bonito chico es tu amigo también, sí, pues. ¿No? Y ahí hay un vínculo, y es lo que decíamos para partir esta entrevista. Para nosotros igual es difícil hablar contigo como entrevistado, sí. Por ejemplo.
0: No, pero yo estoy ahora en mi posición de autor. Nosotros los escritores, en esto me convirtió el periodismo.
2: Y nosotros los conductores, serios.
0: Yo los veo conductores. ¿Quiénes son? ¿Quiénes son? Como dice Moria.
2: Exacto. ¿Y usted? Moria. No, eso no.
0: Sí, ¿y usted? Está ahí. Oiga, Don Lucho Gatica, sí. Se llama, para que lo busque.
2: Búsquelo.
0: Puede empezar a leer por ahí, por ejemplo. No es necesario que parte al comienzo. Parta por Oiga, Don Lucho Gatica o por Perro Rocky. Son 2 capítulos que te pueden entrar. Si no sabe o no le gusta mucho leer el libro, le invito a leerlo de esa manera.
2: Exacto, con anécdotas que hay por montón. Pero ya, ¿cómo se hace esa separación en algún momento? Porque es tu historia, tu experiencia, lo que tú viste, lo que te contaron tus papás, lo que te contó tu mamá, lo que viste ahí en el barrio.
0: Bueno, de alguna manera este libro yo como que lo empecé a escribir a los 8 años, digamos, o sea, lo que empecé a ver, a reportear. Yo vi, por ejemplo, cuando tenía la colección de Salo Reyes Parfum o algo parecido, digamos, como esa colección cosmética, cuando llegaron a la casa las cajas que eran envases de plástico, y los vi, no sé, en el Perse Zapadores, por ejemplo, que está cerca de mi casa. Los vi que los

0: vendían, no sé si seguramente lo vendían en farmacia, yo era muy chico, no me fijaba, pero lo que yo podía ver, y yo soy del persa de toda la vida, entonces ahí lo vi. Entonces esa realidad yo la viví, pero yo la traté de utilizar como información. Esta información es real, yo la pude palpar como información empírica. Entonces ahí ganó el periodista. Pero sí, por ejemplo, el momento en que él se despide de Chile, que fue todo muy rápido, o sea, termina el Festival de Viña el 14 de febrero del 83, o sea, la madrugada del 15. Y el 27, o sea, 13 días después o algo parecido, está haciendo un Santa Laura, sin parar, porque se fue al sur, hizo varios shows y no paró, y el manager no podía quedarse en Santiago a gestionar el estadio, que no era algo habitual. Se fue con él porque era el tecladista, Manolo Palma. Entonces, ¿cómo lo hicieron? No sé, pero en el Estadio Santa Laura... ahí se me fue, me perdí, perdón. Pero lo que quiero decir es que todo fue tan rápido, tan veloz, y que en un mes después del festival estaba cantando en Estados Unidos. Entonces... Exacto. E intenté dar, y ahora me acordé, que intenté darle el hecho que eso era información empírica. Pero sí, yo vi, por ejemplo, cuando vuelve de Santa Laura, habían por lo menos 100 o 200 personas fuera de la casa, vitoreándolo, y salo de verdad sin zapatos, porque tiró las botas. O sea, lo vi llegar con la calceta roja, igual que la camisa roja. Y estaba tan contento en realidad de este éxito que había logrado por fin, que tal vez si la gente lo apuraba un poco, iba a cantar de nuevo fuera de la casa. Entonces llegó un vecino, don Oscar Rivas de Neira, que en paz descanse, don Dito. Y dice, por favor, dejen a Salo. Él está cansado, él ya se brindó entero en el festival, acaba de hacer el Santa Laura, y es momento que lo dejen con su intimidad. Y la gente se fue. El hombre trabajaba en la Universidad de Chile, tenía su labia, La gente se fue. Entonces, y ahí digo yo que en algún minuto, viste que ese festival se metió Willy Benítez, y lo trataron de intruso, entonces al vecino le pusieron alguno envidioso al Willy Benítez, por metido. Entonces, bueno, ese tipo de chimuchina a lo mejor como periodista no lo habría sabido.
1: Claro.
0: Pero en esta instancia ocupé esa información privilegiada.
2: Hay una foto increíble también.
1: Sí.
2: Una foto increíble.
1: Los premios, los discos,
2: quería, fotos del salón. Quería citar algo que, de hecho, sale al comienzo para la pregunta que te iba a hacer, ¿no, Lucho?
0: Sí.
2: Yo lo amo al Salo. Lo amo a él. Así reaccionó Mon Laferte cuando pude contarle la construcción de esta biografía de Salo Reyes. Ella, que es una voz vigente y exitosa, muestra tangible del brillo inmenso que ha alcanzado la música popular actual, aquella que décadas atrás denostaron llamándola cebolla y que ha encontrado apertura en las nuevas generaciones, tanto en Chile como en otras latitudes, en un país donde de pronto nosotros no valoramos a la gente que tenemos, o las valoramos mucho después, ¿no? O en tiempo nadie es profeta en su tierra y todo aquello. Yo creo que el Salo sí fue profeta, yo creo que el Salo la gente sí lo quería, y lo quería, y lo quería montones. Creo que está también, digamos, palpable, ¿no?, en el libro. Siento lo mismo, y no digo solo por esta... No, nosotros transmitimos, estábamos en vivo para despedida, íbamos a hacer un contacto, estuvimos toda la mañana, porque la gente empezó a llamar, porque se había muerto el Salo. Era una cuestión... No sé. ¿Tú sientes que efectivamente que el Salo sí fue querido, sí recibió ese amor, sí fue consciente de que la gente lo quería?
0: Sí, era muy feliz, se sentía millonario en el cariño de la gente, donde fuera lo quería mucho, y él era muy entregado con eso, al público totalmente. O sea, me contaba Yolita, su señora, que después se enteraron, no sé, que regaló plata, que regalaba la ropa, regaló hasta los premios, todo eso está en el libro. No sé, hay cosas que ya eran tantos elementos que no podía poner, pero por ejemplo decía ya, me voy a arreglar las pifias que es de la vida, digamos, se arreglaba el pelo, alguna vez le pidió a mi mamá un lápiz negro de maquillarse así para pa taparse las pifias, porque por el escenario es que es impecable, así como lo diría Tommy Rey, por ejemplo, otro grande. Y entonces también, no sé, se echaba perfume, cuando se echaba perfume decía ya, aquí acá en el cuello, si es más grande, se echaban los brazos, acá como en el antebrazo, para la vieja chica. Entonces darle cariño a toda la gente, y él se sentía de verdad muy querido, y era palpable. O sea, yo muchas veces, como soy amigo de Boris, los acompañé, no sé, cuando ya en la época de Galpón Víctor Jara, por ejemplo, fuimos un show en el 2010, y de verdad él ya estaba así, aunque todavía no era tan mayor, su actitud decayó mucho después de su problema de salud. Se le acercan dos chicas y hola Salito, le ponen toda la humanidad encima, hola mijita, pero muy tata él. Y me dice, no, ahora ya no, pero antes.
1: Eso es muy Salo.
0: Y tenía eso. Pues, sí, entonces, sí, él sentía muy feliz de eso. Y, de hecho, yo habíamos conversado con Boris y él también estaba muy pendiente. Él siempre rezaba en lo que sería, así como periodísticamente, lo que sería su muerte. Lo hacía con la voz de Julio López Blanco, porque como imitaba muy bien. Y decía, ahí se va Salo, que dejó a su pueblo con una lágrima en la garganta. Y ese tipo de cosas. Pero, y nosotros, claro, conversábamos alguna vez, imaginábamos cómo iba a ser su funeral, pero de verdad a mí me sorprendió mucho. Fui en la caravana, aparte que mucha gente, o sea, en el gimnasio municipal de Conchalí, fueron filas y filas. O sea, por ejemplo, Angelo Peratini decidió hacer la fila. Estuvo 2 horas y media tratando de entrar a saludar a la familia o ver el féretro con el gorrión. Y luego, me acuerdo, en la caravana fue emocionante. O sea, en un minuto tuve que apretarme mucho para no llorar, porque era la cantidad de gente que salía con bandera, con pancarta, que le tiraba papeles hasta el recorrido de Independencia, que está cerquita de Santa Laura. Hasta la pérgola no paró a haber gente, pero lo más sorprendente era en Avenida La Paz, hay sectores donde hay hospitales, salía la gente de hospital, la gente, ¿cachai? Yo no sé si eran enfermos o trabajaban ahí.
3: Se le arrancaban, claro.
0: Pero salía, eso fue muy emocionante. Entonces yo dije, estamos despidiendo al Diego, estamos despidiendo a Maradona. Y hay entrevistados que dicen, el Salo va a ser profundamente chileno, arraigadísimo en el pueblo chileno y en su idiosincrasia, era de una personalidad demasiado argentina para ser chileno. Y es como algo que a lo mejor en el tiempo hemos entendido mejor, porque él era muy seguro de sí.
3: Sí, y es súper interesante también cómo a través del libro uno va descubriendo que a lo mejor al principio él no pensaba en ser cantante, efectivamente, y el apoyo de la mamá y la decisión, la que le van dando fuerza cada vez más, pero después estaba tan convencido que trataba de igual a todo el mundo, y eso es algo muy bonito que queda súper reflejado en el libro, porque así como que le tira su talla al Lucho Gatica, o le hablaba, no sé, a la Paloma San Basilio, con quien estuvo, con los Pimpinela, etcétera, de igual manera hablaba con, no sé, el taxista que lo llevaba de un lugar a otro, sí, ¿no? Y eso me parece que es algo súper relevante, además en la época en que él lo hacía, porque nosotros hoy día hablamos de sus perritos, cuando está súper de moda ser animalista, o por suerte hemos aprendido, si no es una moda, hemos aprendido, nos hemos educado al respecto, y él lo hacía hace mucho rato. El ir a la televisión y decirle en su cara a los cuicos que son cuicos, siempre nos acordamos de la frase de Silvio Rodríguez por los conciertos y las joyas, pero ¿qué pasan además con este tipo de situaciones, no? Que él las enfrentó y las encaró sin ningún problema.
0: Sí, pues ustedes los rubiecitos conocen a Salo Reyes, ¿no? Ah, si lo han escuchado, pues si la nana lo escucha. Entonces les dice en su cara eso, y favorablemente les cayó bien, digamos. Entonces era como, cayó bien de Plaza Italia para arriba y Plaza Italia para abajo, decía Salo.
3: Tal cual.
0: Porque como su papá trabajaba en taxi, era como una definición. Pues no, tengo que trabajar de Plaza Italia para arriba. Claro. Ah, entonces a mi papá le va a ir bien. Decía de Don Chofo, que era su papá, que se llamaba Fernando González también.
3: Claro.
0: Entonces sí, pero claro, al comienzo él no lo tiene tan claro cuando es niño, en sus primeros textos escritos, sus manuscritos. Pero sí, la música, si te das cuenta, siempre está presente. Sí. O sea, tiene, qué sé yo, su abuela tenía una Victrola. Luego cuando llega su hermana con el primer equipo y escucha la nueva ola y los que le gustaban más, siempre desarrolla algo con la, claro, música.
3: Pero también con la conciencia social, a eso voy, porque ya, si el tema de las joyas lo hacen los Beatles primero, obviamente, después lo repite gente como joyas. Silvio, lo repitemos gente de muchos lados, pero gente que tiene conciencia social también de lo que está pasando, no solo quiere encantar con una voz o con una simpatía, él tenía un trasfondo además siempre, ¿no?
0: Sí. Bueno,
3: muy social, por eso hizo, sí, Este Mi Barrio.
0: Sí, claro, es muy social, pero es muy desde la gente, no. Exacto. Es como desde su política, ni paternalista, es uno más dentro del barrio, sí, de cualquier barrio de Chile, de cualquier barrio, de cualquier región. Pero no tiene una mirada política, le cargan un poco y le apestaban los políticos, pero tiene una mirada, al final se define como anarquista. Alguna vez lo llevan a pasear como a una casa ocupa, como en el origen de eso, no lo que terminó siendo ahora. Y él le llamó mucho la atención, le pareció muy lindo. Y es como el vivir en comunidad, o el ayudarse, el ser solidario, eso le parecía muy bien. Entonces él se define un poco anarquista, y hay un capítulo donde desarrolló eso, porque he escuchado muchas veces, o he leído en redes sociales, que era pinochetista o que le cantó a Pinochet. Eso nunca fue cierto. O sea, que recibió invitación como todos los artistas. O sea, las dictaduras siempre se van a plegar en el arte, en el fútbol,
3: lo
0: en
3: popular,
0: todo, a todo lo popular. Masivo, siempre
2: lo popular,
0: necesitan,
2: lo masivo,
0: necesitan lo aferrarse a ese árbol. Pero, y claro, y Salo probablemente, y en algunos textos de diario encontré que, claro, decía, no, me invitó el hombre, pero no sé, ahí la sacó por la esquina, como muchos artistas.
3: Además,
0: también
3: tampoco era tan fácil en esa época decir directamente, oye, no. Claro,
0: pero sí, lo entrevistaron todas las revistas, o sea, revista Hoy, Absis, Cauce, todas esas, lo entrevistaban, y sobre todo por el tema social, que eran las revistas que ponían ese hincapié. Exacto. Y él nunca le hizo el quite, o todas las entrevistas delirantes que dio en The Clinic también. decía como una vez me vino a buscar un weón, perdón.
3: Está matando.
0: De apellido Leal, y yo dije, ah, este weón es Leal. Y después, puta, nunca me llamó, pues.
2: Bueno, están matando un weón.
3: Sí, pues.
0: Por eso está en el capítulo 2, porque para las nuevas generaciones es como descubrirlo. Bueno, están matando un weón o el perro Rocky. Están como destacados, muy adelantados para que puedan encontrarlo en el libro.
2: Entonces es que en televisión, cuando pasaba de repente, había momentos de pausa, de ocio y todo eso, ¿qué es lo que hacíamos todos? Ir a buscar el archivo del perro Rocky.
3: Obvio, pues.
2: Era maravilloso. La People se manifiesta, Luis.
3: Oye, una cantidad de mensajes.
0: ¿Qué dice la?
2: Justamente estoy cantando en la OFI a todo volumen, dice Sebastián Mena. La biografía de Salo Reyes suena muy interesante. Su voz es parte de la banda sonora de mi infancia ochentera. Mi canción favorita es Mi Caminar. Cristóbal Briceño tiene un buen cover, ¿cierto? Cantando en Puro Chile TVN. Un tema que recuerda las últimas canciones a lo Johnny Cash, dice Cristiana Arancilla.
0: Totalmente.
2: Cristiana, ah, buen gusto, Cristiana, y buena oreja.
3: En el YouTube también dicen: canto desde la metáfora con una lágrima en la garganta. Mejor invitado. Mira.
0: Ah, gracias.
3: Tamaire, qué simpático este cabro. Lucho Hernández, el Kramer radial.
0: Ah, mire.
3: Esto no lo voy a decir porque vamos a develar una cosa que no se debe develar.
0: Sí. Además, una novedad que yo esté aquí en invierno, porque yo siempre vengo en el verano.
3: Te descongelamos.
0: Recuerda cuando dice el viejito Pascuero: me dan pega solo en el verano. Aquí mismo lo dijo. Este micrófono.
2: Santa cool.
3: Felicitaciones por el rescate de Salo Reyes y su vida y el barrio de Conchalí, que es un ejemplo de todos nuestros barrios. Gracias, Luis. Lucho, dentro de todas las historias que te tocó revisar, las que tú viviste, las que tuviste que investigar y todo, ¿hubo alguna que te sorprendiera porque no la conocías, porque te volvió a emocionar? Porque yo ayer me acordaba, por ejemplo, cuando tocó presentar a Salo Reyes, que para ti debía haber sido, pero... Porque Lucho es muy Salo Reyes, además. Hay que decirlo, aunque él diga que no, sí. Es
0: soy pueblo, Salo Reyes. Soy pueblo.
3: No sé, pues, algo que te haya tocado ahí, la fibra.
0: Mira, ¿sabes qué? Lo que se me hizo más difícil escribir, porque hay varias historias, bueno, Santa Laura ya la conocía, pero cuando me entré en eso, incluso... revisando, porque uno después que termina de escribir Cristian tiene que revisar mucho rato.
2: Ese proceso es espantoso.
0: Y después Misael, que está allá afuera de la editorial, me decía: ya, suéltalo, sí, ya, en un momento, sí. suéltalo.
2: Porque cuando empezás a revisar, te apuesto que querías cambiar todo, no te gustó un montón de
0: cambiamos
2: cosas.
0: Cambiamos esta frase, sí, varias cosas.
2: Es espantoso.
0: Entonces,
2: viene el editor, el hombre sabe, suéltalo.
0: Entonces, claro, cuando yo, incluso corrigiendo, porque uno lo mira más en frío, el Santa Laura, el proceso de la despedida. Me emociona mucho todavía. Sí. Siento que está muy intenso porque la imagen
2: quedó hermoso. Quedó muy bien escrito, hermano Lucho.
0: La imagen es que, además que el mismo día que Deep Purple, pero salió con Francisco, el mismo día que Deep Purple, pero como 13 o 14 años antes, sí. Fue una locura porque el primer artista que hace un show en vivo en Santa Laura, un escenario chiquito en medio de la cancha, entonces Salo saltaba a la cancha, se acercaba, y eso le emocionó mucho porque es el recinto más grande, bueno, está el Hipódromo Chile, pero el recinto más grande que podía recibir público para hacer un concierto en ese minuto de Santa Laura, y que está caminando de su casa. Entonces, tener a su barrio ahí, a su gente, fue muy emocionante para él, y la imagen en la foto llorando como cabro chico, o sea, lo que se emocionó en Viña no fue nada al lado de Santa Laura.
3: Qué bonito, imágenes y recuerdos que ustedes pueden tener con esta historia, Una Lágrima y un Recuerdo, el libro de Lucho Hernández con la biografía de Salo Reyes. Está recordando además cómo a través de las voces de las personas que te cuentan el libro, es como que la imagen es una sola, el Salo era él, y era súper transparente y era muy auténtico, lo decíamos ayer, ¿no? En la forma de abordar el trabajo, en la forma de relacionarse con la gente. Yo creo que una mezcla de eso también... lo vivimos todos hoy día los que queremos seguir rescatando la figura. Por ejemplo, íbamos con las infidencias. Ayer en el lanzamiento estaba por un lado Sergio Lago y por el otro lado Adrián de los Dados Negros. Estaba la familia de Lucho, estaba la familia de Salo. Había gente de la Radioactiva, por supuesto, donde Lucho es conductor. Habíamos gente de Radio ADN. Habían colegas que cubren espectáculos, compañeros, colegas, amigos, y uno dice, esa diversidad solo la da gente como el Salo, que como el Cristian siempre dice muy bonito, es gente que no cabe en su propio cuerpo.
2: No cabe en el cuerpo.
0: Claro. Sí, claro.
2: La humanidad. Digo.
0: Como dijo alguna vez el presidente Allende, mira, carne de estatua, es un poco eso, la persona que trasciende. Bueno, Salo Reyes ya tiene su calle, que es el pasaje. Siempre quiso tener su calle, o sea, recuerdo una entrevista el año 87 en el segmento que le hacía el Festival de la Una con Cecilia, que está tratado en el libro también, en el momento en que decae su carrera, comencé también haciéndole de taquito ese homenaje a la gran Cecilia, porque eran muy amigos. Te contó unos secretos, no, pero... Pero Cecilia define la manera en que un artista se desarrolla en el tiempo y cómo cuando decae tiene que volver a ingresar o dice... reponerse de eso e integrarse a la gente. Es muy bonito lo que señala Cecilia, y de alguna manera adelanta lo que venía para Salo, que venía del éxito Tope y luego decae. O sea, los 80 fueron todo top y los 90 decae, pero además le viene toda la mala en todo. Entonces, malos negocios, malas decisiones, se separa, se va a la casa, deja de vivir en Conchalí, etcétera. Entonces, bueno, ahí por descubrir.
3: Notable Don Lucho de Chile, grande, grande Salo. Viudo total de Es lo que hay, también saludos de la Radio 1. Felicidades Lucho, un tipazo, muy conocedor y seco para ser tan joven, no sé, si no es tan joven.
0: Tengo siempre... 150, no se preocupe, tengo pacto.
3: Pero he pensado...
0: Tengo pacto con Osi.
3: Que naciste antes joven de lo que todos sabemos, dice Salo, siempre en el corazón. Don Lucho para presidente del jurado de Viña del Mar, eso sí, apoyo, 100%. Apoyo.
0: 100%. Estaría feliz de vivir gratis esa semana viendo shows. Gracias. Ojalá traigan buenos números, sí.
3: Eso sí, porque si traen...
0: Traigan
3: nuevo
0: buenos
3: maná,
0: números.
2: Parece durmiendo ahí. Con
0: si me traen a Yandar y Justin de nuevo, no.
2: Acá Sara escribe, ¿cuándo un programa usted de estrés?
0: Wow. Es posca.
3: ¿Sabes qué? Mucha gente siempre...
0: Es posca. Yo lo hago, pero paguen. Sí. Porque si no, ¿quién paga eso? Sandra no puede venir gratis. Cristian no puede venir gratis. Pero
2: caro.
0: Suscribo.
2: No,
3: que hace rato yo le vengo diciendo, Lucho, hagamos un podcast. Y me dice, si hay plata, sí.
0: Sí. Si no, como diría Daniel Vilche, ¿y quién paga eso?
3: Exactamente. Bueno, vamos a ver si es que hay alguien quiere auspiciar y nos está escuchando.
0: Sí, vamos.
2: Bienvenido.
3: Sea. Bienvenido sea. Oye, la invitación para que se adentren en esta historia tan bonita, además que es muy lindo quienes conocemos a Lucho, la primera parte es escuchar a Lucho en la radio. Cuando cuenta toda la historia y aparecen las declaraciones de la Mon Laferte, de Daniel Guerrero, de
0: increíble, porque, escucharte. David Ponce, que trabajó en la corrección del libro, muchas gracias David, también dijo lo mismo y fue como, ¿en serio? ¡Wow!
3: Sí.
0: ¡Qué
2: sonoridad! Gracias. Por la sonoridad.
3: Se nota.
0: Espero
3: la
0: que eso sea bueno, pero gracias.
3: No, y después se nota la diferencia ya cuando parte el relato de la historia y el rescate de los archivos del Salo y todo lo demás, pero la primera parte es escucharte al aire así, para los que no te hemos escuchado.
2: De hecho, Cristiana Arancilla dice, acabo de descubrir quién era Santa Cool.
3: Era lo que yo no quería decir.
0: Homero Simpson.
3: Este spoiler es solo si mirar al aire, bueno, donde se murió.
2: Te equivocas, Cristian Arancibia.
0: Tal vez tú lo sabes, tal vez no, pero otros no, porque como dijo Homero Simpson, ¡oh, mi secreto! Hasta Batman se quita la máscara.
3: Tal cual.
2: Todos sabemos verdad. Que es Nacho
3: conocimos
2: Abarca,
3: a Patito Fres.
0: Nacho Abarca.
2: Nacho Abarca.
3: Conocimos a Patito Fres.
0: ¿Cómo le va, mijo?
3: No vamos a conocer.
0: Bueno, Patito Fres.
3: La magia de la radio va a seguir siendo la magia de la radio. Y en las radios es donde suena la música. Así que pueden descubrir Una Lágrima y un Recuerdo. El colectivo Abejorros los tiene disponibles. Hay que encontrarlo en sus redes sociales.
0: Sí, colectivo Abejorros, @ colectivo Abejorros en Instagram. Y este sábado tenemos una firma de libros donde puede ir todo el mundo abiertamente. Tengo acá el dato.
2: Búsquelo nomás, Luis.
0: Sí, tengo acá el dato porque a las 6:30 de la tarde.
3: Lo mandé en el chat temprano.
0: En Barrio Italia.
2: Pero el autor lo tiene que decir.
0: Sí, en Barrio.
3: El autor lo tiene que saber, no nosotros.
2: Lo sabemos nosotros.
3: 6:30.
0: Es la falta de sueño, perdónenme.
3: 18:30.
0: Sí.
3: Santa Isabel 471.
0: Sí, pero el nombre del local es importante. Bar Cerros de Chena. Bar Cerros de Chena, ahí en Barrio Italia.
2: Santa Isabel.
0: 6:30 de la tarde en Santa Isabel. Ahí vamos a estar. Firma de libro, hasta nos tomamos fotos con el texto abrazados.
3: Regadito además la firma de libro.
0: Así que va y conversamos, todo eso. Y ahí
3: entrada liberada.
0: Entrada liberada, todo el mundo para que pueda ir desde las 6:30 de la tarde en el bar Cerros de Chena.
2: De hecho, el 9 de noviembre es el día de Salo Reyes.
3: Sí, pues.
0: Por eso lo hicimos el 9 de septiembre. Sí. Vamos a rebotar 9 de octubre y luego...
2: El 9 de noviembre. Porque cada 9 de noviembre, como siempre, sin
3: un ramito y tobo de baby violeta.
2: Charlaila.
0: Ah, pero ahí dice, sí. Ojo, paró la máquina y dijo, esto no es Charlaila.
2: No.
0: Es Charaila.
2: Charaila.
0: No es así que mismo. No cantes.
2: No claro. Le haga Charaila.
0: No, es Charaila.
2: Salo dijo que no.
0: Charaila, dijo Salo.
3: Ya está disponible el libro Un Lindo Viaje de Lucho Hernández. Felicitaciones, puro orgullo y admiración como siempre.
0: Muchas gracias. Gracias, Cristian. Gracias, Sandra. Gracias, Ciudadano. Gracias, Cami. Gracias, ADN. Nos veremos en el verano nuevamente.
3: Nos vemos en un rato.
2: Para el festival.

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16: Seguimos haciendo este Ciudadano de ADN de jueves 10 de septiembre. Muchas gracias a todos y todas por el tremendo cariño para nuestro querido Lucho Hernández. Se fue muy feliz, pochito, como dice él. Hay novedades en las calles de Santiago, amenazas al municipio de Peñalolén. Richard Jiménez nos cuenta, Richard.
17: Hola, Richard. Sí, llegamos con esa alerta, pero se ha ido decantando la información y estamos en los exteriores del Centro de Protección Vecinal, que no es otra cosa que la oficina de seguridad comunal del municipio de Peñalolén, donde se encuentran los inspectores de seguridad del municipio, los que son los patrulleros, los que trabajan acá. ¿Qué pasó? Que llegó un motociclista a dejar un artículo, un paquete que levantó las sospechas de este lugar. No hubo interacción alguna con algún funcionario ni con ninguna otra persona porque se fue este motorista. Llegó el GOPE, el Grupo de Operaciones Policiales Especiales de Carabineros, y hace algunos momentos se ha retirado. Esto está ubicado, esta oficina de seguridad comunal del municipio de Peñalolén, está por calle Consistorial, al lado prácticamente está la comisaría de Carabineros de Peñalolén y muy cerca también, a pocos metros también del edificio consistorial del municipio de Peñalolén. Fue evacuado a la oficina de seguridad comunal del municipio de Peñalolén. Ya esto comienza a volver a la normalidad, pero para entregar detalles de lo que pasó acá, estamos con la capitana Carolina Nanic, subcomisaria de Peñalolén, de la Policía Uniformada. Capitán, ¿cuáles son los antecedentes de lo que pasó acá y qué finalmente es lo que se encuentra el GOPE?
18: Bueno, como habíamos indicado anteriormente, a las 10:10 de la mañana llegó una motocicleta que se desconoce la PPU, ingresó a las dependencias de la seguridad ciudadana y dejó una bolsa que se desconocía lo que mantenía. Posterior llegó el equipo registro bomba, ingresaron y se descartó que era artefacto sospechoso, una bomba. Y posterior de esto, ya por parte del equipo GOPE, se descartó efectivamente que era una bomba y que era una caja vacía que mantenía restos químicos, que consistía en excremento de animal.
17: Excremento animal. ¿Algún mensaje se trascendió como información? Iniciales de nombre y apellido.
18: Sí, unas iniciales de nombre que era estaba escrito como Cosio y finalmente salía que... Que lo acompañara a Dios, un mensaje así.
17: El remitente Dios decía.
18: Exacto.
17: O sea, podría haber sido una broma, pero también como una amenaza. ¿Cómo va a ser denunciado este hecho? Porque esa persona con esas iniciales y apellido corresponde a algún funcionario municipal.
18: No. Consultado al jefe de seguridad, no correspondería a ningún funcionario que ejerce labores al interior de la dependencia de por parte de la municipalidad.
17: ¿Y no hay ningún otro mensaje escrito tampoco?
18: No, tampoco.
17: ¿Esto va a ser denunciado como amenaza? ¿De qué manera al Ministerio Público?
18: No, como artefacto sospechoso al Ministerio Público. Así se va a informar.
17: ¿Y ya vuelve toda la normalidad ahora?
18: Toda la normalidad. El tránsito, no habrían personas lesionadas y ya todo como corresponde.
17: Muchas gracias, muy amable. Igual, la palabra de Carabineros con la información. Claro, levantó mucha sospecha aquello de las iniciales de un nombre y de un apellido. Se cruzaron varios antecedentes que podría corresponder a un funcionario de seguridad municipal o de un ex carabinero. Todo aquello se descartó y se descarta por ahora hablar de una amenaza propiamente tal a gente, a funcionarios del municipio de Peñalolén.
16: Ya, una información que vamos a estar actualizando de todas maneras y que está disponible en ADN.cl. Gracias, Richard.
19: Buen día, Richard.
17: Buenos días.
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16: Hay muchas personas que este fin de semana patrio van a quedarse en la casa porque es muy cortito, o porque no hay plata, o porque tienen que trabajar, pero de alguna manera van a querer celebrar, hacer alguna cosita. Quienes viven en comunidad, ojo, atención, actualización, porque se puede celebrar en la casa hasta la hora que sea.
19: Por ejemplo, el ruido que sea.
16: ¿Con cuánto tiempo de anticipación tengo que reservar el quincho, piscina, sala común de eventos, lo que sea, el la espacio visita, que pueda tener?
19: Tengo 350 invitados.
16: Exacto. ¿Quién se queda finalmente con el estacionamiento visita?
19: ¿Qué hacemos con la bandera? ¿Pabellón?
16: Pase. ¿Todos los departamentos tienen que tener bandera por o ejemplo, basta que el edificio tenga uno solo?
19: Por ejemplo.
16: Tantas dudas que nos surgen a propósito de vivir en comunidad y por eso hay una guía de recomendaciones para fiestas patrias en condominios y nuestra Rosana Negrete, periodista, conductora de Comunidad ADN, nos aclara todo el panorama. ¿Cómo estás, Rosana?
20: ¿Cómo están,
19: hola,
20: chicos?
19: Rosana, ¿qué tal?
20: Muy buenos días.
16: Bien y muy
20: muchas
16: atentos.
20: Preguntas.
16: Muchas.
20: Muchas preguntas. Hoy día 8 millones de personas viven en comunidad. Más de un tercio.
19: Más de un tercio de la población nacional.
20: Más de un tercio de la población nacional vive en comunidad y tienen que regirse por acuerdos, por reglamentos y por la ley de copropiedad. Sin duda, septiembre, por las fiestas patrias, y diciembre, por las fiestas de fin de año, son los meses más intensos y donde las comunidades se tienen que organizar.
16: Se ponen más a prueba.
20: Totalmente, totalmente. Y también pensar positivo, que es la instancia para que efectivamente los vecinos se conozcan, los vecinos conozcan sus normas, sus reglamentos, sepan que vivir en comunidad tiene cosas muy buenas, pero también tiene deberes que cumplir. Entonces, ustedes, una de las preguntas que hacían, ¿qué pasa con los estacionamientos de visita?
16: Por ejemplo.
20: Ahí es la organización y es la coordinación que debe tener el administrador con su equipo de trabajo, porque recordemos que 18 y 19 de septiembre son feriados irrenunciables, pero los conserjes trabajan igual.
16: Claro.
20: ¿Ya? Muchos piden vacaciones y hay que reemplazarlos, pero siempre va a haber alguien en la conserjería. Entonces es importante que las administraciones de los edificios o de los condominios en general se coordinen con sus equipos de trabajo e informen a sus residentes. Mire, tenemos un espacio disponible de 15 estacionamientos de visita, por lo tanto le vamos a poder asignar uno a cada unidad, uno a cada departamento, y el resto de las visitas que vienen en auto, adviértanles que no van a poder entrar, ¿ya? Porque si no, se generan conflictos. El tema de los ruidos molestos también.
19: Claro, porque acá probablemente en términos festivos uno dice ya se aplica cierto criterio y todo, pero no sé si es tan así, ¿no?
20: Claro, es que los ruidos molestos uno los asocia a la noche, ¿no es cierto? Que se provocan en la noche, porque en el día la gente no está, está trabajando, pero en fiestas patrias la gente está en la casa, y los ruidos molestos pueden ser a cualquier hora del día. O sea, una señora que pasa la aspiradora a las 4 de la mañana es un ruido molesto para alguien que está durmiendo y que todavía no comienza su jornada.
16: Y ahí las comunidades tienen normas y reglamentos internos, además.
20: Deben estar, estos ruidos molestos es imposible describirlos todos, porque de verdad es infinidad de contextos, pero sí tienen que estar en el reglamento las multas asociadas a los ruidos molestos. ¿Ya? Yo no puedo cobrar una multa si no está establecido en esta asamblea, que en el fondo reúne el acuerdo de todos los dueños o de los representantes de los dueños, y solo en esas instancias yo puedo aplicar una multa. Si no está en el reglamento, no puedo aplicar la multa. Ahora, el 99,9% de los reglamentos considera multas por ruidos molestos o por ocupar estacionamientos que son de un residente que lo ocupa una visita. Uh-huh. Y ojo, el que paga la multa no es la visita, es el que invitó. Y después el residente podría decir, no, pero es que yo no tengo idea dónde se estacionó mi amigo, no tengo idea dónde se estacionó mi familiar, pero va a tener que pagar la multa igual. Entonces es importante también, si voy a celebrar algo en mi casa, que estoy en un edificio, decirle a mis visitas, oye, ojo con los estacionamientos, no tenemos ilimitado. Exacto. Siempre es bueno la información.
16: Rosana Negrete, por ejemplo, si yo voy de visita a un lugar que es un condominio, un edificio, departamento y todo, ¿es legal que me pidan mi nombre, mi RUT, por ejemplo, mi firma?
20: No, la firma no. No, lo que sí es obligatorio es mantener, y la ley de copropiedad lo dice claramente, un registro de visitas. ¿Ya? Eso debiese ser en todas las comunidades. Lo que no pueden hacer es retenerte tu carnet de identidad, porque eso no lo pueden hacer en ninguna parte, porque claro, es un documento privado. Pero sí te pueden pedir, señora Sandra, su nombre y su RUT, porque lo voy a asociar a una unidad, a un departamento.
16: Ya.
20: Esa información sí. Hoy día hay muchas comunidades que se organizan con software de administración. Y esos software permiten que el residente previamente ingrese esos datos. Entonces a ti te manda un código QR o te manda la invitación y tú activas el código QR al entrar el edificio o se lo muestras al conserje, y ya esa información del registro de visitas está previamente ingresada en el sistema.
16: Y de lo contrario, ¿puedo entrar y tengo que mostrar mi cédula de identidad o puedo decir soy Juanito Pérez, mi rol de 24.500/03?
20: Ya va a depender mucho del protocolo de seguridad que tenga cada condominio, porque hay algunos que no piden nada,
16: sí,
20: pero en rigor el conserje lo que debiese hacer es ratificar y certificar que tú eres tú.
19: Claro, por lo menos, o sea, ese registro.
20: Claro, si llega una señora.
16: Credencial.
20: Claro. Lo importante es saber que tú eres tú, porque cualquier situación que ocurra dentro, el edificio debe saber quién está dentro de sus unidades.
19: Lo que comentábamos de los emblemas patrios, ¿no? Que por leyes, que pones bandera y todo aquello, y entre determinadas características, qué sé yo. En el caso de las comunidades, ¿cómo funciona?
20: En el caso de las comunidades, la comunidad es un ente. La comunidad tiene un RUT. La comunidad es un gran conjunto de habitacional de residentes y de copropietarios. Por lo tanto, basta con izar la bandera a la entrada de la comunidad. ¿Ya?
16: Okay.
20: De hecho, hay algunas comunidades que prohíben el exhibir poner ventana. Una bandera chilena o una bandera mapuche o una bandera de lo que sea en sus balcones o en las ventanas. Claro. Y muchas cursan multa por eso. Sí, o en campañas políticas. Claro, en campañas políticas tampoco se puede hacer, no sé, poner el letrero de un candidato que a uno le gusta. Exacto. Es lo mismo. Entonces, sí, pídale a su administrador o a su mayordomo que tengan la bandera para que no sean objeto de una potencial multa. Pero en general las habitacionales requieren. Deben izar su bandera.
16: Rosana Negrete, también hay un cuidado con el manejo de la basura, el qué tipo de parrillas van a utilizar, pero el de la basura me parece que es especialmente complejo, ¿no?
20: Lo que pasa es que la basura es complejo porque recordemos que el 18 y el 19 son irrenunciables. Por lo tanto, en muchas comunas, la gran mayoría de las comunas, no hay retiro de basura esos días. Y el 18 y 19,
16: se acumula mucha basura.
20: Viernes y sábado, se acumula mucha basura. Además, los días viernes previo al fin de semana también mucha basura. Entonces, coordinar también eso. Probablemente, a lo mejor en muchos casos, la persona a cargo del aseo el día viernes no va a estar y el día sábado tampoco. O se va a disminuir la intensidad del aseo en los espacios comunes. Entonces, también, vuelvo un poco al comienzo, la importancia de coordinar y preguntar. Acumulemos la basura, generemos un espacio de reciclaje donde dejemos, no sé, las cajas de pizza, las botellas de vidrio de vino vacía, las de plástico en otro lugar, y que no se acumule en los espacios comunes y no atascar los tachos de basura, que uh-huh. también suele suceder, que tiran más basura de lo normal y se atasca, y eso genera conflictos de olores.
16: Sí. Y bótala como corresponde, porque los edificios que además tienen la posibilidad de hacer reciclaje,
20: por supuesto.
16: No es cosa de llegar y dividir y separar. Uno sí. tiene que lavar las botellas plásticas, desocupar la caja de la pizza, sí. botar los restos.
20: Fíjate que lo más complejo,
16: la pega bien hecha.
20: Sí, es verdad. Lo que tú dices es muy cierto. Fíjate que lo más complejo son las cajas de las pizzas.
16: Porque las botan con todo.
20: Porque las botan completas y si el chaff no es muy grande, genera es un tapón.
16: Ah, claro.
20: Y empieza hacia arriba y no cae por el TAF, claro. Que además las comunidades tienen generalmente en los subterráneos estos tachos de basura grandes con las bolsas gigantes, específicamente para eso. Sí, entonces
16: yo bajo así con todo el
20: reciclaje. La gente que no, porque las cajas de pizza no se pueden reciclar porque tienen restos de comida, pero...
16: Pero hay algunas que vienen con el papelito mantequilla y no les logra dejar limpieza.
20: Sí. Ahí... Mira, siempre es recurrir
16: al criterio,
20: que
16: debiéramos tener
20: al
16: todo.
20: Entender que comparten un espacio común, que no todos actúan como uno quisiera, y seguir las normas básicas de 18 de septiembre. En mi Instagram, Rosana con propiedad, Rosana_con propiedad, están recomendaciones. Hay 8 recomendaciones. El manejo de los residuos, los estacionamientos de visita, reservar con tiempo los espacios. A estas alturas, ya todos los quintos y todos los salones de evento ya están ultra reservados.
19: Como de febrero, más o menos.
20: Sí, exacto. De hecho, hay comunidades que en esta fecha lo cierran, sí, porque son muchos. No sé, imagínate un edificio de 100 departamentos que tienen 2 quintos, ¿a quién le das?
19: Exacto. Es verdad.
20: Entonces dices, mira, ¿sabes qué? Sí. Para que sea súper democrático, no lo quito, claro, para ninguno.
19: Eva nos escribe a esta gente, por ejemplo, Patricio primero, dice si es legal, digamos, que te saquen la foto de tu carnet.
20: No, no es legal.
19: Dice Patricio.
20: No. A ver, insisto, hay tecnología hoy día donde tú escaneas el código QR de tu carnet de identidad.
19: Lo mismo para entrar al estadio, al concierto.
20: Exactamente igual. Pero que saquen una foto de tu carnet de identidad, no es legal.
16: Y tampoco la firma, me quedó bien clarito ahí.
20: No, firma tampoco.
16: Eva dice, ¿quién denuncia por un robo de una visita de los pedidos de los residentes? ¿La administradora o los afectados? ¿Están las cámaras donde se ve el ladrón?
20: No, tiene que denunciarla quien fue afectada, pero que le pida las imágenes a la administración para complementar ese robo. ¿Ya? Bueno, un tema en esta fecha son el aumento significativo de los deliveries.
19: Los deliveries, sin duda.
20: O sea, el hielo, todo. Y las recepciones no son supermercados, no son bodegas. ¿Ya? Entonces de repente llega la carne y me llaman los consejeros. Señora Rosana, ¿qué hacemos con la carne? No, no la reciba, porque imagínate, exacto, nosotros no tenemos una cadena de frío o un gran refrigerador donde se puedan almacenar ese tipo de productos. Y si se está a perder, ¿quién es responsable?
16: Y entonces, las denuncias, Rosana, es cuando las faltas están, por ejemplo, por parte del administrador o del comité del condominio, porque de pronto se arman un montón de peleas entre los vecinos, y sí, es que, no sé, el administrador todavía no está en el registro de administradores, o el administrador no nos permite comunicarnos con él, o el administradores no hace valer su derecho, no sé, de organizar ciertas cosas.
20: Bueno, la nueva ley creó el Registro Nacional de Administradores, que precisamente uno de los objetivos es que si nosotros, después de leer la ley y después de leer nuestro reglamento de cada comunidad, nos damos cuenta que el administrador no está cumpliendo con su deber, hay un canal de denuncia gratuito que corresponde a la Secretaría de Condominios del Ministerio de la Vivienda, ya, donde el comité o el 15% de los representantes de una comunidad puede denunciar a su administrador. Ahora, yo creo que esa denuncia ya es un caso extremo, porque es el comité el que tiene que representar algún malestar, alguna complicación, algún conflicto que hay dentro de una comunidad y tratar de resolverlo con el administrador. ¿Ya? O sea, la reclamación en el Ministerio de la Vivienda sería la última patita, claro, ¿sí? Hablando de septiembre.
16: Antes de hacer después de política.
20: Pero el diálogo siempre debe partir, o la resolución de conflictos siempre debe partir con el comité. Si a quien nos está escuchando dice, mira, el administrador no me contesta nunca, bueno, pídale explicaciones al comité, porque el comité es quien fiscaliza que el administrador esté haciendo bien su trabajo. Entonces, si el comité no contesta tampoco, no, ahí hay que hacer la denuncia completa en el juzgado de policía local, que además es absolutamente gratis.
16: Y yo, por ejemplo, si soy arrendatario o arrendataria y tengo algún tipo de problema, ¿se lo tengo que manifestar a mi arrendador para que él haga algún tipo de queja, o yo, viviendo en la comunidad, aunque no sea el propietario, tengo la posibilidad de hacerlo?
20: Hoy día, dueño y arrendatario tienen los mismos derechos, fantástico, y los mismos deberes. Por lo tanto, tú puedes ir directamente a hacerle una consulta al administrador sin tener que pasar por el dueño de la propiedad.
16: Fantástica aclaración, porque efectivamente antes no se podía, había que hacer un poder simple.
20: No, no, pero eso era para participar, ¿no?, en una asamblea. Pero hoy día no necesitas esa representación. Hoy día, al revés, el dueño de la copropiedad tiene que decirle al administrador, no le he dado autorización al arrendatario para que me represente. Pero ante el silencio o ante no decir nada, el arrendatario tiene voz y voto en una asamblea.
16: El silencio otorga sabiduría popular.
19: Claro, al final mucho de esto tiene que ver con varias cosas que tienen que ver con, como decíamos, con criterio y coordinación. O sea, hay cosas que son legales y que lo hemos hablado contigo varias veces que uno ni se entera. ¿No te acuerdas cuando hablamos del tema de los seguros y un montón de cosas que uno no tenía idea? Pero el resto también tiene que ver también con un poquito de coordinación. Pues, sí. O sea, es una jornada de particular, hay algunos días que son feriados, son fiestas patrias, las fiestas patrias en Chile son bien particulares, bien especiales, son bien. Entonces, yo sé que ojalá estuviera todo normado, pero bien dices tú, ruido molesto. Sí, tampoco te va a decir qué es lo que es. Considera ese ruido molesto es la aspiradora, pero no el martillo, o la canción, o el que canta esta tarde.
20: Claro, el ruido molesto es súper genérico.
19: Es muy amplio, la gente que se ríe, no sé. Sí,
20: exacto. Oye, hay personas.
19: Fueron alejados por los niños que están jugando.
20: Sí, oye, hoy día está no sé por qué.
19: Puede tratar que sean menos felices, le dije yo, pero.
20: Sí, o sea, ¿qué es un ruido molesto? Pero bueno, ahí es donde dices tú, hay que aplicar el criterio, la conversación. Es súper importante, y yo le hago un llamado a mis colegas administradores a que mejoren la comunicación con sus residentes, porque muchos de los conflictos se solucionan comunicando e informando. Entonces, de repente hay administradores que por, no sé, no tener más problemas, simplemente no contestan. Y ojo, que la ley da un plazo para que el administrador le conteste a cualquier residente que le hace alguna consulta respecto a la copropiedad donde está viviendo.
16: Mucho hemos aprendido durante esta jornada, haciendo la previa de lo que van a ser las fiestas patrias, y gracias a esta guía de recomendaciones. Pero ustedes en Comunidad ADN tienen mucha más información todas las semanas, ¿cierto?
20: Claro, nosotros el sábado pasado ya comenzamos con septiembre. Vamos al mediodía todos los sábados. Este sábado vamos a continuar con las recomendaciones, y está en mi Instagram también ahí, que es una parte de todas las recomendaciones, porque cada comunidad es un mundo.
19: Es su propio
20: es un mundo distinto.
16: Sí. Y no nos olvidemos que vivimos en comunidad, efectivamente.
20: Y hay que pagar los gastos comunes, porque en septiembre ocurre que la morosidad aumenta. Porque claro, la gente gasta la platita en las celebraciones, que duran varios días, y se le olvida pagar el gasto común. Y hay que pagarle el aguinaldo a los conserjes también. También. Hay que
16: regálenle una empanadita, llévele un pimbeño, alguna cosita también a los conserjes siempre.
19: Son partes esenciales de la comunidad, los conserjes. Esenciales.
16: Rosana Negrete, un placer. Muchas gracias.
20: De nada. Gracias. Estén muy bien. Cuídense.
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21: Hola, qué gusto saludarte. ¿Qué tal? Soy Leo Meyer, el líder de Academia de Emprendedores. Y atención, porque aquí voy con una nueva pregunta de prueba. ¿Acaso sabes cómo transformar a tus seguidores en compradores? Yo quisiera hacer lo mismo, así que si sabes la respuesta, avísame. Pero como yo no sé, te invito a sumarte al taller Vanguardia. Lo lidera la profe Caro Hidalgo, para conocer a dueños y fundadoras de negocios que piensan distinto, fuera de la caja, que se apoyaron en la tecnología y la innovación para desarrollar proyectos realmente vanguardistas. Y no me digas que no te avisé, porque puedes hacer tus preguntas y la profe te las va a responder. Para enviar tu pregunta, hazlo a través de holaleo.cl. Y lo último, pon la alarma, 21 horas por ADN. Que esté muy bien. Chao.
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16: Para terminar este Ciudadano ADN de día jueves como corresponde, vamos a hablar de una época que sabemos que a Daniel Olave le encanta, porque vamos a poder ver cosas en streaming a propósito del descanso, por ejemplo, se viene el 18, días libres, yo me estoy preparando para aquello, Daniel. ¿Cómo estás? Bienvenido.
29: Muchas gracias. ¿Cómo estás, aquí, Daniel? Con un poco de tos.
16: Dios mío, pero la época alérgica, hay bichos y virales todavía, ojo ahí.
29: Y se juntan con las alergias y fin, pero...
16: Aquí la tormenta perfecta.
29: A comentar películas, obras de teatro y en un arranque de originalidad digno de la fecha que nos convoca, vamos a hablar de cine chileno y teatro chileno, qué cosas ver en estas fiestas patrias. ¿Te acuerdas que antes daban películas antiguas así?
16: Sí, pues el Circo Chamorro.
29: Bueno, igual van a dar películas chilenas en la televisión, pero yo quiero, no puedo dejar de hablar, yo sé que la semana pasada estuvo acá parte del equipo del Deshielo.
16: Manuela Martelli y Paulina Urrutia.
29: Qué grande que es la Manuela Martelli.
16: Se pasó.
29: Tengo súper claro el día que la conocí, que fue en una función de prensa previa al estreno de Calugo Menta. Muy chica. Ella filmó a los 17 años la película. Tenía 18 cuando se estrenó. Y yo ya había visto Machuca, porque por mi trabajo nos había mostrado un corte sin terminar. Con el equipo de la película, entonces había podido ver en una semana ambas películas y dije, esta cabra es extraordinaria, a esta edad haciendo esto va a llegar muy lejos. Y la verdad es que rápidamente se notó que ella no solo quería ser actriz, tuvo otros intereses, estudió afuera, arte. Exacto. Y ahora creo que es una de las directoras cineastas chilenas más prometedoras. Y cuando uno dice prometedora, es como que es una promesa, como algo futuro. La verdad es que no.
16: Eternamente promesa.
29: Ya con una segunda película ha demostrado que es una tremenda directora. Sí. El de Hielo es una excelente película. Si aún no la ha visto, aproveche. Está en cartelera. Es una película tan bien filmada porque la historia es muy potente. Tiene este elemento como de suspenso, ¿no? Sí. Como la chica, bueno, la historia es básicamente en los años 90, una pequeña de 9 años que vive en la casa de sus abuelos, que tiene un hotel en el sur, porque está alejada de sus padres, que están en España, justamente en el famoso inauguración del pabellón de Sevilla, cuando se llevó un iceberg. Ajá. Para mostrar que Chile no era un país tropical, era un país que estaba saliendo de una dictadura, pero que era un país serio, frío, y se podían hacer...
16: Más nórdico incluso, podríamos ser parecido a ellos.
29: Y ahí está la clave de la película, porque primero filma como si fuera una película nórdica.
16: Claro.
29: ¿No? Sí, con sí, todo sí. Lo que eso significa, esta cosa como de cierta... gélida mirada sobre las emociones humanas, pero por otro lado es un periodo de Chile tremendo, que ya no es la dictadura, es la transición, y todo lo que no se dice, lo que no se hace, como que estuviera cubierto por esa nieve que cae incesantemente, unos paisajes increíbles, poco aprovechados quizás en el cine chileno, como que tengo la sensación que hay mucha zona central, mucho Chiloé, mucho desierto, mucha zona central, pero no hemos visto una película, por ejemplo, poca, donde esté nevado siempre.
16: Cierto. Exacto.
29: Y eso es clave en la película.
19: Es un personaje, ¿no?
29: Es un personaje, el clima, el paisaje, y esta niña pequeña que tiene problemas emocionales
16: con su familia,
29: se acerca a los que van de pasada y engancha con una chica esquiadora alemana,
16: Hannah,
29: que va a establecer una relación muy linda, y que su desaparición va a crear todo el caos y el impacto de la película, que no es una película policial,
16: no
29: es el quién cometió el crimen, es qué hay detrás, qué hay en lo que no se dice, ¿no? La culpa, la complicidad, el silencio.
16: El silencio.
29: Está tan bien hecho, tan bien mostrado. La chica es increíble, su actuación. Sí. Y que además corresponde a la edad que tenía la directora cuando en esa época ella tenía esos 9 años. Ya llegó la última.

0: muy potente de cómo es la niñez, esa mirada de niña que no entiende lo que está pasando, cuando la familia habla y en la tele está de fondo el descubrimiento, por ejemplo, de restos humanos de la dictadura, pero que está como telón de fondo, como que no importa, como que la vida sigue, en fin. Hay muchos elementos que hacen de esta una gran película, grandes actuaciones, ¿no? Sí. Así como ella en un momento la descubrieron, Gonzalo Justiniano, yo creo que uno de los grandes logros de su carrera, descubrió varios personajes, bueno, Marcelo Osorio, a la misma Manuela, pero ahora Manuela también descubre a esta joven actriz, que no sabremos si seguirá haciendo cine, pero ella se consolida ya con solo dos películas, como una de las grandes cineastas nacionales, así que por favor no la deje pasar.
1: Están las salas de cine además, tiene
0: exactamente
1: tiempo.
0: Tiene la posibilidad de verla, y vale realmente la pena, porque es una película además que te atrapa, que uno está metido todo el rato. Y todos los detalles importan y uno va notando pequeñas cosas entre los personajes.
2: La banda sonora también
0: muy buena, la banda sonora
2: muy buena.
0: En fin, película de aquellas, peliculón.
2: El fiscal.
1: Fiscales, que nosotros vemos el color del mal rojo y el color del mal negro, y el profe de esquí es el fiscal.
0: Ah, bueno.
1: Bueno, están en Netflix. Vale.
2: Tan bueno, sí.
0: Y también quiero destacar obras de teatro.
1: Me encanta.
0: Que son el Sumum de la Chilenidad. Hay una que es un clásico absoluto. Y es La Pérgola de las Flores. Yo no sé cuántas veces la he visto.
1: Sí.
0: Una obra que fue creada en 1960 por Isidora Aguirre, de dramaturgia, y Fernando Flores del Campo en la música, que para muchos era, entre comillas, una mala copia de lo que estaba haciendo Estados Unidos, el teatro musical, las películas que llegaban. Entonces era como, ¿por qué tenemos que hacer cosas copiándole a los gringos? Una cosa que se viene escuchando hace más de 60 años.
1: Exacto.
0: Y lo que hacen acá es, usando el boom de la comedia musical, una película tan chilena, ¿no? Que ha sido todavía, bueno, existe hasta el día de hoy con un éxito impresionante, y que cada nueva versión va aportando nuevas cosas. Esta es la versión que realizó Tito Noguera como director en el GAM, y que tiene algunos ajustes que le han hecho sin perder su esencia y para nada actualizada, pero sí pequeños detalles que la hacen muy vívida y muy actual.
1: Y que no tiene nada en contra de las autoridades actuales, porque a propósito de la polémica con el ministro, hay que recordarlo, algunos dijeron que
0: ya que lo mencionas,
1: eran protestas contra él, y quienes vimos la obra cuando se estrenó con el título que era, eso ya estaba, digamos, ¿no?
0: Sí, eso pasa cuando gente que no tiene idea de cultura asume cargos tan importantes, es que ¿no? Porque hay que decirlo, o sea, decir las cosas que dijo y verlo como un ataque personal, como una encerrona, confundió gente, decía que alguien que estaba invitado era poco menos que la que producía todo, o sea, de verdad que es una serie de equívocos, pero le hace muy mal a la cultura del país, porque te pones a atacar algo sin conocimiento.
2: Tener idea y te reflejáis, además. El cubismo no es un acto de Cuba.
1: No son libros que quemaron, ¿verdad?
0: Ya vamos a empezar con ese tema de andar mirando todo lo que... Por si acaso. Le meten cosas de ahora, como porque protestaban. Nunca nadie ha protestado en la historia.
2: Claro,
0: bueno, la famosa historia de La Pérgola de las Flores, que fue real, que estaba ahí en la Alameda, donde ahora está el Hotel San Francisco, ¿no? Donde la Alameda era más corta y le quitaron un gran pedazo de calle para poder anchar la Alameda, que claramente fue un adelanto, pero iba a perjudicar a esas personas que trabajaban ahí, que vendían flores, y que de alguna manera está conectado con todos los personajes del centro de Santiago, los estudiantes, ¿no? Y mucho, la bohemia.
2: El urbanista Valenzuela.
0: Es una comedia.
1: ¿Qué hace mi queridísimo Juan Carlos Muñoz? O sea, Juan Carlos Maldonado, perdón.
0: Es una comedia.
1: Juan Carlos Muñoz era el ministro. También lo quería.
0: Tiene muy buenos elementos de comedia, tiene muy buenas canciones, pero además tiene una capa también de denuncia social y de temas políticos que ha estado siempre presente,
2: estado
0: no por
2: siempre,
0: nada.
2: Pues, claro.
0: La autora es Isadora Aguirre, digamos, que es una persona que siempre estuvo comprometida con el teatro chileno. Exacto. Y le criticaban por hacer esta obra tan superficial, siendo que hoy día la ven hasta como escándalo.
1: Y
0: pero
1: tiene
0: bueno,
1: a los músicos de la Nueva Imperial en vivo, además es muy bonito eso.
0: Tiene un tremendo elenco, tiene personajes que además han hecho por actores tan importantes. Uno siempre dice, si alguien logró ver alguna vez
1: a la Silvia Piñeiro,
0: Ana González, a Carmen Barro, Nelly Medvane,
1: Emilio Negrete, Gaete Negrete. Hoy ya.
0: La verdad que es muy importante mantenerla viva para nuevas generaciones. Yo he ido con niños y lo pasan chancho. Muy entretenida, se aprenden las canciones, escuchan el disco después, así que una muy buenísima oportunidad. Ver, este es el último fin de semana que está en cartelera, jueves y viernes a las 7:30, sábado y domingo.

0: Domingo a las 6:30 en la sala A2, el edificio A, piso 1. Además que tiene esto de 20,000 pesos general. Todo es lo mismo, fantástico. Con descuentos para estudiantes, personas mayores.
1: Y las salas de CAM son tan cómodas.
0: Sí, da un gusto estar en una buena sala viendo una tremenda obra nacional. Y si ese es un clásico ya que tiene 60 años de vida, también hay un clásico más moderno, si quiere, más contemporáneo, que sigue vigente y que lamentablemente se da en esta fecha. Uno lo entiende, ¿no? Porque da la pérgola, pero podrías tener otros momentos del año para exhibirse. La Negra Esther del Gran Cinco Teatro va a estar este fin de semana, 10, 11 y 12 de septiembre a las 7:30 y el 13 a las 7:00 en el Teatro Nescafé de las Artes. El clásico con las décimas de la Negra Esther de Roberto Parra, con la obra que hizo Andrés Pérez, donde metió el circo teatro, donde tomó estos elementos como tan de la cultura popular de Roberto Parra, a una puesta en escena creativa, llamativa, juguetona, que se ha convertido en un clásico. Hay que recordar el fenómeno que fue la primera vez que se estrenó, después estaba en un sitio ahí en Vicuña Maquena, donde está ahora el Museo
1: Violeta Parra.
0: Y después estuvo en el Santa Lucía, me acuerdo haberla ido a ver también, la estación Mapocho. Impresionante los cambios. Bueno, la primer elenco, Boris Cuercha, Willy Sebler, María Izquierdo.
1: Jimena Rivas.
0: Estaba Álvaro Enríquez tocando.
1: Exacto, con el Cutiaste, la Regia Orquesta, claro.
0: ¿Y cómo se ha mantenido vigente con esta versión que hace Rosa Ramírez y con un tremendo elenco que mantiene viva esta?
1: Ahora está la Micaela, po. La hija de la Rosa.
0: Micaela Sandoval.
1: Exactamente. Como la Negra.
0: Tito Cancino, Marcela Pomarino, María Elena Valle, Franco Falcón y la Regia Orquesta. Otra oportunidad de ponerse al día. Yo me imagino, hay gente que no la ha visto, seguramente, y hay nueva generación. Hay gente que se la repite cada vez que la dan. Sí. Pero cada vez que alguien va y lleva a alguien chico, alguien joven, alguien nuevo, a ver La Pérgola de las Flores o a ver La Negra Esther, estamos manteniendo viva la cultura chilena. Por ahí me contaron que hay un documental en camino con esta versión de La Pérgola de las Flores.
1: Mira, qué bonito, sí.
0: Un documental que además en el fondo se va a convertir en un homenaje a Tito Noguera, porque se estaba empezando a hacer el documental cuando él aún estaba vivo. Iba a ser un documental sobre este último trabajo, pero también sobre su carrera. Pero además se está haciendo una versión para el cine o audiovisual de La Pérgola de las Flores, pero con ciertos ajustes también musical. Como que quieren modernizar algunas cosas. Habrá que esperar a ver esa nueva versión. Recordemos que hay una versión de La Pérgola de las Flores muy antigua, hecha en Argentina.
2: Ah, claro, sí.
0: Como producción. Y también hay una de La Negra Esther, hecha para Canal 13 con Andrés Pérez, que hizo la filmación de la obra.
1: Tal cual. Y por en YouTube está la antigua, además.
0: Sí, po.
1: Sí, en blanco y negro.
0: Eso mismo. Tengo además una serie de televisión. Hay muchas series de televisión.
1: Se está estrenando muchas cosas. Sí, me gusta.
0: Hay algunas producciones más internacionales, pero quizás destacar un trabajo bastante a pulso, que yo tengo la sospecha que si no hubiese sido favorecido por el Consejo Nacional de Televisión,
1: no habría existido.
0: Muchas obras importantes, probablemente no habría existido. Y es El Peligro de Quererte. Una serie de televisión de 4 capítulos que está dando Televisión Nacional los sábados en la noche, producido por Parox, que es una de las productoras grandes, sí, que ha hecho grandes producciones, ¿no? Como Los Últimos Días de Allende, por ejemplo, y cuya idea original es de Leonora González, que junto a Carla Estaño y Daniel Elillo hicieron este guión dirigido por Catherine Harder, gran realizadora nacional.
1: Sí, Nortina.
0: Sí, pues. Y que es una historia de época ambientada en Valparaíso, en el mundo de los prostíbulos y del contrabando, donde las protagonistas son dos mujeres, un romance homosexual entre Fernanda Fisterbuch y Carmen Zavala. Una es una joven que quiere convertirse en doctora, con todo en contra en aquella época, que era mal visto, sí, que una mujer estudiara en la universidad. Vaya a enfermería, le dice el profesor, cuando trata de perjudicarla con la nota, aunque es la mejor alumna, porque no soporta que haya una mujer en su clase. Y Carmen Zavala es la regenta de un prostíbulo, pero un prostíbulo grande, de una familia de origen árabe, que tiene negocios ilícitos de droga también, y ahí se meten otros personajes. Hay corrupción política, hay ambientación de época, hay romance y crimen, y un tremendo elenco: Tyra Cort, Tito Bustamante, Cristian Carvajal, Daniel Antivilo, que nos falla en estas películas. No, sí, tú
1: siempre,
0: le veí
1: siempre.
0: Y tiene que hacer de matón, guardaespaldas o algo así, porque es tan, se ve tan buena onda Daniel Antivilo, pero esos personajes que hace siempre son de temer. Bueno, también está Jaime Meñaca, muy buena la producción, porque es difícil hacer obras de época en Chile, sí, pues, cuando no tienes un presupuesto ultramillonario, ¿no? Para que sea creíble, mostrar el Valparaíso antiguo, usar ciertos elementos, los decorados, los vestuarios, y utilizar ahí, me imagino, también lo digital para poder dar esta invierno, y funciona súper bien, sí, es que... y las protagonistas están muy bien en estos papeles bien intensos.
1: A propósito de cosas de época, el otro día vi en la red social de un amigo, no voy a dar nombres, pero que están haciendo algo con Martín Rivas, y que estaba Alejandro Cohen. Fue como...
2: Don ¿qué? Alejandro Cohen, que es Martín Rivas.
1: Exactamente. Yo no sé si están haciendo un trabajo audiovisual o van a hacer algún montaje teatral, pero algo se está haciendo, ya que mencionabas obras de época.
0: Oh, yo estuve mucho... Estuve mucho tiempo tratando de hacer una nueva versión de Martín Rivas, fíjate.
1: Mira.
0: Salió hasta en el diario publicado el proyecto, había un guión, fondo de audiovisual de guión.
1: Ya.
0: Quiero hacer una especie de Martín Rivas, pero moderno, ambientado en los 80. Ah. Y Sonia Vivero había aceptado hacer un cameo como la mamá,
1: claro,
0: de su personaje, y Alejandro Cohen iba a hacer un cameo como un flashback del papá de Martín Rivas, que en la historia se cuenta que muere, y íbamos, claro, a hacer esa escena, y actores jóvenes muy famosos iban a hacer los nuevos. Lástima, mira, tanto proyecto que queda ahí en el, ¿viste?, camino.
1: Bueno, por eso los fondos concursables son importantes,
0: súper importantes,
1: y el financiamiento de la cultura en general, público, privado, todo es bienvenido.
0: Ojalá que no terminen matando también el CNTV. No habría 80, no habría 31, no habría nada de muchas de estas grandes obras del teatro, de la televisión y el cine que uno termina comentando en este programa.
1: Por supuesto, y usted puede seguir viendo además plataformas, en canales de televisión y escuchando aquí. Nos vamos, se viene el mediodía en ADN. Gracias, Daniel. Un abrazo.
2: Chao, gente. Adiós.
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2: Investigan un tiroteo en pleno culto evangélico en Colina. Cuatro personas quedaron heridas. En Lo Prado, carabineros abatió a un hombre que los habría apuntado con un arma.
3: El gobierno reiteró su preocupación tras la captura del ex fiscal Fodich y detectives por supuesta vinculación a secuestros extorsivos. Se apartan de la doctrina, dijo el director de la PDI.
2: La Moneda descarta enviar una nota de protesta por los dichos del embajador Yud, pero dice que es él quien debe explicar lo que dice un día y al siguiente por involucrarse en política interna.
3: La UDI presiona al gobierno para que avancen medidas pro empleo frente al 9,5% de desocupación en Chile. El ministro Rau recibió al presidente de la Cámara de Diputados.
2: Se han comportado muy patrióticamente. El ministro Quirós le hace un guiño a los camioneros tras una nueva y fuerte alza del diésel. Pidió un esfuerzo compartido para enfrentarla.
3: Caso Ojeda, comenzó el primer juicio oral contra uno de los involucrados en el secuestro y homicidio del exteniente venezolano. La fiscalía buscará probar la tesis del crimen político.
2: A 53 años del golpe de Estado, partidos de la oposición llegarán mañana al Cementerio General para homenajear al presidente Allende. La Moneda llamó a manifestarse pacíficamente.
3: Nepal calcula que va a necesitar más de 4.700 millones de dólares para la reconstrucción del país tras la gran riada del pasado 26 de agosto. Hay 1.300 muertos, 5.100 desaparecidos.
2: Y en el deporte, Nicolás Córdoba entregará esta tarde una nueva nómina de la selección chilena de cara a los tres amistosos que disputará a fines de septiembre e inicios de octubre.
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3: ¿Cómo les va? Muy buenas tardes. Bienvenidas y bienvenidos a este Mediodía en ADN, jueves 10 de septiembre. Cielo nublado mayoritariamente a esta hora en la ciudad de Santiago. 16 grados de temperatura en la capital, que se convirtió, porque esto se corrigió a la baja, en la máxima proyectada para hoy aquí en la región metropolitana. Ojo que se mantiene el pronóstico de tormenta eléctrica para algunos sectores durante esta tarde y lluvias débiles en la noche aquí en Santiago. Andrés Huerta, ¿qué tal?
2: Buenas tardes, Paula. El saludo a nuestra audiencia, a quienes se suman y se quedan en el mediodía en ADN. Atención, porque a esta hora Transporte Informa de la región metropolitana, la Unidad Operativa de Control de Tránsito, da cuenta de tránsito suspendido, esto en la comuna de Providencia, en Avenida Salvador, en dirección norte y sur, entre Rancagua y María Luisa Santander, porque hay cables a baja altura. Para ir al sur, recomienda optar por José Manuel Infante, y para ir al norte, por Miguel Claro. En una hora de harta concurrencia, está cortado Salvador, reitero, entre Rancagua y María Luisa Santander.
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3: Una de la tarde con 3 minutos, partimos con información policial en la región metropolitana. En Colina, un tiroteo dejó 4 personas heridas, esto en medio de un culto religioso.
2: Y en Lo Prado, un hombre murió por disparos de carabineros. Según la institución, se trata de un delincuente que apuntó con un arma a un policía. Richard Jiménez, buenas tardes.
4: Hola. Hola, buenas tardes. Si partamos con esto de Lo Prado, que ocurrió durante la mañana de madrugada, carabineros abatió al integrante de una banda que había amenazado a los funcionarios. Desde un grupo de 5 personas se ve que este hombre apunta con un arma de fuego a carabineros, y así carabineros, para defenderse, realiza al menos un disparo. Esto en un contexto en que cae abatido el civil por la policía uniformada, hemos dicho. Si hay una pistola que portaba el civil, así como otra arma de fuego y una a fogueo, e igualmente un bolso tipo banano con droga arrojada a una casa por quienes escaparon. Hay 2 detenidos. Más la persona muerta. Esto sucedió en el sector de Brujo de los Andes, con Pasco, en un barrio residencial de la comuna de Lo Prado. A eso, a las 5 de la madrugada, acudió carabineros por denuncia de disparos y fuegos artificiales. De hecho, estaban alrededor de una fogata el grupo y se halló una motocicleta en el lugar. De todo esto dio cuenta el coronel Cristian Acevedo Yáñez, de la Prefectura Metropolitana Occidente, de Carabineros.
5: Este procedimiento tenemos como resultante, lamentablemente, una persona fallecida, 2 detenidos y la recuperación de 2 armas de fuego de grueso calibre y con gran cantidad de munición, armas reales, una de ellas con encargo por robo del año 2015 y un arma a fogueo que los individuos se botaron o descargaron momentos antes en el transcurso de su día.
4: Eso es Lo Prado, porque en Colina, más temprano, anoche, una balacera que dejó a 4 personas heridas, ataque a disparos que tuvo lugar en los exteriores de una iglesia evangélica. Había más de 30 personas en este templo, en el sector de Vista Hermosa con Valparaíso. Se ve llegar un automóvil, su conductor resultó herido y otras personas que estaban afuera del vehículo. De acuerdo a lo que trascendió, se habría estado vendiendo un teléfono celular y se abre fuego por parte de unos más sujetos que actuaron como pistolero en contra del auto. Así, resultando heridos el piloto y el copiloto. Varios tiros llegaron a la iglesia, 4 heridos de bala en total. Ninguno de ellos, con el paso de las horas, ha dicho estar en riesgo vital. Entre estas personas, eso sí, el pastor del templo evangélico con un tiro de bala en su mano que sufrió un feligrés, quien también se vio afectado por uno de los múltiples disparos que se hicieron, él con un tiro de bala que le llegó a la altura del tórax. Varios adultos y niños tuvieron que arrojarse al piso de esta comunidad religiosa y otros vecinos que pasaban por el lugar afuera de esta iglesia evangélica, lo que movilizó a la PDI y al equipo contra el crimen organizado y homicidio del Ministerio Público, de lo que dio cuenta el día de hoy el fiscal Eduardo Pontigo.
6: Iban a hacer la transacción de la venta, ¿cierto?, de un teléfono celular, instantes en los cuales llegan alrededor de 12 sujetos desconocidos con los cuales iban a efectuar esta transacción y los cuales las víctimas ven que estos mantenían armas en su poder. A raíz de ello, estos imputados proceden a efectuar disparos en contra de estas dos víctimas.
4: En tanto, en otro ataque armado con disparos y esta vez en un homicidio consumado en la comuna de Estación Central, un hombre fue acribillado, esto en el sector de Obispo Javier Vázquez, cerca del terminal de buses. Una docena de casquillos de balas hallaron en el sitio del suceso. Está trabajando también en este hecho el equipo contra el crimen organizado, homicidio, el Ministerio Público y la PDI. Paula, Andrés.
2: Gracias, Richard. Buenas tardes.
4: Buenas tardes.
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7: 1:07, el ministro Martín Arrau reiteró su preocupación frente a la detención de 3 funcionarios de la PDI y un ex fiscal vinculados a causas de secuestros extorsivos.
2: Los antecedentes serán revelados mañana durante la formalización que encabezará la Fiscalía Supraterritorial. Alejandra Rojas, buenas tardes.
8: Hola Paula, hola Andrés, muy buenas tardes. La investigación de la Fiscalía Supraterritorial y la Policía de Investigaciones, que tiene como protagonista a 3 funcionarios de la PDI, 2 miembros del clan Chen y al ex fiscal Vinko Fodic, continúa generando reacciones de diversos actores del mundo político, generando también que ellos afirmen que la gravedad de estos hechos y las personas involucradas es muchísima. Según se detalló el día de la detención, de los más de 7 imputados dentro de esta causa, se estarían investigando una serie de delitos vinculados al crimen organizado, como secuestros extorsivos, además de sedición ilícita. Las diligencias, según detalló el día de hoy el fiscal supraterritorial Miguel Ángel Orellana, continúan en desarrollo y podrían tener nuevos antecedentes para lo que será la formalización de estos sujetos el día de mañana, destacando que son suficientemente sólidos como para sostener las imputaciones.
9: Obviamente hay una audiencia fijada de formalización de investigación y ese es el momento en que vamos a señalar con precisión la participación de las distintas personas. Las personas fueron detenidas el día de ayer, la detención fue ampliada en virtud de las disposiciones legales que así lo permiten, la solicitud fue efectivamente por los delitos de secuestro extorsivo, extorsión y otros delitos funcionarios vinculados. No solo puedo confirmar que el abogado Foyt sí está detenido, el resto de los detalles no los podemos entregar porque se encuentra una serie de diligencias en curso que están siendo desarrolladas por la Policía de Investigaciones con todo éxito. En general, cada vez que la Fiscalía Supraterritorial y el Ministerio Público hace una imputación, lo hace con antecedentes.
10: Capturado en medio de una serie de operativos en sus oficinas en Providencia, donde trabajaba con otros ex persecutores como defensores privados. Fodic ya había sido mencionado hace unos días en la esfera pública, pero por otra causa en la que se le vincula delitos de lavado de activos asociados a una casa de cambios. Además, fue Fodic quien estuvo representando a algunos de los miembros del clan Chen de Iquique, logrando la suspensión de su traslado a la cárcel de La Laguna en Talca en medio del plan Cancerbero, que luego fue revocado. Se dice que sería así como habría conocido a los otros 2 miembros que están involucrados en la investigación que protagoniza hoy Fodic. El director de la Policía de Investigaciones, Eduardo Serna, señaló que el origen del caso se dio gracias a indagatorias internas. Afirmó además que los funcionarios involucrados se encuentran en proceso de desvinculación.
11: Es un hecho que nos duele. Es una investigación llevada por asunto interno con la Fiscalía. Nace desde nuestra institución como mecanismo de control permanente, usando los mecanismos del compliance. Se logró identificar estas conductas, se investigaron, se establecieron, hubo roles. Y lo que destaco es la prolijidad del trabajo y cualquiera, o sea, cualquier funcionario que esté involucrado, sea el mecanismo máximo media. Y lo importante es que los propios detectives son los que tuvieron a estos exfuncionarios, que en realidad están en trámite de vinculación. Están definidos tanto de los exfuncionarios como de la otra persona detenida, los roles que tenían o la doble participación que tenían en esta estructura criminal.
8: Bueno, el hecho de que sea un exfiscal y funcionarios de la PDI los que estén involucrados dentro de este caso ha generado grandes cuestionamientos en cuanto a lo mucho que ha logrado corromper el crimen organizado a distintos aspectos de la sociedad. El ministro de Seguridad, Martín Arrau, afirmó que este tipo de situaciones son preocupantes, pero que el gobierno será duro ante los casos de corrupción.
12: Preocupante que hayan funcionarios vinculados, detenidos, es de las cosas que tenemos que atacar con toda decisión. La decisión de este gobierno, y tiene que ser la decisión del Estado de Chile, de atacar la corrupción, si es que hay vinculados funcionarios activos, porque es así como se empieza a destruir el Estado, se destruye la credibilidad. Nos vamos a hacer parte de cada una de estas causas que tengan que ver con funcionarios que se desvían del camino. Este gobierno va a apoyar con todo a la policía, a Carabineros de Chile, a Policía de Investigaciones, a Gendarmería, pero también va a ser duro, inflexible.
8: Bueno, mañana será la formalización de estos sujetos, entre estos el exfiscal Fodich, y será ahí cuando se entreguen más antecedentes con respecto a la participación del expersecutor dentro de esta red de crimen organizado, en la que también participaron funcionarios de la Policía de Investigaciones. Paula Andrés.
3: Gracias, Alejandra. Buenas tardes.
8: Buenas tardes.
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2: Comenzó el primer juicio oral contra uno de los involucrados en el secuestro y homicidio del exteniente venezolano Ronald Ojeda.
3: Fiscalía busca aprobar la tesis de un crimen político y va a pedir 20 años de presidio contra Michael Villegas Rodríguez. ¿Quién es? ¿Cuál es la historia? La tiene Francisca Carvajal. Buenas tardes.
13: Así es, muy buenas tardes, Andrés, Paula. Sí, este jueves, ante el segundo tribunal oral en lo penal de Santiago, comenzó el primer juicio contra uno de los involucrados en el secuestro y homicidio de Ronald Ojeda, un hecho que para la Fiscalía marca un antes y un después en materia de crimen organizado. Según las propias palabras del fiscal metropolitano sur Héctor Barros, este caso escapó de los parámetros conocidos hasta entonces del crimen organizado en Chile. Precisamente la tesis que buscará comprobar el Ministerio Público es que este fue un crimen político, con participación de agentes del Tren de Aragua con operación en Chile para ejecutar el homicidio de quien fuera opositor al régimen de Maduro y acusado de intentos golpistas por el chavismo.
14: Lo que nosotros hemos dicho es que la motivación para este secuestro es una motivación distinta a la que comete, a los secuestros que comete el Tren de Aragua. Aquí, en este caso particular, no existe ninguna de esas motivaciones, sino que es todo lo contrario. El perfil de la víctima, a nosotros claramente, que es un perfil político, nos lleva a la conclusión de que este no es un hecho que ocurre porque él perteneciera al Tren de Aragua o porque él tenía deudas con el Tren de Aragua. La única razón es que el perfil de él es un perfil político de una persona que había estado en dos intentos golpistas en contra del gobierno de Nicolás Maduro.
13: Michael Villegas Rodríguez es ciudadano venezolano de 28 años, conducía un Chevrolet Sail de color blanco que en sus tiempos libres operaba como Uber. Figura como una de las personas que ese 20 de febrero del 2024 facilitó el traslado de los implicados en el secuestro, siendo un vigilante en las afueras del domicilio de Ronald Ojeda en Independencia, identificado como quien grabó además el falso procedimiento policial en el que se le secuestró y quien auxilió al grupo cuando queda en pana en plena costanera con un Ronald Ojeda al interior del vehículo, en ropa interior, esposado y retenido en contra de su voluntad. Los detalles conocidos en los alegatos de apertura de este jueves dan cuenta de cómo la madrugada del 21 de febrero del 2024, cinco imputados llegaron al domicilio portando vestimentas y falsas identificaciones de la PDI, simulando un allanamiento y con un ariete metálico incluso, irrumpieron en el domicilio de Ojeda y su familia para sustraerlo y trasladarlo contra su voluntad, torturarlo y darle muerte a través de una asfixia por suspensión. El abogado querellante por parte de la familia, Juan Carlos Manríquez, describe el actuar de los acusados como una organización criminal enfocada en perseguir opositores.
15: Bueno, la Fiscalía lo ha aseverado en razón de la evidencia que se ha recolectado en esta causa, y todas aquellas han llegado a la convicción de que en su minuto existía una asociación, una máquina criminal, una organización delictiva transnacional con una vinculación político-delictual destinada a multidelitos, pero particularmente a corregir, ejemplarizar, perseguir y aniquilar opositores.
13: Bueno, en el caso de Villegas, la Fiscalía ve su acusación limitada en un solo delito y una pena de 20 años, cumpliendo así con el tratado de extradición con Costa Rica, donde fue encontrado este acusado y donde no existe una condena de presidio perpetuo, por lo que no se le puede condenar a una pena mayor de 50 años. Son 26 en total los acusados y los imputados por la causa del secuestro con homicidio de Ronald Ojeda y por otros crímenes de la banda denominada Los Piratas. Luego de este proceso precisamente contra Villegas, el juicio para el resto de la organización comenzará a mediados del mes de octubre. Francisca Carvajal, ADN.
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2: Avanzamos, son las 13 horas con 15 minutos, 1:15 de la tarde. En la previa de una nueva conmemoración del 11 de septiembre, el gobierno volvió a defender la decisión de no realizar una ceremonia en La Moneda.
3: El ministro Alvarado aseguró de hecho que la fecha no está dentro de sus prioridades. Alcaldes, mientras tanto, refuerzan la seguridad ante posibles desmanes y habrá un contingente de 27.000 efectivos de carabineros. Paulina García, ¿qué tal? Buenas tardes.
16: ¿Qué tal? ¿Cómo están? Buenas tardes. Sí, han pasado más de 50 años y la fecha de este 11 de septiembre sigue generando tensión y división entre la oposición y el actual oficialismo en una jornada donde, además, para mañana las autoridades ya tienen prevista una serie de medidas preventivas, un plan de seguridad que contempla un reforzamiento del contingente policial en las calles ante eventuales manifestaciones. En ese contexto, distintos municipios durante esta jornada ya iniciaron las coordinaciones con carabineros, también con la fiscalía, para definir algunos puntos críticos: Asoma, Villa Francia, en Estación Central, Lo Hermida, en Peñarolén, y La Pincoya, en Huechuraba, como zonas donde podrían haber mayor tipo de manifestaciones, aunque según las autoridades habrá un contingente especial para el día de mañana con 27.000 efectivos desplegados de carabineros en las calles para resguardar el orden público. Esta mañana también conversamos con los alcaldes de Estación Central, Felipe Muñoz, y su par de Santiago, Mario Desbordes, quienes detallaron parte de las medidas preventivas que se van a tomar en sus comunas. Habrá, por ejemplo, resguardo de los semáforos, de la infraestructura pública y limpieza en las calles ante la caída de proyectiles, además de un mayor contingente. Vamos a escuchar lo que dijeron ambos ediles, el de Estación Central y también el de Santiago.
17: Como municipio estamos trabajando preventivamente para que esta jornada se desarrolle de la manera más tranquila posible. Hemos estado coordinados con carabineros y con nuestros distintos equipos municipales de manera de poder reforzar el monitoreo y también los patrullajes preventivos en los sectores donde históricamente se han producido la mayor complejidad. Además, durante estos días estaremos realizando un trabajo de despeje y recuperación del espacio público, incluyendo el retiro de microbasurales, escombros, junto con medidas como el retiro preventivo de algunos semáforos durante la jornada previa. Nuestro rol es principalmente preventivo y de coordinación, y en eso estamos concentrados en este momento.
18: Sí nos preocupa lo que vaya pasando con la infraestructura pública, si hay manifestaciones. Yo quiero denunciar que durante la marcha de este domingo hubo daños importantes a la propiedad privada, mucho edificio rayado que había estado recién pintado.
16: Bueno, hay que decir que la previa de este 11 de septiembre ha estado marcada por la presión que han hecho los partidos de la oposición para que La Moneda realice algún acto de memoria el día de mañana, lo que por ahora ha sido desestimado por el gobierno, mientras que en el oficialismo, donde mañana no tienen previsto tampoco hacer ningún acto de memoria ni de conmemoración por los 53 años del golpe de Estado, también dicen estar de cierta manera decepcionados porque no ha habido señales por parte de Palacio en torno al tema de los indultos. Hoy día habló el viceministro Claudio Alvarado, dijo que el 11 de septiembre no está dentro de sus prioridades, y también habló la presidenta del Partido Socialista, Paulina Bodanovic, esto por una polémica que se dio hace algunas horas en la delegación provincial de Linares, donde se colgó un cuadro con la figura del exdictador Augusto Pinochet, lo que según la presidenta del Partido Socialista es considerado como una clara provocación.
19: La fecha que te acabo de mencionar es un día en el cual todos los chilenos se aproximan con diferentes tipos de sensibilidades y de sentimientos. Y nosotros somos respetuosos de esas aproximaciones respecto a esta fecha. Estamos preocupados en las prioridades de las personas.
20: El 11 de septiembre sigue siendo una fecha que divide a los chilenos. Lamentablemente hay quienes buscan hostilizar a otros, como lo que hemos visto en la delegación provincial de Linares, donde se ha colgado el cuadro del general Pinochet. Es una provocación.
16: Bueno, mañana en concreto el acto oficial que realiza la oposición será en el mausoleo del expresidente Salvador Allende en el Cementerio General, organizado por la Fundación Salvador Allende y los partidos de la oposición a las 9 de la mañana, mientras que luego de eso se hará entrega de una ofrenda floral en su estatua ubicada en las afueras del Palacio de la Moneda.
3: Gracias, Paulina. Buenas tardes.
16: Buenas tardes.
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2: A la 1:20 de la tarde volvemos a hablar de La Roja. Pancho Sugarret, ¿qué tal?
1: Y el fútbol sigue su camino mientras nosotros seguimos sin entrenador. Y Nicolás Córdoba sigue como técnico interino de la selección chilena de cara a esta fecha FIFA que contempla 3 amistosos para La Roja y que son bien relevantes, ¿eh? No dejan de ser porque son 3 equipos que organizaron el pasado mundial y porque son equipos mundialistas. Va a enfrentar Chile a Canadá el próximo 26 de septiembre, a Estados Unidos el 29 de septiembre y el 6 de octubre a México. Todo en esta gira norteamericana encabezada, insisto, por Nicolás Córdoba. Una de las características que va a tener la lista que va a ser entregada aproximadamente a las 2:30 de la tarde es que hay gente joven y foránea, chilenos nacidos en el extranjero y que han sido reclutados por el fútbol nacional para representar a nuestro país.
3: ¿Cómo quién está?
1: Jetsen López del Sporting Braga.
3: ¿Ya?
1: Tomás Dean Colum del Español B de España y Zidane Yáñez, que juega actualmente en el Nashville de la Major League Soccer. Algunos que ya han tenido paso en todo caso en selecciones sub-20 de nuestro país y que han tenido ya partidos amistosos. De hecho, vamos a escuchar a Tomás Dean, que en una ocasión anterior, durante su paso por la selección nacional en Europa, contaba de su orgullo de ser considerado por nuestro país para representarlos.
21: Cuando eres pequeño, cualquier jugador de fútbol quiere llegar a vestir la camiseta de su país, ¿no? Entonces, estoy muy contento del trabajo que hemos hecho como equipo en estos 2 encuentros y estoy muy contento de representar Chile y la verdad es que estoy muy contento y muy orgulloso del trabajo que he hecho para merecerme esto. Bueno, es un orgullo, ¿no? Al fin y al cabo.
0: Colo Colo, Colo Colo.
1: Colo Colo.
3: ¿Se te quedó algo en el tintero con la selección?
1: Bueno, no, nada, todo tranquilo.
3: Ah, ya, y con Colo Colo, hasta ahora nuevo homenaje a Mirko Jessic.
1: Exactamente, porque le seguimos la pista al técnico croata, particularmente con cada una de sus actividades. ¿Sí?
3: ¿Es cierto que prometieron una estatua?
1: Debe aparecer prontamente, yo creo que debería estar al lado de la de Carlos Caselli, ahí en la entrada del Estadio Monumental. Total. Bueno, de hecho, ya tiene un avance. Y es que la Casa Alba, lo contábamos muy temprano en la mañana, va a llevar su nombre. Es donde en el día de hoy permanecen y se construyen las próximas figuras del elenco del cacique. Donde pernoctan, donde viven, claro. Donde pasan el
3: como,
1: mayor
3: como
1: tiempo
3: con una
1: posible.
3: Especie de internado.
1: Exactamente, ¿no? un internado de talento, lo dices muy bien. Bueno, la Casa Alba desde ahora llevará el nombre de Mirko Jošić, este técnico croata de 86 años. Quienes están a cargo principalmente de su venida a nuestro país es el Club Social y Deportivo Colo Colo, pero también en el día de hoy ya con la participación directa de Blanco y Negro y con la presencia del presidente de la concesionaria a cargo de Colo Colo, como es el caso de Aníbal Mosa. Edmundo Valladares, en todo caso, dejó las diferencias de lado. Ayer estuvo Aníbal Mosa en el Teatro Caupolicán y ayer contaba de el orgullo que le generaba a ellos y la alegría que le había generado al propio Jošić y a la hinchada de Colo Colo el hecho de que estuviera en nuestro país.
22: Estamos súper emocionados, muy contentos, muy agradecidos, un esfuerzo grande que hemos hecho como club, junto a los socios, a la gente de Colo Colo, y la verdad que es muy contento. Mirko está muy feliz, su familia también, ha ido reencontrándose a poco con el país, con Colo Colo. Ayer los muchachos del 91 le dieron una sorpresa ya en el hotel, así que la verdad que ha sido emocionante para ellos y para nosotros también. Estamos muy, muy felices por eso y ojalá que salga todo bien de aquí en adelante en las actividades que tenemos programadas.
0: Antofagasta.
1: Al norte. Tengo que decir algo, lo hemos pasado re bien con el ascenso, ¿eh? Mientras el torneo nacional está como decidido con Colo Colo escapado en la punta de la tabla de colocaciones, en el ascenso se dan cosas tan increíbles como que el equipo Santiago Wanderers, que había alcanzado la punta de la tabla, cae 3-0 con Temuco, sorpresivamente. Ayer, Santa Cruz, que es el equipo que está tratando de escaparse de Rangers para no descender a la segunda división, era increíble, iba hasta Iquique, todo el mundo pensaba que perdía, y ganó 1-0. Estas cosas nos da el ascenso, y en el día de hoy hay un clásico regional que es muy importante, porque Cobreloa visita a Antofagasta, y si es que gana Cobreloa, alcanza a Santiago Wanderers otra vez en el primer lugar de la tabla de colocaciones. De hecho, César Bravo tenía muy estudiado a los Pumas a propósito del rival de hoy por la noche a las 20 horas.
4: Es un equipo fuerte, es un equipo que también tiene jugadores muy grandes, jugadores de mucha experiencia, jugadores de mucha jerarquía, pero creo que también tienen, como todo en esta división, tienen altos y bajos. La idea de buscar nosotros, ya tenemos identificado cuál es su fortaleza, los dobles nueve, dos grandes, que llegan mucho, que se asocian mucho a través del mediocampo, siempre buscando generalmente al tercer hombre para que vaya apareciendo en segunda línea y sobre todo atacar por banda para finalizar por el centro. Es un cuadro complicado que si lo dejamos jugar, obviamente que va a ser lo suyo, y nosotros ahí tenemos que estar atentos cómo defendemos en zona alta, cómo presionamos en la zona media, cómo identificamos sobre todo los ataques por banda y sobre todo defender el área, que es lo principal de este juego.
1: Pero también tiene estas cosas el ascenso. Hay un partido que quedó pendiente, ¿eh?, que no se va a jugar durante esta fecha, que es el de Unión San Felipe con San Luis.
3: Tiene harta secretaría.
1: Sí, tiene harta secretaría, pero además tiene estos inconvenientes por problemas de la luz artificial en el recinto Concahuino, en el Valle de la Concagua, en San Felipe. El partido de San Felipe San Luis fue reprogramado para el próximo 30 de septiembre. Allí se va a terminar de jugar la fecha en el ascenso.
2: Los escuchamos a las 2 con los tenores en ADN.
1: Y vamos a estar en exteriores, así que ahí vamos a tener hartas sorpresas, atentos a nuestros.
2: Cuidado con las gotitas, ¿eh?
3: Invíteme.
1: No, pero no es un recinto cerrado, tranquilidad.
2: Ah, esta vez, ya.
1: Tranquilidad.
3: Es porque fuera de la radio.
1: Tranquilidad.
2: Invíteme. Es que esta vez ya está construido, por eso digo.
1: Hoy serán tenores y tenedores, porque está relacionado con la comida.
3: Cuéntense una nueva.
2: Sí, pues, invíteme.
3: Gracias, Pancho. Chao.
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2: Bien, 13 horas 26 minutos. Al regreso vamos a hablar de las cifras de desempleo, el llamado del propio oficialismo a que el gobierno apure el tranco en esa materia de reactivar los puestos laborales, y también de lo que dice el ministro Tomás Rau respecto a esta controversia que hubo con Hacienda sobre las metas justamente de reactivación laboral.
3: Claro, textual dijo hoy que nunca me he distanciado de la meta de empleo y llama a no detenerse en una mala cosa, porque ahí hubo ahí una cierta controversia con lo que planteó el ministro de Hacienda, Jorge Quirós. 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
2: Ya volvemos.
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5: En Santiago, 16 grados. En Puerto Montt, 8 grados.
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3: Una de la tarde con 32 minutos, estamos ya de vuelta en este mediodía en ADN, jueves 10 de septiembre, hemos dicho, ustedes lo han vivido, si es que están acá en Santiago, nublado el cielo en la capital, 17 grados de temperatura a esta hora en la región metropolitana. Lo habíamos anunciado, empieza a subir poco a poco la presión del oficialismo ante el alza del desempleo en Chile. El ministro de Hacienda bajó el perfil de la controversia con su par de trabajo a propósito de las metas de reactivación de aquí a fines del gobierno.
2: Claro, Tomás Rau aseveró que nunca se ha distanciado de la meta de empleo del gobierno, llama a no detenerse en una mala cuña. Una cartera que apunta a reformas mientras Hacienda apunta a reactivación. Sabemos hoy día de la UDI que empieza a exigir acelerar las medidas. Juan Espinosa, ¿qué tal? Buenas tardes.
30: Hola. Buenas tardes, sí, el desempleo llega al 9,5%, cerca de 1 millón de personas están hoy día buscando trabajo y el gobierno reconoce que se enfrenta a una emergencia laboral. Sin embargo, las respuestas a esta emergencia todavía están en construcción y tienen particularmente diferentes velocidades. Desde el Ministerio de Hacienda, Jorge Quirós dijo esta mañana que el problema del corto plazo se enfrenta con reactivación económica y adelanta para finales de este mes un paquete de medidas con una apuesta prioritaria por obras, construcción y actividad económica más que por subsidios directos al empleo. Escuchamos al jefe de la billetera fiscal.
1: El tema empleo es un tema que está directamente relacionado con distintas medidas de largo plazo, que son las que el ministro Rau está trabajando y esperamos envíe prontamente un cuerpo legal para ello. Pero en el corto plazo, las medidas de empleo se atacan con reactivación. Hoy día estamos en una situación fiscal que nos permite pensar en medidas reactivadoras más o menos contundentes y esperamos anunciarlas prontamente.
30: Mientras tanto, en el Ministerio del Trabajo se construye una respuesta de carácter más estructural. Se defiende una situación de adaptabilidad laboral. Se recoge incluso parte del diagnóstico del Banco Central. Un contexto de costos laborales crecientes, automatización y un mercado que no logra recuperar los niveles de empleo previos a la pandemia. Escuchamos al ministro Tomás Rau.
4: Estamos avanzando también el contrato por horas y vamos a presentar una serie de medidas también para poder generar condiciones de adaptabilidad que permitan tanto a trabajadores como empleadores adaptarse al nuevo mercado laboral que, como bien ha indicado el Banco Central, tenemos grandes dificultades que estamos arrastrando hace varios años. El tema del riesgo de automatización, eso ya es una realidad. Tenemos más reducciones de jornada, más aumento en cotizaciones. Adaptar la economía a esta nueva realidad es muy importante y eso es lo que estamos haciendo desde el mercado Ministerio del Trabajo y Previsión Social.
30: Ahora, el problema también es que las diferencias no se han quedado solamente en el contenido de estas medidas. Hubo una señal de descoordinación importante dentro del propio gobierno respecto de esta meta de desempleo. Trabajo había tomado algo de distancia respecto de la meta fijada por Hacienda y los siempre presentes roces entre las carteras se ha decantado esta mañana con el ministro Rau aclarando que no se ha distanciado del objetivo. Pero mientras el gobierno prepara las respuestas para hacer frente a la situación del desempleo y se enreda en estas definiciones internas, desde sus propias filas aparecen nuevas advertencias. La UDI le ha pedido al gobierno ampliar el nuevo subsidio unificado al empleo, acelerar la ejecución de obras públicas y ha oficiado también al mismo Ejecutivo para conocer qué pasa con 22 proyectos que ya están aprobados pero que presentan bajos niveles de ejecución. Todo esto de cara a la discusión del presupuesto 2027, donde la diputada Constanza Uve de la UDI pide además que el foco del debate esté puesto en la reactivación del empleo.
13: La UDI hace un mes le entregó al ministro Rau 20 propuestas de corto, de mediano y de largo plazo para reactivar el empleo. Y es por eso que le pedimos al gobierno que el presupuesto del año 2027 sea el presupuesto del trabajo, que recortemos en gastos corrientes, pero no en gastos que tengan que ver con inversión pública, y es por eso que consideramos esencial que tanto el Ministerio de Obras Públicas como el Ministerio de Vivienda sean parte de la mesa interministerial del trabajo.
30: Mientras tanto, otros legisladores piden tratar directamente el empleo como una emergencia. De hecho, el presidente de la Cámara de Diputados, Jorge Alessandri, esta mañana ofreció un fast track legislativo, una agenda rápida para las iniciativas vinculadas a la creación de puestos de trabajo, propuso trabajar más días a partir del retorno desde las fiestas patrias e incluso anunció que buscará que el Congreso pueda revisar directamente con cada ministerio qué está haciendo cada secretario de Estado para enfrentar la situación del trabajo.
3: Juan Espinosa, gracias por todo. Buenas tardes.
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2: Y sobre los últimos líos en materia de relaciones internacionales, el oficialismo descartó un quiebre con el gobierno. Se espera que mañana la presidenta del Senado se reúna con el ministro de Defensa.
3: La Moneda reiteró que el canciller es quien tiene la última palabra en materia internacional. Días complejos para Pérez Maquena y Isidora Enríquez. ¿Qué tal? Buenas tardes.
15: ¿Qué tal, Paula? Andrés, claro, siguen las polémicas por las relaciones exteriores de Chile, especialmente con Argentina, y la disputa sobre la soberanía del estrecho de Magallanes, pero además con el embajador de Estados Unidos en Chile, Brandon Yud, este último quien apuntó a mantener antecedentes que vincularían a la izquierda con el estallido social, dichos por los cuales diputados socialistas y comunistas presentaron una denuncia por la posible entrega de información del Estado chileno a Estados Unidos. Y es que el mismo canciller Francisco Pérez Maquena aseguró que un embajador no puede opinar sobre este tipo de hechos políticos nacionales. De todas formas, recordemos que el próximo 28 de septiembre el canciller será interpelado tras la petición de parlamentarios de oposición por cuestionamientos sobre las relaciones existentes entre los gobiernos de Estados Unidos y Argentina en medio de lo que acusan podría ser el compromiso del bien superior de Chile. Y en paralelo que todo esto está ocurriendo, desde Renovación Nacional apuntaron al ministro de Defensa, Fernando como el causante de un aumento en las tensiones políticas internacionales. En este escenario es que el biministro del Interior y vocero Claudio Alvarado descartó conflictos entre ambos ministros y apuntó al canciller como la voz decisiva en materias de relaciones exteriores.
0: En determinadas circunstancias pueden generarse opiniones legítimas con miradas distintas desde el ámbito de cada sector donde esas declaraciones se emiten. Pero desde la perspectiva de la política exterior de nuestro país, la voz única que define, decide y la lleva adelante por instrucción del presidente de la República es el canciller.
15: Ahora, claro, respecto a los dichos de Renovación Nacional, recordemos que no es primera vez que desde Chile Vamos surgen cuestionamientos por dichos del Ejecutivo. Sin embargo, se espera que mañana la presidenta del Senado mantenga una reunión con el ministro de Defensa y que, por supuesto, estas diferencias sean aclaradas. Y ya dentro de las próximas semanas, la Comisión de Defensa de la Cámara de Diputados se prepara también para sesionar sobre la situación de la soberanía de Chile sobre el sur de la región en ese mismo lugar el próximo 25 de septiembre. Sobre la reunión de la presidenta del Senado se refirió el diputado de la UDI y presidente de la Cámara Baja, Jorge Alessandri, quien apuntó a un mismo objetivo entre Núñez y el ministro Barros. Mientras que desde la Comisión de Defensa, el diputado comunista Marcos Barraza aseguró que la próxima sesión resulta esencial para reafirmar la soberanía de Chile sobre el estrecho de Magallanes.
5: Yo entiendo que se han comunicado ya, que han conversado y que va a haber reuniones el día de mañana ya con el objetivo claro de trabajar juntos. El ministro de Defensa y la presidenta del Senado quieren lo mismo para Chile.
6: Y esto a propósito de la ambigüedad con que tanto el Ejecutivo, el gobierno de Argentina y vocerías de Fuerzas Armadas y de incluso de senadores como Bullrich han cuestionado la soberanía de Chile respecto del Estrecho Magallanes.
15: También como dato al cierre, Paula Andrés, comentar que durante la jornada de hoy el canciller Pérez Mackenna estuvo reunido con el comandante en jefe de la Armada, el almirante Fernando Cabrera, con el objetivo de discutir el trabajo conjunto de ambas instituciones, por supuesto que en materia de defensa de la soberanía.
2: Gracias, Isidora. Buenas tardes.
15: Buenas tardes.
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3: Y a punto de cumplir 6 meses en el gobierno, eso va a pasar mañana, el presidente José Antonio Kast concretará la meta que se había puesto de estar en las 16 regiones del país antes del 18 de septiembre.
2: Parlamentarios de la zona piden que, más allá de la visita, se enfoque en escuchar las demandas de la región de Los Ríos. Diana Copa, buenas tardes.
16: ¿Cómo les va, Paula Andrés? Muy buenas tardes. Sí, el presidente de la República, José Antonio Kast, va a tomar en un rato más, va a abordar el avión de la Fuerza Aérea de Chile para, por sexta vez en los últimos 6 meses, estar en la región del Biobío, específicamente en Concepción, donde va a participar junto al ministro del Deporte, Francisco Riveros, de la inauguración del Mundial de Rally. Pero esta no será la única región que el mandatario va a visitar durante esta jornada. Esta noche llegará también hasta la región de Los Ríos, específicamente hasta Valdivia, cumpliendo una meta que se había autoimpuesto la moneda, estar presente en las 16 regiones del país antes del 18 de septiembre. La semana pasada, recordémoslo, el mandatario estuvo en la región de Magallanes y ahora se va a trasladar también hasta el sur, pero hasta la región de Los Ríos. Una iniciativa que ha sido valorada por parlamentarios del propio oficialismo de la zona, quienes, si bien en varias ocasiones han sido críticos del gobierno, también han destacado la presencia del mandatario en el sur del país. Así lo señaló la senadora de Renovación Nacional, María José Gatica.
17: El presidente Kast llega a Los Ríos y cumple un compromiso que habla de una forma distinta de gobernar, estar presente en todas las regiones antes del 18 de septiembre. No era solamente una meta en el calendario, sino una señal concreta de que Chile no termina en Santiago y de que las regiones tenemos que estar en el centro de las prioridades del gobierno. Agradezco especialmente al presidente Kast haber revertido además el recorte en materia de salud al Hospital Base de Valdivia y que hoy los recursos se hayan triplicado para este año 2026.
16: Ahora, desde la oposición, si bien también valoran que el presidente vaya a estar en la región de Los Ríos, esperan que las autoridades locales puedan plantearle al mandatario las distintas demandas que tiene la zona. Así lo explicó el senador de la Democracia Cristiana, Iván Flores.
18: Le pidan al presidente respuesta respecto del Hospital Base de Valdivia, o del proyecto del Hospital de Panguipulli, o de la doble vía, o del puente Santo Domingo, que sigue cobrando vidas, lo mismo que el acceso norte y el acceso sur a Valdivia. Y tantos otros proyectos como son los de vivienda que han estado postergados, una ejecución del gasto del Servio que ha sido del terror de los peores de Chile. Último informe de la DIPRES, el peor Servio de Chile es el de Valdivia. Entonces tiene que apretar, pues, porque si no la gente sigue esperando.
16: Bueno, y en la región de Los Ríos ya se preparan para la eventual visita del mandatario, no solamente en Valdivia, sino que también podría llegar a comunas como Máfil y también San José de la Mariquina.

0: Jornada en la que el presidente precisamente no estará en el Palacio de la Moneda, algo no casual. Hace varias semanas que se viene planeando este despliegue territorial por la región de Los Ríos, que coincide además con que se cumplen mañana 6 meses desde que llegó al gobierno Paula Andrés.
1: Gracias, Diana. Buenas tardes.
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3: En el marco de las fiestas patrias y ante el inicio de la temporada donde se intensifican las actividades al aire libre y zonas rurales, autoridades advierten el riesgo de contagio con virus ANTA.
1: Ojo que a la fecha se han confirmado 52 casos con una letalidad del 40% y esta es la más alta desde el año 2020. Tamara Aranda, ¿cómo te va? Buenas tardes.
4: Hola. Hola, ¿cómo están? Muy buenas tardes. Claro, una situación bastante inusual es la que está generando, por supuesto, alerta en las autoridades, y es que en lo que va del año a nivel nacional, ustedes lo adelantaban, se han notificado 52 casos por esta enfermedad de virus ANTA con una letalidad del 40%, siendo esta, claro, la más alta desde el año 2020. Es por este motivo que actualmente se encuentra vigente una alerta sanitaria desde la región de Atacama hasta Magallanes, incluyendo, claro, la región metropolitana. Sin ir más lejos, se han detectado 2 casos en la provincia de Melipilla, y esto justamente es lo que está llamando la atención, que hay algunos cambios en las zonas en donde se encuentra el ratón colilargo y en las temporadas en las que se están dando estos contagios. La subsecretaria de Salud Pública, Alejandra Pizarro, comentó sobre ello.
5: Nosotros efectivamente estamos viendo un aumento de los casos y la letalidad hace varios meses ya, y de hecho por eso hicimos también esa alerta sanitaria. Incluimos el ANTA a la alerta sanitaria vigente por otras enfermedades zoonóticas y hemos hecho varios análisis. Estamos viendo un cambio en el patrón epidemiológico. Por un lado, ya no estamos viendo solo ANTA en el verano, que antes así lo veíamos. Ahora estamos viendo casos en el invierno, en el otoño. Al mismo tiempo también estamos viendo en actividades domésticas, o sea, no solamente estar en el campo haciendo actividades extraordinarias, sino que en actividades domésticas que realiza la población.
4: Claro, por esta razón es que se está haciendo un llamado, ¿no?, a la prevención, a tomar todas las medidas preventivas necesarias para cuidarse, sobre todo en esta fecha que se acerca, que son las fiestas patrias. Mucha gente viaja a zonas diferentes del país, y lo decíamos, la recomendación es a ventilar espacios que han permanecido cerrados por bastante tiempo, ya sea en zonas rurales, dentro de la zona centro, como en regiones más extremas, ¿no? La Seremi de Salud de la región metropolitana Pía Venegas enfatiza justamente en ello, y además entregó recomendaciones para prevenir los contagios de este virus.
6: A veces pensamos que en la región metropolitana solamente estamos en la provincia centro, pero tenemos 5 provincias, tenemos 18 comunas rurales, y en ese contexto hemos estado haciendo un trabajo colaborativo con los municipios para poder resguardar a las personas. Pero insistimos, nosotros prevenimos, ustedes se cuidan, el primer fiscalizador también es cada uno de ustedes, y frente a eso las medidas de protección: eliminar basura y residuos en lugares indicados, poder alimentarse en base también a productos sellados, el lavado de manos, si voy a entrar a un lugar, ventilar 30 minutos, no barrer en seco, también garantizar que las personas más vulnerables no se vean expuestas a este tipo de situaciones: niños, embarazadas, personas mayores.
4: Claro, con preocupación entonces miran las autoridades este aumento considerable de casos confirmados por virus ANTA. Esto con preocupación porque ya van 21 personas fallecidas entre enero y septiembre de este año. Se vienen las fiestas patrias, Paula Andrés, y claro, hay que poner el mayor foco de prevención, sobre todo con el desplazamiento de las personas y también las familias ahí a otras zonas del país. De hecho, las regiones que presentan mayores contagios hasta ahora son Los Lagos, O'Higgins, Ñuble y también la región de Aysén.
3: Gracias, Tamara. Buenas tardes.
4: Buenas tardes.
1: Chao.
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1: Nos vamos a la región de Valparaíso, donde hay preocupación debido al aumento de conductores de la locomoción colectiva que han dado positivo a test de droga.
3: Hoy las autoridades realizaron una nueva fiscalización al transporte público. Los usuarios están inquietos y piden más medidas. Gonzalo Pérez, buenas tardes.
7: ¿Cómo están? Buenas tardes. En el marco de las próximas fiestas patrias y de la búsqueda de mejorar la seguridad en las vías de la región de Valparaíso, las autoridades de Senda y del Ministerio de Transportes, acompañados de carabineros, se han abocado a iniciar un plan de fiscalizaciones constantes, principalmente en vehículos de la locomoción colectiva. Esto debido a que en las últimas semanas, choferes de microbuses han protagonizado accidentes estando bajo la influencia de las drogas. Es por esto que desde Senda, su director regional subrogante, Pedro Martínez, explicó que el 17 70% de conductores

0: que han sido fiscalizados han dado positivo a narcotés. Además, explica que son parte de los programas de rehabilitación y de prevención en espacios laborales.
1: Bueno, durante el primer semestre de este año, el 17% de los conductores que hemos fiscalizado, apoyando la labor de fiscalización de carabineros, ha dado positivo, en este caso, al narcotés. Eso implica justamente algo de señalar el servicio de seguridad. No tenemos que normalizar los consumos de sustancias cuando nos vamos a subir a los vehículos motorizados. Y por eso nosotros, como Senda, durante estas fiestas patrias, vamos a redoblar los esfuerzos de apoyo a la fiscalización que ejecuta Carabineros, poniendo a disposición nuestros equipos Alcotés, Narcotés, la misma ambulancia y el equipo médico que nos acompaña el día de hoy. Nosotros también somos parte de esta mesa de trabajo en donde ponemos a disposición nuestros programas tanto de prevención en espacios laborales como también los programas de tratamiento que Senda dispone en toda la región de Valparaíso.
0: En medio del trabajo de fiscalizaciones que se realizó en Viña del Mar, justamente un conductor de un microbús dio positivo a marihuana y fue detenido en el lugar. Una de las pasajeras de este transporte dio a conocer su opinión sobre las fiscalizaciones a la locomoción colectiva.
2: Me parece nefasto, muy irresponsable de su parte y muy asustada nomás. O sea, más ayer de llegar tarde a clase, es que yo me pudo haber pasado algo a todos los conductores, todas las personas que también están en llegando a lugares donde tienen que estar, pueden haber muerto o quedar muy mal heridas. Ahora recién me dijeron que en esta micro otra 602 encontraron a un conductor, creo que estaba positivo con marihuana. Entonces, sí, no, lo encuentro fantástico que hagan estas fiscalizaciones. Y claro, genera mucho miedo en uno.
0: Desde el Ministerio de Transporte explicaron que actualmente existen mesas de trabajo con las empresas de transporte de la región a fin de fortalecer y evitar que sus trabajadores se vean envueltos en consumos en medio de la jornada laboral y pongan en riesgo a sus pasajeros. En la región de Valparaíso, Gonzalo Pérez, ADN.
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4: Bueno, hoy se concretó la fuerte alza de 90 pesos por litro para el diésel y de 35 pesos por litro para las gasolinas, tal como anunció la Empresa Nacional del Petróleo.
5: Hemos contado en las últimas horas que la Confederación Nacional de Transporte de Carga hasta acá no ha anunciado movilizaciones y solo ha dado cuenta, en algo que no hizo antes, de reuniones con las autoridades para buscar mecanismos que permitan amortiguar las alzas.
4: Eso le preguntó la prensa al ministro de Hacienda, Jorge Quirós, y llamó tanto a los transportistas como a las empresas que los contratan a hacer un esfuerzo compartido.
6: Estamos en permanente reunión con el gremio. Tengo el agrado y el honor de conocer a muchos de sus dirigentes personalmente. He compartido con ellos en el Día del Camionero hace unas semanas atrás, con las distintas agrupaciones. Tenemos un canal fluido de comunicaciones. Se han comportado muy patrióticamente ante esta circunstancia. Ellos no son magos, tienen que verse obligados a pasar parte de estas alzas a las empresas que los contratan.
4: Un alza que, como se sabe, golpea el bolsillo de los conductores a solo una semana de las fiestas patrias. Estamos a 7 minutos de las 2 de la tarde.
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4: Decía Pancho Sugarret que la invitación para hoy en la edición de Los Tenores
5: era tenores y tenedores.
4: Y tenedores.
5: Vamos a
4: por
5: ver.
4: Algo será.
5: Vamos a ver en qué están. Uno esperaría que a puertas del 18 sea algo lo más parecido a un buen asado.
4: Ojalá, muy sabroso.
5: Por vez me invitaron, sí, pero los vamos a escuchar igual, como todos los días, todo el deporte ya llega después del mediodía en ADN. Gracias por estar ahí. Buenas tardes.
4: Buenas tardes.
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0: Jóvenes y foráneos, Jetson López, Tomás Dean y Zidane Yáñez destacan como invitados en la nómina de la selección chilena para sus amistosos en Norteamérica. Dean comentaba de esta manera sus primeros llamados a la sub-20 de nuestro país.
1: Cuando eres pequeño, cualquier jugador de fútbol quiere llegar a vestir la camiseta de su país y estoy muy contento de representar Chile.
0: Ya les contamos de la nómina completa que está calientita saliendo del horno. Mientras, solo falta la estatua. Desde hoy, la Casa Alba de Colo-Colo llevará el nombre de Mirko Josic. El croata sigue disfrutando su paso por Chile y anoche en el Teatro Caupolicán reivindicó el espíritu que debería vivir siempre el club.
2: Si no podemos correr, tenemos que caminar. Importante querer llegar. Y eso es el espíritu que tiene el Colo-Colo. Es el producto de alma, de corazón.
0: A veces es bueno olvidar el pasado. El delantero de Deportes La Serena, Ángelo Enríquez, dejó completamente de lado sus inicios en el fútbol y venció sus deseos de derrotar a Universidad de Chile el domingo. El atacante cree que el partido es clave para ilusionarse con torneos internacionales.
23: Nada, enfrentarlo de la misma manera que hemos venido enfrentando el partido pasado, como una guerra, con la desesperación de ganar y yo en lo personal también, con la mentalidad solamente en ganar o en sumar puntos.
0: Otra jornada clave en la División de Plata. Antofagasta y Cobreloa protagonizan hoy un nuevo clásico regional, incidente en la definición del torneo de ascenso. César Bravo, técnico de los mineros, sabe que ganando pueden alcanzar a Santiago Wanderers y por lo mismo tiene bien estudiados a los Pumas.
24: Es un cuadro complicado que si lo dejamos jugar, obviamente que va a ser lo suyo. Y nosotros ahí tenemos que estar atentos. Cómo defendemos en zona alta, cómo presionamos en la zona media, cómo identificamos sobre todo los ataques por banda y sobre todo defender el área, que es lo principal de este juego.
0: En España están rojos de ira. La injerencia de Marruecos en la FIFA ha superado límites impensados, poniendo en riesgo la organización del Mundial 2030. El presidente del fútbol marroquí, Fousi Lekhkaha, aseguró que su país albergará la final del certamen.
25: La región de Benzlimán será la sede de la final del Mundial 2030. El que quiera estar presente lo estará. El estadio Hassan II de Benzlimán será la sede de la final.
0: Todos quieren desbancar al PSG. Varios equipos presentaron sus credenciales en la primera fecha de la Champions, que se sigue jugando hasta ahora. El español Andoni Iraola, actual técnico del Liverpool, se refirió al nivel de su equipo y a la ajustada victoria 2-1 sobre el Atlético de Madrid.
26: Y yo creo que el Atlético de Madrid nos sorprende un poco con el planteamiento y yo creo que a partir de ahí hemos acabado mucho mejor la primera parte, hemos empatado y sobre todo cuando ya tienes un descanso puedes preparar todo un poco mejor y la segunda parte yo creo que hemos sido bastante mejores. Hemos dado la vuelta al partido y hemos acabado yo creo que muy bien el partido.
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0: Medios paraguayos aseguran que Chile metió la cola en la renovación de Gustavo Alfaro con la albirroja. Mira el increíble gol perdido por Alexis Sánchez en una nueva derrota del Montreal. Y entérate del inesperado regreso al deporte competitivo de Johnny Herrera.
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0: Adelantando el ambiente 18ero, trasladamos a nuestros tenores a terreno con buen aroma, olor asado, a buena cocina. Carlos Costas encabezando la nómina en la comuna de Vistacura, bienvenido.
1: ¿Cómo le va, Manolo Fernández? El saludo para todos a quienes se conectan a esta hora, a los tenores de ADN, tanto en nuestra frecuencia extendida por todo Chile, de Arica a Punta Arenas, y para quienes se conectan al streaming, por cierto, en el canal de YouTube, en las plataformas digitales, en el Facebook Live y en ADN.cl. ¿Sabe, Manolo, amigos, amigas de ADN Deportes, hoy día los tenores se tomaron en serio esto del picoteo de los tenores, ¿eh? Porque la pichanguita ya está en la mesa, porque ya viene saliendo la carne y porque estamos muy contentos y alegres, celebrando la inauguración, pocos días funcionando, pero ya es todo un éxito de este nuevo local en la cadena de Doña Carne, el número 36, ¿ah? 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Vamos a estar, por supuesto, comentando la nómina de la selección chilena que acaba de aparecer. Ya lo veo también asomar al trovador del gol, cotizando precios, conversando con la clientela. Y está, por supuesto, nuestro anfitrión, Álvaro Martínez, tenor parrillero. Oiga, gracias por recibirnos en su casa aquí en Manquehue Norte.
2: No, Carlos, oye, muchas gracias a ustedes por venir. 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
4: 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Siempre.
1: Bueno, Rodrigo Hernández también dice presente. 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
2: Saliendo un ratito más, ¿ah? ¿Eh?
1: Muy bien. Oiga, ¿cuántas semanas llevan funcionando acá y qué cantidad de gente que la que estamos viendo, ¿ah? ¿Eh?
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1: 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O sea, trajo a los tenores para celebrar la semana.
2: Por supuesto, a los número uno abriendo la apertura del local.
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1: Ah, ya, ok. Sale con Oiga, si me permiten también el saludo para David Oyarzún, nuestro compañero amigo, ya preparando viaje para Estados Unidos, la selección chilena, hoy de cumpleaños 59, y el que está también en esta especial de los tenores en Doña Carne, Alberto López, trovador, lo veo muy bien ubicado, ¿ah? ¿Eh?
6: Soprano, tenores, aquí estoy con Valentina en la cámara. Por favor, el público, un aplauso para los carniceros, fuerte el aplauso.
7: Vamos, muy buena.
6: Y, buena oferta, ¿o no? Su nombre, venga para acá, que estamos en vivo, ahí está la cámara. ¿Su nombre?
7: Mi nombre es Jean-Paul.
6: Jean-Paul, bueno, cuéntenos un poquito, ¿qué viene a buscar acá? No me diga, vengo a comprar carne, porque estamos acá en la carnicería. El clásico, ¿no? El
7: clásico chupete.
6: Exacto, tal cual. Bueno, cuéntenos un poquito, ¿cuál es el corte?
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6: Doña Carne, diga.
7: Doña Carne.
6: Eso, ¿quiere mandarle saludos a los tenores, a los sopranos?
7: Sí, por supuesto, un saludo a los tenores, siempre los escucho. Oye, y el otro día estuve también con Diego Sáez, también un saludo a él.
6: ¡Epa!
3: ¡Ah, muy bien!
6: Extraordinario. Mira, acá también son bien futboleros. Amigo, estamos en vivo en directo. ¿Su nombre?
8: Luis.
6: Luis, ahí está con la mascarilla como corresponde. ¿Cómo están las ventas? ¿Ya mucho movimiento, Luis Arena?
8: Mucha gente, igual le damos las gracias ahí por la paciencia a todos los clientes. Espero que estén bien y que tengan harta paciencia con nosotros, por favor. Ahí un saludo ahí a todos los clientes.
6: ¿De qué equipo?
8: De Audax.
6: ¡El Audax
5: muy
6: italiano!
5: Bien.
6: Muy bien,
5: Luis.
6: De los seres itálicos, ¿eh? Muy bien, ¿eh? Felicitaciones, ¿eh?
8: Muchas gracias, gusto conocerlo.
6: Bueno, siga ahí atendiendo a la gente, lo hace de manera muy, pero muy amable. Maestro, a ver si podemos seguir entrevistando. ¿Cómo está, señor? ¿Su nombre?
9: Osmar.
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1: Muy bien, Trovadora, ya retomamos el contacto. 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
4: Ah, no, yo decía a los clientes que digan ADN algo, alguna cosita.
2: Eso, me gustó. Toma. Pero lo hice, ojo. Ustedes me sacaban, sobre todo Carlos, me sacaban en cara el otro día que había pasado primero por la Radio Corazón. Cuando fui a la Radio Corazón, dije, el que viniera diciendo que me había escuchado en la mañana de la Corazón, iba a tener un regalito.
1: Ahora el que traidor
2: diga que nos escuchó en los tenores, va a tener un regalito cada vez que venga.
1: Muy bien, me gustó. Esa es la invitación entonces. Manquehue Norte, 1176, viene de parte de los tenores. Estaba escuchando la radio, dijeron que iba a haber un descuento. Aquí preguntan por Álvaro Martínez, nuestro tenor parrillero. 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
4: Y estamos atentos a la Champions porque ya arrancaron el Fenerbahce ante la Roma, el PSV ante el Shakhtar, partidos que se juegan ya 25 minutos.
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4: También aportar que la Liga de Ascenso, hoy se juega un partido, 20 horas para Deportes Antofagasta ante Cobreloa. Ayer, Deportes Recoleta 2, San Marcos de Arica 1, Deportes Iquique 0, Santa Cruz 1, Deportes Copiapó 1, Magallanes 1.
1: Pamela Juanita, ¿llegó fría la carne o está un poco tímida? ¿A usted no le gusta comer frente a las cámaras, digo yo?
3: Un poco eso, ¿eh? No, pero ¿sabes qué?
10: Parece que me saliste bastante tímida.
2: Un pelito más cocida. Vamos a pedirle al maestro parrillero que le deje un poquito más la parrilla.
3: Esta está rica. Claro. Esta está bien.
2: Yo puedo decir una cosita.
1: Sí.
2: Que estoy medio. Hay un tenor que me acaba de escribir. Que le guardo 5 kilos. Lo mostra al grillo.
4: 5 kilos.
2: Hay otro tenor. Lamento que no está acá.
1: Ah, uno que cruzó la cordillera.
2: De viaje. Uno que se fue. Que no sabe de estas costumbres nacionales.
1: Claro,
2: que
1: de asado sabe.
2: De asado sabe. No, sí. Cliente, o sea, número uno, ¿eh? Cliente número uno nuestro. Pero. Mira, se fue pergamino. Nada que hacer.
4: Partió.
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1: Igual que la parrilla de Doña Carne, está calentita la nómina. Queremos saber los detalles. Contigo, Rocío Ayala.
13: ¿Qué tal, Carlos Tenores? Bueno, provecho para todos allá. Tremendo donde están los tenores hoy día, pero también está tremenda la nómina que acaba de salir. Son 30 nombres, 27 seleccionados y 3 invitados, algo que habíamos anticipado en la jornada de ayer, porque vamos a hablar de los ausentes primero, antes de contarles quiénes están. No esperen que nombre a Tomás Gilier, no aparece entre los arqueros. Dentro de las ausencias, quizás uno nota los defensas, por ejemplo, Francisco Sierra Alta, Guillermo Maripán, son jugadores que no aparecen ahí para defender la camiseta de Chile. Sabíamos que Igor Lisnowski, bueno, está a media máquina en Universidad de Chile recién en este traspaso, así que tampoco lo llama el Nico Córdoba. Aparecen, a ver, aquí busco otros ausentes, por ejemplo, no está el Nacho Saavedra, Lautaro Millán, Clemente Montes, Iván Morales, jugadores de la última nómina, pero sí hay apariciones que en realidad eran esperadas. Ben Brereton, que estuvo lesionado para los partidos de Portugal y el Congo, ya está recuperado. Paulo Díaz, que incluso me acuerdo que hace poquito en el microciclo de la Sub-23 tuvimos la oportunidad de verlo mientras entrenaba a la espera de su visa para irse al Atlanta United, así que son jugadores que llaman la atención, que vuelven otra vez, y que bueno, uno que comentábamos el lunes, que yo les decía, ojo, retomaron los contactos, aparentemente los caminos se van uniendo, llama a tres laterales izquierdos y aquí vuelve entonces a tener una nueva oportunidad en un episodio que, recordemos, no terminó tan bien entre el Chelo Morales y el Nico Córdoba por el tema de las medidas, pero ahora veremos qué pasa entonces en este nuevo capítulo. A la nómina, entonces, pensando en lo que van a ser estos amistosos con Canadá, con México y también Estados Unidos, comienza con los porteros. Aquí solo una sorpresa. Lorenz Vigorúa, el arquero principal, seguramente es el que va a atajar, del Swansea. Brian Cortés, que ya lo hemos visto en la nómina pasada, Argentinos Juniors. Y la sorpresa, que de hecho conversó hace poquito con los tenores, Cristian Bravo, el tercer arquero entonces, que es de Huachipato. Los defensas, Francisco el Coreano Salinas, que es normalmente nominado, al igual que Felipe Faúndez de O'Higgins. Jonathan Villagra es uno de los nombres que llama la atención, que vuelve entonces, estuvo mucho tiempo en la Sub-23 de Berizzo, ahora lo llama entonces Nicolás Córdoba para defender la camiseta, juega en Colo-Colo, pero ahora lo veremos con la roja otra vez. Vuelve Kusevich, ya lo decíamos, del Toronto, vuelve Paulo Díaz de Atlanta United. Iván Román, que bueno, se cambia de equipo, ahora con Colo-Colo, también era esperable su llamado. Y de los laterales izquierdos, el capitán Gabriel Suazo del Sevilla, Diego Ulloa, que también constantemente está en Juan Pinto Durán, y el Chelo Morales, que es una de las sorpresas entonces de esta nómina que habíamos adelantado el día lunes. Volantes, acá tenemos varios nombres nuevos, el caso de César Pérez de Defensa y Justicia, que estuvo tras una larga lesión, de a poquito retomando en Argentina, así que se gana su llamado. Víctor Felipe Méndez de Colo Colo, que ustedes lo han destacado enormemente en su rendimiento en el Cacique. Rodrigo Echeverría, que también lo conocemos, del León. Matías Sepúlveda, que también lo hemos visto anteriormente, juega en Lanús. Felipe Loyola del Pisa, Vicente Pizarro, Rosario Central, acá ya nos empezamos a acostumbrar quizás a ver a Agustín Arce también de Universidad de Chile, y vuelve Marcelino Núñez del Ipswich Town, ahí de Inglaterra, y Leandro Hernández, un jugador que se esperaba su llamado y se concreta entonces de Colo Colo. Leandro Hernández, otra figura que aparece para esta gira. Y los delanteros, a pesar de que pensábamos, tenores, que estábamos en la duda cuánta adaptación les iba a dar Nicolás Córdoba a algunos jugadores, no está Lucas Asadi, por ejemplo, por esa situación, se está adaptando recién a su nuevo club allá, por lo tanto estábamos esperando a ver si se confirmaba, pero en definitiva el Maxi Gutiérrez, que ya está en Rusia en el Dinamo Moscú, y Darío Osorio en el Crystal Palace tienen oportunidad de estar otra vez con la selección, así que los vamos a tener en esta gira, donde va a estar David Oyarzún, Gonzalo Tapia, el del Columbus Crew también, vuelve Ben Brereton, ya les decía yo, Nils Richmond, que ya lo conocimos la fecha pasada en estos amistosos, del Thun de Suiza, y Lucas Cepeda. Esa es la nómina de los jugadores que considera, digamos, de la adulta. Y los invitados, porque recordemos, los Odesur no son fecha FIFA, entonces para no perder la oportunidad de trabajar con estos jugadores que se están mostrando, también Nicolás Córdoba llama a Tomás Dinculón, que es del Español, a Jetsen López, que es del Braga de Portugal, de la el segundo equipo del Braga, y Zidane Yáñez, allá de Estados Unidos. Así que son la nómina completa con estos invitados, que también, entre comillas, los extranjeros de la 20 que se suman a sumar experiencia.
1: Ahí está el detalle de la nómina con regresos y novedades. Aquí lo que destaca Rodrigo Hernández, el que más sabe.
5: La escasa presencia de jugadores de más de 30 años. O sea, Paulo Díaz y Echeverría. No tengo el detalle exacto en la memoria de la edad, digamos, precisa de cada uno de los jugadores, pero para mí son esos dos. Y son jugadores que están recién entrando en los 30. No hay ninguno de 33, 34, ¿no?
2: Vigorú también está.
5: Bueno, sí, claro, pero el arquero yo lo pongo una categoría, lo pongo con asterisco. Mm. Ah, porque Brian Cortés y Vigorú, por cierto.
8: Son,
5: claro,
8: pero la madurez del arquero a los 32,
5: hablo jugadores de campo. Mm. Y en eso Córdoba ha sido consecuente. O sea, recuerdo patente que cuando se comentaba cuál iba a ser la formación de Chile ante el Congo o ante Portugal, donde lo pasamos realmente mal, el equipo tuvo un promedio de 22.9 años. y me parece que eso está bien, porque los peores momentos de la selección a nivel de resultados en las últimas temporadas fue con equipos de 29 años de promedio, ¿eh? Entonces esta renovación me parece que es adecuada, es consecuente. Obviamente uno podría echar de menos un gesto a San Pedri, por ejemplo, o tal vez, no sé, un pequeño homenaje a Alexis, que está ahí cerca en Norteamérica. Pero en la cabeza de Córdoba eso no corre, ¿eh?
0: Importante presencia de jugadores de Colo-Colo también, Pamela, ¿eh?
3: Sí, pero no escuché Álvaro Madrid. ¿Está Rocío? No lo nombraste, ¿no?
0: Pero aparece Hernández, Villagra, Víctor Méndez.
5: Pero es que no está aprobado en el ámbito internacional, ¿eh? Tal vez por eso, pero...
2: Yo también lo eché de menos.
0: Y es de los 30 también.
3: Yo creo que, a mi juicio, mi opinión, es que Álvaro Madrid es un volante, pero trascendental en Colo-Colo. O sea, la campaña de Colo-Colo se entiende primero por Vidal, luego por Álvaro Madrid y Leandro Hernández. O sea, está ahí, está el fútbol de Colo-Colo, está ahí.
0: Más que Méndez,
3: más porque es determinante, un hombre ofensivo.
0: Está Ulloa también.
3: Tiene carácter, ¿no? Claro, pero es ofensivo, tiene carácter, tiene muy, muy buen dominio del juego, es inteligente para jugar a Madrid. Entonces, era paradísimo, entraba en un medio campo con Marcelino, Madrid, Leandro Hernández, arriba Osorio, probar ahí por la izquierda también a Lucas Cepeda, ver cómo comandan los delanteros, pero a mí me parece que el mediocampo de Chile era ese. De verdad, me decepciona que no esté Madrid.
0: ¿Qué dice el tenor parrillero? Ahí hay sentimientos involucrados también en lo de Madrid, ¿eh?
2: Sí, obviamente, porque sigue siendo jugador de Everton, pero también lo que decía Rodrigo, es un jugador que ya está cerca de los 30 años, quizás ya su momento, si es que era... Para esto que están viendo, me encantaría que jugara, pero no estamos para hacer homenaje, hay que probar jugadores nuevos pensando ya en el Mundial siguiente.
0: Rocío, ¿Tomás Guillier, arquero, se queda fuera de esta convocatoria por los 7 goles del otro día o hay algún otro detalle, algún otro factor que haya incidido?
13: Bueno, de hecho, Tomás Guillier, después de esos 7 goles que transmitió ADN, perdió la titularidad también allá en la MLS. Es un factor, pero me parece que también estaban buscando ver otros porteros. Estoy escuchando la discusión que ustedes están teniendo y me gustaría también que tengan en cuenta, tenores, que esta nómina, el gran objetivo de esta gira es también empezar a darles luces a lo que va a ser la selección preolímpica, porque estamos esperando a ver quién va a dirigir la adulta, pero... Nicolás Córdoba, su gran objetivo para el 2027 es clasificar a los Juegos Olímpicos, y ahí a todavía fecha de definir, ¿no? Y sede también, pero él está ya diseñando esta sub-23, entonces por eso está haciendo una mixtura, pero está pensando mayoritariamente en aquello.
0: Uh-huh. ¿Algún aspecto a considerar también, Grillo, desde el punto de vista de esta convocatoria?
4: Sí, hay que apuntar las fechas: 26 de septiembre ante Canadá, 29 ante Estados Unidos y en octubre ante México, los tres rivales de La Roja.
0: ¿Lo de Paulo Díaz, Rodrigo Hernández, lo interpreta porque está ahí en el fútbol de la MLS o no?
5: Porque no solo Nico Córdoba, sino que los entrenadores anteriores siempre se fijaron, digamos, como un objetivo y como una aspiración de que el líder de recambio de la selección fuera Paulo Díaz. Y por distintas razones no se dio, siendo un jugador, digamos, que era titular en River Plate y que tiene una categoría aprobada, más allá de que uno pudiera decir, de pronto cuando le tocó jugar por la selección, le faltó o no tuvo un par de actuaciones concluyentes donde tú dijeras, bueno, estamos en presencia del verdadero líder del recambio. Pero yo creo que todavía tiene mucho que aportar, es un jugador con mucho oficio, con temperamento y que además puede participar en la formación de jugadores más jóvenes. Iván Román es un jugador que uno podría decir es casi un jugador hecho, pero tiene 19, 20 años. Entonces me parece que esa transferencia de experiencia y de liderazgo de Paulo Díaz todavía puede aportarle a la selección.
0: Rocío Ayala, el análisis que haces desde la Universidad de Chile a esta convocatoria, me parece recordar los nombres de Marcelo Morales y Arce, ¿no?
13: Sí, bueno, dos cositas. Primero, lo de Paulo Díaz, él estuvo entrenando en el microciclo de la 23 hace un par de semanas antes de poder obtener la visa para ir a Estados Unidos y jugar en Atlanta United, y ahí quedaron muy satisfechos justamente con lo que dice Rodrigo, de cómo él le entregaba liderazgo a los más jóvenes, cómo él podía compartir experiencia y también, él siempre participó de todas esas prácticas que hubo en Juan Pinto Durán, entonces lo ven como un líder también para guiar a estos jóvenes. Y sobre Universidad de Chile, tuve el detalle, porque acá, bueno, nosotros, si vemos la nómina, efectivamente está Agustín Arce y Marcelo Morales, pero antes, en la U, ya Nicolás Córdoba había contactado la posibilidad de tener a 5 jugadores y deja 2, o sea, quedaron 3 fuera. Les voy a decir con quiénes se habló. No se habló con Eduardo Vargas, se especuló en algún momento que podría ir, pero nunca estuvo la chance, porque como no es por los puntos, hoy día la Generación Dorada está totalmente descartada, pero sí estuvo evaluando llamar a Maximiliano Guerrero, a Igor Lichnowsky, que como su situación física se lo impide, también eso lo evaluaron, Fabián Ormazábal, y termina siendo Morales y Arce los otros 2 con los que habían hablado, los únicos que permanecen en la nómina.
1: En otro aspecto, pero siempre vinculado a la selección, hoy surge el nombre, se comenta, aparece Gustavo Alfaro. ¿Por qué razón, Rocío?
13: Sí, es que la renovación está muy complicada para Gustavo Alfaro. Nosotros estuvimos consultando la NFP y me dicen que ese nombre por ahora no hay ningún acercamiento formal ni que vaya a ser el nuevo entrenador de la selección chilena. Sí, es un nombre que ha rondado antes Quilín, pero que hoy no está cerca para nada ni que se están entrometiendo en esta negociación. Al menos esa es la versión que hacen desde la NFP. La situación es la siguiente, tratando de reportear con los colegas paraguayos. Hoy están hablando con Gustavo Alfaro, Robert Harrison, que es el presidente de la Federación Paraguaya de Fútbol. Ellos están desde que terminó el Mundial, se dieron un plazo y después ya empezaron a retomar estas conversaciones, pero acá se encontraron quizás con el gran problema, según lo que nos comentan, que Gustavo Alfaro pide un aumento de salario, que claro, después de lo del Mundial se entiende, pero de un 70 a un 80% para renovar. Acá la Federación Paraguaya estaba preparando una propuesta de un incremento del 30%, entonces pide muchísima más plata Gustavo Alfaro para seguir al mando de la albirroja, y el problema que tienen en estos momentos es que vienen los amistosos. Ustedes ya hablaban las fechas de los nuestros. Bueno, en paralelo, el 27 de septiembre en Washington juegan contra Bolivia y el 2 de octubre contra Colombia, New Jersey. Entonces, ¿quién va a dirigir eso? Alfaro está para dirigir, se puede cerrar. Tratamos de tener todas las versiones y acá me pareció oportuno, en definitiva, escuchar a Enrique Sánchez, que es parte de la comisión de la Federación Paraguaya de Fútbol, quien conversó con ABC, y este es el panorama claro de lo que se está viviendo, con cierta incertidumbre, eso sí.
12: Tengo todas las mejores impresiones de que va a ir a buen puerto. Confío plenamente en la capacidad de gestión del presidente. También, por supuesto, en las ganas del profe Alfaro de continuar con la selección paraguaya. Y aquí muchas de las cosas que digamos que se están tejiendo sobre esas conjeturas no son así. Hay un amistoso a la vuelta de la esquina, entonces todo el mundo querría que él ya vaya dirigiendo esto. Pero finalmente también, y para sacarle un poco de presión a esto, cuando el elemento de tiempo es una variable que no influye en las negociaciones, se hace mejor. Y bueno, si es que está amistoso, pues el profe va, si no va, no pasa nada tampoco, es un amistoso, no es la primera vez que las elecciones suelen hacer eso. Veamos qué es lo que ocurre, pero yo por lo menos estoy auspicioso y positivo en que se va a dar tal cual todos queremos.
13: Y está entonces la palabra desde la Federación de, bueno, Paraguaya de Fútbol. Hay que tener en cuenta que lo que ellos informan es que hay una selección sudamericana que se está metiendo entre los palos, que ofrece cerca de 5 millones de dólares anuales. Claro, hay algunas radios o medios de Paraguay que señalan que es la NFP la que está buscando tenerlo para la roja, pero por ahora, como les digo, al menos desde Quilín lo niegan. Veremos si es que hay algunas luces para aquello, con una selección que por ahora sigue al mando de Nicolás Córdoba. Él está en Paraguay en estos momentos viendo la sub-15, que hoy día jugó con Bolivia en un torneo que organiza Clarence Acuña, y que desde el lunes ya comienzan entonces los trabajos para esta gira, al menos con los del medio local, van a comenzar a trabajar entonces el lunes en Pinto Durán.
1: Y complementando con lo que nos cuenta Rocío, Alberto López, trovador, usted que siempre maneja información de Paraguay a propósito del futuro de Gustavo Alfaro y a propósito también de la convocatoria, ¿no?, de la nómina que acabamos de conocer de la selección chilena para estos amistosos, ¿qué le llega a usted como información y qué comenta la clientela de Doña Carne a propósito de la nómina?
14: La clientela está feliz, está muy pero muy feliz acá, pero en torno a lo de Paraguay, a lo de Alfaro, habían dicho que estaba todo ok, ¿no es cierto? Pero, claro, la plata de la APF, la Asociación Paraguaya de Fútbol, que va a los clubes, evidentemente bastante, pero los clubes, en caso de subir del sueldo este aumento que quiere Alfaro, se vería amenazada la cantidad de dinero que podían percibir y a lo mejor sería menor. Por eso los clubes se oponen para que en definitiva esa alza, ese aumento hacia Alfaro se lleve a cabo. ¿Eh? Acá la gente está disfrutando, amigos, estamos en vivo, a ver, estamos en vivo, ¿tu nombre?
15: Rodrigo.
14: Rodrigo, te veo hace rato acá, pero ¿qué estás comprando? No me digas carne, insisto.
15: Obviamente, para asado ya.
14: ¿Para asado? ¿Cuál es el corte?
15: Ahí el maestro sabe. Él es el que más sabe.
2: Estamos llegando al local aquí.
6: Son futboleros, ¿sí o no?
15: Sí, claro.
6: ¿Sí, qué equipo?
15: Del que más grande, Universidad de Chile.
6: ¡Epa! Ahí está. Oye, tiene un tatuaje acá, mire la cámara de la Vale. Mira, extraordinario el tatuaje. ¿Hace cuánto que lo tiene?
15: Ya 4 años ya.
6: 4 años, ¿ah? ¿Eh? ¿Y cómo ve a la U?
15: Pucha, cada día me enamoro más de la U. Y no me voy a arrepentir nunca de ser de la U. Ganemos, perdamos, vamos a estar siempre ahí.
6: ¿Cuál es el distinto, el diferente en la U hoy en día?
15: Yo quiero ver a Varguita de nuevo en su prime. Como estamos en su prime, Chelito Morales, para arriba.
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1: ¿Eh? Oiga, Pamela, bueno, volviendo al tema, lo de Gustavo Alfaro, ¿le suena como una negociación ahí con el fútbol paraguayo? ¿Le gusta ese nombre como candidato para la selección chilena? No es primera vez, ¿eh?
3: Me parece como un riflazo que salió desde Paraguay, ¿no? No.
6: Es su representante.
3: Claro, que empiezan a moverlo ya cuando están negociando, más bien eso. Yo entiendo que no van por ahí los dardos que está a donde está apuntando Chile, está apuntando para otro lado. Ahora, lo que me preocupa...
5: Ahora, como nombre no es malo, ¿ah? ¿Eh? O sea, un técnico probado.
3: Sí, lo que pasa es que él se adapta a los equipos donde está. O sea, mantuvo el alma de Paraguay, ¿cierto? Habían pasado otros técnicos de Paraguay.
6: Fíjate que cuando llega a Paraguay rindió. Tiene los mismos puntos de Chile y lo mete en Mundial.
3: Exactamente, porque él sabe, viejo zorro, sabe cómo picarle a jugadores paraguayos, sosteniendo cómo es su historia, cómo juegan, y le saca rendimiento.
1: Paraguay, el que le gana a Alemania en el Mundial del 2026, ¿o no?
3: Sí, porque claro,
6: el pasado Mundial, histórico, claro, triunfo paraguayo.
1: Acá va a ocurrir, claro.
3: Exactamente, claro. Pero bueno, oye, una cosa, la nómina, nuevamente no tenemos goles.
1: A ver, ese tema está bueno, ¿eh?
3: Es que no tenemos goles, como decía Rodrigo. Bueno, San Pedro podía entrar, ya está nacionalizado, ya estuvo en una fecha en la eliminatoria, ¿no? Pero no hay quien haga los goles. Es impresionante cómo pasan las generaciones, como Nico Córdoba también, que tiene un trabajo exhaustivo en las divisiones inferiores, ¿cierto? Él hizo un rastrillo, ya pasó por todos lados, hizo un peinado por todos lados, y no hay 9.
1: ¿Estás de acuerdo con eso, Hernández?
5: Estoy de acuerdo, y estoy de acuerdo en que no aparezca Eduardo Vargas, estoy de acuerdo en que no aparezca San Pedro, y me duele decir esto, pero estoy de acuerdo en que no esté Alexis, más allá de que eventualmente pudo haber estado también por el liderazgo, ¿no? Y por haber transferido quizá a estas nuevas generaciones. No sé si alguna vez Leandro Hernández compartió alguna concentración con Alexis. Es un jugador que realmente, cuando Arturo Vidal lo dice, yo creo que lo dice con conocimiento. Hernández es un jugador que puede llegar a Europa. Es un jugador distinto, es un jugador exportable, está en el top 3, creo. Buenísimo. Yo, de los grandes proyectos del fútbol chileno hoy día, de los que permanecen en el fútbol chileno, y de pronto, no sé, esa convivencia con Alexis podría ser virtuosa y colaborar. ¿Por qué lo digo? Porque cuando Alexis estuvo en las últimas nóminas, uno de los jugadores que más se le acercó fue Lucas Asadi, porque Alexis tiene mucha afinidad con Darío Osorio, y cuando Asadi entró en una nómina, hicieron ahí, con, no te digo grupo aparte, pero conversaban mucho, porque y ese periodo coincidió con el mejor Asadi de la U. Son pequeños detalles, historias desconocidas.
3: ¿Pero tú quieres llamar a Alexis porque
5: son incidentes?
3: Porque va a ayudar a la formación.
5: En este periodo sí.
3: Pero estaba pidiendo también a Pablo Díaz para que ayude, y no, ahora
6: que,
3: Alexis...
6: Pero que el más experimentado.
5: Bueno, uno por línea y ya está.
3: Mucho, ¿no?
5: No sé si mucho, porque
3: mucho.
5: Es uno por
3: día. Necesitamos recambio. Sí.
5: Bueno, pero tú mismo estás diciendo...
3: Alexis Sánchez, perdona, pero los partidos que he tenido en Canadá, en la MLS, él juega en un muy mal equipo. O sea,
5: ¿ya?
3: El equipo le hace un flaco favor a Alexis Sánchez.
5: Y vamos a desconocer lo que es Alexis, digamos, lo que no, él puede entregar, no, lo que sí, puede irradiar.
3: Para nada, es uno de los más grandes que hay, pero estamos viendo el momento. Y está el bien. Momento de Alexis Sánchez no está apto para llegar a la selección.
5: Está bien, pero todavía queda prácticamente un año para el inicio de las clasificatorias. O sea, es el momento de sembrar, de que algo germine ahí, y todos los detalles cuentan para mí.
3: ¿Te acuerdas cómo fue el partido de Alexis Sánchez, el último partido de la eliminatoria en Bolivia?
5: ¿Pero qué quieres decir con eso?
3: Te estoy diciendo que él ya viene de salida a la selección.
5: Pero si yo no digo nominarlo por lo que va a dar futbolísticamente.
6: Pero es por lo que transmite, ¿no?
5: Es por lo que transmite. Ese es mi punto.
3: Pero si empezamos a nominar por lo que transmiten los jugadores...
6: Pero está ahí mismo, Pame. Está en Estados Unidos, podía darse.
3: No, encuentro que tenemos ya recambio y hay que apostar nomás a lo grande, como en algún momento estaba súper opacado Leandro Hernández. Vamos cerrando.
1: Rocío Ayala, últimos apuntes. ¿Cuándo se tienen que presentar a trabajar estos jugadores que han sido nominados?
13: El día lunes, los del medio local. Recordemos que los del medio local se van a perder la fecha de Copa Chile, los que siguen todavía en carrera. Así que el lunes ya comienzan a trabajar, pero los que están en el extranjero, todos van a tener esta especie de, las prácticas en el extranjero allá mismo, en Canadá. Recordemos que ellos viajan desde acá de Chile el día domingo, o sea, prácticamente sin fiestas patrias estos jugadores, para el domingo 20 ya volar entonces a Canadá. Así que vamos a ver, la mayoría se va a juntar allá en terreno, pero los del medio local, como les digo, comienzan a trabajar este lunes, así que ahí vamos a estar muy atentos a ver las atenciones a prensa y todos los movimientos, porque también hay una reunión con Nicolás Córdoba el día miércoles para conocer el plan 2030.
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4: El 26 ante Canadá, reiteramos, 29 con Estados Unidos y 6 de octubre ante México, los amistosos de La Roja.
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4: Champions League, terminando los primeros tiempos, Fenerbahce 0, Roma 0, PSV 0, Shakhtar 1.
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4: Hace dos años es un recuerdo y cómo pasó volando. ¿Te acuerdas el enojo de Danilo Díaz en el Nacional? Un día como hoy, Chile caía 2-1 ante Bolivia. En el Nacional, el gol de Eduardo Vargas ante la lesión del portero Lampe.
1: Dame una más, Álvaro Martínez, tenor parrillero, porque interesante acá en este local, en este nuevo local de Doña Carne, los mensajes que ustedes comparten con la clientela en la pantalla. Ahí estaba viendo unas recomendaciones a propósito de cómo se descongela la carne. Las recomendaciones son útiles, ¿eh?
2: Sí, a ver, queremos que la gente aproveche la oferta y sabemos que la gente va a comprar y va a congelar. Entonces, darle algunas instrucciones, porque la carne congelada no puede ir a la parrilla, hacer que la gente descongele con anticipación, que aproveche bien, que la plata que está ahorrando, que la plata que está invirtiendo para tener un buen 18, no la termine botando porque descongeló mal y porque la carne la termina le termina quedando mal.
3: Alvarito, si tengo un trozo de carne congelada, ¿ya? Sí. La saco. ¿Cuánto tiempo antes la tengo que sacar y dónde la tengo que dejar para poder tirarla a la parrilla?
2: Ideal esto empezar 48, 36 horas antes del asado. Bajándolo del congelador al refrigerador.
3: Ah, ya.
2: Y del refrigerador después, 12 horas antes del asadito o de lo que haya que hacer, dejarlo a temperatura ambiente. ¿Por qué? Porque tienes que pasar de menos 18 a temperatura ambiente a 0 o 4 grados. Y no puedes hacer una descongelada tan violenta porque ahí pierde líquido y pierde y se rompen las fibras. Ya.
1: Listo. ¿Cómo sabe el tenor parrillero? Ahora sí, le contamos de la Universidad de Chile. ¿Qué es lo que tiene que saber el hincha azul, Pancho Zugarret?
18: Y es una decisión tan difícil, Carlos Costas, como la que tiene la gente para sacar la carne antes del 18, la que tiene Fernando Gago de cara al partido del próximo fin de semana, específicamente el domingo 13 a las 15 horas ante Deportes La Serena en condición de visitante, porque, claro, tiene a 5 jugadores en condiciones y que fueron protagonistas del último partido y de la remontada frente al cuadro de Coquimbo Unido. Recuerden que fue victoria en el Estadio Nacional por 4-2. Y 5 de los jugadores que ingresaron en ese compromiso están en condiciones y pujando por ser titulares, por aparecer en el 11 de Fernando Gago. ¿A quiénes nos referimos? A Maximiliano Guerrero, a Octavio Rivero, a Juan Manuel Lucero y también, ya en una puesta a punto total, Fabián Ormazábal e Israel Poblete. Por lo tanto, tiene que definir. Imagínate, estamos hablando de 5 jugadores para una oncena titular en la Universidad de Chile, que intenta seguir en carrera en este Chile 2 frente a Universidad Católica en la tabla de colocaciones. Pero al frente, y además pensando en las bajas y en las deserciones que tiene para este partido en particular, porque estamos hablando de una lesión, por ejemplo, de Lucas Barrera y Marcelo Morales, en el cuadro universitario también están pensando en el rival, porque no es un rival cualquiera. Se trata de Deportes La Serena, que está en el octavo lugar de la tabla y ha tenido un importante repunte en la última fase del campeonato. 2 victorias consecutivas y 5 fechas sin perder. Y estará en la cancha un jugador que se formó en la U. Se trata de Ángelo Enríquez, que ojo con el concepto que ocupa para hablar de este partido con los medios locales. Habló de una guerra al momento de enfrentar a los azules el próximo domingo en La Portada.
19: Bueno, como el resto, en verdad, de todos los partidos, hoy día estamos
17: peleando por otra cosa ya, siento que ya no podemos meter más en la pelea por clasificar alguna copa, así que ese es el foco. Para eso también tenemos que sumar la mayor cantidad de partidos posible. Sabemos que este partido va a ser difícil, un equipo que viene jugando muy bien, y nada, enfrentarlo de la misma manera que hemos venido enfrentando los partidos pasados, como una guerra, con la desesperación de ganar, y yo en lo personal también, con la mentalidad solamente en ganar o en sumar puntos.
1: Sí, a veces los partidos pueden ser una guerra, en sentido figurado, también pueden ser una carnicería, Rodrigo Hernández. Lo cierto es que la Serena, rival de la U, viene mejorando, ¿ah? ¿Eh?
5: Viene mejorando, ha sido un equipo muy regular esta temporada, pero de pronto mete rachas y es un poco desconcertante. Y tiene jugadores que realmente pueden desnivelar un partido. O sea, Jason Vargas en un buen día te puede meter un zapatazo o se puede sacar dos jugadores en una baldosa y puede meter una asistencia que desnivele el pleito. La U no tiene margen, está en una carrera encarnizada por el Chile 2 con la Católica, que también reaccionó. El campeonato está muy, muy atractivo. Y la U también tiene una carga que yo no sé cuánto eventualmente le repercute a los jugadores, pero que yo creo que sí, institucionalmente y en términos de las gerencias, se vive y se siente. Que es lo siguiente: cuando el equipo responde desde el punto de vista deportivo, hay una descompresión gigantesca y el foco periodístico, incluso de los hinchas, se traslada a la cancha, a lo deportivo, al objetivo que es entrar en la Copa Libertadores el próximo año. Cuando hay malos resultados, y vaya si se experimentó, digamos, con las dos derrotas consecutivas que tuvo la U, en los propios pasillos del CDA, y me consta, y la gente, digamos, que los trabajadores de la U decían, si es que perdemos este partido, ay, ay, ay, la cuestión se nos enreda. Había mucha presión y por eso que fue tan importante la victoria frente a Coquimbo.
1: Ahora, ¿a usted le consta? Porque en los pasillos del CDA usted que tiene micrófonos, tiene todas las...
5: No, pero uno habla con gente. Uno habla con gente. Y la gente, bueno, le tendrá confianza a uno.
1: Y usted tiene buena fuente. Es que por eso es el que más sabe, tiene buena fuente, ¿no?
5: No, tengo buena...
1: Pero usted también las clasifica así como Ávila Soto, como Tomate, Fuente A, Fuente B.
5: Sí, yo lo mío es categoría 1, 2 y 3.
1: ¿Ah, sí? Sí.
3: Claro. Como corte de carne.
5: De cercanía y
2: B, A, U.
5: Y confiabilidad.
3: ¿Hay entraña ahí?
1: Claro, hay
3: fuente de entraña, fuente del lomo.
1: En el caso de Alvarito sería una fuente filete.
3: Y usted está hablando de fuente.
2: Claro, puede bajar del filete, del lomo y terminar ahí en...
1: ¿Una fuente pollo ganso puede ser o no?
2: Pero funciona, a mí no me gusta mucho el corte, pero es para milanesa, para cosas así.
3: ¿Cuál es la peor carne?
5: No hay peor carne.
2: No hay peor carne.
3: El peor corte.
2: El corte que menos me gusta.
5: Claro.
2: Eso puede ser.
5: Ya. O carne que no es para la parrilla.
1: Mal parrillero.
2: Claro. Por ejemplo, el ganso es un corte que no sirve para la parrilla.
1: Ya.
5: El ganso, la olla. Pero carne mechada, que es espectacular. Digo.
2: Claro, bueno. Claro, porque es muy magra, no tiene nada de grasa.
3: O el choclillo.
2: O el choclillo también es para la olla o para el horno. No para este tipo de cosas.
1: Bueno, sobre costilla anda bien en la parrilla también.
2: Espectacular, el mejor corte.
1: Ahora, al sobre costilla lo anoto inmediato. Oiga, pero volvamos al tema que nos plantea el ingeniero Sugarret, que es un problema dulce en este caso para Gago, porque tiene jugadores disponibles y sobre todo en la parte de arriba, ¿no? En la parte ofensiva.
3: Yo quiero poner hincapié en algo, porque se habla de los jugadores, del esquema, del técnico y todo, pero yo creo que la U tiene un problema de conexión con lo que está haciendo, ¿no? Con el convencimiento individual de los jugadores de qué se está haciendo con el equipo. Porque ver a la U, por ejemplo, de cómo juega el primer tiempo con Coquimbo, ¿ya? Es muy diferente ver a la U cuando juega con Colo-Colo.
1: Ya, pero el segundo tiempo, la reacción de la U cuando queda en desventaja, eso es lo que quiere ver el hincha azul.
3: No, la U jugó súper bien. Yeah. La U jugó bien ante
1: Coquimbo. Y el primer
3: Coquimbo
1: tiempo también, claro.
3: Claro, jugó bien. Entonces, ¿por qué hay rendimientos individuales que empiezan a subir en ciertos momentos y desaparecen en otros?
1: Claro.
3: Y ahí yo creo que hay un problema, que es realmente del cuerpo técnico, de cómo ese cuerpo técnico convence desde el fútbol a los jugadores para que puedan sostener una regularidad en el campeonato. Si tú te fijas, por ejemplo, los equipos que les va bien, a los que andan bien en Chile, tienen una regularidad desde la cabeza.
1: ¿Hay explicación para eso en la U, ingeniero? ¿Qué más nos puedes contar a esta hora de la U?
18: Particularmente de la ilusión que le genera a los universitarios la nominación de dos jugadores. Lo contaba Rocío Ayala, el caso de Marcelo Morales, que no estará este fin de semana, suspendido por tarjetas amarillas, y también de Agustín Arce en la nómina de Nicolás Córdoba. Pero seguramente están buscando una solución a este problema cuando se van de los partidos. Va a tener Fernando Gago hasta el próximo día sábado para conformar la oncena, la alineación titular. Ese día viajan hasta la región de Coquimbo para jugar el próximo domingo ante Deportes La Serena en La Portada.
1: Ingeniero, usted también ya le hizo su encargo al grillo, ¿no? ¿Qué le llevamos de Doña Carne?
18: Yo acepto de todo. Soy como el tenor parrillero. No hay carne mala.
1: Longaniza no necesitan todo.
19: Yo me conformo con lo que sea.
18: Longaniza no es necesario, sí. No hay problema.
1: Recolector. Bueno, quedamos atentos a eso. 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
4: Y recordamos un día como hoy de 1978, los 35 años, partía Don Nelson con Someo y Arzún. Histórico.
1: El recuerdo para él, para su familia. Bueno, ayer lo escuchamos en el programa. Correcto. A Marcelo y a Arzún, ¿no? A propósito de...
4: A Diego, en Everton.
1: También.
4: Familia futbolera.
1: Oiga, ¿cómo se está cocinando el programa a esta hora en otro sector de este nuevo flamante local de Doña Carne? Le preguntamos al trovador, Alberto López.
14: Súper bien, la gente está feliz, está contenta. Acá están llamando, la numeración tiene el medio bozarrón acá el amigo.
1: Pero se respeta el número, trovador.
14: Se respeta el número. A ver, cante el número, a ver cómo sería, pero al micrófono.
20: 84-85.
14: Perfecto, ahí está, ¿eh? Tremenda voz, ¿eh? Podría ser perfectamente relator de fútbol grillo, ¿no? ¿No es cierto? Podría ser de los nuestros, ¿eh?
21: Cuidado.
14: A ver acá el maestro. Vamos a ver por acá, amigo.
1: Apareció el 84, ¿no?
14: Apareció, sí, ahí pasó. ¿Su nombre?
21: Bueno, 85, parece.
14: Nicolás, a pura pega aquí, Nico, ¿eh?
20: Así estamos, desde la mañana tempranito, todo el día, todo el fin de semana. Desde el miércoles que se abrió hasta hoy día y seguimos, continuamos. Así que, bien, harto éxito, estamos con...
14: ¿Se ha agotado algún corte o no?
20: Lo hemos vetado, lo tenemos agotado, pero ya nos llega mañana, me están informando.
1: Viene la reserva, muy bien. Los
20: polizos también tenemos y carne de asiento.
1: Bien.
14: Buena, buena. ¿Futbolero usted o no?
20: Futbolero. Ahí usted me entrevistó en Monte Tabón, una semifinal de final de... en Ripley.
14: Ah, ¿sí? ¿Hace cuánto fue eso?
20: 2018.
14: ¿Y de qué juega?
20: De 7.
14: ¿De 7, mentiroso?
20: De 7.
14: Que le vaya bien, ¿eh?
20: Muchas gracias.
14: Qué grande el maestro. Bueno,
1: muy bien. ¿Eh?
14: Feliz.
21: ¿Quién entró ahí, ¿eh?
14: Un testeo de felicidad.
20: No sé, lo otro sí.
14: Testeo de clientes felices.
1: Por favor. A ver,
14: por acá.
1: El gaitero del gol.
14: Ahí está, testeo de clientes felices. ¿Está contenta? ¿Su nombre?
22: Marianela Carrasco.
14: ¿Está?
22: Feliz.
14: Muy bien, ahí está. Tenemos el primer testeo. ¿De dónde viene?
22: Bien. De Conchalí.
14: De Conchalí. Me saluda la gente de Conchalí. Conchalí. ¿Eh?
22: En su nombre.
14: Qué grande, que era la tierra del gran Salito Reyes, ¿ah?
1: Oiga, pues, sí, un saludo a Lucho Hernández, que ayer estuvo presentando el libro.
14: Exactamente. Sigo con el testeo. Dos personas más para el testeo. Testeo de cliente feliz. ¿Su nombre?
23: Carolina.
14: ¿Usted está?
23: Feliz.
14: Ahí está, muy bien. Llevamos dos. Y el último. Vamos a ver. Por acá, señor, estamos en vivo. ¿Su nombre?
24: Rolando.
14: Ahí está la cámara, mire. Ahí está la cámara, Rolando.

0: comprando feliz. Está bien, está bien. Estoy comprando feliz. Y la cajera, cajera y cajero acá, muy esta bien. Dupla que no ha parado, cortito, a ver. ¿Su nombre?
1: Carmen.
0: Felicitaciones, la he visto trabajar full acá.
1: Esa es la idea, estar con los clientes y estar cerca de ellos.
0: Van con tarjeta y a la antigua, con billete también, ¿ah?
1: Toma. Todo, están felices, casi un 90% de contentos porque estamos nosotros acá.
0: Bueno, no la molesto más. ¿Y su nombre?
2: Christopher.
0: Lo he visto tecleando acá full también, ¿ah?
2: Estamos ahí full con las ventas, así que todo bien.
0: Muy felicitaciones bien. Para los cajeros también de Doña Carne.
3: Oye, y aprovechando la presencia en la mesa acá de los tenores en Doña Carne, del tenor parrillero Álvaro Martínez, me imagino, Alvarito, que el aguinaldo para los carniceros y para el personal ya está listo, ¿no?
4: Sí, pero tiene que llegar más sobre la fecha. Llega más sobre la fecha porque si no, son buenos para el lanzamiento los muchachos.
3: Ya, pero viene tan generoso como han sido las ventas en esta primera semana de Doña Carne aquí siempre, en Manquehue Norte, ¿no?
4: Siempre, porque él esta semana es la semana de más pega de los muchachos.
5: Se llama carne, imagínate.
4: No. Hay moneda. Hay constante y sonante. Pero no, la gente está feliz. Siempre la empresa siempre se pone bien para esta fecha.
1: Álvaro, ¿cuántas toneladas de carne hay disponible?
3: La pregunta PJ para el programa.
4: A ver, hoy día, hoy día tenemos del orden de 160 toneladas. No. Faltan dos camiones más por llegar. No. Pero nosotros hasta ahora ya hemos sacado casi 300.
3: Toma, bien.
1: ¿Viste?
4: No, sí, es importante. En esta fecha es donde más movimiento tenemos y por eso hay que estar siempre bien preparados para que cuando llegue la oportunidad de la venta, la podamos hacer.
1: ¿Usted tiene esposa?
5: ¿Los camiones?
4: Sí, tuve problemitas, pero nos organizamos, entramos por Pinochao, por Jama, por Mar, y tipo la vuelta larga, pero para que la carne no faltara.
3: Impecable el tenor parrillero, mejor que eso sobre a que falte, ¿no?
4: Exactamente.
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5: Tenemos tarde de Champions, 4 de la tarde se juegan 4 partidos. 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
3: 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Conforme con esta primera parte del programa, Rodrigo,
5: bueno.
3: Que es el que más sabe.
5: 100%.
6: Teníamos hambre.
7: Yo me conformo con lo que sea.
2: Comer harto, sí, ¿eh?
3: Sí, lo que pasa es que Rodrigo Hernández está desesperado porque nos vayamos a la pausa.
1: Porque quiere comer. Quiere comer.
5: Están llenos. Sí, listo. Mentira.
3: No.
8: Grande profesor Costa.
3: Arriba, la pausa. Oiga, ¿Qué fue de David Oyarzún? Se me perdió David Oyarzún. ¿Dónde está David Oyarzún?
0: Me parece que David se retiró porque fue a celebrar su cumpleaños, ¿eh?
3: Perfecto.
0: Anda a buscar el metro.
8: Me toca.
5: Buena parrilla. No te vino a echar una mano, ¿eh?
3: Acompañó a la delegación.
0: Sí.
3: Amablemente se subió a la camioneta de ADN, conducida por el gran Sergio.
8: No, me toca
3: local,
8: ahora.
3: Miró cómo estaba todo, inspeccionó y se retiró.
5: Mira a ver la contabilidad.
0: Lo estaban esperando con torta, Demetrio.
3: Señoras y señores, hacemos la pausa en este preciso instante y al regreso le vamos a contar todo lo que ha ocurrido con la gran visita de Mirko Kosic, que es lo que quiere escuchar a esta hora el pueblo colocolino a través de ADN con los tenores. Hoy desde la comuna de Vitacura, en el nuevo local de Doña Carne, en Manquehue Norte, 1176.
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11: En Santiago, 17 grados. En Concepción, 15 grados.
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5: Estadio Monumental.
6: Sí, desde allá nos avisa Tomate Alvarado que en cualquier minuto tenemos la palabra del presidente Aníbal Moza. Han sido días de alegría, de celebración en Colo-Colo. Antes nos comentaban también, mis queridos tenores, soprano, a propósito de la nómina. Conversábamos también, y lo marcaba bien Rocío Ayala, que este es un trabajo que está pensando Nicolás Córdoba, una nómina en función de del preolímpico. Porque llama mucho la atención también la ausencia de Eric Pulgar, que hoy es figura en el Flamengo, Pamela.
7: Hoy día Eric Pulgar es, a mi juicio, el mejor jugador extranjero chileno. No, tiene un nivel superior, juega en un equipo con compañeros que pesan millones de dólares, medio campo, pero poderosísimo del Flamengo. Él es una figura ya en Brasil, ya lo quieren, le reconocen el temperamento, la forma de jugar muy aguerrida. Y para mí era clave en el medio campo de Chile.
6: En la información de ADN, Eric Pulgar en todo caso era parte de esta prenómina para los amistosos ante Estados Unidos, Canadá y México.
8: Sí, es que yo creo que Pulgar todavía tiene mucho que darle a la selección. No, por alguna razón no se ha dado.
6: Tiene el ida y vuelta con Independiente del Valle también en la Copa.
8: Es que yo creo que eso es incidente.
7: Claro.
8: Si no estuviese esa coyuntura, tendría que haber estado.
7: Sí.
8: En algún minuto él pidió no estar en una nómina de la selección. No te digo que se le castigó, se tomó nota de esa situación, después no apareció, pero ahora estaba la voluntad de tenerlo, y porque obviamente hay una conversación de por medio, y porque es un poco el mismo análisis respecto de Paulo Díaz. Es un jugador que tiene mucho para dar todavía, es un jugador joven, es un jugador que está en las grandes ligas, porque hoy día el Brasileirao, si es que no está entre las 5 mejores ligas del mundo, pegan el palo, será la sexta, la quinta o la sexta. Y por lo tanto que Pulgar brille ahí, un campeón de Copa Libertadores, con, digamos, el panorama actual del fútbol chileno, donde nada nos sobra, tiene que ser número puesto.
6: Ahora sí nos vamos al Monumental, estamos contigo, Tomate Alvarado.
9: Pasamos a escuchar al presidente blanco y negro, Aníbal Moza, por ADN. Bueno, desde el minuto que supimos que ya estaba confirmada la llegada de Mirko, sentíamos de que nosotros teníamos que solamente quedar en el recuerdo de todos los colocolinos quién es Mirko Josip, porque si bien es cierto, todos nos vamos a morir y Colo Colo seguirá existiendo y nosotros queremos que el nombre de Mirko Josip no desaparezca nunca. Y es por eso que bautizamos, porque ese yo creo que es la palabra que se puede utilizar, bautizamos la Casa Alba con el nombre de Mirko Josip, porque lo que nos interesa a nosotros es básicamente que las nuevas generaciones de colocolinos cuando entren a esta Casa Alba pregunten quién es este señor, qué es lo que hizo este señor, y desde ahí empiecen a ver la historia de resiliencia y de éxito que tuvo Mirko con nosotros, así que muy orgulloso de que él esté acá, que haya destapado esta placa con su nombre.
10: Mirko se encontró con Fernando Ortiz y ahí algo hablaban de la segunda, de que venga otra Copa Libertadores.
9: ¿Sí?
10: También es presión, ¿no? Para lo que viene, se aplazaban fechas y 2028.
9: Me gusta la presión, me gusta la presión. Creo que Colo Colo es un equipo de presión. Creo que Colo Colo tiene que, de cierta manera, sacar la cara por Chile, que es el equipo más importante de este país. Ya lo hizo una vez y sin lugar a duda que el objetivo de todos los colocolinos es ir de nuevo por ella.
11: Aníbal, lo de Bocinha, el Balón de Oro, ¿te sorprendió? ¿Le gusta?
9: Claro que me gusta, pues me gusta porque creo que es la única vez que nosotros vamos a tener en la elite mundial el logo de Colo Colo a través de un jugador que ha sido designado. Entonces para mí me llena de emoción, me llena de orgullo que Colo Colo, el indio Colo Colo, esa insignia tan grande en Chile, también sea tan grande en el mundo entero.
10: ¿Va a Londres o no? ¿Va a Londres? ¿Va a Londres?
9: Sí, es posible, puede ser, puede ser. Vamos a conversar con Bocinha.
10: Aníbal vio la ovación ayer a Arturo Vidal.
9: Estaba en primera fila, ¿cómo no le iba a ver? Estoy medio pelado, pero no estoy ciego ni sordo.
10: Oiga, ¿qué le parece el cariño para Arturo Vidal?
9: Me parece muy bien.
10: Se ha hablado mucho de su futuro.
9: Me parece muy bien. Arturo es un referente, los jugadores de Colo Colo son referentes, así que muy contento que la gente le muestre ese cariño. Cuando tengamos las copas arriba o la copa, porque pueden ser dos, deberían ser dos, ahí vamos a conversar sobre las renovaciones, muchachos. Ya hemos redundado demasiado en el tema, así que vamos a esperar con tranquilidad. No tenemos que ser ansiosos, porque el año pasado por ansioso la realidad y la vida nos pegó un cachetazo que nos dejó aterrizado en el barro. Entonces no apuremos, tomemos esto con tranquilidad. No le hemos ganado nada a nadie. O sea, si bien es cierto, tenemos 14 puntos de ventaja, maravilloso, algunos sueñan con que ya la estamos levantando, pero hasta el momento no se ha ganado nadie. Así que espérenme un poquito. Hay que tener cautela, no saquemos el foco de donde tiene que estar el foco en este momento, que es la cancha, muchachos. Hay que ganarle a Concepción el fin de semana.
10: No está molesto él con eso, no está molesto él, no está molesto él.
11: Se lo pregunto porque parece que se cortó el internet en el Estadio Monumental. Le pregunto a usted, ¿él sabe que finalmente esa decisión va a ser una vez que se consigue el objetivo?
9: Pero yo lo he dicho 10 veces, muchachos. Pero escúcheme, pero si, Tomate, el entrenador no tiene su renovación. Entonces, por favor, ustedes son gente que sabe fútbol. Cubren esta actividad permanentemente. No podemos nosotros saber qué es lo que va a pasar si es que no tenemos los objetivos definidos. Y cuando estén los objetivos definidos, hay que partir por la cabeza. La cabeza es Fernando Ortiz. Pero por supuesto, pues, muchachos, pero ustedes no me hagan salir de... Yo sé que ustedes quieren la cuña, quieren el titular, pero mi foco hoy día como presidente es ganarle a Concepción el fin de semana. Eso es, no nos desviemos, porque cuando nos desviamos empezamos a llevar el foco a otro lado, y el foco aquí básicamente hay que ganar los 8 partidos que quedan por delante, muchachos. Cuando esté eso asegurado, cuando el chancho ya esté cocinado dentro del horno, ahí ya podremos conversar sobre el Tano, sobre Arturo, sobre Juanito, sobre Pedrito, sobre todo el mundo.
11: ¿Y la campaña cómo la está evaluando hasta este momento, la de Ortiz?
9: Muy buena, pues muy buena, pero te vuelvo a decir, o sea, ha sido buena, pero esto es una, no son los 100 metros, ni los 200, ni los 400 metros, esto es una maratón que termina cuando nosotros ganemos el último partido. Ahora, en ese momento.
11: Son 14 puntos, Daniel. Es una diferencia muy importante que para muchos sorpresiva, pero bueno, la campaña del equipo ha demostrado una superioridad a su rival.
9: Sí, por el mismo entrenador que ustedes, los periodistas y la hinchada pedían que lo echaran, a principios de año, no, pero no, pero o sea, oye, hay un dicho árabe que dice 100, no, pero también, exacto, hay un dicho árabe que dice siéntate chueco, pero habla derecho. El mismo técnico que ustedes o mucha gente, incluso directores que lo querían echar, ahora me están diciendo que lo vaya a renovar. Tranquilo, muchachos, no pongamos la carreta delante de los bueyes, ¿ya? Ya, muchachos.
12: Gracias. Bien, hasta ahí, tenores, la palabra del presidente de Blanco y Negro, Aníbal Mosa. Que esté bien. Chao, bendiciones.
13: No, jamás.
6: 100% Mosa. Pamela Juanita, ¿con qué te quedas de estas declaraciones del presidente de Blanco y Negro?
7: Un hombre alegre. Un hombre que está disfrutando este momento de Colo-Colo, que está disfrutando con la avenida de Mirko Josic. Él contaba que cuando Colo-Colo salió campeón de América, él se lanzó 5 días.
6: ¿Un joven Aníbal Mosa?
7: Un joven en Puerto Montt.
6: Ya.
7: 23 años, 25 claro. años, se lanzó. Eso fue lo que hizo por Colo-Colo.
14: Y
7: se lanzó.
6: O sea, 5 días tuvo de farra para hablar en buen chileno, ¿no?
14: Se lanzó, se entiende igual.
7: Se entiende, claro.
6: Ok.
7: Pero yo lo noto contento y cauto, tiene la experiencia ya del año pasado, ¿no? Cuando se tiró la casa por la ventana, que a mí no me parece mal, pero no estaban las condiciones. El azar, el destino también te pone otras circunstancias en la vida y él aprendió de eso y hoy día va con total calma.
6: Tenor Parrillero, usted le había avisado al presidente Colo-Colo que veníamos acá a Doña Cana, porque dijo, cuando el chancho esté cocinado dentro del horno, hablemos.
12: No, pero ¿sabes qué? Me gusta que estamos hablando recién con el grillo de otro presidente de un club
6: ¿ya?
12: conocido de la quinta región.
6: ¿Ya?
12: Y por lo menos Aníbal Mosa, se nota que el tipo es hincha y que disfruta y que sufre y que al final está comprometido y que quiere que el equipo le vaya bien y que va a hacer todo lo posible para que el equipo le vaya bien. Y eso es lo que uno espera como hincha, eso es lo que uno espera de los dirigentes y de los que lideran al club.
14: Sería un buen panelista Mosa, ¿eh? Muy buen panelista.
7: Sí, dejaría harto.
9: No me siga pelando usted,
6: ¿eh? Oiga, Hernández, veíamos el video también del encuentro de anoche en el Caupolicán entre Arturo Vidal y Mirko Josic. El saludo, Arturo Vidal, que claro, reconoce que no recuerda mucho la campaña de Copa Libertadores, tenía 4 años. Usted sí se acuerda muy bien del 91 y me imagino que encuentra que es de total justicia que la Casa Alba lleve el nombre de Mirko, ¿no?
8: O sea, yo creo que a esta altura ya es una reparación. Es algo que se podría haber hecho mucho antes, ¿no? Porque me parece impropio o inadecuado de que no se haya tomado una medida similar. No sé si con la Casa Alba o con la cancha. Bueno, en fin, habían alternativas. En el caso de Mosa, la entrevista es increíble, digamos. Es muy auténtico, es 100% Mosa. La nota hace una autocrítica respecto de lo del año pasado, digamos. Yo no sé si lo había escuchado en estos términos. No es que profundizó mucho, pero con las 3 o 4 palabras que dijo, terminamos en el fango, nos apuramos en demasía, quiere decir algo. Y será muy Arturo Vidal, pero Arturo Vidal y el Tano Ortiz tienen que esperar a que Colo-Colo sea campeón, porque Mosa en su lógica de administración entiende que eso debiera ser, bastante antes del término del año y con muchos partidos por delante. Entonces él cree, y esto lo sé fehacientemente, que él ve que hay un margen importante de a lo menos un mes, fácil. Un mes para negociar. ¿Te das cuenta? Sí. Entonces Mosa un poco juega con eso, independiente de la ansiedad de Arturo. Respecto de Vidal, me dio gusto que fuera ayer al Caupolicán, fue el único jugador. Yo honestamente me pregunto por qué no fue el resto, digamos, la convocatoria del Club Social y Deportivo. Algo pasó ahí. Esto también te demuestra por qué Vidal es tan convocante, por qué es tan colocolino y por qué el colocolino le perdona de pronto un hierro en la cancha, porque sabe que es genuinamente colocolino, pero hasta la médula. Y su presencia ayer creo que lo demuestra. Y lo otro que me llamó la atención ayer del Monumental fue que Mosa se comió los cánticos contra Blanco y Negro, que no fueron, digamos, abrumadores ni de toda la gente que llegó al teatro, pero que se escuchó. Y Mosa, ahí calladito, se comió el momento.
6: Sí, porque dice está pelado, pero ni ciego ni sordo todavía, entonces claro, lo puedo escuchar,
8: exacto,
6: ¿no?
8: Exacto, no hizo mayor cuestión.
9: Estoy medio pelado, pero no estoy ciego ni sordo.
6: Tal cual, gracias,
8: el tipo hoy día está con el cuero duro y está disfrutando el momento.
6: Ahora, PJ, independiente de lo que termine ocurriendo con Bocinha en el campeonato, en la Copa Chile, los goles que se pueda comer de aquí al próximo partido, que es contra Concepción, o lo que venga para Bocinha, que el escudo de Colo-Colo esté en la premiación, yo creo que es un punto para Aníbal Mosa, que de hecho ya evalúa incluso viajar a Londres, ¿no? El escudo de Colo-Colo va a estar con un jugador nominado a mejor del año.
7: Claro. 30 millones de seguidores tiene Bocinha. Y eso hoy día en el mundo, les guste o no a los más líricos, el mundo del fútbol ya cambió.
6: Lo que te quiero decir es que
7: el mundo cambió es otra cosa.
6: Finalmente puede...
7: Hay una jugada de marketing.
6: ¿Se puede decir ya que la apuesta de Colo-Colo por Bocinha ya está pagada?
7: Yo creo que sí. ¿Ya está pagada?
12: ¿El asado de Rodrigo?
7: Ah, no, no, esa no está pagada. Esa no se va a pagar nunca. Pero la apuesta de Bocina está pagada. A nivel de marketing, de explosión, de salida al mundo, eso ya está pagadísimo por las marcas, por todo lo que se han acercado a Colo-Colo. Ahora hay que ver a Bocina que juegue tranquilo, digamos, ha tenido recién dos partidos, uno con Unión Española, el del otro día, como a Chipato casi no le llegaron, solamente, bueno, se le arrancó un balón arriba, pero no tuvo mayores injerencias en el partido. Hay que dejarlo tranquilo y que vea. Fernando Ortiz sabe perfectamente, Carlos, a quién va a poner el fin de semana.
6: En algún minuto de la entrevista, Cristian Alvarado lo interpela a usted, le dice Tomate, usted, porque si ustedes saben de fútbol, lo interpela directamente, Tomate.
15: No me siga pelando también, usted, Pero también interpela Tomate. A los tenores,
9: No me siga pelando final. Usted,
15: Sí. Al final, interpela a los tenores. Tampoco. Ahí está. Y allá los tenores.
6: Sí.
15: Ahí está. Lo interpela también el presidente de Blanco y Negro durante esta jornada, pero claro, fueron cerca de 12 minutos que recién estábamos escuchando en esta entrevista, en este punto de prensa del presidente de Blanco y Negro, Aníbal Mosa. Lo concreto que se le veía muy contento en esta actividad, en este nuevo nombre, ¿no?, que tiene la Casa Alba Mirko Josic. De hecho, ya te voy a mencionar, dice esta placa, nosotros seguimos acá en el Estadio Monumental Carlos Tenores, lo concreto es que, por ejemplo, entrega muchas luces. Bueno, más que luces, una reiteración por parte del presidente de Blanco y Negro. De hecho, cuando llega acá Aníbal Mosa, cuando llega Mirko Josic al Estadio Monumental, lo hace por el ingreso principal y bueno, y se encuentra con el cuerpo técnico de Colo-Colo. Mirko Josic conversa ahí con Fernando Ortiz, también un poco con los jugadores del actual plantel. A propósito, lo decía el propio Rodrigo Hernández. Ayer estuvo Eduardo Villanueva y Arturo Vidal, fueron los dos del plantel, el arquero que seguramente ahora va a tener que atajar en la Copa Chile. La placa dice, en homenaje a quien lideró la gloria eterna de nuestro club e iluminará el futuro de las nuevas generaciones de caciques, Mirko Josic, una estrella, campeón Copa Libertadores de América 1991, septiembre 2026. Esta placa con la insignia de Colo-Colo, donde estuvo presente esta jornada muy emotivo, muy emocionante también lo que se vivió esta jornada acá en el Estadio Monumental.
7: Mira, lo interesante de la venida de Mirko Josic después de 20 años, estuvo el 2005, él llegó a ser gerente deportivo de Blanco y Negro.
6: El Oye, primero, ahí en el video conversan con Vidal y Vidal le recuerda, o Mirko, que le ayudó en el primer contrato.
14: Mira,
6: le dice, y Mirko lo echa a la talla y dice, claro, porque me acuerdo que eran 500 y otros 500 y 500.
7: Claro.
6: Y se ríen, o sea, claro, corresponde ese periodo al ese primer periodo. Contrato profesional de Arturo Vidal en Colo-Colo.
7: Claro, en esa etapa en que, claro, venía Colo-Colo ya de la quiebra, se estaba rearmando, ¿cierto? Entró Blanco y Negro en el 2005, entonces también empieza, Mirko estaba observando también las divisiones inferiores y estaba Vidal precisamente ahí. Y después Vidal fue figura en el 2006. Lo interesante de la llegada de Mirko, una cosa es homenajearlo, que se merece todo, porque para mí es el mejor, el hombre que rompe, el que rompe el fútbol en 91 en Chile y te enseña a ganar. Eso es el resumen de Mirko Josic. Pero lo interesante de eso es que se empiezan a abrir los libros y en los libros empiezan uno a entender por qué Mirko Josic ganaba, por qué ese Colo-Colo que estaba conformado con hombres del mismo plantel. Algunos venían de Católica y otros venían de salida, como por ejemplo el Chano Garrido, que lo agarró a la Copa Libertadores con alta edad, o el mismo Bocón Ormeño, que apoyaba desde atrás el equipo. Pero ¿por qué fue grande ese equipo? Porque tenía incorporaciones. Pero era por lo que le imprimió Mirko Josic, primero, desde lo físico, con Marcelo Yarzún, ¿cierto? Con esa pretemporada impresionante, la Leonera, donde hacían piques cortos de 100 metros, que era como correr la cancha, y hacían repeticiones, le hacían 10 repeticiones de 100 metros, se conformó un equipo con tan fortaleza física, con dominio mental y con una inteligencia de juego que Mirko decía que era de un 80%, es decir, inteligencia de juego más lo físico, 80%, porque la técnica la daba por sentada. Cuando tú tienes en un equipo eso y que tienes un corazón grande, es inevitable que venga el triunfo. Es inevitable. Entonces, eso es lo bueno de la venida de Mirko Josic.
14: ¿Será para Monumento Mirko Josic la entrada del Estadio Monumental?
6: Usted ya está proponiendo una galería pregunta, ahí con Chamá, con Caselli.
7: Por supuesto, claro,
14: todo lo que le ha entregado a Colo-Colo, yo creo que...
7: Por supuesto.
14: Está en la lista, ¿no?
7: Claro, o sea, debería estar.
15: Oiga, lo dijo.
6: Oiga, Tomate, solo para ir cerrando, sí, subrayé algunas frases de la conversación de Mirko con Arturo Vidal.
7: A ver.
6: Le dice Mirko, tienes que poner orden, porque él resalta mucho la experiencia internacional de Arturo Vidal y que él la traiga a los jugadores jóvenes de Colo-Colo. Tienes que poner orden, le dice Mirko Josic a Vidal. En la vida es un deber de cada profesional. Y después al final le dice, no juega edad, juega médico. Es muy interesante, ¿eh? Ese es un video de las plataformas de Arturo Vidal que afortunadamente se puso ahí en dominio público. Lo pudimos revisar de cómo Arturo Vidal llega al Caupolicán, el momento en que conversa con Mirko Josic. Y me parece, Cristian Alvarado, que es bien interesante.
15: Sí, de hecho, ingresa en una zona, obviamente no se esperaba la visita de Arturo Vidal. Fue cuando ya se acercaba la hora de la presentación de Mirko Josic, claro, dice, ojo, que parece que viene Arturo Vidal. Bueno, ingresa por una zona muy alternativa, ingresa a un salón y ahí están conversando algunos minutos. Arturo Vidal, estamos hablando de uno de los salones que tiene el Teatro Caupolicán, conversa con Mirko Josic, se da este diálogo que tú mencionas, Carlos Costas, estaba muy, pero muy emocionado, con la cara muy sonriente Arturo Vidal, y luego lo invitan, fíjate, ahí al escenario donde claramente se vino abajo, no sé, 2.500, 3.000 personas que estaban presentes allí en el Caupolicán y cantándole respecto al capitán, el capitán no se va y todo eso para Arturo Vidal, que se le vio visiblemente emocionado. Lo que decía recién el Grillo respecto a la estatua fue un compromiso, de hecho lo termina diciendo también al final el presidente Aníbal Mosa, que es un compromiso que va a tener esta estatua en el Estadio Monumental Mirko Josic, seguramente cuando esté el nuevo Estadio Monumental, más o menos lo que termina señalando el mandamás de Blanco y Negro. Nosotros acá todavía en el Estadio Monumental, muy contento también con los 5 convocados que tiene Colo Colo en estas fechas FIFA, hablo de Iván Román, Jonathan Villagra, Diego Ulloa, Víctor Felipe Méndez y Leandro Hernández para la selección nacional.
6: ¿Alguna novedad para el próximo partido ante Concepción?
15: Mira, a ver, está trabajando un equipo, yo todavía no me quiero arriesgar porque está haciendo algunos movimientos, de hecho hoy día trabajó con 4 hombres en la saga, pero yo creo que hay que esperar la práctica del día de mañana y el sábado, entendiendo que no es mucho de cambiar, de variar el técnico, pero por ejemplo no aparece en la formación titular Jonathan Villagra, que se está recuperando este inconveniente en la rodilla, de hecho está trabajando, te diría yo, casi a la par de sus compañeros, pero todavía no lo quieren exigir. Bociña en el arco, Jason Rojas, Román Sosa Bimber en el bloque defensivo, Madrid, Víctor Felipe Méndez, Lautaro Pastrán en ese medio campo y arriba Volados, recordando que no está Correa, atrás no está Arturo Vidal que está suspendido, Romero y Leandro Hernández, los 3 en ofensiva, Hernández, Leandro, Maximiliano Romero y Marcos Volados, lo que está trabajando, insisto, seguramente ya a contar de mañana lo comienza a ratificar a estadio lleno. Todo vendido, todo agotado para el día domingo. 42.000 personas, Colo Colo Deportes Concepción, acá en el Estadio Monumental.
6: Claro, porque entre otras cosas, además será el primer partido oficial de Bociña en el Estadio Monumental, jugando de local frente a su público, ¿no? Ya estuvo por Copa Chile en Nacional ante La Unión y el del fin de semana pasado en el sur ante Huachipato. Un abrazo, Tomate, ¿eh?
7: Tomate.
15: Y también está el homenaje a Mirko Josic, que seguramente va a ser a eso de las 4:30 de la tarde para que el público llegue temprano al reducto de Macul, esté presente porque va a estar en el campo de juego Mirko Josic, estará Bociña como arquero titular, todo eso el domingo, 5:30 comienza el match entre Colo Colo y Deportes Concepción.
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16: Si hablamos de recuerdo y juventud, un día como hoy, pero de 2006, Carlos Costas debutaba con 14 años y 298 días por Colo-Colo, Nicolás Millán, que rompió un récord de debut. Con los 14 años, el técnico era Claudio El Bichi Borghi.
7: ¿Cuántos años tenía? ¿14?
16: 14 años con 298 días.
6: Tenor parrillero, teníamos pendiente también un saludo para alguien que está en sintonía, este especial de los tenores en Doña Carne.
17: Desde el extranjero.
6: No. Ah, ¿sí? Ah, sí. Es que por eso, por eso le trajimos el satélite. Pues.
17: No, está escuchando de Perú, que está en el Cusco, ¿ya? Juanito Halti, que... entrenador de arquero del equipo allá, Cusco, estuvo acá en Independiente del Valle,
18: Arturo. Yo también me llamo Perú.
17: Vaya, que es es hijo de uno de los muchachos que trabaja con nosotros, así que le mandamos un saludo a Juanito.
6: Hola, Juan. 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
16: Y hablando de ahí, Juan, juega Independiente del Valle ante Flamengo hoy, 21:30 horas, cuartos de final, ida de la Libertadores.
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18: Punta paleta, que la transformamos en flat iron.
15: ¿De qué hora está ahí en la parrilla usted,
18: De la 1 de la tarde esperándolo a ustedes.
8: Rogelio.
15: Rogelio, pero lo he visto también acá en los distintos televisores al interior, las pantallas acá. Usted es famoso, ¿eh?
18: Nos estamos haciendo famosos.
15: Hago una foto con ustedes después, ¿eh?
18: ¿Qué? Muchas gracias, Trovador. No, yo lo espero.
15: Vaya nomás ahí con los tenores. Voy a regalar magnéticos. Le voy a preguntar a la gente dónde estamos, ¿ah? Mira, estos magnéticos ahí para el refri, extraordinarios, con todos los cortes, ¿ah? 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Señorita, ¿cómo está? Buenas tardes, estamos en vivo para ADN.
19: Hola, ¿cómo están?
15: ¿Se quiere ganar un magnético?
19: Bueno,
15: le voy a preguntar, ¿dónde estamos?
19: Doña Carne.
15: Muy bien, se lo ganó. Ahí está, para usted magnético. Felicitaciones. ¿De dónde viene?
19: Aquí Vitacura.
15: A todo ladito, ¿ah?
19: Al lado.
15: ¿Y los precios qué tal?
19: Fantástico, espectacular.
15: Fabuloso los precios acá en
19: Doña Carne.
15: Eso, muy bien. Otro magnético por acá, maestro. ¿Cómo está? ¿Su nombre?
20: Miguel Serey.
15: ¿De dónde? Acá cerquita.
20: Trabajo aquí en La Chela al lado.
15: Muy bien. Le voy a regalar este magnético, pero si me dice, ¿dónde estamos? ¿En?
20: Doña Carne.
15: ¡Eso! Se lo ganó. Bueno, ¿y los precios qué le parece, maestro?
20: Oh, espectacular, conviene todo el tiempo.
15: Usted venía entrando hace un ratito, hace frío afuera, ¿eh?
20: Está heladito, pero soportable.
15: Es verdad, que le vaya bien, ¿ah? ¿Eh?
20: Que tengan una bonita fiesta y colocó los campeón.
15: ¡Epa! Ahí está, hincha popular, hincha del cacique. Una señora entró y me dijo, oiga, mijito, que está temperadito acá, que está agradable, no me quiero ir más de acá, me decía, porque hace frío y hay viento a las afueras de Doña Carne.
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16: Y hoy estaremos atentos también a Copa Sudamericana, cuartos de final, ida, juegan Cienciano ante Montevideo City Torque, con cuatro conocidos en el Montevideo City, Franco Tornacholi, Gary Cajelmájer, Gonzalo Montes y Salomón Rodríguez.
6: Rodrigo Hernández, la pregunta antes de la pausa, ¿a quién está postulando ya en los minutos finales de este programa especial de los tenores como figura Doña Carne del programa?
8: Álvaro Martínez,
6: hay un voto para el tenor parrillero que dice PJ.
7: Trovador,
6: Alberto López, usted también vota, ¿a quién postula como figura Doña Carne de la transmisión?
15: Gracias, Pamea. Al parrillero,
6: Rogelio me dijo, ¿no?
8: Rogelio.
6: ¿Y usted, Grillito, tiene candidato?
16: A mi amigo, por la alegría, Pedro Fuentes.
6: Señoras y señores, hacemos la pausa, volvemos con los minutos finales de este especial desde Doña Carne, aquí junto a los tenores por ADN.
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0: Apasionante está el desarrollo del campeonato del ascenso y hoy un partido destacado, ¿eh?, entre los que luchan arriba. Manolo Fernández, buenas tardes.
1: Sí, claro. Hola, Carlos. 20 horas, Antofagasta recibe a Cobreloa. Los loínos con 41 puntos. Si ganan, alcanzan a Wanderers, que lidera con 44 en el ascenso. Josef González, sin embargo, el hijo de Rodolfo, se sumó a las bajas por lesión de los loínos, donde Sebastián Zúñiga, Felipe Fritz y Vicente Conelli ya se restaban por problemas físicos. El goleador Gustavo Gotti y David Tapia también fueron suspendidos y no estarán en el compromiso de esta noche. Viene de perder Cobreloa ante San Luis. La mayoría de sus derrotas son fuera de casa este campeonato. Por eso la alerta está activada en Calama. Sin embargo, consciente de las dificultades y el nivel de Antofagasta, el técnico naranja César Bravo apuesta por una buena actuación.
2: Es un equipo fuerte, es un equipo que también tiene jugadores muy grandes, jugadores de mucha experiencia, jugadores de mucha jerarquía, pero creo que también tienen, como todo en esta división, tienen altos y bajos. La idea de buscar nosotros, ya tenemos identificado cuál es su fortaleza, los dobles nueve, dos grandes, que llegan mucho, que se asocian mucho a través del mediocampo, siempre buscando generalmente al tercer hombre para que vaya apareciendo en segunda línea y sobre todo atacar por banda para finalizar por el centro. Es un cuadro complicado que si lo dejamos jugar, obviamente que va a ser lo suyo, y nosotros ahí tenemos que estar atentos cómo defendemos en zona alta, cómo presionamos en la zona media, cómo identificamos sobre todo los ataques por banda y sobre todo defender el área, que es lo principal de este juego.
1: Tiene todo estudiado Bravo, pero si gana Antofagasta hace 41 puntos y se mete en la pelea cerca de los líderes. Viene de perder el equipo Puma Sociante Recoleta 1-2 en casa, pero no es habitual que pierda en el Calvo y Bascuñán. Ahí hay tres resultados: Copiapó 1, Magallanes 1, Recoleta 2, San Marcos de Arica 1 e Iquique 0, Santa Cruz 1. Relevante lo de Santa Cruz porque se aleja de Rangers, que con racha de victorias seguidas le había dado casa en el último lugar de la tabla. Ahora Santa Cruz tiene 21 puntos y Rangers 18. Todo gracias al gol anoche de Danir Seinedín en el Tierra de Campeones. Lo celebró también el delantero Matías Pinto, que solo tiene en mente cómo sus compañeros escapar de Rangers, aunque los partidos sean adversos.
3: Nos costó demasiado con dos menos. Creo que no supimos aprovecharlo. Gracias a Dios tuvimos ese golcito ahí de balón detenido, que lo hemos practicado demasiado. Y feliz. Son tres puntos que nos alejamos y depende de nosotros. Ha dependido siempre de nosotros y aunque nos cueste, tenemos que hacer partidos perfectos para salir de esta zona y ganar los partidos. Tenemos que seguir así, de local hacernos fuertes y ganar y empezar a alejarnos y dejar atrás a Rangers.
0: Está muy cerrada la lucha ahí entre los que pelean arriba y también en la parte baja de la tabla de posiciones en el campeonato del ascenso. Rodrigo Hernández, ¿qué destaca de lo de Cobreloa? Bueno, lo que se espera hoy, ¿no? Antofagasta-Cobreloa también un partido como para ir ya marcando tendencia en la zona alta.
4: Es que está impronosticable el campeonato. O sea, imagínate, Magallanes parecía que se metía, ganó 2 de 9. Unión parece que hacía pie, digamos, y también entraba la discusión, ha ganado 1 de 9. Pierde Cobreloa, pierde Antofagasta, se mete San Luis. Está increíble, digamos, la parte alta de la tabla. Puerto Montt, que también en algún momento picaba por ahí arriba, ahora se está colgando, está en el último vagón para la liguilla. Y abajo también, o sea, una lucha encarnizada con Rangers ganando 4 partidos consecutivos. Reacciona Santa Cruz y va a ganar al norte. Curicó vence a Unión Española. Está increíble, o sea, realmente está apasionante. Y cuesta como decir, mira, porque uno, claro, si es que vas al análisis específico de la calidad de los jugadores, uno dice, ¿dónde están los mejores planteles? Y en el top 3 para mí, Antofagasta, no necesariamente en este orden, pero Antofagasta, Wanderers y Cobreloa, para mí. Pero eso no significa que van a terminar así, te das cuenta, porque está todo muy loco, es una montaña rusa. Y abajo también pasa cualquier cosa, porque yo creo que Rangers ya agarró ese vuelito de confianza, porque una cosa es recuperarte y ganar 2 partidos, ha ganado 4. Entonces se va a disputar hasta el final.
5: La última fecha con Santa Cruz, ¿no?
4: Sí, juegan.
5: Santa Cruz, puede ser la final del mundo. Santa Cruz. Lo de Wanderers es rarísimo, sí, porque a principio de año no era un equipo candidato a ser campeón o subir a la categoría.
4: Pero
5: sí,
4: son muy pocos jugadores crecieron.
5: Apareció mucho el Mundial, la Copa Libertadores, y ahí cambió el escenario.
6: Buen técnico, Paladino, buen técnico.
0: Rangers está jugando de blanco, ¿no?
5: Sí, sí, porque mientras no pierda, va a jugar de blanco.
4: Va a
5: ser.
4: No va a cambiar.
5: Lo dijo.
7: Jamás. Y no la van a lavar.
5: Sí, radiografía del fondo de la tabla. 22 para San Felipe, 21 Santa Cruz, 18 Rangers.
0: Ya estamos en los descuentos, ¿ah? Levantó ya la pizarra el profe ahí al costado del campo, Trovador. ¿Cuánto nos queda? aquí en Doña Carne.
7: El acrésimo, el adicional, poco, ¿ah? ¿Eh?
0: Son sí, cuatro, son descuentos. Cuatro.
7: Sí, exactamente, mira, estoy con las longanizas, acá estamos, tremendas, impresionante, longanizas tipo Chillán, se pasaron, ¿ah? ¿Eh? 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Mucha carne paraguaya veo acá también, procedencia paraguaya, ¿no es cierto? La típica bola de lomo, la rabadilla, que sería el equivalente al asiento, mucha carne paraguaya, me dio nostalgia ver la carne paraguaya acá, porque claro, uno en cierta forma vivió allá y se crió con esta carne,
5: de
7: y es muy pero
5: ti.
7: Muy buena. Estamos en vivo, bienvenidos, ¿eh? Lo estábamos esperando, bienvenidos a Doña Carne, la gente sigue llegando. ¿Cómo se enteró de los precios? ¿Su nombre?
8: Mónica.
7: Mónica, los precios están espectaculares, ¿sale? ¿Dieron el dato, verdad?
8: Sí.
7: Bienvenida, ¿qué viene a, por pollito, por carne?
8: Por carne.
7: Por carne, que disfrute, ahí saca el número, por favor. ¿Usted sacó el número ya?
8: Sí, el mismo.
7: Perfecto, ¿qué número le tocó el 18? El 18, van en el 14, ¿eh? En el 14, así que
0: la vuelta,
7: con las longanizas va una quinta bandeja para donde ustedes, muchachos, con el parrillero, que es la estrella de este programa, a mi juicio.
0: ¿Ese es su voto entonces para la figura Doña Carne del programa?
7: Absolutamente, totalmente, el parrillero.
0: Que resuelva el tenor parrillero, Álvaro Martínez. ¿A quién le vamos a dar el premio? ¿Quién se lleva hoy la condición de figura Doña Carne?
6: No, el trovador.
0: El trovador, ¿eh? El trovador y el parrillero.
6: Con la gente ahí.
0: Me parece que tengo que recurrir entonces al comodín del que más sabe. Rodrigo Hernández, dirime.
4: Pedro Fuentes.
0: Pedro Fuentes. Bueno,
4: voto por Pedro Fuentes, como el mejor. Sí, hemos sonado espectacular.
0: Pamela Juanita, ¿está de acuerdo con lo de Hernández? Un voto para Pedro Fuentes.
9: Buena figura de Carlos Costa.
4: Ya. Me pedí muy contento frente a frente.
0: Figura Doña Carne, Pedro Fuentes. Entonces,
6: perfecto, Pedro Fuentes, la figura de Doña Carne.
0: Tenor parrillero.
6: Por todo, maestro. Está aprovechando la carnecita.
0: Eso, pulgar arriba. Palabras bien, finales, todos invitados, me imagino.
6: Todos invitados. 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
0: Perfecto, tenor parrillero Álvaro Martínez, como siempre un gusto.
5: Lo quiere la gente, Álvaro.
0: Mírenlo, aplauso. El aplauso espontáneo.
7: Aplauso para los respectivos carniceros también, el aplauso.
6: Eso, bien.
5: Son todos
6: bien.
5: Del Everton.
0: Muy bien.
7: El parrillero.
5: Bravo.
7: Ahí está, y para los tenores y la soprano.
5: Bravo.
7: Eso, muy bien. La
0: menos aplauso, ¿eh? No se sintió tanto, ya. Trovador, buen regreso a casa.
7: Bueno, me llevo las longanizas, ¿ah? De Chillán, directamente.
0: Oiga, ¿y por qué?
7: Grita los cierres del colegio marxista.
6: De Chillán. No, tipo Chillán, porque acá tipo dice Chillán. Tipo Chillán, dice acá, po. Chorizos chiquititos, claro. para la marraqueta y todo. Pero
0: para el choripán, claro.
7: Tipo Chillán, dice acá.
6: Entonces, más sabroso.
0: Ya, perfecto.
6: Y queda bien, después lo cortáis en varios pedacitos.
0: Ve, Pamela, todos los días aprende algo.
5: Muy bien. Bueno. La longaniza.
8: He aprendido mucho. La chonelada.
0: Sí, muy bien.
8: Buena.
6: Vamos con Yulesa.
8: ¿Cómo se descongela la carne?
0: Fantástico. Conforme entonces, ¿hay satisfacción en la hueste de Rodrigo Hernández?
4: Sí, 100%.
0: Fantástico, gracias Doña Carne, ¿eh? 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
10: Son recuerdos, pero nos llevan al año 2008, donde con goles de Gonzalo Jara, Humberto Suazo, Ismael Fuentes y Matías Fernández, Chile ganó 4-0 a Colombia, fecha 8 de las clasificatorias rumbo a Sudáfrica.
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10: También mencionar que en 2013, un día como hoy, Chile jugaba con España en Suiza. Fue empate con 2 goles de Eduardo Vargas.
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10: Y atentos a la Champions, acaban los partidos que arrancaban a las 13:45, descuentos para el Fenerbahce 1, Roma 1, y descuentos para el PSV y el Shakhtar, que igualan 1-1.
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10: Y para cerrar el apunte de la Liga de Ascenso, hay un partido que va a ser reprogramado, Unión San Felipe con San Luis de Quillota, pero ayer se jugaron 3-2-1, ganó Recoleta San Marcos, 1-0 Santa Cruz e Iquique y Deportes Copiapó 1-1 con Magallanes.
0: Muchas gracias por la sintonía, viene ADN Top, no se olviden, ¿eh? 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
10: A comer.
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10: Cacha. Un amigo dice que es de Everton.
6: Vamos a dar un regalito.
10: Cacha.
6: Vamos al proselitismo.
10: Vienen por acá. Ay.
6: Viene uno. Uno escribió, viene en camino. Voy a omitir comentarios.
0: Trajimos a Doña Carne, la rivalidad regional, ¿eh? Pero está bien, ¿eh? Se entiende.
10: El 19 seremos todos Wander, ¿no? Me imagino.
6: A la Madrid.
10: No, él dijo que tenía la gorra de Madrid, listo. El Real.
0: Con relato suyo, Grillo, ¿eh?
10: Ahí estaremos.
0: Muy bien, ¿eh? Importante. Sigan con nosotros, gracias. Gracias, Doña Carne, gracias a todos por la sintonía. Un abrazo gigante y sigan, por supuesto, en la sintonía de ADN. Ya viene, ADN te acompaña. 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
1: comienza la fiesta. Chile se prende en septiembre con el rugido de los motores en el sur. Desde hoy hasta el domingo se corre una vez más en nuestro país el World Rally Championship en rutas de nuestras carreteras. Será la región del Biobío donde hoy tuvimos la largada y la primera etapa. Habrá especiales hasta el domingo en las distintas categorías. Se completó el póker. Listos los semifinalistas del cuadro masculino en el US Open. Anoche el último pasajero en subirse al School Bus es Alexander Zverev, verdugo de Alejandro Tavilo en tercera ronda, quien en la jornada de ayer con un claro triunfo sobre tres sets corridos sobre el neerlandés Botik van der Zylschub. En semis el alemán va contra el ruso Karen Khachanov. Mujeres bien arriba. Tan arriba que nuestras guerreras fueron imbatibles sobre la malla para quedarse con su primer triunfo en el sudamericano del voleibol que se disputa en Río de Janeiro. El Team Chile femenino se levantó de su derrota inicial ante Colombia y le ganó a Venezuela por 3-1. Otra vez, Dominga Elwin fue nuestra goleadora con 28 puntos. La madre de todas las batallas. No solo tendremos el inicio del Big 8 en la Liga Cherry, además comienza la lucha por la permanencia y por evitar el descenso en la Liga 1 del básquetbol profesional chileno. 5 equipos en la lucha. Todo arranca el sábado con el duelo entre Españoles Talca y Colo Colo. Y el domingo, las Ánimas ante Castro. El lunes, la Católica frente a los Talquinos.
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1: Nos vamos hasta Concepción, capital de la región del Bío Bío, arrancando ADN Deportes, tu otra pasión, 15 horas con 48 minutos. Habrá que acelerar como lo hacen los vehículos en el Rally Mundial, una vez más. En rutas del sur de nuestro país, Nico Medina, ya tenemos a los vehículos compitiendo y una gran efervescencia entre los fanáticos del deporte tuerca ahí en Concepción. ¿Cómo estás, querido Nico?
2: Hola Diego, ¿cómo te va? Buenas tardes. Ya a esta hora se abre paso para el público. Pueda sentarse ya en las gradas que están dispuestas a un costado de la Catedral de Concepción para este show que quedan poco más de 2 horas para que comience la largada protocolar con algunos artistas nacionales. Está en la duodécima fecha del campeonato 2026 con caminos que nada tienen que envidiar a Finlandia y Gales. Recordemos que la fecha anterior se disputó en Paraguay, donde el finlandés Sami Pajari y su copiloto Marco Salminen se quedaron con el triunfo a bordo de un Toyota. La competencia en Chile también será histórica para Sebastián Ollier. El francés alcanzará las 213 participaciones en el Mundial, igualando el récord de Jari Mata Laptala. Y recordemos, ya lo han dicho las autoridades locales, tendremos rally para rato, al menos en los años 2027, 28 y 29. Con aportes del gobierno regional del Biobío de 11.000 millones de pesos. Los detalles los entregó el gobernador regional Sergio Yacamán.
3: Primero decir que es la quinta fecha este año 2026 y conocemos el impacto que tiene el rally para la región. Y en consecuencia lo que hemos hecho es presentar una iniciativa que nos asegura rally por 3 años involucrando al nivel central, y eso significa menos costos para la región, pero los mismos efectos, o sea, 400.000 personas, una rentabilidad de 6,4 veces. Por tanto, es una muy buena noticia para el comercio, para el turismo, para la gastronomía y para cada una de las localidades donde hay fecha, donde hay carreras. Pero al mismo tiempo nuestro compromiso es exigirle a la productora que se presente en las 33 comunas a través de la caravana realista y le dé mayor continuidad durante el año.
1: Esos son los detalles que se entregan de esta nueva edición del Rally Mundial en la región del Bío Bío hasta este 13 de septiembre con varios candidatos. El británico Eifin Evans de Toyota, que es el líder de la clasificación mundial. También el finés Sami Pajari y otro de los grandes candidatos. Y también hay que tener en cuenta lo que hagan Heller, Roselot, algunos de los exponentes nacionales, Nico Medina, en este evento que se extiende hasta el domingo, que ya ha tenido despistes, competencias y las primeras puntuaciones, porque recordemos hay distintos tipos de puntajes de aquí hasta la jornada final del domingo.
2: Sí, pues vamos a quedar atentos a el comienzo de estos rulos y vamos a quedar también atentos a lo que va a pasar con el Mundial Junior. Recordemos que el que reciba acá, levante la copa, que primera vez se corre fuera de Europa, va a ser premiado durante todo el 2027 en la categoría WRC2 con todos los gastos pagados.
1: Nico Medina, te mando un gran abrazo y seguiremos atentos a todo lo que ocurra con el rally en nuestro país, Rally Mundial en la región del Biobío. Los detalles también están en ADN.cl. Te puedes enterar cómo se corre, qué se disputa, también las fechas y los principales hitos de este gran evento mundial que tenemos en el sur de nuestro país. Nico, un gran abrazo.
2: Hasta el domingo.
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1: De inmediato conectamos con lo que ocurre en el mundo del tenis y el último Grand Slam de la temporada es el US Open, que ya tiene a sus semifinalistas masculinos definidos, también lo propio en el cuadro de damas, y comenzamos por ellas. Benjamín Benzaquén, que ya hoy dirimen quienes avanzan al duelo por el título el fin de semana.
4: Hola, ¿qué tal, muchachos? ¿Cómo están? Bueno, el campeonato abierto de tenis de los Estados Unidos, que ya no tiene tenistas sudamericanos, entra en su fase decisoria. En el día de hoy van a jugar las damas las semifinales de este US Open 2027. A las 8 de la noche, hora de Chile, hora de Nueva York también, en el Arthur Ashe Stadium, Arina Sabalenka, que el domingo por la noche dejará de ser la número uno del mundo, se enfrentará con la norteamericana Jessica Pegula, 3 del mundo actualmente, buscando, claro, un lugar en la final del día sábado.

0: sábado. Sabalenka defiende el título logrado el año pasado e iría por su tercera corona en el US Open. Ese sería el consuelo. Ganar el abierto de tenis en los Estados Unidos, porque desde el día lunes ya no será la número uno del mundo. ¿Y quién será la número del mundo? Bueno, Elena Rybakina, la actual número dos, la tenista kazaja, en realidad nacida en Rusia, pero ya hemos explicado alguna vez, gente del tenis de Kazajistán compra a algunos jugadores rusos, compran también, es un decir, le dan un buen dinero para que durante un tiempo jueguen bajo la bandera de Kazajistán. Lo cierto es que Elena Rybakina va a jugar con el crédito local Coco Gauff, la joven norteamericana, que es la cuarta cabeza de serie, Rybakina la segunda cabeza de serie, enfrentándose en el Arthur Ashe también, luego del partido de Sabalenka y Pegula. Hay que mencionar que de ganar Pegula su partido ante Sabalenka y de ganar Coco Gauff a Elena Rybakina el sábado por la tarde y en el mismo Arthur Ashe, dos norteamericanas estarían jugando el match final por el trofeo que, además de dar 2.000 puntos, entrega nada más y nada menos que $5.500.000.
1: Nada despreciable el premio para el cuadro femenino del último Grand Slam de la temporada. Reiteremos, Sabalenka con Pegula, una de las semifinales, 20 horas, 21 con 10 horario de nuestro país. Coco Gauff frente a Rybakina. Hay dos jugadoras locales buscando el paso a la gran final, donde en el cuadro masculino también, en todo caso, hay un estadounidense asegurado en el duelo por el título del domingo. Gran botín para las mujeres. ¿Es similar en el caso de los hombres, Benjamín Benzaquén?
0: Los caballeros van a cobrar lo mismo. De hecho, detrás de eso también van los que van a jugar mañana las semifinales. Alexander Zverev, primer favorito del campeonato y actual número 2 del mundo, va a jugar con el veterano ruso de 30 años, Karen Khachanov, actualmente 50 en el ranking de la ATP, y a continuación un partido entre norteamericanos que ya de por sí pone a uno de ellos el domingo en la final. Frances Tiafoe, un décimo cabeza de serie, va a jugar con la revelación, este zurdo fantástico que, para mi gusto, de ganarle a Tiafoe mañana, el domingo es un gran candidato a quedarse con la corona. Tiafoe y Shelton ponen a un tenista norteamericano el domingo en el partido final. Y la verdad, las apuestas dicen que, si bien puede ser parejo el match de mañana por la semifinal, el domingo Shelton, con el que juegue Zverev o Khachanov, es gran favorito. Le ganó, recordemos, ayer a las 3:30 de la mañana, hora de Nueva York, hora de Chile, le ganó a Carlos Alcaraz, un partido que se dice ha sido uno de los mejores de todos los tiempos. Lo digo, también lo apoyo, me quedé viendo en el partido, les puedo decir que valió la pena. Este partido entonces es mañana, a continuación de la semifinal, la primera entre Zverev y Karen Khachanov. Les mando un gran abrazo.
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1: Volvemos al sur del país en ADN Deportes, otra pasión, para saber de lo que va a ocurrir en la laguna Avendaño de Quillón, ahí en la región del Ñuble, que se prepara para albergar un gran evento deportivo, histórico además y de categoría mundial, el Campeonato Sudamericano del Canotaje y Paracanotaje entre el 6 y el 8 de noviembre. 400 deportistas provenientes de 10 países, Chile, Argentina, Brasil, Paraguay, Uruguay, Bolivia, Colombia, Ecuador, Venezuela y México, disputarán preciados puntos en las pruebas de velocidad de 200, 500 y 1000 metros. Pues bien, anticipamos este sudamericano que se va a realizar en Quillón con el gobernador del Ñuble, Óscar Crisóstomo, quien esto comentaba en ADN Deportes, tu otra pasión.
3: Bueno, para nosotros muy relevante, Diego, porque esto permite seguir reforzando las virtudes que tiene la región de Ñuble para el deporte. Lo estamos transformando como en una costumbre natural el poder recibir distintas competencias de nivel internacional. En el mes de marzo tuvimos también un BMX internacional, que es parte del circuito mundial, que recibió a cerca de 300 deportistas. Y hoy muy contento porque hemos sido seleccionados para recibir el Sudamericano de Canotaje y Paracanotaje, que se va a desarrollar entre el 6 y el 8 de noviembre, entendiendo todas las virtudes que tiene. Lo vamos a hacer en la Laguna de Endaño de la comuna de Quillón, una laguna preciosa que además hemos incorporado infraestructura hace un par de años atrás y que tiene exponentes bien relevantes también desde la región a nivel internacional.
1: Bien, una más de Óscar Crisóstomo, el gobernador de Ñuble, quien habla respecto no solo de lo que significará este campeonato en materia deportiva, de impacto para la ciudadanía, sino que también el compromiso de invertir en un CENDIR, un centro de deportes y recreación náutico, y también la laguna en la cual se va a desarrollar esta competencia.
3: Nosotros hicimos una apuesta estratégica ya hace muchos años atrás en poder potenciar la laguna Avendaño, primero cuidándola. Hoy hay inversión en ese espejo de agua para que se mantenga de buena manera. Lo segundo que hemos hecho es construir un sendir náutico que está ya plenamente operativo, de alto estándar, y fue una de las condiciones por las cuales se escogió finalmente nuestra región para poder desarrollar este campeonato sudamericano. Lo tercero es que se ha hecho inversiones en todo el borde público de la laguna. Eso permite poder recibir a una cantidad de personas bien amplia, sin tener ninguna complicación al respecto. Y hay también otras condiciones que tienen que ver con la motivación de la comuna de Quillón y de nuestra región para poder recibir, organizar, y ya tenemos mucha experiencia en la organización de eventos internacionales, así que yo creo que este es una buena oportunidad, no solamente para nuestra región, sino que también para nuestro país, para mostrar cada una de las bondades turísticas, por un lado, el desarrollo económico, pero principalmente lo que más me interesa es poder incentivar a los jóvenes a que desarrollen este tipo de deporte.
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1: Mañana estaremos atentos al anticipo del fin de semana de emociones en la Liga Cherry con el arranque del Big 8, los 8 mejores equipos de las dos conferencias Centro y Sur. Ahora todos contra todos para buscar el ordenamiento de cara a los playoffs y también los 5 que van a luchar por la permanencia, también todos contra todos desde este fin de semana. Y también sabremos lo que ha ocurrido hoy con las guerreras en el sudamericano del vóley. Chile enfrentaba a esta altura un clásico rival, Argentina, en el Maracanazinho de Río de Janeiro. Nos vamos ahora a los servicios informativos. Nos reencontramos mañana, como siempre, a continuación de Los Tenores.
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11: Punto. La Corte Suprema ya fijó límite a descuentos salariales de la Junji por licencias médicas rechazadas. El máximo tribunal acogió un recurso de protección interpuesto por uno de los gremios y determinó que las retenciones salariales no pueden superar el 45% mensual. Francisca Carvajal.
12: La tercera sala de la Corte Suprema acogió parcialmente un recurso de protección presentado por trabajadores de la Junji afectados por el rechazo de sus licencias médicas. En particular, la resolución beneficia a 7 funcionarias de la región de Los Ríos, a quienes el servicio público aplicó retenciones salariales de hasta un 70% por concepto de licencias médicas rechazadas. Si bien el máximo tribunal reafirmó la facultad legal de la Junji para solicitar la restitución de dineros en casos de licencias médicas no autorizadas por la COMPIN, se estableció un límite estricto al mecanismo de cobro para resguardar la subsistencia económica de las trabajadoras. De esta forma, la Junji de Los Ríos deberá restituir en plazo máximo de 30 días el excedente cobrado por sobre los 45% de las planillas de septiembre del 2025. Además, para los cobros futuros, la retención mensual no podrá sobrepasar dicho porcentaje. Desde Aprojunji valoraron la dictación de este fallo, señalando a través de un comunicado que esta resolución genera un precedente jurídico relevante para resguardar los ingresos de las y los funcionarios públicos a nivel nacional ante cobros o medidas administrativas desproporcionadas. Francisca Carvajal, ADN.
11: Pese al cierre preventivo del paso fronterizo Los Libertadores, la delegación regional adelanta que el fin de semana será reabierto de cara a fiestas patrias. Gonzalo Pérez.
13: Cerrado se encuentra el paso fronterizo Los Libertadores, así se ha informado desde el sistema integrado Cristo Redentor, y esto tiene que ver básicamente con las condiciones climáticas que se han anunciado y previsto por parte de los expertos para la jornada de este día jueves. De todas maneras, se ha informado que se está evaluando la posibilidad de poder volver a abrir el complejo fronterizo el próximo fin de semana. El delegado presidencial de la región de Valparaíso, Manuel Millones, explicó que no se han generado mayores complicaciones con respecto a este cierre preventivo y señala sobre la próxima apertura este fin de semana, lo que no debería generar mayores problemas en el tránsito de vehículos en este corredor internacional.
14: Recordemos que existe un comité integrado de frontera y del control de espacio fronterizo y se cerró por hoy. El fin de semana va a estar abierto. Viernes, sábado, domingo va a estar abierto hacia y desde Argentina. Por lo tanto, para que tengan la tranquilidad, esto se hace el control día a día. El cambio de temperatura en la cordillera es distinto incluso a los otros campos de esquí del país. Las condiciones del tiempo no van a permitir tener abierto el frente estos 3 días.
13: Hasta el momento no se ha confirmado algún pronóstico climático adverso para la próxima semana a puertas, además de las fiestas patrias, por lo que las autoridades han hecho un llamado a mantenerse atentos a los canales oficiales del paso fronterizo para entregar mayor información sobre un eventual cierre o no del corredor fronterizo la próxima semana. En la región de Valparaíso, Gonzalo Pérez, ADN.
11: Cayó en Cabrero una mujer condenada a 6 años de cárcel por parricidio. Estaba prófuga y habría cambiado reiteradamente de domicilio para evitar cumplir su condena. Nos cuenta Nicolás Medina.
15: Sí, ¿cómo están? Buenas tardes. Y es que detectives de la Brigada de Homicidios de Concepción lograron ubicar y detener durante la noche en la comuna de Cabrero a una mujer de 44 años que mantenía una orden de detención vigente por el delito de parricidio. La mujer había sido condenada a 6 años de presidio por el crimen de DTV ocurrido el 10 de junio del año 2022 al interior del campamento Temístocles Rojas en la comuna de Concepción. Sin embargo, mientras permanecía bajo medidas cautelares de menor intensidad, abandonó su domicilio y habría cambiado reiteradamente de residencia con el objetivo de evitar el cumplimiento de la pena. Sobre esta detención se refirió el comisario Cristóbal Ramírez.
16: Detectives de la Brigada de Homicidios Concepción, en coordinación con la Fiscalía Local de esta ciudad, concretaron durante las últimas horas la detención de una mujer de 49 años de edad, la cual se encontraba en calidad de prófuga al mantener una orden de detención pendiente por el delito de parricidio, a fin de cumplir una condena que le había sido impuesta por el Tribunal de Juicio Oral de Concepción en el mes de octubre del año pasado, por hechos que ocurrieron en el mes de junio del mismo año, y en donde la imputada le quitó la vida a quien era en ese entonces su cónyuge al interior de un domicilio del campamento Temístocles Rojas de Concepción. Sin embargo, y al encontrarse esta mujer con medidas cautelares de menor intensidad, aprovechó dicha situación para abandonar su domicilio, cambiando constantemente su residencia con la finalidad de evitar el cumplimiento de su condena.
15: Según la investigación, la mujer fue establecida como autora material del crimen cometido con un arma cortante. El veredicto condenatorio fue dictado en octubre del año pasado. Tras nuevas diligencias, la Brigada de Homicidios logró establecer que se encontraba en la comuna de Cabrero, donde finalmente fue capturada. Ahora, la mujer será trasladada hasta la comuna de Concepción y puesta a disposición del juzgado de garantía para el cumplimiento de las resoluciones judiciales correspondientes. En la región del Biobío, Nicolás Medina, ADN.
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1: De la última tanda de partidos correspondientes a la primera fecha de la fase liguera por la UEFA Champions League. 6 partidos por día, 18 en total para esta primera fecha, de un formato que tiene 8 partidos para cada equipo. Pues bien, se terminaron 2 partidos en la jornada de hoy. Fenerbahce empató 1-1 con la Roma y el PSV Eindhoven también repartió puntos, paridad a 1 frente al Shakhtar Donetsk. Mientras tanto, que hasta ahora ya arrancaron y en 4 minutos están los duelos de las 16 horas. Bayern Múnich, que será uno de los rivales del Betis de Manuel Pellegrini, enfrenta al Bodo Glimt, empatan 0-0, lo mismo que el Como de Italia con el Leipzig de Alemania. Manchester United de Inglaterra frente al Sava Baku juegan en Old Trafford, mientras que Slavia Praga también empata 0-0 con el Lens de Francia, resultados que recién acaban de comenzar en la Champions League. Y al cierre, lo que comentábamos recién en ADN Deportes, esta otra pasión, estábamos muy atentos al partido por el sudamericano del vóley femenino en el Maracanazinho de Río de Janeiro. Finalmente fue derrota para las guerreras argentinas, se impuso por 3-0 sobre el conjunto chileno. Para destacar otra vez las manos de Dominga Elwin, goleadora del equipo nacional con 15 puntos, y Beatriz Novoa, la capitana de nuestras guerreras, que se matriculó con 12 anotaciones.
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11: 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La temperatura está ahora en Puerto Montt, 8 grados, en Santiago tenemos cielo nublado, 17,3 marcan los termómetros, 39% la humedad del ambiente a esta hora en la capital. 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
22: ¿Qué riesgos corro si dejo de pagar las contribuciones de mi casa o de mi departamento? La tercera cuota de contribuciones vence este 30 de septiembre. Las contribuciones son un impuesto asociado a los bienes raíces y se pagan en 4 cuotas al año, en abril, en junio, septiembre y en noviembre. Y como no es un cobro mensual, puede pasar que algunas personas no lo incorporen en su presupuesto o dentro de sus gastos más permanentes y por eso se terminen atrasando. Pero la deuda, ojo, no desaparece por no pagarla. Se reajusta según el IPC, se le aplica un 1,5% de interés penal por cada mes o fracción de mes en que uno se atrase, y Tesorería puede iniciar acciones de cobranza. Hoy día vamos a estar resolviendo preguntas con respecto al pago de las contribuciones, cuáles son los errores que podemos cometer y también, por supuesto, buscar soluciones al respecto. Vamos a conversar el día de hoy con Sebastián Muñoz, abogado, socio y jefe del área de insolvencia de defensadeudores.cl, en este ADN Te Escucha, donde yo los invito a que nos acompañen a través de nuestro streaming y por supuesto también a través de nuestro WhatsApp en el +56 985 21 23 60. Pero comenzamos, como siempre, con buena música.

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1: Son casi 4 millones de propiedades las que están afectadas a contribuciones en Chile, según las estadísticas oficiales del Servicio de Impuestos Internos. Para el primer semestre del 2026, casi 3,9 millones de predios estaban ya total o parcialmente afectos al impuesto territorial, y son más de 222 mil personas mayores las que accedieron este año al beneficio para personas mayores del Servicio de Impuestos Internos, que rebaja el 50 o incluso el 100% de las contribuciones. Con ese panorama general a nivel país, nos hacemos esta pregunta: ¿qué riesgos voy a correr si es que dejo de pagar las contribuciones de mi casa o de mi departamento? Lo conversamos el día de hoy con Sebastián Muñoz, abogado, socio y jefe del área de insolvencia de defensadeudores.cl. Sebastián, ¿cómo estás? Muy buenas tardes.
2: Hola, Piedad, muy bien. ¿Y tú cómo estás?
1: Muy bien, y preocupada por esto, porque uno dice, bueno, septiembre, ya estamos más o menos en 18ándonos hace rato, empezando a pensar en estas fiestas, y claro, el 30 de septiembre ves una cuota, un plazo, digamos, que es bien importante y que, como yo decía, muchas veces no consideramos en el presupuesto porque no es un gasto estrictamente mensual.
2: Claro, vence ahora, como tú bien señalas, el 30 de septiembre la tercera cuota, que en noviembre se genera la cuarta. Las personas tienen la posibilidad de pagar la tercera y la cuarta cuota ahora el 30 de septiembre de las contribuciones de sus casas, departamentos, y eso incluye, muchas veces las personas tienen también la duda respecto a los estacionamientos y la bodega. En la medida que el estacionamiento o la bodega tenga un rol asignado de forma individual, también está afecto a este impuesto. Es un impuesto que grava fundamentalmente las propiedades, los bienes raíces que tengan un avalúo superior a los 48 millones de pesos aproximadamente. Lo que tenga un avalúo inferior no está afecto al impuesto territorial, que es como comúnmente se conoce a las contribuciones. Así es que ahora efectivamente el 30 de septiembre viene la tercera cuota y las personas tienen la posibilidad de pagar la tercera y la cuarta cuota, pero obviamente dependiendo de su ingreso, si no pueden pagar la cuarta cuota en el mes de noviembre. Es importante, ¿por qué? Porque si nos atrasamos en el pago de las contribuciones, esto devenga un interés que no es menor, es de 1,5 mensual por cada mes o fracción de mes que se atrasen las personas en pagar este impuesto territorial, más el reajuste del IPC. Así es que es un tema importante de no atrasarse lo posible. Pueden revisar esta situación en la página de la TGR.cl a través del certificado de contribuciones para saber si tienen o no deuda pendiente de los inmuebles que tengan las personas.
1: Claro, de sus propiedades. Por ejemplo, Héctor heredó, Sebastián, la casa de sus padres y durante años pagó regularmente las contribuciones, pero tras perder parte de sus ingresos, empezó a priorizar otros gastos y dejó pasar una cuota. Pero los meses siguientes eso volvió a ocurrir, y como no recibió una consecuencia inmediata, digamos, una penalización, una cobranza, una respuesta inmediata, pensó que podía ponerse al día más adelante, que no había mayor problema. Pero meses después descubrió que esta deuda había aumentado por estos intereses que tú mencionabas, por los reajustes también, y que existían gestiones de cobranza en curso. Un caso como el de Héctor, por ejemplo, ¿se repite mucho? ¿Cómo uno puede saber en qué situación se encuentra, además de revisar la página de la tesorería? Si yo me atraso, tengo que asumir de inmediato las consecuencias, ¿no?
2: Sí, bueno, si las personas se atrasan, de hecho, el Servicio de Impuesto Interno es quien determina el monto adeudado. Uno puede pagar directamente en la página del Servicio de Impuesto Interno, y si se atrasa un mes o mes de fracción, van allá a adherirse esos intereses y reajustes. Cuando ya la deuda lleva más de un periodo o dos años, etcétera, pasa a la Tesorería General de la República para que inicie estas acciones de cobranza. Entonces, el llamado es a revisar primeramente si tenemos una o dos cuotas atrasadas para regularizar el Servicio de Impuesto Interno, y cuando tenemos más de un periodo, esto puede ya estar en la página iniciar las acciones de cobranza en TGR.cl, la página de la Tesorería General de la República. Las personas también van a tener la opción de realizar un convenio de pago en la Tesorería General de la República respecto a las contribuciones. Pero cuando ya la deuda, se han iniciado acciones de demanda ejecutiva por parte de la tesorería, ahí es un tema más complicado porque efectivamente puede salir el inmueble a remate.
1: Vamos, de hecho, a ir a escuchar en breve a nuestra audiencia, que salimos a preguntarles también por este tema, pero hay un mito que me interesa derribar a propósito de lo que mencionábamos recién y del caso también de Héctor, que estábamos comentando su historia. Si no pago las contribuciones, solo me van a cobrar los intereses. ¿Eso es verdadero o es falso?
2: Si no pago las contribuciones,
1: solo me cobran intereses.
2: No, eso es falso, porque tienen que cobrar el monto capital de la deuda más los intereses y los reajustes, así que es totalmente falso. Vamos a tener que pagar el monto que nos correspondía a las contribuciones, aumentado por el IPC, y además un 1,5% de interés penal que está fijado en el Código Tributario. En consecuencia, eso es totalmente falso.
1: O sea, hay que pagar el monto.
2: El monto capital de la contribución más el reajuste y el interés. Así que,
1: y además hay otras acciones. Eso, a eso voy
2: obviamente,
1: también. O sea, digamos,
2: en caso de que se haya dejado de pagar por más de 2 años, que es por regla general 2 o 3 años, la tesorería va a iniciar una acción ejecutiva para intentar el embargo de ese inmueble y poder sacarlo a remate. Ya. Por eso que digo, si están atasados en 1, 2 o 3 cuotas, directamente en el Servicio de Impuesto Interno se hace la determinación y pueden pagar online. Si esto ya se ha derivado de la acción de cobranza, tienen que hacerlo en la Tesorería General de la República. Pero ese mito que tú señalas es totalmente falso, para no llamar a confusión a las personas que nos estén escuchando.
1: Claro, o sea, si me atraso y no pago las contribuciones, entonces dejar en claro que cuando quiero ponerme al día me van a cobrar.
2: Monto
1: por supuesto,
2: capital.
1: El monto capital, los intereses, los reajustes, y también existe la posibilidad en determinadas circunstancias de que el proceso pueda llegar a un embargo o a un eventual remate del bien, porque se pueden iniciar acciones de cobranza después de los 2 años.
2: Dos años aproximadamente. O sea, la tesorería está facultada desde que le llega el expediente, desde el giro de los impuestos por parte del Servicio de Impuesto Interno, uh-huh, a ejercer esta acción de demanda ejecutiva y cobro. Pero generalmente lo hace 2 o 3 años después, cuando ya ha acumulado un monto suficiente como para poder embargar. No, más que un monto suficiente, que no sea un monto tan exiguo, porque si la persona queda debiendo 200.000, 300.000, 400.000 y vamos a intentar el embargo, la tesorería va a intentar el embargo de una propiedad que vale 100 millones, es un poco irrisorio. Lo que busca es que se acumule un monto mayor para entonces iniciar una demanda ejecutiva por un monto más cuantioso, sin perjuicio de que está facultada para poder iniciar una demanda ejecutiva por montos menores. Pero en la práctica ocurre eso. ¿Por qué? Porque las personas también en la Tesorería General de la República van a tener la opción de realizar convenios de pago para poder agrupar esa deuda, que a lo mejor pueda obtener la condonación de parte de los intereses o reajuste, las multas. Las multas sí o sí se pueden condonar en la TGR, pero que puedan a lo mejor también optar a un convenio de pago para que se puedan también disminuir los intereses y los reajustes. En situaciones excepcionales, por ejemplo, la enfermedad, la pérdida de un trabajo, las personas pueden acreditar todos esos documentos y hacer una petición administrativa al Tesorero Regional Provincial para elevar este caso y para que pueda analizarse y ver una posible condonación de intereses, reajustes, pero nunca se va a condonar el monto capital.
1: Nunca, eso nunca. Siempre va a haber que pagarlo. Muy bien, ese era un mito que era importante de derribar. Salimos a la calle, de hecho, a conversar con nuestros auditores para preguntarles por el tema de las contribuciones, si es que están atrasados o no, si es que saben también qué es lo que significa o qué implica atrasarse. Bueno, esto fue lo que ellos nos dijeron.
3: Hola, Dene. ¿Hay algún beneficio o exención de contribuciones? ¿Eso de qué depende? ¿Del valor de la propiedad? ¿O hay algo más que uno debiese saber? Lo otro, ¿cada cuánto tiempo se pagan? ¿Y qué pasa si no las pago dentro del plazo?
4: Hola, ¿cómo están? Con respecto al tema de hoy, me surgieron muchas dudas. ¿Por qué se pagan las contribuciones y por qué la diferencia de valor entre uno y otro? Por ejemplo, como un sitio eriazo, a un sitio construido, a un departamento o a una bodega. Eso. ¡Abrazos!
5: Vivo en un barrio que es patrimonial, en un departamento, y no recibo las contribuciones o no tiene contribuciones. ¿Por qué no pagar las contribuciones?
1: Qué interesante esa última pregunta, Sebastián, porque también es verdad lo que yo decía, no todas las propiedades pagan contribuciones. Hay diferencias también atendiendo a una de las consultas de nuestros auditores.
2: Sí, no todas las propiedades están sujetas al impuesto territorial. Lo adelanté al principio. Las propiedades que tienen un avalúo fiscal menor a los 48 millones de pesos aproximadamente no están sujetas al impuesto territorial, al pago de contribuciones, pero
1: muchas.
2: Que son bastante, pero sí tienen que pagar derechos de aseo. El derecho municipal de aseo no te exime, no, al no pagar contribuciones, esas propiedades tienen que pagar derecho municipal de aseo, para que también lo tengan en consideración.
1: Yeah.
2: Y el avalúo de las propiedades que están exentas del pago de contribuciones, como lo señalaba, alrededor de los 46 o 48 millones de pesos de avalúo fiscal, inferior a ese monto, están exentas.
1: Y hay una pregunta que me pareció bastante interesante, que decía, claro, ¿por qué se pagan las contribuciones? Como la pregunta quizás un poco más filosófica de por qué pagamos contribuciones y claro, lo que tú decías, por qué algunos sí, otros no. Finalmente, ¿a dónde va esa plata?
2: Bueno,
1: dio esta discusión este año también, con respecto a los alcaldes, porque es un fondo al que se llega que es súper importante para algunos municipios de nuestro país, para la mayoría.
2: Pero yo entiendo que no todo se va a este fondo redistribuye a las municipalidades que tienen menores ingresos, se les distribuye respecto a este fondo municipal, respecto de los ingresos que han llegado por contribuciones. Uno va a este fondo municipal para aquellas municipalidades que tienen menores recursos para poder propender servicio a sus ciudadanos. Uh-huh. Y en la otra parte, bueno, va a pagar a la caja social del fisco pensiones, transporte, salud, educación, todos los servicios que ofrece el Estado. Va a propender a la caja fiscal para poder dar cumplimiento al pago y obligaciones que genera el fisco con los contribuyentes. Vuelvo a insistir, pensiones, que es el gasto mayor que tiene actualmente el Estado de Chile, gratuidad, salud, educación, etcétera. También es importante, creo que no quedó en la ley de que se está discutiendo
6: esta
2: respecto
6: a
2: esta mega reforma, porque va a los adultos mayores que tengan su primera propiedad, independiente del avalúo fiscal que tenga la propiedad, van a quedar eximidos del pago de contribuciones. Ya había, por parte del Servicio de Impuesto Interno, una ley que está en vigencia desde 2012 y que ha ido mejorando su aplicación, que aquellos adultos mayores que tengan ingresos menores a $1,000,000 quedan exentos en un 100% del pago de sus contribuciones. Si el adulto mayor tenía ingresos que superaban $1,000,000 y llegaban hasta los 2,500,000 aproximadamente, se le condonaba el 50% del pago de las contribuciones de su primera propiedad. Esto siempre es de la primera propiedad. Ahora los adultos mayores no van a tener que calificar si tienen un ingreso de 1 o 2,5 millones de pesos. Para todos los adultos mayores que tengan una primera propiedad van a quedar exentos del pago de contribuciones, lo que me parece bastante justo, toda vez que al llegar a los 65 años, independiente del estrato socioeconómico que tenga el adulto mayor, siempre sus ingresos decaen. Y habiendo pagado contribuciones durante 40 años, me parece justo que dejen de pagar entonces este impuesto territorial independiente del avalúo que tenga la propiedad.
6: Pensando también, en claro, que llevan, como tú decías, 40 años pagando este impuesto, y sobre todo, no sé si se considerará, pero quienes lo han pagado de manera constante, digamos, también eso es importante, ¿no? Porque es plata final con la que cuenta el fisco también.
2: Es que generalmente todas las personas pueden atrasarse 1, 2 años, 3 años, pero si se atrasan más de 3 años, va a llegar la TGR y les va a rematar el inmueble. Entonces, en generalmente las personas durante toda su vida han pagado el impuesto territorial al día o no, pero lo han terminado pagando. Porque
6: claro, nunca más de 2 años.
2: En caso de no pagarlo, en 2 o 3 años la TGR les va a embargar el inmueble y lo va a sacar a remate. Entonces, generalmente las personas han pagado, y ahí podríamos tratar de diferenciar si lo han pagado al día o no, pero han terminado pagando su impuesto a las contribuciones del bien raíz. Uh-huh. Además que cuando se atrasan, el fisco igual gana porque está recibiendo intereses, reajuste, etcétera. Entonces,
6: y los remates, digamos, en su minuto también.
2: Y ahí sí quedó un tema pendiente, que creo que fue entre el royalty y la mega reforma, etcétera, que los municipios efectivamente pueden tener, algunos municipios que en esta redistribución de esta caja social, uh-huh, puedan recibir menos recursos para propender servicio. Y me pareció algo súper interesante que tenía que ver con el royalty cuando se estaba discutiendo en la municipalidad minera, que la municipalidad donde se desarrolla la actividad minera,
6: claro,
2: que llegaron royalty específico
6: a
2: esas municipalidades. Pero ahí hay un tema súper importante que me parece de política pública destacar, que esos ingresos que llegan a, ya sea por fondo municipal o por royalty a la municipalidad, se destinen en servicios a la ciudadanía y no en contratar personal. Porque finalmente lo que ha ocurrido es que llegan más recursos, ya sea por el fondo común o por los ingresos que tienen las municipalidades donde se desarrolla la actividad minera por royalty, terminan contratando más personal, más gasto público, uh-huh, pero que no impacta en los servicios que entrega la municipalidad a los ciudadanos, las transferencias directas. Entonces ahí hay un punto súper importante que tiene que ver que municipio, alcalde, servicios públicos van contratando más personas, más ingresos, pero eso no repercute en la calidad de los servicios que se entrega a las personas ni en las transferencias directas que reciben.
6: Bien, es un temazo el de las contribuciones porque genera efectivamente muchas dudas. De repente se ha estado discutiendo y conversando mucho durante este año con la discusión de la mega reforma y también lo de este fondo, digamos, municipal. Vamos a seguir resolviendo las dudas que surgen con respecto al pago o no pago, el atraso también en el pago de las contribuciones, y vamos a revisar también por una parte, los principales errores que podemos cometer al no pagarlas, y por otra parte también las soluciones, porque para todo esto también hay soluciones y las vamos a revisar a la vuelta de esta pausa en este ADN Te Escucha con Sebastián Muñoz, abogado, socio y jefe del área de insolvencia de defensa deudores.cl. 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Hacemos una breve pausa y ya volvemos.
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7: En Santiago, 17 grados. En Iquique, 20 grados.
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5: Estamos de vuelta en este ADN Te Escucha que hacemos el día de hoy conversando y resolviendo la duda principal de qué pasa si no pago las contribuciones de mi casa o de mi departamento. Lo conversamos con Sebastián Muñoz, abogado, socio y jefe del área de insolvencia de defensadeudores.cl. Vamos a seguir comentando también las preguntas, las dudas que surgen con respecto a estos pagos o a los atrasos. Vamos a ver cuáles son los principales errores y también obviamente cuáles son las soluciones. Pero nos quedó una pregunta con respecto al audio de nuestros auditores, Sebastián, que tenía que ver con la diferencia del valor o de la cuota, digamos, de las contribuciones de acuerdo a si, por ejemplo, era un sitio eriazo o si es un departamento de tales características o una propiedad más grande. Obviamente, personalmente me imagino que tiene que ver con el tamaño de la propiedad, los metros cuadrados, pero ¿hay algunas otras diferencias?
6: Sí, mira, el monto de las contribuciones va a depender del avalúo fiscal que determine el Servicio de Impuestos Internos en su valoración que realiza y actualización de los valores de las propiedades que está realizando cada 2-3 años aproximadamente. Y eso tiene que ver dónde se encuentra ubicado, los servicios que la propiedad tiene cerca de donde se encuentra emplazada, colegios, hospitales, centros comerciales, por ejemplo, la llegada del metro cerca de la propiedad va a hacer subir el valor del avalúo fiscal de la propiedad, del valor comercial que tiene. Uh-huh. Se basa entonces las contribuciones respecto al avalúo fiscal que realiza el Servicio de Impuesto Interno, esta tasación respecto de las propiedades. Las personas tienen derecho a poder impugnar si encuentran que esa tasación ha quedado realizada de forma muy superior a lo que debiera ser, y en ese sentido entonces van a poder interponer una reposición administrativa ante la Dirección Regional del Servicio de Impuestos Internos 30 días hábiles desde el término de la exhibición de roles. También pueden realizar un reclamo ante el Tribunal Tributario y Aduanero. Y acá es súper importante porque la última actualización que realizó el Servicio de Impuestos Internos del avalúo fiscal de las propiedades el año pasado, efectivamente dejó un monto muy similar en algunos casos al valor comercial de la propiedad. Y ahí es importante entonces que las personas, si se encuentran en una situación en que no consideran que el monto sea el correcto, pueden entonces impugnarlo, como les señalé, a través de estas dos alternativas, a través de un recurso de reposición administrativa o a través de un reclamo ante el Tribunal Tributario y Aduanero. Vuelvo a insistir, ¿qué es lo que se fija el Servicio de Impuestos Internos para poder entonces fijar este valor? Los servicios fundamentales que tiene la propiedad cerca de donde se está emplazada: colegios, centros educacionales, servicios de salud, centros comerciales, la llegada del metro, la conectividad que tiene el inmueble y también obviamente la tipología del departamento, etcétera. Mientras más grande, tendrá un valor adicional.
5: Tengo una pregunta con respecto ya cuando hablamos del atraso en el pago. Si una persona Y lo hemos visto, Sebastián, porque hemos hablado también de la situación, de las cifras de desempleo que tenemos en el país. La situación no está fácil. Entonces, si una persona no tiene la plata para pagar toda la deuda acumulada, por ejemplo, pongámosle, en un año que no ha pagado las contribuciones, o sea, 4 cuotas que lleva vencidas y que no ha pagado, ¿qué alternativas tiene esa persona para poder, uno, regularizar su situación y evitar también que este problema avance e incluso perder su propiedad? Pensando en que efectivamente no alcanza.
6: Bueno, si la persona efectivamente se encuentra desempleada y no puede dar cumplimiento al pago de las contribuciones, que es una situación con el desempleo que estamos viviendo, que está cerca de los 2 dígitos, en el caso de las mujeres el desempleo es aún mayor,
5: ya está, sí.
6: Y no ha bajado el desempleo. ¿Qué posibilidades tiene? Bueno, realizar un convenio de la Tesorería General de la República para poder entonces esas 4 cuotas que estén atrasadas, etcétera, o más, poder hacer un convenio de pago. Y vuelvo a señalar de que en esa circunstancia en que las personas se encuentren desempleadas, que tengan una salud, intenten realizar una petición administrativa ante el Tesorero Regional Provincial para que al menos se puedan descontar reajustes, multas e intereses y quede el saldo capital que pueda ser entonces pagado en un acuerdo con la TGR, en cuota, etcétera, en un convenio de pago. Así que recomendaría aquello como primera instancia, más aún, y ahí un llamado a que el gobierno también inste a la Tesorería General de la República, en virtud de que tenemos un desempleo más alto que incluso cuando estábamos en el periodo de la pandemia, llegando a los 2 dígitos, sería entonces de todo comprensible que pudieran aceptar esta reconsideraciones por parte de los tesoreros regionales provinciales que permitan al menos pagar el monto capital, pero en cuotas.
5: En cuotas, claro, y no con los intereses.
6: Y sin intereses, ni reajustes, ni multas.
5: Claro, pensando en esa situación, digamos, de desempleo o temas de salud también.
6: Temas de salud.
5: También son importantes. ¿Cuáles son, Sebastián, tú crees, los principales errores que cometen las personas cuando se atrasan en el pago de las contribuciones o cuando directamente ya no es solo atrasarse, sino que es una cosa así como las dejo de pagar porque no puedo, que es lo que decíamos ahora?
6: Bueno, pensar de que el interés no es tan alto, que el reajuste, de que la tesorería no va a embargar, etcétera, y dejan pasar 2, 3 años, y ahí, para ser súper claro, los reajustes y los intereses se van a aplicar sí o sí en el servicio de impuestos internos. Por eso que estas reconsideraciones de intereses, reajustes, para pedir una condonación, no se puede realizar en el servicio, sino que tiene que ser en la Tesorería General de la República de la zona en que se encuentre la propiedad. Porque el servicio de impuestos internos determina el impuesto, pero quien gira los impuestos, quien hace el cobro, es la Tesorería General de la República. Uh-huh. Entonces, primero, pensar de que no pagar no va a ocurrir nada o que la tesorería no va a iniciar acciones, etcétera, eso es falso. Y por eso ese primer mito que es bastante común, que las personas piensan que no se van a adherir intereses, no hay reajuste, de que como no es una cobranza que se realice de forma mensual, sino que 4 veces al año, tienen a lo mejor alguna duda. Y es un impuesto que hay que pagar al impuesto territorial, que no tiene una forma de poder eximirte si tu propiedad está en un avalúo fiscal superior era lo que habíamos hablado, los 46 o 48 millones de pesos. En consecuencia, está obligada al pago. Así es que el llamado es a dar cumplimiento porque se generan consecuencias bastante graves, sobre todo cuando ya han pasado más de 3 o 4 años, en que, vuelvo a insistir, la tesorería va a estar completamente facultada para poder iniciar un juicio de embargo y posterior remate del inmueble.
5: También me ponía a pensar, claro, uno podría decir, bueno, pero si esto es son 4 cuotas, se paga 4 veces al año, no es tan urgente, no es algo de todos los meses, como bajarle un poco el perfil a esta deuda es claramente un error.
6: Sí, y muchas veces también las personas por comodidad las pagan 1 vez al año.
5: Como para salir del tema.
6: Claro, las pagan en diciembre, las cuatro cuotas del año, pero están pagando, regalando casi 100.000 pesos en intereses, reajuste, etcétera, porque están pagando las 4 cuotas en el año, pero se han ido acumulando intereses y reajustes de las primeras 2 cuotas, la tercera y la cuarta.
5: ¿Y no se pueden prepagar?
6: No, el servicio te deja pagar, por ejemplo, en abril, la cuota de abril y la segunda cuota, pero no te deja pagar de inmediato la tercera y la cuarta, que también sería una opción súper cómoda, que las personas en enero, marzo, etcétera, puedan pagar de inmediato las 4 cuotas.
5: El año completo.
6: No te deja. Ahora en septiembre te deja pagar las 2 cuotas, septiembre y noviembre, pero en marzo te deja pagar la cuota correspondiente a las 2 primeras del año.
5: Claro, y también otro error, me imagino, es esperar recibir una notificación de cobranza para recién empezar a buscar una solución. Si uno sabe que se atrasó y que no lo está pudiendo pagar, independiente del motivo que sea, hay que tomar acción rápido y saber bien en qué situación nos encontramos. No esperar a que me llegue algo que me avise que estoy en problemas.
6: Sí, total. Tomar la solución antes, o sea, cuando nos ha llegado ya una notificación de pago,
5: es porque estamos
6: obligados y estamos teniendo que tomar una una actitud ante el servicio para poder realizar el pago de esta obligación. Las personas también nos preguntaban, Piedad, respecto a los beneficios o exención de contribuciones. Las personas adultos mayores que tengan más, en el caso de las mujeres 60 y en el caso de los hombres 65 años, pueden entonces acogerse a este servicio, a esta posibilidad de eximirse del pago de las contribuciones de su primera propiedad. Así que eso es súper importante, va a depender del ingreso que tengan los adultos mayores hasta que entre en vigencia la mega reforma, porque la mega reforma está aún en el Tribunal Constitucional a la espera de que pueda ser promulgada, va a cambiar, las personas no van a tener que postular, va a dar lo mismo el ingreso que tenga el adulto mayor, van a quedar todos eximidos del pago del impuesto territorial por la primera propiedad, porque ahí hay que ser súper majadero en aquello, aquellas personas que tengan más de una propiedad, solo la primera queda exenta del pago de las contribuciones cuando ya la mega reforma se encuentre publicada.
5: Y entiendo, solo entiendo que esa propiedad, esa primera, no es como la más antigua, sino que es donde habita la persona.
6: Sí.
5: Sí. Esa se considera como la primera propiedad en esos casos. ¿Cuáles son posibles soluciones, Sebastián, cuando ya estamos en esta situación? Ya me atrasé. Pongámonos quizás en el caso de que todavía no me llega una acción de cobranza, pero ya sé que estoy atrasado. Ya, ¿cómo puedo empezar a avanzar? ¿Qué puedo ir haciendo como para evitar que la situación siga generándome problemas a futuro?
6: Bueno, obviamente hay que pagar es la primera opción y como comentamos anteriormente, en casos excepcionales las personas tienen la posibilidad de poder presentar una petición administrativa al Tesorero Regional Provincial con antecedentes que fundamenten su petición, como el desempleo, una causal de salud grave, etcétera, para que al menos puedan condonar parte de los intereses, reajustes y multas. Vuelvo a insistir, el monto capital es imposible, que la Tesorería no tiene facultades además para que poder condonar aquellos montos. Vimos algunos casos, dependiendo de las municipalidades, que en caso de adultos mayores con una situación grave puedan también acercarse a la municipalidad. Me tocó ver casos de Vitacura, Las Condes, etcétera, pero me imagino también en otras comunas que los alcaldes han dejado destinado parte del presupuesto para poder solventar, sobre todo en el caso de adultos mayores con enfermedades, con gastos importantes, etcétera, que los apoyaban para poder pagar parte de las cuotas del impuesto territorial. Yeah. Así que también las personas no pierden nada con intentar acercarse a la municipalidad y a recibir ayuda en ese sentido. También nos preguntaban, Piedad, respecto al barrio patrimonial, si un inmueble que se encuentra emplazado en un barrio patrimonial se encuentra o no exento de contribuciones, y va a depender de la calificación que se haya hecho de la zona típica o el barrio patrimonial, pero sí tienen algún beneficio en materia de contribuciones los inmuebles que se encuentren emplazados en un barrio patrimonial o zona típica. Así que eso también es una buena noticia para aquellas personas que viven, por ejemplo, en el centro de Santiago. Estoy pensando cerca de donde está ahora el Santander Arena.
5: Claro, también.
6: Club Hípico, también sector ahí hay muchos inmuebles que están declarados zona típica o barrio patrimonial, así que, bueno, pero no solo en Santiago Centro, también en otras comunas. Así
5: no,
6: que,
5: sí, en regiones

0: algún barrio patrimonial si tienen algún beneficio por contribuciones.
1: Cuando yo voy a comprar una propiedad, como si fuera una cosa, digamos, tan fácil de hacer, pero en el caso de que yo esté buscando comprar una propiedad, ¿cómo puedo revisar que esta situación esté regularizada? Porque si yo compro una propiedad que está atrasada con las contribuciones, ¿quién se hace cargo?
0: No te dejan vender un inmueble que tiene atraso de las contribuciones. Te piden el certificado al día del pago de las contribuciones emitido por la Tesorería General de la República, generalmente que no tenga una vigencia de más de 30 días. Entonces, las personas, bueno, de igual manera, verifiquen con el rol de la propiedad de la Tesorería General de la República, pero cuando uno vende una propiedad, no te dejan uno de los documentos que te va a pedir en el caso de las personas que estén comprando con crédito hipotecario o en la notaría, etcétera, el pago de las contribuciones, el pago de los servicios básicos, el pago de los gastos comunes. Entonces, 99% imposible que la persona pueda vender una propiedad que tiene atraso en las contribuciones. Así que verifiquen de igual manera, porque con el rol de la propiedad lo pueden encontrar en tgr.cl, certificado de contribuciones.
1: Y ahí está la cartola. Perfecto. Por una parte, habías mencionado en algún punto, Sebastián, que creo que es importante esto de si no puedo pagarlo todo. O sea, por ejemplo, pagué la primera cuota, la segunda y esta tercera se me está haciendo imposible, tengo que priorizar otros gastos, no sé, imprevistos de salud. No necesariamente estoy sin empleo o sin ingresos, sino que simplemente no...
0: Tiene otros gastos, puede pagarlo en diciembre.
1: Hay otros gastos, se puede pagar en diciembre las dos.
0: Se puede pagar en diciembre las dos cuotas. El tema es que si la contribución, por ejemplo, salía a 40 mil pesos, la cuota de ahora, en diciembre va a terminar pagando 48 mil pesos. Eso es más o menos lo que sube.
1: Eso es más o menos lo que sube.
0: 48.000, 52.000 pesos debiera estar pagando. Entonces va a ser como 12.000 pesos de diferencia. Por eso señalaba
1: que... Por los intereses y el reajuste.
0: Generalmente cuando las personas pagan las cuatro cuotas, estoy hablando, por ejemplo, de un departamento promedio en Santiago Centro, o sea, dos dormitorios, dos baños con estacionamiento, etcétera, si tenía que pagar de contribuciones por las cuatro cuotas, 250.000, va a terminar pagando 300.000.
1: Cada cuota, ¿ya? digamos. Juntarlas
0: todas,
1: dices tú, ya, si las cuatro, ya, perfecto. Porque claro, uno puede decir, igual se puede hacer un convenio de pago con la tesorería, eso funciona.
0: Sí, lo que pasa es que cuando quedamos pagando, cuando nos quedan solamente dos cuotas y eso todavía está en el servicio de impuesto interno, no puedo generar este convenio porque...
1: Es solo para atrasos.
0: Solo con atrasos mayores. Entonces, si las personas van a quedar debiendo dos cuotas, pueden pagarla obviamente en diciembre, directamente en la página del Servicio de Impuesto Interno, y lo que va a subir son alrededor de 10, 15 mil pesos aproximadamente.
1: Ya.
0: Va a depender obviamente estoy hablando de una cuota de 50 mil.
1: Claro.
0: Debería subir en 58 mil, 62 mil pesos, no más allá de eso.
1: No más allá de eso.
0: Pero si la cuota que tiene que pagar en contribuciones de 150 mil, le va a subir...
1: Es como proporcional. Sí, es proporcional. Claro. Proporcional al valor cuota, digamos. Claro. Ahora, bueno, si tienes una cuota de contribuciones atrasada, puedes revisarlo, recuerda, gratuitamente en la página web de la Tesorería. Y también la Tesorería permite obtener un certificado de deuda de contribuciones, que era lo que mencionábamos recién, que muestra cuáles son las cuotas vigentes y las morosas que tiene una propiedad. Y esta solicitud de revisión administrativa también se puede pedir en cualquier momento en la plataforma del Servicio de Impuestos Internos. Recordemos que las contribuciones son una obligación que está asociada a una propiedad y que dejar de pagarlas puede tener consecuencias que van mucho más allá de solamente intereses y reajustes, sino que incluso uno puede perder la propiedad por no estar pagando estas cuotas. Recuerden que este capítulo va a quedar completo disponible en el canal de YouTube de Grupo Defensa.cl. También lo van a poder encontrar en Spotify como ADN Te Escucha. Y vamos a agradecerle hoy día a Sebastián Muñoz, abogado y socio y jefe del área de insolvencia de Defensa Deudores.cl. Sebastián, como siempre, muchísimas gracias.
0: No, muchas gracias a ti por la invitación, Piedad, y espero que haya quedado claro el tema de las contribuciones, así es que...
1: Es un mes de gastos,
0: porque un mes de celebración, pero...
1: Con contribuciones al fin de mes.
0: Darle prioridad al pago de las contribuciones para no pagar finalmente plata adicional en intereses, reajuste, etcétera.
1: Exacto, súper importante. 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Nosotros nos despedimos con buena música en este ADN Te Escucha. Que estén muy bien.

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5: Diecisiete horas en punto, acerca del arribo a Chile de Carlos Alberto Mejía, más conocido como el llamado sicario del rey de Meix. Matías Castillo, tú tienes los detalles.
6: Alberto Mejías, este presunto sicario que fuera liberado por error y que se fugó hasta Colombia, llegó finalmente a nuestro país para enfrentar a la justicia chilena, por lo que se le investiga de haber asesinado al rey de Meix. Recordemos que incluso quien se hiciera pasar por Omar Ferrer y que después se descartara esta falsa identidad fue detenido en Colombia el pasado 16 de agosto de 2025. Un año después, finalmente fue trasladado a nuestro país en un vuelo comercial, trasladado por personal de la PDI y siendo llevado hasta este cuartel de la Policía de Investigaciones, en donde dentro de los próximos minutos se espera que entreguen una vocería con mayores detalles de lo que fue este traslado. Según fuentes cercanas a esta investigación, este sujeto ahora se encuentra siendo corroborado su identidad para finalmente ser puesto a disposición de gendarmería y enfrentar nuevamente a la justicia y seguir y retomar lo que es la investigación en este caso de homicidio por sicariato, presunto sicariato en contra del rey de Meix. Dentro de los próximos minutos entonces ya vamos a tener próximos detalles de lo que va a ser el futuro judicial de Alberto Mejías, este presunto sicario del rey de Meix aquí en Independencia. Matías Castillo, ADN.
5: Hay detalles también sobre el despliegue presidencial a esta hora. Nos informa Diana Copa.
7: Sí, estamos ya en el grupo 10 de la Fuerza Aérea en la comuna de Pudahuel, porque en los próximos minutos el presidente de la República va a abordar el Boeing 737 para trasladarse hasta la región del Biobío hasta Concepción para participar de la inauguración del Mundial de Rally junto al ministro del Deporte, Francisco Riveros. No va a ser el único destino que va a tener el mandatario hoy, porque luego de esta actividad se va a trasladar hasta la región de Los Ríos, hasta Valdivia, para así completar la meta que tenían de conocer las 16 regiones del país antes del 18 de septiembre. Todas las actividades del mandatario en este nuevo despliegue territorial las vamos a estar ampliando oportunamente. Diana Copa, ADN.
5: Y en el marco de un operativo de búsqueda de prófugos de la justicia, la PDI de Arica detuvo a 3 individuos de nacionalidad chilena por el delito flagrante de microtráfico. Nayadet Oyarzún.
8: Sí, porque detectives de la Brigada de Investigación Criminal de Arica, en el marco de un operativo de búsqueda de prófugos de la justicia, detuvo a 3 individuos, todos chilenos, por el delito flagrante de microtráfico. Los detenidos fueron observados por personal policial mientras se encontraban en un lugar público en la población Raúl Silva Enríquez, portando cannabis sativa, motivo por el que se les realizó el control respectivo. El subprefecto Juan Huanchumán, jefe de la Brigada de Investigación Criminal de la PDI de Arica, detalló que la acción policial inició cuando los oficiales observaron a un grupo de personas manipulando un frasco con una sustancia vegetal, y tras la fiscalización correspondiente se descubrió que todos portaban contenedores similares entre sus pertenencias y también en sus domicilios.
9: Detuvieron a 3 trabajadores de una empresa constructora por el delito de microtráfico de drogas en la población Cardenal Raúl Silva Enríquez. La acción policial se inició cuando los oficiales observaron un grupo en su radio de colación manipulando un frasco con una sustancia vegetal. Tras una fiscalización, se descubrió que todos portaban contenedores similares entre sus pertenencias. La prueba de campo confirmó que la sustancia correspondía a cannabis sativa. Además, 2 de los imputados manifestaron mantener de esta misma especie en su domicilio, autorizando el registro voluntario.
8: En total, en este procedimiento se incautaron más de 828 gramos de esta sustancia ilícita y, por instrucción de la Fiscalía Local, los imputados fueron puestos a disposición del juzgado de garantía para su respectiva formalización. En Arica y Parinacota, Nayadet Oyarzún, ADN.
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5: La información con Patricio Barrera.
10: Qué privilegio, Freddy Retamal, contarte que estamos muy atentos a la Champions League. Se está jugando la fase de liga, es la jornada número 1, 2 partidos ya registrados. El Fenerbahce 1-1 con la Roma, el PSV 1-1 con el Shakhtar. Comenzando los segundos tiempos, 0-0 el Bayern Múnich ante el Bodo Glimt. El Cuomo está en ventaja 2-0 ante el Leipzig. También juega en el Manchester United, que gana 3-0 al Sabah Baku de la Liga de Azerbaiyán, y también estamos atentos al duelo entre el Slavia Praga y el Lens. Están 0-0 comenzando el segundo tiempo. Para esta tarde hay Copa Libertadores y Copa Sudamericana, cuartos de final ida. Van a jugar a las 21:30 horas por la Libertadores, Independiente del Valle ante Flamengo, y a las 21:30 horas Cienciano ante Montevideo City Torque por la Copa Sudamericana.
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5: 17 horas y 5 minutos. 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La temperatura a esta hora en Isla de Pascua, 21 grados. Acá en Santiago tenemos cielo nublado, 17,2 marcan los termómetros, 52% la humedad del ambiente en la capital. 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
11: Buenísimas tardes. ¿Cómo les va? Creo que muy bien. Ya empezamos nuestro programa. Arrancamos cuando son las 5:09. Estamos en vivo y en directo acá en el estudio. También nos pueden ver en ADN.cl. Se meten ahí y nos pueden ver. Así que le decimos hola, hola, hola a todos. Está lleno de cámaras acá, ¿sabían? Está Vincenzo al otro lado del vidrio. Que no se ve Vincenzo. Es un misterio para quienes quieren conocerlo. Pero yo puedo hacer una descripción. Después me cortan.
12: Vincenzo es guapísimo. Moreno, de ojos café.
11: ¿Viste? Simpático, además. Ah, lo había editado, ¿viste? Ese lo usan para los tenores, ¿o no? ¿Viste? Ya, bueno, ya hice mi descripción, así que pueden venir a conocerlo. No, mejor no digamos nada, pues se llena de fans abajo. Yo me acuerdo que en la era de las radios juveniles, cuando yo trabajaba en los 40 principales en Radio Carolina, llegaban los fans con tortas, con regalos. Nos iban a ver, yo de verdad me sentía una estrella radial completamente. No sé si se acordarán, en algún minuto yo hice un programa, se llamaba Los 40, Los Pedidos 40, que iba en las noches, imagínense, como el año 2000, acá en la 40. Sí, pues sí, yo tengo mi pasado juvenil radial, no solamente he hecho programas de ciencia y tecnología así, más formales, más serios, no, pues. Y también en Radio Carolina tuvo un programa muy bonito que se llamaba El Estallido con Jaime Pereira, gran amigo, y era un programa muy progre en esa época porque duraba 3 horas y la gente joven llamaba para opinar sobre un tema que poníamos de debate. Cuando estamos hablando ya hace 20 años, temas que no se abordaban y que nosotros sí dábamos espacio para que la gente llamara y opinara. Era muy entretenido ese programa en vivo. Otro Chile. Bueno, no sé si un Chile era menos desarrollado, ¿no? Ahora es un Chile más inclusivo, con otra mirada de la sociedad, más equitativo. Pero bueno, nada, recuerdos bonitos, me acordé. Ya, voy a pasar a otro tema porque quería contarles una noticia de la Dirección Meteorológica de Chile que proyectó, afírmense, temperaturas que podrían superar los 40 grados para este verano que se inicia, ¿no?, el 21 de diciembre, lo que incrementa, por supuesto, las amenazas de incendios forestales por las condiciones meteorológicas influidas por el fenómeno del Niño que lo estamos viviendo. Hemos visto, ¿no?, que el Niño ha traído muchísimas lluvias y con esto aluviones, inundaciones. Pero, como vimos en Europa, bueno, también trae olas de calor y episodios que podrían superar efectivamente varios días los 34 grados e incluso llegar a sobre 40 grados. Así también lo explicó la directora del Servicio Nacional de Prevención y Respuestas ante Desastres, el SENAPRED, y tras una reunión del Comité para la Gestión de Riesgo de Desastres, el COGRID, bueno, efectivamente es un escenario que se está monitoreando y que se va a alertar a la población para que se puedan tomar todas las medidas del caso en lo que acá respecta. Así que eso les quería contar, así que a prepararse para un verano caluroso. Cada vez va a ser así. Bueno, vamos a ver. ¿Qué más les voy a decir? Nada, pues que nos escuchen a través de ADN.cl, en todos los diales de Arica, Magallanes, en Rapa Nui, también nuestro podcast Tecnociencia, el podcast que está en YouTube, en Spotify. Estamos hablando esta vez sobre educación en la era de la inteligencia artificial, este cambio de paradigmas. Muy interesante la conversación con Paola Espejo, experta en este tema, así que los dejo súper invitados para que nos escuchen. Mañana vamos a estar publicando otro reel en las redes sociales y con esto comienza tu nuevo ADN.
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11: Bueno,
12: Hoy día se realizó una conferencia internacional, la conferencia IDE, en el Centro Cultural Gabriela Mistral, para, ¿no?, celebrar los 20 años del Sistema Nacional de Coordinación de Información Territorial, el SNIT, y de Chile, del Ministerio de Bienes Nacionales, y que es muy importante porque esto sitúa a la información geoespacial como un activo estratégico del Estado de Chile para la toma de decisiones y, por supuesto, el desarrollo territorial. Y estamos hablando de datos que vienen de satélites, datos geográficos, que nos pueden ayudar, por ejemplo, en casos como la pandemia, de saber dónde estaban los puntos de vacunación, en el caso de desastres como incendios, como terremotos, entender cómo es nuestro territorio, cuáles son los riesgos que hay también donde vivimos. Chile es tan diverso en su territorio, por supuesto, en lo que es la carrera espacial. Así que hoy día queremos hablar del SNIT, de este gran tema, y nos acompaña la ministra de Bienes Nacionales, Catalina Parot. ¿Cómo está, ministra? Muy buenas tardes y bienvenida.
13: Muy buenas tardes, pues, Andrea. Feliz de estar conversando contigo en tu programa.
12: Bueno, ministra, para quienes hoy día nos están escuchando y que quizás, a pesar de que tiene 20 años el SNIT, ¿cómo ha sido tan clara esta política de Estado que lleva 2 décadas? ¿Y cuál es la relevancia de tener estos datos para la toma de decisiones?
13: Oye, qué idea que tú has dado en el clavo de un tema súper importante, y es que esta ha sido una política de Estado. Desde el 2011, más o menos, el 2011, que se viene hablando de esta política, después se concretó a través de un decreto y se localizó en el Ministerio de Bienes Nacionales toda esta infraestructura que permite cruzar los datos que se generan en distintas instituciones del gobierno o de los gobiernos regionales o de los municipios, y obtener una mirada mucho más completa de lo que pasa en un punto del territorio. Porque, como conversábamos en la mañana, todo sucede en algún lugar. Se construye una vivienda, un hospital, o a veces sucede un incendio, por ejemplo. Tú nos contabas que acaban de dar la señal de que es posible que las temperaturas, sí, lleguen a 40 grados este verano. Entonces, bueno, saber dónde están los puntos focales, los puntos rojos en donde se puede producir un incendio, y relacionar eso con las viviendas, con la situación o con los datos que tenemos respecto de lo que hay alrededor de ese lugar que está en rojo, entonces nos permite prevenir, actuar y también generar mejores políticas y tomar mejores decisiones que afectan al territorio.
12: Ministra, uno de los puntos importantes de hoy día del evento es la interoperabilidad entre, ¿no?, las distintas instituciones, porque claramente tienen que estar articuladas para la toma de decisiones, desde SENAPRED, ¿no?, el Ministerio de Bienes Nacionales, el Ministerio de Ciencia y Tecnología, el Instituto Geográfico Militar, por ejemplo. Hoy día también presentaba la CEPAL para o el Banco Mundial también para entender y apoyar a nivel regional los datos en los países, en este caso en Chile. ¿Cómo está el avance de la interoperabilidad y la relevancia de esta?
13: Mira, Andrea, este año tuvimos una noticia muy importante, que es que ya se dictó esta política nacional de datos. Uh-huh. Y fundamentalmente porque permite establecer un estándar respecto de la colección de datos y de los datos que se comparten, para que así la información sea interoperable. Es decir, que la información, por ejemplo, que sale desde CONAF o del Ministerio de Agricultura, pueda conversar con la información que sale del Ministerio de Obras Públicas o del Ministerio del Interior. Y así tú podrás visualizar en un terreno no solamente los planes de vivienda que pueden haber ahí, sino que además puedes visualizar los planes de desarrollo urbano, los planes de planificación territorial, etcétera. Entonces, tener una política nacional de datos que ya está aprobada por el Consejo de Ministros y que fue además aprobada ya por Contraloría, nos permite que la mayoría de la información, porque todavía nos falta avanzar, sí, pero que la mayoría de la información que se recibe se coordina a través del SNIT, sea interoperable. Es decir, que pueda conversar y pueda ser visualizada por todos en distintas capas.
12: Claro, o sea, acá estamos hablando, para que la gente entienda, o sea, estos lineamientos estratégicos del Estado, que es para producir, gobernar, interoperar, usar toda esta información geoespacial confiable, actualizada, y que sean las reglas del juego de acá a los próximos años, ¿cierto?
13: Así es, y este sistema de coordinación tiene una gobernanza que es un comité de ministros y una secretaría técnica que es el SMIT. Este comité de ministros es el que fija la estrategia y la política que va a determinar esta interoperabilidad o la calidad del dato. Esto es súper importante porque de partida todos los datos que están en el SNIT son datos seguros. Y la verdad es que para poder tener buena información, el que el dato sea fiable y el que el dato venga de una fuente conocida te permite que acercarte a la decisión sea una decisión más, si se puede llamar entre comillas, verdadera. O sea, que está basada en un dato que es fiable. Porque si tú tienes un dato erróneo, también la información que saca o las conclusiones que sacas a partir de eso puede resultar también errónea.
14: Claro.
13: Por ejemplo, si tú sabes que vas a construir una vivienda y no tienes bien la información de las zonas de riesgo, o tienes las zonas de riesgo y no tienes el lugar donde vas a construir la vivienda, después, al momento de un terremoto, nosotros somos un país que está sometido permanentemente a situaciones difíciles. Si tenemos un terremoto o una inundación, te pueden coincidir dos capas de información en la realidad o la información que tú tenías no coincidían. Y finalmente te encuentran con que hay un desastre que afecta a un número de personas importante y que puede significar incluso la pérdida de vida. Por eso es tan importante que los datos sean ciertos y además de eso que puedan conversar entre una institución y otra, que son las instituciones generadoras de los datos.
14: Ministra, bueno, estamos conversando con la ministra de Bienes Nacionales, Catalina Parot. Hablando de esto de la ciberseguridad, que es importante, o sea, si bien Chile tiene una ley marco ciberseguridad y también va a entrar en vigencia el próximo año la ley de protección de datos personales, ¿está el SNIT también preparado para toda la ciberseguridad que exige esta era de la IA, donde sabemos, ¿no? De hecho, ayer salió una noticia que, claro, estos software cada vez están más especializados y que, por supuesto, puede ser una tremenda oportunidad, pero una amenaza. O sea, cómo proteger todos estos datos territoriales, que además son datos abiertos que se pueden encontrar en el geoportal. ¿Cómo está preparado también el Ministerio y el SNIT?
13: Como este SNIT obedece una política pública, nosotros tenemos que cumplir con todas las normas de ciberseguridad que hoy día tiene el Estado. Ahora, eso no significa que no pueda existir vulnerabilidades en el sistema. Este es un desafío permanente, porque de la misma manera en que se mejora la tecnología del Estado y la mejora de la tecnología en las instituciones generadoras de los datos, también los hackers o los desarrolladores de sistemas son expertos en ir a un paso más adelante, tal vez. Entonces, este es un desafío permanente, pero obviamente el SNIT cumple con los estándares más exigentes de ciberseguridad para poder proteger esa información y que la información que toma el ciudadano para o que recoge el ciudadano para tomar sus decisiones o que son la base de decisiones del Estado sea una información confiable.
14: Sí, yo le quería preguntar, ministra, también, ¿qué cambia la capacidad del Estado cuando toda esta información territorial deja de ser un insumo técnico, pasa a ser considerado este activo estratégico para el desarrollo del país? Usted mencionaba algunos casos, ¿no? Sobre todo desde los desastres, pero también en otros ámbitos, por ejemplo, el ámbito satelital.
13: Bueno, en el ámbito satelital nosotros tenemos, porque ahí la fuente del dato no es georreferenciada, es satelital.
14: Sí.
13: Entonces ahí nos forma parte del SNIT, todos los sistemas de información satelital forman parte y aportan el dato, pero la generación de ese dato tiene una fuente distinta, que es el satélite. En este caso nosotros generamos principalmente o trabajamos principalmente con la información geoespacial. Está localizada en el territorio. Ahora, el contar con este tipo de información te permite tener una infraestructura de datos sobre la cual se empieza a construir los desafíos para la toma de decisiones en el siglo, no sé, pues en el próximo siglo, en el próximo, en el futuro. Porque si antes era importante tener la información en el mapa, hoy día necesitas tenerla georreferenciada, ya sea que esa información provenga del territorio mismo o provenga de un satélite.
14: De todas maneras, ahora si hablamos de de, por ejemplo, los terrenos fiscales estratégicos, que de hecho ha sido también noticia esta semana. ¿Cómo se están utilizando la base de datos e inteligencia territorial del SNIT para identificar los terrenos fiscales estratégicos en el norte de Chile, por ejemplo, ¿no? Ver ahí, no sé, el objetivo es destinarlos a proyectos de alta inversión o como la instalación de data centers u otros tipos de proyectos, por ejemplo, de energías renovables. ¿Cuál es el rol en esto?
15: En esto, bueno, aquí ya vemos a la herramienta trabajando. Vemos a la herramienta al servicio de las definiciones que va tomando el ministerio, no solamente como ministerio aislado, sino que también en coordinación con otros ministerios. Por ejemplo, en el caso de las ventas, en este caso nosotros miramos a través de la información coordinada que tenemos con otras instituciones, cuáles son los inmuebles que están disponibles. Es decir, que no tienen un uso estratégico para el Estado. Y esos inmuebles que se pueden poner a disposición, por ejemplo, de la industria para el desarrollo de proyectos, donde se asientan proyectos que son fundamentales para el sostén de la minería en el norte, nosotros hacemos gestión sobre ese terreno, ya sea vendiendo el terreno o haciendo una concesión de uso oneroso. También, por ejemplo, con el Ministerio de Economía tenemos un convenio que ya tiene más de 8 años de existencia, en que el Ministerio de Economía, perdón, de Energía, nos señala dónde están los terrenos que tienen un mayor potencial de desarrollo de energía eólica, dónde está el mayor potencial de vientos. Entonces nosotros modelamos la disponibilidad de polígonos que se ponen al servicio de la industria del desarrollo de las energías renovables. Y en eso, en esa asociación con el Ministerio de Energía, hemos podido contribuir de una manera muy sostenida y bien importante a lo que ha sido la transición energética del país. Y ahora, en una alianza que tenemos con el Ministerio de Ciencia y Tecnología, Innovación y Conocimiento y el Ministerio de Energía, estamos trabajando en una matriz de información para definir los mejores lugares en donde se puedan instalar la industria de los data centers, que van a ser necesarios para todo lo que sea el desarrollo futuro de todos los datos de información que se van acumulando en esta nueva sociedad que viene como la sociedad de la inteligencia artificial.
14: Bueno, sí.
15: Entonces, eso ya le quería, tenemos ese mapa verde.
14: Eso le quería preguntar, sí, ministra, por la noticia que había salido ya hace unas semanas atrás, efectivamente, esto de que el Ministerio de Bienes Nacionales está este anuncio de licitaciones tanto para energías renovables como para los data centers, ¿no?
15: Así nomás es. Tenemos ya 11 solicitudes de empresas que necesitan instalar data centers y han visualizado territorio fiscal en donde poder instalarse. Son más, aproximadamente nosotros calculamos que son más de 800 hectáreas las que estarían afectándose para este fin. Pero como te digo, este es un trabajo conjunto en donde el cruce de información que se hace a través del SNIT pasa a ser estratégico, porque así vemos dónde están los lugares donde esos data centers pueden construirse, dónde están las fuentes de energía que alimentan esos data centers y dónde están las poblaciones las ciudades, etcétera, que pueden tener un consumo de datos más importante, para entonces encontrar el mejor lugar y hacer el match entre la industria, el Estado y el ciudadano, a fin de poder instalar estas industrias que van a ser fundamentales para el futuro.
14: Ministra,
15: así que ya tenemos... Perdón.
14: No. Lo que le quería preguntar, aprovechando eso que usted mencionaba, porque además es un tema bien importante, sobre si Bienes Nacionales va a establecer criterios ambientales en las bases, por ejemplo, la licitación. O sea, considerando que el norte de Chile ya tiene un estrés hídrico severo, claramente ahora con el fenómeno del Niño, hubo muchísimas precipitaciones en ciertas regiones de Chile, pero es un tema que siempre ha estado como en el debate, el tema hídrico asociado a los data centers.
15: Sí, lo que sucede es que la tecnología de los data centers ha cambiado mucho en el último tiempo y efectivamente antes se pensaba que el data center consumía mucha agua y por lo tanto era un problema, una variable que había que considerar. Pensamos muchas veces que había que instalarlo cerca de una desaladora para que se pudiera utilizar esa agua en el data center. Sin embargo, hoy día esa tecnología ya cambió y los data centers funcionan un poco como las piscinas. Es decir, tú le echas esa agua, es un sistema de refrigeración y es esa misma agua la que se reutiliza. Por lo tanto, la mayor fuente de recursos que necesita hoy día el data center es la energía más que el agua.
14: Perfecto. Ministra, también preguntarle sobre la información que hoy día se dio a conocer con la celebración de los 20 años del Sistema Nacional de Información Territorial. ¿Cómo también se preparan para los próximos eventos? Sobre todo cuando vemos el cambio climático, ¿no? Usted recién mencionaba esto de lo que ya dijo la Dirección Meteorológica de Chile, lo que podría pasar en el verano con estas proyecciones de 40 grados Celsius. Esto obviamente incide en que vamos a tener seguramente otra temporada de incendios forestales, que ya hemos tenido varios años consecutivos con desastres, sobre todo en Viña del Mar y en otras regiones. Entonces, ¿cómo esto también puede ayudar a prevenir?
15: Pucha, ojalá que no tengamos ningún desastre. Como somos un país de desastre, tenemos que estar preparados. Y lo que permite este visualizador es, en el fondo, poder anticiparse. Nosotros hacemos, en el fondo, preparamos imágenes que van cruzando las variables justamente para ir en prevención de las situaciones complejas. O sea, si nosotros hoy día, gracias a Dios, se pueden prevenir las lluvias, cuando estas lluvias van a tener una cierta dimensión, uno puede prevenir más o menos lo que va a suceder o saber dónde va a suceder una situación difícil. Entonces podemos anticiparnos evaluando cuáles son, por ejemplo, las zonas de riesgo, donde hay quebradas o donde hay poblaciones cercanas, y con esta información que nosotros entregamos a las instituciones que están encargadas de la prevención de riesgo, entonces se pueden coordinar las medidas que permiten ir actuando en forma preventiva. Es lo que hicimos ahora en el norte de Chile a raíz de las últimas inundaciones y todo lo que sucedió en Tocopilla y en el norte de Chile. Es lo que pudimos hacer mostrando dónde estaban los lugares donde se podía haber acopio de materiales, o donde existía un refugio para las mascotas, o donde estaban los lugares donde la gente podía acudir en caso de problemas de salud, etcétera. Es decir, este visualizador permite tener mucha información que permite no solamente a las autoridades, sino que también al ciudadano situarse en lugares que son protegidos o acoger algún albergue, o acudir a algún albergue en caso de una situación de emergencia.
14: Ministra, también hablando sobre el recorte de presupuesto que ha afectado a todas las carteras de nuestro país, ¿cómo también el recorte presupuestario incide en, por ejemplo, el SNIT o el Ministerio de Bienes Nacionales, entendiendo que esto es súper importante? O sea, los datos son súper relevantes para la toma de decisiones, para el desarrollo de políticas públicas y el mejoramiento de estas. O sea, ¿que se recorte el presupuesto puede afectar negativamente?
15: Bueno, siempre los recortes de presupuesto pueden afectar negativamente, pero en este caso la realidad es que no nos van a afectar. Es decir, en el SNIT no va a haber un recorte presupuestario, y sí en el Ministerio va a haber un recorte presupuestario, pero la verdad es que no afecta a nuestra gestión, y eso nos hace incluso tener que buscar cuáles son las mejoras de gestión que podemos hacer. Pero la verdad es que yo tengo que decir que en este caso el Ministerio va a poder seguir cumpliendo todas sus funciones y respondiendo a las necesidades de la gente a través de los títulos de dominio, o a través de la entrega de títulos gratuitos, o a través de la gestión de los inmuebles, o a través de la georreferenciación del SNIT. Así que el Ministerio de Bienes Nacionales va a cumplir, no solamente va a cumplir mejor su función, sino que yo creo que va a doblar el cumplimiento de sus servicios con respecto a la ciudadanía. No quiero decir que no nos importe el presupuesto, siempre nos importa el presupuesto, pero vamos a buscar algunas otras vías, por ejemplo, a través de los convenios con las regiones en el caso de la regularización, o a veces en el caso de los gobiernos regionales, ellos mismos nos ayudan allegando recursos para poder contratar equipos, por ejemplo, cuando vamos a gestionar terrenos que están en su región o que son importantes para ellos. Así que al final, yo creo que al final de nuestro periodo, este ministerio va a quedar con un gran avance en materia de su gestión, y no vamos a sufrir, por lo menos en este recorte, y espero que en los sucesivos que vengan, no va a sufrir ninguna merma en el cumplimiento de sus funciones.
14: Bueno, le quiero agradecer a la ministra de Bienes Nacionales, Catalina Parot, por estar hoy día con nosotros acá en Tu Nuevo ADN. Gracias, ministra, que tenga una linda tarde.
15: No, yo te quiero agradecer a ti, Andrea, lo extraordinario que fue tu participación en nuestra celebración de los 20 años. Fue una conducción sumamente valiosa para nosotros y yo feliz de conversar de esto y otros temas contigo cuando sea interesante para ustedes. Así que muchísimas gracias a ustedes y a todo el equipo de tu radio.
14: Muchas gracias, ministra. Que esté muy bien. Hasta luego.
15: Ya, muchas gracias. Chao, chao.
14: Y tenemos que saludar a quienes hacen posible nuestro programa, Tu Nuevo ADN, de lunes a viernes de 5 a 6 de la tarde. 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Nos vamos a una pausa. A la vuelta vamos a conocer una iniciativa que está cuidando el queule, un árbol, sí, milenario, histórico de nuestro Chile. Así que sigue con nosotros aquí en Tu Nuevo ADN.
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16: Bueno, ya estamos de vuelta aquí en tu nuevo ADN. Son las 5:43. Estamos en vivo y en directo para todo Chile, también a través de ADN.cl. Y hoy queremos hablar de un árbol que es el queule. Es un árbol endémico de la cordillera de la costa en el centro sur de nuestro país, principalmente en las regiones de Ñuble, Biobío, que está catalogado como en peligro de extinción y además declarado monumento natural de nuestro país, por lo que su corta y tala están totalmente prohibidas. Bueno, les quiero contar que es considerado un fósil viviente de un linaje muy antiguo, cerca de 100 millones de años, que produce un fruto carnoso, comestible, de color amarillo, con el que se preparan, bueno, mermeladas, incluso la chicha. Hoy día queremos hablar de este tema, y sobre todo con una noticia que se difundió en las redes sociales, de parte también de una ONG medioambientalista, de que se estaba cortando el queule por parte de Arauco, de empresa forestal. Hoy día queremos hablar, y nos acompaña Pablo Ramírez, ingeniero forestal de la Universidad Austral, además doctor en biología de la conservación, y actualmente es el principal investigador de Bioforest Arauco en foco de manejo de ecosistemas. ¿Cómo estás, Pablo? Un gusto verte.
17: Hola, Andrea, muy bueno verte. Bueno, y conversemos sobre el queule.
16: Sí, pues ya, hablemos. Yo he dado un poco, ¿no?, de información, pero me parece muy interesante lo que pasa en Chile, por ejemplo, con el queule, el alerce milenario. O sea, tenemos una flora que es admirada a nivel mundial, sobre todo por estos árboles que pueden vivir miles y millones de años. O sea, que van viendo la historia mientras nosotros somos un puntito en toda esa larga historia geológica.
17: Sí, bueno, la historia geológica de Sudamérica y de Chile en particular es muy especial, porque aparte de haber estado conectado con la Antártida, ¿cierto?, y Australia, Nueva Zelanda, cuando había dinosaurios, después, durante 60 millones de años, permaneció aislada del resto de los continentes. Y por lo tanto, las especies que surgieron acá son solo de Sudamérica. Y luego, claro, vino una serie de otros cambios, por ejemplo, el alzamiento de los Andes, que aísla del resto de Sudamérica, o la conexión con Norteamérica hace recién 3 millones de años, que también genera un nuevo cambio. Entonces, todo lo que tenemos acá es muy particular. De hecho, me mencionabas el alerce, hice la tesis de pregrado en alerce. Y
16: esto, el abuelo, pues.
17: Esto de que en verdad dos generaciones son 10.000 años y sí, tú ya hace 10.000 años tenías glaciares. Es una cosa bien impactante para la escala humana. Y el queule en particular, claro, es un linaje muy antiguo. Aquí uno dice, bueno, partió hace como 100 millones de años, pero hay ya registros de madera fósil y de algunas flores en Magallanes, para que veamos lo que el clima ha ido cambiando, y que son muy similares al queule de hoy día.
16: Bueno, también otro de los árboles fósiles son las araucarias. O sea, también hay data de araucarias de muchos millones de años, sobre todo en Patagonia, pero a mí me tocó ver también fósiles de araucarias en la región de Coquimbo, en el monumento Pichasca.
17: Así es. Y bueno, de hecho en el Chubut hay un yacimiento maravilloso que permite conocer las flores, hojas, y claramente había los bosques de Sudamérica, antes de los Andes, hubo un continuo. O sea, había un bosque tropical que cruzaba desde el Atlántico hasta el Pacífico.
16: Y donde habitaron dinosaurios, además.
17: O antes sea, de eso, también había sí, claro, dinosaurios. Entonces, volviendo al queule, hoy día tiene un serio problema, porque son estas especies, la palta también es una de estas, que generaron o coevolucionaron con mamíferos grandes, o eso es lo que suponemos, y llegaron a tener estos frutos grandes, que son para mamíferos grandes, entonces estos se los comían y los dispersaban. Cuando llegan los humanos, y es como una coincidencia, pero yo siempre pienso para mí que fue como un gran asado, digamos, la entrada de los humanos a Sudamérica. Toda esta megafauna desaparece, de alguna forma.
16: Entonces, estamos hablando de gonfoterios.
17: Claro, milodones, caballos, estos camélidos grandes. Entonces,
16: pero es que eso los comían los humanos.
17: Hay
16: evidencia científica. Efectivamente, se han encontrado huesos de gonfoterio con herramientas hechas por humanos. Así super, como los huesos, así como faenados.
17: Hay un súper buen paper, creo que es del año pasado, en que además el milodón parecía ser parte de la dieta común.
16: Sí. ¿Ah? Bueno, y ahí entra lo del queulo. O sea, ¿cómo ahora el ser humano ha tenido que de alguna forma suplir ese rol que tenían los animales que se extinguieron hace más o menos unos 10.000, 11.000 años atrás?
17: Bueno, es el desafío de la biología de la conservación, ¿eh? Esta disciplina de crisis que lo que pretende es que la biodiversidad del planeta persista, ¿eh? Dentro de los rangos que han existido en el pasado. Entonces, hoy día hay un plan de conservación de queule. Lo primero es que el Estado está también metido ahí orquestando, estos son los planes recoge, ¿cierto?, de recuperación, conservación y gestión de especies amenazadas. Uh-huh. Se está identificando dónde están todos los queules. Hoy día sabemos que hay un poquito más de 700 árboles adultos y vamos agregando muchos más. Al tener árboles adultos, tú tienes frutos. Y cuando tienes frutos, tienes la posibilidad de colectarlos, llevarlos a viveros y empezar a, por un lado, a propagarlo en los mismos lugares, pero también tratar de que se mueva un poco más, extienda su rango actual.
16: Ya, ahora, Pablo, tú mismo

0: población de individuos maduros, pero ahí, ¿cómo juega también el sector privado? Más allá, ¿no?, de la línea de acción del sector público, que lo hablábamos, pero por ejemplo el sector privado, la forestal, en este caso Arauco. Sí. Y te lo pregunto efectivamente por lo que pasó hace una semana atrás, que estaba, ¿no?, este viral donde mostraban una foto de que Arauco había cortado un quiebre y usted además también desde el Centro de Investigación Bioforest tiene este plan de conservación. ¿Qué pasa ahí?
1: Bueno, primero,
0: lo que sucedió.
1: No cortamos queule, eso es lo primero. Lo que estamos haciendo hoy día, y sobre todo en ese punto, porque cuando pasó esto yo fui directamente a ver qué es lo que había ocurrido, lo que estamos haciendo es ampliar el espacio que hoy día tiene el queule, ¿no? En el pasado, hace décadas, se plantaba muy cerca de los individuos de queule.
0: O sea, los predios forestales están pegados a los queules.
1: Hay una mezcla
0: al bosque nativo.
1: Sí, hay una mezcla de bosque nativo con plantaciones. En las quebradas hay más bosque nativo, el resto hay plantaciones. De hecho, Arauco, el 30% del patrimonio de Arauco es conservación, son bosques nativos. Entonces ocurre esta situación en que hay pinos muy cercanos, incluso hay pinos que crecieron tanto que quedaron encima de los queules. Luego vino este desastroso incendio del 2026, ahora en verano, se quemó todo, digamos, en distintas intensidades, y hay pinos que murieron y que es necesario sacarlos porque si no generan un riesgo muy grande para el queule, porque se le van a podrir las raíces, van a caer en invierno sin ni una dirección, y las empresas tienen buenas maquinarias para tomar los árboles completos y moverlos sin dañar el queule, para ir armando al menos un espacio de 30 metros.
0: Ojalá. Y sacando los pinos.
1: Sacan los pinos quemados sin dañar ni un queule. En este caso había un pino grande, y ahí uno puede decir, oye, estuvo bien o no la decisión, que cuando lo toma la máquina y lo mueve un poco, lo corta, y las máquinas pueden levantar el pino y lo mueven como, no sé, como un arbolito de Pascua, paradito a otro lado. Cuando lo toma y lo mueve, se rompe una rama grande. Era un pino bien viejo, y Murphy justo fue a caer sobre uno de los queules que teníamos identificado y rompió varias de las ramas. No lo mató, está rebrotando, pero son estas cosas en que tú, es como en una urgencia médica, tú tienes que tomar decisiones porque si no las tomas es peor. Y claro, ahora está todo un plan. Nosotros.
0: Eso te quería preguntar. O sea, es interesante, bueno, porque además siempre hay cuestionamientos desde cómo puede afectar negativamente las plantaciones al bosque nativo, sobre todo el consumo de agua, y también el riesgo de incendios forestales. Entonces, ¿qué se está haciendo ahí para obviamente, hacer un mejor manejo?
1: Sí. Bueno, algo que me he cuestionado bastante también, que nos ha pasado el 2017 también, que tú llegabas a un área de alto valor, porque tenemos 60.000 hectáreas de áreas de alto valor, y tú llegas a estos lugares que están quemados y dices, ¿habrá sido tan bueno tener esa matriz de tanto combustible en el entorno, o era mejor la agricultura antigua, que igual generaba un impacto de carboneo y otras cosas? Entonces, ahora, claro, en todos estos sectores está bajando mucho el combustible, lo mismo que se hace para cuidar las poblaciones humanas, también en estos lugares se hacen raleos, se baja, se hacen podas, de manera que el fuego le cueste mucho más avanzar y de esa manera tener tiempo. Ahora, lo primero es evitar que haya foco, digamos. Pero cuando los existen, ya hay una matriz en el entorno de los sectores que tú quieres conservar que hace que el fuego avance con mucho más dificultad. Ese es un punto. Y el otro, respecto al queule, claro, el Estado hoy día tiene un poquito menos de 150 hectáreas, sí, destinadas a conservación de queule. Arauco está llegando a casi las 1.000 hectáreas de conservación de queule y queremos duplicarlas, llegar a 2.000. Ahora, 160 hectáreas de estas áreas de alto valor que tenemos se quemaron entre el 2023, que fue un incendio grande también, y ahora. Y además se nos agregaron otras 400 este año. Por lo tanto, la población del queule del Biobío Ñuble está en serios problemas. Hay otras poblaciones que están más al norte, como y más al sur,
0: que están
1: mejor.
0: En el Maule, que está la Reserva Nacional Los Queules, ¿cierto?
1: Que esa es la que tiene 147
0: hectáreas, sí, que están en la comuna de Peyúe, en Cauquenes.
1: Claro,
0: sí. Y ahí, ya te tengo que ir despidiendo, Pablo, pero súper interesante. Y ahí, claro, o sea, tú dices, están serios problemas. Y por otra parte, como yo leí al inicio del programa, o sea, ya hay como un pronóstico de la Dirección Meteorológica de Chile que en este verano van a haber, ¿no?, casi 40 grados. O sea, obvio que puede haber muchísimos incendios forestales por esto mismo, sí, por el aumento de la temperatura.
1: y tenemos identificados los lugares que no queremos, por ningún motivo, que se quemen.

0: Y ahí hay una serie de labores que se están haciendo, porque al final los incendios se apagan en invierno, ¿eh? La labor es ahora para prevenirlos. Y lo otro interesante es que al final del día, nosotros como somos parte de la naturaleza, no nos podemos aislar de ello. Estos paisajes que vamos construyendo, o lo que uno ve, es el reflejo de nuestro entendimiento del sistema. No es que sea algo que nos pasó por azar. Son nuestras acciones las que están construyendo este paisaje, que se puede quemar más o menos, donde persisten las especies o no. Y ese es un desafío gigantesco que tenemos por delante, entre todos.
1: Bueno, hoy día también hablaba con la ministra de Bienes Nacionales sobre el SNIT, ¿no? O sea, sistema de datos territoriales, o sea, para geoespaciales, para tomar buenas decisiones, o sea, entender dónde están los riesgos, cómo podemos prevenir, porque siempre, ¿no? Nosotros somos Chile, país reactivo. Pasa lo mismo siempre, y uno dice, ¿pero por qué? Toda la enseñanza de los terremotos, de los incendios, de tsunami, del aluvión, y vuelve a pasar la cuestión. La
0: venía escuchando atentamente. Sí. Este desafío de planificación territorial, porque, a ver,
1: mi énfasis, el tema forestal, por supuesto.
0: Y mi énfasis disciplinario siempre ha sido en planificación territorial, uso de megadatos, optimización matemática para generar planes que permitan priorizar y gatillar acciones. Entonces, venía escuchándole decir, bueno, aquí el desafío que tenemos como país es generar ese ordenamiento y permitir que maximicemos el bienestar social, en definitiva, que incluye a la naturaleza también. Y cuando uno empieza a jugar con esto, espacio hay para llegar a un buen ensamble.
1: De todas maneras, te quiero agradecer, Pablo Ramírez, ingeniero forestal, investigador principal de Bioforest Arauco, ¿no? Con este foco en manejo de ecosistemas, donde, bueno, hasta estás ahí trabajando en bosques manejados de forma sustentable. Así que muchas gracias por estar hoy día con nosotros a hablar del Queule, porque, bueno, siempre como a raíz de noticias, uno puede ir conociendo mucho más su flora, su fauna, la historia, y de verdad es súper fascinante. O sea, como que en Chile tenemos tremendos laboratorios naturales, así que muchas gracias, Pablo. Estés bien.
0: Muchas gracias por compartir este espacio.
1: Nos vamos, agradeciendo por su sintonía. Gracias, Vincenzo, por hacer posible el programa. Gracias a ustedes por escucharnos. 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Me falta alguno, ¿no? ¿No? ¿Estoy bien? Ya, listo. Mañana nos reencontramos hasta misma hora. Sí, pues se nos viene el 18. Llega la prueba de ADN con la Carlita Zunino y Andrés Huerta. Sí, ya. Se queden aquí con nosotros en ADN porque hay mucha información aún muy interesante para análisis de la actualidad. Chao, chao, que estén bien.
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1: Tras burlar a la justicia chilena, al ser liberado por error, Alberto Mejía ya aterrizó en Chile, fue extraditado y quedó a disposición de las policías para enfrentar la causa por su presunta participación en el crimen del llamado Rey de Meix.
2: ¿Te inocente?
3: ¿Sigue pensando que te van a matar?
2: ¿Tú mataste al Rey de Meix?
3: ¿Por qué piensas que te van a matar?
4: No mataba a nadie, yo soy inocente.
1: La Fiscalía defendió la detención del ex fiscal Vinko Fodich de funcionarios de la PDI y alista la audiencia de formalización para este viernes por la investigación de secuestros extorsivos.
5: La solicitud fue efectivamente por los delitos de secuestro extorsivo, extorsión y otros delitos funcionarios vinculados. No solo puedo confirmar que el abogado Fodich sí está detenido.
6: Es un hecho que no duele. Cualquier funcionario que esté involucrado se arme cara máxima media.
1: La Moneda insiste en no conmemorar el 11 de septiembre y el presidente Kast ya inició su gira por el sur del país previo a las fiestas patrias. En la oposición piden condena por la violación de los derechos humanos y los libertarios presionan por el debate de los indultos.
7: Las diferencias políticas no nos lleven a los extremos del pasado. Estamos mirando hacia adelante, estamos trabajando por las prioridades de las personas y respetamos las aproximaciones que cada uno pueda tener respecto a esta fecha.
8: Podemos tener lecturas distintas de nuestra historia, pero hay algo que no admite dos lecturas.
1: Ante algunas dudas en el gabinete, el ministro de Hacienda, Jorge Quirós, remarcó que sí va a cumplir con el 6,5% de desempleo y anunció medidas de reactivación para fin de mes. El ministro Rau, que se había distanciado de esas cifras, hoy matizó sus dichos. Comenzó el juicio oral por el crimen del exteniente venezolano Ronald Ojeda. La fiscalía pide 20 años de prisión e insiste con el posible carácter político. Así lo explicó el fiscal jefe metropolitano sur, Héctor Barros.
9: La motivación para este secuestro es una motivación distinta a la que comete, a los secuestros que comete el tren de Aragua. Aquí el perfil de la víctima, a nosotros claramente, es un perfil político, nos lleva a la conclusión de que este no es un hecho que ocurre porque él perteneciera al tren de Aragua. La única razón es que el perfil de él es un perfil político.
1: En Noticias del Mundo, el presidente de Argentina, Javier Milei, suspendió su viaje a Londres, programado para el próximo mes de octubre, en medio de las tensiones bilaterales por las Islas Malvinas. En el deporte, Nicolás Córdoba convocó a 26 futbolistas y otros 3 invitados para los partidos amistosos que la selección chilena va a disputar en Norteamérica. Destacan el regreso de Brian Cortés o la inclusión del joven arquero de Huachipato, Cristian Bravo, quien reaccionó feliz con este llamado.
10: La verdad, un momento muy emocionante. Fue un sueño cumplido desde ya muchos años que lo venía buscando. Son hartos años de sacrificio, mucho trabajo que no se ve detrás de fin de semana. Y nada, muy contento por la oportunidad y espero sea la primera de muchos.
1: Siguen los homenajes para Mirko Josic en Chile. Esta mañana la Casa Alba del Estadio Monumental fue rebautizada con el nombre del croata y a esta hora asiste a una ceremonia de reconocimiento en el ex Congreso Nacional.
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1: Por las polémicas carreras de galgos, la Comisión de Medio Ambiente de la Cámara de Diputados aprobó una indicación que podría regularlas en vez de prohibirlas, lo que ya genera ruido en el mundo de la defensa animal.
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11: ¿Cómo están ustedes? Bienvenidos a esta prueba de ADN de día jueves, jueves 10 de septiembre. El próximo jueves a esta hora, ¿en qué vamos a estar? Apenas, o sea, va a estar a punto de partir con las celebraciones ya formalmente, porque yo creo que muchos ya festejan este fin de semana. Hoy día ya en el Parque Padre Hurtado se hizo este desayuno acampado, ya hay vientos dieciocheros. Pero ya el próximo jueves muchos se van a estar desplazando, vamos a estar en pleno éxodo masivo para vivir las fiestas patrias. ¡Qué cosa más buena! ¡Qué rico! ¿Cómo estás, Andrés?
12: Bien, Carla.
11: Estoy contenta por eso.
12: Yo también, la verdad es que eso nos anima, nos da bríos para seguir en esta semana, en un día que ha estado con viento, ha estado más bien fresco, si tú quieres. No he revisado la plataforma del modelo noruego. No dice precipitaciones hoy, sí mañana, ¿ya? Entre 3 y 3,6 milímetros se espera para el día de mañana.
11: Así para hoy vamos... se había dicho que en la tarde-noche podía
12: sí,
11: haber.
12: Meteorología, o sea, lo decía.
11: Sí, en un ratito más probablemente puedan caer algunas gotas. Ahora, siempre fueron gotas poquita. Sí, estaban cayendo algunas gotas. De hecho, cuando yo me vine desde La Reina hasta Providencia, estaba lloviznando, pero muy, muy poco. Debería ser algo más que eso y ya más entrada la noche, pero nada de una cuantía importante, digamos, que vaya a poner en jaque, no sé, el comportamiento de la ciudad.
12: No, claro.
11: Pero bueno, ha cambiado un poco el tiempo respecto de los días anteriores donde tuvimos harto, como más calorcito, estuvo más templado, ¿no?
12: Hoy día hubo una actividad en Senapred, temprano.
11: Sí.
12: Todavía no se acaba el invierno, pero ya están proyectando lo que va a ser el verano.
11: Que está perfecto, y porque parece que viene rudo.
12: Está perfecto, viene muy rudo. La gente de Senapred alerta que viene una temporada de alto riesgo de incendios forestales, olas de calor bien extremas. En el norte, lluvias altiplánicas. En el sur, floración de microalgas, la famosa marea roja. Todo esto avivado por el fenómeno del Niño, que no solo va a dejar estragos en este invierno que se nos va, sino que también en lo que viene.
11: Claro.
12: Y ya lo están mirando con mucha atención en el gobierno para evitar problemas mayores. De hecho, se habla de 10.000 personas contratadas mediante CONAF para el despeje de malezas. ¿Ah? Y lo ven con mucha atención en zonas que se vieron impactadas muy lamentablemente por incendios en la temporada anterior o en años anteriores.
11: Sí, ojalá que no sea tanto, pero es muy probable que sea muy, muy caluroso este verano, porque además el Niño va a llegar a su máxima expresión cuando nosotros estemos en verano. Todavía no está en su máximo esplendor el Niño, generando todos los efectos que debería generar. Oye, pero para quedarnos un poco antes, vienen ricas temperaturas en Santiago. Ojalá que se quedara así para fiestas patrias, porque claro, mañana 17, pero ya el sábado 19, el domingo 22, el lunes 24, el martes 27. Está pronosticando a esta hora meteorología. Y el miércoles y el jueves, que ya lo dejan como con una probabilidad más pequeña.
12: Hay un rango ahí.
11: Menos firme. Sí, por sí. Lo menos dejan un rango el miércoles de 20 hasta 24 y el jueves de 20 hasta 24. Si así fueran las temperaturas del 18, serían espectaculares.
12: Acá tengo el modelo noruego.
11: A ver.
12: Viernes 18 de septiembre, mínima 14. Máxima 28, con cielo parcialmente despejado, con brisa ligera desde el oeste, dice este modelo noruego, en la tarde.
11: Súper pormenorizado.
12: Muy específico, ya. Y 0 milímetros de agua. No sé qué dice tu compañera Arlet en
11: el TVN. Se la juega poco la Arlet en el largo, largo plazo. Es muy cauta, muy cauta, como que nos tienen ascuas. Dice todavía falta, hay que ser criterioso. Bueno, está bien, porque estamos todos ansiosos. Ese es el tema. Pero vamos a ver qué ocurre. Ojalá que se mantengan estas. Por ahora no hay modelos que estén dando lluvia. Ya eso es algo.
12: Eso es verdad. Si ustedes están entusiasmados con esto de fiestas patrias, que van a ser breves este año, viernes, sábado y domingo, y de algún otro tema de la actualidad, cómo no, pueden participar como siempre del programa con nosotros en el +569 85 21 23 60, nuestro WhatsApp de ADN.
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11: Bien, vamos a las calles. Hay una actualización, pero que no es tan positiva, porque se mantiene congestión en Avenida Vicuña Mackenna al norte, entre Marín y Alameda. Hay un semáforo que está con fallas recurrentes ahí a la altura de la Plaza Baquedano. Se pide considerar tiempo extra de viaje o preferir directamente Avenida Seminario. Ha estado así, yo creo que toda la semana, esta misma situación con este funcionamiento errático del semáforo.
12: Sí, la fila de vehículos, el taco se ve en ambas direcciones, así que mucha precaución con aquello. El metro dice que comenzó la hora punta sin disrupciones mayores a esta hora. De acuerdo a la información oficial que entrega el tuit del Metro de Santiago, a las 6:01, pero usuarios en X le contestan al Metro de Santiago que hay una situación en línea 5. Así que le preguntan qué es lo que sucede. Vamos a averiguar qué pasa o vamos a buscar lo que dicen los usuarios, que a esta hora evidentemente llegan en masa a emplear el ferrocarril subterráneo. En línea 5 dicen que hay tránsito lento en dirección Plaza de Maipú, lo mismo en Vicente Valdés. Vamos a ver qué pasa o si es alguna situación normal a esta hora.
11: Sí, hay otra situación en la comuna de Providencia. Se mantiene el tránsito suspendido en Avenida Salvador al sur, entre María Luisa Santander y Rancagua. Hay cables cortados tras el paso de un camión. En él ya está trabajando en el lugar. Se pide optar al sur por José Manuel Infante y al norte por Miguel Claro.
12: Si no me equivoco, eso yo lo leí en el mediodía a eso de la 1:05.
11: Mira, la última actualización es de hace 20 minutos, 25 minutos.
12: Hace 20, se han demorado. Salvador también es una vía de carga muy fuerte a esta hora. Lo mismo que Autopista Central, porque hay congestión en varios puntos, uno de ellos Ruta 5 al Sur, desde el sector Isabel Riquelme, kilómetro 3,5, hasta la salida Salvador Allende, kilómetro 5,1. También hay un objeto en pista en la Ruta 5 al Norte, kilómetro 23,1, sector La Capilla, ocupa la pista derecha, y un vehículo detenido viene en el centro, ¿eh? Ruta 5 al Sur, kilómetro 0,35, sector Sacié, en la pista derecha.
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11: Sí, vamos a ampliar la información acerca de la llegada al país del presunto sicario de un conocido empresario del barrio Meix, a quien la justicia liberó por error. Ya está en manos de la PDI. Matías Castillo, estamos contigo.
13: ¿Cómo estás, Carla? Andrés, dentro de los próximos minutos van a trasladar a Alberto Mejía, sindicado como el presunto sicario del rey de Meix, este asesinato ocurrido en la comuna de Ñuñoa el año pasado, que había sido detenido y que posteriormente, por un error de gendarmería y del Poder Judicial, fue liberado y posteriormente escapa de nuestro país para ser detenido el 16 de agosto del año pasado en Colombia, mismo país desde donde hoy llegó extraditado y se encuentra aquí a la espera de ser trasladado. Estamos específicamente en uno de los cuarteles de la Policía de Investigaciones acá en la comuna de Independencia y ya se nos hizo saber que dentro de los próximos minutos será trasladado hasta la Brigada de Homicidios Sur, esto en la comuna de San Miguel. ¿Qué fue lo que se hizo durante estas últimas horas desde que arribó a nuestro país? Se corroboró nuevamente la identidad de esta persona, se revisó su estado de salud y también se le hizo un par de declaraciones con respecto a esto que él había dicho a su llegada a nuestro país, de que era inocente. Sin embargo, se nos hizo saber por fuentes de esta investigación es que finalmente esta persona habría confesado haber participado en este homicidio del rey de Meix. Recordemos que Alberto Mejía fue detenido junto a otras dos personas a quienes también se les acusa de participar en este homicidio. Ya dentro de los próximos minutos entonces va a ser trasladado hasta un nuevo cuartel de la Policía de Investigaciones para ser puesto a disposición de la justicia y posteriormente pasar a control de gendarmería para que siga cumpliendo con su prisión preventiva y el curso de la investigación siga en este homicidio que fue por sicariato. Así que dentro ya de los próximos minutos vamos a tener novedades de lo que va a ser el traslado de Alberto Mejía, sindicado como el presunto autor de este homicidio del rey de Meix ocurrido en la comuna de Ñuñoa el año pasado. Matías Castillo, ADN.
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11: El presidente José Antonio Kast ya aterrizó en Concepción e inicia su gira por el sur del país. Diana Copa nos cuenta los detalles.
14: Sí, estamos desde el aeropuerto Carriel Sur en la ciudad de Concepción, donde hasta ahora desciende del avión de la Fuerza Aérea de Chile el presidente de la República, José Antonio Kast, acompañado de la primera dama María Pía Arrizola y también del ministro de Defensa, Fernando Barros. En los próximos minutos se van a trasladar hasta la inauguración del Mundial de Rally. Es la actividad que va a tener acá el presidente de la región del Biobío, su sexta vez que está acá desde que asumió el pasado 11 de marzo. Van a ser solo unas horas las que va a estar acá entonces en Concepción, porque luego se va a trasladar hasta la región de Los Ríos, hasta Valdivia, para mañana también tener un despliegue territorial. Desde la región del Biobío, Diana Copa, ADN.
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12: Este es un caso muy delicado, lo hemos venido informando en los últimos días. Tiene un componente muy sensible, está involucrado un ex fiscal del Ministerio Público y detectives de la Policía Civil. Las autoridades reiteraron su preocupación frente a la detención de tres funcionarios de la PDI y el exfiscal Vinko Fodic, que estarían vinculados a secuestros extorsivos.
11: Los antecedentes van a ser revelados mañana durante la formalización que va a encabezar la Fiscalía Supraterritorial. Vamos a todos los detalles con Alejandra Rojas. Hola, Ale.
12: Hola.
15: Hola Carla, hola Andrés, buenas tardes. Y efectivamente, porque la investigación de la Fiscalía Supraterritorial y la Policía de Investigaciones, que tiene como protagonistas a tres funcionarios de la PDI, dos miembros del Clan Chen y el exfiscal Vinko Fodic, continúa generando reacciones de diversos actores del mundo público por la gravedad de los hechos y las personas involucradas. Según se detalló el día de la detención de los imputados, se estaría investigando una serie de delitos vinculados al crimen organizado, como secuestros extorsivos, además de asociación en criminal. Todo habría surgido tras una denuncia de una víctima de secuestro y extorsión, quien relató que los funcionarios de la PDI lo tuvieron retenido por largo tiempo y que tuvo que pagar para su libertad. Las diligencias continuaron el día de hoy, según afirmó el fiscal jefe de la Fiscalía Supraterritorial, Miguel Ángel Orellana, y podrían traer nuevos antecedentes para lo que será la formalización de estos sujetos, destacando que son suficientemente sólidos como para sostener las imputaciones.
16: Obviamente hay una audiencia fijada de formalización de investigación y ese es el momento en que vamos a señalar con precisión la participación de las distintas personas. Las personas fueron detenidas el día de ayer, la detención fue ampliada en virtud de las disposiciones legales que así lo permiten. La solicitud fue efectivamente por los delitos de secuestro extorsivo, extorsión y otros delitos funcionarios vinculados. O solo puedo confirmar que el abogado Foyt sí está detenido. El resto de los detalles no los podemos entregar porque se encuentra una serie de diligencias en curso que están siendo desarrolladas por la Policía de Investigaciones con todo éxito. En general, cada vez que la Fiscalía Supraterritorial y el Ministerio Público hace una imputación, lo hace con antecedentes.
12: Estamos hablando de una figura, Carla, Alejandra, amigos auditores, del Ministerio Público, que fue fundamental en los primeros años de la reforma procesal penal. Vinko Fodic fue fiscal desde inicios del 2000 hasta aproximadamente el año 2012-2013. Y luego pasa a ser abogado particular. En los últimos años, en los últimos meses, él ha sido investigado por otras causas relacionadas a casas de cambio, eventuales esquemas donde se investiga presunto lavado de activos. Y esta es una investigación, Alejandra, que queremos ver cómo se inicia, qué se sabe, por ejemplo, del actuar del ex fiscal y actual abogado de la plaza.
15: Bueno, todo inicia tras esta denuncia de esta presunta víctima que les mencioné anteriormente, lo que encendió las alarmas de uno de los departamentos de asuntos internos dentro de la PDI, que inició con las diligencias y reportes a la Fiscalía Supraterritorial. Luego de recolectar pruebas, se pudo esclarecer el funcionamiento de la banda formada por tres funcionarios de la PDI y otros civiles. Ellos llegaban a ciudadanos chinos con órdenes de detención falsas y los trasladaban a un falso cuartel policial donde podían permanecer por días encerrados. Sería ahí cuando aparece la participación del exfiscal Fodic, que era quien encontraba a las víctimas y les aconsejaba, a través de un representante que tenía en prisión preventiva, a pagar lo que pedían los supuestos policías para evitar que sean entregados a la justicia, a pesar de saber que los procedimientos eran completamente falsos. De esta forma, tanto los funcionarios de la PDI como los policías falsos y el exfiscal recibían dinero al extorsionar a estas personas. El exfiscal fue capturado en medio de una serie de operativos en sus oficinas en Providencia, donde trabajaba con otros expersecutores como defensores privados, quienes negaron representarlo en este caso. Fodic, como tú también mencionabas, Andrés, ya había sido mencionado en los últimos días en la esfera pública por otra causa en la que se le vinculaba a delitos de lavado de activos asociados a una casa de cambio. El director de la Policía de Investigaciones, Eduardo Serna, valoró que sus funcionarios detuvieran a sus pares que cometían estos ilícitos y afirmó además que los funcionarios involucrados se encuentran en proceso de desvinculación.
6: Es un hecho que nos duele. Es una investigación llevada por asuntos internos con la Fiscalía. Nace desde nuestra institución como mecanismo de control permanentes, usando los mecanismos del compliance. Se va a identificar estas conductas, se investigaron, se establecieron, hubo roles. Y lo que destaco es la prolijidad del trabajo y cualquier funcionario que esté involucrado se va a meter a la máxima media. Y lo importante es que los propios detectives son los que detuvieron a estos ex funcionarios, que en realidad están en trámite de vinculación. Están definidos tanto de los ex funcionarios como de la otra persona detenida, los roles que tenían o la doble participación que tenían en esta estructura criminal.
15: Bueno, mañana será la ya formalización de estos sujetos, entre estos el ex fiscal Fodic, y será ahí cuando se entreguen más antecedentes del ex persecutor y más detalles con respecto a cómo operaba esta banda y red de crimen organizado en la que también participaron estos funcionarios de Policía de Investigaciones, Carla, Andrés.
12: Lo decíamos, es un caso preocupante.
11: Muy preocupante.
12: Este es un esquema que muy lamentablemente ya se ha visto, ¿no? de los secuestros extorsivos, cuando se piden altas sumas de dinero, especialmente entre personas que manejan altas sumas de dinero, y más aún cuando se habla de este clan de origen chino, el llamado Clan Chen. Bueno, a favor de la propia PDI, a través de asuntos internos, lo decía el director, estos actos se descubrieron rápidamente y se derivan los antecedentes a la fiscalía. Ahora, no deja de ser negativa la vinculación de policías activos en esta trama de una posible estructura de secuestros extorsivos. Más aún, cuando lo hemos conversado previamente, el problema está en no solamente quiénes son los imputados, sino cuánto, dónde y hasta qué nivel permea el crimen organizado a las instituciones del Estado, que es lo que planteaba en su minuto el ministro Arrau, que esto golpea bajo la línea de flotación.
11: Claro, porque estamos hablando de una figura destacada que perseguía la delincuencia y el delito en algún momento. Vinko Fodic fue de los primeros fiscales de la reforma procesal penal, de las primeras generaciones del Ministerio Público. Llegó a tener mucha relevancia, a estar en casos bien mediáticos, a tener mucho respeto desde la ciudadanía, desde las autoridades. Después trabajó también durante el gobierno de Sebastián Piñera, también en materias de persecución del delito. Y llama la atención entonces por qué se cruza de esta manera esa vereda, ¿no? Y ahí la investigación tendrá que arrojar antecedentes sobre cómo finalmente el delito organizado logra permear, que sabemos que es una de las herramientas y es uno de los objetivos, el meterse, infiltrarse de alguna manera en el Estado, ir corrompiendo a aquellos que supuestamente persiguen el delito para llevarlos hasta su vereda, hasta su lado, ¿no? Pero no deja de llamar la atención y obviamente es una muy mala noticia. Ahora, Vinko Fodic, en el último tiempo, por lo que yo estaba leyendo, ha tenido varias como actitudes y eventuales delitos reprochables. En el 2024 se ausentó en una audiencia del caso Pío Nono porque chocó ebrio. El año anterior había sido detenido con casi 2 gramos de alcohol por litro de sangre. En agosto, bueno, se supo esto de que era abogado de un imputado del Clan Chen, y ya desde ahí se empezó entonces a sospechar de un posible delito de lavado de dinero, de activos. Y ahora cae en esta causa de secuestros extorsivos que involucraría también a ciudadanos chinos. Vamos a ver cómo se resuelve este caso. Me parece interesante aquí ver también el rol de la Fiscalía Supraterritorial, que ha sido un avance, digamos, en la institucionalidad para perseguir el delito. Esto significa que se puede perseguir el delito en cualquier lugar de Chile sin necesidad de que esto esté en manos del fiscal del mismo lugar. Había todo un problema antes con ese tipo de cosas, ¿no? Y hoy día los carteles y el crimen organizado, lamentablemente, tienen sus tentáculos en distintos lugares. Pueden estar incluso operando en el extranjero, pero tienen una célula en Arica y otra célula que se extiende hasta el sur de nuestro país. Y lo importante es poder consolidar esos datos para llevar adelante las investigaciones, que es lo que ha pasado en este caso. Va a ser interesante ver mañana la formalización para entender, Andrés, Ale, el esquema, la forma en que esto se articuló. Y a mí lo que más me inquieta, como una persona que tiene todo para, por el lado del bien, hacer una buena carrera, una buena trayectoria. Había sido un fiscal destacado, había estado en la Subsecretaría de Prevención del Delito, podría haber sido un abogado privado que ganara buena cantidad de dinero. ¿Cómo es permeado al punto de pasarse al lado oscuro, digamos, de la delincuencia? Renunciando a eso que había sido una construcción de muchos años, ¿no? De tener cierto prestigio y haber alcanzado cierta notoriedad.
12: Y además, mañana vamos a tener, Ale, la oportunidad, eventualmente, de poder verlo y de poder compartir esa imagen, uh-huh, con la opinión pública, a menos que el tribunal decida otra cosa.
15: Efectivamente, o sea, hay que esperar a ver la determinación del tribunal en relación a la reserva de esta causa. Es una causa de la Fiscalía Supraterritorial que suele tener causas que son extremadamente resguardadas, y también va a ser el debut de esta fiscalía. Entonces también vamos a estar muy atentos a cómo va a funcionar todo esto, qué es lo que va a pasar, los antecedentes y los detalles que van a salir de todo esto. Conversando con exfiscales, ellos decían que ya llevaba tiempo este exfiscal trabajando en este tipo de causas de tráfico de drogas y combate bandas criminales, lo cual podría explicar también un poco su cercanía con estas redes criminales. Así que ya mañana vamos a poder tener más antecedentes con respecto a todo esto, qué es lo que pasaba dentro de esta red, cuánto estaban operando y todos los detalles con respecto también a la participación de estos funcionarios activos de la Policía de Investigaciones que también serían miembros de esta red de criminal.
11: Gracias, Ale. Nos quedamos atentos y mañana contamos, por supuesto, todos los detalles de la formalización. Que te vaya bien.
15: Buenas tardes.
12: Buenas tardes.
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11: 6:33 PM, estamos de regreso. Bueno, para contarles que ante algunas dudas en el gabinete, el ministro de Hacienda, Jorge Quirós, remarcó que sí cumplirá con el 6,5% de desempleo y anunció medidas de reactivación para fin de mes. Su par de trabajo, Tomás Rau, que se había distanciado de esa cifra, ahora matizó sus dichos.
12: La oposición cuestiona los planes y el oficialismo pide acelerar la ejecución de obras y ampliar los subsidios al empleo. Juan Espinosa, buenas tardes.
28: ¿Qué tal? Buenas tardes. Cuestionamientos, matices, renuncias a ideas. Algunos dicen que la situación es particularmente extraña la que se vive en materia de empleo cuando hay 1 millón de personas que buscan un puesto de trabajo y que lo buscan para ayer. Buscan haber terminado a esta hora una jornada laboral. El gobierno habla de una emergencia laboral, prepara una serie de respuestas que van en dos caminos. La reactivación económica por el corto plazo, pero cambios al mercado laboral para enfrentar un problema que también consideran es estructural y de larga data. Pero el gobierno también ha tenido que salir a despejar la diferencia que también terminó quedando instalada durante esta semana. Esta meta de reducir el empleo al 6,5%, estamos en el 9,6 aproximadamente, reducirlo al 6,5 al término de la administración, una cifra que dicen incluso dentro del propio gobierno exige redoblar los esfuerzos actuales. De hecho, el ministro del Trabajo, Tomás Rau, como ustedes lo decían, salió a reafirmar que él nunca se ha desmarcado de esa meta. Pero como buen profesor académico, él tiene que ser cauto, porque reconoce que el mercado laboral arrastra dificultades desde la pandemia y que hoy enfrenta también nuevos desafíos, como es el aumento de los costos laborales, la automatización y la inteligencia artificial. El ministro de Hacienda, por otra parte, adelanta para antes de fin de mes un paquete de medidas de reactivación en materia laboral con una apuesta bien, bien prioritaria: obras, construcción, actividad económica, más que por la vía de los subsidios directos al empleo. La idea es que la recuperación de la actividad, esto es lo que dice el ministro de Hacienda, permita generar puestos de trabajo en un corto plazo y complementar una inversión privada que el gobierno espera que tome fuerza hacia 2027 a partir también de cómo avanzó la ley de reconstrucción. En paralelo, el Ministerio del Trabajo defiende una agenda de adaptabilidad laboral con la flexibilización de las 40 horas, el contrato por horas y nuevas modalidades. El argumento que pone también el Ministerio del Trabajo es que el mercado laboral ha cambiado y que las reglas también deben adaptarse para que trabajadores y empleadores puedan responder a esta nueva realidad. Escuchamos al ministro de Hacienda, Jorge Quirós, y al ministro del Trabajo, Tomás Rau.
1: Quiero decir que mantenemos la meta del 6,5% al término de este gobierno y la meta está creciendo al 4% tendencialmente. Y nuestra preferencia, más que subsidio, son obras, construcciones, actividad económica y complementar fuerza de inversión privada que pensamos que viene de todas maneras.
2: Nunca me he distanciado de la meta. Siempre he dicho que soy una persona cauta porque vengo de la academia. Una meta exigente es la que nos hace redoblar y triplicar los esfuerzos para superar esta emergencia laboral. Entonces, por supuesto que estamos trabajando, somos un solo gobierno para reducir el desempleo, generar más y mejores oportunidades para todos y tenemos que redoblar esfuerzos.
11: Ya, bueno, el gobierno tiene un gran rol en esto, pero también podría haber algunas acciones en el Congreso para poder de alguna forma sacudir y mejorar, obviamente, el panorama laboral. ¿Existe aquello o no, Juan?
28: A ver, para responder eso hay que plantear otra cosa un poquito antes. ¿Dónde está el problema finalmente? En nuestro país, que las empresas no tienen suficientes incentivos o facilidades para contratar, o que simplemente la economía no genera suficiente actividad y demanda por trabajo. Porque también dependiendo de ese diagnóstico, que puede ser incluso diferente dentro del mismo gobierno, ya hemos visto en otras ocasiones las diferencias de criterio entre ministros del mismo gabinete, también va cambiando de alguna forma la receta. La oposición cuestiona precisamente que la respuesta del gobierno le esté poniendo énfasis más en la flexibilización laboral. De hecho, vamos a escuchar a la diputada Gael Geomans acusar al Ejecutivo de avanzar en una agenda que puede terminar precarizando las condiciones de trabajo, pero que no necesariamente genere nuevos puestos. Pero al mismo tiempo, desde el oficialismo aparece una presión también que es diferente. La UDI pide acelerar medidas que considera más inmediatas. Por ejemplo, ampliar el subsidio unificado del empleo, que entra en vigencia en algunas semanas más. Mientras tanto, vamos a escuchar también a la diputada Constanza Juve, se le entregaron propuestas al Ministerio del Trabajo hace algunas semanas atrás, y se sigue revisando la ejecución de obras públicas que están aprobadas y que tienen poco avance. En total, la UDI cuantifica más de 40 proyectos, entre presentados al gobierno y que están en revisión, que deberían también ir ayudando en materia de empleo. Escuchamos a la diputada Gael Geomans del Frente Amplio y Constanza Juve de la UDI.
6: La UDI hace un mes le entregó al ministro Rau 20 propuestas de corto, de mediano y de largo plazo para reactivar el empleo. Y vamos a hacer un seguimiento respecto de aquello. También estamos haciendo un seguimiento a las inversiones de obras públicas. Hay 22 proyectos que hoy día se encuentran aprobados, respecto a los cuales ha habido poca ejecución y poco avance.
13: Pudiendo llevar a cabo algunas acciones para mover la demanda por trabajo, han decidido avanzar con una agenda de flexibilización laboral fuerte que, más allá de precarizar, no es efectiva para generar empleo. Hay total desconexión entre las necesidades de los chilenos y las decisiones que toman.
28: No deja de ser curioso escuchar a la UDI con estos planteamientos en materia de empleo, porque mientras el gobierno anuncia que hay un asunto que es la inversión pública, que va a ser parte de la respuesta, desde su propio sector político le dicen al gobierno por qué, y le están preguntando por qué los proyectos que ya están aprobados todavía no muestran suficiente ejecución y que podrían ser una medida para reactivar el empleo de forma más rápida. Y eso instala otra presión sobre el gobierno. No solamente qué nuevas medidas va a anunciar, sino cuánto está demorando en ejecutar aquellas que ya existen. Y de ahí también cobra particular relevancia esto de ir revisando estas obras, ¿no? Estas iniciativas en obras que están avanzando poco. Y por si fuera poco, viene ahora el Congreso Nacional como organismo, como un poder del Estado que le ofrece al gobierno un fast track legislativo para proyectos relacionados con empleo con una sola propuesta. acelerar la discusión, incluso planteando sesiones extraordinarias para que el Congreso pueda revisar estos proyectos en medio de la discusión de otros proyectos prioritarios. La nueva reforma tributaria que ha ingresado el gobierno, el proyecto de sala cuna universal y el presupuesto de la nación para el año 2027. Vamos a escuchar al presidente de la Cámara de Diputados, Jorge Alessandri, quien además plantea, en la segunda mitad de la respuesta que vamos a escuchar, una presión bien particular que el Congreso promete ponerle al Ejecutivo.
14: Nos hemos puesto a disposición del señor Ministro del Trabajo como Cámara de Diputados para ofrecerle una tramitación rápida, un fast track laboral. Los proyectos laborales van a ser vistos con prioridad. Las comisiones legislativas van a tener que sesionar hasta altas horas de la noche. La sala va a ser citada en día jueves, viernes o sábado si es necesario. Y visitaremos a cada uno de los ministros para preguntarle en específico qué está haciendo usted que provoca la creación de empleos.
28: Visitar a cada ministro para que le informe al Congreso qué está haciendo en materia de empleo. Es particularmente complejo el escenario que se le abre al gobierno en esto, porque la UDI pide acelerar la inversión, ampliar subsidios. El diputado Alessandri, que dicho sea de paso, es también de la UDI, pero en este caso está actuando como presidente de la Cámara de Diputados, ofrece acelerar la tramitación legislativa. El Ministerio de Hacienda prepara un paquete de reactivación. El Ministerio del Trabajo apuesta por modificar reglas del mercado laboral. Todo esto mientras uno ya puede ir diciendo, bueno, esta emergencia laboral tiene una suerte de diagnóstico, tiene una suerte de meta. Lo que todavía está en disputa es la receta. ¿Cuánto debe aportar la reactivación económica? ¿Cuánto debe aportar los cambios al mercado laboral? ¿Cuánto de la respuesta depende simplemente de que la economía vuelva a crecer? Porque el problema hoy día es que hay 1 millón de personas buscando trabajo. Para ellos las respuestas políticas se hacen evidentemente insuficientes. El desafío para la moneda ya no es solamente anunciar estas medidas, sino demostrar cuáles son las que van a generar empleos y si acaso esto va a ser suficiente para llevar esta cifra de desocupación desde el 9,5 que ha alertado a todo el mundo político, laboral y social en nuestro país, hasta el 6,5 que propone la administración José Antonio Kast hacia el fin de su mandato, muchachos.
12: Este 9,5% que alcanzó en el último trimestre móvil activó una serie de mecanismos que están en la legislación y que el gobierno engloba en el nivel de alto desempleo. Y por esa razón, hace pocos días nada más, publicó un decreto para que esta categoría, digamos, de alto nivel de desempleo active una serie de líneas de bonificación para tratar de que las empresas contraten nuevos trabajadores, activa también nuevos incentivos para fomentar esta contratación, cerca de 25.000 cupos, y en el fondo tratar de bajar esta fiebre que, en definitiva, el sistema económico tiene varios indicadores por los cuales medirlo, y una de las fiebres lamentablemente más difíciles de bajar ha sido el desempleo. La meta que se pone el gobierno del 6% requiere evidentemente una mejora sustantiva del mercado laboral y reconoce el propio ministro del Trabajo que requiere, obvio, de crecimiento económico. Son metas ambiciosas. Se ve difícil alcanzar el nivel del pleno empleo, que en los libros es de 5% o menos. Ojalá. Pero esta diferencia, más que técnica, evidentemente también tiene un componente muy fuerte político, tú lo decías, Juan. Y ahora hay que pasar a la acción. Este fast track legislativo, ver bien cómo se combina en una agenda que está, como se sabe, muy, muy apretada en el Congreso Nacional.
28: Ahí también es importante hacer el detalle de que se pone siempre como referencia a lo que se logró durante la primera administración del expresidente Piñera con el descenso de las cifras de desempleo.
12: Sí.
28: El problema es que hace, ¿cuánto ya? 16 años atrás, que fue el inicio de la administración del expresidente Piñera, no había la automatización que tenemos hoy y no existía la amenaza tan fuerte de la inteligencia artificial, claro, como la establece hoy y como incluso en distintos medios internacionales promete casi con terminar destruyendo a la humanidad de aquí al final de la década. Son elementos que no estaban sobre la mesa hace década y media atrás, cuando se lograron estas cifras, que muchos todavía las siguen poniendo como, bueno, esto es lo que deberíamos lograr. A esto se llegó, a esto deberíamos apuntar, pero el escenario, el mundo laboral ha cambiado demasiado en el último tiempo, y eso también le pone la situación bien cuesta arriba a las políticas del gobierno, que sigue insistiendo y sigue esperando que en la medida en que sus propuestas, sobre todo las tributarias, vayan a hacer llegar la inversión extranjera. Y eso, como también en su momento lo hemos comentado aquí en ADN Hoy, en el Ciudadano ADN, es lo que también dijo el Consejo Fiscal Autónomo. Los egresos del Estado son frecuentes, son constantes, son plausibles. Los ingresos del Estado son inciertos, y ahí también está la preocupación más importante en medio de estos ya seis primeros meses de la administración Kast.
12: Sí, este 6,5 que se traza el Ejecutivo, cerquita de eso, el 6% ya sería pleno empleo en la realidad chilena. Me dice claro, una fuente muy bien informada de estos temas desde el Ejecutivo. Y buscando el archivo me encuentro con la tasa de desocupación que se da a conocer a finales del año 2012, que fue de 6,2%, expertos estimaban que Chile se acercaba en diciembre del 2012 al pleno empleo.
11: Sí, claro, pero era otro contexto, tal como dice Juan. Yo no sé ahí de qué manera se va a poder ajustar con las nuevas tecnologías, con lo que está pasando con el empleo, para llegar a soñar nuevamente con cifras de esas características. Está difícil. Vamos a ver, Juan, cómo se va concretando todo esto. Al final, si es que efectivamente esta meta... Ahora, también está bien ponerse metas altas para tratar de acercarse lo más posible. Si tú apuntas bajo, no vas a llegar nunca arriba, digamos. También es bueno apuntar alto y acercarse lo más posible. Tal vez no se llegue a ese 6, pero a lo mejor lo más cerca que se pueda de ese 6. Me parece que puede ser uno de los enfoques, porque se ve difícil que se concrete. Ahora, si se concreta, mucho mejor. Tienen que pasar demasiadas cosas aún y tiene que haber bastante recuperación de nuestra economía, de nuestro panorama general en materia económica, para que lleguemos a pensar de que algo así efectivamente se produzca. Nos quedamos atentos, Juan. Muchas gracias por todo este informe.
12: Gracias.
28: Que estés bien. Chau.
11: Tú igual. Chau, chau.
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11: El ministro de Relaciones Exteriores, Francisco Pérez Maquena, volvió a poner el foco en la defensa de la soberanía chilena, esto en medio de la polémica con Argentina por el Estrecho de Magallanes, asegurando que se trata de una tarea prioritaria y coordinada entre distintas instituciones del Estado.
12: En ese contexto, el canciller informó que sostuvo una reunión con el comandante en jefe de la Armada, Fernando Cabrera Salazar, con el objetivo de coordinar esfuerzos relacionados con la protección de los intereses estratégicos del país. El ministro fue enfático al señalar que la defensa de la soberanía de Chile es de máxima prioridad y un trabajo coordinado del Estado. Más información en ADN.cl.
11: Este jueves, el Tribunal Constitucional admitió a trámite el segundo requerimiento del juez Daniel Urrutia, titular del séptimo juzgado de garantía de Santiago, y ordenó suspender su cuaderno de remoción. La medida fue notificada a la Corte Suprema justo cuando iniciaba la deliberación sobre más de 50 magistrados investigados por mal uso de licencias médicas.
12: Urrutia es indagado por viajes a Costa Rica y Ecuador mientras estaba con licencia médica. Su caso es parte de los 58 cuadernos abiertos por la Suprema el 2 de septiembre. En esta segunda acción, el TC consideró que sí cumple los requisitos para la tramitación y aplicó la suspensión cautelar, por lo que su remoción, que requiere 11 votos de 21 ministros, quedará en pausa hasta que se resuelva el fondo. Toda la información en ADN.cl.
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0: También saludamos a todos los que nos escuchan en Rapa Nui, Isla de Pascua, en el 88.3. Me dan ganas al tiro de ir.
1: ¿Cierto?
0: Escucho esta música, me dan ganas de ir, sí.
1: Son casi 10 para las 5 de la tarde por allá.
0: Claro. Oye, ¿por qué estamos poniendo música Rapa Nui? Porque hay una nueva preocupación en este lugar por posibles matrimonios y acuerdos de unión civil simulados que serían utilizados para quedarse en la isla por más tiempo.
1: Ah, mira. Siempre el vivaracho aparece por ahí. Incluso en la Cámara de Diputados, el diputado Otuititeao pidió que el proyecto que busca sancionar este tipo de acuerdos incluya de forma expresa estos casos. La razón es que la legislación establece un régimen especial de residencia en Rapa Nui. En general, las personas pueden permanecer hasta 30 días. Pero existen excepciones, entre ellas ser cónyuge o conviviente civil de una persona perteneciente al pueblo Rapa Nui.
0: Claro, esa ventaja ha hecho que, al parecer, según el parlamentario, algunas personas estén utilizando fraudulentamente estas figuras legales para obtener este permiso y permanecer de manera indefinida en la isla.
1: La actual legislación ya contempla multas de entre 20 y 30 UTM para quienes celebren contratos con el objeto de evadir las restricciones. Teao busca que los casos relacionados con matrimonios o acuerdos de unión civil ficticios queden claramente incluidos en la nueva normativa. Me estoy imaginando qué situaciones podrían mover a este tipo de fraude.
0: Sí, ahora también hablas de lo que pasa en Rapa Nui con mucha gente que va, se enamora del lugar, se quiere quedar. Hay gente que quiere hacer una vida más tranquila y se va para allá, aunque también Rapa Nui ha ido cambiando en el tiempo. Algunos también se quejan de que a mucho menor escala ya hay algunos problemas, que no es la misma isla que hace mucho tiempo, porque también claro, ha ido llegando mucha gente de afuera, se ha ido perdiendo tal vez lo estrictamente autóctono. Me pasó a mí la última vez que fui, que vi un cumpleaños de niños que estaban comiendo completos con Coca-Cola.
1: Ah.
0: Y yo dije, chuta, ¿dónde está el atún? Que era lo más habitual, ¿no? Ahí yo pensaba, qué globalizados estamos, que todo llega a todos lados, porque esa evidentemente no era una tradición ni una forma de comer habitual en Rapa Nui. Pero claro, ¿te acuerdas que en algún momento era? Hoy día evidentemente sufre de estar aislado, pero mucho menos que antaño. O sea, antes la gente viajaba y llevaba mil cosas, las personas no tenían tanto, no había tantos vuelos. Hoy día el intercambio entre el continente y Rapa Nui es mucho mayor. Obviamente que están a distancia y que hay un montón de carencias. A mí me tocó ir hace un tiempo, hace varios años ya, mi hijo, como hace 10 años, porque mi hijo tenía 3 años, a una campaña del cáncer que llevaba mamógrafos a la isla. Faltaban, no había mamógrafos, mira, no podías hacer mamografías. O sea, eran, hay precariedades, pero me llamó la atención cómo algunas costumbres, algunos hábitos pueden haber ido cambiando o se pueden ir adoptando de gente que ha llegado de afuera. Y muchos del Conti, como le dicen ellos, del continente, que efectivamente se habían quedado a vivir ahí por distintas razones. Me acuerdo, mira, uno que me decía, yo soy jardinero, corto el pasto, y lo remuneraban bastante bien y vivía obviamente un ritmo muy distinto a vivir en Santiago. Esa persona era santiaguina. Llegarán de otros lugares también. Entonces, claro, cuando existe esta ventaja para los que son cónyuges, por ejemplo, o convivientes civiles, claro, puede ser que se preste para fraude.
1: Ay, mira, quiero agradecerle a Caro Ato, que nos escribe en nuestro YouTube en vivo.
0: ¿Ya?
1: Nos dice que la razón, una de las razones, no se me había ocurrido, fíjate, es no pagar impuestos, porque existe y está en la legislación, en la normativa de impuestos internos, que los residentes y domiciliados en Rapa Nui están liberados del pago de impuesto a la renta por los ingresos obtenidos de actividades o bienes en la isla, según esta normativa. Establece que los ingresos generados en el territorio especial no constituyen renta para las personas naturales con residencia o domicilio allí. Por lo tanto, ahí tenemos una de las razones por las que se hace este...
0: Ya, esa es mucho más tangible.
1: Es mucho más tangible,
0: claro. Porque
1: claro,
0: lo que yo te digo tiene que ver con la emocionalidad o con el buscarse una vida mejor. Sí, claro, o para quedarse a vivir.
1: Exacto.
0: Hay mucha gente que va a Rapa Nui y básicamente se enamora o de alguien o del lugar.
1: Es que no lo encuentro tan descabellado.
0: No.
1: ¿Ya? Pero ya encontrarle alguna quinta pata al gato, ahí está el problema, ¿no?
0: Claro, sí. Ahí, claro, que sea fraudulento, ese, exacto, es el problema. Pero bueno, y además me imagino que la preocupación de Otuititeao y de otras personas en Rapa Nui es que empiece a llegar gente en volúmenes mayores, pues, y que pase lo que yo te estoy diciendo, que se, claro, empiece a perder una cosa muy autóctona.

0: además muy bonita, de mucha ritualidad que existe en la Isla de Pascua. Entonces, no sé, me imagino que está bien que una persona que proviene de ahí levante estas alarmas, y vamos a ver cómo se puede fiscalizar mejor para que Rapa Nui no pierda nunca su esencia y quien se quede por las de la ley y no haciendo trampa.
1: Exactamente. Bueno, y saludamos a nuestros auspiciadores. 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
1: 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Una pausa y ya regresaremos.

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1: ¿Sabías que un gran porcentaje de viajes en auto son para trayectos cortos que dañan el planeta y tu bolsillo? Pero eso está cambiando y aceleradamente. Según la revista digital The Conversation, que publica información accesible en base a investigaciones científicas, en Estados Unidos el 60% de los viajes en auto son de menos de 10 kilómetros y en Australia el 44% tampoco supera esa distancia. Y ojo que en Chile el investigador Ricardo Urtubia de la Universidad Católica mostró que el 50% de los trayectos diarios en Santiago son de menos de 5 kilómetros, generando atochamiento, contaminación y gasto personal innecesario. Se podría pensar que la solución es un vehículo eléctrico, pero la micromovilidad, como las bicicletas eléctricas y los scooters, están ganando terreno en todo el planeta. El año pasado, en las carreteras del mundo circularon más de 20 millones de vehículos eléctricos, pero hubo más de 280 millones de ciclomotores, scooters, motocicletas y triciclos eléctricos en circulación a nivel global. Para ir al supermercado, dejar a los niños al colegio, mover un auto genera un gasto gigante. La micromovilidad puede ser la solución para tu bolsillo porque son vehículos mucho más baratos de comprar, mantener y recargar, pero además alivian el tránsito y son un gran aporte a la descontaminación del planeta. A esto solo hay que sumar el convencer a las autoridades para que haya más ciclovías y pistas para este tipo de vehículos en la ciudad.
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15: Ya en Concepción, el presidente Kast prepara una gira de 2 días por el sur previo a las fiestas patrias. Y en La Moneda remarcan que no van a realizar actos de conmemoración por el 11 de septiembre. Alberto Mejía ya aterrizó en Chile, fue extraditado de Colombia y quedó a disposición de las policías para enfrentar la causa por su presunta participación en el crimen del llamado Rey de Meix. La Fiscalía defendió la detención del ex persecutor Vinko Fodic de funcionarios de la PDI y alista la audiencia de formalización para este viernes por la investigación de secuestros extorsivos. Comenzó el juicio oral por el crimen del exteniente venezolano Ronald Ojeda. La Fiscalía pide 20 años de prisión e insiste con el posible carácter político. Y en Noticias del Mundo, el presidente de Argentina, Javier Milei, suspendió su viaje a Londres, programado para el próximo mes de octubre, en medio de las tensiones bilaterales por las Islas Malvinas.
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16: La bienvenida a quienes se incorporan a nuestra sintonía en la prueba de ADN, 7 de la tarde con 2 minutos. Hay una situación que se mantiene en el centro de la capital, lo adelantaba Carla al comienzo del programa. Lo actualiza Transporte Informa y dice relación con el tránsito que se empieza a normalizar ya en Curicó al Poniente desde Portugal tras un retiro de un camión de bebidas que cayó a desnivel en zona de obras de aguas andinas, esto en Curicó con Lira. La situación obviamente va normalizando de a poco por la carga fuerte a esta hora en esa zona de Santiago.
17: Hay un accidente que mantiene una restricción de pista. La pista izquierda, la ruta 5 al sur, kilómetro 6.1. Esto es el sector de Departamental. Hay un choque de vehículos ahí. Hay asistencia en el lugar. Precaución a quienes circulan por ese punto de Pedro Aguirre Cerda.
16: Atención con esto. Restricción de pista derecha en buses en Alameda, al Poniente, altura Maturana, debido a una alerta por emanación de humo desde el ex Teatro Carrera. Mucha precaución ahí en el centro de Santiago. Uno de nuestros periodistas estaba despachando desde el centro y alcanzaba a escuchar las sirenas de bomberos. Reitero, emanación de humo desde el ex Teatro Carrera. Esto en el centro de la capital, a la altura de Alameda con Maturana. Por lo tanto, trabaja bombero, facilita el trabajo de los equipos de emergencia en el lugar.
17: Ya, esta es una buena actualización. Se habilitó el tránsito de Gran Vía entre Santa María y José Alcalde Delano. Terminó ahí un trabajo de poda, de tala, de árboles que estaban con peligro de caída. En ese punto de Vitacura había mantenido esto con tránsito suspendido y ya queda subsanado a esta hora.
16: El Metro de Santiago no reporta a esta hora grandes situaciones. De hecho, se mantiene su mensaje de hora punta sin problemas. Y también revisamos acá, tú lo decías al inicio, Carla, sigue cerrada Salvador al sur entre Avenida Providencia y Rancagua debido a la espera de los trabajos de Enel por cables cortados. Lo actualizó hace media hora. Transporte Informa que luego del paso del camión esto sigue sucediendo. Se acumula el tránsito ahí en Salvador, en la comuna de Providencia.
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17: Ya fue trasladado desde el cuartel de la PDI el presunto autor material del sicariato del Rey de Meix. Las autoridades se refirieron al proceso de extradición. Vamos con Matías Castillo, quien nos va a contar más detalles. Hola, Matías.
18: Rumbo a la Brigada de Homicidio Sur en San Miguel, desde donde las próximas horas será puesto a disposición de la Corte de Apelaciones para posteriormente ser llevado a Gendarmería y nuevamente controlar su recaptura ante el tribunal correspondiente. Tras esto, volverá a cumplir su prisión preventiva hasta un recinto carcelario que aún no se ha establecido, ya que eso podría saberse mañana según disponga Gendarmería. Ahora, sobre el delito que se le acusa y cómo se logra materializar la detención de Alberto Mejías en Colombia y posterior extradición, se refirió el comisario Edgardo del Valle, jefe de Interpol.
19: Esta persona de nacionalidad venezolana, ¿cierto?, habría sido el autor material del homicidio de un ciudadano chileno en el barrio de Meix. Él salió a través de paso no habilitado rumbo hacia Colombia, donde él tenía un grupo, digamos, de personas que le prestaban colaboración. A raíz de todas las gestiones y colaboración policial internacional, se estableció que él estaba en ese país, en Colombia. Se realizaron a través del canal de Interpol todas las diligencias tendientes a su extradición mediante canales diplomáticos y judiciales.
18: Pese a haber declarado su inocencia cuando llegó hasta nuestro país durante esta jornada, Alberto Mejías, este presunto sicario del Rey de Meix, habría confesado al interior del cuartel de la PDI acá en Independencia su participación en este homicidio ocurrido el año pasado en la comuna de Ñuñoa. Matías Castillo, ADN.
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16: La moneda finalmente confirmó que no realizará actos por el 11 de septiembre. Y el presidente José Antonio Kast se trasladó al sur del país.
17: En la oposición piden condenar las violaciones a los derechos humanos, mientras que los libertarios insisten al gobierno en avanzar con los indultos. Vamos con Diana Copa, que nos va a contar más detalles. Hola, Diana.
16: Diana Copa está en la región del Biobío. Llegó hace escasos momentos el presidente José Antonio Kast, donde va a cumplir una serie de actividades el día de hoy y también de mañana. Pendientes estaremos de aquello en circunstancias y también es bien importante mirar el fondo de esta noticia. Pasará su primer 11 de septiembre como presidente en el sur de nuestro país y no en la moneda. Retomamos contacto contigo, Diana, desde el sur. Adelante.
20: ¿Cómo les va? Ahí sí, ahí me escuchan.
16: Claramente.
20: Sí. Muy buenas tardes, los saludo hasta ahora desde la Plaza de la Independencia acá en Concepción, donde con la presencia de autoridades y también de figuras del mundo del rally, como el piloto Francisco Chaleco López, el presidente de la República José Antonio Kast, participa en la largada protocolar del Mundial de Rally en esta inauguración. De hecho, ustedes alcanzarán a escuchar un poco el ambiente que se vive hasta ahora acá. El presidente hace tan solo minutos daba, de hecho, un discurso donde, entre aplausos y también algunos abucheos, se ha dado un mensaje en el que decía que en el deporte no hay color político. Pero Concepción no será el único destino del presidente Kast durante estas jornadas. Un rato más se va a trasladar hasta la región de Los Ríos, específicamente hasta Valdivia. Desde hace un par de semanas el mandatario había anticipado que no estaría en el Palacio de la Moneda el 11 de septiembre y confirmó también que no habrá ningún acto oficial del Ejecutivo para marcar esta jornada donde se cumplen 53 años del golpe de Estado de 1973. Una decisión del gobierno que no es muy distinta a lo que se vio durante la campaña, porque si bien la postura del mandatario respecto del golpe de Estado es conocida, es el primer presidente desde el retorno a la democracia que votó por el sí en el plebiscito de 1988 durante el periodo electoral, es un tema que se manejó con cautela, entendiendo que es una fecha que tensiona a la derecha. Lo escuchamos durante esos meses de la campaña decir frases cuando se le consultaba por el tema, somos el foco de nuestro gobierno será la emergencia, o bien estamos enfocados en el futuro, no así en el pasado, era lo que decía el mandatario durante todos esos meses cuando era consultado por el tema del 11 de septiembre y también sobre la dictadura. Una postura de no realizar actividades oficiales que fue ratificada por el ministro Claudio Alvarado, quienes señaló que son respetuosos respecto de la conmemoración de esta fecha, pero que el foco está puesto en las prioridades de la ciudadanía. Esto se suma también a lo señalado por el ministro de Seguridad, Martín Arrau, quien además entregó detalles respecto de las medidas de seguridad que se van a implementar mañana viernes.
1: Las diferencias políticas no nos lleven a los extremos del pasado. Estamos mirando hacia adelante, estamos trabajando por las prioridades de las personas y respetamos las aproximaciones que cada uno pueda tener respecto a esta fecha.
21: Nosotros vamos a estar dedicados a la seguridad. Hay fechas que a veces tienen ciertas connotaciones y, por supuesto, las policías tienen un plan de respuesta y preparación ante posibles hechos que puedan afectar la seguridad. Estamos preparadísimos, vamos a estar ahí.
16: Ahora, Diana, ¿qué dicen de lado y lado por la decisión de La Moneda de no realizar actividades por el aniversario 53 del golpe de Estado?
20: Sí, es una postura que ha despertado de alguna forma distintas opiniones, tanto desde el oficialismo como también desde la oposición. En el sector del presidente respaldaron la decisión, entendiendo además que pese a que su postura es conocida, se puede valorar que ese mensaje no se lleve hasta el Palacio de la Moneda, con un mensaje más bien institucional. Hoy lo señalaba, de hecho, el presidente de la Cámara de Diputados, Jorge Alessandri, quien planteaba que el foco debe estar en este momento en la celebración de las fiestas patrias, que decía que es lo que realmente le preocupa a los chilenos. En la oposición, que tendrá todo un despliegue mañana con actividades para conmemorar a Salvador Allende, son críticos de esta decisión. Y si bien entienden que existen diferentes lecturas respecto del 11 de septiembre, remarcan que corresponde conmemorar la historia y a las víctimas de la dictadura. Y hay otras posturas también desde el Partido Nacional Libertario, por ejemplo, un contraste totalmente distinto. Incluso llamaron a celebrar la fecha y aprovecharon de señalar que esperaban una mayor disposición del Ejecutivo en el marco de esta jornada, particularmente respecto de los indultos. O sea, pasemos a escuchar al presidente del Partido Nacional Libertario, Johannes Kaiser, y a la timonel del Frente Amplio, Gael Llomas.
22: Esperábamos una disposición más clara del Ejecutivo de hacerse cargo no solamente de lo que sean indultos particulares, sino que lo que es nuestro proyecto de ley de indulto general.
23: Se cumplen 53 años del golpe de Estado y La Moneda no va a tener ningún acto. Ninguno, como dijo el propio presidente Kast. Podemos tener lecturas distintas de nuestra historia, pero hay algo que no admite dos lecturas. Nada justifica torturar, asesinar, ni hacer desaparecer a una persona. Y en Chile lo hicieron agentes del Estado.
20: Bueno, un día que sin duda va de alguna forma en ciertos aspectos por las críticas de la oposición a poner en un escenario complejo al gobierno, que recordemos el presidente está ahora en la región del Biobío en Concepción, pero va a estar un ratito nomás acá porque después se va a trasladar hasta la región de Los Ríos, hasta Valdivia, para lograr cumplir con esa meta que se autoimpuso el gobierno de estar en las 16 regiones del país antes del 18 de septiembre. El presidente ahora va a ver esta largada protocolar del Mundial de Rally. De hecho, en varias ocasiones, cuando bajó del avión, también cuando llegó acá hasta el centro de Concepción, intentamos preguntarle precisamente por este tema del 11 de septiembre, pero no lo has tenido éxito con respuesta por parte del presidente, pero por supuesto, si ese sentido cambia, lo vamos a estar ampliando oportunamente, Carla Andrés.
16: Gracias, Diana.
17: Gracias,
16: estamos
17: Diana.
16: En contacto. Buenas tardes.
20: Buenas tardes.
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17: Bien, vamos a otro tema. Aquí en Santiago, el Servicio Médico Legal mantenía más de 100 cuerpos en contenedores frigoríficos. Hace pocas horas la institución ya confirmó el desarme del primero de ellos.
16: En el gobierno buscan poner fin a la crisis de restos acumulados y destacan un trabajo conjunto al Ministerio Público. Gabriel Rivero, muy buenas tardes.
24: ¿Qué tal? ¿Cómo están? Muy buenas tardes. Así es, durante los últimos años una imagen comenzó a reflejar la crisis que enfrentaba el Servicio Médico Legal en Santiago. Cuerpos que ya no cabían en las dependencias habituales y que debían ser conservados en contenedores refrigerados instalados en el patio del recinto de Avenida La Paz. La acumulación se arrastraba desde los años posteriores a la pandemia y llegó a obligar a instalar tres de estas estructuras. En su momento, los contenedores llegaron a albergar casi 100 cuerpos, mientras el Servicio Médico Legal entregaba una larga lista de fallecidos pendientes de retiro, identificación o sepultación. Pero este día jueves comenzó también el proceso para desmontar esa solución de emergencia. El director nacional subrogante del Servicio Médico Legal, Jaime Tellez, planificó eliminar los dos contenedores restantes antes de fin de año.
2: Mira, nosotros partimos aproximadamente con 190 y tantos casos en custodia y con el tiempo hemos ido haciendo aproximadamente 114 inhumaciones. Dentro de lo que tenemos los containers son alrededor de 40 cuerpos en cada uno, son 80, lo cual dentro de la programación deberíamos estar liberando en el mes de octubre y en el mes de diciembre los dos containers.
17: Bien, la pregunta, sin embargo, es cómo se logra sacar un cuerpo de esta larga cadena de espera y por qué ocurre aquello también, Gabo.
24: Sí, no basta simplemente con disponer de espacio en un cementerio. Los fallecidos que llegan al servicio médico legal pueden estar vinculados a investigaciones judiciales y, dependiendo de cada caso, se deben realizar diligencias antes de autorizar su entrega o su sepultación. Si una persona está identificada y tiene familiares que reclaman el cuerpo, el proceso puede avanzar hacia la entrega, pero también existen otros casos que lo que generan esta crisis, que están identificados cuyos restos nadie retira. Y de hecho, a eso se suma otra situación que es incluso más compleja, los cuerpos NN. En esos casos, primero se debe obtener una muestra genética e incorporar eso al perfil del Registro Nacional de ADN. Eso permite conservar la posibilidad de identificar posteriormente a esa persona si es que aparece algún familiar a retirarlo. Solo después y mediante las coordinaciones correspondientes con el Ministerio Público y otras instituciones, se puede avanzar hacia la inhumación, manteniendo además la identificación del lugar donde quedaron esos restos. Precisamente esa coordinación aparece como una de las claves para explicar el avance anunciado hoy. Desde el gobierno, el subsecretario de Justicia, Luis Silva, aseguró que el trabajo conjunto entre el Servicio Médico Legal y otras instituciones permitió comenzar a revertir esta acumulación que durante años terminó convirtiendo una medida temporal en una solución casi permanente.
3: Hace prácticamente un año atrás se instaló el primer container y se instaló una tendencia que llevó a que se acumularan los containers. Hoy día llegamos a 3 containers con 92 cuerpos alojados en ellos. Y producto de una excelente gestión del servicio médico legal, tanto desde el punto de vista interno como en su interacción con otros organismos del Estado, se revirtió esta tendencia y se han podido inhumar los cuerpos, dándoles finalmente el descanso que estaban reclamando.
24: Con el retiro del primer contenedor, el gobierno busca mostrar el inicio del cierre de esta crisis. La planificación es liberar un segundo durante octubre y el último antes de terminar el año. Según el Servicio Médico Legal, la situación de Santiago no se replica actualmente de forma permanente en otras regiones donde existe capacidad suficiente para conservar los cuerpos. Eso también se puede explicar por la cantidad de casos judiciales que llegan hasta la capital. El desafío ahora será que esta solución no dependa nuevamente de instalar más contenedores, porque detrás de cada cuerpo pendiente hay un proceso que involucra tanto a fiscalía como policía, registro civil, cementerio general e incluso el propio servicio médico legal. Entonces, parte de la crisis, ¿no?, y este cierre que se está tratando de hacer por parte del gobierno es dejar una experiencia, ¿no?, que cuando esa coordinación falla o se demora, una solución temporal puede terminar extendiéndose más de lo debido durante años.
16: Evidentemente esto nos mueve a pensar en la dignidad de la persona humana después de la muerte. Un estado y la eficiencia del mismo aquí y en todas partes del mundo se mide en la forma como se trata a la persona, no solo durante su vida, sino que cuando ya no puede reclamar por sí misma. Aquí se cruzan varias cosas, se empieza a trabajar en la medida de solucionar el problema, pero se cruza abandono social, burocracia, la capacidad del Estado. Esperemos que esto pueda ser resuelto. Y no es solo que no sean reclamados los cuerpos. No estamos hablando solo de familias que no lo reclamaron, sino que no puede convertirse esto en la sola explicación para una acumulación que llegó a requerir, y esto suena muy terrible, de contenedores refrigerados.
24: Sí. Efectivamente, también es parte de los trámites legales, ¿no?, que se dificultaban, particularmente el trabajo del Ministerio Público, porque se necesitaba en casos donde estaban en las investigaciones abiertas, cuando había investigaciones penales, no se podían ser inhumados sin una orden del fiscal. Y esa orden generalmente tomaba años, incluso, particularmente después de la pandemia y todas esas autopsias que quedaron pendientes.
17: Ya, pues muchas gracias, Gabriel.
24: Buenas tardes.
17: Muy bien, nos
24: Buenas
17: vemos.
24: Tardes.
17: Thank you.
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17: Bien, vamos al deporte. Está con nosotros Pato Barrera para hablar de la selección. ¿Cómo estás, Pato?
5: Carla, Andrés, ¿cómo les va? Buenas tardes, porque hay nómina por parte del técnico de La Roja, Nicolás Córdoba, para los amistosos del próximo 26 ante Canadá, el 29 contra los Estados Unidos y el 6 de octubre ante México. Tres equipos que fueron los organizadores de la última Copa del Mundo. Son 26 los futbolistas convocados por Córdoba, destacando el regreso de Brian Cortés, además de jugadores con consolidados como Paulo Díaz, Gabriel Suazo, Felipe Loyola, Rodrigo Echeverría, Marcelino Núñez, Darío Osorio, Ben Bredeton. Esto le decía ADN Brian Cortés en Buenos Aires sobre su presente en Argentinos Juniors y la opción de volver a La Roja, que hoy fue entregada en la nómina de Nicolás Córdoba y estos tres partidos para el portero Brian Cortés.
6: Sí, obviamente, así como hace un poco fui a selección, esperemos ahí que se acabe otra vez la nómina. Vamos haciendo las cosas bien, estamos tranquilos, esperemos que el equipo se siga afiatando de la mejor manera para lo que queda. Acá logré salir y estoy contento, y como tú lo dices, encontré un lugar, estoy feliz. Argentino me ha recibido muy bien, Argentina, mi familia está muy bien, así que esperemos seguir reflejándolo dentro del cancha.
5: Bueno, y a propósito de La Roja, hoy hubo duelo de la selección femenina sub-20 sobre el campo de Quilín ante la selección uruguaya. Fue triunfo 2-1 con goles de las nacionales Natsumi Millones y Antonella Martínez, pero quedó empañado este partido por los golpes que sufrieron las protagonistas. Sufrió un golpe en la cara la chilena Maite Abello, y después la defensa de la Católica Valentina Peña recibió una patada desde el suelo del uruguaya Cordero. Este partido, que era amistoso y que Chile logra ganarlo en el desenlace, provocó esta molestia y esta pelea en el campo de juego en Quilín para este amistoso y el triunfo de Chile femenino sub-20, 2-1 sobre Uruguay. Un muy buen triunfo ante una potente selección uruguaya femenina. Más detalles de lo que pasó, usted los puede revisar en ADN.cl.
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16: Va a estar varios días Mirko Josic en Chile. Le quiere mostrar a su familia cómo es el país donde tuvo esta tremenda alegría deportiva. ¿Se quedará hasta el 18?
5: Vamos a ver si llega hasta el 18, pero lo que sabemos es que se va a ir feliz con una mochila repleta de amor, cariño y afecto del hincha de Colo Colo y también del hincha del fútbol, que obviamente recuerda esa gran campaña a principios de los 90 del Colo Colo de Josic, que levantó la única Copa Libertadores de América que tiene nuestro fútbol nacional. Más de esto y los homenajes, hoy la Casa Alba pasó a llamarse Mirko Josic. Nos va a contar Cristian Alvarado. ¿Cómo te va? Bienvenido.
8: Tal cual, Pato Barrera, exactamente. Se va a quedar hasta el 20, ¿eh? Va a pasar el 18 en nuestro país. Mirko Josic fue homenajeado en el Congreso, en el ex Congreso Nacional, durante esta tarde, hace un ratito, por ser parte de la historia del deporte nacional. Muy emocionado. De hecho, se termina quebrando en algún momento cuando él estaba dando su discurso. Estamos hablando de Mirko Josic. A propósito de comentar algo más respecto de esto que ocurrió en el ex Congreso Nacional, escuchemos a Aníbal Moza, porque dentro de todos estos homenajes, la Casa Alba hoy día se llama Casa Alba Mirko Josic, pero también está evaluando la posibilidad de una estatua en el Estadio Monumental para Mirko Josic. La palabra de Aníbal Moza:
25: vamos a hacer una estatua de Mirko Josic. Yo me comprometo como presidente que vamos a mandar a hacer una estatua, y la pondremos ahí al lado de Arellano, la pondremos al lado de Caselli, al lado de Chamaco, pero sin lugar a duda Mirko Josic tiene que tener su estatua. De él tenemos que sacar muchas lecciones. Él nos enseñó mucho. Él decía en su discurso ayer y hoy día, yo lo recordaba, de que si no se puede correr hay que caminar, si no se puede caminar hay que gatear, pero nunca darse por vencido. Eso es Colo Colo, nunca nos damos por vencido.
8: Ya, ahí está entonces la declaración de Aníbal Moza a propósito de este homenaje en el ex Congreso Nacional acá en Santiago. El presidente del Club Social y Deportivo Colo Colo, Edmundo Valladares, señaló que van a pedir a la recién conformada bancada David Arellano que gestione en el Congreso Nacional, por que quiero decir que el Congreso, digo, gestione la nacionalidad por gracia, ahí sí, para Mirko Josic y también para su hija Lana Josic. Bueno, eso lo dijo hace escasos minutos el presidente del Club Social y Deportivo Colo Colo, Edmundo Valladares. Por supuesto, ampliamos todo esto a las 20 horas.
5: Muy bien, Cristian Alvarado, permita bajar antes de subir. Abrazo grande, amigo mío, nos reencontramos a las 20. Vamos a Europa porque se está jugando la Champions League, registrando resultados que obviamente no llaman la atención. Sí había hecho una tremenda Champions pasada, el Bodo Glimt, que hoy cayó 5-0 ante el Bayern Múnich. Ojo que los bávaros serán rivales del Betis de Manuel Pellegrini en esta fase. También golearon el Manchester United 4-0 al Sabah Fútbol Club de Azerbaiyán. Y el Como de Italia venció al Leipzig de Alemania por 4-1. Los resultados en la jornada de Champions League de día jueves. Muy atentos a la primera B. A ver. Porque está muy atractiva. Va a jugar Cobreloa visitando a Deportes Antofagasta. Vamos a ver si Cobreloa vence al Puma y alcanza nuevamente la cima junto a Santiago Wanderers, que en esta fecha perdió 3-0 ante Deportes Temuco en el Germán Becker. El duelo está fijado a las 20 horas y te lo vamos a contar en ADN Deportes. Y por último, en el Polideportivo, hablar de Joaquín Niemann, quien tras cerrar su temporada en Leap Golf, donde fue tercero del año y ganó dos títulos, sigue disputando torneos y ahora está en el Abierto de Irlanda. Nuestro compatriota, quien tuvo un gran arranque, pues tras la primera ronda es líder de la clasificación general por 5 golpes bajo el par. Así que buena noticia para Joaquín Niemann. Todo en medio de una incertidumbre en el torneo Leap Golf, porque se fueron los capitales saudí y se tiró en quiebra este Leap Golf, se declaró en quiebra, y vamos a ver qué es lo que pasa con Niemann, que es el jugador más ganador de su corta historia con 9 títulos entre 2024 y 2026 en el Leap Golf. Escuchemos a Niemann hablando del buen día y este buen resultado quedando en la cima.
0: Un buen día, la verdad que me divertí mucho, el viento estaba muy exigente, pero sí, hicimos buena preparación durante la semana y para mantener el vuelo de la pelota más bajo, y la verdad que es entretenido estar pegando fierro 8 de 120, de 130 yardas, que normalmente no lo hacemos, así que sí, es un desafío diferente y la verdad lo disfruté mucho el día de hoy. Es entretenido, es comprometerse mucho con los tiros y la verdad que cuando la pelota sale volando por la ventana correcta es divertido verla.
5: Un apasionado Joaquín Niemann que nos tendrá muy atentos en su desarrollo, en su desempeño en el Abierto de Irlanda, donde es líder de la clasificación general. A las 20, con todo el equipo de ADN Deportes para analizar los 26 convocados por Córdoba y, como siempre, muchas sorpresas más.
9: Hartas caras nuevas. Conversábamos al mediodía, y lo cual es muy bueno.
5: Hay invitados también que de a poquito tienen que ir viendo cómo es el desarrollo de la selección con este proyecto de Nicolás Córdoba, a la espera todavía de poder contar con un técnico de manera definitiva en nuestra roja. ¿Se quedará Córdoba? Bueno, el tiempo nos dirá qué va a pasar con nuestra selección, que tendrá 3 duelos amistosos.
9: Tanto interinato que se convierte en permanente.
5: Correcto. Que les vaya muy bien, ¿eh? Nos reencontramos. Chao.
17: Que te vaya bien. Chao.
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9: 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Son las 7:29. Regresamos en la prueba de ADN.
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11: En Santiago, 15 grados. En La Serena, 12 grados.
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9: Estamos a 24 minutos de las 8 de la noche aquí en la prueba de ADN. Hemos conversado durante la semana acerca del proyecto de esa vacuna universal que acaba de salir del Senado con un problema bien central. Se aprobó la creación del fondo, pero se rechazó la fórmula de financiamiento que contemplaba una cotización de 0,35% a cargo del empleador. Y en una situación bien inusitada, ahora es la Cámara de Diputados la que debe resolver cómo sale algo del Senado, cuando habitualmente es al revés. Vamos a dialogar justamente de este tema aquí en el estudio junto a Francisca Juneman, presidenta ejecutiva de Chile Mujeres. Francisca, bienvenida a la prueba de ADN.
7: Muchas gracias por esta invitación, Andrés, Carla, una alegría estar conversando con usted este tema que no está tan alegre, pero esperemos que se pueda revertir.
17: Oye, Francisca, esta semana había harta esperanza de que en el Senado se pudiera aprobar más o menos en las condiciones que estaba propuesto este proyecto, que además hay que decir, ha ido mutando en el tiempo. La idea de la sala cuna universal se empezó a trabajar en Piñera 2, lo tomó el gobierno de Gabriel Boric con otro sistema de financiamiento, otro espíritu, eso no prosperó, ahora lo tomó el gobierno de Kast, que no estaba inicialmente en su proyecto, haciendo algunos ajustes, encontrando un sistema de financiamiento. Había esperanza de que pudiera avanzar mejor esta semana, pero no pasó y ahora la Cámara de Diputados va a tener que arreglar algunas cosas. ¿A qué lo atribuyes? ¿Por qué ha costado tanto?
7: La verdad es que me encantaría tener una explicación lógica a lo que está pasando, pero no hay explicación lógica. Yo creo que simplemente es la política la que sigue fallando. Sigue fallando frente a un desempleo de las mujeres que desde diciembre del 2021 está en el 8% o más, cinco meses, Andrés, ya sobre el 10%. Entonces, la verdad es que lo que vimos esta semana en Sala Cuna, que la verdad es que sale del Senado, para quienes no escuchan y no han seguido tanto este debate, salió del Senado un proyecto de ley fundamental para el empleo de las mujeres, porque tenemos una ley de Sala Cuna vigente que encarece muchísimo la contratación de mujeres, y no solamente las madres, sino que limita la contratación de todas las mujeres a partir de la número 20. ¿Por qué? Porque desde ese número tú tienes que tener o pagar Sala Cuna, sea o no seas madre. Y eso es súper importante. Esto no es un proyecto de ley solamente para que las madres dependientes, independientes y trabajadoras de casa particular tengan este derecho, sino que también es, y los padres además, sino que también es una ley necesaria para desvincular costos y terminar con desincentivos asociados a todas las mujeres de nuestro país.
17: Claro, hoy día lo que pasa es que hay empresas que contratan hasta 19 mujeres y de ahí para arriba ya no contratan porque entran en ese número.
7: Ese hay empresas
17: costoso, ¿no?
7: Claro, Carla, hay empresas, es el 90% de las empresas en Chile que limitan la contratación a la mujer número 19, porque de la 20, aunque esa 20 no tenga niños, si otras tienen niños o niñas menores de 2 años, va a tener que pagarle 350 mil pesos mensuales durante 2 años, o sea, durante 1 año y medio, que es cuando se termina el postnatal. O sea, imagínense el costo, que es agregar todos los meses 350,000 pesos por una, y puedes tener más de una madre. Entonces es un costo muy elevado, y en momentos que se dice que no se pueden seguir elevando los costos de contratación, no hay costo a la contratación más elevado y asociado exclusivamente a la contratación de mujeres que la ley vigente actual de Sala Cuna.
17: Ya, por eso la ley tiene que cambiar.
7: Tiene que cambiar, y necesitamos que la política, nuestras parlamentarias y parlamentarios, estén a la altura de realmente alcanzar un acuerdo por las mujeres en el desempleo.
9: ¿Cuál sería para usted una fórmula de financiamiento que sea sostenible y que no termine desincentivando la contratación, que es uno de los argumentos que entregan algunos de los críticos o incluso algunos sectores del empresariado?
7: Mira, la forma de financiamiento actual que propone el actual gobierno, que es una cotización de un 0,35%, que es a cargo de la empresa, no a cargo de las personas trabajadoras, que va a un fondo de Sala Cuna, pero a la vez, como el gobierno no quiere seguir estableciendo cotizaciones adicionales porque encarece la contratación, dice que esos 0,35 vas a dejar de pagar esa misma proporción al seguro de cesantía porque está financiado, porque incluso si es que viene una nueva pandemia, si es que viene una nueva crisis asiática, una nueva crisis subprime, los fondos dan. Y por lo tanto ninguna persona va a recibir menos de lo que actualmente recibiría por ese concepto. Ahora, nosotros siempre le pedimos también a este gobierno que mantuviera la fórmula que se había acordado en el gobierno anterior del presidente Gabriel Boric, que nosotros defendimos mucho, que era un 0,2% de cotización, que la empresa pagara el 0,1% y que el otro 0,1% también la pagara la empresa, pero se descontara, ¿cierto? Se dejara de pagar al seguro de cesantía. Había un acuerdo bastante transversal. Y bueno, este gobierno opta por no mantener ese financiamiento, lo que nosotros sabíamos que iba a ser un problema político, que es efectivamente lo que está pasando, porque te da argumento para que se descuelgue cierta parte, o sea, la totalidad prácticamente de toda la oposición. Y en ese sentido, que yo quiero dejar súper claro que nosotros dimos la pelea por eso, dimos la pelea para que se aprobara durante el presidente Piñera, que se aprobara durante el presidente Gabriel Boric, y estamos dando la pelea ahora. Ahora, ¿es esencial y afecta en algo realmente sustancialmente el proyecto de Sala Cuna y el derecho a Sala Cuna y cómo mejora esta ley para favorecer el empleo de las mujeres el hecho del cambio de financiamiento de un 0,2 a un 0,35 compensado completamente el seguro de cesantía? No lo hace. Por lo tanto, si es que esa es la forma en que este proyecto va a salir adelante, y es la única posibilidad que salga con esa forma de financiamiento, también la apoyamos porque no es incorrecta, no afecta los derechos de las personas trabajadoras y estaríamos solucionando una de las barreras estructurales del empleo femenino en Chile.
17: Sí, de hecho esa ha sido la postura, por ejemplo, del exministro Marcel, que ha visto que es viable, digamos, la fórmula de financiamiento que está ofreciendo el gobierno. Ahora, esta fórmula no quedó aprobado esta semana en el Senado, quedó aprobado una serie de cosas, pero hasta ahora desfinanciado. Se va a tener que mirar en la Cámara de Diputados qué va a pasar.
7: O sea, la verdad es que una ley de Sala Cuna sin financiamiento no podemos estar felices porque pasó a la Cámara de Diputadas y Diputados de esta forma. El ministro Mario Marcel, tú, Carla, lo acabas de decir, él es, ¿cierto?, el exministro de Hacienda del presidente Gabriel Boric. El exministro de Hacienda de la ministra Michelle Bachelet, Andrés Velasco, los cuales además los dos son miembros del Consejo de Directorio de Chile Mujeres, dicen esta no es una mala forma de financiamiento, es una buena forma de financiamiento, hay que apoyarla y lo que importa acá es el empleo de la mujer. Entonces ojalá es que la izquierda se sume a esto, porque yo además a la izquierda le quiero decir otra cosa. Si no sales a la cuna con tan solo un 0,35%, ¿cierto?, de lo que tú dejas de pagar al seguro de cesantía para pagarlo al fondo de Sala Cuna, hay otro proyecto de ley del gobierno que es cambiar la indemnización por años de servicio por una indemnización a todo evento que va a tocar el proyecto de ley de Sala Cuna, o sea, perdón, que va a tocar el seguro de cesantía muchísimo más que lo hace el proyecto Ley de Sala Cuna, una indemnización que la izquierda no está de acuerdo en ese cambio, se van a dejar sin Sala Cuna si no aprueban este financiamiento, y probablemente además con una ley de indemnización que a la izquierda no le gusta, afectando más el fondo del seguro de cesantía. Entonces, ojalá es que acá, obviamente el gobierno también tiene que hacer mejoras, que podemos hablar de eso. Necesitamos plata para Junji Integra, se le sacó ese articulado. El fondo de Sala Cuna tiene que pasarle a las salas cunas públicas, recursos para extensión horaria, para funcionamiento continuo durante todo el año. Fue un acuerdo transversal que se llegó durante el presidente Gabriel Boric. Tenemos que asegurar que la plata va a alcanzar, y aunque se haya aprobado el copago, que, cierto, la Comisión Técnica de Sustentabilidad y Financiamiento y también el Ministerio de Hacienda por el decreto establezcan los montos con diferencias geográficas que realmente alcancen para el valor de las salas cunas.
9: Estamos conversando, ustedes escuchan a Francisca Juneman, presidenta ejecutiva de Chile Mujeres, a propósito de la discusión del proyecto de Sala Cuna Universal. Hay una situación que planteábamos en el inicio de la entrevista que políticamente se viene compleja, que es una tramitación en la Cámara de Diputados con más de 150 parlamentarios, muy atomizada también, una Cámara de Diputados que está muy atomizada en esta legislatura, y con un partido que va a tener un rol importante en esta tramitación, bueno, y en tantas otras, ¿no? Hablamos del PDG. Su líder, el ex candidato presidencial Franco Parisi, declaró que la colectividad está a favor de la fórmula propuesta por el gobierno, que no genera un cargo adicional ni a los empleadores ni a los trabajadores. ¿Dónde se ubican frente a la postura de Franco Parisi?
7: Bueno, que tengamos, ¿cierto?, a Franco Parisi, que es el líder del Partido de la Gente. Sabemos que el Partido de la Gente es fundamental para aprobar, y que el gobierno necesita al Partido de la Gente son para aprobar su diputados. Reforma. Sí. Son 14, efectivamente, Andrés, son 14 diputados. Entonces, que tener esta noticia hoy día públicamente en el Mercurio, yo lo encuentro muy buena noticia. Yo estuve con Franco Parisi en un seminario en el CEP, donde él fue a exponer, y le conté el trabajo que hacíamos por Sala Cuna, que llevamos 10 años, que es un proyecto que es del país, no es de un gobierno. Mismo ministro Tomás Rau así lo dijo, es un proyecto del país que ha sido impulsado por la sociedad civil, que lo ha mantenido vivo de forma transversal. Y ahí Franco Parisi me dice, nosotros no te preocupes, nosotros apoyamos Sala Cuna. Y la verdad es que más encima ahora salga precisando que apoya el financiamiento, es una muy buena noticia, así que nosotros esperamos que el Partido de la Gente tenga esta respuesta, ¿cierto?, que sea concordante con lo que su líder declaró y vimos en el diario El Mercurio hoy día.
17: Ya, había una fuerte discusión por el financiamiento, que es un tema que ya abordamos, pero también por quién debe ser el titular del derecho, si los padres o los niños. Lo que ha prosperado es que sean los niños, y esto ha abierto dos discusiones que me parecen importantes. Una, que te quiero preguntar porque me parece insólito que lo diga una senadora de la República, que dice que eso abre la posibilidad de que se le quite los niños de 0 a 2 años a los padres, que como el derecho es de los niños, entonces te podrían obligar a llevar a tus niños a la sala cuna y una vez en la sala cuna te los podrían quitar. No sé en qué cabeza cabe, te quiero preguntar esa opinión. Pero además, a algunos también les ha parecido que, por más que suene muy bien que los niños sean titular de derecho, esto no debería quedar incorporado en el Código del Trabajo, porque eso además universaliza a tal punto el beneficio, digamos, que sería imposible además de financiar. ¿Qué mirada tienes tú de esos dos aspectos respecto de este punto, que también es bien neurálgico?
7: Bueno, primero decir que se haya establecido y se haya terminado aprobando esta indicación, que ya la senadora Yana Proboste con la senadora Claudia Pascual, que a mí me sorprende mucho, habiendo sido la primera, cierto, ministra de la mujer y la equidad de género en Chile, decía que en el Código del Trabajo las mujeres van a dejar de tener un derecho y que resulta que el Código del Trabajo va a regular derechos para los niños, cuando lo que hace el Código del Trabajo es regular las relaciones laborales entre empleadores y trabajadores. Los niños no pueden trabajar, ya, aunque diga los niños de padres trabajadores, pero no corresponde legalmente, y es un mínimo de rigurosidad jurídica de quienes hacen las leyes en Chile, que los códigos efectivamente establezcan sujetos de deberes o de derechos a quienes deben regular. Y los niños no son objeto de regulaciones legales, laborales.

0: No, no, no. Eso fue una obstrucción al proyecto de ley de esa laguna.
1: Ya.
0: ¿Ya? Nosotros lo vemos como que eso fue algo que intentó obstruir el proyecto de esa laguna y esto pasa al Tribunal Constitucional.
1: ¿Pero por qué dos personas progresistas de izquierda, tú dices, una que fue ministra de Educación, otra que fue ministra de la Mujer, que debiesen interesarse en que a las mujeres se les resuelva un poco la vida, votarían o querrían obstruir algo que en teoría va en beneficio de que las mujeres puedan contar con el derecho a la laguna?
0: No, la senadora Yana Prosta, siempre la senadora Yana Prosta no le gusta este proyecto. O sea, ella siempre ha utilizado técnicas legislativas para que este proyecto no salga adelante. A mí lo que me sorprende, que mujeres feministas de izquierda decían quitarle un derecho a las mujeres del Código del Trabajo.
1: ¿Pero a qué lo atribuyes?
0: Es que yo no lo puedo comprender. O sea, yo creo que o hay una intención de obstrucción del proyecto de ley de esa laguna y que por ese lado se termine, digamos, postergando indefinidamente hasta que venga otro gobierno, digamos, de izquierda y lo puedan aprobar ellas, porque realmente no le veo ningún sentido que quieran aprobar cuando jamás las senadoras y senadores de izquierda que aprobaron que fueron los derechos del niño hacia la cuna, jamás lo plantearon cuando esto se tramitaba durante el gobierno del presidente Gabriel Boric.
1: Ya. Para ti es una ellos técnica siempre, legislativa.
0: Esto es, claro. Y lo otro respecto a la senadora Vanessa Kaiser, decir que lo que dice no es así. O sea, está siendo con lo en contra que estoy de que se haya cambiado el sujeto del derecho de madres trabajadoras dependientes, independientes y de casa particular, y de los padres trabajadores dependientes, independientes y de casa particular, que era un logro y un acuerdo que jamás se discutió por quienes lideraron este proyecto, ni los senadores ni diputados, fue ningún del oficialismo pasado. Uh-huh. Eso jamás estuvo. Decir, no obstante esa crítica profunda que tengo, lo que dijo la senadora Vanessa Kaiser no es efectivo. O sea, es una distorsión extraña, súper creativa, ingeniosa, que no sé, fruto, digamos, de una distorsión que ella también está haciendo, lo que de mala forma considero que se hizo con ese artículo.
1: Ya, no es verdad que te vayan a quitar a tus hijos de cero a
0: no,
1: dos años.
0: No,
1: ni
0: es
1: que te
0: verdad,
1: vayan
0: a pesar de lo mala de la indicación que se aprobó, de lo nefasta, no es efectivo lo que dijo la senadora Vanessa Kaiser.
2: Bien, queremos agradecer estos minutos aquí en La Prueba de ADN. Es un tema que vamos a seguir abordando en nuestra programación y que además ustedes pueden, por cierto, comentar con nosotros. Queremos agradecerte, Francisca Yuneman, Presidenta Ejecutiva de Chile Mujeres, la visita a La Prueba de ADN.
1: Gracias, Francisca.
0: Muchas gracias, Carla, Andrés. Un gusto esta conversación con ustedes.
2: Igualmente.
1: Vamos a quedarnos atentos ahí a que salga este proyecto. Gracias.
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2: Se siguen desmoronando las buenas proyecciones. Chile crecería menos de un 1% este 2026 y la inflación no da tregua. El gobierno ya trabaja en corregir sus estimaciones y, fiel a sus creencias, apuesta por la Ley de Reconstrucción Nacional y su reforma al mercado de capitales.
1: Y tenía que llegar un tirón de orejas. Finalmente el canciller Pérez Mackenna elevó el tono al embajador de Estados Unidos, Brandon Jude, quien fue noticia tras asegurar que la inteligencia de su país cuenta con información que vincula a la izquierda con la violencia en el estallido social. El diplomático tuvo que retroceder en sus dichos.
2: La moneda no realizará actos de conmemoración por el 11 de septiembre. En los partidos de la oposición piden que haya un pronunciamiento de condena por las violaciones de derechos humanos y los libertarios, por su parte, presionan con retomar el debate por los indultos.
1: Alberto Mejía ya aterrizó en Chile. El presunto sicario de un conocido empresario en Barrio Meix fue extraditado de Colombia tras permanecer más de un año prófugo. Mejía, en el 2025, fue liberado por error desde el penal Santiago 1, lo que evidenció las graves fallas en las instituciones de justicia y penitenciarias del país.
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2: Ya estamos a 5 minutos y medio de las 8 de la noche, temperatura actual 15,2 grados, cielo nublado. Para mañana, prepárese, Vamos a amanecer con el cielo nublado, gran parte de la mañana, mínima de 8, máxima de 17.

0: y la Dirección Meteorológica de Chile anticipa chubascos aislados y probable tormenta eléctrica mañana viernes, así que sí, a prepararse.
1: Ya pues, nos reencontramos a ver si estamos ahí durante el programa con esas tormentas eléctricas o a lo mejor un poquitito más tarde, lo vamos a estar monitoreando, les vamos a contar. Quédense en ADN y nosotros nos reencontramos mañana a las 6. Que estén muy bien.
0: Hasta mañana.
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4: Estos son los elegidos. Nicolás Córdoba convocó 26 futbolistas y 3 invitados para los partidos amistosos de La Roja que disputará en Norteamérica. Destacan el regreso de Brian Cortés y nombres consolidados como Paulo Díaz, Gabriel Suazo, Felipe Loyola, Rodrigo Echeverría, Marcelino Núñez, ¿ya? Darío Osorio y Ben Bredeton. Ojo, otra vez se restó Eric Pulgar. También hay sabia nueva.
1: Sí, qué bueno.
4: En la lista de La Roja también hay jóvenes valores como los 3 invitados: Tomás Colombe, Zidane Yáñez y el chileno australiano Jetson López. También se ganaron un lugar el arquero de Huachipato, Cristian Bravo, que fue figura ante Colo Colo.
1: Bueno, bueno.
4: Los salvos Diego Ulloa y Leandro Hernández. El azul, Agustín Arce y Rich Reichmuth, que juega en Suiza. Reichmuth. A punta de homenajes. Así han dado Mirko Josic en su regreso a Chile. Esta mañana la Casa Alba fue rebautizada con su nombre en honor al trabajo que hizo con los jóvenes del cacique a finales de los 80. Por la tarde, Josic recibió honores en el ex Congreso Nacional. Aníbal Mosa anunció una estatua con la figura del croata en el Monumental y el Club Social pedirá su nacionalidad. Quieren ser segundos. Es el objetivo de la Católica antes del receso. Para eso los cruzados van con todo contra el Tino Palestino para quedarse con los 3 puntos en la descarnada lucha con la U por el Chile 2 para la próxima Copa Libertadores de América. Daniel Garnero tomó la palabra hoy en la precordillera anticipando el duelo con los árabes y busca un relevo para Eugenio, el Keno Mena. Van por la punta.
0: Van por el liderato.
4: Nuestro editor. Esta noche después se completa la fecha 25 del ascenso con el clásico que disputan a esta hora en el Calvo y Bascuñán, el local Deportes Antofagasta y Cobreloa. Los calameños buscarán un triunfo ante los Pumitas que le permitan alcanzar a Wanderers en la cima de la tabla. Anoche Santa Cruz ganó en el norte y le sacó 3 puntos de ventaja a Rangers.
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0: Para nosotros, para Curicó, terrible.
4: Terrible, ¿no?
0: Terrible resultado.
4: Mira el escandaloso final del partido amistoso entre Chile Sub-20 y Uruguay. Triunfo de La Roja y una gresca provocada por las charrúas. Repasa todos los resultados de hoy por la Champions League. Con la goleada del Bayern Múnich, el Manchester United y el Cuomo. Ojo con la presencia de Arturo Vidal en el Rally Mundial. Y con la subasta de una moto Dakariana anunciada por Pablo Quintanilla. ¿Cómo?
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19: Ahí estamos esperando, ya.
20: Estamos esperando el

0: no fue, ¿eh?
1: Oye,
2: yo ya me la sé la versión
1: Le Pinilla. Puso empeño, Pinilla.
2: Lo banco.
1: Bajo la lluvia no podía ver la letra que no correspondía, obviamente, a una competencia. Ha sido tendencia a nivel mundial, se ha realizado por todos lados. Él dejó la competencia ya.
2: Hasta el propio Miguel Bosé replicó todo esto con sus perritos.
3: Cae mal, Miguel Bosé.
2: Yo también lo hice con mi querido Milo.
0: Al lado del collage que le regalaron, puso carta.
2: Era tan masusa.
1: Pero le puso empeño, pero no.
2: Esos lugares.
1: Y Diego Sáenz en sus peores momentos de karaoke cantaba así.
2: Yo era Frank Sinatra al lado de todo.
0: Diego, ¿cuántos años tienes?
1: Como canales también, don Ricardo.
2: 4-7, Pamela, ¿tú?
1: No le pregunte porque fue debate en la tarde.
0: Es un audio, es un audio.
4: Se da uno le gana.
1: ¿Te gusta Miguel Bosé?
0: Me gustaba.
1: ¿Por qué?
0: Me gustaba porque
1: recuperó su voz.
0: Que siento que como que llegó un momento en que se rayó un poco y ahí yo me alejé, claro, peló un poco.
2: Pero dale una, se tomó con humor lo de Mauricio Ricardo Pinilla
0: y
2: a sus redes sociales.
0: Bueno.
2: Se sumó a la locura de los Reels que está tan instalada.
3: Cae mal.
1: Bueno, con esta música
2: tengo pregunta.
1: Diego Sáenz, usted trae siempre preguntas que van más allá.
2: Sí. Toda la semana quise hacer esto con esta canción de Miguel Bosé y Mauricio Pinilla.
3: Siempre
2: la actualidad nos llevó a algo distinto.
0: ¿Qué no has hecho? ¿Qué no hayas hecho en la vida?
2: A propósito de este tren del momento.
1: ¿Qué no hizo?
2: Con Mauricio Ricardo y Miguel Bosé. ¿Qué historias de perros recuerdas en el fútbol y en el deporte? Pueden ser también apodos o apellidos.
1: Sí, yo era el...
2: ¿Cuál aportó el chupete recién aportó uno?
1: Porque la anoté, fue el 9 de mayo de 2022, jugaba Curicunido Colo Colo, minuto 1:30, Julio Bascuñán el silbante, entra el perro y en buen chileno, meó en la cancha.
2: El perro que después quedó inmortalizado como la insignia de Chilean Premier League, ¿no?
1: Estuve ahí, se acomodó y se fue.
0: ¿Verdad?
1: Orinó y se fue.
2: Yo voy a recordar
0: Arco
2: uno.
0: Sur.
2: Uno para bien y uno para mal.
3: Fue uno a uno, ¿no? Igualado. Fue 0-0, fue empate, pero no me acuerdo.
0: Fue el Arco Sur.
2: Para bien. El perrito que entró al Coliseo de Valdivia mientras Chile le ganaba a Argentina en básquetbol. Pasó al lado Facundo Campazzo. No lo podía creer. El perro agarró la pelota de básquetbol, la mordió, se la llevó. Bueno, era un perro callejero que entró al Coliseo y ahora vive muy bien en Lago Ranco. Y una para mal. ¿Se acuerdan de Héctor Rocco?
1: Sí, pues.
0: Bueno, obvio.
2: Grande. Ya estaría preso Héctor Rocco. Le aforró una chuleta a un perro, lo dio vuelta en Sausalito.
3: Sausalito.
1: Toma. Acuro, le aforrala, lo pasa pelota también.
2: Una buena y una mala. Bueno, pueden ser apodos también, ¿o no? Pamela Juanita, ¿tienes alguno?
1: Perro Bermúdez.
3: El perro Bermúdez. Ay. Oliver Kahn.
2: El perro Firulais Contreras.
0: Firulais Contreras. Yo me acuerdo que el Colo-Colo de Valdivia, del pájaro Valdés, siempre se hablaban de perros. Ellos decían que atacaban como perros. Que
2: el cachorro Arenas
0: perros.
2: También, ¿te acuerdas?
0: ¿Te acuerdo, no?
1: Era perro.
2: Usted, Manolo, que tiene.
1: Yo recuerdo Manolo Fernández.
2: En el equipo de Manolo
0: como
2: hay varios
0: perro,
2: perros, ¿no?
0: Perro.
3: Oliver Kahn.
1: Yo me acuerdo del perro que mordió a Navarro Montoya.
2: Sí, Ron.
0: Perro Ron.
2: No puede estar ausente el perro Ron.
0: Perro Ron, que tiene un epitafio.
3: Tiene una lápida ahí. Un homenaje casi.
1: Repítame la pregunta, digo, que está muy interesante.
2: A propósito del tren del momento. ¿Qué historias de perros recuerdas en el fútbol o en el deporte? Y también pueden ser apodos de jugadores, de deportistas. Y yo me voy a retirar solo con esto.
3: El perro que
2: solo
3: habla.
2: Quiero decir a propósito de perros que las peleas de galgos, escúcheme bien, grillito, las peleas de galgos, y que lo escuchen en el 94.1, no deben ser reguladas, deben ser pro y das.
1: No más.
0: Totalmente.
2: Con esto me retiro. No más carreras de galgos, por pero, favor.
1: Un perro que encontró la Copa del Mundo también.
5: No, la prohibición. Sí, la regularidad.
3: Se perdió, se robaron la Copa del Mundo del 66.
1: Ah, ¿verdad? Pues
3: esa historia. Esta historia es terrible. Roban la Copa del Mundo del 66. ¿Ya? Se busca una recompensa para encontrar la Copa del Mundo. La encuentra un perrito, ¿ya? El perro se hace famoso, pero famoso, digamos, es una celebridad. Una marca, una cadena de comida, de alimento de perro, le ofrece comida de por vida.
2: Ah, qué buena.
3: Y el perro fallece al poco tiempo.
2: No.
3: En un accidente. Corriendo, se queda tomado con una cuerda,
2: ya,
3: y queda
2: mala la historia.
3: Oh, ¿sí?
2: Bueno, ¿cuántos perritos dieron la vida? Como la perrita Laika, que la fue sacrificada, enviada al espacio.
0: Injustamente.
2: Oye, Leo Nores, a propósito, en ADN.cl y en nuestros Reels.
3: El perro Nores.
2: Aparece la historia de por qué aparece este perrito ladrando, sí, en este himno del rock nacional, el baile de los que sobran. Que una sobran gran está... historia contada por Miguel Tapia.
1: Yo me acuerdo del perro que habla, era bueno.
3: El perro que habla.
1: No tenía ahí chupeta, ¿no?
0: Le forzaban la garganta. Sí. Le apretaban la garganta.
2: Mamá.
0: No.
2: Decía, pobre perro.
3: De Quillota, era de Quillota. Yo tengo un amigo de Quillota que todavía le decimos perrito que habla.
1: Igual. Bueno, historia, Diego Sáenz. ¿A qué número nuestros superamigos?
2: Al, está el Pupi Vázquez también, más 569-85-21-2360.
1: Manolo Fernández, hay fútbol en desarrollo porque el ascenso está en llamas.
5: Ya, perrito.
4: Antofagasta y Cobreloa juegan su clásico en 9 minutos. 0-0 el marcador. Con este resultado, el puntero sigue siendo Wanderers, que tiene 44 puntos. Cobreloa con esta paridad parcial llegando a 42, pero al partido le queda mucho todavía.
1: 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Chile versus España llega al curso central del Estadio Nacional.
0: Apenas
1: este
0: habla.
1: 19 y 20 de septiembre.
3: Ah,
1: nuestro equipo capitaneado por Nicolás Massú va por una nueva hazaña. Prepárate para gritar por Chile.
5: Juanita.
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5: Pamela Juanita Cordero se ve muy guapa hoy día, siempre marcando estilo.
0: Gracias.
6: Chile.
1: Bueno, hubo juego, hubo nómina, ha pasado mucho con la Roja, 26 convocados, nombres nuevos, pero todo eso nos va a contar. Hoy estaba muy atenta a el F5 para saber quién eran los convocados de Nicolás Córdoba. Rocío Ayala, ¿cómo le va, amiga mía? Bienvenida.
7: ¿Qué tal, Grillo? ¿Cómo les va, tenores? Sí, ya tenemos, bueno, desde las 14 que sabemos de los 27 nominados más los 3 invitados. Yo les voy a desarrollar la historia de los invitados, más que nada, pero vamos a repasar primero la nómina. Quizás ustedes la ven en ADN.cl. En los arqueros se destaca la sorpresa del que conversó con los tenores hace poco, el arquero guachipato Cristian Bravo. En los defensas hemos destacado a Jonathan Villagra, que aparece el retorno de Pablo Díaz, que decíamos estuvo entrenando los microciclos antes de irse a Estados Unidos. También vuelve Marcelo Morales, que él tuvo este desazón al no poder ir al preolímpico hace un tiempo, recordemos, por un tema de los pliegues que hizo quizás que también se ejecutara una especie de siempre preocupación sobre el peso de Marcelo Chelo Morales. No está Maripán, no está Sierra Alta en los defensas. En los volantes vemos a César Pérez como una de las novedades. Sabíamos que iba a ser otra vez nominado Víctor Felipe Méndez, que lo había hecho también contra Portugal y el Congo. Aparece Marcelino Núñez, que estuvo lesionado. Leandro Hernández es quizás la gran figura que quiere ver Nicolás Córdoba para esta especie de gira que va a tener contra Canadá, México y Estados Unidos. Y en los delanteros, a pesar de que cambiaron de club, se le dio tiempo para adaptarse a Lucas Azadi, pero Maxi Gutiérrez y Darío Osorio, a pesar de que cambiaron de destino y todo, van de inmediato a la nómina, así que son quizás los nombres que llaman la atención junto a Ben Brereton, que estuvo lesionado en la última convocatoria. Antes de empezar a desarrollar el tema de los invitados, la información de Eric Pulgar, tenores, porque acá se ha hablado mucho de los que están y de los que no están, y otra vez se reitera, Eric Pulgar, bueno, he estado consultando durante este día y yo sé que Nicolás Córdoba tuvo una conversación con Eric Pulgar en el mes de agosto, también estuvo Felipe Correa, el gerente de selecciones, y ambos querían entender por qué Eric Pulgar todavía no se unía al trabajo, porque para ellos sí es vital que esté liderando también el mediocampo de esta selección, y por ahora, por temas personales, más allá de que él estuvo seleccionado como uno de los reservados en la nómina final, no está, porque ya sabían su respuesta, que por ahora él no va a venir. Veremos si es que cuando ya se juegue por los puntos se cambia opinión. Flamengo de hecho juega ahora, pero no topa las fechas, alcanzaría a viajar si es que hubiese querido, pero por un tema personal él todavía entonces se mantiene al margen, así que vamos a ver si hay más respuestas al respecto. Pero Eric Pulgar, al menos desde el lado de la selección, sí tenían el interés de llamarlo, pero por ahora es el jugador el que no quiere venir.
0: Está ahí relajado.
1: Claro. Bueno, nómina y jugadores importantes para esta selección, antes, querido Cristian Arcos, porque lo conversábamos recién con Pamela Juanita Cordero. Hay algunos que no están, que se restan, lo decíamos en titulares, lo de Pulgar, pero hay varios protagonistas que obviamente van a ser súper importantes en esta gira a los Estados Unidos.
3: Hay una tendencia, ¿no?, por parte de Córdoba respecto a, por ejemplo, jugadores de determinado rango de edad.
1: Correcto.
3: Algunos se escapan un poco del rango de edad, pero hay una tendencia. Incluso, a partir de ahí, hay jugadores que yo creo que lo que ve Córdoba es cierto potencial seleccionable, que uno podría llegar a discutir hoy día, hoy por hoy, pero que es súper necesario, creo yo, que tengan instancias como esta, que tengan instancias de jugar por la selección, de entrenar por la selección, de tener otro ritmo de competencia, de enfrentar otro tipo de rivales. Y eso es súper importante porque sí o sí van a estar en una nómina, digamos, consolidada. Ahora, si hoy día en el fútbol chileno quisiéramos armar una selección con el mejor 11 posible, 11 formación y 7 en banca, con los mejores 18 posible, yo creo que la mayoría de los nombres que incluyó Córdoba están.
1: Sí.
3: Creo. O sea, me pasa lo de Pulgar no quiere estar, ya, no quiere, ya, filo. Digo porque también hubo respecto a buenos rendimientos de jugadores muy consolidados. Pero para Córdoba no están. Y me parece que es una línea editorial de parte del entrenador. O sea, Eduardo Vargas está jugando súper bien. No, ¿sabes qué? Eduardo Vargas, con todo el respeto del mundo, no. Claro. Arturo Vidal, no, porque ya no. O sea, con mucho respeto, por supuesto. Nadie va a negar la historia que tienen, pero hemos escuchado hasta San Pedro y está metiendo goles como loco. Pero hay una línea editorial del entrenador. Jugadores de esas edades, aunque sean Lewandowski, no.
0: No viene, claro. Tiene definida una línea editorial, sí. Pero... lo importante, yo creo que lo primero, como Chile está prácticamente como en las cenizas, me da la impresión, es como saber cuál puede ser el once titular.
6: Sí.
0: Como que desde ahí tener esa base, y con esa base tú ya empiezas a agregar jugadores, empiezas a tener una buena banca. Y yo creo que lo principal, yo creo que donde a mi juicio erró Córdoba, es que yo creo que debió haber citado a Álvaro Madrid de Colo-Colo. ¿Por qué lo digo? Porque el puntero del fútbol chileno, o sea, el mejor funcionamiento lo tiene Colo Colo en este momento, y hay una sociedad ahí que es muy buena, que es Madrid en el mediocampo con Leandro Hernández, ¿cierto? Ellos se entienden muy bien, tienen muchas sociedades que terminan generalmente en gol, en buena aproximación, llevan peligro al rival, entregan buena dinámica.
6: Hombre, hablando de esa posición, y hablábamos de Pulgar, ¿hay que olvidarse de Pulgar en la selección ya?
0: Oh, no.
6: ¿Pero en qué momento va a querer venir a jugar a la selección? Porque este es otro tema, Cristian.
3: Es una buena pregunta.
0: No nos podemos olvidar de Pulgar.
6: Que no puede ser que él diga, ahora voy. No, esto no es así.
0: Pero es que lo puede decir, porque a lo mejor tiene problemas.
3: Yo creo que hay que saber bien. Porque una cosa es que él tenga algún tipo de problema personal que es súper atendible.
6: Totalmente.
3: ¿No?
0: Sí.
3: Y otra cosa es que no quiera, porque sabes que estamos muy mal. Que
0: ahí
3: no
0: estamos nosotros
3: en
0: problemas. Si él no quiere venir, nosotros como Chile estamos en problemas.
3: Sí, porque yo voy a decir algo bien poco popular. Yo creo que las convocatorias a la selección, es una opinión súper personal, ¿no? No es la citación a un regimiento, creo yo, ¿no? No, que la patria, no, yo no creo esto. Ahora, el que no quiere venir, que no venga, sí, en eso sí estoy de acuerdo. Sí. El que no quiere venir,
6: no venga.
3: No venga.
0: Pero tiene que venir porque quieren venir.
3: Y ahí hay un tema de convicción también del entrenador, y hay una serie variable, ¿eh? Una serie variable. ¿Te acuerdas la cantidad de años que estuvo David Pizarro sin venir a la selección?
6: Correcto.
0: Él tenía razones fundadas para
3: él. Él tenía motivos. Y él tenía que uno puede compartir.
2: Así
3: no,
2: que
3: pero
2: el mensaje
3: tenía...
2: es claro. El que quiera quedarse con nosotros se queda.
3: Es verdad.
2: El que no quiere quedarse, que se vaya.
3: Está cortito el efecto. Es verdad, Patricio. Sí, es verdad. Entonces,
6: fue merengue de camarero.
3: Pero, hay parte de la historia que no conocemos.
0: Pero ¿sabes qué? Me pasa que desde los últimos 2 años la selección chilena ha tenido muchas deserciones, ¿no?
3: Sí.
0: Y que en este tono, como... No puedo ir, no quiero ir, sin más explicaciones. Y a mí me parece razonable no dar explicaciones. Si sabes que no quiero ir, listo.
6: Pero en algún momento, cuando vuelva, tendrá que
0: no
6: decir.
0: No quieren venir.
6: Lo va a tener que decir.
0: No quieren venir.
3: ¿Te acuerdas cuando Chile salió? Y esto es como película repetida, pero esta película ya la vimos, los que tenemos más edad y que no estábamos en aquella época. Cuando Chile sale último en la eliminatoria, no quería venir nadie a la selección.
8: Está la película de esa historia en Netflix, ¿eh?
6: Corea Japón.
3: No quería venir nadie.
6: Corea Japón, acuérdate que termina jugando casi Wander Cup.
3: Yo tengo un profundo y 2001.
0: Todos se arrestaron.
3: Yo tengo un enorme respeto por los jugadores que estuvieron, porque hay gente que se burla de esos jugadores. ¡Ay, jugó tal! Son los que quisieron.
0: Se pusieron la cara.
3: Se pusieron la cara cuando Chile iba último. Y después, Generación Dorada, querían estar todos. Querían estar todos. Entonces... tampoco es cuando tú querís, o sea, como ya, no querés venir, listo, se anota.
6: Bueno, vamos a ver qué es lo que pasa con los protagonistas, que veremos si se van sumando a medida que avance este proceso. Rocío, voces de seleccionados que vuelven a esta convocatoria y se proyectan para el duelo con los equipos que organizaron el Mundial que recién pasó.
7: Sí, bueno, de lo que ustedes comentaban, de quizás los más experimentados, de tal vez ya no sé si llamar Generación Dorada, porque van quedando pocos, pero en la conversación que uno tiene con la gente de la selección, nos decían que si, por ejemplo, esta gira significara fuera de las eliminatorias o estuviéramos en la Copa América, ahí sí habrían llamado, por ejemplo, por necesidad un 9 a Eduardo Vargas, que habrían llamado a Alexis Sánchez. Hoy, si hubiese sido por los puntos, esos jugadores habrían estado estado dentro de la nómina, pero como saben que es una gira que simplemente sirve para ganar experiencia, para seguir uniendo al camarín, para seguir formando, ¿no?, a este nuevo grupo que esperan llegue al 2030, entienden que es mejor proyectar a los jugadores que en edad llegan en definitiva a ese mundial y no a los que no sabemos si van a estar activos todavía, así que por eso, pero no descartemos que si es que las clasificatorias cuando den una vez estas fechas que todavía se desconocen, o la Copa América propiamente tal, es muy probable que ahí sí vuelva Alexis Sánchez y que también, dependiendo del nivel en el que esté Vargas o Arturo Vidal, también podrían ser llamados. Por eso no los llama hoy día, es lo que nos decían desde la selección. Vamos a escuchar, porque yo les estoy hablando de los experimentados, pero acá hay mucho futuro, y de hecho están en calidad de invitados tenores, pero porque no quiere Nicolás Córdoba dar el mensaje de que ya se ganaron un lugar en la adulta, pero como no hay fecha FIFA al Oso de Sur, Nicolás Córdoba quiere de todas maneras seguir viendo a estos entre comillas extranjeros, y por eso es que llama acá a Zidane Yáñez, que lo conocimos en la sub-15 y que lo hemos visto en la sub-17 y sumando minutos en la 20, que está en Estados Unidos, a Thomas Dean, que en realidad es Thomas Coulomb, que ese es su apellido, del equipo B del Español, es lateral izquierdo, Thomas Dean, y Jetson López, que es el más desconocido, el hombre del Braga, de Portugal. Resulta que Jetson López en la convocatoria pasada de la 20 se lesionó, entonces lo ha visto muy poco Nicolás Córdoba, es un jugador que realmente le tienen fe, es de origen australiano Jetson López, su padre chileno, hincha de Universidad de Chile. Jetson López, su ídolo en el fútbol es Arturo Vidal, así que queremos saber un poco más de este jugador que se espera ojalá le dé algunos minutos también a Nicolás Córdoba, y por eso el Braga, nosotros nos contactamos desde Portugal con su entrenador para saber de Jetson López, así que escuchemos a Thiago Veira, quien nos habla, ¿no?, de este jugador que es bien desconocido para nosotros. Primero, ¿cómo se tomó la nominación? ¿Cómo se tomaron ellos como club que consideran a Jetson López? Este es Thiago Veira.
9: Para nosotros es en el Braga, esta convocatoria a la selección absoluta de Chile ha sido motivo de mucho orgullo y alegría. Es muy gratificante ver que las selecciones nacionales reconocen el trabajo y evolución de nuestros jugadores dentro de la academia. Para Jetson significa cumplir un pequeño sueño y nos hace muy felices formar parte de su crecimiento y su historia. Esta gira es una gran oportunidad para aprender, convivir con jugadores de grande historia y seguir creciendo como futbolista, y tiene una oportunidad más de mostrar su cualidad. Él sabe que es un paso más en el camino que quiere recorrer. Tiene claro que para seguir avanzando necesita mantener la misma humildad, mismo trabajo.
7: Bueno, y acá como estamos señalando el karaoke y recordando quizás momentos históricos también con el micrófono, escuchemos a Thiago Veiga, el DT de la Sub-23 que nos atendió del Braga, con obviamente la música de fondo de ¿y quién es él? ¿Qué podemos esperar de Jetson López? ¿Quién es realmente en la cancha? Esto dice el DT.
9: Nuestro departamento de scouting descubrió cuando jugaba en el Vitória Futebol Clube, nos gustaron mucho las sus cualidades como futbolista, pero también como su personalidad y actitud dentro del campo. Jetson tiene una ventaja muy grande de poder jugar en distintas posiciones del medio campo, poder actuar más defensivo, poder jugar solo, poder jugar con otro medio, como interior, con más libertad y más cerca del ataque. Sus principales virtudes son la cualidad de pase, la técnica y el manejo del balón. Tiene una gran capacidad para adaptarse y entender muy bien cuál es el momento de juego de su equipo. Si está en un momento en que necesita más agresividad, más ataque más vertical, o momento de tener más balón.
1: Reconociendo protagonistas de La Roja, Rocío, para una expedición que va a arrancar próximamente, y lo decíamos en titulares, definidos los días y los partidos en tanto Canadá, Estados Unidos y México.
7: Sí, vamos a estar muy atentos a cuando comiencen a entrenar el día lunes. De hecho, les contaba yo a las 14, Nicolás Córdoba está en Paraguay acompañando a la sub-15, así que desde el lunes va a comenzar el régimen de selección, pero para los que están en el medio local son 10, de hecho, hay uno de Huachipato, que es el portero Cristian Bravo, uno de Coquimbo Unido, uno de O'Higgins, 5 de Colo-Colo y 2 de la U, así que ellos van a comenzar a trabajar el día lunes. Seguramente van a tener cierta flexibilidad con respecto a la fiestas patrias, pero el domingo ya todos viajando a Norteamérica para buscar entonces lo que será esta experiencia de la gira que comienza en el partido del 26 de septiembre contra en Toronto contra Canadá. Así que después el 29 contra Estados Unidos y cierra todo el 6 contra México en Los Ángeles. Faltaba definir un último amistoso, pero todo indica que no se va a poder cerrar el del 3 de octubre, así que va a tener tiempo para trabajar entonces con entrenamientos allá también en Estados Unidos.
6: Muy bien, el informe completísimo de Rocío Ayala y la selección chilena. Te sumo la pregunta el día de hoy, ¿qué historia de perro recuerdas en el fútbol, en el deporte o apodo, Rocío Ayala?
7: Es que yo recuerdo los perritos de los jugadores. Para mí, Atom es un personaje del fútbol, ya el Alexis, perro de Alexis Sánchez. También, bueno, los perros de Eduardo Vargas, que me acuerdo cuando llegaron a Chile, no, yo no sabía la raza y también me marcaron estos pequeños leones chiquitos. Así que creo que las historias van relacionadas también con los perritos que tienen los jugadores.
6: Muy bien, Rocío, te mando un abrazo.
7: Chau, chau.
6: 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Tiempo y marcador en el norte, Manolo Fernández.
4: 24 minutos, 0-0 Antofagasta y Cobreloa, clásico del norte. Por ahora, Wanderers sigue siendo puntero exclusivo del ascenso. Tarjeta amarilla recibió el atacante Puma, José Pablo Monreal.
6: Pamela.
0: Sí, sobre los perritos nos faltó el pitbull.
6: También, pues Gary.
0: Pitbull Medel.
6: Muy bien. Vamos a escuchar ya a nuestros super amigos. 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Y estos son nuestros super amigos a la pregunta del día de hoy. Lo escuchamos atentamente con el panel de contertulios.
10: Hola, tenores, buenas noches, ¿cómo están? Oye, la que más recuerdo, o una de las más historiadas, y fue a nivel mundial, fue un perro que se metió, recuerdo una historia en un partido entre Brasil, en el Mundial del 62, creo que el perrito después pasó a ser cabala de los brasileños, porque como fueron campeones del mundo, ¿sabes? Después creo que un integrante de la selección brasileña se lo llevó a vivir con él. Así que esa es una de las anécdotas que más recuerdo. Se lo llevaron a Brasil a vivir el perrito. Brasil campeón del 62. Saludos desde Pelequén, Rodrigo Román.
11: Una historia que yo escuché, no estoy muy seguro si fue en un mundial de 62. Parece que Garrincha se adoptó un perro que entró a la cancha cuando Brasil jugaba contra, no sé si Italia o Inglaterra. No sé si ahí pueden darme más información. Saludos de Río de Janeiro, estamos acá esperando el partido de El Mengão.
12: Hola, yo no eres Christopher. Me acuerdo una celebración como perro que estaba orinando. Fue la de Ratón Pérez el 2002, clausura, una semifinal Católica la U, cuando Católica lo eliminó. Bueno, fue autogol de Pedro Reyes, pero mandó el centro del Ratón Pérez y se fue al banderín donde estaba la barra la U y ahí celebró como que se estuviera orinando el banderín tipo perro. Pues quedó la matadona, pero es algo que tenemos ahí muy presente los que somos de Católica.
6: Bueno, apuntado a nuestros super amigos, esa celebración de Ratón Pérez venía de muchos años atrás, como decía Patricio Jara, nuestro super amigo, ¿no?
3: Sí, nos escribió un buen amigo Pato Jara, que recordaba lo de Finidi George. George Finidi, jugador de Nigeria.
2: Sí, muy amigo del grillo. Finidi George.
3: Que en el Mundial hizo ese gesto. Y tiene razón, porque dice: mucha gente se acuerda de la celebración y no del golazo. Había sido un contragolazo de Nigeria a Grecia.
2: Había un relator, ¿no? El perro Bermúdez. El mexicano. Sí. El perro Bermúdez.
6: Manolito.
4: Sí, permítame otro perro recordado, ¿no? El que tenía Chile Verde en su camiseta.
3: Ah, el Bulldog.
2: Es verdad, un Bulldog. Tremenda camiseta.
4: ¿A los delanteros?
3: Sí, el Bulldog de Chile.
2: No hay ningún Snoopy, ¿no?
6: No. ¿No? 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Más de la roja, voces de protagonistas que irán a esta gira, Diego.
2: Antes, solo recordar un perro insigne del fútbol animado chileno.
3: Otro más.
2: El perro Rasca. El perro de Barrabases, ¿no?
3: Barrabases.
2: Que estaba en el estadio de Villa Feliz, el perro Rasca, que era, le hacía honor a su nombre.
3: Sí.
2: El perro era bien Rasca.
7: Rasca.
3: ¡Apúrate! Estaba con Tato Plumilla.
2: Muy bien, sí.
3: Tato Plumilla.
2: Ya, voces de seleccionados nacionales.
6: Menos mal.
2: El archivo nunca muerde. Fuimos a buscar voces de internacionales chilenos que están en esta nómina de casi 30 futbolistas entregada por Nicolás Córdoba. ¿Saben quién habló con ADN?
3: ¿Quién habló
2: con ADN? Al otro lado de la cordillera.
0: Sí.
2: Brian Cortés.
3: Muy bien.
2: Alberto López lo fue a buscar ahí el entrenamiento de Argentinos Juniors.
3: Alberto.
2: Y esto le decía ADN sobre sus deseos de volver a la selección y lo bien que se sentía en el equipo de la Paternal.
13: Sí, obviamente, así como hace un poco fui a selección, esperemos ahí que salga otra vez la nómina. Vamos haciendo las cosas bien, estamos tranquilos, esperemos que el equipo se siga afiatando de la mejor manera para lo que queda. Acá logré salir y estoy contento y como tú lo dices, encontré un lugar, estoy feliz, Argentina me ha recibido muy bien, Argentina, mi familia está muy bien, así que esperemos seguir reflejándolo dentro del cancha.
2: Otro hombre experimentado para esta primera tanda de voces de seleccionados nacionales, Paulo Díaz, el ex defensor de River Plate.
3: Paulo.
2: Estuvo hace poquito en Miami enfrentando con el Atlanta United, el equipo del Tata Martino, al Inter de Leo Messi y el Peluca Falcón por la Major League Soccer. Ahí conversó con nuestros compañeros de Chilevisión, nuestra compañera Romina Martínez,
3: Pues, saluda a Romy,
2: que le preguntó a Paulo Díaz justamente cuál era su estatus actual con la selección y con Nicolás Córdoba.
14: No he tenido conversaciones, la verdad fui, bueno, en una pasada de la sub-20 fui a entrenar con ellos, la verdad hablé muy poco, me dediqué solamente a entrenar y nada, espero que sea lo mejor para la selección, que le vaya muy bien, obviamente uno siempre como chileno quiere lo mejor para su selección. La verdad lo veo difícil, obviamente que uno quiere que las nuevas generaciones vengan con fuerza, que puedan llevar a un nuevo mundial.
6: Brian Cortés, lo escuchábamos en la primera impresión de convocados. ¿Va a ser titular en esta selección? Se probó con Lorenz Vigorú, le gusta mucho a Córdoba, pero vuelve
3: bien,
6: Brian.
3: Es que ha andado bien Vigorú. O sea, lo que ha jugado, me parece que ha respondido.
2: El arquero de Córdoba.
3: Sí, el arquero de Córdoba. Y ha jugado todo, no recuerdo si en algún momento no jugó, pero todos los que ha jugado lo ha jugado bien.
2: A mí me gusta Cortés.
3: A mí me parece que Cortés es, para mí, son cosas de gusto. Para mí, Cortés es el mejor arquero que tiene Chile, para mí. Pero no sería raro que Córdoba continuara con Vigorú, porque ha respondido. Ha respondido y ha respondido bien.
6: ¿Y te sorprende Pablo Díaz a ti en esta nómina, Pamela?
0: Sí, un poco, porque está ya, salió de River, y además que Pablo Díaz...
2: No salió bien de River, ¿ah? ¿Eh?
0: No salió bien.
2: Con esta entrevista
0: claro,
2: también.
0: Claro. Él asume el golpe, lo entiende, ¿no? Es una persona inteligente, pero claro, es la MLS donde está, son otros niveles, no sé, yo pondré un paréntesis porque me da la impresión, mi impresión, de que Pablo Díaz nunca ha tenido una... Nunca ha cerrado su participación en la selección y me llama tanto la atención. Sí. Es como que fue tremendo jugador en River y en la selección como que no encajaba.
2: Nunca llegó el Pablo Díaz de River a la selección.
0: Es súper raro eso. Es súper raro lo que le pasaba.
2: Jugaba como lateral y como central en la selección.
0: Claro, y partidazo cambiando en River.
3: Es verdad.
0: Chile, ahí, bueno.
2: Pero voy ahora a los jóvenes valores.
6: A los jóvenes.
2: En la nómina de la selección chilena en este archivo de ADN. Iván Román, que dejó el fútbol brasileño para llegar a Colo-Colo, ya está agarrando minutos con la camiseta del cacique. Y esto decía hace poquitas semanas, respecto justamente de volver a Chile para agarrar regularidad y ponerse la camiseta de la roja.
15: La verdad que yo estoy en una etapa de mi carrera que tengo que jugar, que necesito jugar. Estoy en una edad que yo crezco jugando dentro de la cancha. No tenía esa oportunidad ya en Brasil, no estaba siendo considerado, no estaba jugando. Entonces, por eso fue esa decisión, porque yo quiero jugar, quiero sumar, quiero estar en la selección chilena y siento que la única forma que hay en el fútbol de crecer y de aprender es estando dentro de una cancha, no fuera.
2: Ya, y esto es más reciente, fue el martes por la noche. Hay que estar atentos ahora a los streamings de Arturo Vidal, sí, que invitó a Javier Correa después que lo castigaron. Ahora invitó a Hernández, el Chino Hernández, joven, valor de Colo-Colo, extremo, y que le hizo un par de confesiones. Bueno, Vidal dijo en esta conversación que lo ve en Europa pronto, que lo ve también como seleccionado nacional. Le dijo que sí, tenía que tener los pies en la tierra y ganar un par de cositas en Colo-Colo antes de partir al viejo continente. Esta es la conversación de Arturo Vidal y el Chino Hernández, quien pedía una particular camiseta para ponerse en Colo-Colo y en la selección chilena.
6: A ver.
16: Si tuvieras que elegir un número, ¿cuál es tu número?
17: El 10 me gusta.
16: El 10.
17: Ah, ya. O sea, el 10 inferiores, pues. O sea, el 10.
16: Ya, bueno, la selección tiene que tomar el 10. ¿Quién lo tiene el 10? Nadie lo tiene. Después de Alexis, sí, pues. Alguien que tiene muchas condiciones parecidas a él, se lo debería entregar. Pero ese es tu número. Sí, porque en algún momento cuando tú te vayas afuera, cuando te compren, si os quiere, ojalá sea así, vas a tener ese privilegio de poder elegir el número. Hay que ir con personalidad nomás.
17: Todo nomás.
16: Y al primer golpe lo vas a ganar si pedís la 10, el tiro. Uy, sí. Pidió la 10.
2: Tímido, ¿ah?
0: A la grande.
2: Quiere ponerse nada más ni nada menos que la 10.
6: Me gusta. Como tu vida, Diego. Llegaste y la 10 al tiro acá.
2: No, sí,
6: me
2: gusta. Y además que ya la dejó vacante Alexis Sánchez, que no está ni en las cómicas en esta convocatoria por su mal presente en el Montreal.
0: Oye, pero el impulso anímico y de confianza que le da Vidal, que se lo traspasa a Leandro Hernández.
6: Lo banco.
2: Pero además,
0: mira, yo,
2: viste que Vidal analiza las jugadas en este streaming.
0: Exacto.
2: Y muestra muchas de las virtudes de Hernández en la cancha.
0: Exactamente, de cómo se mueve, el mano a mano, cómo lo gana. Y Vidal, ojo, que él no alaba
18: cualquier... Hernández es un jugador que puede llegar a Europa.
0: Sí, Vidal no alaba por alabar.
6: De cabeza.
0: No, alaba por alabar.
2: Vidal tiene una gran visión de juego, jugó con los mejores del mundo. Pues, o sea, si lo alaba Hernández es porque le ve condiciones.
0: Porque le ve condiciones reales.
6: Bueno, tendremos más voces, Diego Sáez, también de protagonista durante estos días que van a sumarse a este trabajo de la selección chilena.
2: Ya prepara maletas el equipo de ADN para ir a Norteamérica, para ir a Toronto con Canadá, a Los Ángeles, también a jugar el partido con México. Así que, David Choyarzún, nuestro compañero.
6: Hoy está de cumpleaños.
2: Saludamos
6: a David.
2: Feliz cumpleaños, David. Feliz cumpleaños, prepara maletas.
0: Dos Virgo.
6: Bueno, también el saludo para Diego Montesinos, Bicho Neff, Gonzalo, Pablo Suárez, Manu González desde Rancagua, que nos siguen a través de nuestro canal de YouTube. Fútbol en Desarrollo en el Norte, Manolo, y también copas internacionales.
4: Claro que sí, 34 minutos ya se cumplen en el Cable Ibacuñán, 0-0 Antofagasta y Cobreloa con Wanderers, que sigue hasta ahora como exclusivo puntero del campeonato. Y en el fútbol internacional, uno que no está en la nómina que rezaba recién Diego Sáez, Eric Pulgar.
6: ¿Dónde está?
4: Pero sí es titular en el Flamengo, que citaba un amigo que opinaba en el WhatsApp de ADN, ¿cierto? Estaba esperando su partido. Flamengo enfrenta al Independiente del Valle por Copa Libertadores. Juegan en Ecuador a las 9 y media de la noche y ahí estará Pulgar como titular del equipo brasileño.
6: Buen panorama. ¿Pamela, algo que aportar?
0: Sí, al margen, ¿eh? Es que me trajo un amigo taxista, Techito Amarillo, Marcos Carneiro.
6: ¿Carneiro?
0: Sí, Carneiro. Me dijo saludos a los muchachos de ADN, que los escucho todos los días.
6: Marcos Gaspar Carneiro. Saludo para él, nuestro amigo de Techito Amarillo. 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Antofagasta, tenemos 36, Manolo, ¿no? Seguimos 0-0.
4: Claro que sí, vamos para 37 minutos. Antofagasta tenía más la pelota, ha llegado de manera más tibia, pero sin complicar demasiado al portero Araya de Cobreloa.
6: Pocas han llegado al arco, Manolo, ¿eh?
4: Es verdad, partido que justifica su marcador. Buena noticia también para los hinchas de Wanderers, cuyo equipo se mantiene en la cúspide del torneo de la Primera B.
6: Y recordemos que después del viaje de Wanderers a Madrid, se va a jugar ese partido que ha sido pospuesto por el viaje de los porteños a jugar la final de la Intercontinental. Es decir, volviendo de España, van a Calama, Cobreloa y Santiago Wander se van a medir el próximo 26, Manolo, a partidas.
4: Exactamente, 26 de septiembre ese compromiso. Actualmente, la tabla de posiciones dice que Wanderers es líder con 44 puntos, Cobreloa tiene 42 y Antofagasta, que también tenía una oportunidad, la tiene de hecho todavía porque el partido está en desarrollo, de meterse ahí en la discusión, está con 38 unidades nomás momentáneamente.
6: Vamos a saber de Colo Colo, pero mi querido Cristian Alvarado nos va a dar un adelanto del equipo Albo. ¿Cómo estás, Cristian? Bienvenido.
19: Muy bien, Grillo, ¿qué tal? ¿Cómo te va?
6: Bien, po.
19: Impecable.
6: ¿Sí?
19: El adelanto. Estoy
20: apelando usted, ¿ah?
19: No, Aníbal, tranquilidad.
20: No, no, y ruido. Y los tenores
19: tampoco.
0: Sí. Emplazando,
19: mira, algo de ruido generó en el cuerpo técnico las declaraciones de Aníbal Mosa.
6: No,
19: ya te cuento.
6: A ver, ¿en serio? ¿La dejaste boteando, Tomate?
19: Sí, claro.
6: A la pregunta del día de hoy, ¿algún perrito que recuerdes o algún apodo canino?
19: Perro verde, Juvenal Olmos.
6: Ah, era bien, bien.
0: Buena, buena.
6: Buen recuerdo. Tomate, quédate en línea porque ya vamos con Colo Colo, amigo mío.
19: Dale, dale, me quedo acá.
6: La pregunta del día de hoy, a propósito del tren de momento de Arturo Vidal, de Mauricio Pinilla y la canción de Miguel Bosé. ¿Qué historia de perros recuerdan en el fútbol o el deporte? Pueden ser apodos también. Vamos a ir escuchando a nuestros super amigos y ya venimos con lo que dejó el adelanto de Cristian Alvarado y Colo Colo.
21: Amigos de ADN, bueno, aquí hay inmortalizado ya que está Mirko, Colo Colo, el perrito policial que mordió a Navarro Montoya y al equipo de Boca Juniors, que no querían perder y reconocer la derrota con el gran cacique. Un abrazo como siempre, Marco, gracias a ADN, lo más grande.
22: Hola tenores, ¿cómo están? Buenas noches, aquí Ismael, trabajando en mi kiosco como siempre. Tenores, yo me acuerdo del perro que mordió a Navarro Montoya.
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1: En Santiago, 14 grados. En Valdivia, 8 grados.
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10: 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Colo Colo.
6: 20:47. Nos daba el adelanto Alvarado. Alvarado, el micrófono es todo tuyo para que nos cuentes lo que adelantaste hace un par de minutos.
19: Bueno, tiene que ver con este ruido que genera de cierta manera en el cuerpo técnico. Pero a ver, para darle un contexto, esto dijo Aníbal Mosa cuando se le pregunta qué pasa con la renovación, las conversaciones con el técnico Fernando Ortiz de cara al 2027. Y esto respondió el presidente de Blanco y Negro.
11: Sí, por el mismo entrenador que ustedes, los periodistas y la hinchada pedían que lo echaran a principios de año. No, pero no, pero o sea, oye, hay un dicho árabe que dice 100, no, pero también, exacto, hay un dicho árabe que dice siéntate chueco, pero habla derecho. El mismo técnico que ustedes o mucha gente, incluso directores que lo querían echar, ahora me están diciendo que lo vaya a renovar. Tranquilo, muchachos, no pongamos la carreta delante de los bueyes, ¿ya?
6: Bueno, ahí está, hablando y dialogando como siempre con la franqueza, don Aníbal Mosa, Pamela, Juanita. Y esta molestia que adelantaba Cristiano Alvarado del cuerpo técnico.
0: Claro, porque él no apura la renovación de Fernando Ortiz, porque como quedan fechas todavía, él, lo que pasa es que el año pasado Colo Colo se apuró, por ejemplo, en el caso de Almirón. Apenas terminó el 2024, lo renovó rápidamente y al año siguiente no sabía cómo deshacerse de Almirón, en un momento pero complicado. Entonces aprendió Colo Colo eso. Por eso Aníbal Mosa dice, bueno, pongamos las cosas en su lugar, esperemos. Esperemos que termine el campeonato.
11: Tranquilo, muchachos, no pongamos la carreta delante de los bueyes.
6: Bueno, puede, claro, ser, que es el punto. Puede ser Cristian Arcos que en un corto plazo, por esta distancia de la tabla que tiene Colo-Colo, pueda tener margen para negociar ya con el título en el bolsillo, porque todavía no lo tiene.
12: Puede ser, pero también puede ser que en el caso de Ortiz, como se ha especulado, pueda llegar algún interés de algún club, ¿no? De algún, se habló de México en algún momento.
6: Ortiz no ha tenido ni un título en su carrera, este sería el primero.
12: No. Y la diferencia de puntos que tiene Colo Colo, lo más probable es que sea campeón. Obviamente los jugadores están como inquietos y quieren estar el tema de la renovación y todo. También hay tiempos que son directivos, entonces a veces se cruzan estas cosas. Está, de hecho, mirando la info, estamos hablando de Colo-Colo, pero en la Católica hay 17 jugadores que terminan contrato. 17 jugadores que terminan contrato. Habrá algún momento de ver la planificación, porque no es lo mismo si vas a jugar Copa Libertadores, tu presupuesto es distinto. Si vas a fase de grupo, así va ahí a la fase inicial. Pero Colo-Colo ese presupuesto lo tiene más o menos armado, en el sentido de que lo más probable es que sea campeón. Si pasa una catástrofe, va a salir segundo. O sea, la cantidad de puntos que tiene le dan como para anticipar cierto escenario. Ahora, entiendo que con algunos jugadores se han contactado y han hecho algunas renovaciones ya.
0: Ortiz, ¿cuánto pedirá? Mucho más.
12: Va a pedir más.
0: Claro.
12: Va a pedir más.
6: Bueno, ya tiene una conformación y una base de plantel pensando en el gran objetivo Colo-Colo, que es la Libertadores el próximo año.
0: Sí, pues ya lo tiene pensado, y esta base, implementarle más jugadores importantes, potentes, ¿no? Y laterales le faltan a Colo-Colo, con potencia, por ejemplo, por la derecha, más banca.
6: No, para allá va Colo-Colo, ¿no? Tomate Alvarado se enfoca en eso, el equipo Albo, en poder ya cerrar luego el campeonato y proyectar el plantel 2027.
19: Claro, y tiene que ver un poco, cuando yo les mencionaba, y ya voy con la segunda, de Aníbal Mosa, apuntando principalmente a lo de Arturo Vidal, pero cuando yo hablo de esta incomodidad o genera un poquito de ruido en el cuerpo técnico, básicamente porque entiende que las semanas van pasando, no hay un proyecto deportivo de cara al 2027, y bueno, Colo-Colo, más allá de las declaraciones, que ha sido bien, bien categórico, no ha tenido dobles lecturas el presidente blanco y negro, de un principio ha señalado que cuando se consiga el objetivo, o de lo contrario, en diciembre se van a ver renovaciones del plantel y también lo del cuerpo técnico. Yo creo que ahí va de cierta manera un grado de incomodidad que tiene el técnico Fernando Ortiz, porque no, de momento no hay nada concreto, afirme, de cara al próximo año. Una más, Daniel Mosa, que tiene que ver con Arturo Vidal. De hecho, en su programa hace un par de semanas dijo, bueno, parece que se cortó la

0: Net en las oficinas del Estadio Monumental. Esto respondió respecto a Vidal, Aníbal Mosa.
1: Pero yo lo he dicho 10 veces, muchachos. Pero escúcheme, pero si, Tomate, el entrenador no tiene su renovación. Entonces, por favor, ustedes son gente que sabe fútbol. Cubren esta actividad permanentemente. No podemos nosotros saber qué es lo que va a pasar si es que no tenemos los objetivos definidos. Y cuando estén los objetivos definidos, hay que partir por la cabeza Fernando Ortiz. Yo sé que ustedes quieren la cuña, quieren el titular, pero mi foco hoy día como presidente es ganarle a Concepción el fin de semana. Eso es, no nos desviemos, porque cuando nos desviamos empezamos a llevar el foco a otro lado, y el foco aquí básicamente hay que ganar los 8 partidos que quedan por delante, muchachos. Cuando esté eso asegurado, cuando el chancho ya esté cocinado dentro del horno, ahí ya podremos conversar sobre el Tano, sobre Arturo, sobre Juanito, sobre Pedrito, sobre todo el mundo.
2: La claridad de Mosa. Claramente lo que decíamos, Pami, lo que hablábamos a las 14, que hay que tener primero asegurado.
3: Asegurado el chancho en este caso, como dice Mosa. Y lo otro, por ejemplo, hay jugadores que yo entiendo que van a salir, por ejemplo, Aquino. Aquino es el precio más alto que pagó Colo Colo en sueldo. Son $60,000, debería salir, ya prácticamente ni siquiera lo citan. Hay también Matías Fernández, entiendo también que ya también tampoco seguiría en el club. Entonces ellos sumando dinero, y me imagino que ahí van haciendo un catastro general de cuánto dinero tienen para la temporada.
2: Cristian Alvarado ha seguido el día a día desde su arribo a nuestro país de Mirko Josic. ¿Qué se viene y qué se proyectó esta tarde?
0: A ver, Mirko Josic fue homenajeado en el ex Congreso Nacional por su parte, básicamente apuntando a los logros, ¿no? La Copa Libertadores, lo que significa en la historia del deporte nacional. Y fíjate que cuando estaba dando sus emocionantes declaraciones, palabras ante todas las gente en este ex congreso, se emocionó, se quebró en 2 oportunidades, diría yo, Mirko Josic. Además, Edmundo Valladares, cuando tomó la palabra, anunció que solicitará ante la bancada David Arellano que gestione en el congreso la nacionalidad por gracia para Mirko Josic y para su hija Lana. Estuvo presente todo esto encabezado por la diputada Marisela Santibáñez. Bueno, bien emotivo durante esta jornada. También llegaron algunos hinchas, llegaron las autoridades de Blanco y Negro, por supuesto también del Club Social y Deportivo Colo Colo. Perfecto. Y se espera, Grillo, y esto es lo último, el domingo seguramente, bueno, a estadio lleno, 40.000 personas, seguramente el homenaje más emotivo cuando salta al campo de juego con un estadio completamente lleno en la antesala del partido ante Deportes Concepción.
2: Abrazo, Alvarado.
0: Chau.
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4: Terminó el primer tiempo en Antofagasta, el local, y Cobreloa empatan 0-0. Mucha expectativa tenía este partido, pero poquito han mostrado en materia de emociones en el campo de juego. Un cambio, tuvo que hacerlo muy temprano Cobreloa, el de Matías Sandoval, que ingresó delantero argentino por Bastián San Juan en 18 minutos. Y 3 tarjetas amarillas, decíamos, la de José Pablo Monreal en Antofagasta, Rodolfo González y Jorge Gatica por el lado de Cobreloa. Polémico arbitraje para los jugadores, al menos, de Diego Flores, el árbitro. Le encimaron de uno y otro lado al final de la primera etapa. Lo cierto es que se van sin goles, 44 puntos Wanderers, a esta hora 42 Cobreloa, 38 Antofagasta, queda un tiempo, eso sí.
2: El ex Wanderer Gatica con la amarilla no juega ante el decano.
5: ¡Stop! ¡Pare, pare!
2: Estamos muy atentos a lo que pasa en Concepción con una nueva jornada del Rally Móvil que corre por las carreteras de la región del Biobío. Hoy se hizo presente, acompañando a Jorge Martínez, Arturo Vidal Pardo. Lo abordaron y esto es lo que dijo el Rey Arturo en la jornada de lanzamiento en la región del Biobío del Rally.
6: Jorge me llevó la otra vez en una vuelta en Melipilla y me encantó, de verdad que la emoción que se siente arriba del auto es otra cosa.
7: Es tu segunda pasión después del fútbol, ¿no?
6: Ahí está, ¿sí? Está la velocidad, siempre me gustó, y los caballos también, pero esto ahora me gusta mucho. Me invitaron también para una carrera privada y capaz que vaya, porque es emocionante.
5: Universidad Católica.
2: Recordemos que Arturo Vidal, para el partido frente a Deportes Concepción, Pamela, está...
3: está suspendido, porque si no sería complicado que estuviera en el Rally Móvil a horas de ir al partido.
2: Vamos a saber de la Católica. Está Eduardo Figueroa, que hoy tuvo la posibilidad del diálogo con el técnico cruzado Daniel Garnero. Bienvenido, amigo mío.
8: Hola, Grillo, gusto en saludarte de tenores. Una Católica que va a jugar a la Cisterna, 20 horas, frente a Palestino. Dicen que es uno de los partidos

0: de la fecha por el tema del Chile 2. La Católica hoy día está en ese lugar, si bien está igualado con la U con 39, pero por diferencia de goles, hoy día es el segundo. Y un Palestino que está también metido arriba en la lucha y no va a ser un partido fácil para los cruzados. Quieren irse a las fiestas patrias, al receso en el Chile 2. Y la Católica ha ganado los últimos tres partidos ante rivales directos. No ha jugado bien, pero ha ganado. ¿Es pragmática la Católica ahora? Le preguntamos a Garnero, esto dijo el técnico argentino.
1: No es que lo buscamos, nos está costando, bajamos un poco el nivel, no podemos superar a los rivales, manejar los partidos, nos está generando cierta incomodidad, pero esta semana me gustó mucho más los entrenamientos que hicimos, el entrenamiento de fútbol de ayer me dejó mucho más tranquilo porque nos demostramos a nosotros mismos que cuando nos posicionamos bien, cuando nos encontramos con facilidad, el equipo con mucha naturalidad deja a los delanteros en situaciones para terminar la jugada y nosotros tenemos un potencial ofensivo muy importante. Pero no, nuestro objetivo es ganar ante todo. Si ahora vos me preguntás ahora, ¿qué preferís? ¿Que juguemos 10 puntos y no ganemos o ganar? No, yo prefiero ganar. No pido otra cosa más de lo que podemos dar nosotros.
0: Ahí está. Prefiere ganar que jugar bien. Quiere jugar bien, pero prefiere los puntos, porque son importantes en esta recta final del campeonato. Lesiones que ha tenido la Católica, 3 en un mes en los meniscos. Ayer operado el Keno Mena. Le preguntamos a Garnero, ¿qué está pasando con esta situación? ¿Cómo lo ve él? La misma lesión en 3 jugadores en un mes, esto dijo.
1: Son de esas desgracias deportivas que tocan, y lamentablemente nos tocan seguidos. Si vieran el momento en que tuvo el inconveniente Eugenio, no lo podés creer. Habíamos terminado de entrenar, Eugenio estaba haciendo un contratoque con un compañero, pisó, sintió un dolor fuerte. Son esas desgracias deportivas que pasan, y lamentablemente a nosotros en este año nos pasó mucho, por distintos motivos y eso nos achicó el plantel. Teníamos un plantel amplio, competitivo, pero por distintos motivos fuimos teniendo muchos inconvenientes en ese aspecto.
0: La buena noticia es que uno de los que se operó por el tema meniscal, estamos hablando de Juan Francisco Rosell, ya está en etapa de recuperación y se espera que esté en la Copa Chile. Después de las fiestas patrias viene Copa Chile, es posible que Rosell aparezca ahí, Grillo.
2: 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Hablábamos de perros, algo que recuerdes, algún apodo, Eduardo Figueroa, la pregunta del día de hoy.
0: Cuando Alexis Sánchez llegó a Colo Colo, Claudio Borghi lo bautizó como perro nuevo, porque corría para allá, corría para allá, no se queda nunca tranquilo. Y lo bautizó como perro nuevo, Alexis Sánchez.
2: Me gustó. Amigo mío, te mando un abrazo.
0: Abrazo.
2: Cristian Arcos, ha sido un privilegio.
3: Gracias, Grillo.
2: Pamela Juanita Cordero, como siempre, tu elegancia me pone feliz.
4: Gracias, Grillo. Gracias por invitarme a tu programa.
2: Sigan ADN, te contaremos de Copa Libertadores, Copa Sudamericana.
5: Pamela Juanita Cruz, Cordero, se ve muy guapo.
2: Y el segundo
5: hoy día,
2: tiempo entre Antofagasta 0, Cobreloa 0, dirigió todo Diego Sáez con Cristian Prieto. Chao, chupete, ¿eh? Ya vienen los servicios Gracias, informativos. Chupete.
6: Tranquilo, muchachos, no pongamos la carreta delante de los bueyes, ¿ya?
7: Hola, amigos de ADN, Pica Néstor de acá de Los Ángeles. El mejor perro de todos los tiempos es el perro Matapaco. Pucha, qué lindo perro. Ahí los vemos. Que estén bien, chacho.
8: ¿Qué pasa, tenores? ¿Cómo olvidar al menor de los Castañeas? ¡Scooby-Doo! Tomás de Los Ángeles. ¡Saludos!
9: Grande los tenores, lo más grande, y acá Luis Meneses Chillán. Yo recuerdo este perrito, pero el que más me recuerdo es ese perro que le mordió a Navarro Montoya cuando colocó el 91 campeón de Libertadores. Le mordió el trasero. De ese perro me acuerdo yo. El pastor alemán ese. Gran perro. Que estén muy bien, gracias. Son los mejores.
10: Hola tenores, acá Javier, camino a la casa. Una frase con un perro famoso fue del bigotón Javier Alascorta. Esperemos que una vez muerto el perro se acabe la rabia.
11: Hola, tenedores. Acá Javier, camino a la casa.